0: fotografía de un compañero y también la suplantación de la identidad de ese compañero. Son hechos muy graves, delictivos.
1: El aspecto físico continúa siendo un motivo principal de ataque, seguido por el origen, la raza o la religión. El informe destaca que, a pesar de los datos, aumenta la implicación de los compañeros de las víctimas para oponerse al acoso escolar.
2: Es todo por ahora. Más información a las 3, las 2 en Canarias y siempre actualizada en nuestra página web. Se quedan en el Colegio Invisible con Lorenzo Fernández Bueno y Laura Falcó.
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0: Bueno, pues ya estamos de vuelta. Si te acabas de incorporar al Colegio Invisible de hoy, que sepas que te estamos hablando de cuestiones que vienen de los cielos, que efectivamente son meteoritos. Ya Josep Guijarro nos ha explicado qué diferencia hay entre un meteorito, un asteroide, un cometa y cómo eran utilizados en el pasado. Y ahora vamos a ver que en tiempos más recientes para crear, entre otras muchas cosas, armas extraterrestres. Y nos habíamos quedado, bueno, lo primero felicitar aquí a nuestro querido David Peñalba, que está haciendo y deshaciendo como él debe de hacer, como realizador que es de este programa, con estas sintonías con las que estamos abriendo en la semana pasada, ¿no? Que fue el comienzo de esta séptima temporada, y en esta en concreto, con esta música fantástica, pero vamos, que volverá Mamma Gamma, ya veréis cómo sí. En fin, Josep, que nos habíamos quedado al final de la primera media hora hablando de un objeto que ha aparecido ya en muchas ocasiones por el Colegio Invisible y que se dice que activaba su poder precisamente a raíz de las piedras meteóricas que había en su interior.
1: Hablamos del Arca de la Alianza.
0: Exactamente.
1: Pero conviene que recordemos que es un betilo, ¿eh? Esa palabra que según los
0: filólogos... A mí no me gusta, fíjate, es una palabra que no me gusta nada, ¿no? Betilo no me gusta nada.
1: Bueno, pues viene de Betel.
0: Es que me suena, ya, sí, pero no sé, me suena como a jarabe rancio, malo, ¿sabes? Tómate un betilo o algo así, ¿sabes? Para,
1: bueno, en esencia, quedémonos con que el betilo era una piedra sagrada, a menudo de origen meteórico, en la que se creía habitaba la divinidad y que servía, pues, de residencia terrenal a ese poder celeste. Uh-huh. Y en el Antiguo Egipto esa veneración no era un culto marginal, estaba plenamente integrado en la vida religiosa oficial. De hecho, las piedras sagradas se guardaban, se protegían y, sobre todo, como decía antes de las noticias, se paseaban. Durante las grandes fiestas religiosas, los sacerdotes egipcios transportaban a estas divinidades representadas por sus objetos sagrados en arcas de madera doradas. En otras ocasiones no era una barca sino una caja uh-huh. mucho más pequeña, que era transportada con dos varas a los lados que se portaban a hombros, ¿no? Esas pértigas que llevaban los propios sacerdotes en procesión ante la mirada del pueblo. Es una imagen que cualquiera ha podido ver en

0: relieves en Karnak, en Luxor, y que reconocerá al instante. Un dios que viaja, pero que viaja dentro de una caja. Y es aquí donde la cosa se pone, a mi punto de vista, o desde mi punto de vista, muy interesante.
1: Y con esta música más todavía, claro, porque es que a ver quién no se cree en estos casos los guiones de Indiana Jones.
0: Porque si describimos ahora el Arca de la Alianza tal y como detalla el Éxodo, pues el parecido resulta cuanto menos llamativo. Hablamos de una caja de madera de acacia, recubierta de oro, de dos varas laterales, permanentemente insertadas en anillas de oro, para que pudiera ser transportada a hombros de los levitas, que era la única tribu que podía acercarse a ese arca, porque una radiación limitaba. Esto hacía que tuvieran que llevar una especie de trajes con piedras y plomo, que recuerda un poco a los rayos X de los hospitales.
1: Digamos que los levita y los Cohen serían algo así como la aristocracia, ¿no?, dentro de del pueblo judío, entre otras cosas porque descienden de los sacerdotes,
0: claro,
1: que eran los que se podían acercar.
0: Moisés recibe ese encargo en el monte, y cuando baja le dice a cada uno lo que tiene que hacer y cuál es la misión que tiene cada uno asignada. ¿Y qué ponen dentro? Ponen las tablas de la ley, que fueron entregadas igualmente por la divinidad en la montaña, en un contacto directo entre lo celestial y lo terrenal. ¿Podría ser un meteorito?
1: Vamos a ver, que te estoy viendo venir, o un extraterrestre, ya te estoy viendo venir.
0: No, hable. Hombre, sí, extraterrestre es, pero como roca, no estamos hablando de un...
1: el dios del que estamos hablando era un dios bastante...
0: cabroncete, vamos a decirlo así.
1: Sí, era un poquitín complejo, ¿no?, en sus actuaciones.
0: Algunos investigadores han sugerido que Moisés, que fue criado y educado en un entorno cultural egipcio, lo dice el propio relato bíblico, no es que me invente yo nada, no inventó una forma religiosa nueva, sino que adaptó el modelo que tenía delante desde la infancia. Y esto no sería ni mucho menos que el único préstamo que tiene la religión hebrea, al menos la temprana, hacia ese vecino egipcio, sino que también lo haría de otras culturas mesopotámicas, porque esto no es único patrimonio de Egipto. También en Mesopotamia se trasladaban los betilos, se trasladaba esa piedra meteórica en cajas de madera. Por lo tanto, parece que hay una misma corriente, una misma idea que condensa que la divinidad que cae del cielo en forma de piedra, que es adorada, que además, fíjate, muchas de esas piedras, durante la Edad Media, cuando llegan los templarios, por ejemplo, a lugares como Chipre o como al templo de Isis, sí, en Philae, lo que hacen es agarrar esos betilos y meterlos dentro de estampas, de efigies, de vírgenes de madera, de vírgenes románicas, para que los paganos que iban a adorar a esas piedras que venían del cielo siguieran adorándolas, eso sí, dentro de una figura de virgen.
1: Esta es una de las corrientes, y también podemos hablar de esa corriente supuestamente eléctrica, ¿no?, que despertaba ese Arca de la Alianza como arma que era. ¿Se ha llegado a hacer alguna prueba o hay alguna teoría? ¿Alguien ha hecho algún estudio que pueda defender de alguna manera ordenada, no sé si en este caso con mayor o menor criterio, la posibilidad de que el Arca de la Alianza, independientemente de que existiese, realmente fuese una especie de condensador eléctrico o arma de gran potencia? ¿Alguien ha hecho algún estudio? ¿Sabes algo?
0: Basta hacer alusión a la propia Biblia cuando habla de
1: filisteos. La Biblia no es un libro de historia.
0: Sí, pero los filisteos se llevan el arca y acaban todos devolviéndola porque dicen que se están desangrando, están muriendo.
1: Claro, y también Moisés te dividió el mar en dos. Hombre, te quiero decir, o sea, no, quizás pues el error que ha habido
0: es tomarlo
1: a lo largo
0: como un libro de
1: la historia es que precisamente la Biblia o las Sagradas Escrituras no son libros de historia. Son libros de metáfora, seguramente, que te cuentan una parte de la historia más agrandada, porque los personajes eran así, los que aparecían había que ensalzar las virtudes de los amigos y degradar las de los enemigos, y además había que hacerlo como si fuera un cuento, porque era la forma de llegar a todo el mundo.
2: Entonces, pues yo no conozco un estudio como tal, pero como dice Josep, en la Biblia claramente es un arma que además está presente en el campo de batalla, a la que teme el propio pueblo de Yahvé. David tiene que hacer dos procesiones para tratar de llevarla hasta Jerusalén, una vez que se establecen ya en la capital jebusea, después de conquistarla, porque el primer intento salió mal. Algunos murieron. No solo morían los enemigos, también los que estaban cerca de ese objeto. Entonces, no podemos hacer estudios de un objeto mítico que hemos perdido, porque a la fecha no sabemos con exactitud dónde está, pero la Biblia la muestra como un arma y además bastante temible.
1: Pero has dicho, Lourdes, objeto mítico. ¿Realmente estamos hablando de un objeto mítico o en un momento determinado? Yo ya no sé si existe, pero en un momento determinado...

0: Para los hebreos, evidentemente, no tiene nada de mítico.
1: Así es, hay una parte de la verdad religiosa que encalla en la fe de las personas, que entiende que es un objeto real. Y muchos buscadores de historias como nosotros, que piensan que también lo es. Hay varias ubicaciones, desde Etiopía, pasando por la propia Tierra Santa, que es la última ubicación conocida, que esperan y entienden que algún día la encontraremos. Si eso se produce, podremos hacer estudios. Hay incluso documentos desclasificados por la CIA en tiempos recientes que hablan de pruebas de visión remota parapsicológica para tratar de localizar el arca.
2: Fíjate, pues estamos hablando de un objeto que yo creo que, salvo un señor que se llama Ray Hitchman, es el precursor de ese tercer, de la construcción del tercer templo.
0: Sí, del tercer templo.
2: Que es un tipo bastante ultra ortodoxo, y él está convencido de que la ubicación del arca ya está situada debajo del Monte Moriah. Lo que pasa es que, claro, fíjate la que se lía si te pones a hacer ahí un agujero para sacarla. De hecho, además, es algo que el resto de común de los mortales, que sabemos que no nos vamos a salvar tan fácilmente, no queremos que se produzca, porque lo que nos dice es que la manifestación del arca vendrá acompañada de la llegada del Mesías, y a partir de ahí, el final de los tiempos. Es decir, que, en fin, todo esto que se viste de mitología o de religión, hay gente, me imagino que sus argumentos tendrán, que dan por absolutamente real, y en el supuesto de que se produzca, cuidado que nos vamos todos a la M mayúscula. O sea que hay que tener...
0: No, y además, las profecías suelen coincidir que estamos en ese tiempo
2: también,
0: de apocalipsis.
2: También, efectivamente, estamos hablando de eso. Hay un detalle que tú has comentado, Josep, que me parece muy interesante, ¿no? Vinculado a todo esto que tiene que ver con los meteoritos, y es el hecho de que los caballeros de la Orden del Temple utilizaban los meteoritos en ocasiones para situarlos en un lugar muy determinado. Y una de las pruebas claves de todo esto se encuentra precisamente en las Islas Canarias, en Tenerife, concretamente en Adeje, donde se dice que está esa última Virgen Templaria. Es una Virgen de tez bastante oscura, con el niño situado en una posición que recuerda mucho a Isis con Horus. Y además el manto está lleno de escritura que todavía a día de hoy, mira que han pasado décadas, no voy a decir siglos, pero sí décadas, no se ha conseguido decodificar cuál es el mensaje de su manto. Lo que sí se sabe es que en los años 90, 80, 90, si mal no recuerdo, hubo una serie de, ¿cómo decirlo?, de locos maravillosos que decidieron hacer un estudio de esta Virgen. Y la secuestraron, literalmente. Se la llevaron en un
0: coche. Hicieron radiografías.
2: A altas horas de la madrugada, hicieron radiografías de la misma y descubrieron algo verdaderamente sorprendente. Y es que, independientemente de esa escritura y de todo lo que hemos contado, a la altura del corazón, esa Virgen, Virgen Templaria, tenía un meteorito. ¿Y esto cómo lo traducimos? ¿Por qué de repente en un objeto tan sagrado como es la talla de una virgen, a la altura del corazón, se sitúa un meteorito?
0: La explicación la daba antes de una forma sucinta, ¿no? Y es que el paganismo seguía adorando esas piedras como una manifestación de lo divino, de Dios. De Dios, pero no en el Dios con mayúscula, con la D mayúscula, sino con el Dios de minúscula, sí. Porque hablamos de un Dios pagano. ¿Qué hicieron los templarios para defensa de la fe al servicio del Vaticano? Es que allá donde habían personas que iban a adorar al meteorito, este lo ponían dentro de una cajita con forma antropomorfa, con forma de mujer, de piel, de tez negra, porque era la tierra a la que ellos adoraban. Porque ese meteorito lo que hacía era fertilizar en esa hierogamia el campo, y lo que a la segunda generación se había olvidado, que ahí dentro había un meteorito. Lo que ibas a adorar es a la Virgen.
2: Vamos en este orden, Lourdes, y después Jesús.
1: A un dios femenino. No quiero olvidar ese detalle, sí, que es la verdad. Orden del Temple, junto con los cistercienses en la Edad Media, son los encargados de poner en valor la figura de las vírgenes a través de las vírgenes negras de tez oscura, como bien estaba indicando Josep, con piedras dentro o piedras muy cerca de ellas que representaban la divinidad, pero también la fertilidad y el poder de la tierra. A la fecha, quien visite el monasterio de Guadalupe en mi amada Extremadura, encontrará que a la entrada del monasterio mucha gente toca una rejita que en su interior hay una piedra. La Virgen de Guadalupe es una virgen negra. La leyenda dice

0: que esa piedra estaba junto a la Virgen al momento de aparecer milagrosamente. Sigue ese vínculo con esa diosa femenina, Dios en femenino, a la fecha perpetuándose en nuestra tierra. Y es un tema que me fascina.
1: Me extraña, es que, mira, estábamos aquí comentándolo y me decía David Peñalba por esta cosa interna que tengo, me dice, ¿estás a gusto? Digo, pues sí, la verdad es que sí, porque estoy disfrutando mucho del programa de hoy. Jesús, ¿qué querías comentar?
2: No, quiero hacer un apunte y después, si queréis, lo desarrollamos, aunque lo hemos comentado en algunos otros programas, pero no olvidemos algo muy llamativo, y es que la idea de meteorito, como nosotros la concebimos ahora, permitidme ser absolutamente llano, es decir, como una piedra, como un objeto procedente del espacio. Al principio Josep ha hecho las aclaraciones pertinentes para que no nos liemos. Pero quiero decir, tiene mucho que ver con nuestros temas, porque no olvidemos que durante mucho tiempo, y hasta bien entrado ya el siglo XVIII, más bien el siglo XIX, la ciencia no concebía los meteoritos como objetos capaces de llegar del espacio exterior, porque de ahí no podía llegar.
3: No podían caer
2: nada.
3: Piedras del cielo, decía.
1: Eso era una máxima. Además, pero eso es una máxima del escepticismo, cuidado. Era entonces máxima de la gente muy escéptica.
3: ¡Zasca!
2: Pero tiene
1: te
2: mucho
1: estás
2: que
1: tirando
2: ver,
1: piedras contra ver. Tu propio tejado.
2: Pero tiene mucho que ver porque precisamente los primeros, y luego los podemos comentar, los primeros que empezaron a pelear, entre comillas, la batalla para demostrar que efectivamente sí podían llegar cosas de fuera de nuestra atmósfera, trabajaban con el mismo material que, por ejemplo, hoy trabajan ufólogos o periodistas del misterio. Es decir, tenían que utilizar los testimonios de la gente, tratar efectivamente. A lo que voy con esto, insisto, es la reflexión a la que quería llegar, es que estamos dando por hecho todo el rato que estas piedras que están en las vírgenes negras, por ejemplo, o que encontramos en determinadas cuestiones, se sabía perfectamente que procedían del espacio, cuando en realidad muchas veces, insisto, desde la antigüedad hasta bien entrado ya el siglo XVIII, se hablaba de ese tipo de señales divinas, de prodigios, de historias a las que no se les asociaba tanto como algo venido del espacio, pero sí precisamente de la divinidad.
1: No sé si Lourdes está a favor o está en contra, porque te he visto hacer gestos de diferentes opciones.
0: Yo estoy en contra de dudar que nuestros ancestros, claro, porque es una máxima mundial, no sabían que esa piedra y no otra tenían que utilizar para hacer tres tipos de objetos muy concretos que no son casuales, no puede serlo. Uno, joyas. Joyas que a la fecha las usamos como protección o como recuerdo de los antepasados, de nuestras ideas. Dos, armas, protección tanto física como espiritual. Tres, objetos sagrados venerados en templos o sacados en procesión. Y resulta que se da en todo el planeta. Para mí no hay dudas de que sabían perfectamente que ese tipo de piedras y no otras. Además, los científicos que han hecho los análisis de objetos arqueológicos que se han certificado como realizados con hierro meteorítico, dicen que además, por la ausencia de oxidación, no sé cómo llegarán a esta conclusión, no soy científica, pero han asegurado, como en el caso del tesoro encontrado el año pasado en Polonia, en Częstochowa, que también había piezas meteoríticas, que posiblemente era un meteorito que los habitantes de esa población habían visto caer, claro, porque había ausencia de oxidación. Vieron caerlo, o como en el caso del lago Biel, en Suiza, que encontraron una punta de flecha de la edad del bronce que era de hierro meteorítico. Ellos lo vieron, y nosotros los españoles fuimos unos ultra escépticos cuando llegamos a América, porque hay crónicas de Indias del siglo XVI que hablan de un grupo de indígenas de Argentina que llevan hasta nuestros ancestros españoles, hasta una región conocida como Campo del Cielo, para contarles la historia de unas piedras que allí habían caído del cielo, y le dicen los españoles: estáis locos, eso no puede ser. Y lo que ponen los cronistas es: dicen estos que han hecho armas con esas piedras. No podemos confirmar la historia porque todavía no se tiene el objeto arqueológico, pero el relato del siglo XVI está.
1: Jesús y después Josep.
2: Sí, muy rápidamente, sobre todo porque creo que no lo he explicado bien, en el sentido de que no entro en contradicción, en el sentido de que tuviesen realmente una concepción especial de ese tipo de materiales. A lo que iba y lo que comentábamos al principio es que obviamente no se tenía una noción clara, en el sentido de que meteorito signifique lo que para nosotros significaba. Eso porque es. Podían caer del cielo, pero no de fuera de la Tierra, y por ejemplo, lo hemos comentado muchas veces, se hablaba

de las piedras del cielo, se hablaba de las piedras de fuego, se asociaban, por ejemplo, tratando, insisto, de no justificar el hecho de que vinieran de fuera del espacio, se hablaban de que podían ser restos de explosiones volcánicas que efectivamente caían, obviamente.

0: No. El rumano, ¿cómo lo pronuncias tú?
1: Mircea Eliade.
0: Pues él hace una reflexión interesantísima. Dice que el meteorito estaba relacionado con el Sol Invictus, es decir, con el Sol, con el astro rey. Entendían que el Sol era quien daba la vida, quien fertilizaba que la Tierra. La Tierra que era relacionada con Cibeles, con Tanit, con esas diosas. Fíjate, en Anatolia cita que se adoraba a Cibeles, una diosa muy del Real Madrid, se adoraba a Cibeles como una forma de meteorito negro.
1: Es que se ha quedado tan a gusto. A ver, que aquí no se habla ni de política ni de fútbol, bueno, y menos del Real Madrid, ¿de acuerdo?
0: Bueno,
1: antes de pasar al siguiente bloque, pasando previamente por las fake news, vamos a terminar esta primera parte hablando de esos objetos que se han realizado, en teoría, con meteoritos, y que son mucho más actuales. Estamos hablando de objetos que vienen del pasado, nos estamos remontando miles de años atrás, pero hay que decir que hay una espada vinculada a la figura de Simón Bolívar, Lourdes, que también fue realizada con un meteorito, ¿no?
2: Así es, compañeros, hay una leyenda, porque la pieza está perdida, ha sido robada, pero sabemos por un químico que la analizó en su momento la historia, Jean-Baptiste Bocciol, un químico francés, hubo un regalo a Simón Bolívar, el libertador de Venezuela, este político y estratega tan importante, que tiene varias espadas con misterio, usadas por políticos recientes para hacer rituales, pero una de ellas... dice este químico francés que está elaborada con un meteorito que cayó en Boyacá, Colombia, en 1810. Usaron parte de ese hierro meteorítico para hacer una espada que le ofrecieron a Bolívar para de alguna manera conectar su misión libertadora con el cielo. Una espada que habría tenido una dedicatoria que decía: esta espada ha sido hecha con hierro caído del cielo para defensa de la libertad. Actualmente no sabemos el paradero de esta espada, pero no deja de ser curioso que en tiempos recientes se siga tratando de relacionar arma para defensa, para quitar vida, para enfrentarse al enemigo con un objeto que venga del espacio y por lo tanto que se conecte con Dios. Por último, muy rapidísimo, deciros que a la fecha podéis conseguir armas hechas con hierros de meteorito. Hay un fabricante de armas de Estados Unidos, Cabot, que en su momento adquirió varios kilos de un meteorito llamado Gibeon, un meteorito de Namibia, e hizo armas de fuego. $1,000,000 en 2016 es lo que costaba un arma de este tipo.
1: Jolín, vaya, pues una pasta. Bueno, en fin, seguramente para algunos será calderilla, ¿no? Me imagino que Cristiano Ronaldo se podrá comprar 40 espadas de esas, ¿no? Y Leo Messi ya ni te cuento. Venga, dejamos el fútbol, que es que ya me contagias.
0: Claro.
1: Lourdes, que parece que ha pasado desapercibido, pero no ha pasado desapercibido. Antes de irnos y brevemente, ¿cómo que hay políticos que están haciendo rituales con esas espadas? ¿Eso qué es?
2: Bueno, pues en Venezuela, los actuales políticos del régimen bolivariano han hecho traslados de las espadas que se tienen de Simón Bolívar para, de alguna manera, protegerse espiritualmente de su destino y su enfrentamiento final con Estados Unidos. El propio Maduro tenía en el lugar donde fue capturado por Estados Unidos una de estas espadas de Simón Bolívar.
1: Bueno, pues eso, que en los asuntos del conflicto, especialmente también si hablamos de la guerra, aquí cualquier arma vale, aunque sean armas legendarias. En fin, que llevaron en su momento personajes más o menos turbios. Vamos con las fake news.
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0: Pues eso, que vais a comprobar que esto de las fake news no es solo una cuestión terrestre. También la hay extraterrestre.
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2: Mentira lo que dice, mentira lo que da, ¿vale? Mentira lo que hace, mentira.
3: Oye, le das
4: voy aprendiendo,
3: que...
4: ¿eh?
5: Bueno, cada vez, de aquí a la temporada 10 se la sabe entera.
4: Para la voz, voy a la voz kitsch voy a hacer.
0: Pero además le sale un tono como la voz muy, kitsch. Muy aflamencado, ¿eh? O sea, se nota esa genética andaluza que
4: claro, va por claro, tu... Claro,
0: sí, sí, sí, señor, qué maravilla. Bueno, que esto de los meteoritos también ha dado para que haya quien se columpie y además de una forma... bastante asombrosa, bastante contundente. Ahora veréis, porque es que los meteoritos dan mucho de sí, incluso para que llegue el final de los tiempos. Venga.
4: ¿Tú recuerdas, por cierto, cómo empezaste el 2022?
0: Pues el 2022, yo creo que pensando en el viaje que tenía ese verano a Rumanía y a Transilvania.
4: Anda, mira qué bien. Claro. Pues mira, quien lo tiene muy marcado, casi grabado a fuego, que es lo que siempre está antes que el Colegio Invisible en Mega, pues...
0: forjado.
4: ¿Y qué he dicho?
0: Grabado a fuego.
4: Ah, bueno, pues forjado, igual. Forjado.
0: Ya sabéis que son estos programas de los que hacen cuchillos y espadones, que en este caso no son de meteorito, pero...
5: Habría que ver si hayan trabajado con meteoritos, claro, que seguro que sí.
0: De momento es acero, ¿no? Lo que se ve el trabajo es del acero, pero a mí me llama muy mucho la atención cuando, pues eso, ¿no? Cuando el premio realmente del espadón es cuando... El jurado de turno dice, Mike, tu espada mata. Dices, qué barbaridad. Y oye, que en fin, que está muy bien.
4: Bueno, pues hay un TikToker argentino que se llama Pablo Brucci, que tiene 1,5 millones de seguidores, que tiene clarísimo qué es lo que pasó en enero de 2022. Así empezó él su año.
6: Bueno, feliz año para todos. Ayer, en Año Nuevo, hice el ritual de las uvas, me comí las 12 uvas. Bueno, me la dio mi tío santiagueño en la boca, eso no estuvo tan bueno. Pero pedí que el 2022 sea mi año, así que estoy seguro que me va a ir muy bien este año. ¡Vamos, loco! ¡Vamos, 2022! Bueno, el 2022 no arrancó muy bien. Messi se agarró el virus, se está expandiendo como loco. La verdad que pensé que iba a aflojar. Pero bueno, el 2022 va a ser mi año. No me importa ningún virus y... ¡Uy, pero la con mamá! Bueno, al final no me pasó nada, pero hace un calor, el calentamiento global en el 2022 está terrible, no entiendo. Bueno, no importa, va a ser mi año porque aparte tengo el ventilador que... ¡Nah! ¡Se cortó la luz! ¡Me está cargando! ¿Qué te pasa, 2022? ¡Ay, Dios! Bueno, no me importa, 2022, vas a ser mi año porque... ¡Uy, me llegó una noticia!
7: ¿La NASA anuncia posible destrucción de la Tierra?
6: ¡Ah, bueno! ¡Váyanse todos a la con...
4: Pues en efecto.
0: ¿A dónde nos habrá mandado esta
4: semana? Según el diario La Razón, la NASA pone fecha a la destrucción de la Tierra el 6 de mayo de 2022.
0: Uy, esto es como el oráculo de Pedrero, ¿eh? No
4: acierta ni a la 3. Menudo titular. Espera, espera, que si el mundo acabó en 2022, entonces esto, este colegio invisible es una
0: inteligencia artificial, totalmente. Es lo único que ha sobrevivido y nosotros no somos nosotros. Estamos hablando ahora mismo a través de un microchip que era muy antiguo, si lo digo.
4: Bueno, pues puede que se trate de un error, ¿eh? Ah, vamos, un error que incluso la NASA tuvo que intervenir para atajar. Os cuento.
0: ¿En serio?
4: La NASA, la Administración Nacional de Aeronáutica y el Espacio de Estados Unidos... no advirtió que un asteroide podría chocar contra la Tierra y generar una catástrofe planetaria. Dijo que un asteroide llamado 2009 JF1, que siempre son muy poéticos estos nombres, existía y que las posibilidades de impacto del asteroide eran extremadamente pequeñas, porque el asteroide era tan diminuto que no debía de ser preocupación en absoluto. En su cuenta de Twitter llegó a publicar: no te preocupes, que hoy no se acabará el mundo. Esto lo hacía el día 6 de mayo. Palabra del director de nuestro Centro de Estudios de Objetos Cercanos a la Tierra. Y es que la desinformación surge porque la NASA incluyó a este objeto en la lista de riesgo de posibles eventos futuros de impacto, según el sistema de monitoreo Sentry. También la Agencia Espacial Europea, la ESA, lo incluyó en su lista de riesgo, ya que la probabilidad de que impactara contra la Tierra era mayor que cero. Tanto la NASA como la ESA calcularon que era de 1 entre 3.800. En otras palabras, la probabilidad de impacto era del 0,026, pero el titular...
0: No, claro, pues eso. ¿Vale? Los periodistas, que son como son.
4: Con todo, la alarma se desató. Y traigo a colación este ejemplo por algo que a menudo me preguntan en casi cada intervención que hablamos de meteoritos.
0: A ver, ¿qué te pregunto?
4: Que Benítez ha predicho que el asteroide Gog matará 62 millones de personas en 2027. Veamos lo que dijo de verdad.
8: Bueno, es una información muy antigua. Hablaba de agosto del 2027. ¿Ah? Y yo decía que si esa información era real, si era verdad, lo cambiaría todo. Si esa información es cierta, que yo no lo puedo asegurar al 100%, el mundo sufriría el impacto de un gran meteorito. Y eso significaría, repito, si es verdad, eso significaría la muerte en 48 horas de más de 1.200 millones de personas y una oscuridad de 9 años. Las erupciones volcánicas provocadas por el impacto de ese meteorito de 30 kilómetros de longitud provocarían las erupciones volcánicas en las antípodas del Caribe, en el arco sobre todo de Indonesia, donde hay 90 volcanes. Y esas erupciones cubrirían la Tierra durante...
0: Es que, ojo, 30 kilómetros de longitud, estamos hablando de un pedrusco. Bueno, lo que se conoce como un... en este caso no sería ni un city killers, ¿no? Es más grande todavía, es casi casi un destructor total, ¿no?
4: Es un destructor total, pero como veis, Juanjo habla...
0: Claro, sí, si esto fuera verdad.
4: Prudencia, claro, si esto fuera verdad. Claro,
0: está diciendo, en el 2027 va a caer un meteorito que nos vamos todos ahí. No ha dicho eso.
3: Bueno, bueno, pero también ha dicho él, por lo menos a mí el año pasado me decía... que sus fuentes le decían que pasaría y que si eso pasa, luego pone el condicional,
0: claro,
3: que él se quiere morir en la primera oleada, pero él dice
4: está
3: que
4: jodido,
3: le
4: dan también,
3: información,
4: ¿eh?
3: Que le dan información que eso es verdad y que lo están ocultando, o sea que
4: bueno, mira,
3: también
4: fíjate,
3: es un poco doble juego.
4: ¿Qué dice la NASA al respecto? Porque hay un meteorito que en realidad no se llama GOX, se llama 1999 AN10.
0: Qué poca imaginación tienen, o sea, esto parecen los hijos de los Max, ¿no?
4: Pues claro, también, llaman
0: así. Maddox no, ese es de Angelina Jolie.
4: Lo han bautizado como GOX para asociarlo directamente con este libro de Juanjo en el que habla de esta historia. Y se descubrió en enero de 1999, aunque revisando placas antiguas resulta que ya aparecía en fotografías de 1955. 44 años dando vueltas sin que nadie se enterara. Esto sí es un dato para preocuparse, ¿eh? Ahí es nada. ¿Qué va a pasar el 7 de agosto de 2027? Bueno, pues que este asteroide de casi 900 metros de diámetro, es lo que estima la NASA, no tantos kilómetros, cruzará la órbita terrestre y pasará a 390.000 kilómetros de nosotros. Ojo, que esto suena mucho, pero para que os hagáis una idea, es más o menos la mitad de la distancia que hay para llegar a la Luna. O sea, es decir, que va a pasar cerca, muy cerca de los estándares espaciales. Y aquí viene el titular real, el que no vende seguramente libros, y es que el riesgo de impacto en 2027 es hoy por hoy cero, pero ojo, ese cero patatero hay que ponerlo también entre comillas, porque la NASA dice que la perturbación que podría generar el paso en órbita podría, digamos, alterar ligeramente su órbita. Y si eso ocurre, aparecerían probabilidades mínimas, pero no nulas, de acercamientos futuros en 2039, 2044 y 2046. La más alta de todas ellas es de una entre 500.000, para que tengáis toda la información completa. Tenéis más probabilidades de que os caiga un rayo dos veces que GOK acabe eliminando la vida.
0: Aquí la cuestión es, para 2039, pues eso, ¿qué probabilidad mayor existe? ¿Que caiga un meteorito o que Donald Trump, Vladimir Putin, Netanyahu, Pedro Sánchez se hayan cargado el planeta? ¿Cuál es la probabilidad más real? Pues yo creo que, en fin, se responde por sí mismo. ¿Querías comentar, Jesús?
5: No, rápidamente, aunque ya lo ha comentado Josep, que obviamente documenta estas secciones a la perfección, pero es verdad que incluso ante toda la alarma generada por las declaraciones de Benítez al respecto, por ejemplo, Neutral en su día, que es una web que ya sabéis que sí, se dedica precisamente a desmentir, se puso en contacto con la NASA y la Agencia Europea, y ahí, como bien señalaba Josep, los propios responsables advirtieron que no había registros en la web de la NASA de ningún meteorito que encajase en esas características y en esas fechas propuestas.
0: Bueno, pues venga, que yo estoy aquí también a tres mares, como aquel que dice, ¿no? Porque estoy a lo que está contando Jesús, lo que cuenta Lourdes, lo que cuenta Josep, pero es que poquitas cosas hay más interesantes que las que cuenta David Peñalba. ¿Algún día te animarás de verdad a abrir ese micrófono que tienes delante y comentar todo lo que comentas? Nada, dice que no. Bueno, lo conseguiremos esta temporada, compañeros. Hay que ir preparando un regalo lo suficientemente contundente como para que se nos anime. En fin, que nos vamos con el segundo tema.
9: De acá podemos apreciar la cima del Huayna Picchu o Montaña Joven, que será más o menos una hora. Y después de una hora de subir, tendremos que descender más o menos dos horas hasta llegar al Templo de la Luna. Así como los arqueólogos mencionan, este lugar ha sido más o menos para usar con el propósito de controlar todo el valle. Más que todo estarían hablando de un propósito militar, pero vamos a observar en la parte superior que eso no ha sido el único propósito, sino también ha sido propósitos de meditación, ya que el Templo de la Luna está dos horas detrás de esta montaña.
0: Bueno, más que segundo tema, segundo bloque, porque continuamos hablando de meteoritos que han tenido importancia en el pasado, y en este caso nos vamos a un conjunto templario, podemos decir así, no porque estuvieran los caballeros de la Orden del Temple, sino porque eran templos, ¿no? Hemos oído pues un testimonio de un fantástico trabajo que ha hecho alguien a quien vais a poder escuchar en los próximos minutos. Es un compañero peruano de Arequipa, ya le escuchasteis en Los Invisibles Deluxe de este verano, que es el gran investigador Rafa Mercado. Porque hay que decir que, ya que hablamos de meteoritos y de sitios tremendamente especiales, Lourdes, y nos vamos a Machu Picchu, allí nos encontramos un templo. En fin, es que no sé ni cómo describirlo, te dejo a ti.
3: Pues es un lugar fascinante, porque este misterio que analizamos hoy nos conecta también con los enigmas incaicos, ¿no? Resulta que en el Huayna Picchu, que es el famoso pico que aparece en todas las postales y estampas de Machu Picchu, donde por cierto suben pocas personas porque es un camino peligroso, donde ha habido numerosos accidentes y que además las autoridades peruanas tienen cerrado, solamente dejan el acceso a unas 200 personas al día para subir a ese pico sagrado incaico, donde hay un templo, el Templo de la Luna. Se sabe poco de lo que allí hacían los incas. Sabemos que en su interior hay una plataforma que se sospecha que pudiera ser utilizada para sacrificios, pero lo interesante, compañeros, es que debajo del Templo de la Luna hay un segundo templo, un lugar de culto no muy estudiado, donde encontramos el elemento que nos ocupa hoy, los meteoritos. Meteoritos colocados en pequeñas ventanas que, según la investigación de nuestro querido amigo Rafa Mercado, un maravilloso compañero de Perú, autor del blog Matergia, que es una auténtica maravilla, está siempre pateándose Perú en busca de lo desconocido. Esos meteoritos están colocados en la parte más sagrada de Machu Picchu para culto a la divinidad, pero también incluso para rituales de sanación. Lorenzo, compañeros.
0: ¿Te parece que escuchemos a Rafa Mercado en esta primera intervención hablando precisamente de este templo de los meteoritos?
3: Adelante.
10: Lo que pocos saben es que si tú bajas aún más el Huayna Picchu y desciendes buscando la base prácticamente, te vas a topar con un templo que se llama, le dicen, el Templo de los Meteoritos, que está ubicado también mirando a una sección muy especial del cielo allá en Machu Picchu, y cerca de esa zona se han registrado caídas de varios meteoritos, y se cree que los incas, pues por todo Machu Picchu, por todo el parque arqueológico, pues ellos iban recogiendo los meteoritos y los agrupaban en estas famosas ventanas, y ahí colocaban los meteoritos y los custodiaban, los veneraban, como que supieran que tenían propiedades especiales. Y nosotros hemos dicho entonces siempre que los incas eran cazadores de meteoritos.
0: Vaya definición más chula, ¿verdad? Cazadores de meteoritos.
11: Romántica, además.
3: Muy bonita, y además, como decía, se completa con lo que ha aparecido en otros museos, pequeñas colecciones que hay en Cusco, sobre todo en el Valle Sagrado, que Rafa ha percibido que es probable que los materiales con los que los antiguos incas realizaban curaciones en un nivel super máximo, como es el caso de la trepanación, podrían estar elaboradas con piedra meteorítica, con roca procedente del espacio. Si queréis, lo escuchamos.
10: Sobre los meteoritos, nosotros tuvimos oportunidad de ir a uno de los museos locales de Cusco, cerca a Urcos, y justo

0: justamente encontramos bastantes cráneos elongados, gigantescos, que presentan trepanaciones craneanas. Y encontramos que al costado de ellos, los arqueólogos hallaron unas especies de instrumentos especiales. Bueno, y los incas lo que hacían era generaban estas herramientas para trabajar las trepanaciones y también para curar cefaleas e incluso para curar a personas que presentaban problemas mentales o que tenían visiones astrales pues complicadas, ¿no? Que les dificultaban su vida al tener abiertos los canales de la visión. Con herramientas especiales curaban todo eso. Y eran como unas especies de martillos, pero lo que extraña es que tenían formas pues complejas, un acabado bellísimo. Y generaba esta pregunta, ¿cómo llegaban a tener esa temperatura para derretir un meteorito de hierro? E incluso hacer aleaciones con cuarzos. Debemos saber que los meteoritos para los incas se presentaban de dos formas. Se llamaban, para empezar, piedras jiwaya, y se presentaban de dos maneras, de dos formas, ¿no? Como te digo, jiwaya macho y jiwaya hembra. Ambas formaban una pareja sagrada basada en el principio de la dualidad del Yanantin. Estos meteoritos los puedes encontrar en el mercado San Pedro y, según la tradición, si tú los hierves o los colocas con el agua, va botando un polvo rojo de color intenso, y eso la gente pues lo utiliza para como un remedio casero para combatir la anemia, el cansancio y recuperar la fuerza física. La jiwaya macho es el meteorito que llegaba del espacio y golpeaba la tierra, y la jiwaya hembra es la piedra que recibía este impacto. No debemos olvidar que estos meteoritos luego también eran usados como martillos líticos naturales y son probablemente las armas secretas o las herramientas secretas de los antiguos incas con las que lograban trabajar las extremadamente duras y densas piedras megalíticas del Cusco.
1: El mundo de las creencias, de las tradiciones, que es una auténtica pasada, Lourdes.
2: Pues no es el único vínculo que encontramos en Cusco con este tema. Una de las escenas más impactantes que yo encontré en Cusco fue dentro de la catedral. Estábamos viendo el Cristo, historias de protección de los españoles y apariciones de la Virgen María, y de repente me doy cuenta que junto a la puerta de salida de la catedral hay un cilindro de color negro que la gente tocaba y se santiguaba, un objeto que no le habría dado ninguna importancia si no veo yo este gesto. ¿Cuál es mi sorpresa cuando el guía me cuenta que es una piedra prehispánica vinculada con Huiracocha, el dios creador de los incas, que para nosotros, desde nuestra perspectiva, siempre lo hemos vinculado con el mito del lago Titicaca, con un dios evangelizador? Resulta que en el imaginario incaico la representación del dios creador Huiracocha es una piedra de color negro, y a la fecha esa piedra prehispánica continúa dentro de la catedral, y la gente que cree pues todavía la cultura que había antes de la llegada de los españoles le pide cosas, se santigua ante Huiracocha dentro de la catedral, y es una piedra idéntica a la que corona la plancha de oro del Coricancha. El Coricancha, el lugar más sagrado del Cusco, donde se llevaban a cabo todos los honores en torno a Inti, el dios sol, en esa plancha de oro, que se resume la mitología principal de los incas, lo más grande que hay representado es un óvalo enorme en la parte superior, por lo tanto, un huevo primigenio, un huevo cósmico que se conecta con esa piedra que hay en la Catedral de Cusco y que me recuerda mucho a las historias de Egipto que nos comentaba Josep.
1: Qué buen apunte, y además estas cosas que dices, ¿son casualidad? Pues sinceramente, lo dudo. A mí me da la sensación de que el mundo del pasado, ese mundo prehistórico, sí, casi prehistórico podemos decir, era mucho más fluido en cuanto a su contacto de lo que pensamos, ¿no? Hablábamos, que es una pregunta que seguramente creo que ninguno me vais a lograr contestar, pero ¿cómo es posible que los incas consiguieran fundir el hierro y alear hierro meteórico con cuarzo? O sea, ¿qué tecnología tenía esta gente para poder hacer algo así? Evidentemente la tenían, porque si lo hacían es que la tenían. Pero, ¿hemos perdido ese conocimiento?
3: Claro.
1: Os habéis quedado sin palabras.
3: Sí, sí.
1: No, está claro que nadie puede contestar.
3: Porque no se puede contestar, es tan simple como eso.
2: No hay respuesta, porque como decían los compañeros y al

0: hilo, ¿no? De la fake news, pues la NASA desmiente eso. Ya es que la NASA no nos ha mentido. Para empezar, la mentira y la ocultación. Y para continuar, que hay cosas que nos dejan así, sin palabras, y que los oyentes, los invisibles, tienen que entender que no tenemos respuestas, y en ocasiones porque la misma ciencia no las quiere buscar.
1: Estamos hablando del pasado, estamos intentando buscar respuestas dentro de la ciencia, del folclore, de la creencia, pues para ver si las encontramos, y a veces pues estas respuestas no llegan. Si hablamos Jesús, así ya nos quedan apenas unos minutillos, pero si hablamos de culturas del pasado, que además son misteriosas, que además forjaron armas a partir de estrellas caídas, ¿a ti qué te viene en la cabeza?
2: Pues una noticia de aparición bastante reciente, porque los estudios que confirmaron que una extraña piedra encontrada en todavía una cultura aún más extraña en Asia, concretamente en China, como digo, esa noticia de enero de 2026 vino a confirmar que esa pieza extraordinaria hallada en Shanxindui, en la provincia china de Sichuan, que se trata de uno de los grandes yacimientos arqueológicos de la Edad del Bronce de Asia, estaba construida con material meteorítico. Para hacernos una idea, tiene unos 20 centímetros de longitud, fue recuperada de un pozo de sacrificio, un pozo sacrificial, concretamente en el número 7, hay más en esa zona, y se recupera en 2019, y a partir de ahí empieza a investigarse, porque, como digo, lo extraordinario ya no es tanto la forma, que apareció rodeada de multitud de objetos que en apariencia y por materiales son mucho más valiosos, pero como digo, la característica es el material del que estaba hecha esa pequeña pieza, que insisto, a día de hoy es muy informe, se intuye como una especie de hacha, hemos visto que es muy pequeñita, y que tenía precisamente esa aleación clave en el programa de hoy de hierro y níquel, que es una composición pues muy poco compatible con el hierro obtenido en la Tierra, y lo llamativo es la época, estamos hablando de más de 3.000 años aproximadamente, alrededor del 3.000 antes de Cristo, cuando todavía no se tiene constancia de que se trabajase el hierro de las formas en que hoy día se
3: sabe. Es que esa datación nos sitúa en la edad del cobre.
2: Lo llamativo, como digo, es que aparece en ese pozo sacrificial rodeado de multitud de... Y aunque los titulares nos hablan de un arma, realmente los especialistas a día de hoy, repito, empezaron a hacerse estos análisis a comienzos de año, de este mismo año, no saben muy bien a qué pudo atender. Sí que entienden que precisamente siendo la única pieza de ese material que se ha hallado entre los restos de esta cultura, que por cierto la cultura Shanxindui es la cultura perdida de China, no dejaron restos materiales, no dejaron escritos, se sabe muy poco de ella, solo que algunas máscaras y algunas representaciones, si los oyentes la buscan, probablemente les suene porque son muy visuales. Lo único que saben es que el hecho de que esta pieza hecha con material de meteorito estuviese ahí le da probablemente al pozo un valor especial, y sin duda a esta pieza, que repito, no sabemos si se trata de un arma, no sabemos si se trata de un objeto ritual, incluso quizá un objeto que se utilizase para trabajar otro tipo de materiales, pero ahí está esta noticia, que desde luego seguiremos de cerca porque, repito, viene a darnos muchos más detalles de una cultura completamente fascinante y desconocida que se engloba en un margen de apenas unos cientos de años. Y lo único que nos dejó, entre otras muchas cosas, y esta pieza, son muchos, muchos misterios.
1: Noticia del mes de enero de este mismo año, que por supuesto pues seguiremos, haremos un seguimiento para ver cómo va evolucionando este descubrimiento. Josep, yo sé que te voy a hacer una faena muy gorda, pero si te digo que en un minuto me contestes si dentro de Meca, de la cava, hay un meteorito...
3: Pues claro que lo hay, pero tenemos que hablar de presunto meteorito, porque a día de hoy esta piedra negra no ha pasado por ningún laboratorio, ni por espectrometría, ni
1: análisis. Te garantizo que no va a pasar.
3: No,
1: ya no digo yo que no va a pasar.
3: Bueno, tenéis que saber que la cava es el cubo este negro, sí, en torno al que el mundo islámico da siete vueltitas, una peregrinación que es prácticamente obligatoria para cualquiera, sí, porque es el lugar más sagrado del Islam. Y lo que dice la tradición, que me parece súper poético, es que esta piedra descendió directamente del paraíso, de la Yana, sí, y que no era un simple guijarro, no era un hermano mío, sino un fragmento de otro mundo en el sentido más literal y espiritual posible. El relato cuenta que fue el arcángel Gabriel quien la entregó a Abraham, que es Ibrahim en el mundo, sí, islámico, y a su hijo Ismael mientras ambos levantaban la cava, mientras hacían este cubo, sí, y lo colocaron en una de las esquinas, que es la que marca dónde empieza a dar las vueltas. Bien, pues, que me quedan 10 segundos. Pues nada, que es un meteorito maravilloso.

Bueno, pues es un detalle maravilloso y lo que hemos intentado con el programa de hoy es que seamos todos conscientes, ¿no?, de que de repente hay un eclipse, hay un cometa, hay un asteroide y nos despierta una fascinación extraordinaria. Todos miramos al cielo observando estos fenómenos naturales que parecen de otro mundo, que parecen precisamente de una existencia casi, casi legendaria. ¿Por qué lo hacemos? Bueno, yo me quedo con unas palabras que en su momento comentó este señor que tengo aquí al lado. Yo soy Guijarro, a veces miramos hacia los cielos, miramos a las estrellas, quién sabe, porque nuestro instinto nos lleva a pensar que ahí se encuentra nuestro origen.

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1: Pues eso, que nos marchamos, esperando que hayáis disfrutado como lo hemos hecho nosotros de este programa de hoy. Lo hago empezando por la dama del misterio que está hoy con nosotros, porque la otra dama del misterio se encuentra un poquitín malita, así que le mandamos un abrazo muy fuerte a Laura Falcón. No os preocupéis, queridos invisibles, que está perfecta. La vikinga del programa está perfecta, pero bueno, pues anda un poquitín constipada. Lourdes Gómez, que es un placer tenerte con nosotros. Quiero además invitar a nuestros oyentes a que escuchen un podcast que está reventando literalmente, especialmente en Hispanoamérica, que se llama Noches de Lluvia. Cuéntanos.
2: Pues nada, es el podcast que hago cada semana, hablando de lo que nos apasiona, que es el misterio, intentando dar profundidad, pero también mucha fe, ¿no? Que es lo que hacemos también los periodistas de lo desconocido. Pues ahí lo pueden escuchar en todas las plataformas. Mandarle un abrazo enorme a Laura y que esté con nosotros la próxima semana. Y que para mí es un honor, que como me gusta estar aquí charlando con mi querido Jesús, mis admiradísimos compañeros Jesús, Josep y Lorenzo, de verdad, gracias.
1: Muchas gracias a ti. De Lourdes paso a otro treintañero, en este caso el señor Dragón, nuestro particular Harry Potter, ya sabéis también que podéis escuchar esta misma noche, bueno, ya sería madrugada del viernes al sábado a partir de las 12, ¿no? ¿Sí? Jesús, el Dragón Invisible en Radio Castilla-La Mancha.
3: Arrancamos la temporada 11 con el que ha sido el fenómeno del verano, con un programa sobre la Odisea, pero hablando precisamente de esas otras odiseas del mundo antiguo que nos llevará hasta Mesopotamia, hasta Egipto, incluso hasta el continente asiático. Así que ahí se estrena la temporada nueva y qué decir, que tenía muchas ganas de estar aquí, más aún de estar la semana que viene ya en estudio y de compartir, cómo no, micrófono con Lourdes Gómez, que se incorpora este año al equipo y a mí me hace especial ilusión y seguro que va a generar debates de lo más interesante.
1: Seguro
3: que
1: sí.
3: Encantado de arrancar.
1: En fin, aquí bregando con tanto conocimiento que representa pues el más veterano de este equipo, que es el capitán Pescanova, José Jarro. Casi no hay tiempo para recomendar, así que si te parece lo vamos a dejar para la semana que viene. Sí decir que el homenaje a nuestra querida Sol Blanco Soler, Grupo EPTA, que será en noviembre, ya pueden pues adquirir toda la información en espaciomisterio.com y en viajesprisma.com, ¿no?
4: Efectivamente. Y nada, para mí también un placer estar con todos vosotros en esta séptima temporada del Colegio Invisible.
1: Te das cuenta que eres el papi chulo del programa, ¿no?
4: Bueno, no sé.
1: Los veteranos, el que
4: tiene, duplica la edad del hombre sepia.
1: Los modernos dicen que somos vintage, ¿no? Aquí, ¿cómo es? Farmeando auras.
4: Farmeando auras.
1: Madre mía, qué chorrada más grande. Ante el farmeo de aura, el conocimiento del Colegio Invisible. Querido Peñalba, ha sido un placer, como siempre, pues eso, que nos des orden, concierto y sobre todo buena música y buena realización. Que disfrutes, que yo sé que a ti te gusta esto de la radio. Os dejamos ya en la compañía de nuestras compañeras de No Sonoras, no sin antes pasar por nuestros fantásticos compañeros de los servicios informativos de Onda Cero Radio. Ya sabéis, regresamos el martes que viene con la otra crónica de la actualidad. Hasta entonces, feliz fin de semana, que seáis muy, pero que muy felices.

0: Son las 3, son las 2 en Canarias.
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0: Buenas noches. En la víspera de la Diada en Cataluña, en la tarde de este jueves se han producido cargas policiales en el Born de Barcelona, donde ha coincidido un acto de simpatizantes de Alianza Catalana y una contramanifestación de grupos antifascistas y de la izquierda independentista. Los Mossos han detenido a 3 manifestantes e investigan a otros 7 por presuntos delitos de desórdenes públicos. Entre tanto, esta noche el presidente catalán Salvador Illa ha apelado a la unidad en la región en el tradicional discurso institucional en la víspera de la Diada.
2: La educación, las infraestructuras, el acceso a la vivienda o un nuevo modelo de financiación. En todos ellos, si cada uno piensa en su interés, Cataluña pierde, pero si actuamos como país, Cataluña gana.
0: Y ya encabezará este viernes la ofrenda floral ante el monumento de Rafael Casanova. El debate político ha estado centrado este jueves en el Congreso por la crisis en Ceuta, después de que el Ejecutivo haya desclasificado los documentos relativos a la crisis que apuntan que el CNI avisó a la delegación del Gobierno en la ciudad de la existencia de grupos en redes sociales en los que se alentaba a entrar en Ceuta de forma irregular, coincidiendo con la fiesta del trono en Marruecos. Desde Moncloa, el ministro del Interior, Fernando Grande Marlaska, insiste que el CNI no emitió una alerta formal y que ningún servicio de inteligencia pudo prever lo que iba a ocurrir.
3: Nadie lo preveyó, no se está culpando a nadie, ni mucho menos. Tenemos unos servicios de información absolutamente competentes y lo que digo en muchas ocasiones, que el nivel de determinadas alertas y por distintas circunstancias complejas, pues bueno, nos sorprende. Punto. Lo que tiene que servir esto es para que todos evaluemos, valoremos y todos mejoremos de cara al futuro, pero todos.
0: Explicaciones que no convencen a los socios de investidura, que han elevado las críticas sobre el Ejecutivo por la gestión de la crisis en la Cámara Baja.
4: El señor Sánchez no tiene control ni sobre las fronteras, ni sobre su gobierno, ni sobre la seguridad del Estado.
5: Lo que es evidente es que ante un riesgo extremo, el gobierno de España y el gobierno de Marruecos tendrían que haber coordinado una operación.
6: Yo creo que el gobierno ha actuado como ha podido en esta situación.
7: Y quizá justamente lo que hay que organizar es porque estas cosas se hacen por WhatsApp entre gente que no están en la escala de mando.
8: También el jefe de gabinete del delegado de gobierno y el delegado de gobierno deberían de haber actuado de otra forma, que no hicieron bien su trabajo.
0: Los grupos parlamentarios también han afeado al gobierno que no haya señalado a Marruecos después de que el informe del CENIF señalara que gendarmes de Rabat habrían planificado y ejecutado la entrada masiva. Por su parte, el Ministerio de Exteriores marroquí ha criticado a través de un comunicado que se acuse a su país de estar implicado en lo ocurrido. Del exterior, Amnistía Internacional ha denunciado que el Kremlin habría engañado y coaccionado a personas extranjeras en situación de vulnerabilidad económica para reclutarles en sus fuerzas militares y enviarlas a combatir en la guerra contra Ucrania. Diana Rodríguez.
9: Amnistía Internacional acusa a Moscú de cometer un delito de trata de personas al reclutar a través del engaño a más de 28.000 extranjeros para combatir en el frente ruso. Señalan a Rusia de coaccionar y explotar, sobre todo a ciudadanos latinoamericanos, en la guerra de Ucrania, colombianos, cubanos, peruanos o brasileños engañados con dudosos métodos para acabar como prisioneros de guerra o muertos en combate. Anna Wright, investigadora regional de Amnistía Internacional, advierte de que el Kremlin cuenta con redes de captación.
10: Lo mismo le sucedió a un brasileño. Le prometieron un trabajo muy bien remunerado en Rusia, pero al llegar descubrió que en realidad había firmado un contrato con las Fuerzas Armadas rusas.
9: Entre los prisioneros de guerra en el oeste de Ucrania, según la ONG, no solo hay latinoamericanos o norcoreanos, sino también ciudadanos de Egipto, Somalia o Sri Lanka.
0: Y sepan además que la Guardia Civil y la Policía Nacional han localizado un total de 71 personas ocultas en atracciones tras la feria en Melilla que pretendían viajar como polizones hacia la península, ocultos en atracciones, camiones y remolques de los feriantes que han abandonado esta semana la ciudad autónoma tras la finalización de sus fiestas patronales. Llegamos así al final. Más información a las 4, las 3 en Canarias. Ahora se quedan en No Sonoras con Gema Ruiz.
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sonoras que en la parte técnica tiene a Sergio Monforte. Fijaos, dos semanitas llevamos de temporada y dos semanitas en las que no se ha pedido ni un día libre. Increíble.

0: Como cada día, eso es. Carlos Padilla, buenas madrugadas.
1: ¿Qué tal? ¿Cómo estamos? Como cada día, efectivamente, pues no estoy aquí durante el fin de semana porque ya están Bruno y Silvia.
0: Por ejemplo, sí, porque podría ser por la tarde, pero también
1: ser por la tarde, ya, pero bueno, por pillar ya el mismo horario.
0: Los compis de radio están. Sí,
1: sí, sí. Horario,
0: es
1: tal.
0: Que si no...
1: Pues claro, si encima vengo el fin de semana y cambio de horario, pues ya entonces, me pongo ahí a Onda Agraria, que es por la mañana, digo, entonces ya...
0: Bueno,
1: ahí sería ya directamente no dormir.
0: Bueno, claro, efectivamente.
1: Casi que...
0: Bueno, te saldría mejor.
1: Me saldría más a cuenta, sí, efectivamente.
0: Señor.
1: Pero yo, de todos modos, hago poco cambio horario, ¿eh? Yo, digamos que me duermo tarde, aunque no trabajo.
0: El fin de... Vale. Sí. Bueno, eso yo lo hacía también cuando era joven y cuando comencé en la noche. Lo comentaba el otro día a micro cerrado. Muchas combinaciones hice yo en mi vida para ir cuadrando horarios, para ver cuál era el que mejor me funcionaba. Y como señora mayor que soy ahora, los fines de semana acostarte pronto.
1: Bueno, bien, pues oye, cada uno hace...
0: Sí, efectivamente.
1: Cada maestrillo tiene su librillo, ¿no?
0: Sí.
1: Y os he dicho, pues de momento a mí me va bien esta fórmula.
0: Sí.
1: Y no...
0: No lo vas a cambiar.
1: De momento no tengo yo así, porque me obligaría a levantarme muy pronto un día y...
0: Sí, se hace largo, ¿eh? Se hace largo.
1: Y después a mí me gusta estar con sueño durante el día, me gusta estar descansado, es que es...
0: Claro, es que tú eres muy joven y todavía saldrás, tendrás tus cosas, ¿no?
1: Sí, claro, sí. También ayuda, que no...
0: Hombre, es que a las 11 no te veo en la cama, es verdad.
1: No, ya para unos días que tiene uno libre, una noche así, pues no se va a quedar ahí en casa viendo la serie, que también es un plan maravilloso, pero...
0: No, con 40 se acepta, con 26 no.
1: Con 26, pues no sé, gusta uno ahí pisar las aceras,
0: ahí
1: ¿no?
0: Está,
1: ver ahí cómo está la ciudad, vibrando.
0: Y si llueve, que tiene que llover, por cierto, claro, pues imagínate esos charcos.
1: Pisando charcos, sí, sin duda.
0: Que se note que uno está vivo y que disfruta de cada día.
1: Ahí está.
0: Pues mira, vamos a hablar con una señora, porque también lo es, que si puede se acuesta incluso antes cuando llega el fin de semana.

0: Isa Blanco, buenas madrugadas.
1: Muy buenas madrugadas, Gemma. Si es posible estar en la cama a las 9:30 un sábado, vamos, encantadísima de la vida, ¿eh?
0: Sé que lo haces y es bastante triste. Alguna vez te he escrito y digo, madre mía, no responde, ya no porque pase del móvil, que también podría ser, sino porque está durmiendo y sé que lo está.
1: Correcto, sí, sí. Además, disfrutando de esas horitas en las que se puede dormir durante el fin de semana.
0: ¿Duermes luego 8? ¿O si te acuestas a las 9:30 eres capaz de tirarte en la cama 12 horas hasta las 9:30 del día siguiente?
1: Este es uno de los grandes problemas, que a las 9:30 si ya me meto y ya cierro los ojitos, sí, a lo mejor a las 3 o las 4 de la mañana ya los ojos se abren.
0: Hombre,
1: es un problema.
0: Hablaríamos de 7 horitas, ¿eh? Tampoco sí, estaría sí, mal.
1: Lo único que hay que hacer ya luego también tiempo hasta que el resto de la gente pues se despierta, porque salir a las 4 de la mañana...
0: No puedes desayunar en ningún sitio tampoco.
1: No, no se puede desayunar. A lo mejor puedes hablar con la gente que está en la calle, evidentemente que ellos vuelven de fiesta y tú sales a caminar, pero no, no es mi caso. Me quedo en casa leyendo o viendo series.
0: Bien, pues qué triste, de verdad. Te lo digo. Sí. Procura aguantar un pelín más, ¿vale? Para irte a la cama y así levantarte más tarde. Ya, a ver si lo puedes hacer.
1: La verdad es que sí, pero es que también se madruga un poquito los sábados. Todavía me queda una semana para disfrutar de los sábados por la mañanita.
0: Sí, sí, sí. Porque luego ya empiezas con tus partiditos.
1: Correcto. Así que.
0: Y vas a estar fatal.
1: Lo has dicho muy bien, voy a estar terrible, fatal. Va a ser increíble.
0: En octubre era esto, ¿no?
1: Bueno, sí, pero ya los amistosos empezamos el día 19.
0: Bueno, vale, pues nada, disfruta a tope de este fin de semana.
1: Cuando me escriben, oye, ¿quieres jugar un partido amistoso? Vale, pero por favor, a partir de las 11:30 de la mañana, que a mí nadie me haga madrugar en los amistosos, ¿eh?
0: Vale, entonces nos estás dando una pena que no es real todavía.
1: Hay pena, Gemma.
0: Si el partido es a las 11:30, ¿a qué hora te tendrías que preparar tú, levantarte, todo esto?
1: Levantarme a las 9:30 de la mañana.
0: Bueno, eso está bien, ¿eh? Eso yo me levanto a las 8 sí, los fines de semana, o 7:30, a veces hasta las 6, ¿eh?
1: Pues no lo hagas, Gemma, hay que dormir.
0: No, sí, sí, luego voy con mis perros a dar una vuelta y soy tan feliz.
1: Muy bien.
0: Pero cuando ya haya partido, que creo que sí que es en octubre, ¿de qué hora estamos hablando? Y con esto te dejo en paz.
1: 8:45 de la mañana normalmente.
0: Ah, bueno, pues tampoco es para llorar. Lo malo es que no te das el paseo y vuelves a casa, no, claro. Eso es lo malo.
1: Eso es lo malo.
0: Bueno, cuéntanos de qué vamos a hablar esta noche con los oyentes.
1: Bueno, pues fíjate, según la última encuesta del CIS, los españoles señalamos la tortilla de patata como el plato más típico de nuestro país. Uh-huh. Muy, muy seguido de la paella. Queremos saber si nuestros oyentes están de acuerdo con esta decisión. Si lo están, oye, que nos lo digan. Y si no lo están, para ellos, ¿cuál sería ese plato típico de España?
0: Fíjate, podríamos meter en esa lista el lote Conrado de la confitería de la Bañeza.
1: Sí, sí.
0: Tenemos uno para ti si participas por voz o texto en este tema, pero además también te vas a llevar, si eres el afortunado o afortunada, el libro, el thriller Los vecinos de enfrente, de Nicole Tropp. Ojo porque, bueno, miles de personas ya lo han leído y ha conquistado a los lectores de Frida McFadden, que yo he hablado mucho de ella. Son libros que se leen muy rápido, pero que están muy bien, son muy entretenidos. Fijaos que se están llevando al cine,
1: sí,
0: con la trilogía, porque son tres, me parece, de La asistenta. Y bueno, pues para echar el rato están muy, muy bien. Pues los fans de esta autora están como locos con esta otra escritora.
1: Pues muy bien, eso está
0: con
1: bien.
0: Los vecinos de enfrente, porque algunas veces las familias más perfectas esconden los secretos más terribles. ¡Ostras!
1: Bueno, buen gancho, ¿eh?
0: ¡Ostras!
1: Madre mía.
0: Bueno, pues tenemos ese thriller, además del lote Conrado. Y hay un lote Conrado extra para alguien que sepa el reto de la noche. Solo se puede participar por voz, eso seguro, porque lo repetimos cada madrugada. Y en este caso hay que averiguar una canción, hay que decir el título y el artista, pero no va a sonar, no vamos a poner esa milésima vintage. Vamos a dar unas pistas y a partir de ellas tú tienes que dar con el tema en cuestión. Así que, ¿cuáles son las de esta noche?
1: La prota o el prota se queja de que, entre otras cosas, no hay ni conversación.

0: ni pasión.
1: 682-472-555.

0: Aquí 11 minutos pasan de las 3, de las 2 en Canarias y tenemos que abrir el primer bloque de la noche. Bloque que, como siempre, arranca con la meteorología.
1: Y con un verano que se resiste a marcharse de España, un viernes que va a tener marcado el ascenso de temperaturas, especialmente en el interior peninsular. El mayor repunte se va a concentrar en buena parte de Castilla y León, especialmente provincias de Salamanca, de Zamora, de Valladolid y de Ávila, donde las máximas van a subir varios grados respecto a este pasado jueves que acabamos de dejar. Un día de máximas que van a bajar en Canarias, que van a aumentar en la casi totalidad de la península y en Baleares, menos en el Cantábrico y en la mayor parte del tercio sur de la península. De nuevo otro día más donde ya van quedando pocos viernes y pocos días donde se puede decir se van a superar los 35 grados en el valle del Guadalquivir. Cada vez queda menos, niña, cada vez va quedando menos que se puede decir esto de qué calor. Y ya mismo empezaremos a decir ay, cómo echo de menos el calor. Mínimas que van a subir a la mitad norte, menos en el Ebro y en el Cantábrico Oriental, y un día de bajada también de mínimas en Canarias. De nuevo, se van a dar noches tropicales, también va quedando menos, niños y niñas, de noches tropicales, mínimas por encima de los 20 grados en puntos del litoral mediterráneo sur, del Bajo Guadalquivir, de los archipiélagos. Estamos ya aproximándonos al final del verano y lo que tenemos para hoy es la cola de un frente poco activo que va a dejar nubes en el norte de Galicia, en el área cantábrica. Van a ser nubes que van a tener tendencia a despejarse conforme avance en la jornada del viernes. Va a haber mucha nubosidad matinal y baja en el Alto Ebro, en regiones mediterráneas, en interiores del cuadrante sureste. Es probable que se den bancos de niebla dispersos en esas zonas. Va a haber también nubosidad baja algo más persistente en el área del estrecho. Ahí puede haber alguna lluvia débil y ocasional. Y en Canarias lo que tienen sobre todo son cielos cubiertos nubosos en el norte de las islas más montañosas, con alguna que otra lluvia. Y eso sí, también en Canarias van a ir tendiendo a abrirse claros entre las nubes. Amanece el 11º día de septiembre a las 7:52 de la mañana en Madrid. Va a atardecer a las 8:17 en Valencia.
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0: Sergio Monforte, buenas madrugadas.
3: ¿Qué tal? Buenas madrugadas a todos.
0: Bien, estamos de viernes. ¿Usted cómo se
3: encuentra? Y no es un viernes cualquiera, ¿eh?
0: Uy, bueno.
3: No. Cuéntame. No es un viernes cualquiera porque no sé si os acordáis de que mañana es el cumpleaños de Isa Blanco.
4: ¡Ay, bravo!
0: Muy bien, Sergio.
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0: Alegría. Siempre.
3: Qué feliz está.
6: ¡Feliz cumpleaños! Sopla las velas con mucha.
1: Canta, Isa, canta.
0: Venga, baila.
3: Estudia.
0: Pero todavía no,
5: Tu querido doctor. Ahora que ha subido.
3: Esto es verdad, ¿eh?
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3: Otro añito.
5: Forte te desea. ¡Feliz cumpleaños!
0: Bien, a ver, está muy bien, pero pasan dos cosas, La primera, vamos a hacer algo así rápido, cutre, que no me suponga mucho esfuerzo. Le pongo la canción esta que tengo también para los oyentes y ya está.
3: No, pero a ver.
0: Y dos, antes de que sea tu cumpleaños, a Isa no le gusta que se la felicite antes, porque considera que es mal augurio, así que...
3: Quedan unas horitas nada más, 20 horas más o menos.
1: Bueno, pero ¿y los canapés, Isa, dónde están?
3: Eso digo yo.
0: Cuéntanos, Isa. Yo he prohibido esto y se lo voy a contar a los... Bueno, prohibido. He sugerido...
1: ha sugerido, claramente.
0: Cuando, fíjate, precisamente este señor
1: tuvo
0: un mal gesto porque todos trajimos... Bueno, no recuerdo si tú lo hiciste, creo que sí, pero gracias
1: sí,
0: a Mari Nieves.
1: Algo.
0: Porque si no...
1: Si me traigo algo, aunque no lo haga yo.
0: Bueno, pues el único que quedó fatal en el día de su cumpleaños, que creo recordar es el 8 de mayo, fue Sergio Monforte. Quedó fatal, la gente lo vio, lo criticó, como es lógico. Y yo decidí que ninguna otra persona en el equipo, cuando cumpliese años, trajese algo, porque me parecía injusto que él pudiese participar de esa celebración y luego nos dejase tan mal.
1: Pero yo creo que tampoco hay que ponerse al nivel de Monforte. El Monforte tiene ese nivel, que es un nivel muy bajo.
3: Claro.
1: Y yo un sándwich yo hubiera comido.
0: A mí no me importaría. Yo como mucho y no me importaría, pero es cierto que fue muy feo y lo que él dice de cada uno puede hacerlo. Sí, fuera del equipo, fuera del horario laboral en No Sonoras, como si queréis tomar tres sándwiches mixtos y tres cafés. Pero dentro del equipo, después de ese feo que se hizo, o bien se compra y se celebra sin Monforte, que es una opción, o bien no se trae nada porque él tampoco lo hizo. Yeah. Es que a mí me dolió esto. Yeah, yeah. Y yo lo dije. Pero Isa sí que me ha dicho algo antes, ¿eh?
4: Sí, es que la madrugada del lunes al martes traeré algo para todos los del equipo. Una cosa pequeñita, ¿eh?
0: Muy pequeñita porque
1: está yo también.
3: Demostrando que no hay rencor.
0: No. Un muy pequeñita, claro, efectivamente, porque está dolida. En otro momento hubiese traído los famosos sándwiches.
4: Correcto.
0: Sí, es que por tu culpa nos hemos quedado sin sándwiches.
3: No, por mi culpa no. Se lo está
1: Gracias, Monforte, gracias, ¿eh? No.
0: Se lo estoy pidiendo, pero a ella no le apetece. Por eso me ha dicho, de traer algo prefiero algo pequeño.
3: Seguro
0: no?
3: que si fuera por Isa Blanco traía cositas.
4: Los sándwiches no. Voy a traer un detalle para cada uno de vosotros.
0: Di la verdad, claro. Es que parece que...
4: Se lo he dicho a Gema antes, fuera de micrófono. Le he dicho, oye, Gema, ¿te parece bien que la madrugada del lunes al martes traiga un detalle pequeño para cada uno de vosotros para celebrar mi cumpleaños? Y bueno, pues eso es lo que se ha dicho.
3: ¿O sea, que es una galleta o qué?
4: No, un detalle. Yo traeré un detalle.
0: No, encima no quieras saber más, que no te lo mereces.
4: No.
0: No, pero es cierto que Isa, todavía está dolida, efectivamente.
4: Claro, sí, porque yo creo que aquí sobre la mesa se trajeron muchas cosas. También despedimos la temporada pasada con cositas y tú no trajiste absolutamente nada.
0: Muy bien, Isa.
4: Y dijiste, es que no he tenido tiempo y podías haber hecho la máquina y demás.
3: No, te veía yo a ti rencorosa.
0: Es que no es rencor, es que llevamos celebrando el cumpleaños. No, te cuento, es que llevamos celebrando los cumpleaños tres o cuatro años aquí y no has traído nada en ninguno. Pues llega un momento en el que uno se cansa, ¿no?
3: Yo dije que no soy de celebrar cumpleaños.
4: No lo celebres tú, pero que lo celebramos nosotros con algo que nos traigas tú. Ya está.
3: Pues mi cumpleaños no lo celebro, entonces no.
0: Pero si tú no lo celebras, que eso está muy bien, no celebres los de los demás, porque sí que te sumabas a la celebración de otros. Pero eso es lo que nos dolió.
3: A los demás, si les gusta celebrar, y yo creo que Isa es de esas personas que le gusta celebrar su cumpleaños, lo ha demostrado otras veces.
0: Me la sé, esa película me la sé.
1: Ahí está un poco feo, porque claro, es como decir, no, a mí no me gusta viajar, pero después te apuntas a los viajes de los demás.
0: Claro, ahí voy yo.
1: No, eso no lo hagas. No lo
0: quédate
1: hagas,
0: en un doctor, rincón, claro, ahí, con tu ordenador. Tu casa,
3: bueno, todo esto ha empezado porque yo he tenido un detalle, creo que bonito, felicitando el cumpleaños a Isa Blanco.
4: Soy inesperado,
3: y me está cayendo. Una montaña de estiércol encima que yo no he pedido. A ver, que he puesto una canción de felicitación.
0: Lo peor, que esto se puede escuchar en podcast mañana, es que dice Monforte, venga, cumpleaños de Isa, todo feliz. Sin saber
3: y
0: lo
3: me han
0: que
3: atacado.
0: Luego iba a venir.
3: Claro.
1: Te estaban esperando en la esquina, ¿eh?
3: Isa,
1: te estaban esperando ahí.
4: Muchísimas gracias.
3: Te digo una cosa, Isa. La última vez. Se acabó.
1: No, sí, una y no más.
0: Ella ya no quiere que sea el día anterior y como el año que viene caerá en domingo, menos aún. O sea, quedo tranquilo.
3: Pues nada, recuérdamelo cuando haya pasado.
4: Escribe un WhatsApp. Pasado.
1: La solución la tienes. La madrugada del lunes al martes, trae tú algo de sorpresa.
0: Uy,
1: trae tú algo y ahí se soluciona todo.
4: Muy bien.
3: Qué populista. Qué populista. ¿Cómo vas a lo fácil al populismo?
0: No, al detalle mínimo y bueno, pues con un compañero.
3: Es el día de Isa Blanco, yo no le puedo eclipsar.
4: No, adelante, día. No tengo ningún tipo de problema.
0: Al contrario.
4: No,
3: será en otra ocasión. El lunes es tu día,
0: le harías
3: trae cositas.
4: Yo solo te voy a decir que mi cumpleaños ya me lo han eclipsado en mi familia, o sea que no pasa absolutamente nada.
0: Sí, es verdad, ¿eh?
3: ¿Y eso?
0: Porque hay una celebración más importante.
4: Bastante
0: que
4: más importante el día de mi cumpleaños.
0: Hay campanas de boda, no quiero decir nada.
3: Ah, bueno.
1: ¡Oh, qué bonito!
0: Así que a tomar por saco el cumpleaños de Isa.
4: Aquí nadie va a celebrar mi cumpleaños.
0: Así que, Isa, lo que tienes que hacer tú es invitar el banquete que sea a tu
3: boda.
0: A tu cargo, en tu cuenta.
3: Tu cumpleaños, tu boda.
4: Nada, yo he dicho, oye, que lo preparéis todo muy bien, muchísimas gracias y ya está, hay que invitar a ellos.
0: Qué barbaridad, Isa. Es que, claro, si rascamos un poquito tienes para novela, ¿eh? Bueno, Carlos, cuéntanos tú.
1: Sí, vayamos después de este...

0: Carlos Padilla.
1: De esta historia, de la que, quiero saber más. Bueno, vayamos al concurso. ¿A quién vive en esta villa? 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Efectivamente, ese soy yo. De nuevo, aquí estamos otra madrugada más. En el concurso directo, aquí estamos.

0: Dos caras blanco, 4.50 esta vida.
1: Bueno, muy bien,
2: muchísimas gracias. Muchísimas gracias.
0: Vamos a ver. Doctor Monforte, al que hoy de verdad que tuvo un gesto bondadoso con la cumpleañera y le ha caído un chaparrón encima. Dos.
1: Bueno, muy bien, venga.
3: Pero
1: venga.
3: Muy bien.
0: Eso te pasa por intentar ir de bueno.
1: Sí. No te sale. Porque el currículum es el que es.
0: Quédate tú en tu papel. No te salgas.
3: No sé.
0: Gemma Ruiz, la persona que ordenó a Isa que no trajera. Aconsejó. No, menos uno.
1: Muchas gracias.
3: Merecido. Bravo. Muy merecido.
1: No me importa.
0: Bueno, vayamos a la pregunta de hoy. Responde primero el doctor Monforte, que fue la persona que ayer acertó. Se acercó Max a las habitantes de Torrelavega,
1: sí,
0: en Cantabria. Hoy tenéis de margen 400.000 habitantes para dar al pleno. Bueno, mucho, pero tenéis que clavar los habitantes.
3: Es que ayer eran 1.000, me parece.
1: Bueno, vale, bueno, porque ahora serán más, claro.
0: Hoy son más habitantes, también es ahora más complicado. Uh-huh. Según nuestros amigos de la página web de Wikipedia, dígame, ¿cuántos habitantes estimados en 2026 tiene estimados México?
1: Bueno,
0: más bien conocido también como los Estados Unidos Mexicanos, de manera oficial. México, ¿cuántos habitantes tiene estimados en 2026 México?
3: O sea, te refieres, entiendo, al país,
1: al,
3: ¿no?,
1: país, si no diría, sí, DF, digo yo, ¿eh?
0: México, he dicho Estados Unidos Mexicanos, sí, para volver a aclararlo. El país, sí, efectivamente. Uh-huh. No tengo problema en aclararlo. Doctor Monforte, bondadoso Monforte, échale agua a este asunto porque es...
3: Bueno,
1: y es uno de sus países favoritos.
0: Exactamente, sí,
1: bueno,
0: también es cierto.
3: Me cae muy bien.
0: Te cae muy bien. Bueno, pues
3: México me gusta el país.
0: Aparte de caerte bien, da una cifra.
3: 95 millones
0: le pone a los Estados Unidos Mexicanos, o sea, México.
1: 80 diría yo. 80. Bueno, diría y voy a decir.
0: Y dice, de hecho, efectivamente, Gemma Ruiz. A ver, la casi cumpleañera, Isa Blanco.
3: ¿Qué apuntas, Isa, que te veo ahí apuntar?
2: 73.
0: 73.
1: Guau, cuidado, porque también te digo que lo dice muy chulita, como...
2: 73.
1: Le hemos hecho creer que es muy buena en esto y algún día pifiará. Es que lo ha dicho, hombre, claro, la gente no lo ve, pero lo ha dicho con una chulería, soltada así el boli y ha dicho 73.
0: Sí, lo ha dicho bastante chulería.
1: Igual
0: sí.
1: Gana, ¿eh?
2: No, estaría guay.
0: La edad le está dando más chulería todavía, bueno. ¿Sí? Tremendo.
1: El año que nació, 73.
3: Más de 100 tiene que haber.
0: Naide ha acertado.
1: Bueno, vaya, eso era de esperar.
0: Naide. Y de hecho os habéis quedado lejos.
3: Claro.
2: Ahí va.
0: Habéis quedado lejos.
1: Pues ya
0: todos.
1: Está. Ya está el ganador.
0: Todos, pero el que menos lejos ha quedado es el doctor Monforte.
1: Muy bien.
3: 100 y pico, ¿no?
1: Muy bien. Ah, bueno, pero pierde Isa, ¿eh?
0: Sí, pierde Isa, ciento y pico. Estimados en 2026 son 134 millones de habitantes. O sea que... Son 134.400.000 habitantes, o sea, casi 134.5 habitantes de estimados en 2026. Teníais de margen esos 400.000 habitantes para dar al pleno, os habéis quedado bastante lejos todos.
1: Sí, bastante.
0: Lejos todos. Le habéis puesto poquito a México, cuando yo ni a México lo hubiera hecho más, sin saberlo. Doctor Monforte, vas a tener tres puntos. E Isa Blanco, ojo.
3: Ojo que baja.
0: Pasa de 450 a 4, el doctor Monforte. Vengándose.
3: ¡Viva
0: de
3: México!
0: Las críticas.
3: ¡Viva México!
0: Quiere ganarle a Isa Blanco.
1: Sí, claro. Oye, vamos a ver, yo tengo menos uno, ¿no?
0: Sí.
2: Correcto.
1: Lo digo porque también estoy ahí, ¿eh?
0: No, ya, pero...
1: O sea, no, el resultado...
0: Pero estabas en tierra de nadie, ¿no?
1: Lo digo porque, viendo mi trayectoria en los concursos, aunque esté baja, conseguiré subir.
0: Sí, total.
1: En el caso de Isa siempre se dijo, bueno, Isa, ¿para qué vienes? Porque se sabía ya que iba a perder, ¿no?
2: Pero estoy arriba por ahora.
3: Sigue arriba.
2: Estoy arriba, ¿eh?
1: Sí, arriba, disfrútalo, Isa, ya, lo poco que quede.
2: Lo estoy disfrutando, estoy alucinada conmigo misma.
1: Pues Carlos, gracias.
0: A mandar.
1: Hasta ahora.
0: Hasta ahora.

0: Primer repaso a la actualidad, arrancamos con la portada de La Razón. Hoy titula Perelló replica al gobierno por la presión a los jueces. No es admisible. La presidenta del Consejo General del Poder Judicial insta a los magistrados, en presencia de Bolaños, a actuar sin injerencias. Lamenta que se les atribuyan propósitos políticos o ideológicos. Ley de nietos. El Supremo actuó ante un peligro real por las altas masivas. Y 11S, Estados Unidos recuerda 25 años después su peor atentado.
1: En El País leemos polémica resolución judicial sobre la ley de nietos. El Supremo da alas a la teoría de

0: Vox del pucherazo electoral. Marruecos acusa al PP de populista por sus ataques en la crisis de Ceuta. Rabat afirma que el partido Feijóo ha caído en un lodazal. Y también nos quedamos con el siguiente titular. Trump promete $5,000 a cada ciudadano si vence en las legislativas.
1: En la portada de El Mundo, el documento clave que no enseña el gobierno e implica a Marruecos. Dos pinchazos a agentes marroquíes alertaron de la entrada masiva. El punto crítico, el CNI avisó el día 29 a delegación del gobierno de que una multitud esperaba en Castillejos, y los atentados que derribaron los símbolos de Estados Unidos y su sensación de invulnerabilidad, 25 aniversario del 11S.
0: Seguimos con la portada de ABC. La presidenta del CGPJ denuncia la extrema gravedad de acusar a los jueces de actuar por política. Y también leemos en esta portada: el fiscal jefe Alonso se saltó con el espía marroquí una norma de la audiencia.
1: En La Vanguardia, las cúpulas judicial y fiscal se quejan de presiones políticas, pero ello se lamenta de las descalificaciones a los jueces y Pera Mato de las críticas a los fiscales procedentes de sectores políticos contrapuestos. Y Estados Unidos recuerda a las víctimas del 11S mientras Trump hace campaña.
0: Y en El Correo, Vizcaya alerta de la llegada masiva de menas en puertas del reparto entre autonomías, y el Supremo dice que la ley de nietos es un peligro para la limpieza electoral.

0: Buenas noches.
1: Yo, hola.
0: Desde Calamonte, Badajoz. Yo, en plato español, un buen puchero, sería un buen plato español. Y para la canción, ¿puede ser Chiquilla, de Seguridad Social?
1: No, Jonathan, no es. A ver, las pistas... Es verdad que hay muchas canciones que hablan de desamor, de oye, no me haces ni caso, pero yo creo que las pistas sí nos pueden llevar al tema correcto. Estábamos hablando de...
2: La prota o el prota se queja de que, entre otras cosas, no hay ni conversación ni pasión.
1: ¡Ay, ni conversación ni pasión! Solo se puede participar por voz, pero en el tema del plato, el que tú pondrías en el número uno como el mejor de nuestra gastronomía, sí que puedes participar por voz o texto.
3: Sí, por supuesto que la tortilla de patatas es un plato típico español, pero es que yo ya estoy cansado de ella. Estoy
1: ahí
3: cansado,
1: va.
3: O sea, ni la comería ni la pediría.
1: Pero bueno, pero ¿cuál?
3: Entonces yo optaría más por la paella. La paella, sí. Y luego, por supuesto, el jamón serrano. Yo creo que el jamón serrano es el plato típico español por... ¿Cómo se dice? Autonomasia. Y esta canción, como no sea esa de... ¿Cómo se llamaba este? Armando Manzanero. ¿Armando Manzanero era? Sí, Armando Manzanero, de Cuando

0: No hay nada que hablar. Un besote desde Palma de Mallorca.
1: Un beso. Pues no, no es esa. A mí me ha dolido lo de la tortilla para gustos, pues en este caso miles de platos. Pero yo creo que no me llegaría a cansar. Además, estoy muy a tope con, decís, ¿con cebolla, sin cebolla? Bueno, ya sabéis que prefiero sin cebolla, pero ahora estoy muy a tope con una, bueno, la de Betanzos, que tú no podrías tomar, evidentemente.
2: No, nada, nada.
1: Porque no es un ladrillo. Y la que está rellena de queso manchego.
2: Madre mía.
1: Y otra que está rellena de queso de cabra y cebolla caramelizada.
2: Uy, esa tiene muy buena pinta, ¿eh?
1: Pues la de queso manchego.
2: Pero ¿y esas las hacen cuajadas o...?
1: No, no, no, ladrillo no, no ladrillo nada. No. Vaya. Tiene que mezclarse ese huevo prácticamente libre con todos los ingredientes que te he dicho.
2: Qué pena, de verdad, qué pena.
1: No. Bueno, puedes pedir que te la hagan un poquito más.
2: Claro, no, no, es para pedirla, efectivamente, porque sí, la de queso, wow, tiene puedes muy buena pedirla. Pinta, muy buena pinta.
1: No te van a hacer pasar por eso si no lo quieres. Pero bueno, que estaría mejor de la otra manera, también te lo digo. Y yo era de las de ladrillo, ¿eh? Acuérdate.
2: Pero yo me quedo ahí.
1: Me pasé al otro lado, ¿no? Es lo que hay.
3: La canción de este texto podría ser Jaula de Oro. Buenas noches, que no he dicho nada. Creo que de la cantante mexicana Dulce María, creo.
1: No, no, no, no. ¿Dulce María no era una cantante del grupo Rebelde?
2: No tengo
1: ni idea. Pues lo voy a buscar. Dame un segundito, porque igual Dulce María canta. Pues mira, creo que sí. Jolín, qué memoria tengo. Y eso que no vi la serie. 40 años tiene.
2: Muy bien.
1: Quiero decir que más o menos de nuestra
2: edad, efectivamente.
1: Nuestra época.
2: Sí, sí, ahí está.
1: Dulce María Espinosa Saviñón, actriz y cantante mexicana que comenzó su carrera en el año 90... cuando a los 5 años se unió ya a comerciales de televisión y tiempo después se incorporó al elenco de la serie, y ahí se corta el link, pero lo voy a abrir. Plaza Sésamo, Barrio Sésamo, allí en México. Y bueno, sí, sí, fue también actriz de Rebelde, eso seguro, que además en España fue un exitazo. Yo creo que allá por 2006, 2007, por eso te digo que a mí ya me pilló mayor, no vi la serie.
2: Tampoco.
1: Pero sí que sabía que... Pero ese nombre pensé que era una rubita que también había en el grupo, no es ella, pero bueno, sabía que había una Dulce María. Fíjate. Bueno, pues es lo único que sé de Increíble. Ella, por tanto, no es esa canción.
2: Impresionante.
1: Más.
4: Buenas noches, equipo, Iván de Madrid.
1: Hola, Iván.
4: Bueno, el tema de hoy, tortilla. Yo veo la tortilla más producto de España. Y últimamente me está tirando mucho, a ver, yo siempre he sido tortilla con cebolla, pero me está tirando mucho la tortilla con chorizo.
1: Vale.
4: Está muy, muy rico.
1: Sí, señor.
4: Buenas noches, equipo.
1: Sí, señor, a mí también me lo parece. También la he probado y está muy buena.
2: Sí, sí, sí, sí.
1: Bien, más mensajes, pero de texto.
2: Pues mira, por ejemplo, nos dicen por aquí, viva la tortilla de patatas con cebolla y viva la paella.
1: Hombre.
2: Y la ensaladilla rusa y el cocido madrileño. Y nos dice esta oyente, yo soy de todos estos 4 platos y aún añadiría uno más. Vivan las lentejas a la riojana.
1: Pues sí, sí, sí, sí. Y con ese pan que yo no suelo consumir con las comidas, haciendo de cuchara. 682-472-555. Tenemos por participar en este tema por voz o texto un lote Conrado y el thriller Los vecinos de enfrente de Nicole Tropp para alguien que participe. Una sola persona se lleva ambas cositas. Y luego el lote Conrado extra por participar en esa canción. Hemos dado unas pistas, hay que averiguar título y artista, eso sí, solo por voz. Estamos en ese 682-472-555.

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1: Viernes 11 de septiembre, eso significa que llegan nuevas pelis a la cartelera, que hay estrenos que este fin de semana vamos a poder disfrutar, así que tú dirás, Isa.
2: Pues empezamos, Gemma, con una producción española, es una comedia con un poquito de crimen, dirigida por María Pulido y en el reparto Jordi Sánchez, Leo Harlan y Raquel Guerrero. Se titula Un plan perfecto.
3: Pues esta casa pilla junto a ese banco. El túnel ya está prácticamente hecho. Solo falta cavar unos metros, entrar en el banco, abrir la caja, coger el dinero.
4: Podrías solucionarnos la vida.
5: ¡Hala!
4: Y pagarnos la hipoteca.
5: ¡Cariño! No nos dedicamos a atracar bancos. Somos una familia normal.
3: No hay familias normales, no me fastidies.
4: Estoy dentro.
3: Entonces ya somos una.
2: En plena Navidad, los Ibáñez atraviesan su peor momento. Están completamente arruinados, su convivencia es un desastre y se encuentran al borde de ser desahuciados por el banco. Sin embargo, su suerte cambia cuando descubren en el sótano de su hogar un túnel secreto que alguien cavó con la intención de robar la sucursal bancaria de enfrente. Decididos a dar el golpe de sus vidas, la familia une fuerzas con Rufus, un veterano ladrón retirado, para completar la excavación. Pero trabajar unidos resultará mucho más complicado que cavar los últimos metros. Entre disparatados conflictos familiares y un atraco en el que todo parece salir mal, descubrirán que al final del camino les espera algo mucho más valioso que un botín millonario. Hemos empezado con comedia y seguimos ahora también con un poquito de risa, pero también con otra producción española. Son Las 3.000 Maravillas.
6: Antonio, ¿dónde anda?
7: Necesito un favor. Un tío muy peligroso espera en esa mochila antes del amanecer.
8: Que estás en las 3.000 viviendas.
9: Perdona que os interrumpa. ¿Me puedes dar esa mochila que es mía?
10: Eso me la da el pitbull.
11: Soy la Fanny, que no me presenta siquiera. ¿Dónde está, guapo? No hay.
2: Pablo es un joven tímido y obsesionado con calcular los riesgos de cualquier situación. Tras un año esperando para asistir a un esperado macroevento de anime, su destino cambia por completo. Su conflictivo hermano le pide un favor de vida o muerte en el día más importante del año: adentrarse en las 3.000 viviendas, el barrio más peligroso de Sevilla, por una mochila. Esta es la premisa de Las 3.000 Maravillas, la segunda comedia de la directora Carmen Perona Cabrera. En una odisea que transcurre en una sola noche, el protagonista vivirá una divertidísima aventura. Pablo tendrá que elegir entre salvar a su familia o cumplir su ansiado sueño otaku de todo el año. Y seguimos, Gemma, con más comedia, en este caso con un reparto en el que encontramos a Saoirse Ronan y a Jacob Anderson. Es Bad Apples.
12: Did you always want to become a teacher?
13: For as long as I can remember.
14: He threw a shoe in, miss.
2: María es una docente de primaria que lucha por inspirar a sus estudiantes de 11 añitos, pero un niño particularmente problemático pone en riesgo sus esfuerzos. A medida que su carrera empieza a tambalearse, el comportamiento del chico empeora y la situación en el aula se descontrola. Frente a este caos, María toma una serie de decisiones equivocadas que la llevan por accidente a atrapar al alumno problemático en su propia casa. Y muy atentos al siguiente estreno. Se trata de una secuela protagonizada por Sandra Bullock y Nicole Kidman, que yo voy a ir a ver sí o sí este fin de semana. Hablo de Prácticamente Magia 2.
15: No hay magia más fuerte que la de la relación entre hermanas, forjada por el destino e inquebrantable a pesar del paso del tiempo.
16: ¿A ti qué te pasa?
17: ¿Qué tienes, 6 años?
16: Sí.
2: Las actrices interpretan a Sally y a Gillian, dos brujas criadas por sus excéntricas tías tras las muertes de sus padres. Volverán ahora a enfrentarse a prejuicios ancestrales y a una resurrección que sale mal, mientras intentan encontrar la felicidad frente a una maldición familiar que condenan a muerte a sus amantes. La primera película se estrenó en 1998 y ahora llega esta secuela. Y cierro con un poco de música, que aquí nos gusta mucho en el No Sonoras, porque tengo un documento de Oasis.
18: Oasis, the world's biggest rock band.
19: The popularity likened to that of the Beatles.
20: The pop group Oasis is in doubt tonight.
21: Brother against brother.
22: No. We do get quite nasty.
23: Los hermanos Gallagher.
24: Liam started to see himself as a bit of a mad genius, but he's not quite grasped the genius bit yet.
25: He wants to be the man in charge. He wants to be the main man who's doing it.
2: Titulado Oasis Don't Look Back in Anger, es un documental que sigue el esperado regreso de la banda, mostrando desde dentro la reunión de Liam y Noel Gallagher tras más de 2 décadas. Con imágenes exclusivas y entrevistas inéditas, explora el impacto emocional y cultural

0: de la banda en varias generaciones. Así que, Gema, tenemos dónde elegir, así que nos podemos ir desde ya mismo a ver estos 5 estrenos a la gran pantalla.
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0: Hola, buenas noches.
1: Hola.
0: Un oyente aquí desde Granada. Referente a la canción, creo que es la de, bueno, por decir una, la de J. Álvarez Farruco, No hay pasión. Y la comida, por antonomasia, son las migas. Las migas con chorizo y panceta y, en fin, muy típicas de muchas partes de España. Venga, un saludo y gracias por entretenernos.
1: Otro para ti. Pues fíjate, yo tuve una época de migas muy fuerte y la perdí. Cuando te digo migas, son las que ya vienen preparadas, uh-huh. Que tampoco están mal, ¿eh? Hay algunas de marca que con un calentón...
2: ricas.
1: Sí, están apañaditas. Se pueden degustar.
2: En mi casa es típico hacerlas, bueno, mi madre obviamente, en Navidad. Es un plato que siempre está en la Nochebuena, las migas están sobre la mesa.
1: Menos mal que has matizado.
2: Sí.
1: En
2: sí,
1: mi
2: sí.
1: casa se suelen, es que es todo, ¿no? Bueno, entonces eres de migas.
2: No, en mi casa se comen migas, yo no tomo migas.
1: ¿Pero por qué? ¿No te gusta el choricito?
2: No, la pancetita, no me termina de convencer.
1: ¿No? A ver, yo sí que reconozco que es demasiado contundente y que a lo mejor te lo pones, y si te pones mucha cantidad, sí, enseguida se te hace pesado porque es más de lo mismo. Pero una tapita a mí sí me entra, me parece que está rica.
2: Bueno, puedes ir cogiendo, ¿no?, el pan o el chorizo, pero yo no termino de verlo, ¿eh? Para mí no.
1: A ver, repito, yo no las hago, las he comprado ya hechas y vienen bastante, o sea, viene bastante cantidad.
2: Sí.
1: Entonces es eso, o lo divides o si no se hace muy, muy pesado. Pero está bueno, ¿eh?
2: Bueno.
1: Está bueno. Ya sé que tú no lo vas a hacer, pero
2: yo
1: está
2: no.
1: bueno.
2: Yo no.
1: Más.
3: Buenas noches. Martín desde Alicante. Vamos a ver, la canción puede ser la de Laura no está, de Net. Y respecto a los platos, totalmente de acuerdo. La tortilla es embajadora y la paella, embajadoras perfectas de la gastronomía española. Pero también metería ahí un par de tapillas que nunca fallan, como una gambica al ajillo y unas pataticas a la brava. Sin contar la sangría, ¿eh? La sangría tiene que ser patrimonio inmaterial de la humanidad. Venga, un saludo. Y por cierto, me está entrando un hambre.
1: Ya te digo, normal.
3: Queda calambre. Chao.
1: Chao. Fíjate, no es Laura no está de NEC. En caso de haber sido de NEC, yo hubiese optado, si hubiese tenido que concursar, por Para ti sería. Porque creo que hay un momento en la canción en el que dice... Al menos ahora... O no es la misma canción, no lo sé. Igual Para ti sería otra. Nos miramos sin volver la cara... No, claro. Nos hablamos, pero sí. no nos quitamos la cara o la mirada.
2: Y se parece a la pista que hemos dado.
1: Un poquito más.
2: Sí, sí.
1: ¿Cómo se llama esa canción? Porque claro, yo he dicho Para ti sería y no es la misma, ¿no? A ver, voy a poner
2: Nec.
1: A lo mejor se llama Al menos ahora, ¿eh?
2: Vamos a buscarla.
1: Pues sí, Al menos
2: esa?
1: Ahora.
2: Ha sido
1: canción de 2003. Al menos ahora. Ah, no, mira, no vale la pista.
2: ¿No?
1: Porque hay otra parte de la canción que dice... Hablamos a solas.
2: Y aquí no hay conversación.

0: más.
1: Hola, muy buenas noches a todos. Lo que me encanta es la tortilla con cebolla y la paella también me encanta. Pero lo que no puede faltar nunca es una tostada con jamón y tomate. Eso es increíble. Y la canción sería Corazón Partido, Alejandro Sanz.
2: Temazo. Temazo. No es, ¿eh? Pero yo recuerdo cuando se estrenó, que estaba en el instituto, todo el mundo cantándola. Tiritas paste, corazón partido. Tiritas paste, corazón partido.
3: ¿La cantabas ya así?
2: Cago en la leche. No puedo aguantar. Es que me fastidia mucho con lo que lo voy haciendo. Sí, cantábamos ese trocito y ya a clase de lengua.
3: Sí, pero los poníais así en círculo y todos cantabais en ese tono.
2: A ver,
3: porque es complicado el tono, ¿eh?
2: Claro, ese es el más difícil.
3: Claro.
2: Porque luego lo que hace Alejandro Sanz está chupado. De todas maneras, yo era más de Ricky Martin en esa época.
3: Wow, pues es bastante.
2: Vuelve, ¿no? Ya sabes.
3: No tengo ni idea.
2: Profesor. Dar, uy, profesor, qué bajito suenas.
4: Bajo, suelo bajo.
2: Acostumbrados a ese no chorro de voz. Oh, boicot del doctor.
4: Ahora, perdón.
2: Ahora sí.
4: Ahora, un chorro de voz. No digo que creo que ha quedado muy bien la idea, pero en realidad esa parte de tirita, paste, corazón, eso tenía que hacer Isa, porque es el coro de la canción, ¿te acuerdas?
2: Sí, sí, lo
4: y
2: sé.
4: Y tú entrarías como Alejandro Sanz.
2: Yo sería
4: o
2: Alejandro.
4: Si queréis repetir la idea.
2: Vale, venga, ¿qué te gusta que Isa se ponga ahí?
3: Un momento, ¿cuál era la letra? ¿Cuál era?
2: A la faena, ¿no? Tiritas para este corazón partido. Tiritas para este corazón porque tienes que ponerle una tirita. No, es muy, muy es fácil, ¿eh?
5: Es lo fácil, Isa.
3: Voy a leerlo.
5: No te quejes.
3: Voy a leerlo. A ver, vale, venga.
2: ¿Lo vas a leer?
3: Hombre, claro, si no.
2: ¿Tiritas para este corazón partido?
3: Por si acaso, si ya no voy a dar ni una sola de las notas, por lo menos intentar dar alguna de las palabras.
2: Claro, es que luego me dejas a mí la responsabilidad de tirar después de esto.
3: Adelante.
2: Venga, pues, ¿podemos hacer una cosa? ¿Podemos tener una base instrumental? Hacerlo sin preparar, ¿eh? No quiero ensayo, pero con música para que quede un poquito más profesional, aunque sea a la vuelta de la información, si no da tiempo ahora, que no lo sé. ¿No? ¿Os parece mejor? ¿O preferís a capela? Es que no sé. ¿Qué es más vergonzoso? Lo que sea más vergonzoso se hace.
3: O escucharme hablar.
2: Según el doctor, a capela. Bueno, pues venga, se acabó. No hay base instrumental. A por todas.
3: ¿Entonces cómo era esto?
2: No, no. Tú sabes cuál es el corazón partido. No puede ser que yo... Además, lo he cantado ya. Yo no te voy a chivar nada.
3: Ah, vale. Pero que empiezo yo cantando.
2: Sí, sí. Tienes que hacer el tiritas.
3: Vale.
2: Porque así comenzaba la canción.
3: Vale. Tiritas paste el corazón partido. Tiritas paste el corazón partido.
2: Ya lo ves, que no hay dos sin tres, que la vida va y viene y que no se detiene y qué sé yo. 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En tu habitación nunca sale el sol, ni existe el tiempo ni el dolor. Llévame si quieres a perder a ningún destino sin ningún porqué. ¿Entras?
3: No.
2: Pues ya quita la letra ya. Digo, por favor, el siguiente verso. Lo he julioiglesizado. Aposta, ¿eh?
3: Lo has hecho muy bien.
2: Para cambiar un poco el estilo porque el corazón partido de Alejandro lo tenemos todos en la cabeza.
3: A lo mejor a la vuelta, Gema de la Información,
2: sí.
3: Podríamos hacer la misma versión, pero... Una voz la puede hacer Sergio y la otra voz la puede hacer Carlos. Hemos hecho la versión femenina y ahora podría ser la versión masculina.
2: A ver, entiendo que Alejandro Sanz sería el que canta mejor, que es Carlos, igual que en mi caso.
3: Ahí no, evidentemente, sí, vamos.
5: Bueno, yo creo que has tenido un exceso de creatividad ya que
2: sí,
5: no viene a cuento.
2: No viene a cuento. Bueno,
5: tienes que hacer tú, lo tienes que hacer tú. No te
3: ya lo he hecho, ¿eh? Yo ya lo he hecho.
2: Ah, pensé que decías por lo de Julio Iglesias.
3: No,
2: vale.
5: No, le digo a Isa por
3: yo ya lo he hecho.
5: Meternos en el ajo a Carlos y a mí.
3: A mí si alguien me ha metido en el ajo.
5: Os hago coro, no tengo ningún problema. Pero esto se te ha encargado hoy expresamente a ti.
3: ¿Y lo he hecho?
5: Bueno, sí.
3: Lo he hecho.
5: Está, y
3: lo
5: muy
3: he hecho
5: bien.
3: De esa manera.
2: No, bueno, me has dado un buen pie.
3: Lo he hecho de esa manera.
2: Y por eso también he conseguido brillar, ¿eh?
3: No, muy bien, ¿eh? Muy bien.
2: Uah.
5: Bueno, preparamos un karaoke a ver si en la siguiente hora tenemos tiempo.
2: Vamos a hacer una cosa. Bueno, tenemos el tema de la noche, pero ¿qué canción? Porque la que más se nombre es la que va a salir. ¿Qué canción podemos interpretar, aunque sea unos segunditos, como karaoke, para hacer pues el ridículo como lo hemos hecho con Corazón Partido? ¿Por cuál apostarías tú? 682-472-555.
6: Buenas noches, aquí Joaquín desde Sevilla.
2: Hola, Joaquín.
6: Dando cabezazos entre que me quedo dormido y no me quedo.
2: Ay, pues quédate
6: aquí. La canción puede ser Hecho de Menos, de Kiko Veneno.

0: Gracias, un saludo.
1: Gracias a ti, no, no es más.
2: Sobre la tortilla, pues sí, la verdad, hombre. La tortilla claramente, además yo soy partidario de no cerrar puertas y...
1: Muy bien.
2: De cebolla, de la de pimiento.
1: Genial.
2: Con jamón, de jamón yo y queso. Uh-huh. Hay mucha variedad y todas están ricas, así que... Claramente, sí, verdad que después tenemos muchos platos que se le puede añadir, la paella, el jamón, las gambas, pero la tortilla sí puede estar entre el número uno. Venga, buenas noches.
1: Buenas noches. Es cierto que no hemos hecho nuestro top 3, lo haremos a la vuelta.
3: Vale.
1: Te preguntaré, así tienes tiempo para pensar. Madre mía, Isa, la gente no lo puede ver, pero acabas de poner una cara como, ojo lo que me va a preguntar.
3: No, es que estoy pensando porque tengo dos muy claros y tengo que buscar el tercero.
1: Bueno, pues entonces, si el tercero hay que buscarlo, no estamos tan convencidos.
3: Es que hay dudas para el tercer puesto.
1: Bueno, pues ponme 3-4 si tienes tanta duda.
3: Ahí estoy.
1: Quiero decir que puedes elegir 4 platos.
3: Vale, perfecto.
1: Si te parece. Bien, bueno, pues seguimos esperando eso. Seguimos esperando que alguien dé con el título y con el artista de la canción, con esa pista de, oye, alguien que es que ni tiene conversación, ni tiene pasión, y está un poco hasta el moño porque dice, ostras, uh-huh, es que ¿dónde está el amor, no? Bueno, pues en ese reto, en la canción, sería recomendable, porque si no, no es válido que por participes
3: favor,
1: por voz.
3: Por favor.
1: Pero en el tema sí puedes participar por voz o texto. Ya sabes que tenemos para alguien que participe en el tema el thriller Los vecinos de enfrente, de Nicole Trop, y un lote Conrado. Y para alguien que sepa la canción de esta noche, pues un lote Conrado extra. WhatsApp.
3: 682-472-555.
1: Música, información y continuamos.

0: Son las 4, las 3 en Canarias.
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0: Buenas noches. Un incendio en las naves del Tarajal en Ceuta ha obligado a desalojar a

0: cientos de inmigrantes que dormían en la zona donde se ubica un campamento en el que han quedado calcinadas unas 40 chabolas. Horas antes se han producido varios fuegos en la ciudad autónoma, donde esta noche el cuerpo de bomberos ha tenido que pedir apoyo a una segunda dotación después de haber registrado hasta 10 llamadas por este motivo, una de ellas alertando de otro fuego en un asentamiento de inmigrantes cercano al CETI. Los monarcas Felipe VI y Leticia están ultimando con Moncloa su visita a Ceuta y Melilla, aunque todavía desconocemos la fecha. Un viaje que ya estaría previsto antes de la crisis migratoria, según fuentes de la Casa del Rey. Francisco Paniagua.
1: El viaje será de los reyes, de Felipe VI y de doña Leticia. Se está ya preparando, trabajan en el Zarzuela y Moncloa, pero todavía no se sabe la fecha. Lo único, la referencia que dio el presidente del gobierno de que sería en las próximas semanas. De otro lado, fuentes de la Casa del Rey han señalado también que la reunión de Felipe VI con la ministra de Defensa y los principales mandos de la cúpula militar para examinar la situación en Ceuta respondía al deber del rey de estar informado. Felipe VI, recordemos, no asistió a los consejos de seguridad nacional convocados por el presidente del gobierno.
0: Información que ha contado la Casa del Rey en Los Corrillos tras el acto de apertura del año judicial en el que la fiscal general del Estado, Teresa Pera Mato, ha afirmado que el retorno a la normalidad en Ceuta es plenamente compatible con la dignidad y los derechos humanos.
2: Quiero recordar la necesidad de preservar el principio de legalidad y la necesidad del retorno a una situación de plena seguridad y normalidad, lo que no está en absoluto reñido con los valores de humanidad y respeto a la dignidad de todas las personas.
0: Pera Mato también ha rechazado la distinción política entre buenos y malos, ha dicho, fiscales, dependiendo de si su postura agrada o no. Entre tanto, continúan las reacciones políticas a la decisión del Tribunal Supremo de paralizar de forma cautelar el voto para las personas que obtuvieron la nacionalidad por la conocida como Ley de Nietos, después de que hayamos conocido el auto judicial que recoge que existe un riesgo para la objetividad y transparencia del proceso electoral por el elevado incremento de votantes, más de 400.000, que de no someterse a verificación podría tener consecuencias irreversibles en unos comicios. El ministro de Justicia, Félix Bolaños, lo ha tildado de recorte de derechos a través de un vídeo en redes sociales.
3: No creemos que la medida cautelar haya sido una buena noticia, no lo es. Pero hay algo que sí nos enseña. Cada vez que la derecha y la ultraderecha consigue algo, nos enseñan la patita. Ya sabemos lo que desean. Recortar derechos. En este caso, el más sagrado en democracia, recortar el derecho de algunos españoles a poder votar.
0: La presidenta del Consejo General del Poder Judicial, Isabel Perelló, ha calificado de extraordinariamente graves las acusaciones a los magistrados que adoptan decisiones por razones políticas y no por razones judiciales, especialmente cuando proceden de quienes ejercen responsabilidades institucionales, ha dicho. Más asuntos. A pesar de que la tasa de suicidios en nuestro país ha descendido en los últimos 3 años, la cifra sigue siendo alarmante. Solo el año pasado perdieron la vida 3.808 personas por este motivo. Este jueves, Día Mundial para la Prevención del Suicidio, Sanidad ha anunciado que presentará un real decreto que recogerá el primer registro estatal de suicidios. Belén Gómez del Pino.
4: Anuncia Sanidad un real decreto de vigilancia de la salud mental que incluirá el primer registro estatal de suicidios. El objetivo es establecer procedimientos comunes para que los datos recogidos en cada punto del país sean homogéneos, pero también anticiparse identificando factores de riesgo de suicidio como acumulación de casos, métodos emergentes, aumento de tentativas o cambios de tendencias para orientar las políticas de prevención. Desde la puesta en marcha del teléfono 024 de atención a la conducta suicida, se han recogido más de 600.000 llamadas y alrededor del 4%, unas 24.000 eran tentativas en curso.
0: Llegamos así al final de este tiempo informativo. 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Siguen en No Son Horas con Gema Ruiz.
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0: 4 y 6 de la mañana, 3 y 6 en Canarias, segundo tramo de No Sonoras. Un segundo tramo en el que vamos a recordar de qué estamos hablando esta noche, Isa.
1: Estamos hablando de comida, queremos saber exactamente cuál es el plato típico para ti de nuestro país, porque según la última encuesta del CIS, los españoles señalamos la tortilla de patata como el número uno. Es decir, que cuando alguien nos pregunta, oye, ¿cuál es el plato típico de nuestro país? Bien, decimos Isa. La tortilla.
0: Muy bien.
1: Gracias.
0: Muy
1: gracias,
0: bien.
1: Chicos, gracias. Bienvenidos.
0: Bueno. Te pedía antes un top 3, si tienen que ser 4 platos, pues 4. ¿Con cuáles te quedarías tú?
1: En el top 3, en el 3 me voy a quedar con la tortilla de patata.
0: Vale.
1: En el 2, las patatas bravas.
0: Venga.
1: Y en el 1 me voy a quedar con el jamón.
0: Uy, digo, todo patata, ¿eh?
1: No, el jamón.
0: Vale,
1: el jamón.
0: Pero solo el jamón, no una buena tosta con aceite, sí, como decía otro oyente.
1: Una tosta con su tomate, con su aceite y con el jamón encima.
0: ¿Pero con aceite o con tomate? ¿Qué prefieres? Puede ser ambos, pero...
1: Yo ambos, pero si tengo que elegir uno, me quedaría con el tomate.
0: Muy bien, Isa.
1: Gracias.
0: Bueno, pues yo me quedo con... En el puesto número 3, es difícil, ¿eh? La paella. En el 2, el cocido madrileño. Uh-huh. Y en el 1, la tortilla.
1: Muy bien.
0: Por supuesto. Bueno, pues tú que estás al otro lado, cuéntanos, bien un top 3 o bien solamente un plato, pero ¿cuál es para ti el típico español? Y además el que está buenísimo y el que te da la vida y dices, ostras, qué pena no poder comerlo ahora, aunque sean las 4 y 8 de la mañana... 3 y 8 en el archipiélago canario. Entre todos los que participéis por voz o texto, a una sola persona le vamos a dar el postre, el lote Conrado de la confitería de La Bañeza, pero también lectura, ¿eh? Para que te tomes el postre mientras haces la digestión.
1: Muy bien.
0: Pues te tumbes un poquito en el sofá a leer, que eso es un planazo.
1: Es un planazo, ya te digo.
0: Eso es una maravilla. Bueno, Los vecinos de enfrente, de Nicole Tropp, que es el thriller que ha conquistado a los lectores de Frida McFadden. Es un thriller doméstico. Ay, madre mía. En el que una familia que parece perfecta quizá esconda secretos terribles.
1: ¡Toma ya!
0: ¿Qué te parece ese tono para hablar de thriller?
1: Inquietante, bastante inquietante. Uy.
0: Bueno, nos salimos un poco de la línea, que es de lo que se trata, ¿no?
1: Voy a mirar ahora a mis vecinos de una manera diferente.
0: Algunas veces, las familias más perfectas esconden los secretos más terribles. Cómo engancha, ¿eh? Cómo engancha ese tono. Por eso lo hago, porque
1: pásame
0: lo sé.
1: Pásame el libro ya.
0: Wow, toma, pum. Bien, bueno, pues tenemos esos dos regalos para alguien que participe en el tema y hay un lote Conrado extra para alguien que sepa la canción de hoy. Una canción que no va a sonar, pero sí vamos a contar unas pistas y a partir de ahí hay que sacar el título y también el nombre del artista o artistas. En esto solo puedes participar por voz, en el tema como quieras, pero en esto solo por voz. Vamos con la pista.
1: La prota o el prota se queja de que, entre otras cosas, no hay ni conversación ni pasión.
0: ¿Qué será? Será 682-472-555. A ver si la madrugada del lunes al martes podemos tener ya un pedazo de instrumento que nos permita... empezar con energía, porque somos conscientes de que madrugar así, a esta hora, es muy, muy cansado. También lo es la noche, pero por eso queremos animaros. De momento tenemos el gong, pero hacemos todo lo que podemos. Y una vez que uno ya ha puesto los pinreles en el suelo,
1: venga,
0: antes de irse a duchar, a desayunar, lo que sea, frases

0: motivadoras. Venga, vamos. Porque hay que comenzar con sonrisa.
1: ¿Cómo andamos?
0: Ahí, te lo dices, te lo preguntas a ti mismo, dices, venga, bien, he dormido bien. Más.
2: Houston, tenemos un problema.
0: ¿Qué pasa ahora? ¿No hay pasta de dientes? Ay, Dios también mío. Llamado...
3: Dentrífico.
0: ¡No!
3: ¡Dentífico! ¡Ay, la R! ¡Ay, la R!
0: Te digo que si me lo haces tú a mí me pasa lo mismo. Más.
1: Yo nací ya viejo.
0: Sí, bueno, viejo, y por eso a lo mejor no dices pasta dental, dices dentífrico.
3: ¡Muy vieja! El trabajo de Monforte es espectacular.
0: Bueno,
3: ¿y eso?
0: Creo que la gente en su casa diga eso para motivarse y empezar la jornada, pero si por lo que sea lo necesitas, venga, lo importante es que no se haga cuesta arriba. ¡Ey! ¡Para adentro! Madre mía, esto me dejó la muñeca y ni suena. Vamos.
3: Venga. El ritmo,
0: no,
3: el ritmo es diferente, ¿eh?
0: Es que no se me ha dislocado el hombro de milagro, ¿eh? Porque yo creo que encima le doy mal y es... Bueno, en fin, que por los oyentes y especialmente por aquellos que nos sintonizan ahora como despertador, lo que sea, porque es justo el espacio que utilizamos para que todo el mundo amanezca pues de forma divertida. Pero guau, ¿eh? Creo que me voy a lesionar. Vamos a cambiarlo, ya lo he dicho. Vamos a ir a por algo más potente, pero hay que dar tiempo.
3: En unas horas iría por él.
0: ¿Lo tienes localizado?
3: Lo tengo localizado.
0: ¡Ay, la leche, Isa!
3: Lo tengo localizado, sí.
0: ¡Ay, la leche, Isa!
3: Sí, sí, sí, sí, sí.
0: ¡Ay, la leche!
3: Tengo dos opciones, ambas están en la misma tienda, con lo cual, bueno, pues habrá que tomar una decisión en un par de horas.
0: Vale, si quieres me lo puedes consultar, no te preocupes. Pero sí, por sentirme cómoda con el instrumento en cuestión.
3: No, te vas a sentir cómoda.
0: Pero guau, wow, ¿eh? Uh-huh. ¡Qué nervios! Hemos acabado este programa, ya estamos deseando empezar el siguiente. Eso mola.
4: Hola, buenas noches.
0: Hola.
4: Soy Fran. Mi comida favorita es pechuga frita con patatas fritas. Y la canción yo creo que es esta de Mecano, La fuerza del destino.
0: No es. Por cierto, cuidado con el menú Granja Escuela. Porque hay gente que lo hace de menos y de menos nada, ¿eh?
3: Ya te digo, ¿eh?
0: Ese filetito o esa pechuga de pollo con patatas fritas, como decía este oyente, ese arroz con tomate, ese yogur o ese plátano de postre y ese pan que hacías tú, claro,
3: yogur,
0: en la granja.
3: Yogur a mí no me daban, a mí me daban la fruta.
0: Sí, bueno, yo creo que a lo mejor un yogur también, ¿eh? Sí. Creo recordar en alguna excursión.
3: A mí me daban una manzana, un plátano, una naranja, que nunca sabíamos abrir la naranja, evidentemente. Y luego ese
0: ¿y te la
3: pan.
0: Comías con piel?
3: No, la dejábamos ahí tranquilamente, no pasaba nada.
0: Pero hacías pan, ¿no? Pan, sí.
3: Sí, hacíamos pan. Bueno, hacíamos algo que ellos decían que era pan y nosotros decíamos que era una piedra.
0: Yo sí que recuerdo, y nuestros panaderos, que sé que están ahí desde bien tempranito escuchando, se van a echar las manos a la cabeza... cómo no se hacía correctamente y que el sabor era regulero, más bien crudo, ¿eh?
3: Sí, sí, sí, sí.
0: Yo recuerdo llevarme ese pan a la boca y decir, bueno, pues vale, dame otra patata y otro trozo de pollo.
3: ¿Puedo repetir del pollo, por favor?
0: Nunca. Y siendo adulta, intenté hacerlo hace ya muchísimos, muchísimos años y tampoco, ¿eh? No ha sido algo que obviamente no lo voy a hacer como un panadero, solo faltaba, pero en lo que me haya acercado. Es que ni eso.
3: Yo tampoco, ¿eh? Un auténtico desastre.
0: Pues nada.
3: Y seguir los pasos y luego decir, pero ¿qué ha pasado?
0: ¿Qué he hecho mal?
3: Sí, sí, sí.
0: Fíjate, el roscón sí me salió.
3: Anda, pues oye, cuando quieras, ¿eh, Gemma? Cuando quieras, de verdad, ¿eh?
0: Pero es que era mucho trabajo. Sabes que yo no soy muy de cocina.
3: Qué lástima.
0: Eso sí, el pan no. Más.
5: La canción puede ser Se fue, de Laura Pausini. Y en cuanto a las comidas, no sé, la tortilla siempre sin cebolla. La paellita siempre que voy a un sitio de costa tiene que caer.
0: Vale.
5: Y uno de los platos que yo creo principales puede ser unas buenas patatas bravas. Un saludo, buen fin de semana.
0: Igualmente, más gente.
6: Hola, buenas noches. Aquí Eduardo de Vigo de la Ruta. Pues la tortilla de patata con cebolla. Eso es imprescindible. Y le añadiría también una tostada de... el pulpo con queso de tetilla. Eso está increíble. Y la canción puede ser Escúchame de Camela. Venga, pasa con la noche, gracias.
0: Pues mira, tanto esa como la anterior que decía otro oyente, Se fue, de Laura Pausini, podrían haber sido. Se me podrían haber ocurrido.
3: Sí, sí, sí.
0: Pero no es el caso. Uno más.
7: Buenas noches, chicas. Yo soy de tortilla de patata.
0: Bien.
7: Me encanta la paella también, pero bueno. Y pondría también como plato típico español las migas.

0: la canción diría que es Cara a Cara de Janet. Venga, buenas noches.
1: No, tampoco. Quienes habéis participado ya no podéis hacerlo, pero aquellos que todavía no os habéis decidido, pues sí, porque mínima una vez hay que intentarlo.
2: Por favor, sí, hay que intentarlo.
1: ¿Me habéis entendido, no?
2: Sí, sí, sí, sí, te hemos entendido.
1: Qué bueno que solo se puede una vez.
2: Una.
1: Pero que no te puedes quedar de brazos cruzados, que al menos esa vez, esa que se te permite, tienes que hacerlo. ¡Wow! ¡Wow!
2: ¿Qué pasa?
1: Es que estoy intentando calcular los años. Pero creo que podré. Nos vamos a ir con la canción que va a sonar ahora, ¿vale? Hace... Seguro que lo diré mal, pero yo lo voy a intentar. 34 años. Vale. 1992. ¿Bien lo he dicho?
2: Lo has hecho muy bien.
1: Pues ya está. 34 años en el tiempo y suena este temazo que muchos bailamos en un verano. ¿Y de qué manera? Oh. Conocida como Tu piel morena, aunque el título original es Ella.

0: Siempre me gustó mucho el cuando te miro me pongo contento. Cuando te miro, bueno, pues soy muy feliz. Ay. Vamos a dejarlo ahí, picarón. Pero sí, todo el mundo la conocía como tu piel morena sí. bajo la arena, sobre la arena en este caso, porque no creo que te gustase jugar a los castillitos. Ya, me entierras un poco en arena y luego nos vamos a dar una vuelta. No, porque no estás cómodo en la cita.
1: No, la verdad es que no, ¿eh?
0: No. Bueno, pues tu piel morena sobre la arena, ella de viceversa. 17 minutos pasan. Mira, Monforte.
1: Qué bien
0: se lo pasa, hombre. Mira, algo se consigue. Decía, 17 minutos pasan de las 4, de las 3 en Canarias. Abrimos el segundo bloque de la noche. Qué difícil me lo ponéis.

0: Y arrancamos, como siempre, Carlos, con las efemérides.
1: Y hace tan solo un año las portadas de los periódicos amanecían con noticias de las que igual ya, pues ya no nos acordamos mucho. El País llevaba en portada: Von der Leyen propone suspender el acuerdo comercial con Israel, y Rusia desafía a la OTAN con una incursión de drones en Polonia. El diario El Mundo mencionaba en su portada el fracaso, decía, con la jornada laboral deja a Yolanda Díaz aún más débil. Y en La Razón se podía leer: Moncloa renueva y redobla la seguridad de Begoña Gómez. En asuntos más pasados, el 11 de septiembre del año 1941 comenzaron las obras de construcción del Pentágono en Arlington, en Virginia, al otro lado del río Potomac, frente a Washington, D.C. Fue una respuesta urgente a la necesidad de centralizar el Departamento de Guerra de Estados Unidos, que estaba disperso en unos 17 edificios ante el crecimiento del ejército previo a la entrada del país en la Segunda Guerra Mundial. Claro, estaban todos desperdigados y dijeron: vamos a hacer un edificio donde poder reunir a todos esos departamentos. El diseño, forma pentagonal, de 5 anillos concéntricos, de ahí el nombre del Pentágono, se elaboró en tiempo récord, a partir de julio de 1941, bajo las órdenes del general Brevon Sommerfeld. Una construcción que se realizó a un ritmo, como digo, extraordinario, en turnos de 24 horas, con hasta miles de trabajadores. En 1970, en los Estados Unidos, la empresa de Ford Motors Company presentó su nuevo modelo. Puso a la venta el Ford Pinto, que fue el primer coche subcompacto producido en Norteamérica por la compañía Ford. Se diseñó rápidamente, en unos 25 meses. El objetivo era un coche ligero y medianamente barato. Y bueno, se fabricaron más de 3 millones de unidades entre el 70 y el 80. Pero, se hizo tristemente famoso este Ford Pinto por un problema de seguridad en los modelos más iniciales. El depósito del combustible, situado detrás del eje trasero, podía romperse e incluso incendiarse en colisiones que tuviese el coche por detrás. Claro, esto tuvieron que arreglarlo, pero digamos ya el estropicio al principio estaba ya hecho. Y el problema de confianza con la marca y

0: con el modelo, con el Ford Pinto, pues no fue muy allá. En 1978, durante el mes de septiembre, en Camp David, se encontraban Jimmy Carter, presidente de los Estados Unidos, Anwar el Sadat, presidente de Egipto, y Menachem Begin, el primer ministro de Israel, para acordar un marco para la paz entre Israel y Egipto y una paz extensa en Oriente Medio. Esos acuerdos de Camp David que establecieron dos marcos, uno para un tratado de paz bilateral entre Egipto e Israel y otro más amplio para la paz en todo Oriente Medio, incluyendo la autonomía temporal para los palestinos en Cisjordania y en Gaza. Un acuerdo que en realidad iba a ser más amplio, pero que no se acordó, no se llegó a implementar plenamente. Pero en todo caso, los acuerdos de Camp David sí marcaron un hito histórico en las negociaciones entre Israel y Egipto. Y hace 25 años, ¿dónde estaba usted? ¿Dónde estabais? ¿En qué momento os pilló la noticia? ¿Cómo os enterasteis? ¿Qué recordáis? Hace 25 años el mundo cambió.
1: Today, our fellow citizens, our way of life, our very freedom came under attack in a series of deliberate and deadly terrorist acts. The victims were in airplanes.
0: Este hombre que habla es el presidente George W. Bush. La mañana del 11 de septiembre del año 2001 se encontraba en una escuela primaria de Sarasota, en Florida. Y han quedado para la historia las imágenes de cómo él está hablando con unos niños, con unas niñas, con una clase de infantil, cuando de repente uno de los miembros de seguridad se le acerca al oído y le comenta lo que se estaba produciendo en otra punta de su país, en Nueva York. Bueno, en Nueva York y después en el Pentágono y el otro avión que se estrelló en Pensilvania, o sea, los atentados terroristas del 11 de septiembre de 2001, y se ve cómo le cambia el rostro a George Bush, al presidente. La mañana que jamás se olvidará Estados Unidos, la mañana que jamás olvidará el mundo, el ataque terrorista más mortífero de su historia. 19 miembros de la organización yihadista Al-Qaeda secuestraron 4 aviones comerciales y los utilizaron como armas contra objetivos simbólicos del poder económico, del poder militar, del poder político del país. En menos de 2 horas, casi 3.000 personas perdieron la vida y el mundo, como digo, cambió para siempre. A las 8:46, hora de Nueva York, el vuelo 11 de American Airlines se estrelló contra la torre norte del World Trade Center, entre los pisos 93 y 99. 17 minutos después, a las 9:03 de la mañana, el vuelo 175 de United Airlines impactó contra la Torre Sur, entre los pisos 77 y 85. A las 9:37, el vuelo 77 de American Airlines se estrelló contra el lado este del Pentágono. Y a las 10:03 de la mañana, el vuelo 93 de United Airlines se estrelló en un campo cerca de Shanksville, en Pensilvania. Fue el único avión que no se estrelló contra un objetivo. El objetivo se cree que era o bien el Capitolio o bien la Casa Blanca, pero después de que los pasajeros y la tripulación pudieran o intentaran recuperar el control, los terroristas perdieron el control de la nave y se estrellaron en ese campo cerca de Shanksville, en Pensilvania. Han pasado 25 años de aquellos atentados, 25 años, e inevitablemente aquí en España siempre asociamos el 11S a la voz de Matías Prat.
2: Día normal, empieza el informativo, mi editor me advierte que es probable que te pinche unas imágenes en directo, Matías, porque hay fuego, hay humo en una de las Torres Gemelas de Nueva York.
3: Tenemos que ponernos en contacto rápidamente con nuestro corresponsal en Estados Unidos,
2: Ricardo Ortega.
4: Hola, buenas tardes, Matías. Se acaba de producir hace escasos minutos una avioneta, parece que se ha estrellado contra una de las Torres Gemelas, y hasta este momento se desconoce si ha sido un accidente o un acto terrorista.
2: Ricardo estaba también como yo. Estaba observando de forma directa la imagen desde la habitación de su apartamento.
0: Es que es un boquete. Las voces de Matías Prats, presentando en ese momento los informativos de Antena 3 de las 3 de la tarde, y también la voz del fallecido. Ricardo Ortega, del añorado Ricardo Ortega, corresponsal de Antena 3 en Estados Unidos. En nacimientos, cumple hoy 86 años el hombre de Los Intocables, de Elliot Ness, de Atrapado por su pasado, del Precio del Poder, o sea, de Scarface, el director de Misión Imposible. Y el de todas estas otras películas es Brian De Palma. Y cumple 64 el delantero bilbaíno Julio Salinas, el hombre que militó en el Bilbao, en el Atleti de Bilbao, en el Atlético de Madrid, en el Barcelona, en el Deportivo de La Coruña, en el Sporting de Gijón. Hoy es 11 de septiembre, también hay que felicitar a los catalanes en su día, Día de Cataluña, y además es

4:27, 3:27 en Canarias. Repasamos la actualidad.

0: Segunda tanda de periódicos que arranca con El Independiente. Marruecos amenaza con tensiones recurrentes si continúa la ceguera estratégica en España. La Casa Real anuncia el viaje de los reyes a Ceuta tras la crisis migratoria. Y el Banco Central Europeo sube los tipos de interés al 2,5% y avisa de 2 años de alta inflación.
1: En el Confidencial, Marruecos echa un cable a Sánchez y acusa al PP de convertir Ceuta en fondo de comercio electoral. El Congreso aprueba la ley de nacionalidad saharaui en plena tensión con Marruecos y Renfe señala a sus maquinistas ante los pasajeros y les culpa de los retrasos del hostalgo.
0: En el diario.es, el Supremo cree que había peligro real de que la ley de nietos afectara a las elecciones para justificar su decisión. Page eleva el tono contra el gobierno. La crisis de Ceuta puede ser la gran mentira de la democracia después del 11M. Y Ayuso camufla la crisis del ático con acusaciones de traidor a Sánchez en el debate sobre Madrid.
1: En expansión, el IBEX encadena su cuarta sesión a la baja, presionado por el Banco Central Europeo.

0: autónomos en España y prevé operar en Madrid a final de este año.
1: Y tres apuntes en El Español con el que cerramos. El Tribunal Supremo ve un peligro serio de que la limpieza del proceso electoral se vea afectada gravemente si no suspende la ley de nietos. El Congreso devuelve la nacionalidad a los saharauis entre reproches al PSOE por su sumisión a Marruecos. Y el exdirector de la Guardia Civil investigado niega ante el juez que ordenase a la UCO enterrar el caso David Sánchez.

0: Vamos a ver. ¿La canción puede ser Señora de Rocío Jurado?
1: Oh.
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1: Por eso.
2: ¡No!
3: Más. Hola, buenas noches.
1: Hola.
3: En ruta de Zaragoza. Sobre la comida, pues una tortilla de patatas eso es impresionante. Uh-huh. Y yo suelo poner unas anchoas por encima.
1: Uy.
3: Y la canción podía ser Cruz de Navajas, de Mecano. Buenas noches y buen fin de semana.
1: Igualmente, me he quedado un poco plof con la tortilla y las anchoas.
4: ¿No?
1: No lo veo, ¿eh? Igual está buenísimo, pero no se me habría ocurrido. No sé si es algo que otros oyentes han probado y es... pues más frecuente de lo que parece.
4: Entiendo que sería como tú te tomaste a veces la tortilla con el pimiento verde por encima, ¿no? Sería también poner las anchoas por encimita.
1: Lo que él ha explicado, sí.
4: Sí, ¿no?
1: Yo lo que no veo es la combinación.
4: Yo tampoco.
1: No sé, la mezcla de sabores. No se me habría ocurrido, de verdad, ¿eh? Igual ahí hay un mundo maravilloso.
4: Bueno, puedes probarlo y nos puedes contar.
1: Y si me sale bien la tortilla por una vez en mi vida y lo chafo con las anchoas porque luego no me convencen juntándolo todo. Ay.
4: No, solo un trocito, Gemma, solo un trocito.
1: A veces cuando cocinas mal y te sale algo bien, ese trocito es oro, Isa, no lo puedes desperdiciar.
4: No me ha ocurrido todavía.
1: Yo alguna vez sí que he bordado la tortilla, digo, vamos, es que no pongo nada, aquí, va directa.
4: Aquí se queda, ¿no? Una foto y aquí maravillosa.
1: No, pero no la mezclo con nada, digo, vale. Voy a disfrutar de cada trocito como tiene que ser, en condiciones.
4: Oye, Carlos no dijo que era su reto, ¿no? El de hacer una tortilla de patata.
1: Sí, vamos a ver si lo retoma, que yo le regalé un libro de recetas, que es a ver dónde está, y no lo ha puesto en práctica y no nos ha traído nada.
4: Madre mía, Carlos.
1: Más, hombre, ya.
5: Buenas noches. Buenas noches, mi nombre es Manuela.
1: Hola, Manuela.
5: La canción podría ser La monotonía de Shakira. Buenas noches.
1: No, buenas noches, Manuela. Oye, Shakira en breve está en Madrid con un montón de conciertos, ¿no?
4: Sí,
1: vamos a ver qué fechas.
4: Que además se ha hecho ella ya directamente el sitio donde va a cantar y demás, que creo que es espectacular.
1: Mira, arranca como tú. El próximo fin de semana,
4: vale,
1: tú los partidos amistosos y Shakira los conciertos. El viernes, es viernes, ¿no? El 18, pues el viernes arranca en el Iberdrola Music. Y ahí va a estar hasta, perdóname que te interrumpa,
4: no, por favor.
1: El 11.

0: 12 de octubre.
1: Fíjate, mismo movimiento de caderas, Shakira y yo, ¿eh? El
0: bueno,
1: mismito.
0: Mismo movimiento de caderas, sí. Misma agenda y mismo dinero.
1: Hombre,
0: ¿eh? Que eso la gente no lo sabe. Eso la gente no lo sabe porque tú eres muy, muy...
1: Dos gotas de agua en ese sentido, ¿eh? Shakira y yo, lo mismo.
0: La verdad es que sí. Lo que pasa es que tú tienes un low profile, que se dice, ¿no? Un perfil bajo.
1: Y también en la cuenta bancaria, también tengo un low.
0: Bueno... Para despistar.
1: Para despistar, ¿eh? Para despistar. Para
0: la cuenta bancaria así, luego el colchón habría que verlo, ¿no?
1: Un colchón tengo, ¿eh? Tengo un buen colchón.
0: Uy, de repente digo, madre mía, Isa, pero si es que estás durmiendo casi en el techo, ¿no?
1: Ay, ay, ay.
0: De la pasta que tienes
1: pasta,
0: ahí.
1: Vamos.
0: Bueno, más.
2: Buenas noches, chicas. De aquí del Mendralejo.
0: Hola.
2: La canción podía ser Torero, la que cantan José Luis Rodríguez, Puma y Julio Iglesias.
0: Oh, qué buena. Torero, ¿no te acuerdas de esa canción? Que además era la intro de una serie, de una telenovela muy famosa de la época, que también debo buscar.
1: Yo ha dicho torero y he pensado directamente en Chayanne, o sea...
0: Para estar a tu lado hay que ser torero.
1: No, la verdad es que no.
0: Medir la distancia que va su cuerpo, porque pueden herirte sus ojos negros. ¡Jo! ¡Jo! Pues a mí me gustaba mucho.
1: No, está claro que te gustaba muchísimo, ¿eh?
0: Sí, quiero ver de qué telenovela era. La canción Torero... interpretada a dúo por Julio Iglesias y José Luis Rodríguez el Puma, fue el tema musical principal de la exitosa telenovela venezolana La Loba Herida.
1: ¡Madre mía!
0: De principios de los 90.
1: ¿Y te la veías también la telenovela?
0: No. Yo recuerdo que la veía mi tía en el pueblo en las vacaciones, en verano, la ponían en la tele y entonces yo me quedaba con cada día con la canción. Y al final dije, jolín, pues me gusta la canción.
1: No,
0: de tanto
1: claro.
0: Escucharla.
1: Muy bien, ¿eh? Muy bien, muy bien, muy bien entonado además.
0: La Loba Herida, sí señor. En el 92, como la canción de Viceversa. Más.
3: Hola, buenas noches. A ver, hoy que no he metido mano Gema con suerte en lo de la canción, yo creo que al 100% es Si tú no vuelves, de Miguel no sé. Venga, Javier de Estella.
0: No, buenas Javier. Noches. Buenas noches. Un mensaje más, pero de texto, Isa.
1: Mira, nos dice por aquí Rubén, las patatas en todas las versiones serían para él, con la tortilla, las bravas, con bacalao o con jabalí. Son sus opciones.
0: Bueno, no está mal, ¿eh?
1: No está mal.
0: Y al final es verdad que te casan prácticamente con todo, menos con las anchoas, que no nos ha cuadrado en la tortilla.
1: No, la verdad es que no.
0: Por lo demás. Bueno, recuerdo que estamos regalando un lote Conrado y también el thriller Los vecinos de enfrente, de Nicole Tropp, que es una novela negra adictiva. Creo que ha conquistado a muchísimos lectores de Frida McFadden. Es un auténtico fenómeno mundial y lo tenemos además del lote Conrado de la Confitería de la Bañeza. Eso para alguien que participe en el tema, que puede ser, como siempre recordamos, por voz o texto. Pero luego hay un lote Conrado extra para alguien que sepa esa canción. Vamos a recordar enseguida la pista y ahí solo se puede participar por audio.
1: La pista es, la prota o el prota se queja de que, entre otras cosas, no hay ni conversación ni pasión.
0: 682-472-555.

0: All in One.
1: Ya llega por fin esta sección de números uno que mola mogollón. Bueno, no nos vamos a acostumbrar tampoco a cantar en cada sintonía, pero es verdad que la de No te lo quitan de las manos y esta invitan a ello, ¿no, Isa?
2: Bueno, yo ya me estoy acostumbrando, así que si quieres comenzar todas las secciones cantando, yo encantada, ¿eh?
1: Bueno, es cierto que esta suelo estar callada, pero bueno, hoy me he lanzado, también es la sección musical, pues venga, canta, ¿no? Siente la música.
2: Claro, ya te estás metiendo un poquito en lo que vamos a escuchar.
1: Correcto.
2: Muy bien.
1: Vamos a escuchar 5 temas otra vez.
2: Vale.
1: Os dije que en algún momento vendrán 7, ¿por qué no? Pero los 5 que traigo son tan buenos que he dicho, no es necesario más. Hay que gozar de cada uno de ellos bien.
2: ¡Qué maravilla! ¡Qué ganas, eh!
1: Sí, señor. Tenemos indie pop, tenemos rock, tenemos pop rock, tenemos solo pop. Nos movemos ahí, en esos dos géneros, con mezcla y de forma individual. Pero ahí estamos.
2: ¿Y hay rap pop?
1: No, esta noche no.
2: ¿Rap rock? Madre mía, qué...
1: O hard rock, ¿no?
2: ¿Hard rock?
1: ¿Querrías decir?
2: No, no, rap rock.
1: Bueno, rap rock, RR. Igual que R&B, R&R. Todavía no he traído, pero todo se andará porque queda mucho por delante.
2: Cierto.
1: Es cierto que bueno, son 5 temas bastante apañados. No es para menos, la sección lo pide. Y tampoco vamos a bajar el nivel, no vamos a bajar la calidad. Si te parece, viajamos hasta California.
2: Me encanta.
1: Nos vamos con un indie pop que nos presentan The Existors y un tema que se llama Hunger Will.

0: ¿Ves ese indie pop del que te hablo? ¿Lo escuchas, no? ¿Notas esa influencia de otros artistas?
1: Escucho cosas.
0: Pues sigue.
2: A curse and a blessing.
0: Qué bonito, ¿eh?
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0: El estribillo se pega un poco, dime. Es muy celestial. Sí, tiene ese punto de indie, right. Ese punto de música. And round, de música indie, va a decir. Round and round. Esa parte se pega.
2: The past is gone.
0: Sí, the past is gone.
2: Lives on forever.
0: Qué bonito.
1: A ver, me vas a dar con la mano abierta.
0: Es un poco Johnny Cash. No, no, hay influencia.
1: Ah, vale, vale, vale.
0: Sí, por favor.
1: Me ha parecido, ¿eh?
0: Vamos, sin dudarlo, ¿eh? Muy parecidos. Lo que pasa que uno con más suerte que
1: sí,
0: otro
1: sí,
0: y con más
1: sí.
0: dinero en su momento porque ya no está entre nosotros, pero por lo demás, clavaditos, ¿eh?
1: ¿Qué decía yo?
0: Si no, ¿a quién me recuerda?
1: Sí, sí, ¿a quién me recuerda que Gema me ha puesto alguna vez?
0: Es tan parecido que no sé cómo tu cerebro no ha hecho la asociación rapidísimamente, ¿eh?
1: Aquí en el Run and Round ha sido como, ¡oh, Johnny Cash!
0: Sí, un Ring of Fire, ¿no? The Ring of Fire.
1: No me acordaba.
0: Rain of Fire. Oh, coros.
1: ¿No han estado siempre ahí?
0: Yo no los había sentido. Quizá es que la voz principal me ha cautivado demasiado. Ahí está otra vez. Wow. Me recuerda también a la Hurt, la versión que hizo Johnny Cash de ese tema. ¡Wow! Uf, ¡qué duro, eh!
1: Ni idea.
0: ¿Con qué sentimiento lo canta? ¿Ves?
1: ¡Ay, ay, ay!
0: ¡Ay, madre! Bueno, ¿cómo te ha parecido el arranque?
1: Me parece un poco ecléctica esta canción porque la parte musical es como con más ritmo y luego, sin embargo, él es con un tempo un poco más bajo. Y hay veces que eso, pues, despista, pero llega el run and run and run y ya me he metido en la canción.
0: Y te metes en el run, run, run. Fíjate que es un poco el Ring of Fire del que hablábamos antes, porque también es...
1: Claro.
0: Y luego él con esa voz tan grave. Es parecido.
1: Qué bueno, qué bueno, sí, sí.
0: Bueno, entonces bien, ¿no?
1: Sí, sí, muy bien.
0: ¿Estás
1: muy bien.
0: Contenta?
1: Me ha gustado mucho.
0: ¿Crees que el arranque ha merecido la pena?
1: Siempre.
0: Bueno, pues vamos a continuar y lo vamos a hacer viajando hasta Canadá con una banda de rock.
1: Uh-huh.
0: A mí me recuerda mucho a David Bowie. Hablamos ahora de Johnny Cash. Bueno, pues saltamos a otro grande, a David Bowie. Él se llama Mac Dallin y va con su banda, como te comento,
1: ¿vale?
0: Y nos presenta un tema muy bonito, o al menos a mí me lo parece, que es I Really Miss Her. La he hecho de menos y además bastante, ¿eh?
1: Anda, pobre.
0: Wow. Rock.
1: Me gustan las guitarras.
0: A ver si estás de acuerdo conmigo lo de David Bowie, ¿eh?
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0: ¿Qué?
1: No soy muy de David Bowie, Gemma.
0: Bueno, pues a ver si gracias a Mac te pica el gusanillo, ¿eh?
1: Me gusta, ¿eh? Me gusta la canción.
0: Oh. Tengo tres más que prometen.
1: ¿Más? ¿Prometen más que estas?
0: Sí, por supuesto.
1: Wow.
0: Vamos siempre de menos a más.
1: Esta está chulísima. Esto tiene como unos toques... Como si estuviésemos en las calles de Dublín ahora mismo.
0: Que sí,
1: son
0: puede
1: violines,
0: ser.
1: ¿No? Son violines.
0: Puede ser que te sientas, sí, son violines, que te sientas ahí, ¿no? Que tu mente se desplace hasta ahí.
1: Total.
0: Puede ocurrir, al final con la música también puedes viajar. No exactamente igual que si sacas los billetes y el pasaporte, pero bueno.
1: Ojalá.
0: Tú me entiendes.
1: Sí. Está muy bien.
0: Sí.
1: Esta parte musical.

0: A ver, yo creo que necesita un poco más de energía, de potencia esa voz. Por lo demás, todo perfecto, ¿eh?
1: Volvemos un poco como al tema anterior. Él tiene un tempo un poco más despacito, sin embargo la música nos lleva ahí pues muy bien con el ritmo y demás, pero oye, es curiosa, ¿eh? Está muy guay también.
0: Es que el batería es fundamental en la canción porque es el que marca el ritmo y sin embargo gran parte del público no lo tiene como figura principal, lo cual es un gran error. Y en este caso lo que ha hecho el batería de Mac es decir, voy a hacer que se note mi trabajo.
1: Muy bien, pues muy bien hecho, ¿eh?
0: Y ahí lo tienes, ¿eh?
1: Claro que sí. Uy, esto mola.
0: Bueno. Vamos a continuar.
1: Venga. Hasta luego.
0: Que ya ha sonado bastante. Y hay mucho que poner y mucho de lo que hablar. Bueno, viajamos ahora hasta Alemania, nos venimos a Europa con un pop rock que nos presenta Matthias Ruch y una canción que a mí me ha gustado mucho. Además, el título es muy bonito: Proud of You, orgulloso de ti.
1: Qué bonito.
0: O sea que ya te puedes imaginar lo guay que va a ser la letra.

0: Aquí hay mucho.
1: Mucho sentimiento.
0: Mucho de todo. To meet you, it will come. Madre mía. Es que no me puedo centrar en la letra. Hay demasiado instrumento y no sé qué escuchar ahora mismo.
1: Es una pena, ¿eh?

0: canción para declararse 100%, ¿eh?
1: ¡Guau, preciosa! Ese segundo Proud of You, cómo cambia además el ritmo en el tema y ¡guau! Es que te vuelves loco, ¿eh?
0: ¿Esto qué es? Hay muchas cosas.
1: Han tirado algo al agua, ¿verdad? En la siguiente parte lo vamos a escuchar bien, pero me parece que algo sí que han tirado, ¿eh? Y ha caído, ahí había agua. Donde haya caído, había agua. Y no va a tardar en llegar, ¿eh?
0: Ha juntado a sus amigos, han dicho, tocar lo que os dé la gana, cada uno a su ritmo, que yo os quiero en el disco.
1: Al final eso también es música.
0: Puede ser.
1: Lo que te pide el cuerpo, lo que sale de dentro, ¿eh? Vamos ya. ¡Oh! Vamos. Ahora otra vez y luego el agua.

0: veo que dan los platillos, ¿eh? Lo que en un principio nos había parecido que algo caía al agua, ¿eh?
1: Es que no me pegan nada unos platillos aquí. Nada.
0: Mira, se hace el mismo los coros. Escucha. Como yo en el programa. Qué triste.
1: Bueno, si alguien es capaz de decirnos todos los instrumentos que hay en esta canción, sería, vamos, de chapó, porque hay una cantidad de sonidos.
0: A ver, es cuestión de analizar bien la música. Tienes que sentirla de otra manera, Isa, no quedarte en la superficie.
1: Bueno, es que no he podido ir más allá de la superficie, Gemma, porque me estaba volviendo loca con tanto instrumento, ¿eh?
0: Es una pena que te quedes en la punta del iceberg.
1: Lo siento mucho.
0: Una lástima. Lo sentimos por ti. Bueno, vamos a seguir. Yo no sé si tú conoces la canción Tears in Heaven de Eric Clapton.
1: Sí.
0: Alguna vez la hemos puesto en el No Sonoras, preciosa, además dedicada a su hijo que falleció. Pero han sido muchas las versiones que se han hecho a lo largo de la historia porque es eso, muy bonita. Y Jimmy Rath, de Nueva York, nos presenta la suya.

0: Pero está usando tenedores, o sea, los está restregando entre ellos para hacer el sonido.
1: Uy, a mí eso no me gusta nada. Si fuese así no podría escuchar el tema. Pues sí, sí. No puedo, ¿eh?
0: Mira. Pa, escucha.
1: Ritmo.
0: Ritmo.
1: Pam. 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
0: If I saw you in heaven. Qué nada bonita, ¿eh? Muy profunda.
1: Sí,
0: muy chula.
1: Voy a ver así el artista con el que cerramos.
0: No, en serio, ¿qué son esos instrumentos?

0: ¿Cómo si formase parte de la banda? Sí,
1: me falta hacerle a la batería ahora, gesto.
0: Ay, madre. Wow, maravilloso, ¿eh?
2: No, muy bien, muy bien. Un tono muy bajo, que muy, es muy difícil mantener ese tono ahí tan, tan abajo.
0: Sí.
2: Su sentimiento, ¿eh?
0: Él ha querido ser muy Eric Clapton, es decir, sí, versiono y no me salgo de la línea del propio Clapton, y le ha quedado redondo, ¿eh?
2: A ver, a nivel vocal no se ha salido, a nivel musical, vamos.
0: No es culpa suya.
2: No, no es culpa suya.
0: Bastante tengo que cantar. Y entonar.
2: Mira qué bonito esto.
0: Que eso no lo hace nada mal, ¿eh? Lo de dar con la nota, madre mía,
2: de 10. Me encantan los tonos bajos a mí, ¿eh?
0: Bueno, muchísimo. Una cosa es tono bajo y otra cosa es desaparecer, ¿eh? Cuidado con eso.
2: No, muy bonita.
0: Bueno, mira, ya que estamos efectivamente con un tema bonito, si te parece, vamos a cerrar con otro.
2: Vale.
0: Otro que se llama Simple Love, es decir, amor simple, pero que a veces puede ser muy intenso, puede ser verdadero, puede ser auténtico, puede ser el genial, el guay, el que tienes que retener.
2: Qué bonito.
0: El que te ha hecho vibrar, el único que te ha hecho sentir. Y es lo que canta Tyler Tucker, con un pop que nos llega desde Washington y con el que vamos a cerrar porque me ha parecido maravilloso, de verdad.

0: Yo es precioso, porque sube y él es bueno subiendo, ¿eh? Está leyendo, ¿no? ¿Puedo cantar yo así el próximo villancico en los sonoras?
1: Puedes hablar así en los sonoras.
0: Bueno. Mis disculpas.

0: genial.
1: Bueno, bueno, bueno, qué bien subido, ¿eh?
0: Me encantó cuando la escuché por primera vez y pensé, tiene que sonar el número uno. No en los números uno, ser el número uno, porque es con el que, decía antes, vamos a cerrar, ¿eh?
1: Qué maravilla.
0: ¡Guau!

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1: Puede ser Cruz de Navajas de Mecano. Buenas noches, soy Margarita desde Irún.
2: Buenas noches, Margarita. No es Cruz de Navajas. Bueno, de hecho, no es ninguna de Mecano. Uy, lo que acabo de decir.
3: Pista, pista.
2: Más.
4: Buenas madrugadas.
2: Hola.
4: Aus, desde Cartagena. La canción puede ser El problema de Ricardo Arjona. Hasta luego.
2: Hasta luego. No, han salido un montón de canciones. Es verdad que alguien que se queja de que no hay conversación ni pasión en una relación, pues es un tema muy recurrente.
3: Que podría estar en muchas canciones.
2: Para escribir una buena letra y otras que no lo son tanto. Pero todavía no hemos dado con la correcta. Más.
5: Hola, primores. Juan de Bailén.
2: Hola, Juan.
5: El producto estrella, tortilla, patata con cebolla. Y que no se olvide nunca. Y lo podría ser la canción Rocío Jurado, ¿Se le acabó el amor?
2: ¿Qué queréis, no?
3: Vamos, Gema.
2: Se nos acabó el amor de tanto usarlo. El regalito del fin. El regalito del fin de... Es que, de verdad,
3: me encanta.
2: Lo peor es el equipo. ¡Venga! ¡Hala! ¡A hacer el chorra,
3: qué
2: guapa!
3: Cante, qué
2: bueno, pues ya está. Evidentemente no es esa canción. Estaba pensando mientras cantaba, mientras me metía en el papel de la jurado, en la tortilla. Y es verdad que se habla mucho de con cebolla, sin cebolla. ¿Por qué no hablamos, que aquí se comenta, de la poco cuajada o muy cuajada? ¿Por qué no hablamos del ladrillaco en el que yo una vez estuve, en ese barco me subí, y la que no está tan pasada y ahora, por ejemplo, prefiero? Siempre es el debate con ese ingrediente, pero no vamos más allá, en el punto de la tortilla.
3: ¿Quieres que nos lo apuntemos para tema de la semana que viene?
2: No,
3: ¿no?
2: Más adelante, tampoco nos vamos a repetir tanto.
3: Bueno, yo me lo pongo en el cuadernito por si acaso, directamente.
2: Eso sí, por favor.
3: Me lo pongo en el cuaderno.
2: Pero añade entre paréntesis, sin fecha.
3: Sin fecha. Más adelante, por favor.
2: Por confirmar.
3: Por determinar.
2: Más.
6: Pues no sé, voy a tirarme a la piscina. Lo siento, mi amor, de Rocío Jurado. Ahí queda.
2: Lo siento, mi amor, pero hoy te lo voy a decir. Es que no me la sé. Ay, me da muchísima rabia, no daros gloria.
3: Pues ya lo has dado, ya lo has dado.
2: Me da muchísima, pero dar más.
3: Bueno, no te preocupes.
2: Me exijo mucho.
3: No, ya.
2: Pero hoy te lo voy a decir, algo así. Es que no lo sé. No es la jurado, de hecho no es ninguna canción de ella.
3: No.
2: Y enseguida lo vamos a resolver, queda muy poquito, pero... Vamos a empezar por contar quién se lleva el lote Conrado. Estás bien, ¿no? Después
3: bien,
2: de lo que ha pasado.
3: Bien. Sí,
2: vale.
3: Sí, estoy muy bien, gracias.
2: Digo, me preocupo por el bienestar de los compañeros, porque también entiendo que a veces pues hay dificultades, ¿no? Las noches pueden ser complicadas y hay momentos de tensión, otros momentos de...
3: Bueno, aquí siempre hay mucha tensión, ¿eh? Muchísima tensión.
2: De contener el aliento, como ha pasado, en fin. Bueno, ¿quién se lleva tanto el lote Conrado como el thriller Los vecinos de enfrente?
3: En este caso, el afortunado es Gorka.
2: Pues Gorka, enhorabuena. Ya nos contarás si te apetece, cómo está el lote, que eso sabemos que está muy rico, pero bueno, qué te ha parecido, y también el libro. Y no sé si vamos a poder entregar el lote Conrado extra. Lo descubrimos, venga.
7: Hola, buenas noches.
2: Hola.
7: Tino de Ponferrada. La canción creo que podría tratarse de Ni una sola palabra, de Paulina Rubio.

0: habíamos quedado.
1: Increíble, porque lo hemos dicho antes, son temas muy recurrentes para escribir una canción, para hacer una letra, y anda que no hay canciones ahí fuera. Pero Tino, creo que ha dicho que sí. Se llama el oyente, Tino de Ponferrada, ha dado con ello. Ni una sola palabra, no hay conversación, ni miradas apasionadas, no existe esa pasión.
2: Ay,
1: por no
2: mío.
1: Decir que no hay besos, en fin, todo lo que canta Paulina que vamos a escuchar. Pues Tino se lleva el lote.
2: Para él, va.
1: Enhorabuena, Tino. Paulina, un ratito, unos minutitos, menos de dos. Información y más no sonoras.

0: Son las 5, las 4 en Canarias.
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0: Buenos días. Se cumplen 25 años de los atentados del 11 de septiembre que dejaron en Nueva York 2.996 víctimas mortales. En la zona cero, donde se encontraban las Torres Gemelas, se harán los actos conmemorativos a los que por primera vez no acudirá el presidente de Estados Unidos. El motivo, según varios medios internacionales, sería la imposibilidad de que Trump dé un discurso, puesto que desde 2012 los organizadores del evento descartan que hablen políticos para poner el foco en las víctimas, a las que se le hará un homenaje también en nuestro país. Será de corte militar en la base militar naval de Rota, donde estará la ministra de Defensa, Margarita Robles, y el rey Felipe VI. La Casa del Rey estaría ultimando con Moncloa el viaje del monarca junto a la reina Leticia a Ceuta, aunque aún se desconoce la fecha. Francisco Paniagua.
2: El viaje se está ya preparando, tanto la Zarzuela como Moncloa están trabajando en él y será de los reyes. Sigue sin conocerse la fecha, solo la referencia que dio el presidente del gobierno de que sería en las próximas semanas. Los reyes no irán solos, estarán acompañados por miembros del gobierno, y fuentes de la Casa del Rey han señalado también que la reunión de Felipe VI con la ministra de Defensa y los principales mandos de la cúpula militar para examinar la situación en Ceuta respondía al deber del rey de estar informado. Felipe VI, recordemos, no asistió a los dos consejos de seguridad nacional convocados por el presidente del gobierno. En este tiempo, recordamos, Felipe VI se ha manifestado también a través de las redes sociales reivindicando nuestra ciudad por Ceuta y defendiendo la unidad, convivencia y futuro.
0: El gobierno de Marruecos ha criticado a través de un comunicado de su Ministerio de Exteriores que se acuse a su país de estar implicado en la entrada masiva de inmigrantes a Ceuta, de la que sostiene que no hay ninguna prueba que demuestre su responsabilidad. En el escrito, Rabat también ha acusado a los políticos de nuestro país, aunque no ha dado nombres, de instrumentalizar con fines políticos internos, ha dicho. Desde el gobierno español, el ministro del Interior, Fernando Grande Marlaska, insiste en que el CNI no emitió una alerta formal y que ningún servicio de inteligencia pudo prever lo que iba a ocurrir.
3: Nadie lo preveyó, no se está culpando a nadie, ni mucho menos. Tenemos unos servicios de información absolutamente competentes y lo que digo en muchas ocasiones, que el nivel de determinadas alertas y por distintas circunstancias complejas, pues bueno, nos sorprende. Punto. Lo que tiene que servir esto es para que todos evaluemos, valoremos y todos mejoremos de cara al futuro, pero todos.
0: Allí, en Ceuta, esta noche, los bomberos han recibido hasta 10 llamadas por los distintos incendios que se han producido en la ciudad. Uno de ellos ha calcinado 40 chabolas de un campamento improvisado en las naves del Tarajal, donde estaban durmiendo cientos de inmigrantes. Hoy, Cataluña celebra su Diada Nacional con multitud de actos en toda la región. En la ciudad condal, el presidente catalán, Salvador Illa, encabezará la ofrenda floral al monumento de Rafael Casanova después de que anoche diera el tradicional discurso institucional en el que apeló a la unidad en la región.
4: La educación, las infraestructuras, el acceso a la vivienda o un nuevo modelo de financiación. En todos ellos, si cada uno piensa en su interés, Cataluña pierde, pero si actuamos como país, Cataluña gana.
0: Estas palabras se produjeron después de que ayer los Mossos cargaran en el Born de Barcelona, donde coincidió un acto de simpatizantes de Alianza Catalana y una contramanifestación de grupos antifascistas y de la izquierda independentista, que terminó con 3 manifestantes detenidos y otros 7 investigados por presuntos delitos de desórdenes públicos. En el exterior, la fiscal de París ha confirmado la identificación de 26 víctimas de la red de tráfico sexual de Jeffrey Epstein en el estado galo, de los cuales

0: cuales 13 no habían aparecido en ningún expediente antes. La Fiscalía ha asegurado que cuentan con los nombres de posibles reclutadores, aunque no ha revelado sus identidades. Corresponsal en Francia, Álvaro del Río.
1: Las pesquisas avanzan en la vertiente francesa de esta trama de abusos y tráfico sexual de menores de Jeffrey Epstein. Hasta la fecha son 26 las víctimas identificadas, de las que 13, dijo ayer la Fiscalía de París, no aparecen en ninguna de las investigaciones abiertas contra varios hombres encargados en su momento de captar mujeres para el depredador y millonario estadounidense. La fiscal anunció que se han identificado a su vez otros potenciales captadores y reconoce lo tentacular y laberíntico de esta red que va de Nueva York a Cannes o Saint-Tropez. Tras la muerte de un sospechoso este verano sin ser interrogado, algunas víctimas denuncian la lentitud de la justicia gala.
0: Y esta noche se han vuelto a suceder los ataques entre Rusia y Ucrania. La ofensiva del Kremlin sobre un edificio residencial en Kiev ha dejado dos heridos, mientras que Ucrania ha lanzado drones sobre un centro logístico en la región rusa de Saratov, que ha provocado un incendio. Es todo por ahora. Se quedan en No son horas con Gemma Ruiz. Más información a las 6. Serán las 5 en Canarias, en Más de Uno con Rafa Latorre.
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1: 5 y 6 de la mañana, 4 y 6 en Canarias. Buenos días, ya sabes, último tramo de este No Sonoras en este viernes 11 de septiembre. Y en los próximos minutos vamos a hablar con el médico y divulgador Pedro Gargantilla de la Segunda Guerra Mundial. Pero en concreto, de una historia de espías real que ocurrió aquí mismo, en España, en Huelva, y que dejó al mismísimo Hitler con la boca abierta. También habrá tiempo para la cultura con Raúl Shogun y con un tebeo súper famoso de los años 30 que seguro alguna vez has leído porque se continúa publicando. Veremos qué es lo más viral en redes sociales hasta la fecha, nos lo contará Carlos Padilla y además repasaremos la actualidad. Pero antes, ya que estamos a las puertas del fin de semana, conozcamos algunos planes para hacer. Venga. Y como siempre, de la mano de Marta López. Marta, muy buenos días.
2: Buenos días, Gema, ¿qué tal? Estamos a puntito de comenzar el fin de semana, por eso hemos preparado un montón de planes para hacer estos días libres. Así que si todavía no sabes qué hacer, toma nota porque repasamos algunas de las citas culturales más interesantes de este fin de semana. Esta semana nos quedamos en Valencia y es que el Teatro Olimpia acoge el espectáculo de humor de los morancos Bota Antonia. El dúo humorístico formado por los hermanos Jorge y César Cadaval representa su magnífico espectáculo Bota Antonia, un show que cuenta con una trama original, nuevos personajes y nuevas parodias donde tampoco faltarán los momentos musicales. El mundo atraviesa uno de sus momentos más críticos y alguien tiene que tomar las riendas. ¿Imaginan que fuera Antonia? Pues dejen de imaginar porque en este espectáculo se hace realidad. Casi dos horas donde la música y el baile de sus nuevas parodias servirán de banda sonora a esta original trama, donde no faltarán las risas ni la diversión en el Teatro Olimpia de Valencia durante todo el fin de semana por las tardes. Y ahora nos vamos a quedar en Madrid, ya que el Teatro Maravillas acoge la obra Las Irresponsables, una comedia llena de ritmo y humor inteligente. En esta comedia, tres amigas pasan un fin de semana en una casa de campo para ayudar a una de ellas a superar una ruptura sentimental. Pero una simple pregunta inocente desencadenará el caos, sacando a relucir crisis personales y emocionales a flor de piel. La propia Marta Poveda, que además de dirigir, se sube a las tablas junto a

0: Eva Ugarte y Angie Fernández nos explica la verdadera esencia de este enredo.
1: Pues Las Irresponsables es una historia de tres amigas que se reúnen para hacer, digamos, entre comillas, una intervención a una de ellas que está pasando por un mal momento. Es un mal momento emocional en el que está a punto de perder el control, y entonces dos de ellas intentan amainar un poco esas aguas para hacerle sentir mejor. ¿Qué sucede? Que esta amiga de repente hace una propuesta un poco salvaje y se ven todas al final envueltas en una especie de bola de nieve que va creciendo cada vez más, tomando decisiones absolutamente incomprensibles que las hacen llegar a un punto, bueno, entre absurdo y tétrico, dentro de un enclave de humor. El público va a ver una comedia con tintes bastante oscuros, muy, muy, muy divertida, y como siempre que hacen los buenos autores cuando hacen buenas comedias, pues con cierto dilema moral también.
0: Lo que prometía ser una tranquila escapada para acompañar a Lila durante el duelo por su ruptura emocional, pronto se convierte en una sucesión de decisiones imprevisibles, de imprudencias y disparates que conducen al caos.
1: Da mucho gusto ver a tres mujeres haciendo comedias sobre un escenario, porque el texto de Dolte, como te decía, es una comedia, pero tiene bastantes tintes oscuros. Yo pienso mucho dentro de las distancias en aromas a Fleabag o en aromas a buenas comedias oscuras, porque tenemos composiciones musicales originales, porque hemos jugado a ir un poquito más lejos y a resolver una comedia cotidiana de una manera bastante original, la verdad.
0: No te pierdas esta comedia que combina humor, vértigo y emoción durante todo el fin de semana en el Teatro Maravillas por las tardes. Y finalizamos nuestro recorrido en Sevilla, y es que la artista gaditana Niña Pastori volverá a actuar dentro del ciclo Noches de la Maestranza para presentar su nuevo trabajo discográfico Color Fania, desde una mirada profundamente personal. La idea tiene algo especialmente atractivo: escuchar a una artista identificada con el flamenco y dialogar con la salsa desde el respeto, la elegancia y la naturalidad. Esa mezcla convierte la velada en una oportunidad magnífica para quienes buscan en la música algo más que entretenimiento, una experiencia cultural viva, mestiza y emocionante. Será una cita que encaja perfectamente con el final del verano sevillano. Una gran artista, un recinto con personalidad propia y un espectáculo que llega con la fuerza de una nueva etapa creativa. Si te gusta la música que une tradición y apertura, raíz y celebración, ven a disfrutar con la música de Niña Pastori este sábado 12 de septiembre en la Plaza de Toros de la Maestranza a las 9:30 de la noche. Acompáñanos a disfrutar a tope del fin de semana.
2: Muchas gracias, Marta.

0: portadas de los principales periódicos del país. Te contamos que hoy La Razón titula: Perelló replica al gobierno por la presión a los jueces. No es admisible. La presidenta del Consejo General del Poder Judicial insta a los magistrados, en presencia de Bolaños, a actuar sin injerencias. Lamenta que se les atribuyan propósitos políticos o ideológicos. Ley de nietos: el Supremo actuó ante un peligro real por las altas masivas. La única salida es la evacuación. Debate por el futuro de los inmigrantes. El gobierno vuelve a cambiar el discurso sobre los migrantes. Trump convierte el segundo día de la convención republicana en su escaparate. Y 11S, Estados Unidos recuerda 25 años después su peor atentado. Supervivientes y familiares cargan aún con las secuelas físicas y emocionales. Su legado sigue condicionando la seguridad internacional y la lucha contra el terrorismo.
1: En la portada del país leemos: polémica resolución judicial sobre la ley de nietos. El Supremo da alas a la teoría de Vox del pucherazo electoral. Los jueces creen que la inscripción de los nacionalizados en el censo es un peligro fundado, real y serio. También en esta portada, Marruecos acusa al Partido Popular de populista por sus ataques en la crisis de Ceuta. Rabat afirma que el partido de Feijóo ha caído en un lodazal. Y muy atentos al siguiente titular: Trump promete $5,000 a cada ciudadano si vence en las legislativas.
0: En la portada de El Mundo, el documento clave que no enseña el gobierno e implica a Marruecos. Dos pinchazos a agentes marroquíes alertaron de la entrada masiva. El punto crítico: el CNI avisó el día 29 a delegación del gobierno de que una multitud esperaba en Castillejos. Recabó la información a las 9 de la noche y la trasladó por teléfono a las 21:34, pero el departamento de Pérez Triano no le dio valor. Más apuntes: el Supremo ve un peligro real y serio para el proceso electoral en la ley de nietos y 25 aniversario del 11S, los atentados que derribaron los símbolos de Estados Unidos y su sensación de invulnerabilidad.
1: Seguimos con dos apuntes en la portada de ABC. El fiscal jefe Alonso se saltó con el espía marroquí una norma de la audiencia y la presidenta del CGPJ denuncia la extrema gravedad de acusar a los jueces de actuar por política.
0: En la portada de La Vanguardia, las cúpulas judicial y fiscal se quejan de presiones políticas. Perelló se lamenta de las descalificaciones a los jueces y Pera Amato de las críticas a los fiscales procedentes de sectores políticos contrapuestos. Medio siglo desde la primera diada tras el franquismo. El Banco Central Europeo sube los tipos hasta el 2,5% y prevé una inflación alta en el 2027. Y Estados Unidos recuerda a las víctimas del 11S mientras Trump hace campaña.
1: Y cerramos este repaso con la portada del Correo, donde leemos: Marruecos amenaza a España con tensiones recurrentes por Ceuta y carga contra el PP. Rabat rompe su silencio para negar cualquier implicación en el asalto y advierte de la ceguera estratégica de la política española. También en esta portada, Vizcaya alerta de la llegada masiva de menas en puertas del reparto entre autonomías. El Supremo dice que la ley de nietos es un peligro para la limpieza electoral y 25 años del 11S. Estados Unidos recuerda a las víctimas de unos atentados que cambiaron el mundo.
0: Llega el fin de semana, mira que hemos tenido un par de días fresquitos, pero yo no sé si esto va a continuar así, vuelve el calor y nos volvemos a sofocar el sábado y también el domingo. Isa, cuéntanos.
1: Bueno, pues decimos de nuevo adiós al fresquito, Gemma.
0: Vaya.
1: Nos hemos hecho muchas ilusiones con la bajada de las temperaturas, pero ya volvemos a tener que hablar de una nueva subida de los termómetros. Decimos adiós, por ejemplo, aquí en Madrid a esos 26 grados de máxima de ayer, porque hoy alcanzaremos los 30. Se espera una subida generalizada, tanto de las máximas como de las mínimas. Pero también os quiero contar que va a ser un viernes con cielos despejados. Alguna nube baja se podría dar hasta el mediodía en puntos del sureste peninsular y en Baleares, pero en general va a ser una jornada de mucho sol. Durante el fin de semana seguiremos con un tiempo muy similar, es decir, cielos despejados, temperaturas altas y sol en todo el país. Y esto parece ser que va a continuar con nosotros no solo las próximas 72 horas, sino también toda la próxima semana. Ya puedes ir guardando la rebequita que nos decías ayer para estas horas de la madrugada, sí, para entrar y salir de A3 Media, porque no la vas a necesitar. Vamos a hacer un repaso rápido las temperaturas para la jornada de hoy. En Badajoz y en Córdoba alcanzarán los 36 grados, 35 en Sevilla, 33 en Toledo y en Jaén, un grado menos 31 mostrarán los termómetros en Teruel, Zaragoza y Granada. Como os decía, en Madrid volveremos a rozar los 30, una temperatura que también tendrán en Alicante, Cuenca y en Girona. Y ahora nos vamos con las mínimas, que aquí sí que hay bastantes diferencias. Por ejemplo, en Almería la temperatura más baja será de 21 grados, luego vemos los 19 en Barcelona, 17 en Valencia, 15 en Ponte, 13 en Girona, 10 en Palencia y 9 en Ávila. Como os decía hace un minuto, durante el fin de semana la situación será muy similar a la de hoy, aunque ya os avanzo que los termómetros van a seguir subiendo.
0: Gracias.

0: Y seguimos con la información deportiva. Cuéntanos, Álvaro Martínez, muy buenos días.
1: ¿Qué tal, Gemma? Muy buenos días. Crecen las tensiones entre los países anfitriones del Mundial de Fútbol 2030 después de que Fouzi Lekia, presidente del máximo organismo de fútbol en Marruecos, afirmase que la final se disputará en el estadio Hassan II de Casablanca, algo que desmintió rápidamente la FIFA y a lo que Tebas contestó en un acto de la Liga.
2: Hace tiempo que llevamos citando mi preocupación por el tema de la final. Parece que en el mundo del fútbol, lo que ha dicho el presidente de la Federación Marroquí es lo que se habla, y desde luego, pues bueno, yo lo que haría es seguiría pues intentando demostrar que es que bueno, demostrar y creer que donde se tiene que jugar la final es en España. A Marruecos se le invitó después a esta cuestión, y que somos campeones del mundo, tenemos las mejores infraestructuras en nuestros estadios, temas de gobernanza de FIFA, no solo cambiar las personas, sino los temas de gobernanza. Yo creo que la final del Mundial será en España.
1: En el Madrid es inminente la renovación de Reguilón, y en el Barcelona, Deco ha puesto fin ya al asunto Julián Álvarez después del cierre del mercado de fichajes. En cuanto a lo deportivo, ayer se cerró la primera jornada de Champions con las goleadas de United como y Bayern, la victoria del Lens en Praga y los empates del Fenerbahce Roma y el PSV Shakhtar. En baloncesto, las chicas de la selección femenina lograron el pase a semifinales con una gran Alicia Flores.
3: Todos los equipos son batibles, yo creo, así que lo que tenemos que hacer es luchar, jugar y sobre todo pasárnoslo bien, porque estamos en una semifinal de un mundial y nos lo merecemos también.
1: Una semifinal que disputarán con Estados Unidos este sábado. En ciclismo, ante penúltima etapa de la Vuelta a España entre Vélez Málaga y Peñas Blancas, con Enric Mas manteniendo la ventaja por encima de un minuto, y hoy empieza el Gran Premio de Madrid de Fórmula 1 con los entrenamientos libres a partir de las 11 menos cuarto.
0: Gracias, Álvaro.

0: cuándo sale por las redes? Porque va a salir, ¿no? No sé, vamos.
1: Bueno, va a salir, ha salido y Carlos nos lo cuenta.
2: Y por si quedaba alguien con duda, ya podemos decir que ha vuelto septiembre.
3: No sé lo que me pasa cuando estoy con...
2: Regresamos todos a la normalidad. Dices, no, yo es que me voy ahora en octubre de vacaciones. Da igual, tú también has vuelto a la normalidad. Las ciudades que se vuelven a llenar, los coles que vuelven a ver a los niños, los padres que descansan un rato de ellos. Iba a decir que vuelve la actividad política, pero con el verano que hemos tenido, el asunto de Ceuta, pues ni en agosto la actividad ha bajado de intensidad o no del todo. Vuelve septiembre y con él vuelven a estrenarse nuevas temporadas de algunos de los grandes shows del programa mediático. Siendo humildes, no nos incluiremos en el listado, pero porque nos puede la humildad. Ha vuelto el hormiguero de Pablo Motos con robots ahí en la calle Alcalá.
1: Sí, muy chulo.
2: Muy chulo los robots. Y entre otras cosas con Latre. Dices, vale. ¿Pero no estaba en Telecinco? No, ha vuelto. Ya saben que, bueno, o igual lo recuerdan, se fue a Telecinco, hizo un show y no le fue bien. Y a veces es sano que se hable de este tipo de cosas en televisión.
4: Quiero hablar del sufrimiento. Les dices a Telecinco que mejor dejar el programa.
5: De todas maneras, es que el sufrimiento vino dado no solo por el programa, es que la gente piensa que el programa es la televisión. O sea, el sufrimiento, nos están viendo y hay mucha gente que está sufriendo de verdad, porque al final, como decía el gran Mainat, solo hacemos televisión, ¿no? Pero el sufrimiento venía por muchos motivos, ¿no? Al final, yo venía de hacer, ¿te acuerdas un especial en Movistar de 25 años que era maravilloso? Y le decían, esto es lo que tiene que hacer Latre y tal, no sé qué. De repente yo me veo ahí y me veo en medio de una guerra mediática en la que me vienen por todos lados. Y yo era diciendo, pero si yo soy un humorista, si yo no pretendo, o sea, yo la crueldad con la que se me trató, eso al final, pues uno, para bien o para mal, es humano. Y entonces eso, todo el cúmulo de circunstancias hace que te digas, ¿yo qué hago aquí?
4: Hubo un momento en que me contabas que fuiste a hacer un bolo.
5: El primer bolo. Porque mi mujer, con buen criterio, me dijo, oye, mira, no voy a dejar que te hundas. El viernes tienes un bolo. Y entonces, imagínate yo, destrozado anímicamente, voy a hacer ese bolo y yo creía que se estaban riendo de mí.
2: Pues la competitividad de la tele, sí. De los medios y también el sufrimiento de alguien que pone rostro a un proyecto que cuando va bien, pues es maravilloso. Y cuando va mal, pues es horrible y lo pasas mal. O sea, historias de la tele

0: por dentro, que sabemos que ocurren, sabemos que pasan, pero que no se suelen contar delante de las cámaras. Y tuvieron ahí un rato de intimidad para todo el mundo, Pablo Motos y Carlos Latre, que ha vuelto a El Hormiguero. Y también estuvieron estrenando temporada en El Hormiguero los dos de Más de Uno, o sea, Rafa Latorre y Carlos Alsina, con una Alsina que ya no quiere hacer nada de política.
1: ¿Tanto te has quedado la política como para no querer volver a hablar de ella?
2: No es exactamente eso. O sea, no es que me haya asqueado, simplemente me he cansado de tener que dedicar demasiadas horas del día a pensar qué digo mañana sobre lo que ha ocurrido en la actualidad política de hoy. Es un cansancio mío, no es asco. Es pudiendo haber dedicado la tarde a ver a Carlos Latre, a ir al cine o a leerme un libro o a hacer cualquier otra cosa. He tenido que estar dos horas viendo a ver qué ha dicho hoy Sánchez, qué le ha respondido Feijóo, qué está pasando en no sé qué sitio, porque tengo que pensar que voy a contarles a los oyentes mañana para que sea útil mi trabajo, ¿no? Y de eso es de lo que me he cansado.
0: Pues
2: y
0: se ha cansado Alsina de pensar sobre la política.
3: Si quiere una sección de entretenimiento en el No Sonoras, aquí estamos, ¿eh?
0: Aquí estaré, pues,
3: sé que hay que madrugar, pero bueno, Alsina, tú ya estás acostumbrado. Dice el doctor por línea interna de cine, que se la
0: quita. Ah, de cine.
3: Claro, que le quita la sección a Isa.
0: Bueno, pues todo sea hablar. ¿No?
3: Hombre, si es Alsina, Isa, hombre, sea, claro, Alsina, obviamente. Tú vas a seguir en el programa, por supuesto, pero
0: si es Alsina, fuera, Isa. ¡Fuera!
3: Pero bueno, tú vas a estar, ¿vale?
4: Gracias.
3: Pero siendo Alsina, vamos a ponerle la alfombra roja, claro, que se merece, claro, por favor,
4: obviamente.
0: Bueno, ya que estamos catódicos, también hubo un programa de televisión nuevo en la parrilla de Antena 3, lo estrenaron la semana pasada, el de La Pardo, o sea, Cristina Pardo, que estrenó hace una semana La Mesa, donde un grupo de gente se sienta alrededor de una mesa. ¿Ah? Y esta semana, con todo el lío político de los informes del CNI, que dijeron que no, anduvo un ministro muy de redes, que es Óscar Puente, muy tuitero, y le sacaron de todos los asuntos un tuit que ya ha pasado a los anales de los comentarios gafes.
5: Señor Puente, usted puso en redes sociales el 1 de agosto. Otra crisis más que resuelve Pedro Sánchez. Y Marlaska el 1 de agosto dijo, la normalidad se está...

0: entrado el día anterior ya habían regresado, muchos pensamos que la crisis estaba resuelta.
1: ¿Cree que Pedro Sánchez también lo pensó y por eso se fue de vacaciones?
2: Enmarcarlo, dice, dentro de las redes sociales. Bueno, como ministro tuitero. Y luego, a las redes le han parecido un poco extraña la pregunta que le formuló Iván Redondo, otrora jefe de gabinete de Sánchez, hoy vendedor de cursos de cómo llegar a ser presidente.
3: Claro, él hablaba del presidente como Michael Jordan. Eso le sitúa como un alero, como Scottie Pippen. Entonces, mi pregunta es la siguiente, y no va sobre la sucesión, pero es sencilla. Óscar Puente no puede ser Pedro Sánchez. Si tuviera que pasar la pelota, minuto 93, a alguien del Consejo de Ministros, ¿quién sería?
2: Michael Jordan, Scottie Pippen, pero ¿cómo que minuto 93? ¿Pero qué partido de baloncesto es ese? Bueno, se acabaron los debates. Según el CIS, la tortilla de patata supera la paella como el plato español más típico.
4: Lo hemos tratado esta noche en el programa. Sí, sí, ha salido de todo, ¿eh?
2: Ha salido de todo, y ha salido de todo muy interesantes, ¿eh? La supera por poco a la paella como el plato español más típico, la tortilla de patata. Y ojo, que el 71,2% de los españoles considera que la tortilla debe hacerse con cebolla. Como manda, de verdad. Ay, porque así somos los concebollistas, o sea, mayoría. Y somos los buenos, los mejores y los guapos.
4: Anda.
2: Bueno, le siguen, como digo, le siguen la paella, elegida por el 61,1% como el plato más representativo de la gastronomía española. Y luego, en tercer lugar, está el jamón ibérico. Después es muy interesante porque van cambiando según comunidades autónomas. Claro. En Andalucía se imponen el pescadito frito,
4: hombre,
2: gazpacho, aquí me encontraréis en este equipo, y el salmorejo.
4: A mí en estos dos últimos no.
2: En Aragón destaca el ternasco,
4: ¿vale?,
2: una mayoría, 84,4%. En Asturias la fabada, en Baleares la ensaimada, como no. En Canarias las papas arrugas con mojo picón, y en Cantabria el cocido montañés. En Castilla y León la mayoría apunta al lechazo asado. En Cataluña es el pan con tomate, pan con maca. En la Comunidad Valenciana, evidentemente, la paella. En Extremadura, el jamón. En Galicia, los callos. En Madrid, el cocido madrileño. En Murcia, qué rica, la marinera. En los navarros, lo que consideran más representativo es la menestra de verduras. Los vascos, el bacalao al pilpil. Los riojanos, las patatas a la riojana. Y los ceutíes, el pescado. Los melillenses, el cuscús. Rico, rico y con fundamento.
5: ¡Qué final feliz! ¡Qué barbaridad!
2: Uno de los grandes asuntos de la semana es PISA, pero no la torre inclinada, sino el informe.
6: Sé leer, escribir, sumar, multiplicar, restar y dividir. Sumar, ¿vale?
2: Los alumnos españoles se hunden en matemáticas y en lectura en el informe PISA y obtienen el peor resultado de su historia. Diría que esto va a llamar a reflexión para nuestra clase política, pero para qué mentir, este lunes ya, pues, ya estamos con otros asuntos y a la gente, pues, a los políticos no les importa mucho el asunto de la educación, con lo bien importante que es. Y este finde es Madring, con G de gato al final. Y tiene nombre como de discoteca para chavales, ¿eh? ¿Hoy vamos para el Madrid o qué? Es el gran premio de Fórmula 1 que llega a la capital de España. ¡Qué emoción, qué maravilla! Dos años y medio después de que Madrid anunciara que sería la sede de una... de un premio de Fórmula 1, y 13 meses más tarde, desde el inicio de las obras, Madrid con G ya ha abierto sus puertas, y este domingo, pues, será la gran carrera. Allí ha estado la voz de la Fórmula 1 en España, que es Antonio Lobato.
7: Bueno, he dado la vuelta en bici al circuito, lo había probado en el simulador y me parecía súper técnico, divertido, complicado, con muchas curvas ciegas. He dado la vuelta en bici y me reafirmo y amplifico todavía mi forma de pensar. Es una pasada, o sea, la pista es una pasada. Yo creo que los pilotos se lo van a pasar muy bien dentro de las dificultades que tiene, y es muy complicado.
2: La verdad que es impresionante ver algunos vídeos de cómo han montado el Gran Premio. Uh-huh. Es tremendo la transformación de lo que es la zona de IFEMA, de la Feria de Muestras en Madrid. Tremendo cómo han montado ya todo listo para la gran carrera de Fórmula 1. Y Oasis. Oasis, que ya estaban farmeando aura desde hacía 30 años, hombre, antes de que se inventase el término. Oasis, estuve en Venecia, por cierto, se lo pasaron muy bien ambos, Liam y Noel Gallagher, y se estrena este viernes Don't Look Back in Anger, no, la canción, no, el documental. Para los fans de Oasis, los oasimaníacos, y para los no tan fans y que les gusta también la historia de los hermanos Gallagher, es bien interesante, o eso dicen las críticas.

0: Hoy en nuestro espacio de ciencia voy a lanzar una pregunta. ¿Se puede ganar una guerra mundial utilizando un cadáver congelado, un puñado de cartas de amor falsas y una tremenda mentira? Y no estoy hablando de James Bond, ni muchísimo menos, ¿eh? Vamos a contar una historia de espías real que ocurrió aquí mismo, en las costas de Huelva, y que dejó al mismísimo Adolf Hitler con la boca abierta. Una trama surrealista donde se mezclan el humor negro británico, un submarino secreto y un vagabundo que terminó salvando miles de vidas después de muerto. Para contarnos esto, tenemos como siempre, como cada temporada, y además es que es un placer, a Pedro Gargantilla, médico, divulgador y profesor de la Universidad Francisco de Vitoria. Buenos días, Pedro.
1: Hola, Gemma, buenos días. La verdad es que es un placer volver a compartir este espacio contigo, bueno, contigo y con todos tus oyentes durante esta nueva temporada. Hoy, pues había pensado, si te parece bien, contar la Operación Carne Picada, que es una de las mayores fake news de la Segunda Guerra Mundial. Una operación encubierta, como ahora contaremos, en la que los británicos ganaron una batalla crucial usando, fíjate, un muerto.
0: Si me permites, Pedro, voy a ambientar un poco la escena a nuestros oyentes, ¿vale? Primavera de 1943, Adolf Hitler está en su búnker, rodeado de mapas, obsesionado con los aliados y que van a invadir Europa. Y mientras tanto, en un despacho de Londres, dos espías británicos se toman un té discutiendo sobre qué marca de calzoncillos debe llevar un cadáver.
1: Pues mira, puede parecer un chiste, pero la realidad es que no lo es. Y es que los británicos inventaron la existencia de un militar que nunca existió, al que bautizaron con el nombre del comandante William Martin. Un nombre tan perfecto que rozaba lo ridículo. Le crearon un pasado, un trabajo, tarjetas de crédito y hasta una prometida ficticia que se llamaba Pan, con foto sugerente incluida que lleva en el bolsillo. O sea que fíjate.
0: Vamos, que si me permites el toque de humor, lo que hicieron fue crear un perfil de Tinder en plenos años 40 para que los nazis se lo tragaran. Pero el drama real es que el cadáver existía. Entonces, ¿de dónde sacas un cuerpo en mitad de una guerra sin que nadie pregunte?
1: Pues mira, ahí está la parte oscura de todo esto, Gemma. El cuerpo era de Glinder Mikkel. Era un pobre vagabundo galés que murió en Londres tras comer costras de pan con raticida. O sea, Se murió envenenado por raticida. ¿Sí? Una muerte solitaria y miserable. Como no tiene familia, la inteligencia británica lo tomó prestado su cuerpo, todo esto entre comillas, lo metió en una cámara frigorífica y lo vistieron de oficial. El problema era cómo llevas un cadáver congelado desde Londres hasta las costas de Huelva sin que se pueda en el camino.
0: Claro, no lo mandaron por correo urgente, desde luego.
1: Casi. Lo metieron en un contenedor cilíndrico de acero, sellado al vacío y lleno de hielo seco. Para que nadie hiciera preguntas, etiquetaron el contenedor como instrumentos ópticos. Y aquí viene la odisea. Lo subieron a bordo del submarino HMS Serap y ala, para el estrecho de Gibraltar.
0: Madre mía, un cadáver compartiendo espacio con la tripulación de un submarino. Es que hay muchos adjetivos que a una se le pasan por la cabeza. Vamos a decir que fue una situación muy tensa.
1: Bueno, imagínate. Oh. Solo el comandante del submarino, Bill Jewell, sabía lo que había dentro de ese tubo cilíndrico. Para los marineros aquí eran aparatos de alto secreto. Durante días, los oficiales durmieron y comieron a escasos metros de un vagabundo congelado y disfrazado de oficial. El 30 de abril de 1943, frente a las costas de Punta Umbría, el submarino emergió en mitad de la noche.
0: Y ahí estamos en el momento cumbre de la película, ¿no? Noche cerrada, el mar de Huelva, ¿y qué hacen?
1: Pues mira, el comandante Jewell sube a la cubierta con sus oficiales de confianza, abren el contenedor, el aire helado choca con el calor del Golfo de Cádiz, sacan el cuerpo del vagabundo, Ya transformado en el comandante Martin, le inflan chalecos a la vida y le encadenan el maletín con los documentos falsos a la muñeca. Y el comandante Jewell pues hace lo que le faltaba, rezar el Salmo 39 de la Biblia. ¿Para qué? Para que esto tenga éxito. Lo empujan al agua para que la marea lo lleve a la playa, es decir, un funeral clandestino y un tanto surrealista.
0: Y por la mañana, un humilde pescador de Huelva pues sale a faenar como siempre y se encuentra el regalo, por decirlo de alguna manera. Las autoridades españolas avisan a los alemanes y el plan marcha sobre ruedas. Pero Pedro, tú eres médico y los alemanes tenían espías brillantes, pero ¿nadie sospechó de la autopsia?
1: Pues mira, estuvieron a punto de descubrir el pastel. El forense de Huelva, se llamaba Eduardo del Torro, era un médico y era un profesional excelente. Al examinar los pulmones, vio líquido y dictaminó ahogamiento. Lo que no sabía es que el líquido no era de agua del mar, sino el efecto del veneno para ratas que el vagabundo había tomado Semanas atrás en Londres, vale, como habíamos contado. Uh-huh. Además, hacía un calor espantoso en Huelva. El forense, que termina rápido, porque el olor del cuerpo empezaba a ser insoportable debido a la descomposición. Así que firmó el acta y los espías de Hitler copiaron los documentos de maletín, felices de la vida.
0: Y mientras el forense se tapaba la nariz, Hitler se tragaba el anzuelo. Pensó que los aliados atacarían Grecia y Cerdeña y entonces desprotegió Sicilia.

0: Exacto, movió divisiones enteras de tanques cuando los aliados desembarcados en Sicilia se encontraron el camino pues, prácticamente libre. Se calcula que ese vagabundo galés, congelado y metido en ese tubo, salvó la vida, fíjate, de más de 20.000 soldados.
1: Es increíble pensar que Glinder Michael tuvo una vida trágica, una muerte miserable en las calles de Londres y que terminó enterrado efectivamente con honores militares en el cementerio de la Soledad de Huelva, cambiando el destino de Europa, por cierto.
0: Eso es, la paradoja perfecta de la historia, Gemma. El nombre que nunca existió fue, en realidad, el nombre que lo cambió todo.
1: Qué bueno, una historia redonda, con su toque de humor negro británico, su buena dosis también de justicia poética y, como siempre, tan bien contado como tú lo haces. Pedro, muchísimas gracias, porque disfrutamos muchísimo de cada capítulo. Son tan curiosos los que nos narras, que nos dejan con la boca abierta, pero luego con una sensación buena de jo, lo que aprendemos. Así que muchísimas gracias por compartir todo esto, Pedro.
0: Nada, un besazo enorme, Gemma, cuídate mucho. Y nada, nos volvemos a ver unos días con más historias, si te
1: y
0: parece.
1: Y quien pase por Punta Umbría, mirando al mar, que salude al comandante Martín, ¿te parece?
0: Eso es, debe ser fenomenal.
1: Un abrazo.
0: Estupendo.
1: Pedro, gracias.
0: Un abrazo, cuídate. Hasta luego.
1: Chao. Seguimos en No Sonoras hablando de literatura.

0: Raúl Shogun, muy buenos días.
1: Buenos días, ¿cómo estamos?
0: Muy bien, bueno, ¿qué nos traes? Vamos con un tebeo muy famoso, ¿no?
1: Sí, además es que es de estas cosas curiosas porque creo que lo habré nombrado decenas de veces en este programa y repasando, para no repetirnos sí. En los títulos y de las cosas que hablas este verano, organizando un poquito la temporada y tal, me he dado cuenta que no habíamos hablado en profundidad de él y encima nos han dado una excusa porque hay nuevo licenciatario del título y de la colección y lo van a sacar de nuevo, además en un formato muy guay, y he dicho, pues mira, vamos a traer a Spirú, uh-huh. que tiene mucha anécdota, mucha curiosidad, y yo creo que la gente que le suene el nombre, aparte porque lo hayamos nombrado, va a descubrir un tebeo maravilloso, pero que tiene unos cuantos entresijos que dices, ahí va, y yo creo que este fin de semana la gente lo va a utilizar para los cafés y decir, pues mira lo que me he enterado, y yo creo que le va a gustar y le va a hacer mucha gracia a la gente.
0: Qué bueno, me gusta esta sección por eso, porque lo vas a hacer con esta obra, pero lo has hecho con otras muchas. Siempre hay detalles ahí que se nos escapan, o yo qué sé, cosas nuevas que ocurren y que alguien no habría relacionado con un título en cuestión, y si no es por ti no nos enteramos, así que fantástico. Pero sí es verdad que lo habías nombrado, es correcto, muchas veces y nunca
1: sí, sí.
0: Te habías permitido el hablar tranquilamente de ello en el No Sonoras y que no se entere Spirú, porque si no va a decir, mira chico, tanto fan y no me dedicas unos minutitos en antena, por favor.
1: Y es verdad, lo hablaba con, además cuando se ha sacado la noticia, lo hablaba con el editor, con Ricardo, que es buen amigo, y decía, a ver si me dedicas un programa, y yo, sí, yo he hablado de Spirú miles de veces, y yo, o sea, sinceramente no
0: lo creías. Miento,
1: yo pensaba que, digo, joder, pues he hablado de Spirú pues como hablo de un amigo y de un compañero de toda la vida, porque es una constante que he tenido, es una revista que tuvo su propio TVO, evidentemente, uh-huh. pero que nunca había hablado de sus curiosidades y de todo lo que hay detrás en profundidad, y he dicho, pues mira, vamos allá, porque yo creo que a la gente le va a gustar, y además va a haber muchas similitudes con algún personaje español, y tiene una cantidad de autores y una cantidad de trabajo detrás que os va a gustar mucho.
0: Fantástico, ya digo que nos encanta que nos expliques de qué van las obras y que nos piques para poder comprarlas, pero también conocer esas curiosidades. Bueno, nos tenemos que remontar al año 38. Además, Spirú nació como competencia de Tintín, si no me equivoco.
1: Exactamente, porque claro, Tintín tenía una revista con su nombre donde se iban publicando los álbumes, iban saliendo las páginas de poquito a poquito, y pensaron en, oye, mira, esto está vendiendo una barbaridad, pues vamos a intentar imitar, vamos a intentar sacar una colección propia que podamos hacer que pueda funcionar. En este caso fue en el año 38, sacaron la revista, empezó de forma seriada, luego se han ido recopilando los álbumes, ya lleva 58 álbumes, cosa que no está nada mal.
0: Pero nada.
1: ¿Vale? Uh-huh. Nada mal. Y bueno, es curioso porque además empezó y es curioso como los mortadelos, ¿no? Que muchas veces hemos tenido las revistas de tenías el mortadelo y un montón de historias alrededor de los propios personajes, spin-offs y similares. En este caso, por ejemplo, también vamos a comentar a un poquito de pasada, que también hay que hacerle otro especial, un personaje que gustaba mucho y que ha gustado mucho. Hace poco hemos tenido película, se llama Marsupilami, con lo cual es muy guay. Y es curioso también, y los españoles le tenemos mucho cariño, porque va vestido de botones.
0: Vale. Que,
1: o sea, tal sí, cual.
0: Claro, a ver, no. Él empieza trabajando en eso, luego nos vas a contar cómo queda en un segundo plano y continúa con ese uniforme, pero también ocurrió con Tintín. Enseguida volvemos a Spirú, pero su profesión como que al final terminó estando en un segundo plano.
1: Bueno, hay mucha leyenda urbana, ¿no?, con el tema de que Tintín era periodista. En este caso, Spirú era botones en un hotel. Tintín era periodista y acabó como investigador de lo desconocido. Eso sí, dicen que no envió una crónica. Falso, envió una. ¿Vale?
0: Ah, bueno, mira, pues ya está, ya curró.
1: En casi 100 años de historia de Tintín envió una crónica. Yo creo que, hombre, por lo menos supongo que en su mundo un poco más mayor le darían un Pulitzer o algo, porque si no el trabajo ya va un poco complicado, no le da para vivir mucho. Pero sí que corre aventuras. En este caso, Spiro empezó como Botones, con ese traje típico y tópico que aquí lo tenemos muy asociado al Botones Sacarino.
0: Correcto.
1: En este caso, Ibáñez tuvo una inspiración muy, muy, muy clara con Spiro. Lo que pasa es que, bueno, recordemos que evidentemente el Botones Sacarino fue muy, muy posterior, pero sí que tenemos en la memoria ese traje rojo, ese gorro y demás, que bueno, pues una vez pasadas las primeras historias de Spiro, pasa a un segundo plano, ya se convierte en un reportero que va viviendo aventuras por todo el mundo, contando todo lo que le ocurre, todos los enemigos que se va encontrando y todo lo malo que pasa, porque también hay, sí que es cierto que es principalmente aventuras, sin embargo hay álbumes que tienen su propia crítica social, pero bueno, queda también un poco escondida, que es muy curioso. La aventura tiene mucho de crítica, ahí tenemos al propio Indiana Jones, sin embargo, te entretiene tanto que te da absolutamente igual, ya la analizarán otros,
0: claro,
1: que te dedicas a disfrutarlo. Y el caso de Spiro es curioso porque es eso, pasa de primero de Botones a reportero, incluso se creó un personaje para acompañarlo, Fantasio, que ha sido su compañero de aventuras, pues claro, recordemos, uno no vive aventura solo, siempre tienes amigos, que eso siempre es una cosa muy guay, y en este caso Spiro y Fantasio forman una dupla bastante importante y a día de hoy sobreviven.
0: Mira a Marco con el mono a medio. Por favor, ¿eh?
1: Pobre,
0: ¿cómo olvidarlo?
1: Pobrecico. Ahí hay mucha tela que cortar en el manga. En el manga de los 70, un día tenemos que analizar
0: por favor.
1: El plan también un poco de risas, porque hay cosas que, bueno, al final, dentro de un par de meses que van a reeditar también Ulises 31, traeremos unas cuantas de estas que dices, si nos paramos ya de adultos y en pleno siglo XXI a pensar en series de mangas, historias de los 70, dices, a lo mejor se nos ha ido un poco la pinza, porque hay cosas un poco turbias en todo lo que se mete, sobre todo porque ahora ya tenemos todos la mente mucho más sucia, ¿eh? Hay que reconocernos.
0: Tenemos que hablar de ello, en serio, porque nos vamos a sorprender, o a lo mejor vamos a refrescar aquello que en un momento, como tú bien apuntas, dimos como normal y ahora con otra mente piensas, pero qué narices. Bueno, vamos de nuevo a Spiro, porque lo hemos dicho antes, comenzó en el año 38, durante ese primer año fue un autor francés, Rob Bell, quien se encargó de las historietas, pero ¿qué ocurre en septiembre de 1939?
1: Ahí es donde viene lo gordo, porque Rob Bell fue movilizado por el ejército francés para combatir en la Segunda Guerra Mundial. Claro, tú estás en el frente, lo de hablar con tu editor, enviarle los textos, los dibujos, y necesitas a alguien que te lo haga, que le haga correcciones. Claro, la editorial para contactarte de a ver cómo le explico yo al general comandante de turno que tengo que hablar con el colega mío que está ahí pegando tiros para que me escriba. Era un follón bastante interesante, e imaginaros cómo tiene que ser el escribir aventuras livianas, divertidas, para un público juvenil, adulto, pero que quiera disfrutarlo, y mientras tú estás metido en la Segunda Guerra Mundial. Eso es bastante gordo.
0: Desde luego, ¿eh? Bueno, pues

0: Él dice, voy a mandar esos guiones desde el frente como puedo, pero llega un momento en el que ya es inviable y entonces este cómic, este TVO, cambia de manos.
1: Exactamente, fue capturado en 1940 por el ejército alemán. Empezaron a Josef Gial, fue el encargado de escribir mientras estuvo capturado la obra. Después lo liberaron, pudo retomarla. Lo que pasa es que, bueno, la verdad es que entre Francia y Bélgica estaban las comunicaciones bastante complicadas. Y Rob Bell dijo: mira, vamos a hacer algo que yo no quería hacer, pero es necesario. Te voy a vender todos los derechos de la obra. Mi obra de autor pasa a ser obra editorial, uh-huh. Cosa que es un caso único dentro del cómic europeo. Básicamente los autores suelen ser los dueños y los que tienen los derechos de autor de las obras. En este caso es la editorial, entre comillas, el padre de la criatura, la que decide quién entra y quién sale de la colección. Y en este caso lo hicieron para poder seguir, mantenerla viva y demás. Y bueno, pues se quedó un poquito ahí en el... Me hubiera gustado continuar, pero hay cosas que no pueden ser. Además, recordemos que es que Segunda Guerra Mundial, Francia, Bélgica, lo más interesante de todo es que se pudieran seguir publicando TVOs en esa época.
0: Efectivamente, y ese acto de generosidad que tuvo Rob Bell de decir, oye, mira, no puede ser, y como yo quiero que la obra perdure, aunque sea mía y aunque me gustaría continuar, lo voy a hacer por el público. Hasta tal punto que a día de hoy, luego lo contarás, se sigue publicando. Pero llega el año 1946 y hay una figura que se hace cargo y es una figura importante.
1: Sí, es Franklin. Y antes de pasar ahí, fíjate que es curioso lo de Rob Bell, porque es justamente lo contrario a Hergé, ya que están tan hermanadas en esa competencia, ese Madrid-Barça, como se suele decir, entre Tintín y Espirú. Hergé tuvo, y la editorial que lo tiene, Casterman, tiene terminantemente prohibido tocar el personaje, porque el propio Hergé dijo que no quería que nadie dibujara, hiciera, tocara, sacara versiones fuera de lo que él hizo, con lo cual uh-huh. Aquí vemos la importancia de esa cesión de derechos. Y si en el 46 llegó Franklin, que quizá yo creo que es, está, venga, por no pillarme los dedos, está en el top 3 de los mejores guionistas de la historia del cómic europeo, ahí aparece el personaje el Marsu Pilarmi, que uh-huh. Ha tenido series, películas, cómics, peluches, esa especie de tigre con la cola gigante, juguetón tonto que siempre se mete en líos casi más grandes que los de Spirou, que además lo descubrió en una de sus aventuras, esa mezcla de salvajismo y mascota que es el marsupilami. Yo reconozco que con la última peli me dio un poco de grima, sobre todo porque yo vengo de los dibujos animados clásicos que veía de enanos. Era muy guay, es la gente que no conozca al marsupilami, que le eche un vistazo a la serie, porque imaginaos a Garfield pero con el formato tigre con cola gigante.
0: Sí, es que
1: no,
0: sabes,
1: puedo venderos lo mejor.
0: ¿Sabes qué pasa? Que es tan famoso y tuvo tal éxito como el líder de una banda que luego va en solitario porque sí. Era el bueno, que aunque no te hayas leído el TVO, el cómic de Spirou, sabes perfectamente quién es Marsupilami, ¿eh?
1: Exactamente, ¿no? Es ese personaje que dices, ah, que viene de esta serie. Pues sí, viene de esta serie, viene de Franklin, que lo sacó ahí por hacer algo diferente. Sacó un personaje que a mí me hace mucha gracia, el conde de Champignat, que el nombre es evidentemente premonitorio, porque es un científico micológico, o sea, se dedica a las setas, esto es lo que hay, tienes que buscar las mejores setas del mundo. O sea,
0: oye, con lo buenas que están, perdóname.
1: Yo reconozco que no soy muy de setas, pero me hace una gracia. La gente que las estudia, sobre todo, porque dice, sí. Mira, por lo menos no palmo yo, ¿no? O sea, tú te encargas de que yo me las pueda comer, pero es curioso todo el arte que supone la micología, me parece muy, muy curioso, y el hecho de que tengas un personaje, en vez de ser el típico científico loco que busca átomos, que no sé qué, pues que su principal tarea sea encontrar setas, me parece una cosa maravillosa.
0: Hombre, es y que luego, se sale de la línea clásica. típica, efectivamente, de lo que uno ya se espera o ha visto mil veces. Me parece también muy chulo, muy original.
1: Sí, y luego otro personaje que también vais a conocer y os va a sonar mogollón, que se llama Gastón el Gafe, que empezó como alivio cómico de la propia serie, porque bueno, empezó a meterse ya en aventuras más serias y claro, empezó a perder los chistes que solía hacer el propio Spirou. Metió a Gastón el Gafe y consiguió, fue su éxito tan gordo que consiguió su propia serie.
0: Menudo trepa Gastón.

0: Clean.
1: Hombre, totalmente, dijo, dame aquí más páginas, aquí dame todas las páginas. La verdad es que Franklin, a la hora de dibujar y de imaginar, dices, ¿cómo es posible crear personajes que, claro, volvemos a lo mismo, han perdurado 80 años después, seguimos hablando de ellos? Es una cosa maravillosa.
2: Totalmente, y a diferencia de Tintín, que lo comentábamos también antes, esta serie sigue viva, se sigue publicando, Raúl.
1: Sí, porque bueno, además es curioso porque tiene varias líneas, la última que se ha sacado, que a mí me llama la atención y me gusta mucho, sobre todo porque cuando hay autores, ¿no?, que se enfrentan, ocurren en las mayores también, ¿no?, dices, mira, tengo que jugar con los juguetes de los demás, tengo una historia detrás bastante complicada, ¿no? Sin embargo, han sacado una línea donde varios autores reinterpretan el personaje desde cero como ellos quieren y están sacando títulos independientes muy muy chulos que aquí en breve tendremos en España. Luego también se está sacando la serie principal, el propio Spirou, que también aquí el orgullo patrio hay que sacarlo adelante porque sí. Todo esto es así. Y os contaré que Spirou tuvo 3 álbumes de José Luis Munera con un dibujo completamente diferente a la línea clara, clásica que tenía el personaje. Se atrevía a romper un poco el estilismo más juvenil, en el sentido de que era más cercano al manga, más cercano a una línea mucho más dinámica que llamó la atención. Ya tío, tres tomitos que se editaron del 2005 al 2008. Aquí espero que ya tío lo recuperemos en breve y podamos disfrutarlos, porque es una auténtica delicia made in Spain.
2: Y además que fue un exitazo, ¿no, Raúl? Que ojo, ahora se ve y dices, qué maravilla, qué bien funcionó, pero ponte tú en su piel y decide arriesgar un poquito, salirte de esa línea, como comentabas, y con la posibilidad de pifiarla, porque el riesgo está ahí.
1: Claro, claro, y te metes en un fregado bastante interesante. También es cierto que aquí rompemos una lanza por el cómic español, por una cosa y por nuestros autores. Se atreven a hacer cosas muy diferentes y son de los autores más demandados del mundo en todos los aspectos.
2: Qué guay.
1: Tenemos a Kenny Ruiz en el manga, tenemos a Pellejero dibujando a Hugo Pratt en Corto Maltés, ¿no? Vamos, al personaje de Hugo Pratt, Corto Maltés, que es maravilloso. Tenemos aquí a Spirou. Realmente los americanos, bueno, ahí ya no, porque creo que hay 150 autores españoles trabajando en el cómic americano, con lo cual nos hacemos una idea de la invasión española que tenemos en Estados Unidos, ¿no? Sin embargo, a España hay que reivindicarnos mucho más, porque estamos haciendo tebeos muy buenos, tenemos autores maravillosos y bueno, José Luis Munera pues es otro a reivindicar, que también iremos sacando muchos autores españoles esta temporada, que creo que la gente le va a sorprender todo el talento que tenemos aquí y toda la cantidad de obras maravillosas que se están haciendo.
2: Es otra de las razones por las que tenemos estos minutos, este espacio semanal en No Sonoras. Por cierto, para cerrar hay un dato súper curioso para los fans de Spirou, si les interesa.
1: Sí, me parece también maravilloso. Aquí aquí deberíamos hacerlo, ¿vale? Yo desde aquí rompo lanza porque yo soy muy fan. Tiene su propio parque de atracciones.
2: Mola todo, por favor.
1: O sea, en Francia la editorial Dupuy les ha hecho un parque de atracciones a sus líneas de producto más famosas, Spirou y Lucky Luke, que son las dos franquicias más importantes que tiene. Tienen sus propios parques de atracciones. Aquí deberíamos de hacer algo con Zipizape, con Carpanta Mortadelo.
2: Me acabas de ganar.
1: Claro, es que tenemos que hacer un paseo como se hacen los americanos con Esther y su mundo. Hay que hacer un parque temático del TV español a todos los niveles. O sea, hay que cogerse un parque temático y un parque de agua. Yo lo siento, esto es así. Sí que hay otros parques de atracciones temáticos en España, pero uno de cómic, está el de Asterix, está el de Tintín.
2: Joder,
1: no hablamos de todo lo que hay en Japón y demás, que incluso han sacado robots gigantes en estaciones de metro y cosas así. En España tenemos que reivindicar un poquito, dejar de avergonzarnos de según qué tebeos y dar un impulso, porque yo creo que si nos montan un parque de atracciones de tebeos, da igual la edad que tengas, vamos a ir todos como locos a sacarte fotos, a armar un poco, y evidentemente si tienes atracciones chulas, pues oye, mola.
2: Yo no sé si te acuerdas del parque de atracciones de Madrid, que tenía una atracción que era como un barco gigante, un barco blanco,
1: ¿sí?,
2: que había que meterse y, digamos, ir sorteando ciertos obstáculos. Bueno, pues según hablabas, me estaba

0: Imaginando el edificio de 13 Rue del Percebe, entrando por la azotea y qué bajando, esquivando obstáculos, pero en vez de en el barco ahí, por ejemplo, como idea, Raúl.
1: Pues es muy chula, ¿eh? Eso es muy chula, sobre todo, pues es muy guay porque en cada una de las casas tuvieras que sortear una pequeña trampa para pasar a la siguiente.
0: Una especie de escape room.
1: Muchísimo.
0: Pues mira, ala, gratis que lo hemos dejado. ¿Tú te crees?
1: Venga, necesitamos, si solo necesitamos gente, ya que estamos en Antena 3, es lo que falta. ¿Sabes? El grupo Antena 3 es lo que nos falta. Tenemos radio, nos falta un parque de atracciones. Uah. Nos ponemos a diseñarlo el equipo de No Sonoras. Dejarnos, estamos muy locos. Creednos, estamos muy locos, podemos hacerlo.
0: Y si hace deporte, que ahora está muy de moda lo de tener gimnasio, bueno, pues otro tipo de ejercicio.
1: Verdad, muy divertido, y yo creo que sería muy reivindicable aquí, sobre todo, porque bueno, y además se pueden poner en sitios diferentes. Yo lo siento, ya sé que estáis en Madrid y demás, pero yo qué sé, tenemos más sitios donde podemos visitar.
0: Cierto.
1: Entonces, así por lo menos, yo qué sé, yo no digo Extremadura, por cientos míos, que por lo menos les pondrían trenes, yo qué sé, cosas así. Sería curioso, ¿no? El poder aprovechar y sacar mucho talento, y sobre todo ampliar, incluso, como se hace en Francia, el que haya una residencia de autores ya retirados para pasar sus últimos días enseñando, disfrutando del propio TVO, cerca del propio, en este caso, el parque, aunque fuera cercano, pero molaría mucho el reivindicar ese TVO español.
0: Desde luego, además, apoyar mucho más la cultura es lo que se debería hacer, pero me ha gustado este guiño simpático para cerrar la sección. Pues Raúl Shogun, muchísimas gracias, que tengas un excelente fin de semana.
1: Abrazote grande.
0: Chao.

Estamos a punto de alcanzar las 6, las 5 en Canarias, así que bajamos el telón. ¿Cómo es eso que dicen los jóvenes o no tan jóvenes? Es viernes y el cuerpo lo sabe. Digo jóvenes porque yo me quedé a finales de los 90, principios de los 2000, pero esto creo que también ha pasado ya de moda. Bueno, da igual, es viernes, el cuerpo lo sabe, de ahí que ya empecemos a mover el pinrel con este tema con el que te decimos adiós. Regresaremos el lunes en nuestra versión express. Te esperamos. Ahora te quedas con Más de Uno y Rafa Latorre. ¡Feliz fin de semana!

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1: Son las 6 de la mañana, son las 5 en Canarias, como escuchaban ustedes, en este viernes 11 de septiembre de 2026. 11 de septiembre, que es una de las fechas con más resonancias históricas del calendario, por todo lo que ocurrió un 11 de septiembre. Por supuesto, se celebra el Día de Cataluña, la Diada, que será seguro menos reivindicativa este año que en años anteriores. ¿Qué decir de los años del procés? Entre otras cosas porque el independentismo está más dividido que nunca y, bueno, y ya languidecen las aspiraciones nacionales de esa parte de Cataluña, que tan reivindicativa fue pues hace unos años. El 11 de septiembre fue el golpe de Estado de Pinochet contra Salvador Allende en 1973, y seguro que ustedes se acuerdan, no habrán olvidado, que estaban haciendo hace 25 años, porque han pasado ya 25 años desde el ataque a las Torres Gemelas. Es el tiempo que ha pasado de los atentados con aviones pilotados por terroristas de Al-Qaeda que impactaron contra las Torres Gemelas de Nueva York, contra el Pentágono en Washington,

y contra un descampado del estado de Pensilvania, sin que nunca llegara a aclararse cuál era el objetivo final de ese avión que consiguieron derribar sus propios pasajeros. Un motín contra sus captores, contra sus secuestradores. Claro, se especulaba si ese avión se dirigía a la Casa Blanca o al Capitolio. No conocíamos los planes de los terroristas, no los hemos conocido hasta ahora. Hoy se cumplen 25 años de los atentados del 11S que provocaron 2.977 víctimas mortales y que tuvieron consecuencias que todavía se sienten. Cambiaron el mundo. Fue la entrada abrupta en el nuevo siglo XXI que trajo nuevas guerras, conflictos que nunca llegaron a cerrarse. Este viernes dedicaremos también una parte del programa a analizar cómo ha cambiado el mundo desde entonces y cómo Estados Unidos vive la dolorosa jornada de hoy en medio del recuerdo, con los habituales actos conmemorativos, también con una profunda división social y política del país. Ahora que hablamos de la polarización, habrá pocas naciones desarrolladas y democráticas tan polarizadas como la estadounidense. Un enfrentamiento político que además se va a agravar con la cercanía de las elecciones de midterm, en las que Donald Trump considera que se lo juega todo, todo y todo, porque si pierde la mayoría en las cámaras, puede enfrentarse a un impeachment. 11 de septiembre, Cataluña celebra hoy su diada con los independentistas en horas muy bajas y con la llamada a la convivencia que hizo ayer el presidente de la Generalitat, Salvador Illa, en el tradicional discurso institucional. Palabras en las que el presidente quiso señalar los discursos de odio que atribuye a una extrema derecha en auge. Luego les contamos qué dicen las encuestas. En Cataluña, el PSC está cayendo, ¿eh? Y se percibe un avance constante, sobre todo en la formación de Silvio Urriols, esta alianza catalana, que sería la extrema derecha xenófoba del independentismo. Aquí el independentismo tiene su propio sistema de partidos y el, llamémosle, españolismo tiene el suyo, ¿eh? Podéis votar desde la extrema izquierda hasta la extrema derecha de cada una de las opciones, siendo independentista o no, sin ningún problema, ¿no? Esta es una de las consecuencias, ¿no?, del procés, que se han creado dos comunidades políticas prácticamente separadas. También está creciendo bastante Vox, ¿eh?, en Cataluña. Ayer, en la víspera de esta jornada festiva, los Mossos detuvieron a tres personas tras cargar en una concentración antifascista convocada contra un acto organizado por Alianza Catalana y que pretendían reventar. Ceuta, en cualquier caso, es el centro de la noticia nacional de hoy, con los informes desclasificados por el gobierno marruecos y las críticas nada soterradas entre los poderes ejecutivos y judicial que marcan la actualidad de estas horas. Bueno, antes de ir con todo eso, les adelanto cómo se presenta este viernes en lo meteorológico. Hemos dicho adiós a las tormentas de estos días recientes en la mitad este. Hoy manda el sol en prácticamente todo el país, salvo en las Islas Canarias, donde se esperan precipitaciones. Irán remitiendo a medida que avance el día. El anticiclón se impone y esta será la tónica general también durante el fin de semana. Buen tiempo, el fin de semana, lo celebramos. Esto significa que vuelven a subir las temperaturas. Hoy lo harán en la península y en Baleares, salvo en el Cantábrico y la mitad sur, donde se mantienen sin cambios. Dejamos atrás una madrugada algo menos fría que la de ayer. Ahora mismo tienen 19 grados en Almendralejo, 13 en Tudela y 5 grados en Cuéllar. Y en lo deportivo hay varias citas para el fin de semana. Tenemos la Fórmula 1 con el Gran Premio de España, que estrena el circuito de Madrid, el Mud Ring. Esta, que al parecer tiene una curva que es una cosa infinita, un medio kilómetro de curva, que es el símbolo o lo más señero, ¿no?, de este circuito, que viene a incorporarse al Mundial de Automovilismo. Esta mañana tendremos los entrenamientos libres en el que probarán la pista los pilotos. En baloncesto, mañana sábado la selección española buscará su pase a la final del Mundial Femenino que se disputa en Alemania. Arrolló a Australia y ahora le espera Estados Unidos en las semifinales. Y en ciclismo, el domingo acaba la Vuelta a España en Granada, en la que se mantiene como líder y como favorito Enric Mas. Bueno, en el día después, en el que el rey presidió un año más la apertura solemne del año judicial, es verdad que es un acto muy solemne, ¿eh? Ha habido mensajes

0: otra vez,
1: pues muy sugerentes, de la presidenta del Supremo y del CGPJ, del Consejo General del Poder Judicial, Isabel Perelló, contra quienes critican y atribuyen a los jueces propósitos políticos e ideológicos. Claro, Isabel Perelló asegura que ningún juez está a salvo de la crítica. Pues las críticas pueden centrarse en sus decisiones, no convertirse en una impugnación ad hominem, suponiéndole además una falta de neutralidad que invalidaría por completo su criterio. Pero es que este es el formato de crítica que se estila contra los jueces por parte del gobierno, el Poder Ejecutivo, que lo que debería es sobre todo velar por la credibilidad del resto de los poderes del Estado. El Poder Legislativo y, por supuesto, también el Poder Judicial. Fíjense que ya tiene otro conflicto montado el gobierno contra los jueces, en este caso contra el Tribunal Supremo, porque el Alto Tribunal dio a conocer la resolución por la que ha decidido suspender de forma cautelar el derecho de voto de quienes se acogieron a la mal llamada Ley de Nietos. Argumentan los magistrados que existe un peligro fundado, real y serio, de que un incremento extraordinario del censo electoral de residentes ausentes, el CERA, pueda afectar al propio proceso electoral, provocando un daño irreversible. Vamos, traducido, que meter entre 2-3 millones de personas en el censo electoral supone una perturbación que hay que estudiar, porque además se introduce mediante una instrucción política que retuerce la voluntad del legislador de la Ley de Memoria Histórica o Democrática. Anoche, a través de las redes sociales, el ministro de Justicia, Félix Bolaños, presente ayer en ese acto en la sede del Supremo, pues hizo oídos sordos a todo lo dicho por la máxima responsable del Poder Judicial y anunció la intención del gobierno de salir en defensa de la democracia, defendiendo el derecho sagrado de voto y cargando contra quienes han celebrado la decisión del Supremo.
2: La ultraderecha se alegra mucho siempre de que haya españoles a los que se prive el derecho a votar. Se ve ahí algo atávico, es que igual ellos quieren que no vote nadie. Pero lo triste, lo grave para nuestra democracia, es que el Partido Popular haga suyas las tesis de Vox y de la ultraderecha.
1: Sí, pero esto no son las tesis, ¿no? Es que la decisión se ha acordado por 5 de los 6 magistrados de la Sala de lo Contencioso Administrativo, de la cúpula del Poder Judicial. Ha habido un voto particular, sí, de una magistrada, Alicia Millán, que considera que se han ponderado de manera incompleta los intereses que están en juego, aunque desde el entorno del gobierno el foco se ha puesto más bien en el ponente de la resolución, en un nuevo ataque ad hominem que pretende neutralizar sus decisiones cuestionando su criterio. Porque el ponente es el juez Antonio Narváez y hoy dice El País que participó en un encuentro con fiscales en el que estaba Alberto Feijóo y le mostró su deseo de que gobernara y que por tanto no... Pero estamos hablando de 5, de 6 magistrados de la Sala de lo Contencioso Administrativo, una resolución que además está perfectamente fundamentada, que uno puede discutir. Lo hace, por ejemplo, el editorial del País, pero en sus términos jurídicos. Que negar que introducir mediante una instrucción política a 2 millones de personas en el censo produce una perturbación del proceso electoral que hay que estudiar por lo sensible que es, ¿eh? Porque es la médula, el derecho de sufragio activo es la médula de la democracia, ¿eh? Bueno, ahí tenemos otro choque a la vista cuando aún resuenan las acusaciones de imparcialidad vertidas por miembros del gobierno, también contra la jueza María Tardón al frente de la investigación sobre la entrada de inmigrantes en Ceuta. Ayer la magistrada le pidió a Félix Bolaños una copia de los informes desclasificados para incorporarlos a la causa. Y tiene otro informe, por cierto, que ya puede incorporar y que revela el diario El Mundo. Hoy en su portada, que habrá 5 columnas, el periódico, eso no es usual y es porque considera que es muy importante lo que va a contarle a sus lectores. Que es que hay un informe que no ha sido desclasificado. Es del Ejército y en él se da cuenta, 3 días antes de la avalancha humana, de 2 pinchazos a policías fronterizos de Marruecos en los que estos estaban hablando de una posible entrada masiva a Ceuta el día de la fiesta del trono. Ahora, ¿por qué no se ha desclasificado ese informe? Es lo interesante, porque el resto de los informes pulverizan la narrativa del gobierno respecto de su ignorancia de los avisos de unos planes para tomar por asalto la frontera de Ceuta. A ver si es que el gobierno lo que pretende es preservar más el relato de Marruecos que el suyo propio.
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1: Otras noticias del día con Paula Domínguez y Pablo Sánchez Olmos. Alianza Catalana se dispara en las encuestas.

0: Como les contaba, hasta situarse como segunda fuerza en intención de voto.
1: Según la de Sigma 2 para el Mundo, de celebrarse hoy las elecciones en Cataluña, los de Silvia Orriols obtendrían entre 25 y 28 escaños, 6 más que Junts y a solo 4 del PSC. Ayer, en la víspera de la diada, simpatizantes de la formación independentista de ultraderecha protagonizaron altercados en el homenaje en el Fossar, al coincidir su acto con el de la CUP. El operativo se saldó con 3 detenidos y 13 agentes de los Mossos heridos leves.
0: Un incendio calcinó anoche medio centenar de chabolas en el polígono del Tarajal, en Ceuta.
2: Todavía se desconoce si ha sido provocado o accidental, pero se suma a una oleada de conatos de incendio en coches, contenedores e instalaciones improvisadas en las que pernoctan los inmigrantes. Tan solo anoche, los bomberos en la ciudad atendieron 10 llamadas. Antes, cientos de manifestantes volvieron a recorrer ayer las calles de la ciudad autónoma para denunciar la situación de inseguridad que viven desde hace ya más de 40 días.
0: Los directivos de Soluciones de Gestión responden hoy ante el juez Ismael Moreno por el caso Koldo.
1: Se trata de Juan Carlos Cueto e Íñigo Rotaeche, señalados ambos como responsables de hecho por los 53 millones de euros que su empresa facturó a varias administraciones del Estado y a las comunidades autónomas de Baleares y Canarias por contratos de mascarillas durante la pandemia. Ayer, en el caso Leire, el exdirector de la Guardia Civil, Leonardo Marcos, negó que pretendiera boicotear la investigación al hermano de Pedro Sánchez, como denunciaron los generales de la UCO en sede judicial.
0: El Banco Central Europeo sube los tipos de interés al 2,5%.
2: Por segunda vez en lo que llevamos de año, el precio del dinero se eleva 25 puntos básicos y alcanza su nivel más alto desde abril de 2025, decisión impulsada por la incertidumbre en Oriente Próximo que ha llevado al precio de barril de Brent por encima de los 105 dólares. En su actualización del cuadro macro, el Banco Central Europeo también prevé que la inflación se sitúe este año en el 3%, mientras que eleva hasta el 0,9% la previsión de crecimiento de la eurozona.
0: Israel destruye la principal red de túneles de Hezbollah en el sur del Líbano.
1: Bajo la estrategia cresta de Alita, se escondían 8 rutas con 5.400 metros de longitud combinada que durante las últimas dos décadas habían servido de refugio y diseño de operativos para la milicia financiada por Irán. Tras una semana de ataques, Israel celebra este paso que permite consolidar la zona de seguridad que habían acordado este verano con Beirut bajo la mediación de Estados Unidos. Entre tanto, en Israel amanecen hoy en máxima alerta ante posibles represalias de Teherán, coincidiendo además con la celebración del Año Nuevo Judío a partir de esta medianoche.
0: La Guardia Civil detiene al cerebro de la mayor estafa inmobiliaria de Mallorca.
2: Carlos García Roldán, considerado el cabecilla de la trama de Lujo Casa, con la que defraudó más de 3 millones de euros a 240 personas a las que prometió entregar una serie de viviendas que nunca se llegaron a construir. El pasado mes de diciembre huyó de la justicia tras ser condenado a casi 15 años de prisión. Ayer, agentes de la Benemérita pusieron fin a su fuga tras encontrarle escondido en un armario en la casa de su madre en Calella, en la provincia de Barcelona.
0: Ian Thropic asegura que ha frenado 5 intentos de crear armas biológicas.
1: Anuncio que llega un día después de que uno de sus investigadores renunciara a su puesto denunciando los riesgos de esta carrera tecnológica. La compañía desconoce si la motivación detrás de estos accesos era la investigación científica o un uso malicioso, por lo que evita identificar a los responsables. El informe sí que da detalles sobre otro tipo de consultas peligrosas, como la petición de instrucciones para construir armas convencionales o realizar ciberataques que realizaron desde bandas del crimen organizado en el este de Europa y Rusia hasta grupos terroristas en el norte de Yemen.
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0: Y conocemos ya el tiempo al detalle con Jessica de Jesús. ¿Qué tal, Jessica? Buenos días.
4: ¿Qué tal? Buenos días. Se marchan ya del todo las tormentas de nuestro país. El cielo se mantendrá despejado durante todo el fin de semana con temperaturas casi otoñales que ya hemos tenido en las últimas horas. Ambiente bastante fresco esta mañana en muchos puntos, como Soria, que amanece con 7 grados de mínima, o los 8 de Teruel. Vitoria, Santander y Oviedo no pasarán hoy de los 23 grados de máxima y las máximas en general no pasarán de los 30-35 grados. Excepto en puntos de Andalucía y Extremadura. Por ejemplo, hoy en Córdoba y Badajoz llegarán a los 36. Los termómetros se mantendrán así hasta el domingo. La próxima semana vuelve el calor. Se dispararán hasta 10 grados en algunas zonas y se situarán entre los 35 y 40 grados en algunas provincias del suroeste peninsular.
0: Momento para la información deportiva con Álvaro Martínez. ¿Qué tal, Álvaro? Buenos días.
5: ¿Qué tal, Rafa? Muy buenos días. Con la Vuelta a España afrontando hoy la antepenúltima etapa entre Vélez, Málaga y Peñas Blancas, su director Javier Guillén estuvo ayer en los micrófonos del Radio Estadio Noche, donde habló de la falta de Pogacar en este final de Vuelta.
6: Y muy satisfecho, más allá de que nos hubiera gustado tener a Pogacar en carrera, para nosotros fue un mazazo. Es verdad que son dos vueltas totalmente diferentes. Anteriormente era la Vuelta de Pogacar, que tampoco sabemos con cuánta diferencia hubiera llegado aquí a estos

0: últimos días, pero hubiera sido...
1: Pues con 17 o 18 minutos, seguramente.
0: Seguramente, pero bueno, aportando mucho espectáculo.
2: En cuanto al Mundial de Fútbol 2030, crecen las tensiones entre los países anfitriones después de que Fozil Leica, presidente del máximo organismo de fútbol en Marruecos, afirmase que la final se disputará en el estadio Hassan II de Casablanca, algo que desmintió rápidamente la FIFA y a lo que Tebas contestó en un acto de la Liga.
3: Yo creo que la final del Mundial será en España. Si no se cambia, pues ahí está, ¿no? Porque de los desmentidos de FIFA no me creo nada yo. Es que no entra en mi razonamiento que España no vaya a ser la final por ahora.
2: En el Madrid, inminente la renovación de Arda Güler, y en el Barcelona, Deco pone fin al asunto Julián. En cuanto a lo deportivo, ayer se cerró la primera jornada de Champions con las goleadas de United como y Bayern, la victoria del Lens en Praga y los empates del Fenerbahce Roma y el PSV Shakhtar. Y terminar con el pase a semifinales de la selección femenina de baloncesto, que se enfrentará a Estados Unidos el sábado, y al inicio del Gran Premio de Madrid de Fórmula 1 de hoy con los entrenamientos libres a partir de las 11 menos cuarto.
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9: Así empieza este viernes 11 de septiembre. Ahora más noticias con Miguel Ondarreta y con Laura Lorenzo. ¿Qué tal? ¿Cómo estás, Miguel?
10: ¿Qué tal, Rafa? Buenos días. El día después a la desclasificación de los documentos del CNI, de la Policía y la Guardia Civil previos y posteriores a la entrada masiva de Ceuta, pocos han dado por bueno el argumentario del gobierno quitando hierro a los avisos e insistiendo en la idea de que ninguno de esos informes alertó de la magnitud de lo que iba a ocurrir en el Tarajal. Anoche en la brújula, Jorge Gómez, exmiembro del CNI, sí que daba valor a la información que llegó vía WhatsApp a la delegación del gobierno de Ceuta.
11: Yo creo que lo que se aporta en ese WhatsApp es suficientemente claro. Otra cosa es que aquí estamos discutiendo de semántica, de cantidades. Yo no sé qué querían recibir en un mensaje. Querían recibir, van a entrar 73.530 mañana a las 10 y cuarto.
12: Este jueves, en los pasillos del Congreso, la mayor parte de las formaciones políticas han reprochado al Gobierno, con mayor o menor intensidad, que se quiera sacudir su responsabilidad en la crisis de Ceuta, Ignacio Jarillo.
13: Coincidían, aunque no quisieran. Los socios y la oposición en el Congreso leían una y otra vez los documentos desclasificados el miércoles y sacaban en el pasillo conclusiones parecidas. Al final, es el Gobierno quien debe gestionar una crisis, tanto si le avisan por escrito, por WhatsApp o de palabra. Había advertencia, dicen, del CNI, de la Policía Nacional, de que la avalancha migratoria crecía y crecía en redes sociales.
14: Y han entendido que la mejor fórmula de salir de que toda España les haya pillado en su mentira es atacar al mensajero, que es el CNI.
15: Creo que están poniendo sobre o a los pies de los caballos a Robles.
16: Para Canarias esto es muy preocupante.
17: Nosotros le hemos entregado a Marruecos el control migratorio y por eso Marruecos puede hacer lo que ha hecho.
13: Uno a uno, cada uno con su matiz, los portavoces de PP, Sumar, Bildu, Compromís, Coalición Canaria y compañía esperaban que ayer o tal vez hoy hubiera alguien que asumiera su error en el gobierno y su responsabilidad para dejar el cargo.
10: No ha habido sorpresas en la apertura solemne del año judicial, una vez más marcado por las diferencias entre los poderes del Estado.
12: Aunque en esta cita que preside el rey y a la que acude el ministro de Justicia, solo toman la palabra la máxima responsable del Poder Judicial y la fiscal general del Estado. Ambas defendieron a los suyos, la primera frente a las presiones políticas y la segunda negando que existan fiscales buenos y malos. Eva Llamazares.
18: Sin rodeos ni referencias ambiguas, defensa argumenta declarada de la independencia judicial ante un impertérrito ministro Bolaños. La presidenta del Poder Judicial dice que las acusaciones de Loufer son especialmente graves cuando proceden del Gobierno o el Parlamento. Incluso acusan a los jueces de prevaricar, lo que no es otra cosa que una presión.
19: No es admisible que la descalificación pública de los jueces se convierta en un instrumento de presión sobre el ejercicio de la jurisdicción.
18: Contra la crítica sistemática, pero la que tiene en la diana la Fiscalía, ha cargado la fiscal general Teresa Peramato.
19: Se distingue entre buenos y malos fiscales según que la posición procesal que adopten convengan a unos o a otros.
18: Sobre Ceuta contrasta la defensa de la legalidad y dignidad de Peramato con Perelló, que pone el acento en la integridad de la frontera. Y en Los Corrillos supimos que Puigdemont podría volver a España este mismo otoño.
10: Hoy es 11 de septiembre, Cataluña celebra la Diada con los actos tradicionales que comenzaron anoche con el discurso institucional del presidente de la Generalitat, Salvador Illa, apelando a la unidad y a la convivencia.
12: Poco antes, los Mossos d'Esquadra se tenían que emplear a fondo para evitar que los incidentes fueran a más en una concentración en Barcelona de manifestantes antifascistas que intentaron boicotear un acto de Alianza Catalana. En pleno auge en las encuestas de la ultraderecha independentista, Illa llama a combatir el odio. Onda Cero Barcelona, Ferran Cuixart.
20: Sí, con motivo de la Diada, el president de la Generalitat, Salvador Illa, pide unidad para Cataluña, unidad para resolver conflictos abiertos como la educación, la vivienda o un nuevo modelo de financiación.
21: Tots ells, si cadascú es limita al seu propi interés...
20: Si cada uno se limita, dice, a su propio interés, Cataluña pierde. Si pensamos de manera conjunta, Cataluña, dice, gana. Un Salvador Illa que también pide tener una mirada amplia en cuanto a ser un pueblo acogedor y de bienvenida para permanecer, se dice, en el lado de la paz y la cohesión.
10: Hoy se cumplen 25 años de los atentados del 11S en Nueva York. Donald Trump se ha borrado del acto en recuerdo a las cerca de 3.000 víctimas que dejaron aquellos ataques terroristas contra las Torres Gemelas, el Pentágono y en el avión que se acabó estrellando en Pensilvania.
12: No estará el presidente en Nueva York porque no le dejaban pronunciar un discurso, pero sí acudirá al acto convocado en la sede del Pentágono. 25 años después, la ciudad más golpeada tiene un alcalde musulmán al que varias organizaciones han tratado de evitar que participara en una jornada de recuerdo y de memoria. Corresponsal en Estados Unidos, Agustín Alcalá.
22: Hoy es un día en el que todo el mundo recomienda, un cuarto de siglo después, que no hay que olvidar, cuando precisamente lo que se quiere es olvidar. El correr a toda prisa en el coche y luego a pie sin saber si se iba a llegar a tiempo. El confiar en que el teléfono tendría batería suficiente para narrar lo que se estaba viendo, el ruido, las caras perplejas, el crujido de los edificios al caer, los rostros, el humo, las colas de la gente, los teléfonos fijos para llamar a sus seres queridos y el huir despavorido con mucho miedo. Y el olor, que las duchas no quitaron durante muchos días a combustible, a papel, a alquitrán, a fuego y a carne humana. O las fotografías de los murales en los que los familiares esperaban días después encontrar con vida a sus esposas, maridos, hijos y hermanos. Sensaciones, momentos, olores, recuerdos que hoy te dicen que no hay que olvidar cuando lo que más quieres es no recordarlos.
10: Sobre la responsabilidad de las empresas y su contribución a un futuro sostenible a nivel global, se ha hablado este jueves en Forética, un encuentro empresarial que ha acogido a Tres Media y en el que se ha destacado como referencia el modelo televisivo de este grupo, Manuel Pecino.
23: La transición energética es más necesaria que nunca y cada vez más empresas asumen que invertir en sostenibilidad no es un gasto, sino una oportunidad para ser más competitivos. También las empresas más pequeñas, dice Germán Granda, el director general de Forética.
24: En principio ha llegado, yo creo que muy como una exigencia regulatoria, pero yo creo que es cambiar totalmente ese enfoque. Hay que, desde luego, trabajar mucho con las pymes y hemos hablado también aquí de cómo las grandes empresas ayudan a sus proveedores a avanzar en sostenibilidad.
23: El otro reto es la llegada de la inteligencia artificial, una herramienta necesaria para el consejero delegado de A3Media, Javier Bardají, pero sin olvidar que detrás no hay periodismo.
25: Pero la IA no se desplaza al lugar de los hechos, la IA no hace la pregunta incómoda, la IA no hace la repregunta como ayer Cristina Pardo en Antena 3 con Óscar Puente. Y además la IA no firma el artículo.
23: Necesario, decía, para confiar en la información. Por eso apuesta por trasladar los mismos valores al mundo digital y no sustituirlos por los intereses de las plataformas.
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10: Y a la Sexta ha sido la vencida por primera vez. Ha viajado al Reino Unido hasta el Museo Británico de Londres el tapiz de Bayeux, en el que se considera uno de los acontecimientos culturales más relevantes de la historia del país. Corresponsal Celia Maza.
26: 70 metros de lino bordado, más de 600 personajes, 200 caballos, barcos, banquetes, cadáveres y hasta el cometa Halley. El tapiz de Bayeux es una pieza sin equivalente entre los que han sobrevivido de la Edad Media. Una especie de novela gráfica de hace 1000 años que cuenta la batalla que cambió para siempre la historia de Inglaterra. Fue en Hastings en 1066 cuando Guillermo de Normandía derrotó al rey anglosajón Harold II. Aquella conquista transformó la monarquía, aristocracia, lengua y hasta la arquitectura del país. Probablemente confeccionado por bordadores inglesas, el tapiz terminó en Normandía, donde existe constancia de él desde el siglo XV y donde ha sobrevivido a guerras y revoluciones. Ahora regresa por primera vez al Reino Unido. Francia había rechazado 5 peticiones británicas desde 1931. Macron ofreció finalmente prestarlo en 2018, pero debido a las tensiones del Brexit hicieron falta otros 7 años para cerrar el acuerdo. Trasladarlo ha sido una operación extraordinaria. Se hicieron primero 2 viajes con

completos con una réplica y después el original fue plegado cuidadosamente en un acordeón, protegido dentro de dos cajas especiales y trasladado de noche en un camión climatizado que cruzó el Canal de la Mancha bajo vigilancia constante. Esta

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las 6:30, a las 5:30 en Canarias. El gobierno de Marruecos está muy enfadado, ¿eh? No con el gobierno español, en absoluto, sino con la oposición, a la que acusa de hacer un populismo peligroso y a la que hace determinadas advertencias, no directamente o explícitamente al Partido Popular, pero quien ha de sentirse aludido es quien próximamente podría gobernar España, o quien tiene más opciones de gobernar España, que es el Partido Popular de Alberto Núñez Feijóo. Las relaciones con Marruecos en ese caso no van a ser nada fáciles si atendemos al comunicado que el gobierno de Marruecos ha publicado en estas horas recientes, en el que se despoja de toda responsabilidad respecto del asalto a la frontera de Ceuta. Hoy conocemos nuevos documentos que revelan que los agentes de las fuerzas de seguridad marroquíes conocían los planes para tomar por asalto la frontera por valla o a nado de miles de personas. Quizás aquello se desmadró, se fue de las manos, no se supo medir la magnitud, como se dice, pero lo sabían. Saberlo lo sabían, y si no se produjo un refuerzo de la frontera, a saber por qué fue. En cualquier caso, está la juez María Tardón investigando la posible implicación de Marruecos por acción u omisión en esta operación. La juez María Tardón, que pasa a la nómina inmediatamente del complot judicial, ¿no?, que estaría actuando contra el gobierno y contra el que alertó Isabel Perelló. Hombre, nada sospechosa, carné de juez y juezas para la democracia, ¿eh? Jueces y juezas

para la democracia. Y que si está puesta ahí es precisamente por un acuerdo del gobierno con el Partido Popular, y es presidenta del GPJ en virtud de ese acuerdo. Bueno, hay otras noticias en este 11 de septiembre de resonancias históricas, 25 años después del 11 de septiembre, que cambió el mundo y que inauguró un nuevo siglo. Conozcan las noticias en titulares.

0: La presidenta del CGPJ, Isabel Perello, ha defendido en el solemne acto de apertura del año judicial la imparcialidad de la justicia y su independencia. Lo ha hecho ante la presencia del rey Felipe VI y del ministro de Justicia, Félix Bolaños, calificando de extrema gravedad que se acuse a los jueces de actuar por razones políticas ante una imputación. Le ha recordado al gobierno Perello que este tipo de actuaciones comprometen al Estado de Derecho.
1: Tras dejar en suspenso la conocida como Ley de Nietos, este jueves el Tribunal Supremo justificó su decisión en dos autos en los que considera que el incremento extraordinario en el censo electoral de los españoles en el extranjero provoca un peligro fundado, real y serio que puede afectar al proceso electoral. Mientras en el Congreso ha salido adelante el inicio de la tramitación de ley con la que prevé que los nacidos en el Sáhara Occidental antes de 1977 y sus descendientes puedan ser españoles.
0: El Partido Popular quiere llevar al Pleno del Congreso de la semana que viene la reprobación del ministro Fernando Grande-Marlaska, quien ya ha dejado claro que no se plantea dimitir e insiste en que el CNI ya ha dicho que no hubo ninguna alerta sobre una posible entrada masiva a Ceuta. La ministra de Defensa, Margarita Robles, modula ahora su postura sobre estas advertencias de los servicios de inteligencia. Reconoce que las cosas se podían haber hecho mejor y que la avalancha de personas fue imprevisible.
1: Cataluña celebra este 11 de septiembre su diada, en la que este año se cumplen el 50 aniversario de la recuperación de esta fiesta tras el franquismo en la localidad de Sant Boi. A partir de las 9 de la mañana, el presidente de la Generalitat, Salvador Illa, estará acompañado de todo su gobierno. Será quien inicie las tradicionales ofrendas florales al monumento de Rafael Casanova. Y ya ha reivindicado una convivencia sin odio en Cataluña en una jornada como la de ayer, en la que los enfrentamientos a última hora de la tarde entre miembros de Alianza Catalana y la CUP se saldaron con 3 detenidos.
0: Estados Unidos conmemora los 25 años de los atentados del 11S de las Torres Gemelas, en los que fallecieron cerca de 3.000 personas. El presidente Donald Trump no estará en los homenajes a las víctimas en Nueva York, sino que pronunciará un discurso desde el Pentágono, que fue también escenario de otro de los atentados. Sí estará presente el alcalde de Nueva York, Zoran Mandami, pese a las voces como la del exalcalde Rudy Giuliani, que pedían que no acudiera por ser el primer alcalde musulmán de la ciudad.
1: Se han cumplido las previsiones y el Banco Central Europeo ha vuelto a subir los tipos de interés hasta el 2,5% debido al constante escenario de inflación provocado por la guerra en Irán. Es la segunda subida del precio del dinero en lo que llevamos de año y, aunque la economía resiste, las previsiones apuntan a una tendencia al alza de la inflación que podría situarse en el 2% a finales del año que viene. Su presidenta, Christine Lagarde, ha dicho que lo que se espera es que la subida de los precios energéticos se transmita de forma gradual a un encarecimiento de los alimentos.
0: La Fiscalía General del Estado advierte sobre el crecimiento de los delitos contra la libertad y la seguridad en los entornos virtuales, como las amenazas, coacciones y el acoso online, que ha experimentado un repunte del 46% respecto al año anterior, en 2025. Sube también el número de casos derivados del acoso escolar. Según la Fundación ANAR y Mutua Madrileña, solo el uso de la IA en casos de ciberbullying ha crecido cerca de 10 puntos en el último año.
1: El Ministerio de Sanidad anuncia la creación de un registro estatal del suicidio con el objetivo de mejorar el conocimiento sobre su incidencia real en nuestro país y tratar de dar una respuesta a un problema que se ha cobrado la vida de más de 3.800 personas solo en 2025. Descienden por tercer año consecutivo el número de fallecimientos por esta causa. Son 145 menos respecto a 2024 y 419 en comparación con el 2022.
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3: Y lo Los viernes repasamos la semana cultural con nuestro Juan Carlos Galindo. ¿Qué tal, Galindo? ¿Cómo estás?
15: Encantado de madrugar, como siempre.
3: Mira qué música más bonita me has puesto. Bueno, ¿por dónde empezamos?
15: Pues mira, querido director, te propongo...
3: Hombre, esta ya me da el bajón.
15: Hombre, no, pero luego vamos a animar la cosa, no te preocupes. Te propongo un juego, ¿vale? Te voy a dar una serie de títulos y antes vale. de que te vuelvas loco, me dices a qué corresponden.
3: Vale,
15: allá vamos.
3: Venga.
15: El médico de Auschwitz, el maestro de Auschwitz, las modistas de Auschwitz, la canción de Auschwitz, el farmacéutico de Auschwitz. Espera que ahora llegan unas
3: pero
15: buenas.
3: Pero todos son reales, ¿no?
15: El mago de Auschwitz, de este hay dos. El tatuador de Auschwitz, éxito internacional. El violín de Auschwitz, la hija de Auschwitz. En Auschwitz no había Prozac y sí, hay una, no, bueno, ya lo voy a decir, una novela que se titula así.
3: Ay, Dios mío.
15: El chico que siguió a su padre hasta Auschwitz. Puedo seguir toda la mañana, así que vamos a dejarlo ahí.
3: Pero qué barbaridad, ¿no?
15: Sí, novelas, amigo, novelas. Hay en efecto, cerca de 100 novelas traducidas al español en los últimos años con la palabra y el escenario infernal en el título, parte de un fenómeno global. ¿Pero por qué lo traigo hoy a las mañanas,
3: o sea,
15: de
3: es
15: los
3: la mercantilización absolutamente, ¿no?
15: Efectivamente.
3: Del exterminio.
15: Esta semana ha salido El niño del establo de Auschwitz. Ojo, que se están acabando los oficios en Auschwitz. Escrita, por cierto, por dos señores con nombre de IA, Henry Oster y Dexter Ford. Podía ser cualquiera. La moda lleva unos años instalada en el mundo editorial, parece un buen negocio y parece no tener límite. No hay que remontarse a nuestro admirado Klaus Landmann, para autor de la monumental Shoah, para que calificaba, por cierto, la lista de Schindler como un melodrama quiche.
3: Sí, sí. No le gustaba ninguna de las adaptaciones, claro, ni una de las recreaciones de ficción del Holocausto, excepto una, El hijo de Saúl.
15: El hijo de Saúl.
3: Que se la consideraba apropiada.
15: Efectivamente. Bueno, pero no hay que irse tan lejos, ¿no?, para ver que aquí falla algo. Hay como una explotación del mito del sufrimiento y al final lo desnaturaliza. El memorial de Auschwitz, que es muy, muy activo en este sentido, desaconseja la lectura de estas ficciones para quien quiera acercarse al Holocausto, para no ponernos muy criticones. Por supuesto hay excepciones, y en 2012, por ejemplo, el español Antonio Iturbe publicó una novela titulada La bibliotecaria de Auschwitz, que es un prodigio de documentación y de respeto. Aún así, hoy en día, el autor reniega totalmente del título. Pero vamos con algo más movido, la torre.
3: Venga, vamos a ver. Mira, estos son los acordes que marcaron a una generación, ¿eh?
15: Exacto, si estoy un poco generacional, no se asusten nuestros oyentes, iremos variando de épocas, pero es que esto que suena es Tonight Tonight de Smashing Pumpkins, uno de los temas centrales de ese disco inacabable titulado Melancholy and the Infinite Sadness, obra maestra de 1995, que ahora el bueno de Billy Corgan, auténtico superviviente de un grupo lleno de excesos, locuras y también grandes canciones, trae a Madrid. Dos noches en Vista Alegre, hoy y mañana, con todo vendido. Y allí estaremos, por cierto, para escuchar una versión muy curiosa con una gran orquesta y un coro acompañándolo, y con arreglos especiales para todos estos temas de este pedazo de disco.
3: Qué bueno. Es verdad que fue un disco vendidísimo.
15: Increíble.
3: Un super éxito, ¿no? Que convirtió, yo creo, a Smashing Pumpkins en su época en el grupo con el caché más elevado de todo el mundo, ¿eh?
15: Sí, sí, sí, lo fue, y se lo gastaron bastante, bueno, se lo pasaron bien gastándoselo.
3: A saber, bueno, a ver qué tal ha envejecido Billy Corgan. Oye, ¿quieres cerrar con dos recomendaciones para pasar un fin de semana estupendo, rodeados de cultura y de acción, ¿no?
15: Eso es, allá vamos.
16: ولك هذا ثار انت اكثر واحد تعرف شو يعني ثار.
15: Por un lado, regresa a Netflix Fauda con su quinta temporada. Recordamos, para que nadie se pierda, por si alguien no conoce la serie, es una producción israelí que se mete de lleno en un comando de élite del espionaje de Israel. No es apta para estómagos sensibles, pero tampoco para nadie que tenga una idea preconcebida e inamovible del conflicto. La serie se convirtió en un éxito global de la plataforma de la N, pero sus creadores no sabían si seguir con ella, si hacer una quinta temporada. Entonces aconteció la masacre terrorista del 7 de octubre y todo lo que vino después, y cambió no

0: solo la historia de la serie, sino también la de algunos de sus protagonistas. Uno de los productores ejecutivos murió, uno de los actores quedó gravemente herido, e incluso el protagonista, que formaba parte de un comando en la realidad muy parecido al de la serie, fue movilizado esos días para rescatar a conciudadanos. Si quieren una serie de acción y con una buena carga de polémica, pues no se la pierdan.
1: Es una esperadísima temporada, bueno, por razones más que evidentes, y que es una serie que ha traspasado, es un éxito mundial.
0: Sí, lo es.
1: Y forma parte de un nuevo poder blando de Israel en el mercado del entretenimiento, la ficción.
0: Eso es, lo maneja muy bien, como siempre. Y, por cierto, esta serie es una de las más vistas en Netflix en países tan sorprendentes como Líbano. O sea que el éxito es absolutamente global. Y termino con un libro, otra novela negra, como la semana pasada. De nuevo, no se preocupen, no va a haber monocultivo. Es que ha salido Los huérfanos, de Carmen Mola, con la que el peculiar trío de autores firma la que yo creo que es su mejor novela desde el debut con la mítica La novia gitana. Esta es una novela ambientada en una Marbella carcomida por las mafias internacionales, buenos personajes y una trama impecable. Es para leerla en un fin de semana tranquilamente de una sentada. Está publicada, por cierto, por Planeta.
1: Fantástico, pues muchas gracias, Galindo.
0: A mandar.
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1: Vamos a echar un primer vistazo a las portadas y a las páginas de los periódicos. ¿Qué tal, Bert? ¿Cómo estás?
2: Muy bien, Rafa.
1: A ver qué cuenta. Vamos a ver, otra vez más documentos de Ceuta, pero hoy hay asuntos más diversos en las portadas, ¿no? En las primeras.
2: Hay asuntos de todo tipo. El Mundo lleva su portada al que considera documento clave que no enseña el gobierno y que implica a Marruecos. Hablamos de los pinchazos telefónicos a agentes fronterizos del país vecino a cargo de la inteligencia militar. Ahí se constata que 3 días antes de los hechos ya hablaban entre ellos de la posibilidad muy real de que sucediera. Y ojo, porque Cristina de la Hoz añade desde El Independiente que la información fue trasladada a Moncloa por la propia Margarita Robles. Se lo cuentan fuentes próximas a la ministra. Quizá los que se metan en El Confidencial no reconozcan al señor que sale en la imagen principal. Bueno, se llama Diego Rubio, es jefe de gabinete del presidente del gobierno y dice la información que es al que señalan como responsable del formidable revuelo, que diría Iñaki Gabilondo, que ha traído consigo la desclasificación.
1: Vamos, que considera un error la desclasificación.
2: Ni más ni menos.
1: Bueno, quizás es un ejercicio
2: o al menos cómo se ha gestionado.
1: Bueno, oye, y al país no le ha gustado nada los autos del Supremo en los que explican su decisión respecto del voto de los beneficiados por la mal llamada ley de nietos.
2: Tanto es así que lleva en su portada una llamada al titular del editorial, como en las grandes ocasiones. Ese titular no es otro que despropósito jurídico. También bastante editorializante la apertura de la información a 4 columnas. El Supremo da alas a la teoría de Vox del pucherazo electoral. Un subtítulo, así como queriendo decir, el ponente de la resolución expresó a Feijóo su deseo de que el PP gobernara. En sentido totalmente contrario, La Razón incide en su puntazo editorial en esa idea de que es la reacción furibunda del gobierno la que más alimenta las sospechas de que el trasfondo de todo esto fuera electoral.
1: Bueno, desengrase, Bert.
2: Ian McEwan está de promoción, publica Lo que podemos saber en su casa española habitual, que es Anagrama. Los diarios le han sacado buenos titulares. En La Vanguardia, debemos despegarnos de ese pesimismo colectivo que nos paraliza. En La Razón, la novela se convertirá en el nicho de una minoría. En El Periódico, la novela no puede morir. En ABC, solo un idiota compartiría sus pensamientos en internet.
1: Bien. Explícito, bien. Para ir. Vamos a la prensa internacional, Pablo Sánchez Olmos.
3: Prensa internacional hoy marcada inevitablemente por el recuerdo del 25 aniversario del atentado de las Torres Gemelas. Con esto abren a esta hora casi todas las cabeceras europeas, aunque su presencia es todavía limitada en las estadounidenses. Imaginamos que por la diferencia horaria. Aunque sea algunos artículos y enfoques, por ejemplo en The Atlantic, largo artículo de la excandidata demócrata Hillary Clinton, se titula así: Lo que aprendí tras el 11S. Tras relatar algunas historias de supervivientes que ella misma pudo conocer en primera persona, concluye así: en las semanas y meses posteriores al 11S, el país se unió bajo el lema Nunca olvidar. 25 años después debemos asegurarnos de que Nunca olvidar siga siendo no solo un eslogan, sino una promesa solemne. En el Washington Post aportan este otro enfoque: tras el 11S, Estados Unidos creó un aparato antiterrorista. Ahora Trump lo está utilizando en su propio territorio. Se refieren a los poderes que se ha arrogado para detener a inmigrantes, combatir a los narcotraficantes y reprimir a la disidencia política. De vuelta a nuestro continente, mañana de encuestas en Alemania, las primeras tras la victoria de la AfD. Según leo en Frankfurter Allgemeine, en la próxima cita, dentro de 10 días, la ultraderecha volvería a ser la opción más votada, 38% de los votos frente al 33% del Partido Socialista. Y para terminar, Rafa, en The Times aseguran que el gobierno francés quiere romper el acuerdo migratorio que firmó con el Reino Unido el año pasado, el acuerdo uno por uno, que prevé la devolución a territorio francés de los inmigrantes que hayan entrado ilegalmente al Reino Unido a cambio de la acogida legal por el Reino Unido de inmigrantes en territorio francés.
1: Hola, ¿qué tal? ¿Y Iturriaga? ¿Cómo estás?
4: ¿Qué tal, Rafa? Qué bonita sintonía.
1: Sí, sí, ha llegado. ¿Sientes añoranza de esta sintonía de la brújula de la economía?
4: Bueno, voy los martes por Marta, con la gran Marta, sí. Y ahora por la mañana aquí contigo.
1: Pero me llevé yo la sintonía y Marta tuvo que buscarse otra. Rescatar una del baúl de los recuerdos.
4: Está maravillosa.
1: ¿Verdad que sí? Qué bien lo hemos pasado, arropados por esta sintonía.
4: Y qué bien lo vamos a seguir pasando también.
1: Claro que sí, hombre. Oye, ¿qué está pasando? En los mercados hemos visto que han subido los tipos de interés. Bueno, cuéntanos.
4: Sí, bueno, yo te traigo varias cosas, pocas, porque sí que a estas horas no da tiempo para mucho más, pero la plancha se nos acumula, ¿no? La subida de tipos, los 20.000 puntos del IBEX y una historia corporativa, CIRSA.
1: Anda. Bueno, vamos a empezar por el precio del dinero, que esto interesa mucho a los que tienen sobre todo una hipoteca.
4: Sí, sí, sí. Bueno, que el Banco Central Europeo acaba de subir los tipos es noticia en

0: todos lados. Lo que igual mucha gente no sabe es que es irrelevante, porque los tipos de interés que importan a las familias ya habían subido hace semanas. Pero de ayer quizás destacar que el tono del Banco Central Europeo, por lo que pueda hacer a futuro, también fue algo hawkish, que dicen los técnicos, ¿no? En cualquier caso, el lío lo tienen hawkish. Hawkish es que los halcones están sacando las garras, van a seguir subiendo los tipos. Entonces eso es una buena, es una noticia regular para los que, como tú y como yo, estamos hipotecados, ¿no? Entonces, bueno, señal de que los tipos van a seguir subiendo. Pero el lío lo tenemos en la parte larga de la curva, que como comentábamos la semana pasada, Trump sigue con su guerra contra los tipos de interés, pero todo pasa fundamentalmente porque se embride el precio del petróleo, y eso hoy parece un poco más lejano que la semana pasada.
1: Oye, y de las que mejor lo está haciendo este año es la bolsa española, ¿eh? Le va bastante bien, rondando los 20.000.
0: Sí, sí, estoy aguantando como un titán la bolsa española en máximos de muchos años, es verdad, pero también es verdad que no le han regalado nada. Es importante señalarlo, ¿no? El comportamiento ha ido de la mano de una fortísima recuperación de los beneficios empresariales y, bueno, yo creo que no hay que tener nada de vértigo. Valoraciones muy atractivas. Las expectativas de beneficio, a pesar del gobierno, que diría el gran profesor Rodríguez Brown, siguen siendo buenas, y esto tiene que ver mucho con la composición del índice, ¿no? El gran peso que ha tenido, que tiene la banca, que ha sido el gran lastre de la bolsa española estos últimos años, es lo que está tirando. Estamos ahora en un momento que, si me permites decirlo de una forma un poco técnica, los bancos se están hinchando a ganar dinero, y eso se traduce, ahora más que nunca, ¿no? En este entorno donde crece la economía, los tipos de interés suben, no tienen mora ni se la espera, bueno, y eso se traslada también al índice español.
1: Oye, ¿qué me querías contar de CIRSA?
0: Bueno, CIRSA en pocos días, en lo que llevamos de mes de septiembre, ha subido un 40%, y bueno, ha visto que ha habido una operación corporativa, pero yo lo que lo traía aquí hoy porque creo que en la bolsa española hay muchas CIRSAs, hay muchas compañías medianas que son líderes en sus respectivos sectores, que están un poco abandonadas o fuera del radar del inversor, y que ya sea por una operación corporativa como la que hemos visto en CIRSA o porque el mercado se fije, pues podemos ver revalorizaciones de este estilo. Y esto es algo que no hay por ahí fuera, o sea, que no abunda en el resto de mercados, ¿no? Yo no sé cuánto más puede subir Nvidia o cuánto tienen que subir las empresas de semiconductores, pero desde luego en este universo que tenemos más cerca, lo tenemos aquí al lado, bueno, y lo iremos comentando estos días, estos viernes a estas horas tan tempranas de la mañana.
1: O sea, que no sabes si Nvidia ha tocado techo, por ejemplo.
0: Bueno, eso es muy difícil de saber qué puede pasar con Nvidia, porque depende mucho de cómo, de cuántas inversiones, o de cómo vayan las inversiones en los centros de datos, y si todas esas investigación que están haciendo estas grandísimas compañías, las famosas magníficas, tratando de encontrar alternativas a los chips de Nvidia, son o no fructíferas.
1: Pues muchas gracias, Iturriaga. Pasa un buen fin de semana.
0: Aquí estaré la semana que viene a contar más cosas de estas.
1: Claro, sí. Y también en la brújula de la economía.
0: Trataré de hacer méritos para convertirme en un latorriano de pro.
1: ¿Que quieres pasar a la España que madruga?
0: Un latorriano fetén, que sabes que siempre llevo calentando la banda.
2: Como hay poca gente.
1: Un poco de tapón está haciendo ahí el profesor Rodríguez Brown con su acumulación de secciones, genera un tapón de colaboradores que es muy complicado.
0: Yo sigo calentando la banda.
1: Claro que sí. Bueno, pues Iturriaga, a disfrutar del fin de...
0: Venga, adiós.
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1: A las 7 de la mañana, a las 6 en Canarias, en este día 11 de septiembre de resonancias históricas en el que celebran sus santos los leudinos, los adelfios, los Elías, los Juan Gabriel, no, ni los Juan ni los Gabriel, los Juan Gabriel, los Danieles. Vamos a felicitar aquí a Daniel Gascón, que es nuestro gran colaborador, un hombre muy admirado por Óscar Puente, que lo lee con muchísima atención. Y los pacientes, no los de Mónica García, que por cierto, va a estar aquí la ministra de Sanidad, a eso de las 9 de la mañana. Yo creo que es muy interesante, porque se está produciendo una enorme conflictividad en la profesión médica a causa del Estatuto Marco, y seguro que podrá contestar a nuestras preguntas. Los pacientes con mayúsculas. Paciente. Felicidades también a los catalanes, porque hoy es la Diada, que ya no es lo que era, porque ya no es una jornada tan reivindicativa, es más bien un día festivo, lo cual está muy bien. Lejos quedan esas manifestaciones de 1,5 millones de personas pidiendo la independencia. El año pasado no llegaron a los 30,000 en Barcelona. ¿Se acuerdan de cuando Artur Mas salió y vio a las masas y entonces sintió como una epifanía y se hizo independentista y arrancó el procés entonces? Que no lo inventó Carlos Puigdemont, sino que fue Artur Mas. Bueno, es esta una jornada en la que, echando la vista atrás, se cumplen 64 años del Love Me Do, que fue el primer single que grabaron los Beatles, que vinieron a revolucionar la música pop. Lo escribió Paul McCartney, el Love Me Do, y incluso antes de que existiera la banda británica. Y lo que son las cosas, llegó al número uno en Estados Unidos, pero no en Reino Unido. En lo meteorológico, viene un día muy parecido al de ayer, aunque sí.

0: Vamos a notar un ligero aumento de las temperaturas en todo el país, excepto en Canarias, donde bajarán un poco. Llegaremos a los 23 en Vitoria, a los 27 en Segovia y a unos asfixiantes 36 en Badajoz. Luego les cuento el tiempo Roberto Brasero, pero yo les adelanto que va a ser un fin de semana de calor, de sol y de buen tiempo. Bueno, más que sorpresas lo que hubo ayer en la solemne apertura del año judicial, me gusta porque siempre le añaden lo de solemne, solemne apertura del año judicial, más que sorpresa fue claridad. De un tiempo a esta parte, en esa cita siempre se alzan voces en favor de la independencia judicial y en contra de los ataques que reciben los jueces, sobre todo aquellos ataques ad hominem, que pretenden mermar su credibilidad, no cuestionar sus decisiones. Ataques que no se refieren a decisiones concretas, sino a una supuesta falta de neutralidad de los jueces que anularía su criterio. En eso son expertos algunos ministros de este gobierno, ¿eh? Otra vez con Óscar Puente a la cabeza, que ataca a los jueces por una supuesta filiación. ¿Quién habrá hecho esa filiación? ¿Los del Ministerio del Interior, como con los periodistas? Pues no lo sabemos. La presidenta del Supremo y del CGPJ, Isabel Perelló, fue muy directa al hablar de lo ocurrido en Ceuta y le están criticando por ello porque aseguran que es una intromisión en la vida política de este país. Dice Isabel Perelló que la realidad exige una respuesta que preserve la integridad de nuestras fronteras. Esta fue la frase. Pero también fue muy clara en su respuesta a los ataques que un día sí y otro también los miembros del gobierno vienen profiriendo desde hace mucho tiempo contra los jueces que no adoptan las decisiones que ellos quieren.
1: No es admisible que la descalificación pública de los jueces se convierta en un instrumento de presión sobre el ejercicio de la jurisdicción. El respeto y la lealtad institucional exigen tener presente siempre esta responsabilidad.
0: Bueno, la última diana del gobierno es la juez de la Audiencia Nacional, María Tardón. Es la última por ahora, no será la última. Acusan a Tardón de no ser imparcial en su investigación sobre el asalto del Ceuta, una investigación que acaba de comenzar y en la que ella lo que está haciendo es recabar toda la documentación posible para seguir avanzando y determinar si efectivamente fue un ataque a la integridad territorial de este país, como denunció el propio presidente del gobierno en cuanto se produjo, y en ese caso, ¿cuál fue la participación de Marruecos en el ataque? Porque un ataque a la integridad territorial de un país solo lo puede cometer otro país. Por cierto, que ya le ha reclamado al ministro Félix Bolaños que le envíe una copia de los documentos desclasificados con los que el gobierno pensaba, quizás, que se iba a sostener su versión de que nadie avisó cuando la realidad es otra. Hoy, tras el fiasco, después de comprobar que nadie compra la versión del gobierno y que esta ha quedado pulverizada por los hechos descritos en los documentos desclasificados, el Confidencial dice que están señalando a Diego Rubio, el jefe de gabinete de Pedro Sánchez. No es el primer medio que asegura que hay voces que están señalando que ha tenido una gestión bastante negligente en este caso, en el asalto a Ceuta y luego en la gestión política de la situación de Ceuta, que es verdaderamente catastrófica y sigue siéndolo, Ha habido un incendio, por cierto, que ha destruido, ha arrasado varias chabolas de, porque son chabolas, en este caso en el Tarajal. No se sabe si ha sido por las condiciones de insalubridad, si ha sido un acto premeditado. El otro día a un pobre chaval, a un crío que está viviendo entre los inmigrantes que asaltaron la valla, le dieron un perdigonazo en el barrio del Príncipe. No se ha conseguido determinar quién fue el autor de semejante salvajada, pero es que lo que se está generando allí y degenerando en Ceuta es peligrosísimo. Los ceutíes se duermen cada día encima de un barril de pólvora. Y hay un experimento ahí social en ciernes que veremos lo que sale de ahí, pero es algo verdaderamente pavoroso, aparte de la tragedia de los 140 muertos, de los que nadie habla ya, y de la vida perturbada de los ceutíes que no atisban una vuelta a la normalidad. Bueno, ya escucharon aquí a García Page decir que podríamos estar ante la gran mentira de la democracia, ante el 11M del Partido Socialista, porque cuando todos ven que si se avisó al gobierno, pues sigue negándolo. Y cuando todos los informes señalan por acción u omisión a Marruecos, el gobierno sigue

0: Sigue exculpando al país vecino. Miren, durante esta semana se han sucedido en los diarios marroquíes más cercanos a Mohamed VI los artículos que, por un lado, alababan la actitud de Pedro Sánchez y, por el otro, critican a la oposición española. Ayer fue el propio gobierno marroquí el que emitió un comunicado que firma su ministro de Exteriores, dándole la razón a Pedro Sánchez y señalando a todos aquellos que con un populismo y una irresponsabilidad están culpando a Marruecos de lo ocurrido. Porque dicen que Marruecos es solo un chivo expiatorio y una víctima de la lucha política española. Vamos a ver, que quien apunta a Marruecos no es el Partido Popular, son todos los partidos menos el PSOE. Todos menos el PSOE. Quien apunta a Marruecos, por ejemplo, es la Policía de Fronteras, el CENIF. Y en última instancia, el 90% de los españoles que tienen la certeza o la certidumbre, por ser exactos, que detrás de todo esto, pues está Marruecos. ¿Quién de Marruecos? ¿El gobierno de Marruecos? ¿El Mohamed VI? Pues ya lo veremos. Pero que desde luego un ataque a la integridad territorial de un país solo puede hacerse por otro país es algo verdaderamente indudable. Eso no lo hacen las mafias. Se instalarán en el país, que es distinto. Bueno, Público y El Mundo, que hubo un documento fundamental que no se desclasificó y que implica directamente a Marruecos, porque son dos pinchazos a agentes fronterizos el 27 de julio, tres días antes de la invasión, que revelan que Rabat conocía los planes del asalto. Pero bueno, ¿el gobierno en qué está? Pues en mantener su discurso exculpando a Marruecos y señalando al CNE. Mira, hay otro asunto importante en la actualidad. Es hoy el asunto, por ejemplo, de apertura del diario El País. Ayer el Tribunal Supremo explicó los motivos de su decisión de suspender de manera cautelar la llamada Ley de Nietos. Explica que la instrucción política que permitiría votar a más de 2 millones de personas en el extranjero es un peligro fundado, real y serio, porque podría afectar gravemente a la objetividad y transparencia del proceso electoral, creando en su caso un daño irreversible. Claro, dice, antes de seguir adelante y que se vote, mejor suspenderla ahora para no incluir por ahora en el censo a esa parte de los nacionalizados que no pueden demostrar ser hijos o nietos de exiliados. Aquí conviene aclarar una cosa, lo que suspende no es ni la Ley de Memoria Democrática ni ninguna ley. Lo que suspende es una instrucción política que en realidad viene a retorcer la voluntad del legislador. El legislador obligaba a acreditar que uno era hijo de un exiliado por persecución política, porque temía a la dictadura o porque temía a la guerra civil y salió de España. Pero esa instrucción política dice que se le presupone a cualquiera que es descendiente de exiliado político, aunque no lo acredite, siempre que haya salido de España entre 1936 y 1955. Claro, eso supone un incremento tal del censo electoral que efectivamente el Tribunal Supremo dice, oiga, un momento, es que estamos introduciendo en el censo a más de 2 millones de personas. ¿Que eso es un elemento perturbador para un proceso electoral? Hombre, sin duda, desde luego que cambia. Hombre, 2 millones de personas, vaya que pueden cambiar de signo. Y es verdad que no se sabe a quién votan. Es verdad que participan de manera minoritaria. Es verdad que la mayoría lo que quieren es el pasaporte, de acuerdo. Pero en el censo electoral se introducen más de 2 millones de personas y ese es un elemento perturbador que hay que estudiar, sin lugar a dudas. Y sobre todo si se hace como se hace, que es mediante una instrucción política. Porque los procedimientos son importantes, siguen siéndolo.
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0: ¿Y qué va a pasar hoy? ¿Y qué va a pasar el fin de semana? ¿Qué tiempo vamos a tener? Eso que lo diga Brasero. 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Roberto Brasero, buenos días.
2: Hola, Rafa. Muy buenos días y buenos días a todos. Aquí tenemos otro viernes, otro más. ¿Cómo nos vamos comiendo las semanas? ¿Y cómo nos hemos comido ya también ese... ese primer atisbo del otoño que hemos anunciado. Me interesaba sobre todo el día de ayer, que era cuando se iba a notar más la bajada de las temperaturas. Hoy son similares a esta hora, pero ya no nos sorprenden. Bueno, incluso en zonas de la mitad norte han subido.

0: ligeramente. En Teruel no son los 5 graditos que teníamos ayer, son 8 los que nos vamos a encontrar, 9 en Cuenca o en León. Son temperaturas bajas, frías, sí, pero ya sabemos que ahí tenemos que salir con una manga larga y que este fresquito matinal ya no nos sorprende. Y ya no nos sorprende y ya no va a ir a más, porque durante el fin de semana volverán a subir las temperaturas. Si bien no serán tan calurosas las noches como las que hemos tenido, ya tampoco serán más frescas. Y esta tarde volvemos a sumar grados en la mayor parte de España, salvo en el Cantábrico o el sur de Andalucía, donde no cambian, y en Canarias, donde bajan ligeramente respecto a las de ayer. Pero bueno, la tendencia es que seguimos sumando grados. El fin de semana lo notaremos, volveremos a pasar de 30 grados en la zona centro o en el sureste, y volveremos a alcanzar los 35 en el Valle del Guadalquivir. Todavía no muy calurosas en el Cantábrico, porque sí lo serán a partir del lunes. Es que el calor no ha dicho su última palabra, que la semana que viene volverá a ser muy calurosa. Y mucho sol, ¿eh? Nos lo vamos a encontrar hoy, aunque fíjate, donde cambia el tiempo es en Ceuta y en el Estrecho, que vuelve el viento de levante y con él algunas lluvias el fin de semana. En el resto, las lluvias son historia, vuelve el sol y poco a poco, en los próximos días, volverá el calor.
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3: Y el director de Radio Estadio Noche, Edu Pidal, esta temporada, además de trasnochar, ha decidido también madrugar. ¿Qué tal, Edu? ¿Qué tal? Buenos días.
4: La Torre, buenos días desde Granada. Madrugo para hablarte de algo que ya has escuchado. Al presidente de la Federación de Marruecos afirmando que la final del Mundial 2030 se va a jugar en Casablanca. Después del primer sobresalto por las alertas que inundaron la pantalla de mi móvil, pude volver a sentarme en la silla, tranquilo, al confirmar que no era más que la enésima fanfarronada de un país que aspira a celebrar el partido más importante del evento más importante del mundo del deporte, y que FIFA salió pronto a desmentir que la decisión sobre la sede esté tomada. No es un secreto que para Marruecos es una cuestión de Estado organizar ese partido, y presume de la construcción de un estadio con capacidad para más de 100.000 personas que va a estar terminado a finales de 2027. Es importante el contexto. El presidente de la Federación Marroquí lo dijo en un acto de campaña electoral ante un reducido número de personas, y como el presidente Louzán lo dijo aquí en España hace algunos meses. En realidad es un deseo, que por el tono parece transformarse en un anuncio. Pero tampoco podemos obviar que quien lo dice no es un cualquiera. Es el presidente del fútbol marroquí, que a la vez es ministro del gobierno. Y no veas a Infantino, al presidente de FIFA, como un dirigente deportivo, sino como un político. Atraviesa su peor momento y ha perdido apoyos para su futura reelección. Por tanto, hay que entender la dimensión política de todo esto. Marruecos se ha convertido en uno de sus principales aliados, y Rabat acoge el próximo congreso donde se votará su reelección. Si el precio por seguir en el sillón presidencial es ceder con Marruecos, deberíamos empezar a pensar que lo que diga un ministro marroquí es algo más que un comentario de barra de bar.
3: Bueno, en esto de madrugar te has metido tú solito, Edu Pidal. Hasta luego, buen fin de...
4: Madrugo feliz, La Torre.
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3: A las 7 y 16, 6 y 16 en Canarias, tiempo de la newsletter, que cuando la hace David Mejía y se la envía a los suscriptores, es el ambiguo. ¿Qué tal, David? ¿Cómo estás?
9: Eufórico, como suelo estar hasta ahora.
3: David, que tampoco duda de que la final va a ser en el Hassan II de Casablanca, o sea, la final del Mundial ya está.
9: No, no, es más, yo creo que sí, que si al final fuera en el Bernabéu, lo rebautizarían Hassan II para que siguiera siendo en el Hassan II, aunque se jugara en la castellana.
3: Y esto a pesar de Florentino.
9: Esto a pesar de Florentino, efectivamente.
3: Bueno, pero tú nos vienes a contar otra cosa, ¿no? O algo parecido.
9: Bueno, tiene que ver con esta idea que tenemos de Pedro Sánchez. Yo, mira, te voy a confesar que a mí la polémica sobre los informes del CNI, la desclasificación y demás, me ha interesado poco o me interesa cada vez menos, ¿no? Yo, fíjate, prefiero concederle al gobierno su versión. Vale, de acuerdo, nadie lo sabía, no había elementos para poder prever lo que pasó, no tienen ninguna culpa de nada. Ahora bien, lo que me gustaría preguntarles es, imagínense que el CNI sí hubiera avisado con tiempo y con absoluta precisión. Presidente, mañana decenas de miles de personas tratarán de entrar en Ceuta, mañana o dentro de 3 días, el tiempo que necesite el presidente. Dígame cuál es la situación ideal del informe. ¿Qué habría hecho usted? Esa es la pregunta que yo creo que todavía no ha respondido. Esa pregunta es la que necesitamos que alguien responda. Es decir, se han dedicado enormes esfuerzos para demostrar que no había información suficiente, pero no nos han explicado qué habría hecho si hubiera tenido esa información. Yo creo que esta parálisis de Pedro Sánchez no responde a esa versión tan novelesca del chantaje y de Pegasus y demás, ¿no? Yo tengo otra teoría, que es la que me lleva a decir por qué tampoco hubiera sucedido nada aunque el aviso hubiera llegado en tiempo y forma. Y es que Pedro Sánchez tiene miedo. Yo creo que Pedro Sánchez tiene miedo a Marruecos desde la primavera de 2021. ¿Recordás que entonces, después de la acogida en España de Brahim Ghali, en aquel hospital de Logroño, Marruecos abrió la frontera y más de 10.000 personas entraron en Ceuta en apenas 2 días? Y el propio Sánchez denunció entonces que Marruecos estaba utilizando la inmigración como arma de presión, ¿no? Y después, ya lo sabemos, llegó el cese de la ministra de Exteriores, González Laya, después el cambio de posición histórica de España sobre el Sáhara, y Sánchez anunció entonces una nueva etapa con Marruecos. Nada de acciones unilaterales, habrá respeto a la integridad territorial, colaboración absoluta. Es decir, fueron cesiones para garantizar que aquello no volvería a pasar. Y mi impresión es que aquella crisis dejó una huella profunda en Pedro Sánchez, porque señalar ahora a Rabat supondría 2 cosas muy desagradables. Una, enfrentarse a un vecino capaz de ejercer una presión real sobre España, ¿no? Es decir, una crisis diplomática importante, pero también reconocer que su política de apaciguamiento ha sido un fracaso. El hecho de señalar a Marruecos es una forma de señalarse a sí mismo, es decir, bueno, fracasé en el año 2021, 2022 y 2023. Y es que yo creo que Sánchez es muy valiente enfrentándose a espectros, pero ante un adversario real, capaz de infligir un coste real a España, esa valentía desaparece. Y creo que tanto él como sus dirigentes y algunos de sus detractores han confundido su astucia para conservar el poder con la aptitud para ejercerlo. Y no es lo mismo. Yo creo que Sánchez no tiene aptitudes para lidiar una crisis de estas características y que tiene miedo. Una cosa es defender tu sillón y otra distinta es defender la nación. Y Marruecos lo sabe. ¿Para qué molestarse en chantajear a un presidente al que basta con tener atemorizado y al que puedes tranquilizar protegiendo de vez en cuando, como ha sucedido ahora con este último comunicado en el que a quien ataca es a la oposición?
3: Bueno, y no desclasificando un documento que indica que los de frontera de Marruecos también lo sabían.
9: Hombre,
3: bueno, Mejía,
9: ¿qué nos va a sorprender a estas alturas?
3: Pasa un buen fin de.
9: Igualmente.
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10: Buenos días en este viernes en el que 45 años después la Fórmula 1 vuelve a Madrid con el arranque del Gran Premio de España en IFEMA y Valdebebas en el circuito de Madrid. El Parlamento Regional va a celebrar la segunda y última jornada del debate del estado de la región a partir de las 10 de la mañana. La sesión va a comenzar con la intervención de la portavoz en la Asamblea de Más Madrid, de Manuela Bergerot, después de que ayer la presidenta regional Isabel Díaz Ayuso anunciase 100 medidas para mejorar los servicios públicos. Los detalles con Pachi Linaza.
11: Medidas que recogerán las 9 consejerías, 14.500 euros por nacimiento de un tercer hijo para madres hasta 35 años, ampliación de metro, 32 nuevos kilómetros hasta Móstoles, Leganés, Boadilla y Las Tablas, apertura de la línea 6 cuando se automatice las noches de los fines de semana o incremento salarial a sanitarios.
12: Vamos a incrementar otra vez la retribución de médicos y enfermeras por guardias, noches y festivos a partir de 2028, destinando 38 millones de euros anuales, lo que va a convertir a los facultativos de Madrid en los mejor pagados de España por hora de guardia.
11: Ayudas directas a pacientes con ELA, formación a educadoras 03 y tarifa cero autónomos que sigan activos tras su jubilación completan ese centenar de medidas. Hoy, turno de debate con la oposición, la bancada de la izquierda confrontará con el ático que el gobierno regional compró en Chamberí y Vox echa en falta en el discurso de Díaz Ayuso más Madrid Real.
10: 7 y 21 minutos, toca repasar ahora con AMA Seguros la situación del tráfico.
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10: Comenzamos recorrido en las carreteras. DGT, José Antonio.

0: Antonio Pedrosa, buenos días.
1: ¿Qué tal? Muy buenos días. Pues arrancamos la jornada de viernes con bastante tranquilidad. Las carreteras madrileñas tan solo van a encontrar ligeras complicaciones en la entrada por la 2 en Torrejón de Ardoz, en la A4 en Butarque, también por la A5 en Alcorcón, y se complica, eso sí, la M40 ya en Coslada, sentido A2, como también Barrio de la Fortuna, en este caso sentido norte, sentido A6. En el resto de carreteras se circula con total normalidad.
0: Miramos ahora a las calles de la capital y a la M30, gabinete de tráfico del Ayuntamiento, Beatriz Gómez, buenos días.
2: Muy buenos días, Óscar. Arranca la hora punta de este viernes y por ahora lo hace con bastante calma en términos generales. En la M30 es donde sí encontramos algo más de tráfico intenso en el tramo que va entre Avenida del Mediterráneo y Avenida de América en sentido A1. Por el arco oeste de la M30 y los accesos, el panorama es muy tranquilo a esta hora y únicamente destacamos la entrada por la A5 a la altura de la carretera de Boadilla. Por último, les recordamos que hoy a las 7:30 empiezan las restricciones en el entorno y FEMA Valdebebas debido a la celebración del premio de Fórmula 1.
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0: Viernes de ascenso de las temperaturas.
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0: Si ayer hasta ahora hacía fresco, hoy lo que tenemos es una subida de los termómetros de 2 o 3 grados. Llegaremos a 30 en la capital y a 32 en Aranjuez y Alcalá de Henares en un día de cielos despejados.
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0: Real Madrid, Rayo Vallecano, mañana por la noche en el Bernabéu.
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0: Gabriel Merizalde, buenos días.
7: Muy buenos días. El Real Madrid entrena a las 10:30 de cara a su partido de liga contra el Rayo Vallecano. Su entrenador, José Mourinho, hablará 2 horas y media más tarde en una rueda de prensa algo distinta por ser en el Santiago Bernabéu. El Atlético de Madrid, por su parte, ya piensa también en su partido de liga del próximo domingo. La Real Sociedad será su rival en el Estadio de Anoeta. El Rayo Vallecano se prepara para el Real Madrid mientras continúa el mantenimiento del Estadio de Vallecas, con el objetivo de jugar por fin en casa su próximo partido como local ante el Español. Y el Getafe se entrena con vistas a recibir al Deportivo de La Coruña en la tarde del domingo. Además, ya conocen su horario para jugar contra el Barça. Será el próximo 10 de octubre a las 6:30 en el Camp Nou.
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0: Son las 7:25.

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1: La celebración del Gran Premio de España de Fórmula 1 en el circuito semiurbano de

0: hasta 2030 y alertan de graves retrasos en las ejecuciones con un colapso, dice el Colegio de la Abogacía, de los juzgados de lo social que compromete incluso la tutela judicial efectiva.
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0: Y la Audiencia Provincial de Madrid va a juzgar hoy a un hombre de 62 años acusado de asesinar a su pareja de 29 en diciembre de 2024 en el distrito de Usera, a pesar de que tenía una orden de alejamiento. 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
9: Les actualizamos las noticias que tienen que conocer a esta hora, este 11 de septiembre de 2026, para estar bien informados. El gobierno de Marruecos niega su participación en el asalto masivo a Ceuta y acusa a la oposición española de utilizarles como chivo expiatorio.
12: A través de un extenso comunicado del Ministerio de Exteriores, Rabat insiste en que no hay ningún informe que les vincule con lo ocurrido y lamenta que partidos históricos españoles hayan emprendido esta escalada irracional y populista que solo persigue intereses electorales. Entre tanto, en Ceuta, noche de intenso trabajo para los bomberos por un nuevo incendio en las naves del Tarajal que ha calcinado medio centenar de chabolas en las que dormían los inmigrantes. Se desconoce si el fuego ha sido accidental o intencionado. Hasta la ciudad autónoma y también a Melilla van a viajar próximamente Felipe VI y la reina Letizia, según informó ayer Zarzuela, en un viaje cuyos detalles se están ultimando.
9: Heridos 13 agentes de los Mossos de Escuadra por los enfrentamientos que mantuvieron anoche simpatizantes de la CUP y de Alianza Catalana.
13: En el tradicional homenaje en el Fosar en la víspera de la Diada, donde coincidieron las dos concentraciones con media hora de diferencia. El cordón y las cargas policiales evitaron que la situación fuera mayores, especialmente cuando irrumpió en la escena la líder de la ultraderecha independentista, Silvia Orriols. El operativo se saldó con 3 manifestantes detenidos y otros 7 identificados por delitos de desorden público. Este viernes, el presidente Salvador Illa encadena la ofrenda floral del Govern al monumento a Rafael Casanova. Ya por la tarde se llevará a cabo la tradicional manifestación independentista.
9: El Supremo ve en la ley de nietos un peligro fundado, real y serio de alteración del censo electoral.
12: Así lo expone la Sala de lo Contencioso Administrativo. Los autos que motivaron el pasado martes la suspensión del derecho a voto de descendientes de españoles que abandonaron el país entre 1936 y 1955. Alrededor de 2.400.000 personas pidieron acogerse a este proceso, lo que en palabras del alto tribunal supone un incremento extraordinario del voto CER. Ayer, coincidiendo con la apertura del año judicial, el ministro de Justicia, Félix Bolaños, volvió a pedir celeridad al Supremo para que resuelva este asunto y aseguró que el gobierno seguirá actuando como paraguas frente a las arremetidas, dice, políticas mediáticas y judiciales de la ultraderecha.
14: Cada vez que la derecha y la ultraderecha consigue algo, nos enseñan la patata. Ya sabemos lo que desean, recortar derechos. En este caso, el más sagrado en democracia. Nosotros, el gobierno, en este asunto, como en todos, vamos a defender la democracia.
9: El Congreso de los Diputados aprueba la nacionalización

0: organización de los saharauis.
1: Proposición de ley impulsada por Sumar, que ha contado con el apoyo de todas las fuerzas políticas, a excepción de PP y Junts, que se abstuvieron, y de Vox, que votó en contra. Se estima que la norma, una vez obtenga el aval del Senado, pueda beneficiar a entre 70.000 y 110.000 personas, tanto a aquellas que nacieron en la provincia española antes de 1977, como a sus descendientes directos. Colectivos y organizaciones saharauis celebran la decisión, pero reclaman al gobierno que sea coherente y defienda también sus derechos ante Marruecos. La principal abanderada de la medida, la portavoz de Más Madrid en el Congreso, Tess Sidi, defiende que se trata de un acto de justicia.
2: Con la aprobación de esta norma le devolvemos, y recalco, devolvemos el DNI español a aquellos saharauis que un día lo tuvieron y este Estado se lo quitó.
0: El Banco Central Europeo sube los tipos de interés ante el temor a una inflación prolongada.
3: Del 2,25 al 2,5% por segunda vez en lo que llevamos de año, el precio del dinero se eleva y alcanza su nivel más alto desde abril de 2025, decisión impulsada por la cronificación del conflicto en Oriente Próximo, que ha llevado el precio del barril de Brent por encima de los $107 y que contagia también al resto de sectores. En su actualización del cuadro macro, el Banco Central Europeo prevé que la inflación de este año en la eurozona será del 3%, mientras que eleva en una décima la previsión de crecimiento hasta el 0,9%.
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0: Vamos muy rápido con los saludos porque hoy viene Abigail Lozano y ya sabéis que esto está más apretado que nunca, claro. Hola, ¿qué tal, profesor Rodríguez Brown? Buenos días.
9: Buenos días, a pesar del gobierno.
0: Buenos días, Natalia Hernández.
10: ¿Qué tal? Muy buenos días.
0: Anoche en la brújula, hoy aquí. Natalia Hernández es una estajanovista del periodismo. Félix José Casillas, ¿qué tal? Buenos días.
11: Buenas, buenas. Vamos.
0: Hola, Rubén Amón.
12: He puesto la calefacción en el coche.
0: ¿Por qué?
12: Por primer día del año.
0: Ah, vale, vale, vale.
12: Fresquito esta mañana.
0: Bien, bien, bien.
12: No, no estoy aludiendo a la...
0: En tu caldera victoriana será una calefacción a carbón, ¿no? Porque es que el coche de Rubén Amón
12: en
0: emisiones es una cosa
10: descartada. Pero la calefacción da mucho sueño.
12: Rafa, escucha, Rafa, no te interesa.
11: Hola, ¿qué tal?
0: No hay tiempo.
12: No te conviene este debate.
0: Ojalá pudiéramos tenerlo, pero no hay tiempo.
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9: Tardísimo.
10: Ya menos 20, ¿eh?
9: Tardísimo.
10: Menos dale, 20. Dale. Rubén Amón, ¿verdad o mentira?
9: Bueno, es verdad o es mentira que el gobierno ha desclasificado los informes para demostrar que el CNI no había avisado y ha descubierto que el CNI sí había avisado.
10: Sí, aún hay más informes, ¿eh?
9: Es verdad, ¿eh? Bueno, y es verdad, es mentira, que Ayuso consiguió ayer explicar durante horas el estado de la Comunidad de Madrid, fíjate qué superficie, sin explicar el estado del ático. Es verdad, mentira o es verdad que Felipe VI tuvo que sentarse entre Bolaños e Isabel Perió por razones de seguridad. Bueno, no fueron razones de seguridad, o al menos fueron razones de seguridad institucional. Es verdad o es mentira que Pedro Sánchez, no pudiendo contar con el voto de los nietos de ultramar, va a utilizar como censo propio las voluntades de los abuelos ya fallecidos.
10: El legado, te lego eso, este voto.
9: Verdad, eso es, estaba en las últimas voluntades. Y termino, es verdad o es mentira que Mohamed VI ha abierto con Feijóo una crisis diplomática antes incluso de que el líder popular sea el presidente del gobierno.
10: Oye, Rubén Amón, no dudamos de que la

0: Casablanca. Bueno, vamos a repasar los periódicos del día con José Ignacio Bert. Alguna cata ya le hemos ofrecido a lo largo de este programa, pero bueno, el terremoto desatado por la desclasificación encuentra hoy un amplio eco todavía, ¿no?
1: El Mundo da cuenta del documento no desclasificado que habla de una interceptación. Agentes marroquíes que ya hablaban de ello el 27 de julio, hablaban del posible asalto. Bueno, pues ese mismo día, cuenta Cristina de la Hoz en El Independiente, Margarita Robles trasladó ella misma la información al Palacio de la Moncloa. ABC relata que ese fiscal jefe Alonso, que está dando tanto que hablar, ¿verdad?, se habría saltado una norma de la Audiencia Nacional para la que trabaja al no recibir al exespía marroquí Hijaoui. Se multiplican las crónicas de Diego Rodríguez Veiga en La Razón, de Raúl Piña en El Mundo, de Ainhoa Martínez en ABC, que dan cuenta de hasta qué punto esta desclasificación ha puesto patas arriba al gobierno. Un gobierno que, según Carlos Cue en El País, nunca pensó que el mensaje de WhatsApp fuera a generar tanto ruido, porque no probaba que hubiera habido un aviso al máximo nivel. 20 minutos resume hablando de desconcierto y resignación. El Confidencial cuenta que tanto en Moncloa como en el PSOE tienen claro que el culpable del efecto para el gobierno de esta desclasificación responde por Diego Rubio y tiene el cargo de jefe de gabinete del presidente. Ignacio Camacho en ABC sostiene que tanta versión paralela no va a valer ante la investigación en marcha en la Audiencia Nacional. David Mejía dice haberse quedado frío ante estas revelaciones. Cree que dándose por enterado el gobierno o no, el resultado habría sido el mismo. No tendrá amo, pero actúa como si Mohamed VI lo fuera. Sentencia al Español, pero bueno, desde su editorial barra rugido.
0: Se ha inspirado en la tertulia de ayer, en la que Rubén Amón dijo una frase en términos exactamente iguales.
2: Menos muchísima influencia, Rafa.
0: Hombre,
2: muchísima,
0: claro, influencia. Oye, pero yo se lleva las fotos, ¿no?, por su discurso en la apertura del año judicial.
1: Pero hay un periódico que va fuerte, Rafa, con el tema del Supremo y la ley de nietos, que es El País, da máxima prioridad a este asunto, con el que abre a cuatro columnas reprochando al Supremo que dé alas a la teoría de Vox sobre el pucherazo electoral. Su editorial, que para no dejar dudas se llama Despropósito Jurídico, afirma que los autos conocidos carecen de la entidad jurídica exigible cuando está en juego un derecho de esta naturaleza. El diario.es reprocha que hay una instrucción muy similar de 2008 que no tuvo problemas en su aplicación.
0: Y muy rápido, este capítulo me gusta mucho porque es viernes y entonces nos traes algo de los estrenos, ¿no?
1: Pero está la cosa tan sosa esta semana que casi que lo que más atención capta es el documental sobre la gira de Oasis, el sermón de los Gallagher, dice La Vanguardia. Serri Sánchez en La Razón recomienda la ópera prima española Lionel. Sandra Bullock cada día se parece más a Cher, escribe Carmen Lobo sobre la secuela de Prácticamente Magia. Fíjate cómo estará la cosa que Boyero solventa su crítica semanal en El País con una peli con la que se topó de casualidad en Netflix, La Captura, referida a la del narcotraficante mexicano Chapo Guzmán. Dice que no es excepcional, pero que pasa rápido, que entretiene, y me conformo con eso, escribe, y nosotros también.
0: Sí, claro, hombre, vaya.
1: En este estado de cosas.
0: De semana, en este, estoy con estos madrugones, vamos a poner a ver a Fassbinder. Natalia Hernández, vamos a ver qué es lo que nos estamos perdiendo.
3: Pues en el Wall Street Journal, 25 años de los atentados de las Torres Gemelas, dice el editorial, el 11 de septiembre cambió el orden mundial, pero no por la razón que podríamos pensar. Los ataques terroristas consumieron los recursos y la atención de Estados Unidos y dejaron al país incapaz de abordar las amenazas mayores a su economía y liderazgo global. En el Washington Post, en la Convención Republicana, J.D. Vance parece más bien, dicen, el heredero aparente de Trump de cara al 2028. Y en Der Spiegel aseguran que cualquiera que pida ahora la prohibición de la AFD solo les está ayudando y se preguntan qué impresión causaría que tras años de abstenerse de imponer una prohibición, el gran perdedor de las elecciones quiera planteárselo poco después de estas elecciones.
0: Pero tú madrugas para traernos un dato y un relato.
3: Pues mira, el dato lo leo hoy en The Telegraph. Vamos con este concursito. Quizás es un poco pronto para volver a pensar en irse de vacaciones. A lo mejor no. Pero decirme, ¿qué ciudad creéis que aplica un impuesto profesor más alto a los turistas por pasar la noche? A, Barcelona o Milán.
0: Esta.
3: B, cualquier municipio inglés muy pronto. O C, da igual, pagaría lo que fuera por irme de vacaciones.
2: A, A, B y C.
3: Bueno, pues, o sea, todas, ¿no, Rubén?
2: Quiniela, las tres.
3: Pese a que en Barcelona y en Milán han subido en los últimos meses este impuesto, se puede llegar a pagar hasta 12 euros por pasar la noche. Inglaterra prepara una tasa ilimitada, es decir, Cuando visitemos Londres, Manchester o Liverpool, el impuesto será el que decida el alcalde. Suena un poco Rajoy. Pero un beso de Judas para la hostelería es como

0: titula este periódico. No hace falta ser un genio para darse cuenta de que cualquier impuesto que obliga a las familias a pagar cientos de libras más para pasar sus vacaciones en Inglaterra probablemente signifique que menos gente haga precisamente eso, aunque en The Guardian creen que podría ayudar a las finanzas municipales, como está sucediendo en Italia. Y el relato lo leo en Reuters. Kim Jong-un quiere que los norcoreanos se diviertan más.
1: Anda, ¿en serio?
0: Sí.
2: Son gente bien divertida.
1: ¡Qué lindo!
0: Los datos de aduanas chinas confirman esta información. Las importaciones norcoreanas de equipos de masaje se han multiplicado por 40 en la última década. Los envíos de cintas de correr aumentaron más del 600%. Y también llegan pianos e incluso coches de choque. Según la agencia de noticias, Kim Jong-un, conocido por su derroche, está ideando nuevas formas para que los ciudadanos, aquellos que la tengan, gasten su riqueza. Según investigaciones surcoreanos, la agresiva política de ocio de este país se financia sobre todo con el robo de criptomonedas o el despliegue de tropas norcoreanas para luchar a favor de Rusia en Ucrania. Solo recordar que, además de una dictadura, es uno de los países más pobres del mundo.
2: Sí, claro, eso de la riqueza pues será la falta
0: suya,
2: de los que
0: propia.
2: Tengan falta de pobreza, en cualquier caso. En cualquier caso, ¿qué tiene de divertido una cinta de correr? Cinta de correr, que por cierto.
0: Pregúntale a Félix.
2: Quien seguro que no frecuenta es Kim Jong-un. Porque sea.
0: No, pero las imágenes del reportaje yo creo que merece la pena porque hay toboganes gigantescos, o sea, es descomunal.
2: No es un dictador fit, Kim Jong-un, es verdad. Bueno, ahora el despertar liberal de Carlos Rodríguez Brown con estas noticias de empresa, profesor.
1: Ya mismo expansión, el decreto de los centros de datos provocaría la huida de 9.000 millones de inversión. Tres compañías internacionales que han comunicado que van a trasladar sus desarrollos a otros países si se aprueba la norma en los términos planteados por el gobierno. Bueno, 5 días, hablemos del Banco Central Europeo. Este es el titular que más me gusta, pero pues son todos iguales, ¿eh? Lagarde sube los tipos de nuevo porque espera una inflación prolongada. Y todos los periódicos van en la misma línea. La espera, la teme, la culpa es del petróleo, de la energía. Mi viejo amigo el pollo ya no aparece, pero antes le echaban la culpa al pollo.
0: Que, sí aparece, profesor, todavía
1: aparece el pollo,
0: en el Financial Times hay una serie de reportajes. Sí.
1: Pues a nadie jamás se le ocurre que igual Lagarde tiene algo que ver con la inflación. Se la trata como si fabricara camisas y no billetes. Una vergüenza. Bueno, el economista Inditex sube el 16% su stock y se blinda ante la guerra de Irán. Y hay una entrevista con Kishi Chandiramani.
2: Muy buena.
1: ¿Y quién es Kishi Chandiramani, diréis?
2: Es la vicepresidenta de Ceuta y consejera de Hacienda.
1: Pues sí, pues muy
2: la entrevisté
1: bien.
2: En el debut de esta temporada.
3: ¿Qué estabas escuchando, profesor?
1: Efectivamente, es la consejera de Hacienda y Economía de Ceuta que dice: tenemos la mejor fiscalidad, pero nadie va a invertir aquí sin seguridad. Tiene razón. Prensa Económica Internacional. Financial Times, pues, habla de que el plan este de los bonos de 6.000 millones de Bessent, pues, parece insuficiente. Wall Street Journal tiene un muy, muy, muy buen editorial crítico y sarcástico sobre la promesa esta de Trump de los $5.000. Dice el Journal que hay más o menos 240 millones de estadounidenses adultos. Los multiplicamos por 5.000 y tenemos 1,2 billones de dólares. Dice, esta suma es tan absurda que casi parecería que Trump está intentando mostrarles a los votantes el absurdo del estado del bienestar y la redistribución de la renta. Y terminamos con The Economist, la revista británica que sale hoy. En la portada lleva un reportaje sobre el Islam, pero me ha interesado, por obvias razones, la caso de Argentina, que le dice el Economist: Argentina necesita menos grito y más crecimiento. Y sin esto, Milei puede terminar su experimento liberal el año próximo.
2: ¿Y cuál es la viñeta de hoy, profesor?
1: Buenísima, Esteban, en la razón. Pedro Sánchez ordena a los fotógrafos: cuando me saquéis gobernando, borradme las piernas y las verdaderas intenciones.
2: Al deporte, Casillas.
4: Pues te voy a comprar, Rafa, eso de la solemne apertura para hablar del estreno de la Fórmula 1 en Madrid. A la 1:30 empezarán los primeros entrenamientos en el circuito de IFEMA en Bahrein. Y esa es la hora de la verdad, porque también empezarán a llegar los primeros aficionados antes de la entrada masiva que se espera para el sábado y el domingo con la carrera a las 3 de la tarde. Hasta ahora el relato ha sido el de la creación de las instalaciones y el de la explotación para que el visitante tenga una experiencia total. Pero ahora queda saber si los pilotos van a dar el ok al trazado y si la pista responde también en el caso de que haya accidentes. En otro momento sería solemne, pero la apertura de la jornada liguera nos deja esta noche un Sevilla-Valencia. Los

0: dos colistas de la Liga. Los valencianistas aparecen en la última plaza de la tabla con un solo punto. Los sevillistas, que tienen 7, son los últimos en la lista que ofreció la Liga sobre lo que puede gastar cada uno de los equipos, y va desde los 20 millones del Sevilla hasta los más de 800 del Real Madrid. El equipo de Mourinho, que recibe al Rayo, y el líder en versión puntos, el Barça, va a jugar el domingo en el Estadio Azulgrana del Levante. Por cierto, sobre lo de la final del Mundial en Casablanca, os recuerdo que la próxima elección a la presidencia de la FIFA será en marzo en Rabat.
1: Ah, Infantino.
2: ¿Para qué vamos a...?
1: Todos con Infantino.
0: Estamos casi,
1: Rafa,
0: en fin de semana, y planes como, por ejemplo, ver mañana la semifinal del Mundial de Baloncesto Femenino entre España y Estados Unidos, la final femenina de tenis que van a jugar Rybakina, que estrena el número 1, y Sabalenka, que pierde el número 1, y tenemos motos con Márquez y Jorge Martín en San Marino. Y termino el repaso antes del repaso con la subida de dos tipos de interés, dos deportistas acostumbrados al segundo plano, Enric Mas, que llega a las tres últimas etapas de la Vuelta con más de un minuto y medio de ventaja sobre el esloveno Roglic, dos etapas de montaña, la subida final a la Alhambra el domingo, y el otro tipo es Zverev, el tenista alemán gran favorito para ganar en Nueva York.
2: Y ahora el despertar, no, el despertar no, liberal, anda que estoy yo. Ahora llega como cada
1: otra sección,
2: el,
1: otra sección.
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3: Recreación del poeta venezolano
2: Abigail Lozano.
3: Abigail Lozano. Paje fijó en Sánchez su pupila azul y lo llamó mentiroso. La gestión, todo lo de Ceuta ha sido desastroso. Tuvo gracia cuando aludió al desastre de Pisa, y que los listos no entendieron los informes, no tuvieron prisa. A los ceutíes no les hace gracia, los saca de quicio. Salvador González habló de los expedientes y el turno de oficio. El oficio de educar, dijo Pedro Domínguez, no es allí lo que era. Les hablan de seguridad en los centros y no existe en la frontera. El inicio del curso es peor que en la pandemia, en el Ochoa. El director y una profesora expresaron inquietud y ninguna loa. Loas para la criada de Sonsoles Onega y Carlota Baró, y a nuestra radioficción, que a un Julio César indemne imaginó.
2: Voy a tomar un café porque es que estoy hoy... Día difícil, Amón, día difícil.
1: Sí, viernes, ¿cómo va a ser difícil?
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1: A las 8, a las 7 en Canarias de este viernes. Qué pena que se nos acabe la semana. Con lo bien que estamos nosotros, la semana laboral, quiero decir, en compañía de los oyentes. Bueno, reciban nuestra bienvenida más de uno si se incorporan a esta hora a la sintonía de Onda Cero. Como siempre, estaremos con ustedes hasta las 12 y 20, 11 y 20 en Canarias, y a las 10 pues vendrá Carlos Alsina. Seguimos conociendo avisos del asalto de Ceuta. Es verdad que no fueron enviados en un sobre lacrado y a través de una elegante valija con un emisario con peluca y en carroza, como demanda el delegado del gobierno, pero eran avisos explícitos que advertían del riesgo de un asalto que podía incluso haber sido aún mayor, porque los llamamientos se hacían en grupos con un alcance.

0: 14 potencial de 180.000 personas. Las novedades de hoy van más allá de la negligencia del gobierno, ya suficientemente acreditada. Fíjense que hoy en el Confidencial ponen un nombre ya como responsable del fiasco. Bueno, así lo señalan en el Partido Socialista, en el que hay un cierto estupor, ¿no?, por lo mal que ha salido la operación desclasificación de documentos. Bueno, pues un ejercicio de transparencia. ¿A qué importa a quién beneficia o a quién no? Lo importante es saber si se actuó con la debida diligencia y si obraba información en manos del gobierno. Digo que ya se señala un nombre porque señalan como culpable a Diego Rubio, que es el jefe de gabinete de Pedro Sánchez, por lo que considera que ha sido una operación nociva o contraproducente para este gobierno porque su relato, su narrativa respecto de la crisis ha quedado pulverizada. En los 40 informes desclasificados se cuentan al menos 18 avisos a las autoridades, pero también a Marruecos. Y esto es un hecho de trascendencia incluso penal, porque vendría a corroborar que nuestro vecino del sur pudo actuar cuando menos con una pasividad dolosa. Eso es lo que está ahora estudiando la juez. Marruecos ha arremetido a través de un comunicado contra la oposición española, sin mencionar específicamente al Partido Popular, que es el partido con opciones de gobernar, de manera que Alberto Núñez Feijóo tendría ya su primera crisis diplomática con Marruecos antes incluso de llegar a presidente del gobierno. Pero es que prácticamente todo el Congreso de los Diputados, excepto el PSOE, señala a Marruecos como culpable de esta crisis, igual que el 90% de los españoles. Por cierto, que luego Marruecos además se apresura a anunciar que evidentemente la final del Mundial será en el estadio Hassan II de Casablanca. Y esta no es una cuestión menor, ¿eh? El fútbol es la cosa más importante de las cosas menos importantes, ¿saben? Y dónde se juega la final del Mundial es un asunto de enorme trascendencia diplomática, geopolítica. ¿O es que creen ustedes que Nueva York hubiera permitido que la final del pasado Mundial, Nueva York, Estados Unidos hubiera permitido que la final del pasado Mundial se jugara en Ontario o en el estado de Chihuahua? Pues no, se jugó en Nueva York. Veremos si España también es tan eficaz y tan diligente a la hora de defender sus intereses en un mundial conjunto que no sabemos ya el sentido que tiene. Hoy el Mundo, el diario El Mundo, revela un documento clave que no se incluye en el dossier Ceuti desclasificado por Moncloa. Y la pregunta es, ¿por qué no lo incluyen? Si la versión del gobierno ya ha sido desmentida, pulverizada, hecha fosfatina por el resto de los documentos, ¿qué tiene este especial? El documento habla de dos interceptaciones de interés en idiomas árabe y francés a agentes fronterizos marroquíes que aseguran, el día 27, tres días antes del asalto, que contemplan ya una posible entrada masiva a Ceuta. Tres días antes de que ocurra, lo registró el Regimiento 32 de Guerra Electrónica del Ejército de Tierra español, con sede en Sevilla. O sea, que las Fuerzas Armadas españolas conocieron a través de conversaciones de agentes marroquíes que había un plan para el asalto a la frontera. Esto ya es materia de estudio sobre todo para la juez de la Audiencia Nacional, María Tardón, que es quien está investigando el posible ataque a la integridad territorial de España, o sea, la responsabilidad de Marruecos. ¿Por qué no se ha incluido este documento entre los desclasificados? Uno solo puede hacer juicios de intenciones. Pero dado que el gobierno español ya ha salido trasquilado de la desclasificación, es pertinente preguntarse si a Sánchez le importa más comprometer a Marruecos que a su propio gobierno. ¿Y por qué? ¿Y por qué? Por el momento, la estrategia después de la desclasificación, además de tratar de imponer una lectura retorcida de los documentos, que prácticamente no le compra ningún periódico ni ningún medio de comunicación, excepto los muy oficialistas o los públicos y estatales y oficiales, la estrategia ahora es atacar a la juez que está investigando el ataque, María Tardón, cuando lo único que está haciendo es recabar toda la información y todos los datos necesarios para hacerse un juicio, para poder evaluar la gravedad de los hechos y cuál es su naturaleza. La juez puede sentirse ya incluida en esta defensa que hacía de la independencia del Poder Judicial frente a las presiones del gobierno la presidenta del Consejo General del Poder Judicial, Isabel Perelló, en el solemne acto de apertura del año judicial.
1: No es admisible que la descalificación pública de los jueces se convierta en un instrumento de presión sobre el ejercicio de la jurisdicción. El

0: Respeto y la lealtad institucional exigen tener presente siempre esta responsabilidad.
1: Ya le están atizando, Isabel Perello, no solo por esto, sino también por su denuncia de la gravedad de los hechos en Ceuta, porque aseguran que es una intromisión política. Bueno, a Ceuta van a tener que ir muchos jueces de refuerzo para poder resolver todos los problemas que se van a plantear. Aquí escuchaban ustedes, por ejemplo, a los representantes de la abogacía española decir que están absolutamente desbordados, porque ahí se plantean procesos de personas que piden el asilo, que piden el estatus de refugiado y que generan una enorme burocracia mientras los ceutíes no atisban un regreso a la normalidad. No, desde luego, por el momento. La situación sigue degradándose en Ceuta, Bueno, de hecho, en el Tarajal se ha producido un incendio en uno de estos campamentos en estas chabolas de migrantes, y en el que se han destruido, varias de ellas han quedado arrasadas. No se sabe exactamente qué es lo que ha ocurrido, si son las condiciones en las que están viviendo o ha sido algo intencionado. Pero el otro día un chaval muy jovencito, un niño de entre los inmigrantes recibió unos perdigonazos en el puerto, en el barrio del Príncipe. Un salvaje que no se ha identificado. La situación es... se degrada cada día y los ceutíes duermen desde hace 40 sobre un barril de pólvora. Bueno, son muy precisas las palabras de Perello, muy precisas, y quizás por ello han provocado tantos sofocos oficialistas, sus palabras en defensa de los jueces. Porque es verdad que las críticas de Perello no se refieren a decisiones concretas, sino que son directamente a la persona para cuestionar su neutralidad. Los jueces están acostumbrados a que se cuestionen sus decisiones. No hay mayor problema por ello. De hecho, por eso son públicas las sentencias. Otra cosa es señalar a la persona para tratar de acabar con su apariencia de neutralidad. Es el caso de María Tardón, por ejemplo, de la cual no se dice que sus decisiones no se ajusten a derecho, sino que se pretende trazar una complicidad con el PP que invalidaría su criterio. Pero ustedes piensen en la cantidad de jueces distantes y distintos que estarían participando en un complot contra el gobierno. Viedma, Peinado, Calama, Pedraz, ahora Tardón, antes Ángel Hurtado, Leopoldo Puente y, por supuesto, todo el Supremo. Todo. Todo menos un voto particular. Siempre... y especialmente ahora que cuestionan la mal llamada ley de nietos y el derecho a participar en las elecciones de más de 2 millones de descendientes de españoles en el extranjero. Hoy hay un encendido editorial y sobre todo un encendido titular en El País, que vuelve a utilizar ese recurso tan pertinaz de vincular a Vox con la decisión. Dice, el Supremo da alas a la teoría de Vox del pucherazo electoral. Bueno, lo primero es que en España todo el mundo, te queda bien o no, tiene derecho a la acción judicial, pero es que además, en este caso hablamos de otra cosa. Porque lo que introduce en el censo electoral a más de 2 millones de personas es una instrucción política que corrige la voluntad explícita del legislador. Aquí, si hiciéramos el mismo ejercicio injusto de asociación, diríamos, es que además estuvo redactada por la hermana de Óscar Puente, y fíjense ustedes, y entonces ya trataríamos de anular la neutralidad o trataríamos de restar credibilidad a esa instrucción política mediante un juicio de intenciones. Claro, si esto todos sabemos jugar, ¿no? Si existe esa instrucción política, es porque el legislador circunscribe los casos que podrían reclamar la nacionalidad y el voto a los exiliados que huyeron de la guerra o la represión de la dictadura. Y hay que demostrarlo. La instrucción amplía el supuesto hasta incluir a cualquiera que haya salido de España entre 1936 y 1955, porque se le supone que ha salido por la persecución política. Lo que dice el Supremo, claro, esto retuerce la voluntad del legislador. La voluntad del legislador no es la que finalmente prevalece, porque la que prevalece es una instrucción política que corrige la voluntad del legislador. Y esto es relevante, porque lo que dice el Supremo es que la inscripción de estas personas puede suponer un peligro fundado, real y serio, de poder afectar gravemente a la objetividad y transparencia del proceso electoral. Y es verdad que la mayoría querrán un valioso pasaporte español, o sea, europeo, que muy pocos votan de entre los españoles en el extranjero o de entre los nuevos españoles en el extranjero, y a saber a quién votan. Pero que supone meter en el censo a millones de personas, mínimo 2 millones de personas, y que eso afecta al proceso electoral es indudable. Y que es lo suficientemente delicado como para que eso no se haga mediante una instrucción política es innegable. Dice, por ejemplo, El País en su editorial que el Supremo está abonando la idea de que hay españoles de

0: primera y de segunda. Bueno, hay otras democracias que restringen la participación electoral a quien demuestre un vínculo que va más allá del genealógico, como el haber vivido en el país, por ejemplo, o incluso vivir en el país, sin que eso cuestione su calidad democrática. Ahora bien, el gobierno también debería medir un poco su respuesta, porque cualquier ansiedad y urgencia puede resultar sospechosa. Y ante todo hay que preservar la credibilidad del proceso electoral.
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0: ¿Qué tarde? Las 8 y 12 minutos, 7 y 12 minutos en Canarias, las noticias de la mañana con Laura Lorenzo y con Miguel Ondarreta.
2: Centenares de ceutíes han vuelto a salir a la calle este jueves para protestar por la situación que viven desde hace ya 44 días. Una protesta que ha terminado a las puertas de la delegación del gobierno, donde han dirigido sus críticas por la gestión del Ejecutivo.
3: Han tenido una noche complicada los bomberos de la ciudad autónoma porque han tenido que atender hasta una decena de llamadas por incendios. En la zona del polígono del Tarajal se ha quemado un vehículo y se ha tenido que desalojar a grupos de inmigrantes que dormían en uno de esos asentamientos porque una cuarentena de chabolas han quedado calcinadas.
0: Y mientras esto sucede en Ceuta hemos podido conocer por primera vez desde que estalló esta crisis a finales de julio qué es lo que piensa Marruecos al respecto. En un comunicado, el Ministerio de Exteriores acusa a los partidos políticos que les están utilizando con fines políticos. Dicen que no están dispuestos a ser el chivo expiatorio de nadie. Corresponsal en Marruecos, Antonio Navarro.
4: Pues 40 días después de la avalancha, Marruecos rompió ayer su silencio a través del Ministerio de Exteriores para rechazar ser un peón político y un chivo expiatorio de la disputa política en España y denunciar las acusaciones que se vierten contra el país sobre su implicación en el asalto. Sobre lo ocurrido los días 30 y 31 de julio, sin referirse al número de personas que entraron en Ceuta ni a las causas, la Cancillería marroquí habla de lamentables sucesos y defiende una investigación exhaustiva que garantice que no se vuelvan a producir. En el mismo comunicado emitido la tarde de ayer y coincidiendo con la aprobación en el Congreso de la Ley de los Saharauis, el Ministerio de Exteriores marroquí destaca las buenas relaciones alcanzadas con España desde 2022 y lanza un mensaje al PP al acusarlo, sin nombrarlo, de haber caído en el lodazal de la escalada irracional y populista.
2: La Casa del Rey ha hecho oficial que el rey Felipe VI viajará acompañado de la reina Letizia Ceuta próximamente. Zarzuela preparaba desde hace tiempo un viaje a las dos ciudades autónomas porque son los únicos dos territorios que no habían visitado desde su llegada al trono en 2014.
0: Se trabaja ya en este viaje, pero aún no se ha anunciado la fecha. El viaje de Felipe VI y Letizia se producirá casi 20 años después de que lo hiciera su padre, el rey Juan Carlos. Francisco Paniagua.
5: El viaje se está ya preparando. Tanto la Zarzuela como Moncloa están trabajando en él y será de los reyes, sigue sin conocerse la fecha, solo la referencia que dio el presidente del gobierno de que sería en las próximas semanas. Los reyes no irán solos, estarán acompañados por miembros del gobierno y fuentes de la Casa del Rey han señalado también que la reunión de Felipe VI con la ministra de Defensa y los principales mandos de la cúpula militar para examinar la situación en Ceuta respondía al deber del rey de estar informado. Felipe VI, recordemos, no asistió a los dos consejos de seguridad nacional convocados por el presidente del gobierno. En este tiempo, recordamos, Felipe VI se ha manifestado también a través de las redes sociales reivindicando nuestra ciudad por Ceuta y defendiendo la unidad, convivencia y futuro.
6: Ningú és més català que ningú. Catalunya som tots i totes. No podem permetre que res ni ningú posi en perill la convivència catalana. A casa nostra l'odi no hi té cabuda.
2: Es el presidente de la Generalitat, Salvador Illa, que se dirigía a los catalanes en la víspera de la Diada reclamando una Cataluña sin odio. Cataluña celebra este 11 de septiembre su Diada con las tradicionales ofrendas florales.
3: El Mundo publica hoy una encuesta en la que los independentistas de ultraderecha de Silvia Urriols se dispararían hasta los 25 escaños respecto a los dos diputados que tienen actualmente. Se convertirían en la segunda fuerza política en el Parlamento catalán por detrás de un PSC que perdería al menos 11 escaños.
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0: Y vamos con los deportes. Ahora que vamos a estrenar aquí el circuito, el Mad Ring. O sea que muy intenso fin de semana también en los deportes. ¿Qué tal, querido Edu García? ¿Cómo estás?
7: ¿Qué tal, Rafa Latorre? Muy bien, buenos días.

0: Ya tengo yo idealizada, fíjate, a la baronesa Thyssen por aquella protesta suya ataviada con cadenas junto a un plátano de sombra en el Paseo del Prado, pero echo yo de menos mecenas auténticos en el fútbol. Pionero Dimitri Peterman en el Alavés, que acabó zampándose al entrenador para suplantar a Roel y entrenar a los muchachos en la playa. Amigo de Tebas y cliente suyo. Llegó el farsante indio Lisi Yeda a Santander para embadurnar de gloria al Racing. Cómo le paseaba Revilla, no le podía regalar más puros al Jeta. Mención especial para el actual y desaparecido dueño del Málaga, un pieza catarí como Altani, cuyo hijo ayer mismo huyó de un hotel de lujo en Londres con un pufo de más de medio millón de euros, de tal palo, tal ratilla. Aunque ahora el foco grande lo tiene Peter Lim, el singapurense, al que también alfombraron su llegada a Mestalla. Hecho unos torros está el Valencia y con él todo es caos y deterioro, inversiones contadas y muchas fallidas, mala elección de gestores, cantera medio seca por falta de criterio y fe. Bueno, una suma de factores que lleva a mucho experto a pensar que esta temporada quizá sí haya despeñe. Las sociedades anónimas deportivas tienen sus propias leyes y en el deporte profesional español, pues la chequera sigue tapando mucha boca y mucha afición harta. Abogo por cambio normativo radical. Eso porque Tira Cervera ya no está para protestas con cadenas en la avenida de Suecia, Rafa.
1: Se convirtió en una heroína, Pues ataba ahí a los árboles.
0: Oye, sí, no se ató, se puso las cadenas como collares.
1: No, claro, no lleva tanto. Me has desbloqueado un recuerdo que es el de Peterman. Qué cosas, qué maravilla, qué personaje es el fútbol, ¿no? Gracias, Edu García.
0: Un abrazo, buena semana.
2: Buen fin de.
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1: Y los viernes, Belmonte. ¿Qué tal, Rosa Belmonte?
4: Muy bien, bueno, como ya sabéis, el CNI avisó, pero no como debía, solo con la puntica. Tras la desclasificación de documentos del gobierno, que no tengo claro que no sea una insensatez, este es el penúltimo ataque del gobierno o de altos representantes a una institución o organismo del Estado, a un organismo al que debería defender. La apertura del año judicial, que a los nabos habituales ha añadido una presidenta del Tribunal Supremo y una fiscal general del Estado, también ha servido para que Perello recuerde que no es admisible que la descalificación pública de jueces se convierta en un instrumento de presión sobre el ejercicio de la jurisdicción. ¡Ay! El respeto y la lealtad institucional. Bah. Y es el propio Tribunal Supremo el último señalado desde el gobierno por la suspensión sobre la ley de nietos. Según Bolaños, la decisión afecta a lo más sagrado que hay en la democracia, el derecho al voto, y resulta que el Tribunal Supremo ve peligro real en que afecte gravemente al proceso electoral. A ver, que hay una instrucción administrativa que pretende la presunción de exilio. Hombre, si coincide una pizca con la posición de Vox, algo malo estará haciendo el Tribunal Supremo. Tras la guerra, Azaña dijo: debe evitarse que la República se revalorice en la estimación de la gente simplemente porque sus enemigos son peores. Ya estamos mal acostumbrados a que desde el gobierno se critique al Consejo General del Poder Judicial, a la Junta Electoral, al Tribunal Supremo, a la Audiencia Nacional, a jueces y tribunales en general, a jueces en particular, a la UDEF, a la UCO, ahora es el CNI y el Tribunal Supremo. Quien no le dé la razón. Como diría Margaret Thatcher, no me importa lo que digan mis ministros, siempre que hagan lo que yo les mande. Aquí se hace y se dice lo que el amo, sin amo, manda.
1: La información cercana y luego la tertulia.
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6: Buenos días. La circulación de trenes de la línea C5 de Cercanías Madrid se encuentra interrumpida desde primera hora entre las estaciones de Villaverde Alto y Atocha. La causa es una nueva avería en la infraestructura en la estación de Atocha. Renfe recomienda a los viajeros que se encuentren en las estaciones de Puente Alcocer, Orcasitas, 12 de Octubre y también Méndez Álvaro el uso de transporte alternativo. Los trenes con destino y origen Humanes Fuenlabrada finalizan e inician su recorrido en la estación de Villaverde Alto y se puede hacer uso de los trenes de las líneas C4A y C4B para llegar hasta la estación de Atocha. Por su parte, los trenes con destino y origen Móstoles El Soto finalizan e inician su recorrido en la estación de Atocha. 8 y 21 minutos, toca repasar ahora la información del tráfico.
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1: Ponemos el foco en primer lugar en la M30, también en las calles de la capital. Gabinete de Tráfico del Ayuntamiento, Beatriz Gómez, buenos días.
2: Hola Óscar, buenos días. Hoy tenemos una hora punta de viernes complicada en Madrid, especialmente en las entradas. En estos momentos encontramos dificultades en el acceso de Avenida de América, la A3 y su enlace con la Plaza del Conde de Casal, Avenida de la Memoria, y en el norte en la A1, la M11 y los nudos norte y de Colmenar hacia la Plaza de Castilla. En la M30 la circulación es complicada en el oeste, donde se ha producido en la zona del nudo 6 un accidente que mantiene cortado el carril izquierdo en sentido A5. Otros puntos también complicados en la M30 son en el arco este entre Puente de Ventas y Costa Rica, sentido A1, y por el oeste entre Paseo de la Virgen del Puerto y Marqués de Monistrol. Por último, en el centro destacamos la calle Alcalá entre Ventas y Manuel Becerra, sentido Goya, y el entorno de la Plaza de Cristo Rey en superficie.
1: ¿Cómo están las cosas en las carreteras? DGT, José Antonio Pedrosa, buenos días.
3: ¿Qué tal? Muy buenos días. Pues hasta ahora un accidente está complicando la entrada a Madrid por la A4 en Valdemoro, ya con más de 4 kilómetros de retenciones, y por ello les pedimos especial precaución. Se complican las entradas también por la A1 en Las Tablas, la A2 en Torrejón de Ardoz y Canillejas, la A3 en la zona de Vicálvaro y ya también por la A5 en Arroyomolinos y Alcorcón. Precaución también en diferentes puntos de la M40, por un lado en la zona de Coslada, ya sentido A2, también en Villaverde hacia la A4, barrio de la Fortuna hacia la 6, y precaución también en la M50 ya en Badilla del Monte, sentido 6, como en la zona de Majadahonda hacia la autovía A5.
1: Por cierto, que la DGT aconseja evitar las vías próximas al circuito de Madrid, situado en IFEMA y Valdebebas, donde entre hoy y el domingo se va a celebrar el Gran Premio de España de Fórmula 1. Recomienda además la DGT evitar el tramo de la M40, comprendido entre los enlaces de la A1 y la A3, por las congestiones que previsiblemente va a haber cerca de IFEMA, y aconseja utilizar como alternativa la M50. Metro de Madrid, de todos modos, va a reforzar hasta un 250% en las horas de mayor demanda las líneas 4, 5 y 8.
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1: 2 o 3 grados suben hoy las temperaturas aquí en la Comunidad de Madrid, con máximas que van a estar entre los 30 y los 32 grados en un viernes de predominio del sol.
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1: Duelo madrileño mañana en el Santiago Bernabéu.
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1: El Real Madrid va a entrenar hoy por última vez antes de recibir mañana por la noche a las 9 al Rayo Vallecano. Mourinho va a hablar hoy, esta vez en el Bernabéu, en la previa de esta quinta jornada de liga, en la que el domingo por la tarde el Getafe recibirá al Depor, antes de que a las 9 de la noche, también el domingo, el Atlético de Madrid juegue en San Sebastián ante la Real Sociedad.
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1: Son las 8 y 25.
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1: Segunda jornada hoy en la Asamblea de Madrid del debate sobre el estado de la región. Ayer en la primera, la presidenta regional Isabel Díaz Ayuso anunció 100 medidas para mejorar los servicios públicos, entre ellas un nuevo incremento salarial para médicos y enfermeras por guardias, noches y festivos a partir de 2028, con una inversión anual de 38 millones de euros. Ayuso cargó además en sus primeros 20 minutos de intervención contra la gestión de Pedro Sánchez en la crisis de Ceuta.
9: Esto es un ataque sin precedentes a nuestra soberanía, contra la integridad de España, comprometiendo nuestra seguridad y nuestro futuro. Tenemos un presidente ausente, chantajeado por intereses inconfesables, por lo que evita responsabilizar al guardián de sus secretos más íntimos, Marruecos. Luego, el que se llama a sí mismo perro, sí que tiene dueño, como todos los perros que duermen en un palacio.
1: No mencionó en su discurso Ayuso expresamente el tema del ático, aunque sí defendió la venta de varios inmuebles públicos y se lo reprochó la portavoz de Más Madrid, Manuela Beredoz, que va a ser quien hable primero hoy a las 10 de la mañana, que es a la hora en la que se va a retomar el debate.
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0: 8:30, las 7:30 en Canarias, comienza la tertulia de Más de Uno. A mí lo que me da vértigo no es pensar que han pasado 25 años ya del 11S, sino que todo un zangolotino de 25 años no hubiera nacido entonces, ¿no? Uno ve a un hombre hecho y derecho y dice, no, si este no ha visto el 11S, que todos recordamos de una forma tan vívida, ¿no? Ay, Rubén Amón, 25 años.
1: Vivida y vivida, porque ahí estábamos, ¿eh?
0: Sí.
1: Rafa.
0: Sí, sí, sí.
1: Yo recuerdo como anécdota que el Madrid jugaba contra la Roma, porque yo estaba de corresponsal allí, y el partido no se suspendió.
0: No lo consideraron. Yo recuerdo otra anécdota muy buena, ¿eh?
1: Que sigamos con el fútbol.
0: Que es que el Ayuntamiento de Pontevedra puso a dos policías en la Basílica de la Peregrina, por si acaso. Que, o sea, y os acordáis que después del 11S, todos los artículos empezaban con, tras el 11S, siempre hacían una alusión al 11S, ¿no? Y, pero bueno, fue el día que cambió el mundo.
1: O sea, ataque a la civilización, ese era el titular unánime, ¿no?
0: Sí, sí.
1: Casi todos los medios, ataque a la civilización.
0: Bueno, hubo un titular poco afortunado, aquel de El Mundo en Vilo, a la espera de las... De la respuesta de George Bush.
2: Represalias.
0: De las represalias de George Bush, ¿no?
2: Espera, las represalias de Bush.
0: Que es que es una hemeroteca humana, José Ignacio Bert. ¿Qué tal, Bert? ¿Cómo estás?
2: Pues muy bien, pero ¿qué tal estás tú, Rafa?
0: Bien, bien, estupendamente. Muy animado, ya es viernes. Siento mucho que hoy...
2: Eso ayuda.
0: Que luego se produzca un periodo muy lamentable de fin de semana en el que no nos encontramos con los oyentes, que es lo que a mí me aporta de verdad felicidad, que llamamos fin de semana. Y, pero bueno, en fin, es verdad que el descanso es necesario. Hola, ¿qué tal, Leire Iglesias? ¿Cómo estás?
3: Bueno, pues yo no voy a descansar este fin de semana, pero estoy contenta.
0: ¿Ah, sí? ¿Te toca trabajar?
3: Me toca trabajar.
0: Claro, es que eres jefa. Esto está lleno de jefes, pero si hoy solo hay jefes en la tertulia. El jefe de Opinión del Mundo, Leire Iglesias. El director del Confidencial, Nacho Cardero.
4: Rafa,
0: ¿cuántos disgustos está dando últimamente el Confidencial?
1: Te refieres a los últimos 25 años, ¿no?
0: No, no, pero recientemente es
1: ya
0: una
1: ya que
0: cosa.
1: Hablamos de 25 años.
0: Hoy estará Diego.
4: O sea,
0: Rubio.
4: Dar exclusivas es dar disgustos.
0: Sí, esto sí, ha bueno, en buena medida, sí.
4: Bueno, dar disgustos para determinadas personas, claro, para aquellos que no quieren escuchar la verdad.
0: Tú ya sabes aquel director que cuando le venían los periodistas con una noticia decía, no, hombre, no, una noticia, menudo lío.
4: Sí, sí, tipo Rajoy, ¿no?
0: Sí. Y el director de La Razón, que es Francisco Maruenda. ¿Qué tal, Paco?
5: Pues bien.
0: ¿Cómo estás?
5: Mejor no puedo estar. Qué estando bien. Aquí, ¿dónde voy a estar mejor?
0: ¿Qué? Dani Ramírez, ¿qué tal? Bueno, buenos días.
6: ¿Qué tal, Rafael?
0: Tú tenías, tú ya habías nacido, ¿no?
6: Yo tengo pocos recuerdos, y lo digo en serio, del 11S. Es la verdad, siento arruinar el clima hemerográfico, pero tengo muy pocos recuerdos.
0: Sí, ¿cuántos sí, años
6: estaba,
0: tenías?
6: Tenía entonces? 7 años.
0: 7 años, qué
6: sí,
0: asco.
6: Sí, 7, 8 años. O sea que esto
0: estaba
6: es...
0: en la universidad. Sí. Bueno, Dani, vamos con tu oneguiana de hoy.
6: Sí, bueno, como nieto de este programa precisamente, comprenderéis que exponga un par de apreciaciones sobre la llamada ley de nietos y su suspensión cautelar por parte del Tribunal Supremo. No las toméis demasiado en serio.

0: Dios, es una pizza hecha con piña pero sin comprensión lectora. El principio y el fin de este debate se asientan en dos mentiras fácilmente desmontables. Por el camino han ido sucediendo muchas cosas que han hecho la discusión muy compleja. De hecho, cada vez que se dice por la radio ley de nietos, se suicida un oyente. La tasa de mortalidad es todavía mayor que cuando se dice financiación autonómica. Voy con los dos bulos. El primero, que es el que ha corregido el Supremo, la ley de memoria democrática otorgaba la nacionalidad a los hijos y a los nietos de los exiliados. Así estaba escrita, pero una instrucción posterior, obra del Ministerio de Justicia, concedía automáticamente la condición de exiliado a cualquier persona salida de España entre 1936 y 1955.
1: A ver, o sea, menuda inventada.
0: Claro, así se fueron disparando las inscripciones de nuevos nacionales hasta alcanzar casi el 500,000. Podían ser hasta 2 millones, lo que según el Supremo suponía un peligro fundado, real y serio para las próximas elecciones.
2: Habrá gente que nos escuche y diga, bueno, es normal en democracia que haya alternancia. Pero efectivamente la incorporación de Vox a esa ecuación de gobernabilidad y la ultraderechización del Partido Popular, lo hemos visto por ejemplo con la ley de memoria democrática, lo que hace es no cuestionar esa alternancia.
0: Bueno, fue el propio gobierno quien en el fondo incumplió la ley de memoria democrática, además incurriendo en una enorme falta de respeto a los represaliados del franquismo, porque con aquella maniobra estaban otorgando por igual la nacionalidad al nieto del exiliado que al nieto de un policía franquista que se fue a buscar novia. Y voy con el segundo bulo. Este miércoles en el Congreso, Sánchez acusó al PP con estas palabras de boicotear la ley de nietos.
2: Ahora resulta que el Partido Popular y la ultraderecha cercenan el derecho al voto de miles y miles de ciudadanos españoles, claro que sí. Aquellos a los que a sus padres y madres les obligaron sus antepasados al exilio, ustedes quieren robarles el principal derecho de ciudadanía, que es el derecho al voto.
0: Claro, este instante pasó desapercibido, pero el presidente convirtió en franquistas automáticamente a todos los padres y abuelos de los diputados del PP. Dijo, fueron vuestros antepasados los que echaron a los exiliados. Que se lo digan a Pablo Casado, a cuyo abuelo Germán de la UGT no lo fusilaron de milagro. Como si no hubiera franquistas entre los padres y los abuelos del PP. Como si el abuelo materno de Sánchez, Mateo Pérez Castejón, no hubiera terminado la guerra combatiendo en el lado franquista. Los hijos no son responsables de los pecados ni de los aciertos de sus padres. Ese es uno de los lemas sumergidos de la transición. Si Sánchez, como hizo el otro día, considera que el PP sigue siendo franquista porque lo fundó Fraga, el PSOE seguiría siendo el del golpe de Estado a la República. Y si Sánchez piensa de esta manera, que lo piensa, siempre será imposible la convivencia con alguien que no sea como él. Con esa mirada se necesita una trinchera y a Vox al otro lado. Pero no hagamos viajes en el tiempo, y menos tan lejanos. Voy con el tema del que no vais a hablar en la tertulia. Lo que debe hacer el Supremo es poner por escrito que la única ley de nietos en España es esa según la cual los abuelos están obligados a estar todo el santo día con sus nietos.
3: y sufragar sus caprichos, tal y como está la economía familiar. Pues muchas gracias, Dani.
0: A ti, Rafael.
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0: Vamos a comenzar la tertulia por el tema que ocupó toda la oneguiana de hoy, que es el de la ley de nietos y la paralización por parte del Supremo de esa instrucción política por la cual se incorporarían al censo pues unos 2 millones de personas al censo electoral. En primer lugar, es la apertura del diario El País, ¿no, José Ignacio Bert? Hay un editorial, además, también muy crítico con la decisión por parte del País.
1: Editorial con llamada en portada. Despropósito jurídico, dice. Lo grave es que esta decisión alienta la idea de que existen en España ciudadanos de primera y de segunda. Lo hace tocando a una cuestión fundamental para la identidad de la España democrática, la represión, que es la represión franquista, y el exilio republicano. En el mismo periódico, Joaquín Bosch habla de suspensión sin precedentes. Escribe: desde el máximo respeto a nuestro alto tribunal, conviene no olvidar que las garantías del proceso electoral también pueden quedar erosionadas cuando se excluye a compatriotas del ejercicio de un derecho esencial en una democracia. Tanto el editorial de La Razón como el de ABC

0: inciden en que esa intuición que tenían muchos sectores jurídicos y sociales de que el gobierno estaba urdiendo una trampa legal para inflar un censo con sesgo favorable toma cuerpo ahora con razonamientos jurídicos y preceptos legales. Y Rebeca Argudo en ABC se dirige a Félix Bolaños. Convendría que nos aclarase el ministro si considera entonces más importante el derecho individual de voto recién conferido que el derecho del conjunto del cuerpo electoral a un gobierno elegido y conformado mediante reglas claras, racionales, directas y adecuadamente supervisadas.
1: ¿Y vosotros qué opináis, Leire?
2: Bueno, yo he de decir que me ha sorprendido bastante este editorial que ha leído Bert. Yo creo que hay que matizar muchas cosas. Es un tema, es verdad, en el que se agitan las pasiones, en el que Vox ha dicho cosas gruesas, en las que el gobierno también está diciendo cosas muy gruesas, y me temo que son dos bandos que se retroalimentan. No se está excluyendo, el Supremo no excluye de la nacionalidad española o de la capacidad de voto a miles de españoles y generando ciudadanos en España de primera y de segunda, para empezar, porque no son en España, porque están fuera de nuestro país. Y eso es otro debate que podríamos tener, si alguien que está fuera de nuestro país y que no convive con nosotros tiene que tener derecho a decidir con todos. Pero es que además no se les excluye, es una medida cautelar después vendrá una sentencia con todas las garantías por parte del Supremo, y además va a ser antes de que acabe el año, porque me consta que se van a dar especial prisa para ello, porque es un tema delicado. Me apena mucho que ya no solo el gobierno, sino que los analistas o los medios de comunicación acaben abonándose a lo que ayer, contra lo que ayer alertaba Isabel Perelló, que es eso de atribuir conspiraciones y voluntades políticas a los magistrados. En el sentido común de todo el mundo está la idea de que las cosas, cuando se hacen, hay que hacerlas bien, y de que ante lo que estamos no es ante una impugnación de la Ley de Memoria Democrática, sino ante la extrañeza, desde luego, que genera una instrucción política que se salta esos límites que vota el Congreso para decir que no hace falta justificar que tu antepasado es un exiliado. Me parece que es de sentido común, y yo quiero confiar en que el Supremo lo va a resolver de forma razonable.
3: Si la Ley de Memoria Democrática es un disparate que va contra la convivencia y que es el guerracivilismo del siglo XXI de estos antifranquistas de Mesa Camilla, que al final pues han derrotado a Franco haciendo pues el ridículo más espantoso, manipulando la historia, montando chiringuitos, una comisión para celebrar la llegada de la democracia en el 75 que no ha hecho prácticamente nada, etcétera, pues ya esta disposición adicional que denominamos Ley de Nieto, pues vamos, es increíble. Es decir, ya solamente las cifras, plantearse que tú en un país metes 2,5 millones de nuevos ciudadanos, que además algunos jamás han estado en España, no tienen ninguna vinculación con España, pues vete a la conquista, ¿no? Y de, oye, pues todos los españoles, descendientes de españoles, desde que Colón llegó a América, pues van a ser ciudadanos españoles, en mi opinión, tiene el mismo fundamento. Otra cosa es que se hubiera hecho una norma más sensata, más razonable, del regreso de aquellos que quisieran volver, que tuvieran una situación, una posición ventajosa, razonable, ¿no? Pero eso de regalar el pasaporte de la Unión Europea español, ¿no? Español de la Unión Europea, pues masivamente no tiene un precedente, es ilógico. Claro, y luego la interpretación que hace Sofía Puente, pues, además, siendo además como es jurista, no como su hermano, que ya por fin ha reconocido que es un mal jurista, pues es sorprendente. Es decir, esta presunción de veracidad, de que se supone que si tú dices que tu abuelo efectivamente, es decir, un soldado republicano que salió sin tener ningún riesgo, si se hubiera quedado en España por su vida, por su libertad, eso es un exiliado. Es decir, podemos considerar que todos son exiliados. Un tío mío que se fue para buscar trabajo a Francia es un exiliado. Si mis primas dicen que mi tío se fue, bueno, todo es una gran, es el mayor fraude electoral de la historia de España, que la gente lo sepa. No porque los 2,5 millones vayan a votar, si pudieran, sino porque con tal de que consigan que militantes del Partido Comunista Castrista Cubano, los kirchneristas, los de Daniel Ortega, todos los amigos del Grupo de Puebla, de Zapatero y Sánchez, voten a Sánchez, pues ya han conseguido modificar el resultado electoral.
1: Carrero. Básicamente lo que hace el Supremo son tomar medidas cautelares, no va más allá, y por algo que nadie puede negar, que es un incremento excepcional o anómalo de los que pueden votar.

0: los del CERA, en los que podrían votar en los próximos comicios en las elecciones generales. La verdad es que, como decía Leire, a mí me llama mucho la atención estos editoriales, porque como que dan carta de naturaleza a estos comentarios recurrentes que hemos ido escuchando durante mucho tiempo, o sea, que no es algo de ahora, de lo que se está produciendo con las nacionalizaciones y con el aluvión de gente nueva que podría votar en unas generales. Entonces, dar carta de naturaleza a este pucherazo de unas próximas generales, bueno, pues estos editoriales que justifican o que critican la decisión del Supremo, yo diría lo contrario, ¿no? Y esto lo uniría ayer un poco en la intervención de Isabel Perelló, es por parte de, no solamente del gobierno, sino de algunos satélites o claque gubernamental, dar como decisiones políticas a lo único que son decisiones judiciales. Y esto sí que no ayuda ni a la justicia, ni ayuda a nuestro país ni a los ciudadanos a la hora de confiar en los tribunales, ¿no? Esto para mí es el gran quid de la cuestión, no tanto el cuestionar lo que ha hecho el Supremo, porque da carta de naturaleza válida esta especie de pucherazo de la cual sobre todo partidos como Vox estaban propagando, sino que lo que dan realmente es poner a los pies de los caballos a los jueces, a los tribunales, en este caso al Tribunal Supremo, una decisión que creo que tiene todo el sentido. Y para que el Supremo no hubiera hecho esto, o no tuviera que haber tener que tomar medidas, estas medidas cautelares, aplicar estas medidas cautelares, lo que sí tendría que haber hecho no es en el fondo, sino lo que decía ahora Paco, en la forma. Y la forma está hecha de forma torticera, de tal forma que ha llevado al Supremo a tomar esta decisión, que para algunos puede resultar exagerada, pero que a mí me resulta necesaria.
1: Hombre, si era además pucherazo, ¿cómo te va a resultar necesaria? ¿Y por qué pucherazo? Yo no entiendo que se disparate el debate en estos términos. Y creo que este sí que es el lenguaje de Vox, el pucherazo. Porque la Ley de Memoria Histórica concibe este fenómeno y un tribunal lo objeta. Esta es la realidad de un juego democrático, ¿no? Uh-huh. No estamos hablando aquí de una adulteración de nada, ¿no? El propósito de Sánchez puede o no revestir a intereses electorales, ya veremos, ¿eh? Porque Núñez Feijóo hizo campaña en Argentina con las mismas iniciativas y con la misma voluntad. Y ahí nadie le acusó de tratar de modificar un censo pensando si el sesgo o no y la iniciativa de Sánchez representaba una adulteración de un proceso electoral. O sea, ¿por qué no mantenemos el debate como lo ha planteado Leire? Y lo exponemos desde la perspectiva de una discusión que tiene sus matices y sus imperfecciones, pero no lo derivamos ante pucherazo de Sánchez para adulterar un proceso electoral. Porque no están esos términos ni siquiera situados por el Supremo, ya que apelamos a la autoridad del máximo tribunal, ¿no? Y yo creo que es sensato plantearse si tienen o no legitimidad los nietos de los republicanos para votar en una dirección o en la otra, porque damos por hecho que todos van a votar, damos por hecho que va a haber 2,5 millones de personas en un censo y damos por hecho que todos están con Sánchez. Yo creo que son conclusiones que no hacen falta y no hace falta desde luego hablar de pucherazo.
2: Yo es que estoy de acuerdo, porque fíjate, a mí me gusta mucho ver el fraude. Quiero decir, yo sí veo lo anómalo de introducir en el censo a 2 millones de personas. Entiendo el debate sobre si una persona que ni siquiera ha pisado España o ni tiene previsto vivir aquí puede influir en un proceso electoral y por tanto en la evolución política de este país. O sea, yo todos esos debates lo entiendo, pero si yo fuera un fontanero del PSOE, me pongo ahí en... digo, vamos a ver, yo lo que querría es que por un prejuicio, solo votaran los verdaderos nietos de los exiliados. No vaya a ser que hayan recibido un legado político muy condicionado, ¿no? Por poner por caso. Es verdad que yo también me he condicionado por mi propia biografía, y es que en Galicia la emigración que votaba mayoritariamente al Partido Popular.
1: Por eso Feijóo hizo campaña en Argentina.
2: Bueno, y Fraga hacía unas campañazas verdaderamente espectaculares, ¿no? Pero yo sí entiendo la decisión del Supremo. Es decir, yo entiendo que los procedimientos siguen siendo importantes en un país democrático y que tú, mediante una instrucción política, no puedes meter a millones de personas en un censo electoral porque perturbas el proceso. O sea, todo porque...
1: Pero dilo entonces, que es un pucherazo.
2: No.
1: Perturbar un proceso es un eufemismo.
2: Perturbar. Perturbas un proceso, pero no sabes en qué signo.
1: A ver, ¿cuál es el juego aquí? Que esto es un pucherazo de Sánchez para mañana las elecciones, esta es la gorda que circula.
2: Sí.
1: Y yo no digo que este sea el contenido de la decisión del Supremo. Por eso he dicho antes...
0: No vamos a equipararlo uno al otro, no vamos a compararlo porque no tiene nada que ver.
1: Entonces no hablemos de pucherazo.
2: Lo que te está diciendo el Supremo no es eso. Lo que te está diciendo el Supremo es que mediante una instrucción política no puedes torcer la voluntad del legislador.
3: Yo no soy de Vox.
2: Si la voluntad del legislador es esto...
0: Yo lo que he dicho es que...
1: Si tú puedes defender que es un pucherazo,
0: Pablo. Es que la decisión del Supremo...
3: Mucha gente

0: La decisión del Supremo no avala los comentarios que se han venido surgiendo de que esto era un pucherazo de Sánchez, que es
1: lo que no le corresponde hacerlo.
0: Que la decisión del Supremo no avala eso. Ahora, dicho esto, como dice Rafa, a mí hay elementos perturbadores en cómo se aplica la ley de Nieto.
2: Rafa no está, si lo has escuchado, lo que no ha dicho Rafa es que sea una orientación de sesgo ideológico para condicionar una victoria.
3: Una alteración del censo.
2: Ya lo sé.
3: Y ahí está la clave, porque en la alteración del censo, que son más de posiblemente más de 2 millones de personas incorporándose al censo electoral, sí que, llamémosle, lo que perturba o que altera, es una alteración. Crece muy rápidamente, crece de forma desmedida el censo electoral. Yo no sé si eso tiene una intención o no, no lo sé y no lo puedo acreditar ni tengo por qué hacerlo. Lo que sí que creo es que la confianza de los ciudadanos en que su voto sirve y en que las elecciones se hacen bien es la línea roja entre una democracia y otra cosa. Porque si perdemos eso, y eso se ha perdido,
2: pero
3: por ejemplo, en Estados Unidos,
2: la ley de memoria histórica
3: se destruye
2: y
3: todo.
2: El derecho que tenga el hijo de un republicano a votar o no, pero no que esta construcción, este artefacto,
3: sí,
2: se haya previsto en el umbral de unas elecciones para adulterarlas, pensando que además van a votar 2,5 millones de personas.
3: No, a mí eso me cuesta verlo, pero generas, sí, bueno, metes un elemento de desconfianza grande. Yo creo que eso es inevitable, porque la ley de memoria democrática...
2: ¿Es ser español?
3: No, respecto al censo, a la limpieza de las elecciones.
2: No.
3: Cuando
2: respecto
3: tú,
2: a qué es ser español.
4: Es que también es qué es ser español.
2: Vale,
4: es
2: bueno, decir, pues yo acepto el debate, Paco, pero que entonces no es respecto a la adulteración de un
4: sí,
2: de
4: sí,
2: un
4: sí.
2: Censo.
4: Ahí hay que plantearse varias cuestiones. Oye, yo entiendo pues que a mí lo que haga Vox o deje de hacerme es indiferente, ¿no? Pero el gobierno desde hace ya un tiempo ha hecho un movimiento muy importante de trasladar diplomáticos afines, embajadores políticos a Iberoamérica. Los ha trasladado. No se trata que los 2 millones... Nadie sabe que van a hacer 2,5 millones de personas que en unos meses o un año...
3: Igual ni votan. Igual ni votan.
0: La mayoría no pueden votar. Es una parte mínima la que va a poder votar.
2: Van a votar 200,000.
4: Bueno, oye, pero a ver, yo entiendo que podamos pensar que a lo mejor estos del PP y Vox, como digo, siempre son unos ignorantes. Pero cuando un equipo de gente tan amplio, juristas importantes, sí, dicen de que esto es un disparate, ¿no?, que es una barbaridad y que hay una motivación claramente electoral, yo de Sánchez, que como usted lo conozco desde hace muchísimos años y he comido y he hablado con él, nunca le he visto ninguna motivación bien intencionada, ¿no? Yo le veo un interés partidista como todo político, cuidado, ¿no? Entonces, cuando él hace una maniobra de este tipo, es decir, podemos pensar de que él lo hace y dice, uy, qué bien, a ver si al PP le entran más votos, oye, a ver si tiene el PP suerte, y dice, esos 2 millones, 1,5 millones. Sabemos perfectamente que no van a votar 2,5 millones, lo he dicho al principio, van a votar unos centenares de miles, lo suficientes como para afectar electoralmente, porque ellos tienen identificados, se ha publicado, es decir, no lo invento, han mandado gente el PSOE allí para esto, para que los sitios estratégicos se busque que las personas, si tú tienes un abuelo de Albacete y otro abuelo de Cuenca, pues uno, ¿dónde va a ser la circunscripción? Van a intentar...
2: Me gustaría que tuviéramos una administración así tan capilar, me encantaría.
4: Pues sí, vamos, de verdad.
2: No la tenemos en los pueblos, la vamos a tener en Tumbuctú.
4: Sí, ya lo verás, Rubén, si consiguen que la operación les salga bien y veas que cambia el resultado electoral, bueno, porque
5: lo que está claro es que como el voto cera cambie las próximas elecciones, tenemos aquí una liada.
2: Las elecciones va a cambiar.
0: Hay unos hechos, yo creo que más o menos objetivos, como estamos diciendo, de los que van a poder tener derecho al voto, van a ser una minoría, unos cientos de miles, que es verdad, como dice Paco, también tienen unos criterios más laxos a la hora de elegir circunscripción, lo cual, bueno, está ahí, ¿no? Y después también es que todos los partidos, incluido el Partido Socialista y parte de la Guardia Corps Diplomático del Gobierno, están haciendo campaña ya directamente en estos territorios. Y eso es así. Pero lo que estamos aquí hablando, que es que no vamos a confundir al final una cosa con la otra, es que todo parte de que no se puede modificar una ley a través de una decisión administrativa, que es en este caso la de la señora Puente. Y eso es donde radica realmente lo del Supremo y radica todo lo demás, que es un error administrativo. Una circular administrativa no puede modificar una ley. Y a partir de ahí es cuando se cae como un castillo de naipes todo lo que estamos hablando.
3: Claro, no, yo lo que os quería añadir, que yo creo que el problema es la dimensión, ¿no? O sea, cuando se aprueba la ley de memoria democrática en el Congreso, lo que se plantea es conceder esa puerta de nacionalidad y de voto a los exiliados, a los nietos de exiliados que demuestren ese exilio. Y entonces hablamos de unos, los historiadores te dan unos números acotados de gente que puede acogerse a eso. Cuando eso se abre

0: absolutamente a que no hace falta acreditar nada, entonces es cuando nos asustamos, creo, con la dimensión, porque es la dimensión lo que altera el censo. Si hubieran sido 20.000 personas, pues igual no estaríamos hablando de esto.
1: Pero si volvemos a... Mira, ahora se va a nacionalizar a los saharauis, por ejemplo, tenemos el caso de los sefardíes, bueno, que son reparaciones históricas que efectivamente se están produciendo y que no provocan estas suspicacias. Pero si se trata de dotar de credibilidad al sistema electoral, por ejemplo, el hecho de qué circunscripción se le asigna el voto, pues es muy importante ser muy meticuloso a la hora de establecer cómo se encauza eso, ¿no? Mira, es que el desprecio de los procedimientos al final deteriora la democracia. O sea, esto de la instrucción política no es una cuestión baladí, es que últimamente tenemos leyes de muy mala calidad, porque no tenemos una porque primero tomamos determinados atajos, el Ejecutivo, para tratar de sortear todas las garantías que mejorarían las leyes. Sí. Y esto se lo están diciendo a Donald Trump, su Tribunal Supremo, y aquí pues se insiste no con la suficiente insistencia, valga la redundancia. Hay noticia, no tiene que ver con la ley de nietos, pero ha hablado en Antena 3... el diputado de Ceuta, Melchor León, que entrevistábamos recientemente aquí en Más de Uno. Sabéis que es muy crítico con la gestión que se ha hecho de Ceuta, asegura que hay un partido roto allí en Ceuta, porque la mayoría de los militantes, simpatizantes y bastantes cargos consideran que el Partido Socialista no ha actuado como es debido y el gobierno no ha plantado cara a Marruecos como es necesario. Bueno, cuéntame, Melchor León, a los compañeros de Antena 3, que el jefe de gabinete del delegado del gobierno en Ceuta habría dimitido porque se le está tratando de responsabilizarle por el hecho de que no se hubiera trasladado el aviso, la alerta de que se iba a producir un asalto masivo a la valla y a nado en la frontera de Ceuta. El jefe de gabinete es el que mantiene la conversación con el agente en el que el agente del CNI, le avisa, le advierte de que obra en manos de la inteligencia española, pues información de que se va a producir ese asalto, o al menos hay un llamamiento con un potencial de 180.000 seguidores para hacerlo. Es el que dice sus rilas, pues habría dimitido, según dice Melchor León.
2: Me acaba de informar a mí hace un rato de que el jefe de gabinete de delegación del gobierno ha dimitido.
3: ¿Ah, sí?
2: Porque no está de acuerdo con las declaraciones que ha dado el delegado del gobierno, porque el delegado del gobierno era consciente de todo lo que estaba pasando y ha intentado echarle las culpas al jefe de gabinete para cubrirse él judicialmente. El delegado del gobierno le echa las culpas a cualquier persona, menos a quien la tiene, que es el que podía actuar. El jefe de gabinete de delegación del gobierno, como bien dijo él, es un cargo menor que está solamente para asesorarle a él, no está para actuar ni para tomar decisiones, para eso está el delegado del gobierno.
1: Recordad que el delegado del gobierno compareció después de la desclasificación de los papeles de la inteligencia española y aseguró que a él nadie le trasladó esa información. Efectivamente, pues daba la sensación de que el jefe de gabinete pues había guardado ese aviso para sí. Vamos a poner unos consejos y enseguida hablamos de esto.
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1: Estamos en la tertulia de Más de Uno, cuando van a dar las 9 y 5, las 8 y 5 en Canarias, con Nacho Cardero, con Paco Maruenda, con Leire Iglesias, con Rubén Amón y leyéndonos los periódicos José Ignacio Bert. Ahora saludamos a la ministra de Sanidad, Mónica García, que ya está esperando, pero antes recuerdo dos noticias relacionadas con lo que está ocurriendo en Ceuta y con lo que ha ocurrido en Ceuta. La primera la daba Melchor León, que es diputado del Partido Socialista, en Antena 3. En conversación con Manu Sánchez. Estamos tratando de confirmar que así es. La noticia la ha comunicado este diputado, que asegura que el jefe de gabinete del delegado del gobierno en Ceuta habría dimitido porque se siente señalado por su jefe después de que se conociera que había recibido un aviso de un agente del CNI acerca de que se estaba preparando un asalto a la frontera de Ceuta. Asegura Melchor León que él mismo le ha informado de que, en desacuerdo con la ofrecida, con la versión que está ofreciendo el delegado del gobierno, el jefe de gabinete habría dimitido. La segunda es que hay un comunicado del Partido Popular en respuesta a un comunicado anterior del Ministerio de Exteriores de Marruecos, en el que, sin mencionar al Partido Popular, es muy crítico con aquellos partidos que están utilizando la crisis en Ceuta para atacar a Marruecos, para culparle, dicen, sin pruebas, y para utilizarlo como chivo expiatorio de la política en España. Eso dice el comunicado de Marruecos. Por eso decíamos que quizás Alberto Núñez Feijóo se ha enfrentado a la primera crisis diplomática con su vecino antes incluso de ser presidente, si es que algún día lo es. Lo que dice el comunicado del Partido Popular es que nada está por encima de la defensa de España, que sí estamos ante una violación grave de la integridad territorial de España y por extensión de Europa, un ataque híbrido, que ningún pronunciamiento, ni interno ni externo, debe interferir, condicionar o deslegitimar el procedimiento que está llevando a cabo la justicia española para determinar las responsabilidades y, lo más importante, que Marruecos es responsable de lo ocurrido por acción u omisión. Es decir, que no se desdice de sus acusaciones el Partido Popular, sino que las reafirma y las pone, por cierto, en negrita en un comunicado. El gobierno de España, concluye, está obligado a dar respuesta a la razón que impide resolver esta crisis si tiene instrumentos para ello. Eso dice el comunicado del Partido Popular, que termina así: Ceuta y Melilla son España. Voy a saludar ya a la ministra de Sanidad y líder de Más Madrid, a Mónica García. Ministra, ¿qué tal? ¿Cómo está?
3: Buenos días. ¿Cómo estáis?
1: Que está en la Asamblea de Madrid siguiendo el debate sobre el estado de la región. Pero le voy a preguntar por algo más urgente de la cuestión nacional, que es que los sindicatos médicos se han unido y en protesta por el estatuto marco de la profesión sanitaria que está impulsando la ministra, han convocado una huelga indefinida para mediados de octubre. ¿Cómo pretende usted evitar que se produzcan esos paros que sufriría la población?
3: Bueno, yo he de decir que he evitado e intentado evitar en todo momento esos paros, por una razón muy sencilla, porque el Estatuto Marco está en el Congreso de los Diputados. El Estatuto Marco es una ley, el Gobierno la ha propuesto, llevamos 3 años trabajando en esa ley, que tiene las competencias que tiene y que ha llegado al Congreso de los Diputados para que sea aprobada o rechazada o sea enmendada por los grupos parlamentarios, que son los representantes de los ciudadanos. Paralelamente, hemos propuesto que se abra un intergrupo de trabajo para dar salida o dar respuesta a una de las reivindicaciones del comité de huelga, que es que los médicos tengan un estatuto propio. Y yo defiendo que se puede trabajar en una legislación propia siempre y cuando no se haga sobre las cenizas de las mejoras laborales del resto de los profesionales. Y el estatuto marco

0: Lo que hace es poner las bases, las directrices y los márgenes, ¿no?, de mejora de esas condiciones laborales. Por cierto, nadie lo había hecho en 23 años. Y lo que tiene que decidir ahora mismo el Congreso de los Diputados, que es donde se legisla, no en un despacho, es si los profesionales se quedan con las mejoras que trae el Estatuto Marco, que creo que son indudables para todos los profesionales, o se queda con la legislación del año 2003, que es la que ha perpetuado todos esos malestares que hoy denuncian de manera legítima todos los profesionales.
1: Ya, pero entonces, ¿por qué cree usted que están tan enfadados los médicos? Lo digo porque, bueno, su partido se dice muy sensible a las reivindicaciones laborales de todos los colectivos. ¿Por qué están enfadados los médicos? ¿No tienen razones para la protesta?
0: Bueno, yo creo que aquí yo siempre he defendido que tienen razones legítimas para la protesta. El problema es que el Estatuto Marco no se la resuelve, ¿no? Se ha centrado en una legislación estatal la resolución de todas aquellas reivindicaciones que tienen sus competencias en las comunidades autónomas. El Estatuto Marco no se puede meter, no puede ni debe meterse en cómo se organiza o cómo se planifica el servicio de urgencias, por ejemplo, del Hospital de Cruces o del Hospital Gregorio Marañón. Todo eso pertenece a las competencias de las comunidades autónomas, que son las que la mayoría desde el año 2001, pero algunas desde 1980, tienen las competencias en la planificación, ordenación y recursos humanos de los profesionales. El Estatuto Marco lo que dice es hay que acabar con las guardias de 24 horas. Creo que es una demanda que he sido yo la primera, institucional, sindical en todos los ámbitos, que la he puesto encima de la mesa. ¿Por qué? Porque lo he vivido en mis propias carnes. El Estatuto Marco dice que hay que hacer oposiciones cada 2 años para que no haya eventuales, como hemos tenido un 50%, un 40% de eventuales y de un trabajo precario en nuestro Sistema Nacional de Salud. El Estatuto Marco dice que hay que introducir la investigación dentro de nuestra asistencia normal y a los investigadores. No tienen hueco ahora mismo en el Sistema Nacional de Salud, tienen que tener un hueco específico y yo creo que todas estas cosas son mejoras. Ahora bien, cuando reivindicas aumento de salarios, reorganización de los servicios para no hacer tantas noches, tantos fines de semana y poder disminuir las guardias a una guardia a la semana, que es lo que dice el Estatuto Marco, ahí, lo siento, pero la participación y las competencias son de las comunidades autónomas y esa es la complejidad que tiene todo
1: No.
0: esto.
1: Sí, pero bueno, cuando se trata de reivindicar cosas que efectivamente son competencia de las comunidades autónomas, también hacen protestas los médicos. O sea, en este caso no parece que se estén equivocando de ventanilla, porque ellos señalan algunas cuestiones que les son propias al Estatuto Marco, por ejemplo, la compatibilidad entre la privada y la pública para los médicos. Efectivamente, el tema de las guardias y si es una mejora real en fin, o el tema de igualar los grados con la licenciatura, las categorías profesionales, es decir, no se están equivocando de ventanilla. Es que ayer el Partido Nacionalista Vasco también le dijo a usted que esto de señalar a las comunidades, pues que fueron bastante críticos, ¿no?
0: Bueno, el Partido Nacionalista Vasco justo es uno de los partidos más celoso de sus competencias, ¿no? Y que básicamente en su informe que nos remite sobre el Estatuto Marco concluye que está de acuerdo con el Estatuto Marco. En concreto, Euskadi es una de las comunidades autónomas que nos ha dicho que está de acuerdo. Hay otras comunidades que nos han dicho que ven imposible eliminar las guardias de 24 horas. Por ejemplo, Baleares, Castilla y León,
1: Pero lo que le decía ayer
0: Madrid.
1: el PNV es que estaba usted provocando unas protestas que luego usted no sufre, sino que las sufre en ellos.
0: Hombre, decir que yo no la sufro, teniendo en cuenta que llevo varios meses intentando, ¿no?, conciliar un conflicto que creo que es un conflicto, que hay una parte del conflicto que tiene solución, hay otra parte del conflicto que no se soluciona en la ventanilla esta. Cuando hablabas de la ventanilla, me he acordado de que desde enero a ahora ha habido 5 pactos en la ventanilla concreta de las comunidades autónomas que se han alcanzado desde los sindicatos convocantes de la huelga con las administraciones autonómicas. Ha habido 5 pactos, ha habido un pacto en Euskadi, ha habido un pacto en Galicia, ha habido un pacto en Andalucía, ha habido pactos en Asturias, ha habido pactos en Navarra y Cataluña. Quiero decir que cada reivindicación tiene su ventanilla y las competencias es muy importante ir a la ventanilla adecuada, porque hablabas de las guardias de 24 horas. El Estatuto Marco dice que nunca más guardias de 24 horas, que como máximo pueden ser de 17 horas. Ahora bien, yo no puedo meterme en decir si un servicio tiene que hacerlas de 12 o hay servicios que tienen que hacer turnos. Yo sí que creo que hay servicios que tienen que hacer turnos. El servicio de urgencias, el servicio de intensivos y otra serie de servicios, por ejemplo, los extrahospitalarios, las ambulancias.

0: es que creo que la carga de trabajo que tienen es susceptible de tener un horario laboral diferente. Esto, bueno, entendiendo toda la casuística, lo tendrán que decidir cada uno de los servicios de salud y cada uno de los servicios y las gerencias de los hospitales, ¿no? Por eso digo que el Estatuto Básico de los Empleados no se mete a decir qué es lo que tiene que hacer cada uno de los empleados públicos. El Estatuto de los Trabajadores no se mete a decir lo que tiene que decir cada uno de las empresas. Ahora bien, aquí, con todo mi respeto, la patronal no es el Ministerio de Sanidad. La patronal son las comunidades autónomas. E insisto, por eso los propios sindicatos convocantes de la huelga han ido a la ventanilla de las comunidades autónomas para decir: oiga, más allá del estatuto, lo que necesitamos es que estas reivindicaciones se materialicen en nuestros puestos de trabajo en las comunidades
1: Ah.
0: autónomas.
1: O sea, usted cree que la protesta es justa, pero que se está equivocando la instancia contra la que se protesta. No, no sé, por cierto, si la médico Mónica García, como dicen los sindicatos, se uniría a esta huelga. No, no digo la
0: Mira,
1: ministra de Sanidad, ¿eh? Digo la médico Mónica García.
0: yo he hecho huelgas a lo largo de mi vida en contra de la privatización de los hospitales de Madrid. Gracias a esas huelgas y también a una sentencia judicial, en Madrid no tenemos 7 hospitales más como el modelo Quirón, que está haciendo de sumidero de los impuestos y del presupuesto que tendría que ir destinado a las listas de espera y que, sin embargo, están yendo a engordar la caja de resultados de una empresa que, por cierto, está afincada en el exterior, es alemana, que se llama Quirón, ¿vale?
1: Sí.
0: Entonces, claro que he defendido y defenderé siempre el Sistema Nacional de Salud. Ahora bien, vuelvo a insistir, ni el mejor de los estatutos marcos, que yo creo que es un estatuto marco muy ambicioso, soluciona todos los problemas. El estatuto marco abre la puerta a solucionar muchos de los problemas que tienen que ser resueltos en otra ventanilla. Y esto no es tirar balones fuera, es remitirme al ordenamiento jurídico que tenemos en nuestro país desde hace ya muchos años, en el cual la ordenación, planificación y recursos humanos los dependen de las comunidades. Te pongo un ejemplo. Yo como
1: Sí.
0: médica, ¿vale? Yo he hecho guardias de 24 horas. 22 años de mi vida, ¿eh? Ojo, que yo dejé el hospital en el año 22. Por cierto, en esos 22 años nunca he oído a nadie decir que había que eliminar las guardias de 24 horas. Ni representante político, ni sindical, ni institucional. Bien. Yo digo en el Estatuto Marco, nosotros decimos, porque por cierto tenemos un acuerdo con comisiones
1: Sí.
0: UGT, CESIF y SACE, ¿vale? Nosotros decimos, las guardias de 24 horas tienen que ser, digo, las guardias tienen que ser como máximo de 17 horas. Para que eso sea posible, hay que invertir más, hay que poner más recursos y hay que poner más compañeros para poder pues socializar de alguna manera la penosidad que tiene hacer guardias. Si yo soy consciente de lo penoso que es que tengamos que
1: Sí.
0: hacer noches, que tengamos que hacer fines de
1: Pero
0: semana.
1: no me queda claro
0: Pero
1: si participaría o no en la huelga, francamente.
0: pues mira, fíjate que la participación de la huelga está siendo muy dispar. Hay comunidades, por ejemplo, la Comunidad de Madrid, la participación en la huelga es de un
1: Sí.
0: 5%, en Navarra es de un 2%, en Valencia es de un 2%.
1: Bueno, esta la han
0: Hay ya
1: convocado
0: compañeros míos.
1: sindicatos con una representatividad del 53, si los juntamos todos, 54%.
0: Yo te digo cuál es el
1: Sí.
0: seguimiento de esta huelga, que es muy
1: Bueno.
0: dispar. Castilla y León, por ejemplo, tiene casi un 15%, Galicia un
1: Sí.
0: 15%. Quiero decir que hay un componente que tiene que ver
1: Sí.
0: con las comunidades autónomas. Mira, compañeros míos de mi propio hospital están dirigiéndose a la Comunidad de Madrid, a la Consejería de Sanidad, para reivindicar pues las
1: Sí.
0: materias que le corresponden de la Comunidad de Madrid.
1: Pero seguro que
0: Yo me
1: usted ha
0: sumo.
1: participado en protestas que fueron
0: Claro.
1: minoritarias, ¿no? O sea, quiero decir, eso no cambia la naturaleza de la protesta. No, le pregunto si usted cree que participaría en esta huelga.
0: Yo creo que le exigiría a la Comunidad de Madrid, lo primero, tanto hablar de las guardias, lo primero que le exigiría a la Comunidad de Madrid
1: Sí.
0: es que nos devuelva los 200 euros mensuales que nos ha quitado desde el año 2012 de las guardias por la transposición de las 37,5 horas. Desde el año
1: Ya.
0: 2012, tanto que habla la consejera de la Comunidad de Madrid que defiende a los profesionales, esos 200 euros que se le está quitando a día de hoy de las guardias de los profesionales todos los meses por hacer guardias entre semana. Claro que le protestaría a la Comunidad de
1: Sí.
0: Madrid. Lo que no tiene sentido, vuelvo a insistir, es fijar el foco en un lugar donde, bueno, lo veremos ahora en el Congreso. Veremos en el Congreso si las enmiendas trascienden las competencias de un estatuto marco o no trascienden las competencias de
1: Sí.
0: un estatuto marco.

0: Veremos a los grupos parlamentarios, al Partido Nacionalista Vasco, si esas reivindicaciones las van a meter dentro del Estatuto Marco, las que corresponden a su consejería, a la Osakidecha o a cualquier consejería, o no las meten. ¿Por qué? Porque es que no son competencia del Estatuto Marco. El Estatuto Marco es necesario para que forzar a las comunidades autónomas a que refuercen las plantillas, pero no es suficiente. Necesitamos, como no, la cogobernanza de las comunidades autónomas.
1: Le confieso que todavía no me queda claro de si participaría o no en la huelga, pero voy a probar con otra pregunta, a ver si en esta tengo suerte. Me interesan mucho las contradicciones, ¿no?, entre una persona que ha sido muy activista, ¿no?, en su profesión y luego ejerce pues una autoridad sanitaria en este caso, ¿no? Por ejemplo, usted llegó a la Asamblea en 2022 una propuesta para legalizar el consumo de marihuana. Como ministra de Sanidad, ¿está usted a favor de la legalización de la marihuana?
0: Mira, como ministra de Sanidad lo que hemos hecho ha sido introducir el cannabis medicinal. Como ministra de Sanidad.
1: Sí. No, pero la propuesta
0: Competencias son sanitarias, sí. ¿Vale? En mis competencias sanitarias, el cannabis medicinal, que es una de las puertas que se abren al consumo de cannabis legal para tratar diferentes patologías o diferentes sintomatologías, eso por supuesto lo he abordado.
1: Sí.
0: Yo abordo los elementos que dependen de mis competencias. Sobre lo otro hay muchísimo debate, ¿vale? Sí. Que creo que no me corresponde. Hay mucho debate sobre los pros, los contras de la legalización o la ilegalización.
1: Pero ese debate usted lo tenía zanjado. Ese debate usted lo presentó como zanjado. Usted presentó una propuesta para la legalización. ¿Usted está a favor de la legalización? Es decir, cuando sea candidata de Más Madrid, pues continuará con esta propuesta. Si llega a ser presidente de la comunidad, pues en fin, la volverá a llevar a la Asamblea.
0: O sea, obviamente eso no es una prioridad y creo que es un debate que se puede trasladar al Congreso de los Diputados. Quiero decir, al Congreso de los Diputados hemos trasladado, por ejemplo, la ley del tabaco, la ley de alcohol y menores. Si alguien quiere trasladarlo al Congreso de los Diputados, será una decisión, una reflexión conjunta. No es una decisión a mí como ministra ni tampoco como portavoz. Dicho esto...
1: Estaba a favor, pero ya no está a favor.
0: Pero si yo puedo estar a favor o en contra, da igual. Quiero decir, creo que es un debate que trasciende el Ministerio de Sanidad y creo que es un debate que se tendrá que llevar a los órganos que sean competentes. Prioridad en la Comunidad de Madrid, la vivienda, sin lugar a dudas.
1: Bueno, sí, la vivienda es importante, pero tampoco es su competencia, entiéndame.
0: No, estás hablando como portavoz de Más Madrid.
1: Sí.
0: Prioridad en la Comunidad de Madrid, hoy de lo que debería haber hablado la señora Ayuso ayer, no es de los insultos que me profirió elegantemente a mí, ni al presidente del gobierno, a Sánchez, sino de la vivienda, cómo va a resolver el problema de la vivienda, dándoles más alas y poniéndoles una alfombra roja a los especuladores, no se resuelve el problema de la vivienda. O sea, los madrileños cuando se levantan por la mañana no están pensando en si hay que legalizar o no hay que legalizar el cannabis, están pensando cómo pagan el alquiler.
1: Pero, entonces, ¿por qué lo llevó usted a la Asamblea en su día? No entiendo.
0: Nosotros hemos llevado muchas iniciativas, algunas que son prioritarias y otras que no son prioritarias. Creo que es común a todos los grupos parlamentarios.
1: Se puede hablar de todo, si es una posición, es que me parece interesante, sabe usted, no es una pregunta ociosa. Sería la primera ministra de Sanidad que se declararía partidaria de la legalización de la marihuana. Y yo creo que eso, es, como dice usted, que es un debate tan rico, pues yo creo que sería una cuestión noticiosa, ¿no?
0: Bueno, entiendo que sí, que tú quieres sacar una noticia, pero es que vuelvo a insistir, no es mi prioridad. En 3 años que llevo en el Ministerio de Sanidad he hablado del cannabis medicinal. Yo entiendo, tú decías una pregunta capciosa, una pregunta capciosa, y ahora mismo de cero interés.
1: No, capciosa no es,
0: la población.
1: Le digo, vamos a ver, usted era partidaria de la legalización de la marihuana y pronto va a ser otra vez candidata de Más Madrid, si no lo es ya, a las elecciones. Allí supongo que defenderá el programa de su formación. Su formación es partidaria de esta política. Y usted como ministra de Sanidad...
0: ¿Usted cree que ahora, en estos momentos, tal y como está el país, las prioridades del país, ¿Cree que eso es una iniciativa prioritaria? Nosotros creemos que no, ¿eh? Quiero decir que las iniciativas hay que defenderlas en cualquier contexto. Vivienda. Bueno,
1: por eso la llevaría usted a la Asamblea de Madrid, entiendo. O sea, no por otra cuestión.
0: Hemos llevado muchísimas cosas. Hemos llevado también la facilitación, por ejemplo, de las copas menstruales y de
1: muy importante.
0: Claro, de la salud menstrual. Ahora bien, si hablamos de prioridades, la prioridad en Madrid es la vivienda. La prioridad en Madrid son los servicios públicos. La prioridad en Madrid es que las listas de espera son inasumibles. La prioridad en Madrid es que hay 19.000 mujeres en lista de espera para una mamografía. 9.000 de ellas no tienen ni siquiera cita. Esas son las prioridades de Madrid.
1: Le voy a hablar de otra prioridad, en este caso, bueno, nacional, ¿no? Y que tiene también que ver con algunas contradicciones. Usted pertenece a un partido pro-saharaui, creo que no me equivoco si lo digo con esta contundencia, y muy crítico con Marruecos. ¿No le indigna a usted la falta de valentía del gobierno al que pertenece con Marruecos? ¿No considera que debería tener una respuesta más vigorosa todo lo que ha ocurrido y lo que está ocurriendo?
0: Nosotros hemos manifestado, y he manifestado ya varias ocasiones, que la diplomacia no está reñida con la contundencia. Creo que estamos orgullosos de la posición que ha tenido España frente a los abusos de Trump y al genocidio de Netanyahu, por cierto, socios de Marruecos. Creo que estamos orgullosos de ser un país que le hemos plantado cara a los abusos, a las extorsiones y a las violaciones del derecho internacional y de los derechos humanos.
1: En este sentido,
0: nosotros hemos defendido, y por eso es nuestra diputada Tess Sidi, que es de origen saharaui, la que ha defendido. Nosotros hemos defendido que sí, que, y por eso hemos llevado esta ley, porque creemos que se ha dado un trato injusto con el pueblo saharaui, no de ahora, de toda la vida, desde hace 50 años. Ayer reparamos una herida, que es dar la nacionalidad española al pueblo saharaui. No es dársela, perdona, es recuperarla, ¿no? Entonces creo que en esto hay un consenso a izquierdas y a derechas, ¿no? De cuál ha sido la posición de España durante tantos años con el pueblo saharaui. Y vuelvo a insistir, con respecto a Marruecos, se puede ser diplomático y se puede ser contundente, se puede ser crítico. Obviamente tenemos que ser críticos con aquellas políticas que nos afectan directa o indirectamente y que consideramos que no son las adecuadas. Y eso lo hemos defendido desde el minuto uno, como hemos defendido que hay que ser crítico y hay que ser contundente con los aranceles de Trump, hay que ser contundente con la violación del derecho internacional, con las guerras ilegales en Irán, con el genocidio de Netanyahu, contundente con un espacio geopolítico ahora mismo muy enrarecido, muy ultraderechizado, en el que tiene cabida ni siquiera el espíritu primigenio de la Unión Europea, ¿no? Entonces, bueno, pues España es punta de lanza de todas esas reivindicaciones. Vamos a llamarlas morales.
1: ¿Usted forma parte de ese 90% de los españoles que considera que detrás de esto está Marruecos?
0: Nosotros hemos dicho, y yo he dicho explícitamente, que por activa o por pasiva, por acción u omisión, Marruecos hizo o no hizo en función de su responsabilidad, una responsabilidad que, por cierto, se la ha externalizado desde la Unión Europea, y en esa responsabilidad, bueno, pues tenía la llave de la puerta y o la ha abierto o la ha dejado abierta. Y claro que tiene una responsabilidad, y creo que es un fallo en esa externalización de los servicios de protección de nuestras fronteras que le ha otorgado Europa, que le otorga Europa, a la frontera terrestre, la única frontera terrestre que tenemos ahora mismo con África, pues claro que hay una responsabilidad, pero vuelvo a insistir, más allá de que se tenga que investigar cuál es el alcance de la participación directa o indirecta, pero hombre, claramente quien tiene la llave de la puerta se ha dejado la puerta abierta.
1: Le voy a preguntar también por el debate sobre el estado de la región al que asiste usted. Pues no sé qué le parece el desarrollo del mismo. ¿Le satisface lo que está escuchando en la Asamblea? Supongo que no, ¿no?
0: Bueno, mira, yo estuve viendo ayer un rato largo el debate sobre el estado de la región a una señora Ayuso, casi falta de ánimo, de espíritu, hablando de las políticas públicas, ¿no? De lo que no ha hablado en todos estos años, ¿no? Es algo, yo entiendo que es un tema que no sé si es que no le interesa, le aburre, no le gusta hablar de la política pública, de la sanidad, de la educación. Ahí el tono es como medio lánguido y solo tiene un tono un poquito más alegre o un poquito más animoso cuando insulta al presidente del gobierno, cuando me insulta a mí o cuando se compara con la gestión del ministerio o del gobierno de España. Es lo único que la anima. Para lo demás, las mismas recetas, las mismas promesas que yo llevo escuchando, que he estado en la Asamblea muchos años, que llevo escuchando al Partido Popular, y ninguna solución concreta para la vida cotidiana de los madrileños. Los madrileños se levantan sin saber cómo va a ser el alquiler, si se van a poder independizar, si van a poder tener acceso a una vivienda, ya no te digo a un ático de lujo en Chamberí, sino a un... A un

a una vivienda de 70 metros cuadrados para poder tener un proyecto de vida, ¿no? Los madrileños se levantan sin saber cuándo les va a ver su médico de cabecera o cuál va a ser la ratio de las escuelas de

0: objetivo exacto que ha utilizado muchos, a veces ha utilizado incluso la dictadura de los ecologistas, algo así, en una región que no es capaz de producir ni siquiera el 6% de la energía que consume, ¿no? Entonces, esta pelea contra las energías renovables, este negacionismo contra el cambio climático, este negacionismo contra la importancia que tienen las políticas públicas en la vida diaria de nuestro país, es lo que yo vi ayer en la señora Ayuso. Y, por supuesto, nosotros tenemos un planteamiento alternativo y una alternativa para todos esos madrileños que no llegan a fin de mes, todos esos madrileños que no tienen acceso a la vivienda y todos esos madrileños que quieren ver a su médico de atención primaria.
1: Pues, Mónica García, ministra de Sanidad y líder de Más Madrid, yo le agradezco de verdad que nos haya atendido aquí en Más de Uno y esperemos que llegue a buen puerto pues la negociación, si es que se produce, con los médicos, porque efectivamente es de interés para todos. Porque
0: pues tenemos. Muchísimas gracias.
1: Muchas gracias por todo. Gracias.
0: Chao.
1: Uy, unos consejos que nos hemos ido un poquito de tiempo, ¿eh? Y ahora, ¿qué te pasa? ¿Estás impaciente, Cardero?
2: Aquí por detrás. Sí.
1: ¿Estás impaciente?
2: Por explicar a la ministra.
1: No, venga, vamos.
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3: Tertulianos diciéndome, pues hablaba más con Alsina. No es verdad. Ramón puede atestiguarlo. Que,
5: no me comprometas.
3: Que lleva mucho tiempo. Casi os voy a dar a elegir tema, pero antes se ha confirmado efectivamente la noticia que aportaba en Antena 3 con Manu Sánchez, Melchor León, el diputado socialista, se ha confirmado. El jefe de gabinete del delegado del gobierno en Ceuta ha dimitido. Podéis elegir por dónde abordar, si queréis, incluso exponerme una neura, como antes en las brújulas de la economía.
6: Yo espero que las responsabilidades políticas de la crisis de Ceuta vayan más allá del jefe de gabinete del delegado del gobierno de Ceuta. De aquí a que el culpable de que entren 100.000 inmigrantes en Ceuta va a ser el ujier del Congreso si llegamos a eso, ¿no? Me parece bochornoso. O sea, lo que sí es verdad, esto da un poco de pie o da la sensación de la atmósfera de descomposición que vive este gobierno en general, ¿no? Para mí, no solamente lo que ocurrió de los 100.000 inmigrantes, lógicamente, y la pasividad del gobierno y la negación del relato de que Marruecos estuviera detrás, o como han dicho, o dejar afuera muy la inacción de Marruecos a la llegada de los inmigrantes. Y después las vacaciones en la maleta de Pedro Sánchez, y ya lo último es la desclasificación de los documentos del CNI, y como la misma desclasificación pues deja en evidencia al gobierno, el relato del gobierno, y deja en evidencia también que hay una crisis dentro del Ejecutivo con la soledad de Margarita Robles, ¿no? Yo creo que todo lo que hemos conocido de los informes del CNI, algunas cosas dan por sentada ya. Después veremos lo que dice la jueza María Tardón, etcétera, etcétera, pero yo creo que hay indicios más que de sobra para asegurar o afirmar en estos momentos que la SOM Marruecos, de forma activa o pasiva, siempre estuvo detrás, y que el gobierno nos ha estado mintiendo reiteradamente. Creo que la situación ya de fragilidad de este Ejecutivo, más allá de los casos de corrupción que nos cercan a Sánchez, a su entorno, al partido, al gobierno, etcétera, etcétera, pues yo creo que esta es la gota que colma el vaso, y yo creo que lo que se exige esta sociedad, que se ve todos los días las imágenes de lo que está ocurriendo allí en la ciudad autónoma, son responsabilidades más allá del jefe de gabinete, que el pobrecillo ha dicho la verdad, que es que su jefe, el delegado del gobierno, tuvo conocimiento los días previos de los informes del CNI de lo que podía ocurrir allí en Ceuta.
7: Pero ahí es un reflejo muy bien, porque cuando ves la biografía de los personajes, ¿no?, y es muy interesante la biografía del delegado del gobierno, la mediocre biografía, la falta de formación, de cómo este gobierno, es que todo gira alrededor del sanchismo y de la política. Es decir, en lugar de un delegado del gobierno, tendría que ser una persona que puede tener lógicamente afinidad con el gobierno, pero no puede ser un mamporrero al servicio del partido, ¿no? Y entonces este señor lo que es un mamporrero, que lo han puesto allí, era profesor así de niños, ¿no?, para intentar ser el líder del PSOE que consiga la presidencia de la ciudad autónoma. Y claro, tenemos a un Marruecos que dice que ellos no tienen nada que ver, es una nota alucinante, ¿no?, que la lees, dice, entonces, ¿de quién es responsable de lo que ha pasado? De nadie, de las redes sociales, de una inteligencia artificial que está en algún país perdido en el universo paralelo al sanchismo, ¿no? Es decir, al final todo parece que los gendarmes marroquíes que estaban allí ayudando, los policías marroquíes detectados, es decir, no que son forma parte de la imaginación de la malvada fachosfera. Entonces, claro, todo ya para acabar gira alrededor de una cosa, de un señor que les indiferente cualquier crítica que hagamos, editoriales, que pidan su dimisión, que pidan que convoque elecciones, que les igual que los dos ministros estén, que no se hablen y peleándose, como pasó, por cierto, entre en su momento Soraya Sáenz de Santa María y la ministra Cospedal, que estaban en guerra y tampoco Rajoy tomaba decisiones en ese terreno, para ser objetivo.
0: Yo creo que después de esto ya la continuidad del delegado del gobierno en Ceuta, ya no de su jefe de gabinete, es absolutamente insostenible, ha mentido. Creo que ya no hay duda de eso o nadie la tiene. Hoy en El Mundo contamos varias cosas nuevas. Una de ellas es el contenido de esa llamada que le hace a las 9:00 de la noche respondiendo a un WhatsApp de la mañana la delegación del gobierno al CNI, que es el agente encargado del CNI, el habitual que parte con Ceuta sobre lo que ocurre en la frontera. No es por tanto un desconocido ni un WhatsApp extraño. Y ahí le informan a este jefe de gabinete de que a esas 9 de la noche hay una muchedumbre esperando a lanzarse al mar allí mismo, en Castillejos. De manera que es que se hace absolutamente incomprensible que el delegado siga diciendo que no sabía nada o que esos avisos tenían que llegar a través, como ha dicho, de un sobre lacrado, ¿no?
5: Sí, lacrado. A mí me desconcierta mucho la escalada que se trae Feijóo con Marruecos. Me preocupa porque si Feijóo aspira a ser presidente del gobierno, y creemos que lo será, he dicho creemos, no queremos, resulta que va a tener que convivir, coexistir con él. Y desde los presupuestos de esta beligerancia es del todo absurdo, ¿no? Claro que tiene razón en criticar la gestión de la crisis. No la tiene o la pierde cuando se fija en esta competición con Vox por saber cuál de los dos es el que conduce mejor. El ardor guerrero o el delirio con que Isabel Díaz Ayuso ha aludido a la ruptura de relaciones diplomáticas, ¿no? Como si nos las pudiéramos permitir, esa ruptura, como si estuviéramos en condiciones de decirle a Marruecos dónde tiene que retratarse.
3: Pero me temo que va más lejos que Feijóo, ¿eh?
5: Sí, pero
3: digo para
5: no deja de ser una figura significada de su partido.
0: Feijóo ha dicho acción u omisión, que es exactamente lo mismo que ha dicho Mónica García aquí, ¿eh?
3: Sí, exactamente lo mismo. Exactamente por acción u omisión. Bueno, es que son términos muy exactos, ¿eh?
5: Sí.
3: Puede ser por acción o por omisión. Guiarlos directamente y pastorearlos a la frontera o directamente.
0: Por omisión, pasar. Por lo menos, desde luego, sí. Creo que sí.
3: Bueno, pasividad dolosa, que se dice. Entonces, Bert, ¿qué estás leyendo? Digo,
8: te leo un apunte de lo que estáis comentando respecto al sobre lacrado. Dice García ayer que si la mejor excusa del gobierno es que estaban esperando ese sobre, es que no hay excusa. Y luego es el día de la Diada y La Vanguardia ha motivado un encuentro, ha propiciado un encuentro entre Artur Mas y José Montilla. Le preguntan a Mas sobre la extrema derecha y dice: si Alianza o Vox tienen representación en el Parlamento, pues hay que hablar con ellos. Otra cosa es llegar a acuerdos, que es bueno, pero no es obligatorio. Y a Montilla le preguntan sobre el problema de la vivienda. Ajá. Y dice: creo que el problema se soluciona haciendo viviendas. Pues que se le lo diga
5: muy bien
8: a su partido.
5: Muy bueno, ¿eh? Muy bien, muy bien.
3: Bueno, no todos han llegado a esa conclusión, ¿eh, Amón? Verás que es tan obvio.
5: Y contra más pisos, más viviendas, ¿no? Diría.
7: Y cuanto más baratas, más se venderán.
3: Y Ignacio Rodríguez Burgos, ¿qué tal? ¿Cómo estás?
9: Muy bien, estupendamente, Rafa.
3: ¿Qué nos cuentas?
9: Pues mira, que los mercados financieros europeos marchan hoy estrábicos, como dice Fernando Trueba, con visión panorámica.
5: Pero bueno,
9: con el ojo derecho vigilan la evolución del precio del petróleo, que ha llegado a superar los $109 esta mañana el barril, y se conoce además los datos del IPC de Estados Unidos. Y con el ojo izquierdo siguen las andanzas de la deuda pública. El bono de Estados Unidos roza el 5% y el 4% el bono español, para desesperación del contribuyente, que es que lo paga. Los inversores pues no tienen miedo a los tipos de interés, y ahora mismo el IBEX 35 de la bolsa española sube un 0,45%. Las empresas con más vuelos son IAG y Naturgy, y las ventas se concentran en Solaria y Acciona, cuando las exportaciones españolas de servicios digitales superan los 83.000 millones de euros tras crecer a un ritmo del 11% en los últimos años, según la Fundación BBVA.
3: Hola, ¿qué tal, Carlos Alsina?
10: Buenos días, ¿qué tal? ¿Cómo estáis todos?
3: Ya es viernes. Traerás muy buen talante, ¿no?
10: Eso he oído. Yo vengo con un buen talante todos los días desde hace 36 años.
3: Desde hace 36 años, sí, más ni menos.
10: Sí, sí, sí, como la audiencia sabe, por otra parte.
3: Bueno,
10: ¿qué ocurre? 36 pues, años, si os parece mucho 25, pues fíjate, 36.
3: Fíjate. Oye, llamamos a Marta García ayer a ver qué nos cuente.
10: Que nos cuente, claro, que nos cuente lo que quiera. Está Marta ya, ¿no? Sí. ¡Marta!
3: Marta, ¿qué tal? Marta, ¿cómo estás?
10: ¡Marta!
3: Hola, Marta.
10: Está dormida, claramente, Marta.
3: Nada. ¡Es viernes!
11: No, diría ella. Buenos días, es viernes, claro que sí. Buen talante. Los que te hemos visto tempranito, tempranito, Alsina, lo del buen talante. Ojo, cuidado.
6: Tenía buen talante, sí.
5: Marta, que es viernes.
10: Bueno, casi siempre. Casi siempre. ¿Qué tal, Marta? ¿Cómo te va?

0: Pues muy bien, aquí echando el rato, leyendo los periódicos, escuchando la tertulia. Qué gusto estar de buena mañana en casita.
1: Oye. Marta, cuando los viernes te toca programa por la noche, ¿son menos viernes?
0: Ya, es que ahora no espero los viernes con la misma ansia. Ahora soy más de sábados.
1: ¿Verdad? Y de lunes matinales son buenísimos, lunes por la mañana, sin trabajar.
0: Maravilla.
2: Bueno, ¿cómo se avecina este día, no? Yo creo que es muy prometedor.
3: ¿Para quién?
0: Desde luego. No sé a quién le pregunta a Rafa.
2: A ti, ayer.
0: Sí, desde luego, seguimos analizando a ver qué esos argumentos del Supremo sobre la ley de nietos y quién tiene derecho a votar y a ser español, pero muy expectantes también de qué pasa con Marruecos, que sigue siendo el tema estrella, porque el gobierno no para de crear confusión. Anoche tuvimos en La Brújula, fue muy interesante hablar con un ex espía. No todos los días se entrevista, ojo, a un espía, para preguntarle cómo de normal es eso de que se vayan mandando WhatsApps para informar o si son más de llevar un sobre lacrado en un corcel negro. Yo sorprendería muchísimo saber lo que nos dijo.
2: Sí, sí, ¿qué os dijo?
0: Pues nos dijo que efectivamente es absolutamente normal y que dada la premura de dar determinado tipo de avisos en el siglo XXI, toda tecnología es habitual. También tenía mucho que decir de la desacreditación pública que se está haciendo del CNI, porque si acaso hubiera alguna fragilidad en el Centro Nacional de Inteligencia, irla pregonando en entrevistas de televisión por parte del presidente del gobierno, pues qué sé yo, no le parecía lo más apropiado tampoco.
2: Bueno, la verdad es que la expresión del sobre lacrado es uno de es eso que dicen los asesores, el peor marco. De no, por favor, no digas justo sobre lacrado, porque es justo la imagen que tenemos que tratar.
0: Y con respecto a la magnitud, si tienen que avisar o no de la magnitud, pues ironizaba con respecto a que no se dan avisos diciendo van a cruzar 70.328 a las 4 menos cuarto de la tarde, que no es así como funciona el servicio de inteligencia.
2: Sí, sobre todo que si no sabemos cuántos han cruzado, vamos a saber cuántos van a cruzar. Bueno, oye, Alcina, muy divertido estuvo lo de Leo Harlem.
3: Ah, muchas gracias. En nombre de Leo Harlem.
2: Sí, sí, sí.
3: Es una persona que se jubiló.
2: Sí, sí.
3: Y desde que se jubiló viene más que nunca. Y hace más películas que nunca y actúa más que nunca.
2: También es lo mejor de su vida, además. Sí, sí.
3: Bueno, la vida de Leo Harlem, que es una vida muy diversa, porque Leo ha hecho de todo. Leo empezó de panadero y luego fue camarero en un bar en Valladolid. Y ahí es donde le descubrieron como humorista, porque contaba muy bien las cosas y hasta ahora ha llegado. Ahora hace una película cada semana, como sabes. Y cuando viene a hablar de ellas, no recuerda exactamente de qué película se trata y entonces...
1: Con el guarismo al lado, ¿no?
3: Va improvisando sobre la marcha porque realmente sí. No sabe...
2: Es verdad, ¿eh? De qué película. Pero es que le costó un poco... con la sinopsis no anduvo muy fino, eso es verdad. Y le tuvieron que ayudar.
3: Es una película que se estrena hoy, pues, sí, ya sí. Que luego...
2: Pues que hace tan taquilleras...
3: Y que trata sobre un túnel para robar sí. En un banco.
2: Qué bonito.
3: Y que es comedia, lo aclaro también.
2: Sí, sí, no, Leo Harlem es... te vamos a escuchar ahora, Alcina, te dejo aquí el estudio calentito, como te gusta.
3: La verdad es que sí, es repugnante.
2: Y a estos señores le vamos a regalar unos Callahan para que...
3: Tantos sudados estos señores, pobre
2: mía. Cómodamente, ¿verdad, Alicia?
3: Por amor de Dios.
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2: Bueno, pues idos, que aquí se queda Carlos Alsina hasta las 12:20, 11:20 en Canarias. Más de uno, ¿eh? Más de uno.

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18: Son las 10, las 9 en Canarias.
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18: Buenos días, ha dimitido el jefe de gabinete del delegado del gobierno en Ceuta, Gonzalo Sanz. Se trata del funcionario que recibió los WhatsApps del CNI alertando de una posible entrada masiva en la ciudad autónoma. Deja su cargo por razones personales y familiares, según ha explicado él mismo en un correo en el que reconoce, eso sí, que hay discrepancias con la versión dada por el delegado del gobierno. Una dimisión que avanzaba y les avanzábamos nosotros a primera hora de la mañana en Antena 3, el diputado socialista Melchor León.
20: Me acaba de informar a mí hace un rato de que el jefe de gabinete de delegación del gobierno ha dimitido.
21: ¿Ah, sí?
20: Porque no está de acuerdo con las declaraciones que ha dado el delegado del gobierno, porque el delegado del gobierno era consciente de todo lo que estaba pasando y ha intentado echarle las culpas al jefe de gabinete para cubrirse él judicialmente. El delegado del gobierno le echa las culpas a cualquier persona, menos a quien la tiene, que es el que podía actuar. El jefe de gabinete de delegación del gobierno, como bien dijo él, es un cargo menor que está solamente para asesorarle a él, no está para actuar ni para tomar decisiones, para eso está el delegado del gobierno.
18: Hay respuesta del Partido Popular al comunicado que ayer hizo público Marruecos, en el que insistía que no hay pruebas de su implicación en la crisis de Ceuta y en el que se niega a ser el chivo expiatorio de ajustes de cuentas políticas en España. En un comunicado, los populares se reafirman en su postura, consideran que Marruecos es responsable de lo ocurrido, ya sea por acción o por omisión. Precisamente las mismas palabras de una de las ministras de Sumar, de Mónica García, que ha estado hoy en Más de Uno y ha dicho lo mismo, ya sea por acción o por omisión, hay una responsabilidad de Marruecos.
22: Con respecto a Marruecos, se puede ser diplomático y se puede ser contundente. Claro que hay una responsabilidad, pero vuelvo a insistir, más allá de que se tenga que investigar cuál es el alcance de la participación directa o indirecta. Pero hombre, claramente, quien tiene la llave de la puerta, se deja la puerta abierta.
18: En Ceuta, un incendio declarado anoche en la parte delantera de una nave del polígono del Tarajal, donde permanecen muchos de los migrantes que entraron ilegalmente, ha calcinado 42 chabolas que se habían construido para pasar la noche. Han tenido que sofocar el incendio los bomberos, pero no ha habido heridos. Y Cataluña celebra hoy la Diada. La jornada comenzaba con la ofrenda floral al monumento de Rafael Casanova, el primero de los muchos actos oficiales que hay en la agenda del día. Los primeros mensajes de los políticos coinciden en defender la inclusión frente a la discriminación. Onda Cero Barcelona, Ricard Jiménez.
23: Sí, la cita con la cual arranca la Diada Nacional de Cataluña ha empezado puntual con la llegada de Salvador Illa encabezando la ofrenda del Govern. La encargada de dar el discurso institucional ha sido la consellera portavoz Silvia Paneque, quien ha defendido una Cataluña abierta al mundo y combativa ante los discursos de odio.
24: Ningún catalán se tiene que sentir menos que ningún otro. En nuestro país el odio y la confrontación no debe de tener cabida.
23: El Barça también ha acudido a la ofrenda floral con Joan Laporta vinculando catalanismo con la historia del club blaugrana.
18: 13, 9 y 3 en Canarias, tiempo para la información local y regional.
25: Hasta tres líneas de los trenes de cercanías de Madrid, la C3, la C4 y también la C5, están registrando retrasos, en algún caso desde primera hora, por una incidencia que afecta a la señalización en la estación de Atocha. Es el día además del regreso de la Fórmula 1 a Madrid 45 años después. Hoy va a tener lugar la primera jornada de entrenamientos libres del Gran Premio de España de Fórmula 1 en el circuito de Madrid. Los detalles con Marta Marueco.
1: El transporte público es sin duda la mejor opción, ya sea en metro, cercanías o lanzadera. Si va en metro, en la línea 8, los principales accesos son Feria de Madrid y Mar de Cristal, o en la línea 4, Canillas y San Lorenzo. En el caso de cercanías, la C1, Valdebebas, y habrá además 5 servicios especiales de MT gratuitos en las franjas de llegada y salida del público. Estos días, además, se han establecido 2 coronas de movilidad, recordaba la vicealcaldesa Inma Sanz.
2: Cortes relevantes en las coronas que así se habían diseñado, la zona de Fuerzas Armadas, Camino Viejo de Burgos, Vía de Dublín, y luego la corona interior, ahí sí el espacio cerrado y restringido al tráfico con acceso controlado.
1: Si decide ir en coche, hay que tener en cuenta que los accesos más frecuentados serán la M40 entre los enlaces de la A1 y la A3, la M11 y la M12. La mejor alternativa es utilizar la M50, que permite rodear la zona afectada por la celebración del Gran Premio.
25: Y arranca además a esta hora en la Asamblea de Madrid la segunda jornada del debate sobre el estado de la región. La portavoz de Más Madrid en el Parlamento Regional, Manuela Bergerot, va a ser la primera en hablar en el hemiciclo antes de que lo hagan las de PSOE y Vox, respectivamente Mar Espinar e Isabel Pérez Moñino. La presidenta regional Isabel Díaz Ayuso contestará luego a la oposición con la opción de poder hacerlo individualmente a cada grupo con un límite máximo de tiempo de 45 minutos o de forma global con un límite máximo de hora y media.
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5: Esta noche soñé que despertaba porque se me había subido a la cama una señora y me estaba pisando. Yo tanteando di con el interruptor de la luz y al encenderla casi me da un pasmo porque era Pilar Rahola bailándome encima una sardana. ¡Arriba, españolazo, arriba!, me decía, que ya no sabes ni en qué diada vives. Me incorporé tratando de no desestabilizarla y casi me da en la boca con la punta de la alpargata. Yo le objeté educadamente que para la sardana hace falta más de una persona y entonces se llevó 2 dedos a la boca, silbó como si estuviera abroncando a un árbitro y se me empezó a llenar la casa de gente. Reconocí entrando a Artur Mas, a Sor Lucía Caram, Laura Borras, Clara Ponsatí, Toni Comín, los Jordis, Joaquim Torra y Mikimoto. El comisario trapero había traído la guitarra. Ahora sí, les dije, dancen. Dancen con toda libertad. Un momento, dijo Raola, un momento. Guardemos un minuto de silencio antes en recuerdo de Carla Puigdemont. ¿De quién?, preguntó Marta Rovira, porque es verdad que ya nadie se acuerda de él y no, tampoco de ella, ¿no? Pero entonces se presentaba Puigdemont por sorpresa, ayudado por un mozo de escuadra. A mí me costó reconocerle al presidente porque no tenía pelo. Se había rapado la cabeza y parecía tan skinhead como en realidad ha sido siempre. Miré el calendario y ahora sí que me llevé un pasmo. Era 11 de septiembre de 2030 y Rafa contaba en la radio que era la primera diada de la nueva República Catalana. La independencia se había consumado un año antes, fruto del acuerdo de investidura entre Feijóo y Alianza Catalana. Silvia Orriols, primera presidenta del Estado ultra catalán, había anunciado la construcción de un muro anti-extranjeros que iba a empezar en Vieja y terminaría en Alcanar pasando por Fraga. Junqueras se había hecho monárquico. A ver si así le nombraban rey de los catalanes. O en su defecto, papa. Y Salvador Illa cumplía pena de cárcel en el barco prisión Uruguay por decir siempre Lérida en lugar de Lleida. Él en su defensa alegó que cuando era crío en su casa se hablaba español, lo que le valió 5 años más de condena. El nuevo escudo nacional diseñado por la propia presidenta era una urna mortuoria. Y el nuevo himno de los catalanes lo había compuesto Lluís Llach y tenía un efecto narcotizante que admiraba a medio mundo. Cuando sonaba el tercer compás ya no quedaba un catalán consciente. El propio autor sucumbió a la primera vez que lo interpretó y hubo de ser trasladado a un lecho en Montserrat en la confianza de que alguna vez pudiera despertar de su letargo. Ocurrió que en la víspera de la diada se difundió en redes sociales una convocatoria para cruzar a nado el Ebro huyendo de la ultraderecha. 100.000 catalanes, liderados por Gabriel Rufián, alcanzaron Zaragoza buscando una vida mejor en España. El CNI esta vez tampoco se entró. Montó en cólera Santiago Abascal.
6: no porque 100.000 catalanes quisieran ser españoles, sino porque no quisieran ser de extrema derecha. En su primera decisión, como vicepresidente español, ordenó enviar a todos los menores catalanes a Canarias. Feijóo, para poder ser investido, había aceptado ser presidente pero sin capacidad ejecutiva. Pactó con Abascal convertirse en un muñeco y trasladar su residencia oficial al Museo de Cera. Como es hombre de palabra, lo hizo, la mañana misma de su toma de posesión. Juró el cargo, se subió a un carro de mudanza y se dejó llevar hasta la Plaza de Colón, que es donde está el museo. La Plaza de Colón es una explanada madrileña de

declarada Patrimonio de la Humanidad por haber sido allí donde vino al mundo la alianza de las derechas. Estas dominaban ya toda la península ibérica. El PP había conseguido por fin gobernar incluso el País Vasco, modificando la ley para que solo pudieran votar los descendientes de españoles que fueran claramente de derechas. La reforma, conocida como Ley de los Nietos Buenos, buenos de verdad, obligaba a concentrar el voto exterior en aquellas comunidades donde el PP anduviera un poco flojo. 70.000 cubanos con familia en Miami pudieron así votar en las municipales de Getaria, dándole la vuelta al ayuntamiento. De Lendakari pusieron a Borja Thyssen, porque Semper no quiso y les hacía ilusión tener un Lendakari Borja. La Comunidad de Madrid la gobernaban el novio de Ayuso en coalición con Miguel Ángel Rodríguez. Iban a resolver el problema de la vivienda construyendo 500.000 nuevos áticos en Madrid, todos en Champerí. Ayuso es que ya ejercía de ministra de Exteriores de Abascal y le había declarado la guerra a México, y a Marruecos, y a Venezuela, y a Brasil. Y el Reino Unido se libró porque de tanto dar tumbos en el Reino Unido ya nadie sabía quién gobernaba allí. En televisión emitían La Hora Morante, que no era de humor, sino de toros. Y en lugar de mañaneros, lo que emitían en bucle era un latido fetal. Escuché un grito en mi cama y regresé corriendo. La Ponsatí le había pisado un juanete a Puigdemont. Y este pobre pues estaba rabiando. Turra sana, le susurraba Pilar Rahola. Turra sana, si no retornas hoy, retornarás mañana.

0: Producen cada día este programa Alicia Eras y María Jesús Moreno. 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

0: 10 y cuarto de la mañana, una hora menos en Canarias. Quiero comunicar a nuestra audiencia, que ya sabrá que esto es Más de Uno en Onda Cero, que mañana a las 6 de la mañana empezará este programa. No, mañana. No, que mañana es sábado. Mañana ya es sábado, mañana a disfrutar de la programación del fin de semana. Yo creo que es mejor que la de entre semana. Fíjate lo que te digo. No, mañana que es sábado, el cocinero de este programa va a impartir, se dice, la lección inaugural de la segunda edición de los cursos de verano de la Universidad de Cádiz. Palabras mayores. No te he saludado. Buenos días, Jorge.
1: Y yo no he hablado hasta entonces. Tal. Buenos días,
0: buenos
1: Carlos.
0: Buenos días. Bienvenido. Nuestro cocinero se llama David de Jorge. Los oyentes que lo queráis sufrir.
1: Conocer
0: disfrutar,
1: en persona.
0: Disfrutar
1: porque
0: mañana.
1: Porque él es muy simpático.
0: Conocer en persona porque él es muy simpático.
1: Pese a lo que pueda parecer.
0: Muy simpático, salvo que te identifiques como oyente del programa. Entonces,
1: te
0: sale el monstruo que lleva dentro. Provincia de Cádiz, oyentes de la provincia de Cádiz, de todas nuestras emisoras, que son varias, de la provincia de Cádiz, cursos de verano de la universidad, mañana sábado, lo que no sé es a qué hora es, pero eso que nos lo cuente él, ¿no?
1: Es que se autopromocione. Él lo sabrá, imagino, claro. Que lo sabrá.
0: David de Jorge, buenos días.
2: Asineti, pero qué puta mañana llevo, de verdad, es que me estáis torturando vivo. 11:30 de la mañana, cierro paréntesis, mañana 11:30.
0: 11:30 de la
2: sala,
0: mañana.
2: Sí, sala Pescadería Vieja de Jerez de la Frontera, ahí está. Oye, qué puta mañana me estáis dando,
0: es en Jerez,
2: verdad.
0: Vale, esto es importante.
2: Es en Jerez de la Frontera. Vale. Oye, con el streaming plufin plafin este, de repente hace 2 minutos me mandéis no sé qué, que me tengo que conectar en un enlace, entro, pero ¿qué está pasando con la radio? Que ahora me están viendo también. ¿Pero qué está pasando? Copia el enlace, mándaselo a Jorge, no sé qué, se pone
1: sí.
2: Un técnico.
1: No solamente te están viendo, sino que están viendo tú. Impresionante librería.
0: Espera que me ponga
2: es que de verdad,
0: YouTube.
2: Peña, al Cinetti, pero qué mierda de radio estamos haciendo con camin con cámaras, pero qué está pasando.
0: ¿Qué se ha caído ahí? ¿Se te ha caído una cacerola o algo?
1: No, ha dicho una palabrota.
2: Asineti, copia el enlace, manda, no sé qué. Se ha puesto un técnico, no sé, en inglés. Buffing and pluffing and clagging. Ahora entra add to cart in the night. Para que me veáis, pero si
1: y lo
2: bueno
1: guapo
2: es que no
1: estás,
2: me vean.
1: Y lo guapo
0: pero
1: que
0: un momento,
1: estás.
0: Que ahora que te estoy viendo en la pantalla,
2: Asineti,
0: quiero
2: ¿me estás viendo?
0: No, espera, que le voy a recriminar a nuestro realizador.
2: Ah,
0: ¿Por qué? Que David sale
2: ¿qué?
0: Grandísimo y yo salgo enano. Ah. O sea, ¿esto por qué es así?
2: Espera, ¿queréis que haga un paneo de mi movida?
0: Yo salgo ahí en una... Yo salgo en una... Una pantallita pequeñísima.
2: Mira, oye, ¿qué es hacer radio haciendo televisión?
0: Como ya, inmenso.
2: ¿Qué es esto de haciendo radio y televisión a la vez? Es que estoy en un bucle como
1: porque
2: raro.
1: Somos multiplataforma, David.
2: Mira, Asineti, esta es mi cocina. Esta es mi cocina.
0: Para yo saludarte a ti, ¿tengo que ir para ella o para ya. El otro lado?
2: Espera,
0: es que
2: voy a ver, aquí.
0: Que el streaming va con un poco de retardo. ¿No?
2: Ah, vale, venga, va.
1: Mira, ahora eres grande.
0: Yo creo que la imagen que están poniendo de mí no es de hoy.
2: Ya. Mira, ahí atrás tengo los libros, ¿se ve o no? Mira, ahí tengo los libros.
0: Ahí es donde te has documentado para la charla de mañana,
2: sí,
0: ¿no?
2: Sí. Eso es. Luego ahí tengo la galería Uffizi, porque tengo la galería Uffizi ahí. Y mira. Nada, ahí tengo los puros.
0: Ahora
2: ahí
0: es algo
2: los
0: más
2: puros,
0: grande.
2: Ahí, sí. Y bueno, ya está. ¿Se ha tengo apoyado la cámara, el teléfono? Lo tengo
0: en un
2: bote de miel. Joder, qué descojono, ¿no?
0: Está bien. La miel tiene muchísimas propiedades, todas muy buenas.
2: Sí, y los vinagres y todo. Bueno, en fin, ya está. ¿Y ahora qué hacemos? Así es
0: pues,
2: que me
0: pues ahora que ya hemos promocionado lo tuyo,
2: ya.
0: Sí, bueno, ¿cómo vas a hacer la charla? O sea, ¿de qué vas a hablar?
2: Pues voy
0: a
2: hacer
0: cultureta,
2: una charla.
0: ¿Cultureta la charla?
2: No. Yo cultureta, ya sabes que poca cosa. Yo cultureta en la intimidad. Cuando no hablo y no hago tele y radio, mi rollo es cultureta. O sea, como un caracol hacia adentro, leyendo y haciendo mis cosas y en silencio, como tú, como los monjes de Silos. Pero luego ya cuando salgo al escenario y me pagan por hablar, pues tengo que soltar unas chorradas increíbles. Entonces mañana, como aquí en la contigo, Asineti. Entonces mañana voy a hablar a los críos y voy a hablar a los niños. Voy a intentar que vengan muchos niños a la charla. Voy a intentar llenar el aula de una universidad de críos, porque quiero hablarles de la importancia del papeo y de la comida y todas estas cosas en nuestras vidas, porque yo soy lo que soy, de derrumbe humano al Asineti, gracias a la cocina, al sofrito y a lo que mis padres me enseñaron cuando yo era niño. Entonces es de lo que voy a hablar mañana a los chavales, y voy a poner vídeos de cuando hice la comunión, voy a poner vídeos de cuando hacía el pino en el cole, que mi padre me grababa con una cámara de Super 8, y entonces hay vídeos increíbles.
1: ¿Y por qué no hemos visto nosotros esos vídeos?
2: Pues porque en la radio no se puede ver,
0: ahora sí.
1: Claro.
2: Ya, ahora sí, es verdad.
0: Sí, nos los puedes digitalizar y enviar, por favor, que Gabo luego se encarga de colarlos en el streaming para que podamos ver.
2: Y voy a hablar de eso, de la importancia de que los críos cocinen, de que vayan a los mercados, de que los llevemos a las carnicerías, a las pescaderías, todas estas cosas. Entonces estarán los adultos y echaremos unas risas y lo pasaremos muy bien. Y luego pues iremos a beber unos jereces y esas cosas.
0: ¿La película era de Super 8 o de 8?
2: Super 8, era Super 8.
0: Super 8 es más moderno que el 8. Primero 8, fue sí, el 8, luego fue el Super 8.
2: No. Yo creo que era sí. Super 8. Además, mi padre grababa sin audio, porque no tenía para audio. Entonces son películas mudas, muy divertidas. Y nada, y ya está. Y poco más. Y eso haremos mañana en Jerez de la Frontera, 11 y media de la mañana, sala de la Pescadería Vieja, en Jerez de la Frontera.
0: Es que yo creo que el Super 8 era mudo, ¿no?
2: Sí, era mudo.
0: Y lo que se hacía es que luego se podía...
1: No tengo ni idea.
0: Grabar la pista. Tenía la pues película lleva el celuloide.
1: Sí.
0: Luego lleva como en el lateral lleva una pista que es de magnética, que es el audio.
1: Y luego
0: los fotogramas
1: doblar.
0: Y luego en el lateral, si tú la miras así, cuando la estiras un poco, ves una línea que es una pista magnética con la cinta de casete y ese es el audio. Entonces se podía doblar la película, grabar luego la pista magnética.
2: Joder, qué cosas.
0: Que no grababa el tomavistas. El tomavistas grababa la imagen y luego te encargabas en otro aparato, algo así, me parece recordar.
2: Pues mi infancia era muy divertida, porque mi padre era una especie como de los hermanos Lumière, porque nos grababa muy bien de cosas y luego mandaba revelar los carretes de la grabadora. Eran unos rollos como de Kodak que le costarían una pasta, me imagino, revelar aquello. Era una cosa horrible. Y luego tenía una mesa de editaje, Asinetti, qué cosas.
0: Ay, eso ya era nivel
2: prime. Tenía una mesa de editaje y entonces cogía las pelis, las pegaba, las unía, que además a mí me enseñó a hacerlo, que ya se me habrá olvidado, pero lo hacíamos. Y luego los fines de semana tenía una pantalla grande y un proyector y entonces nos ponía las cosas, pues de la excursión a la playa, la excursión en el SEAT 131 a Elizondo, porque nosotros íbamos de vacaciones a Elizondo.
0: Y se editaba con cuchilla y celo, se editaba.
2: Sí, eso, y entonces nos ponía la pantalla, palomitas y tal, y bocadillo de nocilla en triángulo de pan Bimbo y castillos. Sí.
1: Cazar arañas.
2: Cazar arañas, ¿no? jugar a canicas.
0: Oye, ¿pero has digitalizado todas esas películas o no?
2: Sí, no las he digitalizado.
0: Ah, pues tienes que digitalizarlas.
1: Sí, porque sería una pena además que se perdiera.
0: Ahora cuesta una pasta.
2: Igual tengo que hacer ya, pues lo tengo que hacer ya, porque hay cosas muy bonitas. Y además es muy emocionante, de repente verle a tu madre en movimiento, a tu padre vivo, a tus tíos, a la gente que no está, a tu familia, de repente en pequeñito dices, pero ¿qué es esta maravilla? En fin, pues eso, ¿qué cosas? Hablamos de cosas como de viejos, ¿no?
0: No, de personas de nuestra edad, ¿de qué vamos a hablar?
2: Es que es una cosa como rara, o sea, me están grabando, estamos haciendo radio y me están viendo y aparte estamos hablando como de tema casposo, Jorge, como
0: no,
2: de,
0: no 1900, es casposo, es un tema si acaso vintage.
1: Otra persona de vuestra edad.
0: Ahora un tomavistas debe costar algo.
2: ¿De vuestra edad? ¿Qué asco me está dando? ¿Así ni te has oído? Una persona de vuestra edad.
0: Otra persona de nuestra edad. La mayor parte de los oyentes de este programa son de nuestra edad.
1: En este caso, incluso más mayor que David, porque es de la edad de Alsina, que es un colaborador de este programa.
2: Asinetti,
1: que es apellida Jiménez y no es Agustín. Dice que desde los años 70 Kodak tenía Super 8 sonoro.
0: Desde los años 70 tenía Super. Sí, la cuestión. ¿Qué David? No, ¿de nuestra edad, David?
1: No, Goyo Jiménez.
0: Ah, Goyo, vale.
2: ¡Ah, qué asco me da
0: Goyo!
2: Sí,
0: no, mi duda es si el tomavistas, que es el aparato que graba la imagen, que se llamaba así,

0: tomavistas,
1: sí.
0: ¿Podía grabar audio o había que incorporárselo después a la película? Esta es mi duda. Seguramente ya llegó. Antes de que llegase el tomavistas, que ya te graba audio y vídeo a la vez. Audio, vídeo, bueno, audio y película a la vez. Esa es mi única duda. Gracias, Goyo, por el...
2: Gracias, por el, Majo, gracias.
3: El siempre apunte. Es un oyente muy atento.
0: También tiene películas en casa, Goyo, de Super 8. No, sí, pregúntale, no sé ya que estás hablando con él,
3: nosotros. No sé de qué tipo, no, yo estoy con todos.
0: Claro, sí, sí. Bueno, pues vamos a continuar entonces con este programa. Fíjate que nos habían dicho los consultores suecos que tenemos que hablar más de actualidad y yo les he dicho que ni de broma.
2: Es que asco, es que de verdad, no, es que los suecos, que lo que han inventado los suecos es la biscote basa ese que hay, que es como de cartón.
3: A ti esa no te gusta porque lo has dicho ya.
2: Una civilización que crea eso, que crea el pan basa, ¿a dónde vamos con
0: consultores
2: los suecos?
0: Que madruguen si quieren oír la actualidad.
3: No, madrugado porque esta mañana me han enviado un email. Sí. Mira, lo ha enviado Johan Rockström.
0: ¿Quién es este?
3: No es un mueble de IKEA. Según pone la firma, es el responsable de contenidos de los consultores suecos.
0: ¿Y qué quiere de nosotros? ¿El Rockström?
3: Ha dicho en el mail, dice, tenemos que hablar de la encuesta del CIS que se publicó antes de ayer.
0: Que no, que de eso habla Rafa por la mañana, a la primera hora, hombre. El CIS y de Zanos.
2: Esto es más de 1-2. Claro. Esto es más de 1-2, esto.
3: Pues es que me han enviado...
0: No, ya no se llama así. Ahora se llama más de 1...
3: ¿Cómo es? Segunda parte.
0: Más de 1-1.
3: Más de 1...
2: Más de uno, continúa. Más de unos varios.
0: Más de uno, variedades. Variedad, así
2: variete,
0: se llama.
2: Variete, ambigu.
0: Más de uno, variedades.
3: Ambigu, variedades. Pues es que me han adjuntado los suecos.
0: ¿Qué quiere que digamos?
3: Que me han adjuntado el dossier este del CIS. 89 páginas.
0: ¿Sí? Pues pásaselo a Rafa.
2: 89 páginas, ¿qué me estás contando? Sí. Pero qué pereza la gente del CIS, ¿no? Que son
0: funcionarios. Puedes hacer dos cosas, o se lo dejas a Rafa ahí en el casillero.
3: Pues que a Rafa el lunes ya le queda un poco viejo.
2: ¿Tenéis casillero? Como metiendo toallas y cosas de esas.
3: Bueno, ahí se dejan cosas.
0: Hay casilleros.
2: ¿En serio?
0: Ahí se dejan las
2: cartas.
0: Te dejo en la taquilla
2: y tal. Sí, escondiendo cosas.
0: Las cartas, pues si por ejemplo alguien ha perdido unas llaves del coche y sabes que es de alguien en concreto, se lo dejas ahí.
2: Dinero B, ¿no? En sobres, ¿no? Dinero B.
0: Eso en otra época también, sí. Ahora ya no. Hace muchísimo tiempo que somos honrados. Y
3: mira, me dice aquí...
0: También puedes utilizar el cubo de...
3: No.
0: Color azul es el del papel.
3: ¿Cómo lo voy a tirar? Mira, dice aquí, cuarta edición del estudio Turismo y Gastronomía elaborado en 3D de julio con muestra de 6.029 oyentes. Oye, pues dice cosas bien interesantes este estudio, ¿eh?
2: A ver,
3: y además 6.029 oyentes.
0: Me está entrando aquí una nota. Está entrando un WhatsApp, como los del
3: CNI. Un WhatsApp no, te han entrado 6. ¿Qué pasa?
0: Rockström.
2: Hostia, Rockström.
0: ¿Quién le ha dado mi teléfono al Rockström este?
3: ¿Qué dice Rockström?
0: Yo qué sé lo que dices. Si escribe en sueco, ¿cómo voy a saber lo que dice?
3: Dale donde pone traducir.
2: Rockström tiene nombre de desodorante, ¿no? De Rockström, o de crema para la menopausia.
0: Rockström tiene nombre como de serie de intriga con persona desaparecida.
3: A mí me suena a mesa baja.
0: Personajes que luego todos son inocentes.
2: También, a banqueta. Banqueta
3: Rockström.
0: Los crímenes de Rockström.
2: Sí, banqueta Rockström. A ver,
0: dice el sueco este...
2: ¿Qué dice? ¿Esta música que es sueca o cómo voy a decir?
3: De la Academia Sueca.
0: O habláis del informe que he enviado a tu subdirector.
3: ¿Qué soy yo?
0: Proponemos formalmente que regreséis todos al horario de las 6 de la mañana, Nizma.
2: Hostia, chaval.
0: Olvídate, Rostro.
2: De verdad, qué rencoroso, tío, de verdad. Rostro, vete a casa, tío.
3: Ten cuidado que les hacen caso.
0: Sí, pero que es la encuesta esta que es de comida o de qué.
3: Sí. Mira, dice, por ejemplo, lo que gastamos. Dice que uno de cada tres españoles come cena fuera de casa más de 3 veces al mes. Yo creo que David, más de 3 veces al mes,
2: pues sí, yo sí,
3: come o cena fuera de casa.
2: El otro día me lo recordó Eli, por cierto, que lleva tiempo sin soñar contigo al siguiente, y me dijo, últimamente
0: No es verdad.
2: ¿Cómo?
0: Tengo pruebas, también, pero no te las voy a enseñar.
2: También en la más de uno varieteta, ¿verdad? O sea, no me lo puedo decir.
0: Tengo pruebas y no me provoques que se las doy a Gabo y las meten en el streaming y las meto a España.
2: Bueno, pues el otro día me dijo, últimamente estamos cenando y comiendo demasiado fuera de casa, ¿sabes? Porque Jorge es la que anda con los gastos y eso, y me dijo, bueno, se nos está yendo un poco de la mano, así que...
3: Tú más de 3 veces, ¿tú subes la media?
2: Sí, yo
0: 3 veces
2: sí,
0: al mes.
3: Al mes. Más, hombre, ¿comer o cenar? Más.
0: Hombre, sí, yo creo
2: cenar
0: que
2: pocas, comer sí.
0: Hay muchísima gente que sube la media, ¿no?
3: Sí, bueno, y habrá otras personas que no suben nunca.
0: Cuenta, por ejemplo, las personas que trabajan y que tienen horario
3: mañana
0: tarde y comen en cualquier lado.
3: Hacerlo a modo de ocio.
0: Ah, o sea, de salir a comer.
3: No que te veas obligado. Pero a mí me parece más interesante que el equipo de Tezanos ha preguntado cuál es el plato que mejor representa a cada comunidad. Bueno, primero España, al país en general.
0: La tortilla de patata.
3: ¿Cuál diríais que es?
0: La tortilla de patata.
2: Joder, paella.
0: La paella.
3: Pero ¿paella o tortilla de patata? Porque es una de las dos.
2: Pues yo creo que es paella, porque es que esto España está dominado por los valencianos, que son unos atorrantes y unos pelmas.
3: Pues efectivamente,
2: claro, paella. Claro, es que de verdad, Rita Barberá dejó ya antes de morir un rollo así como con Tezanos, habló, y entonces nos tienen jodido con el tema de la paella.
3: Paella, yo tortilla, te digo, y tercera opción, patata, la que yo hubiera dicho la primera.

0: un poco más.
1: La empanada gallega.
0: Un poco más concreta, que es por cada región.
1: ¿Ah?
0: ¿Cuál sería el plato que representa a cada comunidad autónoma? Y han ido preguntando.
2: Pero un momento, esta encuesta del CIS no se la habrán copiado a Urquizu, nuestro sociólogo. Ya. Bueno, era nuestro el año pasado, este año es de otro.
3: Se ve que le gustó.
2: Que habló, hostia, Cinetti, en este
1: estás
2: programa.
1: Estás muy suelto, ¿eh? Habló Cinetti, estás muy suelto en la segunda parte del programa, joder.
0: Se ve que por la gambera.
2: No, es que habló Cinetti, en este programa justo de esto, de cómo. Ah. El conjunto de los españoles identificamos un producto o un plato de cada comunidad autónoma como el que, digamos, conocemos todos. Entonces ahí salía la fabada en Asturias, supongo, ¿no?
0: La fabada en Asturias, muy bien.
2: Salía en Aragón el ternasco.
0: Bien.
2: Sí. En la Comunidad Valenciana la paella. En Madrid los callos, me parece.
0: No,
2: que
0: Madrid el cocido madrileño.
2: El cocido madrileño, es verdad.
0: Igual que en Cantabria, pero en Cantabria el cocido montañés.
2: A ver, ¿qué más? En Canarias la papa rúa, eso seguro. País Vasco, pues mil cosas.
0: El País Vasco es que, claro, hay tanto donde elegir. Claro, ¿Tú qué dirías como vasco?
1: Joder, no sé, que ¿chipirones en su tinta?
2: Marmitaco.
1: ¿Marmitaco?
0: No.
1: Merluza. Calla, igual kebab, porque ya estando como están las cosas, o sea, seguro que kebab y cuscús, o sea, de verdad,
2: cocochas.
0: No, no, no, no, estaba entre el bacalao al pilpil y el chuletón y ha ganado el pescado.
2: ¿Al bacalao al pilpil?
1: ¿El bacalao al pilpil?
0: Sí.
1: Joder, pues fíjate que es un plato difícil de encontrar en los sitios, ahora para comer bacalao al pilpil, te las ves y te las ves.
2: Baleares la ensaimada, de eso sí me acuerdo.
0: Sí, Baleares la ensaimada. En Extremadura el jamón.
2: ¿Cataluña?
0: ¿Cataluña?
2: ¿La menestra? ¿O?
0: No, es que en Cataluña gana...
2: El pan con tomate.
0: El pan tumaca.
2: Sí, me acuerdo que lo dijo.
1: ¿En serio?
0: Pan tumaca, sí.
2: Lo dijo Urquizu cuando estaba todavía en el lado bueno de la historia.
1: ¿Qué cacada los catalanes con el pan tumaca? ¿Qué pelmada dan también como los valencianos?
0: Además, teniendo, por ejemplo, la escalivada, que es una de las cosas más ricas que hay.
1: Que si el tomate no sé qué, que si el pan tiene que ser... No, oye, relajaros ya un poco, de verdad. Estos catalanes, qué pesados son.
0: Bueno, has hecho amigos ya en la comunidad valenciana.
2: Por alusiones y mi condición de medio catalán, tengo que explicar una mañana más que se dice pa.
0: Pa, o sea, tumaca.
2: Pan es pa.
0: Pa am tumaca.
2: No es pan tumaca. Es pa am tumaca.
1: Que te riñes. Pan tumaca.
0: Además, por unos amigos lerianos que tengo.
2: Es que los del resto de España juntáis ahí las letras siempre.
1: Ya.
2: Pues coméis las sílabas.
0: Hay una variedad de tomate expresamente cultivada para este,
1: el de peñar, ¿no?
2: Para hacer el pan con tomate.
0: Claro, que es
2: una de las grandes aportaciones a la gastronomía de este país.
0: Me llama la atención lo de Andalucía.
1: Es una gran aportación, sí.
0: En Andalucía cualquiera diría que es el salmorejo, el gazpacho.
1: Pescado frito.
0: Pescado frito, sí. Pescado frito.
1: ¿En serio?
0: Sí.
1: Lo estoy clavando todo, pero ¿qué? Pescado frito. Me voy a poner mono.
2: Pregunta difícil. En Ceuta.
1: Venga, va. Hostia, en Ceuta.
2: Ahora que todo el mundo sabe tanto de Ceuta.
1: Ya.
0: ¿Cómo les llaman a los ceutíes? Los...
1: O de boquerones.
2: Caballa.
1: No, boquerones. No, caballas, eso. Caballas, caballas.
2: Pues eso.
1: ¿Qué es la caballa?
2: La caballa. Y en Melilla...
0: En Melilla, pues... Claro, también tiene sus razones.
2: En Melilla...
0: En Melilla, Melilla es fácil y a la vez difícil. Por influencia de la región, digamos.
1: Pues será
2: cuscús.
0: El cuscús.
2: Ya está.
1: Sí, ¿eh?
0: El cuscús.
1: El cuscús, ¿eh? Qué rico es un cuscús.
0: Nos queda Castilla-La Mancha, a ver si la adivináis.
2: Castilla-La Mancha, queso.
0: Tengo que ser el queso manchego.
1: Queso manchego, qué rico todo. Oye, de todos estos productos que estamos nombrando, ¿no nos pueden mandar en camionetas?
2: Sí,
1: así, para
2: de hecho, este
1: catas,
2: es el,
1: o,
2: este sí, es, ¿no?, el asunto para los oyentes. ¿Qué? Esta mañana.
1: Claro.
2: 609-83-1034 o 91426-2599. Claro, oyentes que queráis enviarnos productos típicos de vuestras...
1: ¿De verdad, Cinetti, que tenemos una sección que es esta hora? ¿La hemos oficializado, el gorroneo? Sí. ¿Oficialmente?
2: Sí, bueno.
1: Pero ¡qué maravilla!
2: ¿Por qué? Porque queremos demostrar la generosidad de la audiencia de más de uno variedades.
1: Eso, que se peguen entre ellos. Que mando 1000 kilos de queso manchego. Ah, pues los asturianos. Pues nos mandamos 2000 kilos de cabrales. O sea, que hay una puja, ¿no, Jorge?
0: Pero no os he dicho lo que más me ha sorprendido de todo este estudio, ya paro. ¿Qué? Que es el de Galicia. ¿Qué? O sea, si me dices cinco cosas de Galicia, cinco posibles platos típicos de Galicia, yo nunca hubiera dicho este.
1: No, ¿eh? ¿Y
0: dime, decidme cinco.
2: ¿De Galicia?
0: De Galicia.
2: ¿El pulpo?
0: No.
1: ¿La con congrelos?
0: No.
1: ¿Empanada?
2: No.
1: ¿La cachucha de cerdo?
0: Sea lo que sea, no.
2: ¿La lamprea?
0: ¿Tampoco? No.
1: ¿Las favas de Lourenzá?
0: Los callos.
2: ¿En Galicia?
1: ¿En serio?
0: Los callos.
1: Hay muy buen callo en
0: Seguro
1: Galicia.
0: Seguro que los hay, pero yo no sé.
2: Es del CIS la encuesta, ¿no?
0: Claro.
1: Es del, además es callo garbancero, porque al gallego le gusta mucho meter garbanzo en el callo. Qué bueno, qué bueno.
2: 914-2-6-2-5-9-9.
1: Qué pena el gallego, que no sabe si sube o baja. Es un topicazo.
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1: Ahora se me puede ver, además. Ahora se me puede ver.
2: Ahora para llamar hay que enviar antes una foto de carné
0: para que pongamos.
2: Podamos poner en la pantalla.
0: Qué bonito sería eso.
1: Oye,

0: Y nosotros no podemos ver a la gente, no podemos interactuar. Ahora hay gente que está diciendo cosas.
1: No, no me compliques más ya, la historia.
0: Ya, es que qué lío, tío. Ya, es que qué lío tenemos ahora.
1: Se anima aquí el realizador y entonces pide que los oyentes se conecten.
0: Joder, así no sé es que WhatsApp, fíjate, es que estoy hablando contigo. Y a la vez estoy mirando a la cámara. O sea, ¿qué me está pasando?
1: Qué gran profesional, ¿qué cosa que yo jamás aprenderé a hacer?
0: O sea, hablo bueno, y ahora miro.
1: Antes de hacer una pausa, me gustaría saber qué vas a preparar hoy. Porque este es un programa en el que se cocina, aunque no lo parezca.
0: Pues mira, Sinetti, no sé si tú cerca de tu casa tienes higueras y tú, Jorge, tienes higueras cerca de casa.
2: No, sí. yo no tengo
0: yo también tengo una higuera.
2: No tengo esa suerte.
0: ¿Y cómo la tienes? Reventada.
1: Pero tengo higueras silvestres, de estas que no son árbol, sino arbusto.
0: Sí, sí. ¿En serio? O sea, pero
1: matorral es que me suena como despectivo, ¿sabes?
0: Entonces, ¿espontáneamente o lo has plantado tú en plan coleccionista?
1: Espontáneamente, y cada año sale alguna nueva. Sí, sí.
0: ¿Y qué te da? ¿Higo amarillo, higo verde o higo negro?
1: Higo amarillo. Higo amarillo, que además está ahora a punto de caramelo.
0: ¿Todavía no te han dado higos todavía? No me lo
1: puedo
0: creer.
1: Sí, que están ya. Ah, está a punto de caramelo para comértelos.
0: Es que las higueras están reventadas. Yo tengo también, la tengo reventada desde mediados de agosto. Entonces, como están las higueras pletóricas y las fruterías para los que no tengan una higuera cerca también están pletóricas, llenas de higos, vamos a hacer unos higos con una crema de queso y con galletas.
2: Joder,
0: que
2: es un postre
0: súper sencillo. Porque los que tenemos muchos higos, te los comes naturalmente.
2: Pues mándanos una caja, David.
0: Llega un momento que dice, bueno, ¿ahora qué hago con los higos? Porque yo he hecho mermelada, he hecho compota, los he asado, que se pueden asar, que están riquísimos. Se pueden saltear en una sartén con un poquito de azúcar y mantequilla. Les pones un poco de helado y el contraste es el higo caliente con el helado, es una fiesta sin igual. Y luego también podemos hacer pues esta especie como de copa de la casa. ¿Te acuerdas a Sinetti y Jorge antiguamente?
1: Sí, claro.
0: Copa de la casa.
1: Sí. Bueno, yo no, porque soy joven, pero...
2: Copa de la casa, bueno. Sí, y limón helado, copa de la casa. Y piña.
0: Eso, con flan, como el melocotón en almíbar, como decía mi madre, el melocotón en almíbar y esas cosas. Bueno, pues vamos a hacer una copa de la casa.
1: Corte de helado me gustaba.
2: El corte de helado.
0: Qué bueno el corte de helado.
1: La barra de helado.
2: Con los colores.
1: Bueno,
0: qué rico.
1: Entonces vamos a preparar, ¿qué me has dicho? Higos con crema.
0: Higos con crema de queso y galletas, vale, que es muy fácil y muy sencillo y muy rico.
1: Enseguida damos los ingredientes, antes voy a hacer una pausa. 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

0: Bueno, los ingredientes, ¿no? Para preparar los higos con crema y galletas de este viernes. Sí, a ver, viernes, ingredientes.
1: Es que me encanta que no sabes higos. Ni en qué día vives ya. ¿Te das cuenta en qué fase estás, Asinetti? Que no sabes ni qué día es hoy. Sí, ¡qué maravilla es esta! ¡Qué bien lo estamos pasando!
0: Pronto Asinetti, no sabré ni quién eres.
2: Hombre, dicho así, es que no suena bien.
1: Jorge, eso tú todavía lo tienes lejos, pero Asinetti y yo vamos hacia eso, hacia esa nebulosa mental ya de no saber quién te rodea, qué día es, dónde hay que hacer pis, dónde hay que hacer caca, en fin, esas cosas. Venga, come on everybody, venga, ingredientes del higo con crema de queso y con galletas. Venga, hacen falta un puñado de higos frescos que estén bien maduros. Luego una rama de vainilla fresca. ¿No tenemos vainilla fresca? Pues un poco de canela. Que no hay ni vainilla ni canela, pues no le pongas nada, que no pasa nada. Luego más o menos como uno o dos tarros de estos de queso fresco, de tipo lo que quieras, de queso, yogur griego, lo que tengas en la nevera. Una cuajada también le iría increíble. Luego dos soperas de azúcar si te gusta un poco dulzón, y si no, no le pongas azúcar. Hombre, si lleva higo y está muy maduro, pues no, igual no le hace falta. No hace falta. Pero si eres como muy golosón, pues le añades un poco de azúcar. Luego un trozo de queso de Burgos, que yo soy muy de queso de Burgos. Si está escuchando a alguien de Burgos, por favor que manden queso de Burgos, porque Asinetti, Jorge Abad y yo somos de bañarnos en queso de Burgos.
2: Además, encanta. Lo primero que nos envíen tendrá una mención especial.
1: ¡Qué rico el queso de Burgos!
0: De acuerdo.
1: Esta es buena, ¿eh? Con miel. ¡Qué bueno el queso de Burgos! A mí me encanta. Recién cortado, cuando lo traes de la carnicería, lo traes y lo abres del paquete. Yo es que no lo meto en la nevera, es que me lo como. Es que está riquísimo, joder. Bueno, luego una gota de brandy o de ron o de Pedro Ximénez o de cualquier así licorcillo que tengamos por ahí que le dé un puntillo a la historia. Y luego cuatro galletas, te digo cuatro, te digo ocho, te digo 14, sí, claro. Te digo si eres un pitilín, dos. Pero bueno, o pastas de mantequilla, pero galleta engordante, Asinetti, no galleta de estas que hay ahora.
0: Ah, que
1: son
0: que
1: como
0: ser,
1: rica,
0: vale,
1: rica en fibra, rica en omega, no, con grasa, con mantequilla. O sea, que la tocas y te pringas y engordas. O sea, no
2: con,
1: está
2: con
1: galleta moderna. Con grano, eso. O sea, la galleta antigua, Asinetti, la Jorge Abad, sí, no la de ahora. Sí,
0: vale,
1: ahora hacen galletas que dices, ¿pero quién ha hecho estas galletas?
2: No, son cartón, son cartón.
1: Porque el galletismo también, ¿qué está pasando con el galletismo en España? Que antes la galleta era galleta. Joder, ahora la galleta está llena de probióticos. ¿Pero qué está pasando con las galletas? Bueno, en fin. ¿No? ¿No te parece, Asinetti, esto, Jorge? Es que de verdad, o sea,
2: sigue
1: los oyentes seguramente...
2: Yo creo que sigue habiendo galleta buena, lo que pasa que hay otro
0: hombre,
2: camino.
0: Claro que sigue habiendo galleta buena. Yo conozco alguna marca, pero no la voy a decir porque hace tiempo que no
1: manda. Pues mira, yo conozco una que el otro día me quedé sorprendidísimo, que la hacen en Lerma, que flipo, que son galletas Noel. O sea, que es que dices, pero ¿qué galleta más buena es esta? Porque el otro día, Asinetti, tengo que contaros que volviendo de Valladolid paré en un sitio a tomar un chocolate riquísimo, y de repente me dieron una galleta que digo, me recordaba la galleta de niño, y digo, oye, ¿esta galleta de dónde es? Y me dices, de Lerma. Digo, no me jodas que en Lerma hay alguien haciendo galletas.
0: Oye, pues Lerma está muy cerca de los estudios
1: aquí
0: centrales
1: al lado,
0: de San Sebastián
1: pues,
0: de los Reyes.
1: Galleta no, oye, ya he investigado y es una empresa. Sí. Que tiene 800 años,
0: sí,
1: que habrá
0: cerca,
1: tres tíos allí currando. Oye, galleta Noel, así que me encanta.
0: Sí,
1: la
0: está cerca
1: Noel.
0: Y además es todo cuesta abajo. O sea que, amigos,
1: ya,
0: de
1: Lerma, tío, que mande.
0: Solo hay que salir a la carretera.
1: Oye,
0: los
1: de galleta
0: y
1: Noel
0: y llegáis a
1: tienen que mandar galletas,
2: con el
1: pero como hay un dios.
2: Sierra,
1: joder, en fin, bueno, ya está. Además, logotipo antiguo, caja de cartón, ¿sabes? O sea, rollo viejuno. Que abres la caja y parece que va a salir Rafa.
0: ¿Has terminado ya con los ingredientes?
1: Sí, sí, ya está, sí, ya está. Bueno, ya me callo.
0: O sea, los higos, la vainilla, si la tienes. Si no, tampoco.
1: Sí,
0: el queso fresco.
1: Yogur, lo que sea, sí.
0: No sé
1: azúcar,
0: qué apuntar.
2: El brandy.
0: Ah, el azúcar, sí, sí.
1: El azúcar. Me encanta que ni apuntes a Chinetti. Qué libertad
0: el,
1: es esta.
0: El licorcillo,
1: ya,
0: el licorcito este.
1: Sí, el licorcillo,
0: este,
1: sí, el licorcillo.
0: Y las galletas.
1: Burgos,
0: ah, y el queso
1: y
0: burgos,
1: las galletas.
0: Sí, y las galletas.
1: Es,
0: Muy bien.
1: Está, sí.
0: Pues ya lo tenemos todo. Estupendo. Ha llamado al 914262599 alguien. O sea, como un oyente, ¿no? Será. Hola. Hola, buenos días. Hola. ¿Hay algún oyente
1: igual,
0: al teléfono, por
1: igual
0: favor?
1: Es un bot, igual es un bot, Arsina, o un robot.
2: O es muy tímido. Ya.
0: Hola.
2: O es tímido.
3: Hola, buenos días.
0: ¿Qué tal? Buenos días, ¿cómo está?
3: Hola, es a mí, vale.
2: Sí,
0: claro, de hecho, oyente, pues tiene que ser usted, claro. No,
3: vale.
0: Nosotros somos los que hacemos el programa.
1: Oyente, céntrate,
3: ver,
1: ¿verdad?
3: A ver, Jorge, soy de Valencia.
1: Entra con actitud.
0: Ah, cuidado. Cuidado que está enfadado.
1: Ya estamos con la paella.
3: Os he enviado una foto de la paella.
1: Sí, ya está. Vos.
0: Una foto.
3: A ver, David, Jorge, estás hablando con una persona que se compró una motosierra para hacer una paella.
1: ¿Cómo? ¿En serio? ¿Para cortar la leña? ¿Para cortar la leña de naranjo?
3: Sí, señor. Sí, señor.
1: Porque
3: estaba con el serruchito hasta el gorro. ¿Sí? Entonces me compré una motosierra. Y a partir de ahí ya, pues hablamos.
1: Ya.
3: Vale.
0: No, ya, a partir de aquí no hablamos. No,
1: hostia, menos máquina. Tiene sentido el humor, si descojona. Un valenciano que se ríe, me encanta.
0: Un oyente, que entra diciendo que tiene una motosierra como para discutirle algo.
3: Claro.
1: Es la actitud,
3: claro.
1: Sí, es
3: que es así.
0: Ah, ahora, ahora estoy viendo las fotos, sí. Oye,
3: eso está hecho en casa, ¿eh?
0: Es una paella canónica, hostia, además, ¿no? Hostia, o sea, que tiene todo esto, lo que tiene que tener. Sí,
3: y no, estáis invitados,
0: No tiene nada de lo que no debería tener. Esto,
2: pero le faltan los caracoles, ¿no?
0: Sí, sí. ¿Y qué?
3: No, sí, están.
0: Oye, ¿y qué has llamado? ¿Cómo te llamas? ¿Nos lo ha dicho?
3: Nacho.
0: ¿Y qué has llamado para presumir un poco de que haces bien la paella y tienes una motosierra?
3: No. He llamado para reivindicar un plato que está a la altura de la paella, si no más, que es el arroz al horno.
2: ¡Uy, qué rico!
0: Ah, bien.
2: Muy bien, hombre.
3: El arroz al horno.
0: De acuerdo.
3: Qué bueno, es decir, el arroz al horno es el escondido, hablamos de un arroz que en el siglo XVI ya hay documentación de que se hacía. La primera documentación de la paella está en el siglo XVIII. Ya. El arroz al horno se hace antes que la documentación, por lo menos.
0: Sí, sí,
3: Hablamos de cocina de aprovechamiento a máxima potencia. Es decir, con lo que se hacía el puchero, o cocido, que le podéis llamar, pero el puchero valenciano, y con lo que sobraba, pues los garbanzos que sobraban, el embutido que sobraba, se hacía el arroz al horno, que aquí se llama arroz pasechat, arroz paseado, porque el arroz, mi abuela, yo todo esto me viene de las abuelas, de las grandes inventoras de esa cocina de aprovechamiento. Sí. Mi abuela, el arroz lo preparaba en casa, no tenía horno, porque no tenían horno, entonces lo llevaban al horno del pueblo, la panadería del pueblo, y allí lo acababan. El del horno, pues les pedía o una ración un poquito de dinero, y se lo volvían el arroz cuando estaba terminado a casa. Por eso se llama arroz paseado.
0: Qué bonito eso.
2: Y esto se hacía, Nacho, en barro, ¿verdad? En una vasija, en un...
3: Siempre, en cazuela de barro. Sí, en cazuela de barro. En cazuela de barro. Si no tienes el puchero, bueno, hay opciones que sale muy bueno el arroz cuando cueces los garbanzos, que tienen que estar pues preparados del día anterior, pues aprovechar el agua de los garbanzos
1: para mojar el arroz.
3: Vale. Sí.
1: Joder, qué cabrón.
0: O sea, es un arroz con garbanzos, con patata, por ejemplo. Puede tener el arroz, puede tener
3: patata,
0: morcilla,
3: garbanzo, costilla de cerdo, morcilla, panceta, tomate. A ver, es un plato contundente, ¿eh? Claro. Es un plato muy contundente.
0: Ya.
3: Se tiene que quedar seco y un poquito rustidito por arriba, un poquito crunch por arriba.
0: Vale.
3: Es un plato que cualquiera, en cualquier parte, lo puede hacer. La paella es más complicado. Si la hacemos a leña, más complicado.
1: Nacho, que lo hacemos y nos echéis la bronca, que estamos sometidos por los valencianos.
0: No le provoques,
1: o sea, que siempre hay alguien que te está tocando las pelotas con la paella, estás haciendo la paella,
0: te está diciendo que hagas arroz al horno en lugar de paella.
1: Es que un marcaje, Nacho, un marcaje, es que de verdad,
3: por eso me compré la motosierra, para asegurar.
2: Para marcar,
0: para acabar con el debate.
3: La paella valenciana, yo hago la paella valenciana, luego en cada zona hay variantes, historias, y bueno, yo hago, como digo, yo, mi ángel, que fue mi abuela, me enseñó a hacer la paella valenciana con el pollo, el conejo, la tradicional.
1: Fíjate, es que dices paella valenciana y cambia hasta la música del programa. Es que fíjate qué música, nos ha puesto una música tensa, es que es tensión, pero es que dices paella.
0: Porque tú creas tensión.
1: Así
0: que hablas con un valenciano.
1: Es que dices paella y mira qué melodía entra, como de peli de miedo.
3: Es que te comes por ahí cada paella que vaya a hacer.
1: Otra vez has hecho paella y otra vez.
0: Cuidado, que está Nacho ya.

0: en modo bronca.
1: No, nunca.
2: Me encantáis.
0: Nacho, gracias por haber llamado al programa.
2: Y gracias a los dos y al Sina, no puedo evitarlo. Gracias por tu labor, que haya gente como vosotros, el equipo, ahora Rafa, el mundo no se acaba. Gracias por ser como sois.
0: Muchas gracias.
2: En muchos momentos nos alegráis y nos dais algo de esperanza.
3: Nacho,
2: y
3: venga,
2: Jorge, continúa igual. Eres un cariño.
3: Manda menos cariños y mándate unos arroces, mándate unas
2: mojillas. No, estás invitado. Nacho, tenéis mi teléfono. Estáis invitados.
3: Este no manda nada. Joder,
2: bueno, yo te dejo la motosierra.
0: Tenemos tu teléfono y tenemos tu cara, que está saliendo ahora mismo en la transmisión.
3: ¿En serio?
2: Jorge, la motosierra te la dejo.
3: ¿Qué es cojono?
2: Un abrazo. Muchas gracias. Muchas gracias.
0: Tenemos fichados a los oyentes también, como si fuéramos Marlaska.
3: ¿Qué está pasando aquí, de verdad?
0: ¿Qué está pasando?
3: Oye, Marlaska, mala cara tiene que le vi ayer. ¿Y qué desmejorado está, no? Oye, ¿qué crees? ¿Qué pasa?
4: Hombre, es que no lleva buenos días, lo que sea.
3: Oye, muy desmejorado. Digo, pero este hombre, ¿pero qué habrá desayunado? Ni desayunará. Igual,
0: lleva unos años malos. Entonces,
3: bueno, en fin. Ya está.
0: Oye, hay que preparar la receta. Tenemos una oyente al teléfono, pero es que no me queda tiempo.
3: No me queda claro.
0: Voy a saludarle solo para despedirle, ¿vale?
3: Ah, venga, vamos. Sería increíble.
0: Hola, buenos días.
5: Hola, buenos días.
0: Hola, ¿qué tal? No tenemos tiempo. ¿Cómo se llama usted?
5: ¡Ay, qué pena! yo soy Monse.
0: Monse.
5: Soy Monse.
3: Qué maja.
0: Monse, ¿y qué querías, Monse?
5: Pues nada, yo deciros que yo soy de Salamanca, de un pueblecito al lado de Hijuelo, que se llama Bercimuelle.
0: Sí.
5: Y allí, pues como bien habéis dicho, el jamón.
3: Ya, qué bueno.
0: Oye, ¿y llamabas para anunciarnos que vas a enviar?
3: Oye, Monse, una cosa, que yo el 29 voy a estar en Guijuelo de septiembre, o sea que podemos quedar y si quieres darnos unos jamones y tal,
0: claro, pues para que nos los traigas.
3: Y los traigo, o sea, 29 de septiembre en Guijuelo, nos vemos en la plaza, ¿te parece? 29 de septiembre,
5: pues
3: en la plaza de Guijuelo.
5: No va a coincidir, pero me alegro de que vayas y si estuviera allí... Y si estuviera allí no me lo perdería.
0: Claro, ¿qué días estás allí?
3: Por 29 de septiembre.
5: El próximo fin de semana.
3: Pues justo no estoy yo.
4: Igual estás en Cádiz, claro.
0: Pero igual se lo puedes dejar a la familia de María Hernández, que es de Salamanca.
3: O en el bar de la plaza.
4: Nos encontramos rápidamente en recursos.
0: Ten cuenta que tenemos familia en todas partes.
3: Claro, yo ya recojo el pedido, recojo el mandado, los jamones, el 29, y ya me los traigo y encantados, ¿no?
0: Eso sería muy bonito, la verdad.
5: Muy bien, Monse,
0: que otro día hablamos más largo, que no tenemos más tiempo.
5: Muchas gracias por vuestra sesión, ¿eh?
0: Un beso, Monse, gracias.
3: Muchas gracias, guapa. ¿Cómo ha oído, Monse, ¿eh? En cuanto ha oído regalito, Jorge, ha oído regalito y ha arrancado por los segados. Se nos ha pirado la pobre.
0: Preparemos la receta de esta mañana entonces, David de Jorge.
3: Venga, vamos a hacer la receta. Venga, vamos a coger los higos, le vamos a quitar el tallo. Si sois un poco pitilines, los peláis. A mí no me gusta pelarlos, pero bueno, hay gente que le gusta pelarlos. Y se cortan en cuartos y se colocan en el fondo de unas copas tipo copa de la casa. Luego lo que hacemos es rascar la vainilla o la canela molida o lo que sea, la colocamos en un bol, añadimos el queso, el requesón, el yogur o lo que hayamos elegido. Si queremos endulzar, un poquito de azúcar. Si queremos añadirle un poquito de licor, también es el momento, el brandy o el ron o el Pedro Ximénez o lo que sea. Batimos bien y después de batir y de mezclar todo esto bien, lo que hacemos es añadir el queso de Burgos roto como con las manos, como desgajado, como en pedacillos, así como que te encuentres luego el tropezón. Entonces esa va a ser la crema maravillosa. Es una crema que podemos, si queremos, refrescar en la nevera o directamente la echamos sobre los higos. Metemos las copas en la nevera para que se refresquen bien tapadas con un papel o con un film o alguna movida de estas, para que no cojan olor a cebolleta, a limón podrido, a todas las mierdas que tienen la gente dentro de la nevera, que hay algunas neveras que parecen de verdad una sala de tanatopráctico, como de que dices, chico, límpiate esta mierda, que tienes todo lleno de mierda, chico, ¿me entiendes? Entonces, joder.
0: Podríamos terminar la receta, por favor.
3: Para que no cojan malos olores. Y luego, cuando la vamos a servir, la sacamos el higo con la crema que esté bien fresco. Y en el último momento lo que hacemos es romper las galletas por encima y las servimos con la galleta rota en el último momento, porque si metemos la galleta en la nevera se humedece. Y luego si la pones encima un helado, al Cinetti flipas. Y tenemos que cantar, ¿eh? No más, que la semana pasada no cantamos,
0: ¿eh?
3: Al
0: Cinetti. Tengo
3: una canción asquerosa, que es maravillosa.
0: Es que no da tiempo ya a cantar.
3: Que es maravillosa. ¡Que sí, venga! ¡Venga, Cinetti! ¡Vamos a cantar, Jorge!
0: Dos segundos, ponle.
3: ¡Venga, no! ¡David y Rubina! ¡Mira qué asco de canción, al Cinetti! ¡Es asquerosa! ¡Venga, sigue! ¡Vamos a cantar! ¡Que España necesita a cantar. ¡Aquí, Rubina, venga! ¡Venga! Ay, que cuando te miro, no me miro, que casi le digo que estamos hasta el nabo de las noticias, estamos hasta el nabo de Marlaska, de Feijóo, de
0: adiós, David de Jorge, hasta el próximo.
3: ¡Achinetti!
0: Hasta el próximo día. Es que en 5 minutos suena la actualidad y aquí de nuevo en Onda Cero.
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1: Son las 11, las 10 en Canarias.
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1: Buenos días. La ministra de Sanidad, Mónica García, reconoce que los médicos tienen razones legítimas para protestar, aunque cree que parte de sus reivindicaciones, así lo ha dicho, deben ser atendidas por las comunidades autónomas, que son las que tienen las competencias en planificación, ordenación y recursos humanos. Ha asegurado la ministra en declaraciones a Más de Uno que ha intentado en todo momento evitar la huelga, pero por el momento no lo ha conseguido.
3: He intentado evitar en todo momento esos paros, por una razón muy sencilla, porque el Estatuto Marco está en el Congreso de los Diputados. Paralelamente, hemos propuesto que se abra un intergrupo de trabajo para dar salida o dar respuesta a una de las reivindicaciones del comité de huelga, que es que los médicos tengan un estatuto propio. Y yo defiendo que se puede trabajar en una legislación propia siempre y cuando no se haga sobre las cenizas de las mejoras laborales del resto de los profesionales.
1: Sobre la crisis de Ceuta, ha dicho que ya sea por acción o por omisión hay una responsabilidad de Marruecos, lo mismo que ha defendido en la televisión pública otra ministra de Sumar, Sira Rego. La responsable de infancia reclama al PP que arrime el hombro para trasladar a la península a los menores migrantes de Ceuta. Ha asegurado que ese traslado podría haber terminado en un mes.
4: Según la fórmula que se aplique, podemos estar hablando de menos de un mes. Nosotros hemos habilitado ya 500 plazas en península. Es decir, desde ya se podría estar con el procedimiento de tal manera que en 3 semanas, en un mes como máximo de plazo, tendríamos a estas niñas trasladadas en recursos en todo el territorio, recursos de 20-30 niñas con un programa de acompañamiento y todo financiado por el Gobierno de España.
1: Y el CESIF acaba de presentar un informe sobre el estado de la educación. Con los datos del último informe PISA sobre la mesa, reclaman ahora un pacto de Estado para reformular el sistema educativo. Sara Iturbide.
5: Con un nuevo estatuto docente, más inversión eficaz, reducción de la temporalidad y eliminar diferencias entre comunidades autónomas. Para CESIF, lo relevante de esta edición de PISA es que el informe confirma el problema que el sindicato lleva denunciando años, que casi la mitad del alumnado estudia en centros donde faltan profesores y personal de apoyo. El curso comienza con los mismos problemas estructurales que otros años, además de problemas informáticos en la reapertura del año escolar, alumnos con necesidades especiales sin personal de apoyo, aulas sin climatización y plazas que no se ocupan. Además, piden refuerzos de los servicios públicos en Ceuta y Melilla. El malestar docente en todas las comunidades autónomas es creciente, por eso el próximo día 15 se van a concentrar frente al Ministerio de Educación para exigir reformas estructurales.
1: La política italiana Emma Bonino, exministra y excomisaria europea de Sanidad y de Consumo, ha fallecido este viernes a los 78 años en Roma, así lo ha informado su partido político Più Europa, que ella misma fundó. Y Ferrovial ha informado hoy a la Comisión Nacional del Mercado de Valores que desde este viernes deja de cotizar en la bolsa de Ámsterdam, seguirá cotizando en las bolsas españolas. 11 y 3, 10 y 3 en Canarias, tiempo ya para la información local y regional.
6: Segunda jornada hoy en la Asamblea de Madrid del debate sobre el estado de la región. La sesión se ha reanudado a las 10 con la intervención de Manuela Bergerot, la portavoz en el Parlamento Regional de Más Madrid. Bergerot ha llegado a calificar como corrupta a la presidenta regional Isabel Díaz Ayuso al criticar la compra por parte de la Comunidad de Madrid de un ático en el distrito de Chamberí.
7: México. De eso iba el ático, de los 6,3 millones, de poder mudarse al ático que veía de pequeña cuando salía de la casa de sus padres, de vivir como un aristócrata comprando la vivienda de una aristócrata, de olvidar por un momento desde lo alto de esa terraza que nada de eso es suyo. Pues lo siento mucho, pero la hemos chafado la mudanza y usted ha quedado como lo que ha sido siempre. Una quiero y no puedo.
6: A continuación ha tomado la palabra Mar Espinar, portavoz en la Asamblea del PSOE, y Ayuso va a contestar a toda la oposición en bloque cuando finalicen las intervenciones de los portavoces de Vox primero y del Partido Popular después. Por otra parte, la Policía Nacional, en una operación conjunta con la Policía Municipal de Madrid, ha detenido a 6 jóvenes de entre 20 y 27 años, presuntamente miembros de la banda juvenil violenta de los Dominican Don't Play, por su implicación en el apuñalamiento de otro individuo de 33 años que fue atacado por la espalda en el distrito de Latina a finales de febrero. Es noticia también que el Colegio de la Abogacía de Madrid pone en marcha hoy viernes una campaña institucional para reclamar medidas urgentes ante unas demoras que afectan a despidos, incapacidades, prestaciones y reclamaciones salariales. Dicen que hay juicios señalados

0: hasta 2029 y alertan de graves retrasos en las ejecuciones, con un colapso, dice el Colegio de la Abogacía, de los juzgados de lo social, que compromete incluso la tutela judicial efectiva. Y en Getafe arrancan hoy las fiestas del barrio de las Margaritas, que se van a prolongar hasta el domingo 13 de septiembre.
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0: Aquí comienza la cultureta de los viernes por las mañanas en todas las emisoras de las mañanas de en todas las emisoras de la cadena de Onda Cero. Las emisoras de las mañanas son las mismas que las emisoras de la tarde en Onda Cero, porque todas emiten toda nuestra programación, que es magnífica, a cualquier hora del día. En cualquier minuto, como sabe Sergio del Molino, que no se pierde ni un solo programa de esta cadena. Buenos días, Sergio.
1: Buenos días, yo no hago otra cosa que escuchar Onda Cero 24 horas. No duermo.
0: ¿Cuál es tu boletín favorito de todos los que se emiten?
1: El de las 4 de la madrugada.
0: El de las 4 de la madrugada. Es el más difícil de hacer bien, ¿eh?
1: Es el donde se resume y donde se ve la realidad.
0: Sí, ahí está la esencia de la actualidad, del día que se fue y del día que ha empezado. Buenos días, Guillermo Altares, ¿cómo estás?
2: Hola, ¿qué tal? Buenos días.
0: Bienvenido. A ti no te voy a preguntar, no vaya a ser que alguna hora del día pues no escuches Onda Cero. ¿Qué pasa, Vigalondo? ¿Cómo estamos?
3: No, nada que...
0: ¿Qué pasa?
3: Nada, no, estoy bien.
0: ¿Has dolido o algo?
3: Puede.
0: Debemos algo, perdóname.
3: Cada vez que se termina la temporada de la cultureta, siempre, pues como se juega esta posibilidad de que esto se acabe, sí, pues siempre tengo el miedo, ¿no? O sea, ese temor a que se acabe mi bella aventura con la radio.
0: Ya.
3: Y he comprobado que efectivamente puede que se haya terminado mi aventura con la radio, porque esto quizá ya no sea radio, don Carlos.
0: ¿Qué me estás diciendo?
3: Yo pensaba que usted era un protector de las esencias del medio. Yeah. Y de repente llego aquí y veo, y pues tengo una cámara pinchándome. Y claro, ya no sé.
0: Pinchándote.
3: ¿Dónde te pinchas? Ya no sé cómo establecer el discurso. Ya no sé qué cosas puedo decir y que no. Antes había cosas que yo sabía que no debía referirme, porque

0: la radio no se ven las cosas, ya, bueno, pero no sé si esto es una especie de...
1: Todo eso lo podría decir yo, bueno, que nunca he hecho televisión ni sabría hacerla. Pero tú,
0: pues tampoco es
1: que hiciste un programa de enorme éxito, de decir,
0: bueno,
1: con dos personas... Que...
2: Y con un sillón eyectable.
0: Sí. Tampoco se puede decir que esto sea televisión, tampoco.
1: Con dos, claro, personas que han sido recogidas como tú en este programa. O sea,
0: es cierto,
1: acogidas,
0: es
1: como tú en este programa.
0: Todos los restos de Los Felices 20 aquí están. Sí,
1: que
0: sí,
1: son Aníbal y Paula. Sí. O sea, que tú sabes cómo es esto de las cámaras, pero bueno, que no.
0: Bueno, pero.
1: Vale. Que no seré yo quien te lleve la contraria en esto de que la televisión y las cámaras igual, pues no. Pero el mundo es así. Hola, Rosa, ¿cómo estás?
3: Hola, muy bien. Yo quería decir esa expresión tan mema que ahora se dice mucho de eso, sobre escuchar la radio. Yo escucho 24/7.
1: Onda Cero. Ah, 24/7.
3: 24/7. Sí, sí. Ah, bien, está bien. La gente dice 24/7.
2: Pero tú quieres decir que la expresión es mema y por lo tanto refutarla, pero la promueves a la vez.
3: No, pero quería decirlo para recordar que es una expresión muy mema que ahora dice la
2: Pero
3: gente.
2: La estás promoviendo.
3: 24/7.
2: Eso como es el...
3: Ayer en una serie de televisión que transcurre en 1914, dijeron que iban...
4: Allá, por 1914.
3: Que allá, como 1984, que iban a implementar una cosa.
2: Implementar.
3: Iban a implementar.
1: Buenos días, una... Rubén Amón.
4: ¿Qué tal? Muy buenos días. Sí, muy buenos días. 24/7, o sea que hoy es radio desde el minuto 1.
3: Sí, desde el minuto 0.
4: Es peor desde el minuto 0.
3: Es peor,
4: sí,
3: todavía.
4: Es,
3: sí,
4: peor desde el minuto 0, sí. Que desde el minuto 1.
1: El minuto 0
4: desde existe. 0, coma, por
1: el minuto 0 no existe.
3: O sí, en 0, coma.
1: Esto para el matemático, por favor, para Santi la semana que viene.
4: O para
1: el minuto 0.
4: 8 problemas.
1: O el primer minuto ya es el 1.
4: Que se ha propuesto desvelar o descubrir la inteligencia artificial en esta competición de los 8 grandes problemas, ¿no? Los 8 grandes enigmas matemáticos.
1: Sí, sí, sí.
4: ¿Este forma parte de ellos? No.
1: Muy bien. No. Bueno, pues aquí estamos en la cultureta hablando de cuestiones diversas. Ya ven los oyentes, Nacho. Ah,
4: claro.
1: Ya ven los oyentes que se ha incorporado Nacho Villalondo, que la semana pasada pues causó baja, ignoro por qué, pero alguna razón. Pues,
3: hoy causa
0: ¿puedo mirar? Puedo estar mirando la cámara, ¿no?
2: Muchas veces. Estabas mirando la cámara fijamente.
0: Técnicamente se puede hacer, no estoy rompiendo una norma porque no hay normas. Al no haber normas puedo romperlas.
2: No lo hagas. Es posible que si la miras mucho se apague, Nacho.
1: Si la miras mucho, lo que sucede es que el realizador pincha otra. Porque los oyentes quieren variedad.
2: Y porque es inquietante que estés mirando a los
0: o sea, que eso no se pincha algorítmicamente. No va solo con una cuesta abajo.
1: No, hay una persona que es la responsable de lo que se ve,
0: o sea,
1: y lo
0: que
1: no se ve.
0: El truco es mirar a la cámara para que no te pinchen. Vale, de acuerdo.
1: Bueno, han recordado esta mañana en la parte del programa que va antes de la buena. Han recordado esta mañana en lo de Rafa.
4: Lo de Rafa,
1: para no comprometernos mucho en lo de Rafa. Que estamos a 11 de septiembre del año 2026. Y que eso significa que hace 25 años la televisión neoyorquina empezó pues dando el tiempo.
5: Humidity is low today, so we are going to escape the kind of rain that we saw yesterday.
1: Roberto Brasero, de allí, digamos, de Manhattan, anunciando pues que 25 grados de máxima para aquel día en Nueva York, cielos despejados, aunque algo nubosos por la tarde, se anunciaban para aquel día, que era martes, como muchos por otra parte recordáis o recordamos. Las noticias locales de aquel 11 de septiembre del año 2001, en las noticias de allí, se celebraban las primarias de las elecciones municipales de noviembre para suceder a quien todavía era alcalde de Nueva York, que era Rudolph Giuliani. Más noticias locales de aquel día que recuerda Guillermo. Los aficionados de los New York Knicks estaban un poco histéricos ante el posible regreso de Michael Jordan a las canchas de baloncesto, porque el primer partido de la temporada iba a ser en el Madison Square Garden. Y luego daban pues consejos culturetas, también consejos comerciales culturetas en aquellas emisoras. Por ejemplo, anunciaban que se estrenaba la última película de Denzel Washington, que se llamaba, pues se llama, porque todavía existe, Training Day.
6: You say you're serious about doing some good in the real world. Well, this is the place to learn.
7: Even those sworn to protect.
1: También para los culturetas, que era inminente la emisión de la que iba a ser la segunda temporada, Sergio, de la serie de Larry David.
8: Next on HBO. Can't wait for the new season to start this Sunday. Larry David is here to the rescue with a special preview.
1: La HBO, que era la televisión, el cable de allí. En aquella época todavía admirábamos todos muchísimo a la HBO, porque creíamos que solo emitía cosas, sí, muy buenas. Tenía otra serie que anunciar aquel 11 de septiembre del año 2001, una serie sobre la Segunda Guerra Mundial.
9: That's enough. We will not be returning to England, boys. Anyone who has not made out a will, go to the supply office.
1: Aquí se llamó Hermanos de Sangre.

0: habían emitido dos episodios, dos a la vez, el domingo anterior, 9 de septiembre. Bueno, el 11 de septiembre, naturalmente, la HBO canceló la campaña de promoción de la serie, pero no canceló la emisión del capítulo, que fue ofrecido el siguiente domingo, tal y como estaba previsto. Manos de Sangre es una serie que Guillermo Altares ha visto religiosamente cada mes de los últimos 25 años.
1: O sea, 10 veces a lo mejor la he visto. Y la primera vez la vi en un día entero, me la compré en DVD y estuve, creo que era un 1 de enero, todo el día viendo esto. No, el 11S, solo quería hacer un recuerdo a Ricardo Ortega. Y al famoso Matías, la otra torre. Esto no es un accidente, el que luego me haría...
2: Qué refrescante que haya pasado el tiempo que podamos hablar así de este tema, ¿no?
1: Del que luego...
2: De los DVDs que ha comprado el otro. Sí, sí, no, es una gozada, de verdad. De verdad.
0: Bueno, pero... es una gozada. Igual la expresión es una gozada.
2: Bueno, no, pero torres más altas han caído.
0: Que el paso del tiempo, ha pasado tanto tiempo que la mayoría de las evocaciones que yo he escuchado hoy sobre el 11S tienen que ver con el humor.
1: Bueno, está el famoso...
0: Con las anécdotas.
1: No me acuerdo quién es el cómico que hizo...
3: Cuando dijeron demasiado pronto.
1: Sí, hizo un chiste y el público dijo demasiado pronto. Y yo creo que esta introducción de Hermanos de Sangre es porque anoche me vi un documental que se estrenó ayer sobre cómo se rodó Hermanos de Sangre y sobre todo la relación entre los actores y los veteranos que van apareciendo a lo largo de la serie. Es un documental de una hora, la serie dura 10 horas, que es bastante bonito como complemento, porque es verdad que todos los capítulos empiezan con los veteranos, los auténticos miembros de la Easy Company, de la 101 hora transportada, empiezan hablando sin saber quiénes son, y solo en el último capítulo sabes quién es, y ahí hablan entre el actor y el veterano, y efectivamente cuentan que no hubo un momento en que no sabían qué hacer con la serie, y la siguieron emitiendo, y realmente es un elemento de esos que une un país, ¿no? Es una serie donde yo creo que todo el mundo se muestra orgulloso de aquellos chavales, porque la gente que combate en las guerras es jovencísima. Cuando visitas el famoso cementerio del soldado Ryan, te das cuenta que son todos veinteañeros, la gente que está enterrada allí, y gente de orígenes de todo el mundo, italianos, judíos, de todo Estados Unidos, bueno, combatieron juntos el nazismo. Y la última vez que la vi fue pues antes del verano, la volví a ver entera, y yo creo que es difícil de decir, pero es tal vez las 10 horas son la mejor película de guerra que se ha hecho nunca.
3: Me acuerdo del chiste, decía, voy a, tenía que coger un vuelo a Los Ángeles, pero es que me han dicho que hacía escala en el Empire State Building. Y entonces era
1: de pronto. El público le dijo, demasiado pronto.
3: Era un roast, y dice, demasiado pronto. Y
0: hablando... ¿Esto cuándo fue? O sea, demasiado pronto.
3: Creo
1: que un mes después o algo así.
3: Sí, muy poco tiempo después.
1: Que
3: quería... ha dicho lo de los héroes, que en realidad los héroes a los que se recuerda ahora son los del vuelo 93. Sí. Los de United 93.
1: Los bomberos.
3: Es decir, evidentemente, pero los bomberos son evidentes.
0: Sí, los que se rebelaron contra los terroristas.
3: Estamos hablando de unos pocos señores que deciden y que ya se han enterado de que los otros aviones se han estrellado, y este probablemente iba al Capitolio, y entonces deciden tomar la cabina y los pilotos se estrellan porque ven que van a por ellos, y entonces se estrellan en un campo que ahora mismo es un monumento nacional también.
1: España.
3: Donde van los niños de los institutos y de los colegios.
0: Pero todavía no se ha hecho una buena película sobre...
3: Bueno, no. United 93 está bien.
2: Bueno, está la de Oliver Stone, que es un poco...
0: United 93, en concreto, me parece que es una película...
4: Ni una buena película...
0: Como decís, Los Culturetas, fallida.
4: Ni una buena película, ni un buen libro.
5: Nicolas Cage, que hace Bombero,
2: La de Oliver Stone, habría que decir, no la de Nicolas Cage.
0: Igual, porque yo tengo un prejuicio con Nicolas Cage.
1: Y La Última Noche,
4: no saques
1: Spike Lee, que sin hablar de los...
4: Están teniendo una cultureta paralela por aquí.
0: Sí, siempre lo hacen, pero no pasa nada.
2: No, que de todas maneras, habría que preguntarse por qué es tan popular y está usada la expresión demasiado pronto. Bueno, creo que también habría que practicar el demasiado tarde, ¿no? Pues, por ejemplo, Guillermo Altares hablando de Hermanos de Sangre, demasiado tarde.
3: Ya, ¿pero es que le han puesto el hueso?
0: Pero es que el documental es de ayer mismo.
2: Too late.
1: Yo haría todas las culturetas de la temporada solo analizando cada...
0: O sea, cualquier cosa que tenga que ver con Hermanos de Sangre.
1: Que tenga que ver con Hermanos de Sangre.
0: excusa para volver a hablar de Hermanos de Sangre.
4: Es verdad que no ha habido una película memorable, y tampoco una novela ni un libro memorable. No, la literatura y el cine no han estado

0: todavía a la altura. Y han pasado 25 años, todavía.
1: Bueno, aquella película con Robert Pattinson. ¿Tú seguro que te la sabes? ¿No sabes de cuál hablo? Una película romántica.
2: Es que no sabemos si es una broma.
0: Sí, claro, estamos...
1: Ante las cámaras yo no voy a hacer más bromas.
2: O no, sea, que
1: yo,
2: va.
1: No, quiero mantener un código de no quiero estas confusiones que hablo siempre. No,
2: que estabas creando la expectativa de una broma.
1: Hay una
2: broma.
1: Película que quiero que busque ahora mismo el realizador, no sé si esto se puede pedir. O sea, hay una película con Robert Pattinson.
3: No se puede pedir.
2: Pero
3: no.
2: Será el documentalista, no el realizador.
1: Bueno, es lo mismo, ¿no?
2: No es lo mismo.
1: Vale, además, igual no tenemos romántica
3: los derechos para emitir ese trozo de película.
1: Yo solo quiero el título para que la gente pueda comprobar que lo que digo es cierto. Es una película romántica que transcurre en Nueva York con Robert Pattinson de interés romántico. La película pues es un juego de encuentros y desencuentros, y el giro sorpresa es que no sabemos hasta la última escena en qué fecha estamos.
3: Sí.
1: Es el 11 de septiembre y se ve el avión.
3: Me quiere sonar.
1: ¿Te quiere sonar?
3: Me quiere sonar.
1: Igual eres tú el que quiere que le suene.
3: Pero no tengo el
0: título.
3: A mí también me quiere sonar. No tengo el título en la punta de la lengua, pero me quiere sonar.
0: Hubo un debate, porque empezaba la temporada televisiva y empezaban todas las sitcoms, de qué hacer con muchas caretas de sitcoms y con
4: se quitaron.
0: Se quitaron, claro.
4: De Sexo en Nueva York se borró.
0: Se borraron las torres, claro, pero había un debate de cómo presentar Nueva York y cómo incorporar el 11S a las tramas de las series de Nueva York, que fue, bueno, pasar un poquito de puntillas, en realidad.
3: Del 11S se cumplen 25 años, del 11M se van a cumplir
0: 22.
3: Aún están a tiempo los cineastas que nos escuchan. Sí. Tampoco se ha hecho todavía una...
0: Pero yo ya he perdido la esperanza.
3: Buena película sobre el 11M.
2: En la prensa, a lo mejor.
4: ¿Y se ha hecho de la Guerra Civil?
3: Pues de la Guerra Civil que se han hecho tantas que alguna medio buena tiene que haber.
0: Sí,
3: una pausa. Que son y 26 ya a las 11 de la mañana. Estamos aquí en directo, en todas sus pantallas. De la cultureta de por las mañanas en las emisoras de Onda Cero. Y enseguida, a la vuelta tenemos, os recuerdo que la semana pasada iniciamos una liturgia nueva de esta temporada.
4: Que va Sergio ganando.
3: Que va ganando Sergio.
0: Pero ya está, ya me pondré en cola enseguida.
3: Pero hoy es el rebote, para que podáis los demás intentar.
2: Pero también empatar. De Stephen King, ¿no?
3: Que es de adivinar una película viendo una escena.
0: Ahora, hermanos de sangre.
1: Que se ven las imágenes del programa que estamos haciendo,
3: exactamente,
1: ¿no?
3: Exactamente, sí.
1: Impreso.
3: Eso es, sí.
1: Con un teléfono.
3: Impreso en concreto, sí. Ahora seguimos.
1: Pon el teléfono para que el público nos pueda decir la película de Robert Pattinson.
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1: Os recuerdo que los fallos no penalizan, que el concurso es todo el año y que el marcador actual, bueno, el concurso es que emitimos una escena de una película y hay que adivinar cuál es. Tampoco tiene mucha ciencia el concurso.
2: Bueno,
3: Sí, pero está doblada la escena.
1: Sí, sí, sí. Sergio va por delante hasta este momento en lo que llevamos de temporada. Pues que acertó la semana pasada. Entonces va ganando por 3.
4: No me gustan esas novedades.
5: 3 puntos es el acierto.
3: 3-0.
1: Vamos a ver, por favor, la escena que adivinará enseguida Guillermo.
6: Ahora comprendo por qué hay tantos muros de piedra en este país.
7: ¿Rosas? ¿Estás plantando rosas?
6: Sí.
8: El hombre tranquilo.
1: Joder, Iván. Pues ha sido Rosa.
3: Se me ha adelantado.
1: Ha sido Rosa quien ha acertado.
9: Pero es por la musiquilla. Bueno, por lo de los muros.
3: No, y lo de los muros y las rosas. Lo de las rosas era determinante.
1: Enhorabuena, Rosa Valmonte.
5: 3-3-0-0.
1: Tiene 3 puntos.
4: Pero una cosa, ¿yo también participaba en esta sección?
1: No.
4: Ah, vale. Porque me parecía evidente que era
10: un hombre tranquilo, pero no. Cineasta, tiene.
4: No. Ajá. Vamos, y aparte que es que yo no, como no estuve la semana pasada, yo daba por hecho que no.
9: Pero vale. Como estás tratando de hipnotizar a la cámara, pensamos que no está.
1: Rosa 3, Sergio 3, Guillermo 0, Rubén 0, Nacho 0.
5: Sí, yo llevo
1: 0
5: puntos.
4: Yo, algún día, bueno, si queréis entro, pero...
1: Nacho 0.
4: Nacho 0.
3: Menos 3.
1: No, aunque no participes, o precisamente por ello, no tienes.
3: Yo le pondría a Nacho, le pondría en negativo, que empezara ya...
4: Precisamente por ello, sí.
1: Vamos a otras cuestiones culturetas de esta jornada. Ahora viene la parte, digamos, un poco rara del programa de esta mañana.
5: Ya. Sí.
1: Ya os lo teméis.
5: Con sabor de avena.
1: Sí, exactamente. Sí. Pero veréis, contó Félix esta mañana en la parte de lo de Rafa que este fin de semana se decide la Vuelta Ciclista a España. La Vuelta Ciclista a España, que ha tenido música, estaban reconocidas como esta. Los candidatos a ganar la carrera de esta edición, sabéis que son Enric Mas y el esloveno Primoz Roglic, que es 4 veces vencedor de las últimas 7 ediciones, que ninguno de los dos era considerado serio aspirante al comienzo de la Vuelta, el gran favorito era otro, pero en la octava etapa, como sabrán los oyentes que han seguido la Vuelta, pues sufrió un
11: metros. Caída, otra caída. Bueno, Pogacar está en el suelo.
4: Pogacar.
11: Y se ha hecho daño.
4: Pogacar,
1: que ha ganado 5 veces el Tour de Francia, que es considerado por muchos como el mejor ciclista de la historia, y estamos ahora en disposición de revelar qué es lo que lo hace tan bueno, qué es lo que lo hace casi imbatible. Su secreto está en lo que desayuna.
12: With fruit and honey, then I had omelette, like sandwich, good omelette with peanut butter and prosciutto, and then pancakes.
1: Que dice que este chaval que él desayuna muchas cosas, pero que sobre todo desayuna
3: porridge.
1: Gracias. Porridge, o sea, gachas.
4: Bueno, gachas. No hacía más que saber de dónde era para saber qué es lo bueno de su dieta.
1: Bien, es un alimento, las gachas, lleno de variantes y de posibles aditivos, pero que en Escocia tiene una de sus principales cunas y también tiene allí un certamen mundial de cocinar gachas. Se celebra cada año en una localidad escocesa que se llama Carbridge.
12: The traditional porridge is judged by 3 criteria: taste.
1: Se valoran estos 3 criterios, que son el sabor, el color y la textura. Son 20 puntos por el sabor, 5 puntos por el color, 5 puntos por la textura. El porridge perfecto tiene que aunar estas 3 cosas, según explica aquí el organizador. Los 2 mandamientos son usar solo 3 ingredientes, que son agua, avena y sal, y remover siempre hacia la derecha, según quienes cocinan estas gachas, en el sentido del reloj, para alejar al demonio. Sí. Bueno, todo esto lo cuenta un documental que nos ha hecho ver a todos Carlos Zumer, que es un documental que se llama La Cuchara Dorada, y que es un documental, créaselo usted, sobre un concurso de gachas escocesas.
3: Hora y media de gachas, ¿eh? Es maravilloso. No, yo me... Lo he disfrutado mucho, pero me pasé la hora y media y por eso voy a hacer el turno de palabra preguntándome qué estará pensando Guillermo Altares sobre este documental, qué estará pasando por la cabeza de Guillermo mientras está viendo esto.
5: Adelante, Guillermo.
9: Primero, voy a decir una serie de propósitos totalmente. O sea, Escocia es un país maravilloso, una bebida maravillosa, pero llamar comida al porridge

0: es un poco optimista. Pues para mí, la película que define la gran fractura a Europa es entre Europa, que sabe comer...
1: La película, Willy, que te has ido a la película.
0: Voy a la película. Europa, que sabe comer, y Europa, que considera que una tostada de pan negro con mantequilla y salmón es comida, que es el festín de Babette. Entonces, el porridge entraría dentro de la categoría. Por lo tanto, lo vi con muy poco interés, pero luego me interesó muchísimo, y lo que es más grave, no solo vi la serie, sino que estuve trasteando sobre los últimos ganadores y me di cuenta que a través del porridge, como a través de tantas cosas, se pueden contar muchas historias de Europa, porque ese concurso lo han ganado australianos. O sea, un australiano que se hacía porridge todos los días y decía que bueno, me queda eso, se fue a Australia porque es una tradición que está en todos lados.
1: Uno de los protagonistas del documental es un señor de Sydney.
0: Es un señor de Sydney.
2: No, porque viene concursando.
0: Y el último ganador es un tío de Noruega que hizo porridge con un tipo de avena negra que desapareció en Europa en el siglo XIX y entonces encontró a alguien que había rescatado esa avena, sí. Hizo el porridge y ganó el concurso.
3: Los oyentes, o sea, que está diciendo, en cuanto yo a casa me la pongo. ¿Sí?
1: Pues deberían. Deberían, porque es fascinante.
0: Es bastante improbable que me interesase esa peli, sobre todo porque, como digo, considerar desayuno o comida al porridge es muy, muy optimista. O sea, Escocia es de los sitios más bonitos donde está en mi vida, sí. Pero más allá del whisky, o sea, es que hasta las mariscadas saben a agua.
3: Bueno,
0: o sea,
3: es que
1: hacen cata de whisky durante el concurso también.
3: No, para tranquilidad de los oyentes, la virtud que tiene el documental del porridge es que el porridge es lo de menos.
1: Sí, claro, claro.
3: Y sí, creo que sí.
4: No, vamos,
3: Y está aquí Zumer. Si a Vingegaard, al rival histórico de Pogacar, le dicen que para agarrarlo tiene que tomar porridge, igual renuncio a la victoria, ¿no? Sí. Pero me hacía gracia porque yo venía de Ronda, de la Goiesca.
5: Quiero agradecer que no hayas hecho todavía el juego de palabras entre Pogacar y las...
3: No, pero decía Carlos que viniendo de Ronda te das cuenta de cuántas tradiciones milenarias son recientes, ¿no?
0: Sí.
3: Y cómo pensamos que nuestros ancestros dan hábitos y ceremonias que en realidad han sido creadas muy recientemente, y este es un ejemplo, ¿no? Hasta qué punto una creación como esta, que se remonta a 30 años, si no me equivoco, se instala como un hecho casi milenario y se vive como una fiesta de comunidad.
1: A ver,
3: en un equilibrio social que es fascinante.
1: Claro, es que hay un retrato colectivo del pueblo, ¿no? Pero realmente el documental tiene un protagonista, que es Charlie, que es el que organiza todo el asunto, que nos están narrando el último concurso el que organiza el propio Charlie, que se lo ha inventado él, ¿no? Y él dice al principio, es un señor que está ya mayorcete y que dijo, pues como Carlos Alsina, que estaba harto de levantarse a las 5 de la mañana para ir por ahí a trabajar a sus cosas, y que dije, ¿cómo puedo hacer yo para quedarme en mi pueblo, que es lo que me apetece, y hacer que mi pueblo sea conocido y que haya movida por aquí y venga gente a vernos? Y se le ocurrió este concurso de porridge, que lo lleva organizando él 30 años, y esta es su última edición.
0: 2023 es
1: y un
0: la
1: poco,
0: edición de la
1: película. De 2023, y un poco la película trata sobre él, trata sobre cómo ha conseguido que queramos ese pueblo que no tiene nada de especial, ¿no? Y que él lo cuenta con un apasionamiento tremendo.
4: Guillermo, que sé que no lo ha entendido. ¿No?
2: O sea, claro, que el pueblo es,
4: no se lo expliques a Rubén,
2: película,
4: que la ha entendido. O sea, no, para que se nos ve, creo que hay que dejar más claro con quién estamos hablando. Entonces, estás explicando la película, Rubén.
3: Señala, ¿no?
4: Cuando ha sido Guillermo el que ha demostrado que no ha entendido nada.
1: En realidad solo estaba eludiendo la cámara buscando un contacto visual.
4: Aludas.
1: Nada más.
2: La gracia del documental no está en el porridge, está en que el pueblo es como Innisfree. Es decir, que se salen personajes curiosos, no necesariamente estrafalarios, normales, los concursantes que
1: bueno,
2: vienen
1: son bastante
2: de fuera.
1: Estrafalarios.
2: Algunos
1: casi
2: estrafalarios,
1: todos.
2: Los que vienen de fuera y tal. Que este tipo de documental, claro, tiene el tono británico cute. Muy mono, ¿no? De como el de todas las personas. Sí,
0: como
2: pequeñas,
0: una comedia amable, como una comedia.
2: Esa parte es la más atractiva. Por supuesto, este tipo de documentales se han hecho sobre otras cuestiones que no tienen tanta gracia. Es decir, Televisión Española, por ejemplo, tiene Raíces, que empezó en el 76, y entonces sale la gente en España haciendo cosas extraordinarias. Y luego hay un tipo muy curioso que se llama Eugenio Monesma,
1: sí,
2: que es un aragonés, es decir, que tiene como miles de documentales sobre cosas que dice,
1: sí,
2: esto se va a perder.
1: Hace cuatro,
2: esto se va a perder.
1: Cuatro documentales al día.
2: Y entonces hace documentales sobre señoras que hacen cestas, los que bajan los troncos por los ríos, es decir, cosas que...
1: Sobre todo señoras cocinando
2: sí,
1: en un fuego.
2: Y luego hay uno italiano muy gracioso que es de unos viejos que van buscando trufas con sus perros.
0: Ese es buenísimo.
2: Ese es muy bueno. Y luego hay otro de suecos que nadan, que hacen natación sincronizada. Unos señores suecos de edad normal que
0: las
2: hacen natación sincronizada.
0: Las trufas eran buenísimo, pero los trotas eran los perros.
2: De las trufas eran buenísimo.
4: Me pareció extraordinario.

0: ¿Edad normal, has dicho?
1: Me ha pasado
0: de edad normal que...
2: ¿Uy? No, que no era gente que empezaba su edad...
0: ¿La edad normal? ¿Cuál es la edad
2: en
0: normal?
2: En el deporte, o sea...
0: Son mayores, ¿no?
2: Sí, gente de edad sí. mediana.
0: Como dice Sergio Mayorcetes, ¿no?
2: Sí.
3: No era por ti.
1: Sí, que a mí me ha parecido un documental...
0: No, yo no he dicho nada.
3: Era por Charlie.
1: Me ha parecido un documental... Sí, sí. Yo tengo que decir que me ha parecido extraordinario. Yo, vamos, lo he visto como si me lo estuviera metiendo por la avena. Y he disfrutado de todas las peculiaridades de los personajes.
0: ¿Pero lo has visto de verdad o no?
1: Sí, lo he visto, me ha gustado mucho. Para... No sé. Todas las no sé supersticiones, no. Lo de que hay que remover hacia la derecha, ¿no? Que parece una una idea de Paco Porrich.
3: El que se hace los removedores estos.
2: Paco Porrich.
1: No, pero tengo que decir que la única objeción que le pongo es que me parece que... Es muy formalista, o sea, es muy artificioso, sí. Porque los testimonios son reales, pero tiene muchas ideas visuales propias de Wes Anderson, como por ejemplo poner la cámara muy lejos.
3: Que una puesta en escena.
1: Habría que investigar la ética o el quebranto de ética que supone rodar a gente muy mayor de muy lejos y hacerles hablar muy alto.
2: Reality montado.
1: Pero hacerles gritar mucho, un reality pone la cámara cerca y aquí la pone muy lejos.
3: Yo creo que esta gente está encantadísima.
1: Ya, pero encantadísima. Lo que digo es que en un documental hay un atributo que se suele celebrar, que es que la cámara sea invisible, y aquí no es invisible en absoluto. Y puedo confesar que quizá me siente un poco identificado con los personajes del documental cuando dices, bueno, han plantado una cámara, yo no tengo el control de la distancia a la que han puesto la cámara, me siento sometido a las leyes de un encuadre.
3: Y grito, ¿no?
1: Y así están las cosas.
2: Pues yo quiero hacer un documental, te lo ofrezco a ti, en las pelotas de Patiño. O sea, las pelotas en Murcia son albóndigas, ¿no? Pelotas. Sí, y en Patiño, vamos. Que es una pedanía de Murcia, pues hay un día que se hacen pelotas. Pelotas en Patiño.
4: Vale, las pelotas.
1: Demasiado pronto, demasiado tarde. Cuidado, ¿eh? Es un...
2: No sé. Creo que lo podemos hacer. Lo podemos codirigir.
0: Te está haciendo una propuesta.
1: Yo nunca he dicho que no a nada. Es que no sé ni por qué me pregunta. Si ya sabe que yo...
2: Pues es porque Porrich y no pelotas de Patiño.
0: Porrich. Muy bien. O sea, el próximo trabajo cinematográfico de Nacho Vigalondo.
3: Pues tiene más humor en
0: el documental de las pelotas.
2: Tú no has visto la señora de Patiño.
3: Ya, pero no ha salido de ahí un realizador, alguien que le vea la gracia. Tiene que vérselo.
0: Pues se está postulando
3: Rosa. Pues Rosa, una cámara y para allá.
1: Muy bonito el tiempo que has tratado en reírte con lo de la avena, ¿eh? Muy bonito.
2: Paco Porrich.
1: Eso yo me lo guardo. Lo voy a ver en imágenes. Voy a hacer un GIF. Ahora puedo hacer un GIF con tus reacciones, Carlos.
0: Pero porque dudaba de si habías visto el documental o no. O sea, voy más a hacer allá un... de la broma, digo, pero ¿será que no lo ha visto?
1: Ahora puedo hacer un GIF.
0: No lo he visto.
1: Ahora puedo. Antes no podía.
0: Muy bien. Vamos a hacer una pausa que la hacíamos antes y la seguimos pudiendo hacer ahora. Una pausa y luego ya, pues a la vuelta, os iré preguntando de qué vais a hablar esta noche en la otra cultureta, que es en la que no está Nacho.
3: Porrich.
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0: Aquí seguimos en la cultureta de los viernes por las mañanas en las emisoras de Onda Cero, que se llama así de largo el título del programa, porque hay otra cultureta que se emite por las noches de los viernes, que en realidad es ya la mañana o madrugada del sábado, en todas las emisoras de Onda Cero. Es la cultureta larga, gran reserva, clandestina o bastarda, densa, ¿no?
1: Decían,
0: ¿no?
1: Bastarda decíamos, pero interesantísima, bastarda, sí. Interesantísima.
0: Hemos no, pero eso que lo digan los demás.
1: Arrancado, ¿no?, con muchísimas
0: oyentes cuando
2: si
0: la escuchen.
2: Los demás somos, claro, nosotros.
1: Arrancado. No, los demás no me secundan cuando están delante,
0: claro,
1: de ti.
0: Cuando uno mismo dice es muy interesante lo que voy a contar, pues...
1: Apocados.
2: Entiéndeme, pues, a mí me gusta.
1: A ti te gusta, ¿no?
3: Pero luego te trasladamos el apoyo fuera de micro.
0: Que esta noche, Rubén, ¿de qué vais?
1: ¿Puedo contar una anécdota del otro programa, Carlos? Debutaba, sí, con nosotros un técnico, no voy a decir el nombre para no comprometerlo. Y lo que se aburría haciendo el programa.
0: Hombre, tampoco es un...
1: Por la brecha generacional o por lo que fuera, ¿eh?
0: No,
1: o sea,
0: pero
1: no,
2: como
1: te
2: si
1: prometo,
2: Carlos,
0: tampoco
2: técnico.
0: Es trepidante la actividad del realizador de sonido en la cultureta
1: nunca,
0: de la noche.
1: Nunca nos habíamos encontrado con el sopor, el otro lado de la
0: que
1: pecera.
0: Ha abierto los micrófonos, pues ya lo demás es aguantar.
1: Entonces yo hacía gestos a los tertulianos que me acompañan, que se agilizaran un poco los contenidos porque se nos dormía el técnico.
2: Nos sentíamos haciendo colegio libre de méritos.
0: Muy una referencia muy joven de estas.
1: Sí, es que la gente no lo va a saber, pero era, era un programa de Antena 3, esta casa, en sus orígenes, que era un plano fijo.
0: 40 años.
1: Un plano fijo de un conferenciante, Line Entralco normalmente. Y eran 90 minutos de puro ladrillo, pero un plano fijo, ¿eh? Un pavo hablando ahí.
4: Supera eso, o sea, la cultureta. Más cultureta.
2: Por lo menos escucha uno.
3: ¿Y esto es el espacio de promoción de la cultureta de Gran Reserva, ¿no? Vale, bien.
1: No, que esto parece una película de Nolan por el montaje, digo, comparado con el Colegio Libre de Méritos. Líbranos del Colegio Libre de Méritos.
4: Pero nuestro objetivo es superar eso, entonces. Con la cultureta.
2: Pero podemos anunciar de qué vamos a hablar.
1: ¿A ti se te ha dormido un técnico? ¿Alguna vez? ¿Cómo? ¿Se te ha dormido

0: ¿Técnico alguna vez?
1: Sí.
0: ¿Sí?
1: No, no solo...
0: A ver, cuenta.
1: A mí no se me durmió el técnico, se me durmió el dueño de la emisora. Eso sí, lo he contado ya, ¿no?
0: A ver.
1: No, esto es muy reciente, es del año 2017. El año 2017, en el mes de agosto, ¿os acordáis que se producen los atentados de la Rambla y de,
0: sí,
1: de Barcelona?
2: He visto, ¿no?, Cronos.
1: Yo estaba de vacaciones, claro. Cronos, ahí está la película. Sí. Año 17, yo estaba de vacaciones en San Diego, en concreto, ¿sí? Y entonces se producen los atentados. California. Claro, vista la dimensión del asunto, pues yo pues mañana tengo que hacer el programa a primera hora. Pero claro, estaba bastante lejos de aquí. Y entonces conseguimos localizar una emisora hispana en San Diego, a la que yo fui personalmente a pedir que nos alquilaran un locutorio.
2: Doble KVRHV.
1: Una de estas.
0: ¿Sí? ¿En serio?
1: Y entonces allí estaba el dueño, que era un señor así, mayorcete, y tirando a...
0: Ha desganado.
1: Que afortunadamente pues era hablaba español. Y entonces llegamos a un acuerdo económico. Por cierto, la casa me debe a mí ese alquiler del...
0: ¿Cuánto?
1: Que lo pienso.
0: ¿De qué estamos hablando?
1: Pues un dinero, un dinero. Entonces Ulises empezamos el programa, claro, con la diferencia horaria. Lo que aquí eran las 6 de la mañana, pues aquí, allí serían las 2 de la mañana o la 1 de la mañana, de la madrugada. Y entonces él se puso ahí como si fuera a hacer la realización de sonido. Él era el dueño, el del control, sí, del todo. Y yo le dije, no hace falta que usted haga nada porque en Madrid nos abren el micrófono y ya está. Sueno yo allí, todo lo hacen allí. Y entonces el hombre allí ya en ese momento se relajó y se quedó delante de mí, pero delante, frente a frente.
3: Literalmente.
1: Como si fuera a hacerme el control, pero en la misma mesa. Y en
3: plano
1: cuanto
3: empezó,
1: sonaron las señales horarias de las 6 de la mañana, aquí Montes o quien estuviera, no recuerdo quién estaba. Abrió mi micrófono y yo llevaba hablando 30 segundos y el hombre se cayó sobre la mesa.
2: ¿Eras Tony Camo?
4: ¿Y roncaba o...?
1: Cayó completamente dormido sobre la mesa y estuvo así las 6 horas que duró el programa. Sí. Dormido delante de mí. No sé,
5: ¿pero se oían los ronquidos? ¿Se oían?
1: No, felizmente no roncaba, pero... Y ya cuando terminamos, le tuve que despertar yo y le dije, apague esto que hemos acabado. Y me dijo, ha sido muy tranquilo el programa. Digo, sí. Para usted.
2: ¿Qué ha soñado?
1: Para usted, sí. O sea, que no me extraña nada que se os duerma el técnico.
0: Trabajo.
1: Es peor cuando el técnico abandona su puesto.
2: Ah, bueno.
1: Que eso también
3: bueno,
1: ha pasado alguna vez.
3: Si tú duermes también lo abandonas, en cierta manera.
0: Sí, sí, muy bonito.
3: Te una pregunta. La Cronos es la adaptación de la novela de Juan Manuel de Prada, ¿no?
1: Es como lo de la avena de antes, pero con...
5: ¿Y el título de la novela era...?
3: O sea, no me pidas que cuente el chiste. O sea, lo explico. O sea, que decía, además, de aquí
2: era
3: de los presentes...
2: Era una que copiaba a Gómez de la Serna.
3: Eres el último del que me esperaba esto.
5: No, será por darte a ti.
3: Pero no has entendido el chiste.
1: ¿Cronos se ha estrenado ya, no?
5: Sí.
3: De Juan Manuel de Prada, ¿no lo has entendido?
5: Sí, lo he entendido.
3: Pues entonces, ¿por qué demonios me pides esta coda?
2: Sí, oye, que
3: no me pidas codas,
2: le gustó a Bollero.
3: No me pidas codas.
4: Sí, te estrenó la semana pasada.
1: Nos vamos,
0: no me pidas codas.
5: Que te pedía codas para viralizarte luego.
3: Ha sido demasiado pronto y demasiado tarde.
1: ¿Vais a hablar esta noche de Fauda?
0: Una alusión vamos a hacer, sí.
5: Un poquito.
1: No, como Amón está entusiasmado con...
0: A mí me gusta mucho. Y del Desencanto, Sergio, ¿verdad?
5: El Desencanto.
0: Pero que
5: para
0: poner a prueba a nuestro guionista, Javi Ramia, le hemos sometido a una terapia con los paneros y verás tú cómo se lee el guión. Hazlo tú,
3: Ramia. Si, esto que es Jackass.
0: Hay que poner a prueba a los jóvenes. Ya que el otro día nos pudieron a prueba ver nosotros, pues ahora te vas a enterar con el Desencanto. Y los paneros, ¿no?
5: No, no, está con Felicidad Blanc. Está que, todavía está asimilando. Es como si se hubiera comido 3 tazones de porridge.
3: Toma porridge.
1: Bueno, ¿y alguna cosa más? Bueno, para esta noche, entonces, el Desencanto y...
0: Y el 11S.
4: Y el 11S.
0: Y el 11S. Nosotros sí queremos...
1: Pigalondo quiere...
3: El 11S, dicho ahí como con tono despectivo, ¿no?
0: Ese, ¿no?
3: El 11S. Qué pero pena, qué alegría que ya no podamos...
1: El 11S en la literatura, en el cine, en la televisión...
3: No, antes decíamos el 11S.
5: Nuestras vidas.
3: Ya decimos el 11S.
1: En vuestras vidas.
2: Yo también tengo un libro.
1: Saca un libro.
5: ¿Sobre el 11S?
2: Yo no, que traigo a la cultureta un libro.
5: Ah, vale,
2: sobre,
5: traes un libro.
2: Con parte del 11S, no todo. Agente Rossini, de Álvaro Soto.
1: Ah, sí.
4: Y si hay un gran libro sobre el 11S. Y si hay un gran libro sobre el 11S, el hombre más buscado de...
5: No lo hay.
4: El hombre más buscado de John le Carré.
5: No, no lo hay.
4: Se transcurre en Hamburgo, es un novelón sobre la paranoia del mundo posterior al 11S.
0: Pues sí que vale.
4: Es un gran John le Carré.
1: Bueno, pues os tenéis que marchar entonces. Sé que Vigalondo quería recomendar una película, pero...
3: No, no, yo recomiendo escuchar La Cultureta, Gran Reserva.
0: Sí, gracias.
3: Ya, o sea,
1: ah, muy bien.
2: Muy bien.
3: y también ver Cronos. Y
1: Cronos es la película que
3: era John Le Carré. Yo me remendé.
0: No.
1: Es que es inaudito, vamos. No.
3: Vanguardia, cubismo. Esto es cubismo del humorístico.
4: Oye, ha sido un festival del chiste, ¿eh? Sí,
0: el gran programa. No, el último tramo.
5: Ha habido pues, tres o cuatro.
3: Ni demasiado pronto, ni demasiado tarde, demasiado ahora. O sea, es demasiado presentista.
1: Oye, no digas gran programa con ironía, que aquí no se nos duerme nadie. Adiós, Rosa. Hasta el próximo
2: Adiós.
1: Día. Adiós, Nacho. Que tengas buen fin de
3: venga,
1: semana.
3: Venga,
1: adiós, Amón hasta esta noche. Guillermo hasta esta noche.
0: Sí.
1: Sergio hasta esta noche.
4: Claro.
1: Sí, hasta esta noche. En concreto, a la 1:30 de la madrugada en todas las emisoras de Onda Cero. Sí. Pocas son. Ah, en el podcast. Creo que eran pocas.
4: Contagioso.
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1: Ya es mediodía, son las 11 de la mañana en las Islas Canarias. Ahora María Hernández nos adelanta algunas de las cuestiones que abordaremos en el informativo Noticias Mediodía a las 2 de la tarde. Buenos días, María.
2: ¿Qué tal, Alsina? Buenos días. Primera persona que asume responsabilidades

0: por la crisis de Ceuta. Es un cargo muy menor. Se trata de Gonzalo Sanz, el jefe de gabinete del delegado del Gobierno en Ceuta, Miguel Ángel Pérez Triano. Esta mañana anunciaba que abandona su puesto por discrepancias evidentes con su superior por las distintas versiones que mantienen ambos. Ignacio Jarillo.
1: Así es, Gonzalo Sanz es la única ficha que se cae del gobierno, que dimite por voluntad propia como jefe de gabinete del delegado del gobierno en Ceuta. Pero para que no haya dudas de por qué se va, su renuncia se produce tras conocerse que en efecto él sí avisó a su jefe, el delegado del gobierno, Pérez Triano, y que los informes y mensajes como los del CNI que él transmitió a dicho delegado llegaron a distintos ministerios. A esta hora ni en Moncloa ni en delegación del gobierno de Ceuta y reacciona a esta dimisión que pone en un brete las versiones del gobierno sobre que no sabían nada en referencia a la magnitud de la avalancha. El responsable dimitido asegura textualmente en su carta de dimisión: la información que me remitió el CNI fue transmitida por mi persona al propio delegado ese mismo día, lo que contrasta, aclara, con las distintas declaraciones del delegado en distintos medios en las que afirma no haber recibido información por mi parte. El jefe de gabinete que se va llevaba en el cargo desde 2025, cuando es precisamente quien transmitió el mensaje del CNI en el que se hablaba de la organización de la avalancha convocada en redes con WhatsApp de más de 180.000 seguidores.
0: Acaba de decir el presidente de Ceuta, Juan Jesús Vivas, que le cuesta mucho creer que es muy poco probable que el delegado del gobierno no conociera esa comunicación que mantuvo su jefe de gabinete con un agente del CNI y que en todo caso la responsabilidad no se puede limitar, no se puede quedar en un jefe de gabinete que no tiene esa responsabilidad. Hay respuesta del Partido Popular al comunicado que ayer hizo público Marruecos en el que insisten que no hay pruebas de su implicación en Ceuta y en el que se niega a ser el chivo expiatorio de ajustes de cuentas políticas en España. En un comunicado, los populares se reafirman en su postura, consideran que Marruecos es responsable de lo ocurrido por acción o por omisión, lo mismo que le ha dicho a Rafa Latorre la ministra de Sanidad, ministra de Sumar, Mónica García.
2: Con respecto a Marruecos, se puede ser diplomático y se puede ser contundente. Claro que hay una responsabilidad, pero vuelvo a insistir, más allá de que se tenga que investigar cuál es el alcance de la participación directa o indirecta. Pero hombre, claramente, quien tiene la llave de la puerta, se ha dejado la puerta abierta.
0: Ha sido una noche complicada en Ceuta. Los bomberos han tenido que sofocar un incendio declarado anoche en el polígono del Tarajal, donde ha calcinado ese incendio 42 de las chabolas que habían construido los migrantes para pasar la noche. De momento no hay constancia de que haya heridos. Cataluña celebra hoy la Diada. La jornada ha comenzado con la ofrenda floral al monumento de Rafael Casanova, celebración a la sombra de las encuestas que señalan el auge de la sociedad civil catalana, de la Alianza Catalana de Silvia Orriols, en la que Aitor Esteban, del PNV, ha hablado de Puigdemont.
3: No es de recibo que todavía haya representantes catalanes, personas que todavía no hayan podido volver a su país.
0: Hablaremos además de Noticias Mediodía, de las consecuencias del informe PISA. Cree el sindicato CESIF que pasa que para hacer frente a este problema se necesita estabilidad legislativa, por eso reclaman un pacto de Estado que dure al menos dos legislaturas. Y hablaremos también del 11S en el día del 25º aniversario de los atentados. Se ha celebrado un homenaje a las víctimas de los ataques terroristas en la base naval de Rota, una ofrenda floral en la que el rey ha estado acompañando a la ministra Margarita Robles y al embajador de Estados Unidos, Francisco Paniagua.
4: A pesar de las desavenencias del gobierno con la administración Trump y de la actitud constante del presidente norteamericano hacia España, el rey, en un fuerte gesto simbólico, ha querido rendir homenaje en nombre de todos los españoles a las víctimas del 11S. Está acompañado de la ministra de Defensa, Margarita Robles, en la base de Rota, en Cádiz. Felipe VI acaba de realizar una ofrenda en recuerdo de los casi 3.000 fallecidos y el embajador de Estados Unidos ha agradecido el apoyo de España en estos 25 años.
5: Los estadounidenses nunca olvidaremos que en aquellos días difíciles, España, que sufriría su propio atentado terrorista el 11 de marzo del 2004, permaneció a nuestro lado tras el 11 de septiembre. España estuvo presente desde el principio, respaldando la histórica invocación del artículo 5 de la OTAN y aportando fuerzas a las operaciones en el Mediterráneo y en Afganistán durante nuestra larga campaña contra el terrorismo.
4: El embajador ha llamado a que España y Estados Unidos sigamos unidos frente al terrorismo.
0: Y el deporte con Esther Rodríguez.
6: A la 1:30 comienzan los entrenamientos del Gran Premio de España de Fórmula 1 que se disputa en el circuito de Mafrin y que supone el regreso del Gran Circo a Madrid 45 años después. El presidente de la FIA, Mohamed Ben Sulayem, acaba de decir que es viable la continuidad de este Gran Premio y celebrar dos carreras en España, Madrid y Barcelona. Además, tenemos fútbol. Arranca la quinta jornada de Liga con el partido Sevilla-Valencia, que el conjunto Che afronta desde la última posición de una tabla que lidera con mano firme el Barcelona. Su presidente, Joan Laporta, tiene claros los objetivos.
7: Hay mucha calidad en la plantilla. Tenemos dos equipos muy competitivos.

0: Juegue quien juegue, lo hace bien. Por lo tanto, todos tienen que estar muy alerta, teniendo presente que somos candidatos a ganar títulos. Este año nos hemos fijado como objetivo el ganar Liga, Copa, Supercopa y la Champions. Y vamos a trabajar duro para intentar ganarla.
1: El Barça juega el domingo en Valencia ante el Levante. El Madrid lo hace mañana frente al Rayo en el Bernabéu. Marc Márquez manda en la primera tanda de libres del Gran Premio de MotoGP de Misano. Manu González, líder del Mundial en Moto2, ha sido el más rápido en su categoría. Además, se disputa la etapa 19 de la Vuelta. Sigue el líder Enric Mas. Y la selección femenina de baloncesto gana Australia y se medirá a Estados Unidos en las semifinales del Mundial.
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2: Pues luego a partir de las 2 en Noticias Mediodía, Alsina, te lo contamos todo, como siempre.
5: Lo escucharé con toda atención. Que tengáis un fin de semana magnífico, María.
2: Tú también.
5: Y hasta el lunes.
2: Hasta el lunes.
5: Adiós,
2: chao.
5: Adiós.
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0: Tendréis ya tarea, quienes no hayáis visto el documental este de las gachas escocesas que ha descubierto Zumer, lo tenéis que ver este fin de semana y luego ya...
1: Yo pienso verlo, porque si lo recomienda Zumer, sí, para mí es mi guía.
0: Luego, Amón ha recomendado la nueva temporada de Fauda. De
1: Amón no es mi guía.
0: Amón no es tu guía, vale, de acuerdo. Y Rosa Belmonte esta noche va a hablar en la Cultureta Gran Reserva, nos ha contado del libro sobre la gente Rossini, el libro de Álvaro Soto. El agente Rossini, que trabajaba para el FBI hace 25 años cuando se produjo el 11S y que reside en España, creo recordar, y que pudo haber evitado, o así lo ha sentido él durante todos estos años, lo que sucedió. Por si no tenéis cosas que hacer en el fin de semana, ¿eh? Tampoco os podéis perder el mañana que es sábado a las 10 de la noche, que se estrena nueva temporada de La Ruleta de la Suerte edición noche, La Ruleta de la Suerte noche con Jorge y con Laura, que vuelven, Jorge Fernández y Laura Moure, que vuelven con muchas novedades, me han contado, y con muchísima emoción, como siempre. O sea que tenemos un fin de semana.
1: El que es muy fan de las ruletas, Diego.
0: Sí, sí.
1: Diego no se la pierde.
0: Lo sé.
2: Diego, la ruleta no me la pierdo. Diego, lo de las culturetas ya...
1: Deja de trabajar aquí durante un rato, al día.
0: No has hecho nunca es concursar en la ruleta.
2: Pero sí he estado mucho por el plató, cuando no hay nadie.
0: ¿Ah, sí?
2: He tocado la ruleta, sí.
0: Ah, vas a espiar, muy bien.
2: Sí, sí, voy a espiar.
0: Y eso lo saben, ¿no?
2: Eso Jorge Fernández no lo sabe, pero bueno, ya a partir de ahora
0: lo contaré yo un día.
1: Las cámaras de seguridad, sí.
2: Sí, sí, sí.
1: Las cámaras de seguridad no es lo único que han descubierto, que no digo.
2: Es verdad. Oye, tú habrás dejado la actualidad, Carlos Alsina, pero te sigues inspirando en ella para según qué actividades clandestinas.
1: La cabra tira al monte.
2: Sí.
0: Eso no es verdad.
2: Este dossier que ha salido del Ministerio...
1: No sales en el de Marlaska, ¿eh? También.
2: Del Ministerio del Interior...
0: ¿Cómo voy a salir?
1: ¿Cómo te sientes? Sí, bueno, pero cuando lo hicieron,
0: a mí me habrán arrancado, dice, este ya no nos interesa.
2: ¿Eso no te ha dado a ti una idea para hacerlo con el equipo de tu programa? Podría ser.
0: No tengo por qué responder a todas las preguntas que tú hagas.
1: Ha estado feo eso, ¿verdad?
2: Tranquilo, que ya lo respondemos nosotros por ti.
1: Ha estado feo.
2: Porque hemos hecho equipo de investigación. Y ha salido una pieza de ello.
3: Onda Cero ha tenido acceso en exclusiva a un documento confidencial elaborado en las últimas semanas en la dirección de Más de Uno. Un dossier de más de 50 páginas en el que Carlos Alsina habría recopilado información sobre decenas de colaboradores del programa. Hemos tenido acceso a ese documento.
4: ¡Venga, rápido, rápido! ¡Que ya lo ando bien! ¡Que este tiene cuatro perros muy grandes!
3: Las fichas incluyen fotografía, nombre, ocupación, antecedentes radiofónicos y una valoración personal del director. Rafa Latorre, periodista, a favor de José Coronado y de Tom Cruise. Uh-huh. Defiende las políticas de seguir trayendo churros al estudio.
5: ¡Sí, churrería el real, dígame!
3: Tendencia, madrugadora. Perfil escorado hacia la máquina de café.
6: Carlos Rodríguez Brown, economista, columnista de La Razón, residencia de verano en Soto Grande. Tiene 27 secciones en Más de Uno entre las 6 y las 8 de la mañana.
7: ¡Cuidado!
6: Tendencia a hacer los mismos chascarrillos a la misma hora.
8: ¡Dejen de rebuscar en mi pasado inconfesable!
3: Daniel Ramírez García Mina, tertuliano en... Más de Uno, por fin, y ahora son soles. La Roca, al Rojo Vivo, las mañanas de Tele Almendralejo, los desayunos de Radio Alcolea del Tajo, las tertulias de Radio Taxi, Buenos Días, Campo Robles, el mirador de Radio Alpedrete, la voz de San Clemente, el contrapunto de Canal Cieza, tendencia a no pasar mucho por casa. Rubén Amón, interviene en Más de Uno, Espejo Público y El Hormiguero. Conduce la cultureta Abuel.
9: La de tapadur.
3: Defiende muchas cosas, pero sobre todo al Atleti. Tendencia a reírse como un martillo de plástico con el que juegan algunos niños.
6: Jorge Abad, subdirector de Más de Uno. En temporadas anteriores existían dudas sobre su paradero. Ya no trabaja solo los viernes. Actualmente viene más.
3: David de Jorge, cocinero de Más de Uno. Posición cercana al frigorífico. Aborda habitualmente asuntos relacionados con las guarindongadas. Defiende digestiones claramente calóricas. Muy crítico con la comida baja en grasas. Tendencia a llamar
10: ¡Alsinete!
3: Al presentador.
11: Irene Ramírez y Emilio Domènech. Modernitos. Se supone que hablan de tendencias en internet, pero hablan raro.
3: JF León, periodista musical. Defiende posiciones claramente rockeras. Nunca pone temas de cantantes vivos. Muy crítico con el reggaetón. Tendencia, Johnny Cash.
6: Elena Herraiz, divulgadora lingüística, colaboradora. Muy crítica con los que dicen detrás mío.
12: ¡Ah, mis oídos! ¡No puedo soportarlo!
11: Ingeniero Montes, realizador del programa. Su tendencia es de centro, de colocarse justo en medio del control de sonido. Su postura, estar sentado 6 horas y media.
13: ¡Uf! ¡Mi espalda!
14: ¡Que os acerquéis al micro!
3: Agustín Jiménez, cómico, colaborador de Más de Uno. Se posiciona en el extremo izquierda de la mesa del estudio, porque lo ocupa todo de cacharritos absurdos y ruidosos.
15: ¡Escuchad qué carraca!
3: la próxima semana, el dossier con protagonistas de comedias familiares en España, como Leo Harlem.
8: Cuidado. A mí no me señaléis en informes de esos que calzo alpargata. Si os arreo con una, os voy a dejar con una tendencia clarísima. Tendencia a la cojera. Cuidado. Hasta ahí podíamos llegar.
5: El falsamente retirado Leo Harlem vuelve al cine en la 34ª comedia familiar del año. Esta vez con más enredos cuñadiles, más cameos de influencers, más vacaciones que salen mal y, sobre todo, más niños que nunca. Muchos más, demasiados niños. Hay niños que ni siquiera salen en la trama. Ah, y dos escenas con Antonio Resines. Próximamente, un plan que sale mal. 3. Solo en cines.
2: Claro, dirás, ¿qué tiene que ver esto último con lo que era el tema del gag? Es que se quedaba corto y había que alargarlo un poco para la cosa del horror vacu y esta y no estar aquí.
0: He preguntado yo algo.
2: No, pero me gusta justificarme,
0: Carlos.
2: ¿He hecho
0: yo por dejarte en evidencia acaso?
2: Me gusta hacer autocrítica. Ya, es la única manera de aprender en la radio.
0: No, yo pensé que habías tenido dos ideas.
2: Sí.
0: Esta semana, en lugar de una, le ha dado para dos ideas.
2: Sí.
0: Y no ha sido capaz de quedarse con una de las dos. He pensado.
2: Es que Juan Carlos Ortega me enseñó este verano que debo reciclar más. Contenido que se va quedando por ahí.
1: Pero esa era una manera de justificarse él.
2: Bueno.
0: ¿En el informe no sales tú?
2: No salgo yo, es verdad.
0: Eso, es raro eso, ¿no?
2: Es raro. Ya saldré, sí. Sabes que yo soy el Villarejo de aquí, que tengo grabaciones de todos, o sea que mucho ahí escondido.
0: Pero Villarejo también tiene un pasado y una historia y tal.
2: Yo
0: y
2: también.
0: Nunca se ha contado tu historia.
2: Bueno, ya se contará, sí, tampoco carece de interés.
0: Deberíamos empezar la próxima semana con ello. Ah, que nos vamos.
1: Dando ideas.
0: Adiós, Jorge. Adiós, Diego.
2: Adiós.
1: Adiós.
0: Un día estupendo. Próximo lunes a las 6 de la mañana, 5 en Canarias, comenzará este programa de nuevo, como siempre, con el ingeniero Montes, que levanta la persiana, con Rafa Latorre, que este año madruga una barbaridad, con Ondarreta y con Laura y con Jessica y con todo el equipo. Bueno, gracias por su confianza. Que tengan un feliz fin de semana y hasta el próximo lunes. Adiós.
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20: ¿Qué tal están? Muy buenas tardes. Mire, ahí siguen.
21: Ustedes, que esto está lleno de ejemplos. Lleno de ejemplos, ¿sí?
20: Segunda jornada del debate sobre el estado de la región, con los grupos parlamentarios haciendo lo que mejor saben hacer, que es política de palabra, porque luego con los hechos, e incluso con los no hechos, cuando llegan al poder, se cubren de gloria. Ahora ya veo, hoy toca bronca fosca.
22: ¿Más?
20: Más, sí, más. Y con más intensidad que la campaña electoral ya ha comenzado. Ha comenzado con el discurso de la presidenta de la Comunidad de Madrid de ayer, con cerca de un centenar de medidas a las que la oposición está respondiendo o no desde las 10 de la mañana y a los que, bueno, pues cuando acaben y de uno en uno anda contestando Díaz Ayuso. Por cierto, que le han pedido desclasificar todos los documentos de lo del ático. Bueno, igual se cruza por ahí el autobús que ha puesto en marcha Más Madrid, en el que se puede ver una imagen de la presidenta regional junto al mensaje "Para ti el alquiler imposible, para Ayuso el ático de lujo". Estos 8 meses van a ser difíciles, ya le aviso. Bueno, hablando de casas, mire, han detenido en Torrejón de Ardoz a 2 piezas, un hombre y una mujer, a los que, como la vida no les ha dado una vivienda, desconozco si por falta de esfuerzo laboral, decidieron meterse en un piso, pagado con el esfuerzo, ese sí, de un vecino, al que le destrozaron la entrada de la casa y la alarma con tal estruendo que una vecina llamó a la policía y se los llevó pa'lante. Aviso a los residentes. Qué importante es tener buena relación con los vecinos. A este, por ejemplo, le han librado de unos ocupas que, de haber entrado en su casa, de ahí no los saca, salvo untándoles bien de euros. Así que sea amable y simpático, simpática con ellos por la cuenta que le trae.
4: Aquí, aquí, aquí no hay quien viva, aquí no, aquí no.
20: Por cierto, ya que la casa tenía alarma, me viene bien para recordarle que se pone una placa de alarma de Chichinabo, vamos, simplemente para asustar, porque no la tiene contratada, y le puede multar con 600 euros al día de los días que la ha tenido expuesta. Le explico por qué. Mire, el uso de una pegatina o señal que corresponda a una empresa de seguridad de verdad, sin tener en realidad sus servicios contratados, puede acarrear sanciones porque se está usando de forma ilegal una marca registrada y, por ende, se vulnera su propiedad intelectual. Bueno, según establece la ley de marcas en el Código Penal, te pueden poner una multa de 6 a 3 meses de prisión, además de tocarte, pero bien, el bolsillo, porque la empresa afectada puede solicitar una indemnización por daños y perjuicios de 600 euros por cada día transcurrido hasta que finalmente se deje de usar la marca registrada.
15: Madre mía.
20: Bueno, y volviendo a la casa de todos, que es, como bien sabe, la Asamblea de Madrid.
22: Inteligencia. Lo único que ha demostrado...

0: demostrado es, primero, que nos están enfrentando a otros servicios de inteligencia. Y si esto que
1: ayer, entre el centenar de propuestas del mercadillo que plantó en Vallecas la presidenta 8 meses de las elecciones, uno de los anuncios fue que implantará la carrera profesional horizontal para reconocer social y económicamente la dedicación de los maestros y profesores, y que ese prestigio lo va a reforzar como figura de autoridad pública, ofreciendo, mire, asistencia jurídica ante cualquier agresión a través de la Abogacía General.
2: Anda.
1: También se va a modificar el decreto que regula la convivencia en los centros para agilizar las actuaciones ante faltas graves o muy graves y conductas contrarias a esa buena convivencia. Es más, quiere recuperar la figura tradicional del tutor en educación primaria, por lo que los centros que lo soliciten podrán dedicar entre 45 minutos y 2 horas semanales a sesiones de tutoría con los alumnos. Y para que los padres sepan todo lo que académicamente hacen o no hacen sus hijos y no les troleen, pues se va a lanzar una tarjeta virtual educativa para que las familias puedan verlo todo, desde lo que han comido hasta sus notas. Pero mire, igual le va a dar, porque ya sabe que el 14 de octubre los docentes se van a poner en huelga. Como también harán de nuevo el 28 de octubre los médicos, de manera además indefinida, contra el estatuto de Mónica García, la que al parecer ayer contraprogramó la presidenta eliminando las guardias de 24 horas y subiéndoles el sueldo. Pasando a ser así los médicos y enfermeras que más cobran por guardias, noches y festivos. Pero ojo, cuando llegue 2028. Que vaya usted a saber dónde andaremos en el 2028 con la cantidad de agoreros que nos andan machacando con el apocalipsis. Malos rollos aparte. Pues mire, un médico gana hoy unos 513 euros por guardia en un día laborable, que serán de 566 en el 28. Y si es festivo, 888 euros. Oiga, un dinerito, por un día de trabajo. Hablando de trabajar.
3: Es una lata.
1: También presentó un plan integral contra el absentismo laboral con medidas para gestionar las ausencias injustificadas del puesto de trabajo, entre ellas una guía práctica para que las compañías dispongan de los instrumentos jurídicos y organizativos para prevenir y afrontar el absentismo. Y ojo a esto, 1.250 euros mensuales para que los trabajadores autónomos puedan contratar a una persona que les sustituya cuando afronten la paternidad o la maternidad, el cuidado de un hijo, un embarazo de riesgo o incapacidad prolongada. Desconozco, mire, si este tiene alguna incapacidad o es solamente mala leche. Andan buscando a uno que al parecer se divierte quemando contenedores en el ensanche de Vallecas. Ha abrasado 5. Y los vecinos dicen que han visto a un tipo de madrugada con una mochila azul con bombonas de gas. Y a este también. Un payaso. Payaso de indumentaria, no de carácter, que disfrazado así merodea de noche por Rivas, asustando, dicen a las chicas que vuelven a casa. La policía local y la Guardia Civil han recibido varios avisos en los que dicen han visto a este payaso, aunque piden calma porque algunas de esas llamadas resultaron ser falsas. El caso es que el histerismo ha crecido con las imágenes del suelto, de este payaso, que han ido colgando en las redes sociales, donde se ve a uno vestido de esa guisa, caminando de noche por las calles de Rivas hacia Madrid durante los últimos días, pero que no acreditan que se hayan producido persecuciones, agresiones, lanzamientos de botellas, como dicen. Bueno, cosa que recuerda, y yo no sé si le viene a la memoria aquellos payasos siniestros de 2016, cuando empezaron a aparecer personas caracterizadas de esta manera en diferentes lugares y numerosos vídeos se hicieron virales en redes sociales.
2: ¡Qué misterio!
1: Mire, lo que da miedo también es que a uno le quieran cobrar hasta 500 euros por aparcar el coche. De los que van este fin de semana al Madryn, por ejemplo, 2 plazas de aparcamiento a 5 minutos del Gran Premio, 500 euros cada una para los 3 días. Y los que no van a ver los coches, pues a la piscina, que el martes ya las cierran para no perder la costumbre, a juzgar por los datos que dicen que las de Madrid han superado los 3 millones de bañistas. Todo Madrid a remojo. Normal, con el calor que ha hecho. Bueno, son las 12:30 y aquí hablamos de lo nuestro.
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0: Pepa Gea.
1: Irene Calderón, Rosana Guiza y Sandra Cuenda en la producción y Gabriela Sánchez en la realización técnica. Un día más, hablamos de Madrid

0: con algo más de movimientos, perdón, la conexión de Avenida de América con María de Molina y el Nudo Norte hacia el Paseo de la Castellana. Por lo demás, tanto la M30 como las calles del centro mantienen una circulación sin incidencias destacables.
1: Gracias, Beatriz. Y vamos a las carreteras. Dirección General de Tráfico, José Antonio Pedrosa. Buenas tardes.
2: ¿Qué tal? Muy buenas tardes. Pues hasta ahora van a encontrar complicada la M40 ya en la zona de Villaverde, con tráfico intenso en dirección a la A4, al igual que también la M50 en Boadilla del Monte, en ambas direcciones. Y comienza a complicarse ya también la salida por la A3 en Rivas. En el resto de carreteras, por el momento, se mantiene la tranquilidad.
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1: Pues vamos al lío a contarles lo que está pasando en este viernes. Bueno, que recuerda, pues, toda una tragedia, 11 de septiembre de 2026, con Óscar Plaza. Óscar, buenas tardes.
5: Hola, Pepa, buenas tardes.
1: Dos lugares separados por 15 kilómetros, Óscar, centran hoy en la actualidad informativa. Uno de ellos es el circuito de Madryn, en Ifema y Valdebebas, donde hoy, como sabe, ha comenzado el Gran Premio de España de Fórmula 1, con los primeros entrenamientos. Y el otro, la Asamblea de Madrid, donde está teniendo lugar la segunda y última jornada del debate sobre el estado de la región.
5: Eso es, nos vamos a ir primero a la Cámara de Vallecas, al debate parlamentario en el que hoy ha llegado el turno de la oposición y de las respuestas de la presidenta regional Isabel Díaz Ayuso a las críticas de Más Madrid, PSOE y Vox. A esta hora Ayuso está contestando a los tres grupos de la oposición en bloque, tiene un máximo de hora y media para hacerlo, pero vamos antes con las críticas y ataques de las tres portavoces de la oposición a la gestión de la comunidad. Más Madrid ha llegado a hablar de corrupción en Ayuso. Manuel Barrial directamente la ha llamado corrupta por el tema del ático. El PSOE, por el mismo asunto, ha acusado a la presidenta de la comunidad de vivir como Dios a costa de los madrileños, y Vox ha dicho que los extranjeros están colapsando los servicios públicos. Asamblea de Madrid, Marisa Menéndez, buenas tardes.
6: ¿Qué tal? Buenas tardes. Sí, como estaba previsto, el ático de Chamberí ha copado gran parte de las intervenciones de la oposición. Desde Más Madrid, Manuela Bergerot acusa a Ayuso de tener unas prioridades alejadas de las prioridades reales de Madrid, cuyo único proyecto es vivir a todo trapo con el dinero de los demás. Bergerot ha pedido a Ayuso que desclasifique los papeles del ático y la ha acusado de corrupta.
7: Mire, yo no sé en qué estaba pensando usted, pero el resto de España solo podía pensar en el aticazo de 6,3 millones de euros que mandó comprar con el dinero de todos los madrileños. Es la demostración definitiva de que usted es una corrupta. Sí, se lo digo a la cara lo que está deseando decirle toda España. Usted es una corrupta. Lo que nos importa a nosotros, lo que nos importa,
8: silencio,
7: es que se lo pague
8: por favor,
7: de su bolsillo.
8: Silencio.
6: Mar Espinar cree que el ático es un antes y un después en la carrera política de Ayuso, a la que acusa de vivir como Dios y emborracharse de poder. Ayuso ha cometido un error, dice la portavoz socialista, tomar a los madrileños como idiotas.
9: Por el ático muere el pez, señora Ayuso, y no echa pescado, es que la han pescado. El problema no es que usted viva en un ático. El problema no es que le encanten los áticos, el problema no es que a usted le guste vivir a todo trapo, el problema es que pretende hacerlo a costa del dinero de todos los madrileños. Se ha gastado 6,3 millones de dinero público en una residencia de lujo y ahora que la hemos pillado con las manos en la masa, pretende solucionarlo con una gracieta y poniendo el ático en venta.
6: La portavoz de Vox ha centrado su intervención en la inmigración. La mejor política empieza en la frontera, dice Isabel Pérez Moñino. Madrid no puede ser una aspiradora humana infinita.
10: Madrid ni puede ni debe seguir creciendo indefinidamente. En Madrid no cabe nadie más. Y quien se niegue a aceptar que Madrid tiene límites, podrán ustedes plantear y presentar aquí 10, 20 o 100 planes de vivienda. Están mintiendo ustedes a los jóvenes.
6: Moñino ha terminado su intervención reprochando a Ayuso escudarse siempre en Pedro Sánchez. Sánchez no puede ser la respuesta a cada problema de Madrid, ha dicho.
1: Gracias, Marisa. Bueno, como decías, Óscar, a las 12 y 5, justo después de las intervenciones de los grupos, ha comenzado la respuesta conjunta de Isabel Díaz Ayuso.
5: Eso es, en virtud del reglamento de la Asamblea, tenía Ayuso la opción de responder uno a uno a los grupos o hacerlo, pero de forma conjunta, que es como finalmente lo está haciendo. Ha dicho Ayuso, por ejemplo, que la oposición solo se dedica a dar patadas en las espinillas, pero vamos a ver cómo va en detalle.

0: esa intervención de respuesta que va a poner punto y final al debate. Volvemos para ello al Parlamento Regional. Pachi Linaza, buenas tardes.
1: Hola, ¿qué tal? Buenas tardes. Primeros minutos de esta hora y media de la que dispone para arremeter contra la bancada de la izquierda por criticar el Gran Premio de Fórmula 1. Recuerda Díaz Ayuso que ni un euro público va a este evento, pero deja la puerta abierta a hacerlo por el retorno económico que está teniendo. Acaba de subrayar Díaz Ayuso respondiendo a las críticas por las listas de espera que quien verdaderamente las aumenta es Mónica García, con el conflicto laboral del Ministerio con los médicos, y en definitiva vaticina un fracaso estrepitoso de PSOE y Más Madrid dentro de 8 meses.
2: Este no es el último debate de nadie, quizá de sus carreras, no solo de esta legislatura, de sus carreras, porque ustedes están simplemente haciendo sombra a otros. Así que como están de correvidile, díganle a sus jefes que en esta comunidad no van a gobernar ni en 30 décadas como sigan aplicando estas políticas para el resto de España.
1: Con las trabajadoras de Infantil a las puertas de esta asamblea, anuncia la presidenta un incremento salarial de 350 euros, pero para los profesores de centros públicos, y de forma tangencial, alusión al ático de Martínez Campos. Todas las administraciones tienen viviendas residenciales a su disposición, acaba de decir, la escuchamos en directo.
2: Me gusta vivir con los demás, pero se puede. Y el presidente de la Comunidad de Madrid, si tuviera una residencia, me parecería muy bien. Y es más, espero que otros no pasen por la tortura que ustedes han intentado hacerme a mí pasar.
0: Sonido directo desde la Asamblea, haciendo referencia a Ayuso al tema polémico de este verano. Gracias, Pachi. Decir además que esta mañana, Pepa, antes de que se reanudase el debate, la ministra de Sanidad, Mónica García, que está allí en el debate y que va a ser la candidata de Más Madrid a las autonómicas, ha charlado con Rafa Latorre en Más de Uno, y además de incidir en lo del tema del ático de Chamberí, ha asegurado que en el tema de Ceuta, Marruecos tiene una clara responsabilidad.
3: Con respecto a Marruecos, se puede ser diplomático y se puede ser contundente. Claro que hay una responsabilidad, pero vuelvo a insistir, más allá de que se tenga que investigar cuál es el alcance de la participación directa o indirecta. Pero, hombre, claramente, quien tiene la llave de la puerta, se ha dejado la puerta abierta.
0: Eso ha dicho en Onda Cero la ministra de Sanidad, que por lo demás, por más que le ha preguntado Rafa Latorre, no ha dejado claro si es partidaria o no de la legalización de la marihuana. Así que ha dicho que, de momento, no es para ella una prioridad.
4: Bueno, y en el otro punto informativo prioritario de este viernes está en el circuito de Madrid, donde se está viviendo hoy la primera jornada del Gran Premio de España de Fórmula 1, y dentro de algo menos de una hora, eso de la una y media, van a comenzar la primera sesión de los entrenamientos libres.
0: Fíjate, desde el 12 de junio de 1981, 3 meses y medio después de lo de Tejero, no se celebraba aquí en Madrid un Gran Premio de Fórmula 1. El dispositivo de seguridad es enorme, el de movilidad también, con el de que 3 de cada 4 espectadores lleguen al circuito en metro o en autobús. Y tenemos a Marta Marueco, que lleva allí toda la mañana en el entorno de IFEMA y Valdebebas, pulsando el ambiente de este histórico día para Madrid. Marta, buenas tardes.
5: ¿Qué tal? Buenas tardes. Día espectacular, música y sobre todo el rugido de los motores que están dando la bienvenida. Desde primera hora de la mañana sigue llegando público a este circuito, ya sea en metro o mediante lanzaderas. En el interior del metro está todo perfectamente señalizado y en el exterior jóvenes con camisetas amarillas resolviendo cualquier duda.
6: Y nada, se ha llegado bien, se ve bien organizado todo, pero la pena la avería que ha habido en Renfe y hay gente que ha tardado más de 2 horas.
7: Ya que los accesos están señalizados en Google Maps, entonces desde cualquier posición puedes decir, ah, pues yo tengo que ir a esta puerta, a este acceso, y te geolocaliza y te dice la mejor manera de llegar a cada uno, que no suele pasar en todos los circuitos, que eso está muy bien.
8: Bastante gente informando y cómodo.
9: Lo que pasa es que yo estoy preocupado porque el sábado tengo que salir pitando a trabajar después de la clasificación, así que ya veremos cómo acabo el fin de semana, contento con el metro o no.
5: Goteo continuo de gente con las camisetas, bufandas y gorras del Gran Premio. Llegan de toda España y también del extranjero, buscando emoción y también diversión. Dicen que es una oportunidad única.
6: Me encanta, no, soy forofa, soy de las que me levanto a las 5 de la mañana para la carrera.
10: Sonido fuerte para escuchar bien los coches, disfrutar luego de las fanzón.
11: Sí, que estoy embarazada desde 7 meses y me encuentro bien y es una oportunidad, vamos, una foto con mi hijo en la Fórmula 1 en Madrid, que no siempre lo tiene, así que genial.
5: Y por supuesto las conversaciones, todas centradas en el posible ganador.
12: Yo creo que va a ganar Norris. Yo veo a McLaren bastante fuerte para este circuito.
6: Claro, dicen que incluso puede ser bueno para Aston Martin. Creo que va a ganar Antonelli, que viene con el subidón y tal.
13: Esperemos que Alonso, aunque no creo.
14: A ver a Fernando Alonso, que es mi ídolo y mi piloto favorito, y ojalá pueda ganar.
9: Bueno, también tengo clase por la tarde y he venido a ver a Carlos, aunque ya, porque ya Fernando ya está un poco mayor, y a ver si Carlos con el Williams hace algo, porque Fernando con Aston Martin parece que no va.
5: Mañana tranquila aquí en el circuito, la mayoría han pedido el día libre, otros vacaciones, algún estudiante se está saltando la...

0: clases y, la verdad, muchas ganas de disfrutar del Gran Premio.
1: Gracias, Marta. Decir además que la Comunidad de Madrid va a reforzar desde hoy en los alrededores del circuito las labores de inspección sobre los vehículos de transporte con conductor, los VTC, con la realización prevista de cerca de 200 controles. ¿Para qué? Para garantizar el cumplimiento de la normativa autonómica y proteger a los usuarios ante posibles incrementos de precios que sean abusivos. Lo ha explicado el consejero de Transportes, Jorge Rodrigo.
2: Vamos a realizar cerca de 200 controles entre el viernes y el domingo para garantizar que se cumple la normativa y se proteja a los usuarios. Vamos a estar especialmente vigilantes, por supuesto, para evitar incrementos abusivos de precios y garantizar que los ciudadanos conozcan y reciban el servicio en las condiciones de seguridad. Como saben, este año hemos reforzado y hemos regulado los VTCs para dar más seguridad jurídica y, sobre todo, más garantías a los consumidores.
1: Por cierto, que hace un rato hemos sabido también que la ORCAM, la Orquesta y Coro de la Comunidad de Madrid, interpretará el domingo el himno de España antes de que comience la carrera. La actuación tendrá lugar en la parrilla de salida ante los 22 pilotos. Y para cerrar ya el capítulo movilidad, aunque esto no tiene que ver con la Fórmula 1, decir que hoy desde primera hora ha estado interrumpida varias horas la circulación de la línea 5 de Cercanías Madrid por una incidencia en la estación de Atocha. Luego ha habido otra que ha afectado en este caso a las líneas C3 y C4 y hasta eso de las 11 de la mañana no se han podido resolver ambas incidencias.
3: Bueno, cambiamos de asunto porque el Colegio de la Abogacía de Madrid ha puesto en marcha hoy una campaña institucional para reclamar medidas urgentes ante unas demoras que afectan a despidos, incapacidades, prestaciones y reclamaciones salariales.
1: Dicen que hay juicios señalados hasta 2029 y que esto, lógicamente, compromete la tutela judicial efectiva. Lo explica Juan Manuel Maillo, que es responsable de justicia gratuita y turno de oficio.
4: Los juzgados de lo social han llegado a un punto de colapso muy grave y ya preocupante. Hay bastantes juzgados que están dictando procedimientos para el año 2029, citaciones de juicio para 2029, en procedimientos de incapacidad permanente, con lo cual durante estos tres años el trabajador o trabajadora tiene dos opciones: o trabaja a riesgo de su salud y empeora. Incluso se ha dado caso de compañeros que han muerto durante la tramitación el cliente, o no trabaja y se muere de hambre. Esas son las dos opciones que tienen.
1: Por ello proponen reunir al Ministerio de Justicia, a la Comunidad de Madrid, al Consejo General del Poder Judicial y también al Tribunal Superior de Justicia de Madrid para intentar acordar una respuesta conjunta al colapso.
3: Es tremendo. Bueno, y la Audiencia Provincial de Madrid ha empezado a juzgar hoy a un hombre de 62 años acusado de asesinar a su pareja de 29 en diciembre de 2024 en Madrid, a pesar de que él tenía una orden de alejamiento en vigor tras varias denuncias por maltrato.
1: Sí. En el juicio con jurado, la Fiscalía pide que este hombre sea condenado a 26 años de cárcel. Los hechos tuvieron lugar en un piso de la travesía de Santoña, en el distrito de Usera, donde en ese momento convivían juntos, a pesar de que, como dices, él tenía en vigor una medida de alejamiento sobre ella. La víctima, de origen paraguayo y que tenía una hija menor de edad, había denunciado en varias ocasiones al presunto agresor, de origen dominicano, y que acabó al final apuñalándola hasta causarle la muerte.
3: De la crónica de sucesos, destacamos hoy que en una operación conjunta con la Policía Municipal de Madrid, la Policía Nacional ha detenido a 6 jóvenes de entre 20 y 27 años, presuntamente miembros de la banda juvenil violenta de los Dominican Don't Play, por su implicación en un apuñalamiento.
1: Sí, el de otro individuo de 33 años que fue atacado por la espalda en el distrito de Latina a finales de febrero. Carlos Macedo, buenas tardes.
5: Buenas tardes. Los detenidos son un argentino, un rumano, un colombiano y 3 españoles de origen latino. Uno de los miembros de la banda se bajó de un vehículo y apuñaló a otra persona que fue hospitalizada. Nos detalla los hechos Alejandra García, portavoz de la Policía Nacional.
6: Un individuo, acompañado de otros sujetos, se apeó de un vehículo y agredió por la espalda a una persona con un arma blanca de grandes dimensiones. Tras permanecer varias semanas ingresada en la UCI de un centro hospitalario, esta persona logró salvar la vida.
5: Posteriormente, la policía pudo identificar el automóvil y a los implicados de los hechos, que formaban parte de la banda Dominican Don't Play. Traficaban con drogas y estaban implicados en diversos delitos cometidos con anterioridad. Los agentes efectuaron 6 registros domiciliarios que se saldaron con la incautación de estupefacientes, armas blancas, dinero en efectivo o numerosas tarjetas SIM. Los 6 detenidos son presuntos responsables de delitos de lesiones y pertenencia a organización criminal.
3: Gracias, Carlos. Y la asociación vecinal AFUF Beba, en el barrio madrileño de Valde Bernardo, va a manifestarse esta tarde a partir de las 7 para impedir la apertura de una gasolinera sin personal junto a edificios de

0: viviendas por las afecciones que puede tener sobre la salud, la seguridad y la movilidad.
1: Sí, bajo el lema Valdebernardo dice no a la gasolinera por un barrio saludable, seguro y habitable, la protesta va a partir de la Plaza Jardines Profesor Luis Madrid junto al CEIP y al Instituto de Valdebernardo. Y va a finalizar en la calle Heladero de los Almendros 34, que es en la parcela donde se está construyendo la instalación. Aseguran los vecinos que esa gasolinera estará abierta a las 24 horas en un terreno próximo a viviendas, a un colegio público y también a una residencia de personas mayores.
0: Y terminamos este repaso informativo en el Ayuntamiento de Getafe, que junto con la Comisión de Fiestas están animando a retomar la costumbre de decorar ventanas, balcones, portales y calles de cara a las fiestas del barrio de las Margaritas, que tendrá lugar desde hoy viernes al 13 de septiembre y que este año coinciden en fechas con la de los Molinos.
1: Eso es, hoy arrancan las actividades con la apertura del chiringuito y una batucada que va a recorrer el barrio a partir de las 5:30 de la tarde. A lo largo de la tarde se van a ir celebrando, bueno, muchas cosas, ¿eh? Por ejemplo, el concurso de pintura rápida y el tardeo infantil que ofrecerá talleres creativos. Mañana sábado, las actividades arrancarán prontito a las 10 de la mañana con meditación, movimiento consciente o defensa personal. También este día, mañana, habrá mañaneo infantil desde las 11 con diferentes talleres en los que podrán aprender desde hacer pulseras, arreglar una bici o cómo practicar primeros auxilios. A la 1 de la tarde habrá un espectáculo infantil de circo y clown. Y a las 2 llegará la degustación de migas, gazpacho y rebujito. Durante la tarde se podrá disfrutar de una batucada y también, como el día anterior, del mercadillo artesanal y de juegos infantiles. Y a partir de las 7 tocará disfrutar del folk de los grupos La Chica, La Jose y Las Cabras Andan. Todo esto en Getafe, en el barrio de las Margaritas. Y hoy también, hoy viernes, arrancan en la sierra las fiestas de Navalagamella.
0: Menudo menú. Migas, gazpacho y rebujito.
1: Y rebujito. Bueno.
0: Toma.
1: No está mal, ¿eh? No está mal.
0: Está muy bien, está
1: sí,
0: muy bien.
1: Sí, sí. Gracia tiene, desde luego.
0: A las 2:30 te volvemos a escuchar. Que tengas un buen fin de semana, Óscar.
1: Lo mismo te deseo, Pepa.
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0: Fin de semana que, sin lugar a dudas, habrá que... Bueno, mucha gente que no descanse, sobre todo en el Ayuntamiento de Madrid. Y más, como sabes, vicealcaldesa y delegada de Seguridad y Emergencias del Ayuntamiento. ¿Cómo estás, Inma? Buenas tardes.
3: ¿Qué tal? Buenas tardes, Pepa.
0: Mucho trabajo, ¿no?
3: Mucho trabajo, pero bueno, mucho trabajo no solo estos días, sino pues de todo el tiempo que esto se lleva preparando, que ya es más de año y medio, pero bueno, hemos llegado casi a la meta. Ahora les falta a los pilotos, ¿no? Llegar a la meta y que todo se desarrolle con plena normalidad. La verdad es que los servicios municipales llevan mucho tiempo trabajando con la organización, ya digo, para que sea un absoluto éxito, como suelen ser estas cosas en Madrid, como fue ese viaje del Papa o las cumbres de líderes o eventos deportivos también de máximo calado. Es verdad que esta es, bueno, es un reto desde el punto de vista logístico, es algo que no había ocurrido en nuestra ciudad y por lo tanto pues era importante que pudiéramos prepararlo todo a conciencia como se ha hecho por parte de todos los servicios, ¿no?
0: La verdad es que sí, que han sido unos mesecitos estos de atrás, tremendos, de mucho trabajo, a pesar de que para muchos madrileños ha sido de vacaciones, bueno, pues no ha sido el caso. Inma, yo quería preguntarte, porque hoy que se cumplen 25 años del 11 de septiembre, en Estados Unidos, ¿cómo han cambiado las grandes ciudades desde entonces en seguridad?
3: Es verdad que aquello, bueno, pues supuso desde luego un antes y un después, ¿no? En cuanto a la percepción también de cierta vulnerabilidad, de fragilidad de las ciudades. Y nosotros, la verdad que por desgracia en nuestra ciudad, en nuestros servicios, habían estado muy acostumbrados a lidiar lamentablemente con el terrorismo de ETA durante tantos y tantos años, donde en esta ciudad había atentados prácticamente todas las semanas y en ese sentido pues tenemos servicios que son de los mejores preparados del mundo. Ya digo, han tenido que sus capacidades ir mejorándolas. Y bueno, es verdad que también desde el punto de vista urbanístico se han ido adoptando determinadas decisiones de protección en espacios, de manera que podamos, en la medida de lo posible, prevenir cualquier tipo de situación de riesgo que se pueda dar. Tenemos la garantía de eso, de tener algunos de los mejores servicios, de los mejor preparados. Formamos también parte en estos momentos de una red internacional en el ámbito de protección precisamente de las ciudades contra el terrorismo, donde Madrid participa de manera activa, junto con otras ciudades como Nueva York, como Londres, como Estocolmo también, y por lo tanto, bueno, pues yo creo que es siempre importante compartir ese conocimiento, esas experiencias de todos los servicios, para que podamos sobre todo prevenir y Dios no lo quiera, si fuera el caso, pues atender estas situaciones, ¿no?
0: Fíjate, Emma, que en estos días en los que se está cuestionando el trabajo del CNI, pues la verdad es que nos deja a nosotros como ciudadanos con una sensación de inseguridad que no sé si es ficticia o no.
3: Yo creo que el CNI hace un trabajo extraordinario. No lo digo desde luego solo como opinión ciudadana, sino por también el conocimiento estrecho que tengo de la labor que hacen como responsable de seguridad en el Ayuntamiento de Madrid. Se puede imaginar que lógicamente el contacto es diario y es permanente, y creo que tenemos unos agentes, tanto en nuestra policía como en la Policía Nacional, como en la Guardia Civil, pero por supuesto también en el CNI, que es extraordinariamente injusto lo que está pasando con ellos, porque hacen un grandísimo trabajo, lo han hecho también en Ceuta, y las irresponsabilidades, las ineficiencias de otros, desde luego no pueden pagarla con funcionarios públicos, con trabajadores que, en fin, se están dejando lo mejor de ellos mismos para que los demás podamos vivir con seguridad. A mí me parece que es lamentable, que es una de las peores cosas que estamos viendo de esta crisis, es tratar de culpar precisamente a los que nos protegen todos y cada uno de los días, simplemente porque el Gobierno de España no quiere asumir sus responsabilidades, que les avisaron y no hicieron nada. Pero eso tiene otros responsables, desde luego lo que no pueden es culpar precisamente a los que nos protegen.
0: Bueno, estamos con el Madryn, estamos ya Fórmula 1, esto ya ha empezado, y un amplio dispositivo de seguridad, hablando precisamente de eso, de seguridad, con 1.350 efectivos y también, bueno, un amplio dispositivo de movilidad.
3: Así es, son los dos grandes retos en el ámbito de la seguridad. Lógicamente lo compartimos también con Policía Nacional, con Guardia Civil, también con presencia de seguridad de Casa Real, dado que nuestros reyes van a venir a acompañarnos en el Gran Premio el domingo, por supuesto, pues con todas las agencias del Estado, con Defensa, pero en el ámbito de lo municipal son más de 1.000 agentes de policía municipal los que estarán desplegados en estos 3 días, y también sanitarios de SAMUR Protección Civil en toda la corona exterior del circuito, también con alguna presencia dentro del circuito, aunque hay servicios propios del Gran Premio de Fórmula 1, tanto para la pista, que está organizado por la propia F1, como para las gradas, un servicio médico específico contratado por ellos, también de bomberos, pero el Ayuntamiento de Madrid, en este caso a través de SAMUR y de bomberos del Ayuntamiento, tendrá presencia también interior para coordinarnos ante cualquier eventualidad que se pudiera producir. Y luego, ya digo, toda esa corona exterior, que estará controlada por Policía Municipal, son dos coronas, una donde está cortado completamente al tráfico, que es lo que coincide con el circuito y algo más, y luego una segunda corona externa donde se están haciendo distintos controles. Ahí es donde hemos trabajado con los vecinos, con esas pegatinas, esas etiquetas, esos distintivos, para que puedan acceder sin problemas a sus domicilios, pero restringiendo el tráfico en esa corona durante estos 3 días. Creo que, como te decía, es mucho el trabajo que se ha venido haciendo en este año y medio. Es una proeza lo que ha conseguido Madrid en un año, construir este circuito y que todo esté perfectamente organizado para que pueda estar ya funcionando. Ya han empezado esta mañana, efectivamente, desde las 8 de la mañana se abrieron las puertas, ya los primeros entrenamientos libres de la F3, la F2, ahora empezará también en un rato los de la F1, bueno, pues que se puedan desarrollar, y desde luego las primeras impresiones de lo que nos están transmitiendo también los que están acostumbrados, ¿no?, a estos grandes premios, es que se han llevado una gratísima impresión de lo que aquí se ha hecho. Y luego que también tiene, desde luego, muchas ventajas el que puedas llegar a un gran premio de Fórmula 1 en metro. Es algo que no ocurre en ningún lugar del mundo, que además tengas el aeropuerto a 5 minutos de ese gran premio, luego todas las capacidades que IFEMA tiene, esos pabellones, en fin, toda la infraestructura. Creo que también nos da una serie de ventajas competitivas, y luego ya, sin entender demasiado, que lo reconozco, de lo que es en sí la carrera, ya digo, lo que nos dicen es que va a ser un circuito difícil, divertido, técnico para los pilotos. Yo creo que se ha hecho algo, bueno, pues que es lo que queríamos, ¿no? Al final poner esa referencia de Madrid, y que sabemos hacer las cosas y las sabemos hacer muy bien.
0: Tengo dos cositas que preguntarle, pero además de una forma muy escueta, Ima. Una de ellas es, hemos escuchado en estas dos jornadas, sigue todavía la presidencia de la Comunidad de Madrid, en el debate sobre el estado de la región, hablando mucho de cómo no, vivienda. ¿Cómo va la operación campamento, que es el cuento de nunca acabar?
3: Bueno, nosotros ayer mismo en la Junta de Gobierno aprobamos la Junta de Compensación, ya se dio forma a esa Junta de Compensación, habíamos aprobado hace unas semanas también ese proyecto de urbanización. El Ayuntamiento de Madrid ha cumplido, ha hecho sus deberes y está agilizando al máximo todo lo que depende de nosotros, pero como bien saben, esos terrenos corresponden a

0: Estado y, por lo tanto, son ellos los promotores. Nosotros hemos hecho lo que estaba en nuestra mano, que es agilizar toda la tramitación urbanística. También, si ellos así nos lo solicitan, permitirles, como estamos haciendo en otros espacios, que se pueda hacer al mismo tiempo la urbanización y la construcción de las viviendas, que se pueda hacer, ya digo, como no como ocurría antes, que eran en etapas sucesivas, sino que se puedan ir ejecutando al mismo tiempo esos procesos de urbanización con las viviendas. Ahora, pues son ellos, lógicamente, los que se tienen que poner las pilas. Por nuestra parte van a tener la total y absoluta colaboración, pero necesitamos que efectivamente podamos ver esas viviendas lo antes posible, porque hacen falta, igual que hacen falta las de Madrid Nuevo Norte, igual que hacen falta las de los desarrollos del sureste, que ya estamos viendo muchas grúas, mucha construcción de vivienda, tanto pública como privada, y al final es lo importante, ¿no?, que sigamos generando oferta para tratar de reconducir la situación de los precios.
1: Y lo siguiente que quería preguntarle antes de desearle un buen fin de semana es qué va a pasar con las piscinas. ¿Ampliamos el plazo o no?
0: Bueno, vamos a estudiarlo de cara a otros años. Ya lo ampliamos en el inicio de la temporada. Las piscinas se solían abrir en el mes de junio. Estamos ya desde hace algunos años abriéndolas el 15 de mayo. Vamos a ver si efectivamente de cara a siguientes años pues se pueden ampliar esos contratos. Yo creo que lo más importante este año es un dato histórico: se han superado los 3 millones de usuarios en esta temporada de verano, y sobre todo también hemos alcanzado los 5 millones de plazas disponibles con medidas como el incremento de las dos piscinas que hemos construido, como también esos aforos dinámicos que nos permiten que si una persona sale pueda acceder otra a esa entrada. En fin, yo creo que se está maximizando el número de plazas que tenemos, son más de 40.000 diarias y ya digo, esos dos récords, ¿no? 3 millones de usuarios en esta temporada y 5 millones de plazas disponibles, creo que dan buena cuenta del esfuerzo que se está haciendo.
1: Bueno, vicealcaldesa y delegada de Seguridad y Emergencias del Ayuntamiento de Madrid, Inma Sanz, que tengas un buen fin de semana. Muchísimas gracias.
0: Gracias, Pepa.
1: Bueno, ¿cómo se presenta el cielo, Rosana Huiza? Buenas tardes.
2: Buenas tardes, Pepa. Pues se presenta fenomenal. Sabes que empieza esa escalada de temperaturas poco a poco que vamos a tener. Volvemos a estar por encima de los 30 grados. Esta tarde llegamos a los 32 en Alcalá y en Aranjuez y en torno a los 30-31 en el resto de la comunidad. El fin de semana, el sábado y el domingo, casi igual que hoy, máximas entre los 30 de Villalba y los 33 de Aranjuez. Las mínimas siguen siendo fresquitas. La más baja está en Alcalá con 12 grados y la mínima más alta, como siempre, en Madrid con 17 grados. Y te avanzo algo de la semana que viene. El martes será el día con más calor, que vamos a tener 36 grados y el resto de la semana en torno a los 32 grados. Así que bastante bien. Incluso menos frío que aquí en este estudio pepino número uno.
1: Para que tú te quejes del frío que hace en el estudio, sí, el frío tiene que ser demoledor.
2: Sí, sí, estamos todas ahí como pajarillos, temblando.
1: Bueno, luego vamos con otras historias, porque nos acercamos a la 1 de la tarde, ya sabéis que es ahora de forma condensada, le contamos las noticias del día y nosotros enseguida le rescatamos para continuar hablando de Madrid.

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1: Es la una, mediodía en Canarias.
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1: Buenas tardes. Los médicos redoblan su presión contra el Estatuto Marco aprobado por el Consejo de Ministros y este viernes han puesto ya fecha a una huelga indefinida. Se va a iniciar el 28 de octubre y afecta a todo el país. Es un paro al que se han unido todos los sindicatos médicos. Belén Gómez del Pino.
3: Sí, porque la huelga es conjunta de los sindicatos médicos y facultativos de todo el país y muestra el rechazo de la profesión a un texto del Ministerio de Sanidad firmado con los sindicatos de base que está ya en manos del Congreso para su tramitación parlamentaria. Siguen denunciando los médicos que la negociación debe ser con ellos y concluir con un marco profesional propio que refleje la responsabilidad y los años de formación médica. Ángel Hernández, portavoz del Comité de Huelga.
4: Sí, no se remedia por voluntad política y por diálogo. La fecha de la huelga será a partir del 28 de octubre. Esto es un fracaso de todos, pero queremos transmitir a los pacientes que esto lo hacemos por y como pacientes. No queremos seguir asistiendo a cómo se degrada paulatinamente la asistencia.
3: Desde que en junio de 2025 comenzaran las discrepancias entre Mónica García y los sindicatos médicos, han sido ya 32 las jornadas de huelga nacional secundadas. A ellas se suban ahora estos paros indefinidos a partir del 28 de octubre, miércoles.
1: La ministra Mónica García reconoce que los médicos tienen razones legítimas para protestar, aunque cree que parte de sus reivindicaciones deben ser atendidas por las autonomías, que son las que tienen las competencias. La ministra estaba esta mañana aquí en Más de Uno, donde ha hablado también de Ceuta. Ha señalado que la responsabilidad directa de Marruecos de lo ocurrido en la frontera.
5: Que por activa o por pasiva, por acción u omisión, Marruecos hizo o no hizo en función de su responsabilidad, una responsabilidad que, por cierto, se la ha externalizado desde la Unión Europea y en esa responsabilidad, bueno, pues tenía la llave de la puerta y o la ha abierto o la ha dejado abierta. Y claro que tiene una responsabilidad.
1: Queda también pendiente el tema de los menores, cuya devolución reclamaba ayer Marruecos. El presidente de Ceuta, Juan Jesús Vivas, ha avanzado que ha solicitado a Bruselas la creación de un grupo de trabajo entre la Comisión Europea, España y Marruecos para facilitar así el retorno de los menores. Sara Iturbide.
6: Porque si la reagrupación familiar es la opción que se considera mejor para el menor y si Marruecos dice que los quiere de vuelta, se deben juntar y facilitar ese retorno porque se trata de una cuestión administrativa. Señala Vivas que hay tres niveles de prioridad según el interés del menor: la reagrupación familiar, un tutor legal si no hay familia, y pone sobre la mesa una tercera opción: instituciones en Marruecos.
7: Una institución en el caso de que tampoco haya tutor. Una institución que Marruecos debe de tener capacidades para montar. Si Marruecos tiene capacidad para organizar un mundial, debe de tener capacidad también para atender a sus menores.
6: Recordamos que según el Ministerio de Juventud e Infancia hay más de 600 expedientes de menores de antes del 31 de julio a los que Marruecos todavía no ha respondido.
1: En Madrid se está celebrando la segunda jornada del debate sobre el estado de la región, que ha comenzado con la intervención de los grupos de la oposición a los que está respondiendo ya la presidenta Isabel Díaz Ayuso, y lo ha hecho con ataques directos al presidente del gobierno, a Pedro Sánchez. Nos vamos hasta la Asamblea de Madrid, Pachelinaza.
8: De emborracharse de poder, acusa a la presidenta madrileña el PSOE. Por el látigo muere el pez, ha ironizado su portavoz. Directamente corrupta la ha llamado la Demás Madrid. Díaz Ayuso la señala por mentir, al igual, como decías, que al presidente del gobierno.
9: Todos los días me he estado buscando vivienda. Es más, se puede mostrar porque deja rastro, todo ha dejado rastro. No han dejado de mentir. Pero si yo quisiera una vivienda con uso residencial, para mí, que han mentido, y el presidente del gobierno, que es un gran mentiroso, ha mentido en sede parlamentaria y en todas las entrevistas jabón que le hacen, mentiroso, señor Sánchez. Resulta que si eso fuera así, tendría derecho.
8: Vaticina la presidenta, batacazo a la izquierda, PSOE y Más Madrid en las autonómicas y municipales del año que viene. La escuchamos en directo.
9: Es que creo que los señores de Vox no deberían cumplir tanto con Sánchez y ayudarle tanto, porque si no hacen una visión global de la situación, no serán justos con lo que estaba pasando. No somos nosotros los que, como
1: directo
9: dicen
1: desde
9: ustedes,
1: la Asamblea de Madrid, con críticas, ya lo están escuchando, de la presidenta madrileña, de Isabel Díaz Ayuso, a la formación de Santiago Abascal. Y dos asuntos más. Nueva York conmemora este viernes el 25º aniversario de los atentados del 11 de septiembre de 2001, que causaron casi 3.000 muertos y marcaron un antes y un después en la historia reciente de los Estados Unidos, un evento que el presidente Donald Trump va a celebrar con un acto en el Pentágono. Y en Valladolid, la policía está investigando dos posibles hurtos en iglesias iglesias del centro de la ciudad. Las piezas supuestamente robadas son una talla de un ángel que estaba en el retablo de la iglesia Veracruz y un cuadro del siglo XVIII que ha desaparecido de la de San Pablo. Es todo por el momento. Volvemos con más noticias en Onda Cero a partir de las 2 de la tarde, la 1 en Canarias, en Noticias Mediodía con María Hernández.
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Aquí estamos de vuelta y en los 54 minutos que tenemos por delante, mire, le vamos a llenar los oídos de fiestas, de tomates y de árboles madrileños legendarios. Haremos malabarismos con la red eléctrica, esa que no permite que se entreguen muchas casas por

0: no poder dar suministro con la falta que hacen. Y también pondremos nuestra destreza a prueba en un Open del cubo Rubik. Ahora que para destreza, la de luchar contra el bullying. Todo esto y el deporte hasta las 2, aquí en Más de Uno Madrid.
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0: Vamos a lo que nos gusta, a la fiesta. Porque en las puertas del fin de semana y siendo septiembre, la verdad es que no se puede pensar en otra cosa que no sean fiestas patronales. Vamos a repasar un poquito qué hay organizado en los diferentes municipios de la Comunidad de Madrid para estos días. Y lo hacemos con Irene. Irene Calderón, buenas tardes.
13: Hola, Beba, buenas tardes. Sí, mira, en Ciudad Lineal y La Lipa siguen con sus fiestas. El miércoles se celebró su concurso de postres y ahora es el turno de los espectáculos infantiles, de los talleres, de la música. Y todo me lo ha contado su concejala, que es Nadia Álvarez.
14: Tendremos propuestas infantiles como el festival de disfraces o actuaciones de bailes en el escenario y contaremos con la actuación estelar de Nacha Pop. Y el sábado concentraremos una buena parte de las actividades con el Día de las Peñas. También se celebrará una gincana de juegos tradicionales, espectáculos y música para todo tipo de público. Además tenemos talleres y propuestas gastronómicas solidarias y cerraremos el sábado por la noche también con una actuación magnífica del cantante Cepeda.
13: Y el domingo, como broche final, van a contar con el tributo a Michael Jackson y con esas actividades para los niños.
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13: Juan Peña es el concejal de Barajas y me ha estado contando que para el sábado ellos han organizado el concurso de esgrima y muchos conciertos, como el de Neil Moliner, que actúa mañana, y también va a haber un tributo a ABBA.
16: Lo que más suele gustarle a los niños son los caballos y la exhibición de la unidad de policía canina. Animamos a todos a verlos en el Parque Correa, el Centro de Mayores Acuario. Tras ello, nos iremos todos a la Plaza de Mercurio y en la Junta de Distrito ofreceremos el encierro infantil con la colaboración de la Peña Taurina Barajas. Tenemos carretones muy, muy realistas, toros hinchables, no va a faltar música ni animadores. Y para culminar, el domingo 13 pondremos el broche de oro con una programación familiar con la actuación del show de Coco y Pepe en el recinto ferial de la calle de Hierve a las 7 de la tarde.
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13: Fuenlabrada tiene uno de los programas más potentes. Empiezan hoy sus fiestas y estarán hasta el día 17, pero mañana es uno de los días grandes porque los delincuentes hacen allí el último concierto de su gira del 25 aniversario. Cristina Mora es la concejala de Cultura.
18: Comenzamos, como viene siendo habitual y por supuesto

0: como marca la tradición, con la chocolatada para los mayores, además de poder disfrutar de conciertos para todos los públicos y para todos los gustos, tanto en el espacio polivalente Joaquín Sabina como en la Plaza de la Convivencia. Y, por supuesto, las atracciones para disfrutar en el recinto ferial. Viviremos un domingo grande de fiestas en el que disfrutaremos del desfile de peñas por nuestras calles de la ciudad, el pregón en la Plaza de España y los tradicionales fuegos artificiales.
1: También va a haber un concurso de pesca en el Parque Lago Loranca y más conciertos como el de M-Clan y el de los Chunguitos también.
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1: Otro lugar donde no va a faltar la música, pues Galapagar. Isabel Ayun actúa hoy y después lo hará la Orquesta Panorama.
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1: Algo curioso es que mañana se celebra el Gran Prix de Peñas allí, que son pruebas y competición por las calles de allí, de Galapagar, y por la noche concierto de David Bustamante. Carla Greciano es la alcaldesa.
3: Son unas fiestas muy inclusivas en las que hemos añadido este año la pulsera Fast Pass para que todos los niños que quieran montarse, sobre todo en ese horario inclusivo de 7 a 9 de la tarde, en el que no va a haber música en las atracciones y se reduce mucho el ruido, bueno, pues con esa pulsera van a poder acceder a ellas de una forma prioritaria. También esos espacios para las personas con movilidad reducida que puedan disfrutar de nuestros conciertos. Los drones, la unidad canina, todas las medidas de seguridad que se han tomado para que estas fiestas sean unas fiestas seguras.
1: En Algete, Pepa, celebran de una manera curiosa. Mañana van a hacer un concurso de paellas. Lo interesante es que no hay receta obligatoria, se admite cualquier tipo de paella o de arroz. Cada participante o grupo va a llevar sus propios ingredientes y materiales y cocina allí mismo. El plato tiene que estar terminado para las 2:30, que es cuando se presenta al jurado, y se va a valorar la presentación, también el sabor y el punto de cocción del arroz. Fiestas también en Tres Cantos, donde el sábado mañana se va a celebrar un mercado Far West del lejano oeste con música country en directo, country dance, puestos de artesanía, de comida, de bebida.
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1: Y en Parla, pues sobre todo música, Pepe y Vicio, este grupo de flamenco urbano, actúan hoy a las 10:30 de la noche, mañana Chambao a las 10 y el domingo Seguridad Social a las 10 de la noche también en el recinto ferial. Así que para todos.
5: Me ha gustado mucho lo del mercado Far West. Ya muy por chulo. Lo menos que no sea medieval, que vamos a innovar un poquitito.
1: Eso es.
5: Y luego es que los concursos que hay en los pueblos y las ciudades, porque ya son grandes ciudades, pero que siguen manteniendo esa esencia. El otro día leí, no me acuerdo dónde, que hacen un concurso de comer flanes. Eso
1: me
5: se
1: encanta.
5: Sigue haciendo.
1: Sí,
5: me
1: sí,
5: encanta.
1: Sí. Se hizo.
5: Que tengas un buen fin de semana.
1: Igualmente, Pepa, chao.
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5: Y la musiquita de abrir el apetito, la musiquita de ya de Isabel Aires, con su sección Pa' Comerse Madrid. ¿Cómo estás, Isa? Buenas tardes.
8: Buenas tardes. Un viernes más. Oye, aquí estamos.
5: Hay productos que la verdad es que esperamos durante todo el año que nos recuerdan por qué merece la pena respetar las temporadas. Y si hay uno al que le profesas devoción, ese es el tomate, ¿a que sí?
8: Absoluta devoción, sin duda. Pero, a ver, no cualquier tomate, sino un tomate de verdad. O sea, el que pesa, el que huele, el que sabe. Ese que incluso a veces es irregular y es hasta feo. Que cuando lo cortas, es que yo creo que necesita, pues eso, un poquito de sal. Y si eso, bueno, y si eso no. Y un buen aceite de oliva virgen extra. Y ya está, no hay más.
5: Sí, sí. Es que un buen tomate es un producto, la verdad es que maravilloso. Y el cultivado en nuestra comunidad todavía le quedan unas cuantas semanitas. Así que vamos a aprovecharlas.
8: Sí, hasta que entre el otoño y el sol ya no madure los frutos, nos queda un poquito, pues eso, sí, yo creo que hasta final de septiembre, así que vamos a aprovechar porque Madrid posee un extraordinario patrimonio hortícola y durante los últimos años además está recuperando gracias al trabajo de productores e instituciones, por ejemplo, como Imidra, que llevan, pues no sé, están haciendo una labor de recuperación variedades, hasta como 200 variedades en los últimos años, así que esas variedades perdidas también merecen la pena.
5: Oye, Isabel, ¿y nos llevas de ruta entonces por alguna huerta o qué?
8: Eso es, nos vamos de huertas, ahí nos ponemos las botas y nos vamos de huertas. Mira, voy a empezar en una donde el nombre ya es toda una declaración de intenciones. Tómate la huerta, ahí ya te lo dicen todo. Simón y sus socios comenzaron a cultivar en noviembre de 2015 en Torremocha del Jarama. Y bueno, está en plena Sierra Norte madrileña. Tiene una huerta de 19.000 metros cuadrados en la Vega Alta del Jarama, al lado del río. Y bueno, pues allí hacen agricultura ecológica, un entorno declarado zona especial de protección, sobre todo por aves y demás. Bueno, y también hay jabalíes, hay corzos. Y bueno, estos días antes de que acabe la temporada, ya hasta finales de septiembre, están recogiendo ahora cherries, tomate pera, de ensalada, el que ellos llaman tradicional y el que merece una mención aparte, que es de los que se ha recuperado últimamente, que es el moruno de patones. Venden directamente en la nave que tienen en el pueblo, en Torremocha, en el polígono de Torrearte. Hay varios puntos de entrega en Madrid que se pueden ver en su página web y eso, y en la página web también, y reparten a domicilio.
5: Oye, ahora que lo dices, ¿es buena zona la de la Sierra Norte para los tomates?
8: Sí que lo es, sí. Mira, voy a irme y voy a más subiendo un poquito más, me voy a 1.300 metros de altitud y me voy a Bustar Viejo y allí está la Huerta de Abril. A muchos igual les suena porque antes el proyecto se llamaba Nuestras Huertas, pero a mí este nombre me parece además muy bonito porque Abril es la hija mayor de Cristian González, es un ingeniero técnico agrícola y es especialista en agricultura orgánica y lleva una década, pues eso, trabajando en este huerto. Biodiversidad, se lo toma muy en serio, conservan, renuevan y amplían cada año una colección que tienen como 3.000 variedades de semillas locales y adaptadas. Y además, pues eso, muchas ligadas al patrimonio de la zona. Ahora ya con la temporada terminando, siguen recolectando, fíjate, más de 100 kilos cada día y ahora mismo están cogiendo el rosa, el gordo y negro de Bustar Viejo, tomate amarillo, naranja y luego tienen diferentes variedades de cherry. Además es maravilloso ver la tonalidad de colores, negro, amarillo, naranja. Bueno, se pueden comprar directamente en la propia huerta a través de su tienda online y luego también van a diferentes mercados ecológicos.
5: Oye, pero imagino que por el sur de Madrid ahí también habrá, sobre todo, buenas zonas de producción.
8: Sí, es la otra gran huerta de Madrid, por decirlo de alguna manera. Y mira, me voy a ir justo al sur, me voy a una finca que está entre los ríos Tajo y Jarama y recupera una manera de entender el campo, pues eso, como de toda la vida, cultivar, criar y después cocinar lo que se produce en la tierra. Es la granja de Aranjuez, es el proyecto de Alberto Sobrino y bueno, él rinde homenaje a su padre con esta huerta. Y si hablamos de tomate, aquí hay unos cuantos nombres que están, vamos, plantando. Mira, han cultivado rosa de Aranjuez, enano de Titulcia, de Villaconejos Dorado, del Perón, negro de Crimea, y tienen muchos más, están recogiendo todavía unos 200-300 kilos diario que venden al peso según lo que recoge cada día, lo que va madurando. Y bueno, buena parte de lo que produce se abastece directamente al Paraíso Restaurante, que está en la calle Cruz Antigua, en 100 Pozuelos. Los tomates y el resto de hortaliza llegan de la huerta, porque vamos, más que nada porque el restaurante es de Alberto, y allí ya cocinan con ello. Venden al público, por si alguien quiere ir, va al Paraíso y compra al público y además no los podemos comer allí, claro. Hacen unos tomates, por ejemplo, con lomos de atún encebollado o una ensalada de lechuga viva con burrata, helado de hierbabuena y unos tomatitos ricos. ¡Uf! ¡Uf!
5: ¡Qué bueno, por Dios! Bueno, y creo que no podemos terminar esta oda particular al tomate sin hablar de mi tocaya de Pepa, a la que yo quiero mucho.
8: Tu tocaya, la reina del tomate, como muchos la conocen, e incluso la dama de rojo, que le dieron el premio hace unos años por esa labor que hace, por esa... O sea, yo amo el tomate, pues no, ella lo ama triplemente más. Bueno, Pepa Muñoz, del Kenco de Pepa, ella tiene desde hace unos años, tiene huerta propia y ahí cultiva parte de las verduras y de los tomates que luego llevan a su cocina. A ella le gusta trabajar también la temporada y las variedades tradicionales. Y a veces, bueno, pues es difícil encontrar algo que ella allí pone, que es, pues eso, las cosas que siguen sabiendo lo que saben. En temporada se convierten en auténticos protagonistas de la carta, es más, tiene incluso un apartado propio de tomates en la carta del Quenco de Pepa, y podemos comprarlos en el colmao de Pepa, que está junto al restaurante, y bueno, pues es una forma de llevarse a casa esos tomates que ella selecciona y cultiva pues con el mismo mimo para después eso, llevárnoslo a casa. Maravilla.
5: Bueno, pues

0: A ti te voy a llevar de excursión. Lo que pasa es que hoy con el tomate tampoco tenemos que adelgazar mucho.
1: Ah, mira. Hoy
0: ¿Cómo
1: no
0: se
1: me
0: nota
1: pasé,
0: que volvemos de vacaciones, ¿eh? ¿Cómo se
1: sí.
0: nota, ¿eh?
1: Sí. Operación que otoño, la llaman.
0: Que descanses. Un beso muy grande, Isa.
1: Buen fin de...
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0: Pues nos vamos a dar el paseito de los viernes con Miguel Iglesias. ¿Cómo estás, Miguel? Buenas tardes.
3: Hola, Pepa Gea. Después del apetito que nos ha abierto Isa, vamos a seguir por la Sierra Norte para quemar, aunque sean tomates, y con la que tenemos liada en la capital, con el campeonato de Fórmula 1 y los mil eventos que nunca faltan, pues para los que quieran huir, les invitamos a que se vengan con nosotros, ¿no?
0: Oye, ¿y qué sitio nos propones hoy de la Sierra Norte?
3: Pues como la semana pasada arrancamos la temporada con una superruta clásica y conocida como la de la Laguna de Peñalara, pues hoy vamos a equilibrar la balanza yéndonos justo al extremo opuesto, a un rincón casi secreto, un plan muy tranquilo y sin aglomeraciones. Así que nos vamos a ir a La Cabrera y como sabes que yo vivo con un pie en Madrid y otro en la sierra, pues La Cabrera es mi base de operaciones y la tengo muy pateada. Así que aprovechando que vamos por allí, para los que les llame la atención lo de orientarse por el campo, mañana allí hay una prueba de orientación por la dehesa de La Cabrera y lo mismo nos animamos, pero el plan que os propongo es para ir tranquilos a pasear por la montaña y a buscar un refugio para mí muy especial.
0: Mira, sé de muchos que ahora mismo que me conocen bien que están diciendo a esa prueba tendrías que ir tú, morena. Yo me pierdo yendo para el baño de casa. Bueno, así que juegas precisamente eso, en casa, ¿no? Me imagino que te conocerás esos picos, Miguel, como la palma de tu mano.
3: Pues sí, porque me he medio criado allí. Yo he visto crecer el pueblo desde finales de los 70 hasta ahora y La Cabrera, que era un pueblecillo muy pequeño, hoy con casi 3.000 habitantes, es el segundo más poblado de la Sierra Norte después de Torrelaguna. Ahora es un pueblo más residencial, está muy bien comunicado con la ciudad, pero por entonces había 4 chales de vacaciones y casas de pastores. Y siendo yo niño o adolescente buscando aventuras por la montaña, tenía un rincón muy particular. Era un árbol gigantesco cuyas ramas bajaban hasta tocar el suelo formando una especie de tipi indio que convertíamos en una cabaña, una guarida natural espectacular donde nos montábamos nuestras aventuras. Y ahora 10 o 15 años ya con mis hijos volvimos a descubrirlo y me enteré del valor que tenía.
0: Qué maravilla de verdad tener un recuerdo así. ¿Y de qué árbol estamos hablando? ¿Qué dices que tiene tanto valor?
3: Pues mira, hablamos de un tilo, pero no uno cualquiera. Para que te hagas una idea de lo exclusivo que es, aunque no conozco a nadie que haya contado uno a uno los árboles de nuestra región, debe haber cerca de unos 100 millones de árboles en toda nuestra comunidad. Bueno, pues de esos 100 millones, menos de 300 árboles tienen el honor de estar catalogados como árboles singulares y la que fue nuestra guarida en su día entró en este selecto club en 2015. Es un árbol de casi 23 metros de altura, con un tronco de más de 2 metros y medio de perímetro y tiene la particularidad de que como las ramas bajan hacia el suelo, pues han terminado echando raíces y creando nuevos arbolitos a su alrededor. Y además, como es un tilo, pues a final de primavera, de las flores con las que se hace, salen las infusiones de tila.
0: ¡Anda! La tila queda el tilo. Anda. Bueno, eso es lo que necesitamos para relajarnos todo el día. Oye, ¿y es fácil llegar a esa cabaña tuya de la infancia?
3: Bueno, la ruta es corta, un par de kilómetros hasta el árbol, 6 si la hacemos circular, pero la gracia y dificultad de esta ruta es que no hay señales que indiquen el camino. Está en la falda de la montaña, justo a medio camino entre antiguos conventos, el que perdura hoy de San Antonio y los pocos restos de la desaparecida ermita de Santa María Egipciana, de la que solo queda una fuente. Así que es un lugar secreto que solo os lo cuento a vosotros para protegerlo y no masificarlo. Y para llegar sin perderse, pues es fundamental seguir el trazado que publicamos en sierranorte.com y cuando lleguéis allí te metes bajo esa cabaña natural de hojas, desconectas y aunque no haya flores de tila, te relajas y vuelves nuevo.
0: Te espero la semana que viene. Un beso enorme.
3: Buen fin de semana a todos. Disfrutar del silencio de la sierra y, como siempre, dejar solo las huellas de vuestros botes.
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2: Bueno, seguimos aquí en Más de Uno y ya sabéis que el acceso a la vivienda sigue siendo uno de los grandes problemas en España. Y una de las soluciones pasa necesariamente por construir más. Hay suelo, hay proyectos para aumentar la oferta residencial, pero mire, algunos se encuentran con un problema, la falta de capacidad de la red eléctrica. Sandra Cuenda, buenas tardes.
3: Buenas tardes, Pepa. La red eléctrica está saturada y cuando no hay capacidad suficiente es necesario reforzar o ampliar la estructura, una situación que puede retrasar la ejecución de promociones y demorar la llegada de vivienda al mercado. Pero para comprender cómo afecta a la vivienda, debemos saber qué significa la red eléctrica esté saturada. Félix Lores es el autor del informe del BBVA Research, La saturación de la red eléctrica y su papel en la construcción, y así nos lo explica.
4: Que la red eléctrica esté saturada no quiere decir que España se esté quedando sin electricidad. Significa que en determinados puntos la red no tiene capacidad suficiente para poder transportar o distribuir toda la electricidad que se quiere consumir o generar en un momento determinado. Escasa red o por la red deteriorada, pues toda la electricidad necesaria que se demanda o que se produce no puede circular.
3: En la Comunidad de Madrid el problema se hace especialmente evidente. La región dispone de suelo para desarrollar unas 126.000 viviendas durante los próximos 5 años, una cifra que, sobre el papel, permitiría cubrir buena parte del déficit residencial de la comunidad.
2: El problema, Sandra, es que no todas esas casas podrían conectarse hoy a la red eléctrica porque la capacidad disponible permitiría abastecer aproximadamente a 40.000 viviendas.
3: En el municipio de Madrid, al igual que en la comunidad, varía según el distrito. Barajas, Ciudad Lineal y San Blas Canillejas no contarían con capacidad eléctrica firme disponible. En el caso de Carabanchel, Usera, Chamartín, Centro y Vicálvaro, el volumen asumible sería inferior a las 2.000 viviendas en cada uno de ellos. Está prevista la ampliación de la red para que los proyectos puedan ser llevados a cabo. El nuevo Real Decreto del pasado 28 de julio es un avance en una buena dirección. Moviliza hasta 17.900 millones de euros adicionales para redes eléctricas hasta 2030 y apuesta por una mayor planificación.
4: Sin duda, nos sitúa en un mejor punto de partida del que estamos actualmente, porque más inversión va a permitir que la electricidad fluya mejor por la red. Ahora bien, tendremos que ver dónde se localiza esta inversión, si se localiza en Madrid o se localiza en otros lugares donde también se necesita invertir para poder desarrollar no solo viviendas, sino también, ojo, para atender a la electrificación de la industria, la creación de centros de datos que son muy consumidores de electricidad y también la mayor demanda que van a ir requiriendo en los hogares.
3: Esa saturación de la red no implica que los proyectos de construcción planificados sean inviables, pero sí que supone una llamada de atención. Para que estas viviendas puedan llegar al mercado, la planificación urbanística y la eléctrica tendrán que avanzar de la mano.
4: Hay que anticipar las inversiones y coordinar mejor la planificación urbanística con la planificación eléctrica. No tiene sentido planificar miles de viviendas o grandes proyectos y empezar a pensar después en cómo llevarles la electricidad. Es un factor que creemos que se tiene que realizar conjuntamente.
3: El objetivo ahora pasa por ampliar la capacidad de la red para atender la demanda de las nuevas promociones de vivienda.
2: Sí, planificar teniendo esto en cuenta será, bueno, totalmente clave para no añadir nuevos obstáculos a ya difícil y reto de construir viviendas. Que tengas un buen fin de semana. Hasta el lunes, Sandra.
3: Igualmente, Pepa.
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2: Laurita del Bermú, ¿cómo estás, Javier?
6: Muy buenas tardes, Pepa. Pues qué alegría volver, nueva temporada, vuelta al cole, cuadernos sin estrenar, buenos propósitos, aunque caduquen el lunes, y nuevos bermutantes. Tú, Pepa, ¿qué propósitos tienes para este curso?
2: Pues seguir vivo. Esto es como cuando le preguntaron el barrileño, le pregunta a un señor de un montón de años, le dice, bueno, ¿y cuál es tu secreto para tener tanta edad? Dice, no morirme. Por lo mismo.
6: No, y no discutir, totalmente, tiene toda la razón. Pues yo hacer el cubo de Rubik, Pepa. ¿Tú has conseguido alguna vez resolver el cubo de Rubik? ¿O eres de las que a los 10 minutos despegas las pegatinas y ya confías que nadie se dé cuenta?
2: Mi hermana era un crack y yo despegaba las pegatinas.
6: Bueno, eso también es método, ¿eh? No está homologado, pero te permite terminar antes y conservar la autoestima, que es que esto es muy duro. Yo tengo que decir que alguna vez lo he resuelto. Eso sí, siguiendo instrucciones de expertos, como siempre. Pero hoy no hablamos solamente de resolver el cubo. Hoy hablamos de hacerlo a toda velocidad, con el cubo clásico de 3x3, con cubos de otros tamaños, con una sola mano o incluso con los...

0: Pero sí, aquí el vermú hay que tomarlo después porque hay que mantener el pulso firme y las caras bien puestas y en su sitio. De los responsables, hoy hemos hablado con Brian, de la Asociación Madrileña y Asociación Española de Speed Cubing. Dos asociaciones que, por cierto, recomiendo que las veáis en redes sociales porque los vídeos que publican son maravillosos y un poquito humillantes para quienes tardamos más en abrir el envoltorio que ellos en resolverlo. Pero bueno, Brian nos cuenta cómo empezó todo y cómo terminó transmitiéndole la afición a su hijo Santiago, que viene pisando fuerte.
1: Hombre, sí, a ver, yo empecé como un padre que iba llevando a su hijo a las competiciones, tal como cuando alguien lo lleva al fútbol, a la natación, y poco a poco me fui involucrando a estas actividades. Pues, yo siempre he sabido hacer el cubo desde muy niño, pero una vez que le enseñó a Santiago, él perfeccionó muchísimo sus técnicas y sí, no es que sea mejor que yo, es muchísimo mejor que yo. Yo te armo un cubo en una media de un minuto, o sea, 45 segundos, como mucho, un minuto, pero es que lo hacen 8 segundos y tanto, o sea, por ahí más o menos irá su media.
0: Me encanta, Pepa, porque esto es empezar el cubo por curiosidad y acabas formando una saga, ¿no?, de la vida de Brian al hijo de Brian. Brian, el padre de Santiago, el auténtico relevo generacional, porque el cubo de Rubik lo que dice es que no tiene edad, que encontramos participantes desde los 5 o 6 años hasta el infinito, que no es una categoría oficial, pero podría serlo, ¿eh? ¿Sabes cuánto está el récord actual en resolver el cubo de Rubik?
2: Nos vas a humillar, ¿verdad?, con el resultado, dilo.
0: Pues mira, un niño polaco con menos de 10 años, 9 años, en 2,76 segundos. Pues claro, esto sí, es humillante, lo es. Pero le he preguntado a Brian qué habilidades se desarrollan practicándolo, porque esto, más allá del cubo de Rubik, parece un pequeño manual para enfrentarse a la vida. Escucha.
1: Además de ser un juguete, una herramienta de entretenimiento, el cubo desarrolla muchas habilidades. Más o menos concentración, memoria, visión espacial, coordinación y capacidad para resolver problemas. Y hay algo que me parece especialmente interesante, que es que cuando tú piensas que algo es imposible, si lo divides en pequeños pasos y eres constante, puedes acabar consiguiéndolo. Y eso se aplica a muchas cosas, incluso fuera del cubo.
0: Toma ya la enseñanza bermutante de la vida con la que empezamos la temporada, Pepa. Dividir el problema en más pequeño para resolverlo. Concentración, memoria, coordinación, visión espacial y paciencia. También aviso, que todo esto es lo necesario para resolver un cubo de Rubik y también para organizar el típico chat de padres que ahora se están multiplicando por todos lados. Bueno, pues este fin de semana, quienes quieran, pueden descubrirlo en Villanueva la Cañada. No es solo el rompecabezas más vendido del mundo, esto es curiosidad, es aprendizaje y es una pasión absolutamente bermutante.
2: Sí. Bueno, pues ya sabe, si tiene usted alguna afición de estas también bermutantes o conoce algún personaje o alguna historia bermutante, escríbanos a radiobermutantes@gmail.com. Te espero la semana que viene, Javi.
0: Pepa, pues aquí estaremos. Nosotros volvemos la semana que viene y hasta entonces, si la vuelta al cole se complica, dividimos el problema en partes pequeñas, marcamos la ropa y todo el material de los niños, hasta los calcetines, que luego volverán otros, pero al menos ya sabemos de quién son. Juan Sucleo, Pepa San, hasta el viernes que viene.
2: Bueno, vamos a ver si eso funciona ahora con el tráfico. Vamos a dividirlo en trozos pequeñitos, pero...
0: Muchísimas gracias a ti, Irene.
2: Un beso.
0: Venga, hasta luego.
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2: Pues vamos a ver en cuántas piezas desmembramos todo lo que nos va a contar ahora mismo desde el centro de pantallas del Ayuntamiento. Beatriz Gómez, Bea, buenas tardes.
4: Hola, buenas tardes. Pues deberían ser en muchas partes porque la hora punta se está empezando a dejar notar y el tráfico está ganando intensidad. Es el caso de la M30, donde hasta ahora encontramos ya tráfico lento entre Avenida de América y Puente de Vallecas en sentido sur y desde el Puente de los Franceses en dirección A5. Dificultades también en las salidas por la A5, la A42, así como las entradas por la A1, Avenida de América y el Nudo Norte en sentido Paseo de la Castellana. Y ya en el centro destacamos los entornos de la Glorieta del Doctor Gregorio Marañón y la Puerta de Alcalá.
2: Gracias, Beatriz. Buen fin de semana. Hasta el lunes.
4: Igualmente, hasta el lunes.
2: Y vamos a las carreteras. Dirección General de Tráfico, José Antonio Pedrosa. Buenas tardes.
5: ¿Qué tal? Muy buenas tardes. Pues hasta ahora se complica ya la entrada por la 1 en Alcobendas, al igual que por la zona de Las Tablas, y ya también precaución de salida por la A3 en Rivas y también por la A42 en Getafe, ya en ambos sentidos, tanto la 2 en Torrejón de Ardós, A4 Butarque y Pinto, y al igual en la 6 en el planteo Majadahonda. Además van a encontrar también bastantes complicaciones en la M50 ya en Majadahonda y Boadilla del Monte, todo ello en ambos sentidos, así como en diferentes puntos de la M40, ya en este caso en Coslada, sentido A2.

0: Álvaro hacia la A3, también Villaverde y Mercamadrid hacia la A4 y Barrio de la Fortuna en ambos sentidos.
1: Gracias, José Antonio. Buen fin de semana.
0: Igualmente, chao.
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1: Bueno, pues decía antes Javier que si el curso, que si la vuelta de vacaciones, que si, bueno, el retorno escolar. Mire, el curso académico acaba de empezar y hay algo que es responsabilidad de toda la sociedad. La lucha contra el bullying. Ningún niño o adolescente debería sufrir acoso escolar, Rosana.
13: Pues sí, ninguno debería sufrirlo. La Fundación Colacao lleva 5 años trabajando por la prevención del acoso escolar y este año se han aliado con el Consejo Superior de Deportes y la Fundación Deporte Joven para impulsar la iniciativa Entrenando contra el Bullying, porque los datos siguen siendo alarmantes. Ana Morejón es la directora de la Fundación Colacao.
14: En España, casi 2 niños por aula sufren bullying y seguimos viendo que el silencio es el gran enemigo del bienestar infantil. En acoso escolar

0: El 38% de las víctimas no se lo cuentan a nadie, pero es que en el caso del ciberbullying este dato es más de la mitad, el 55% de las víctimas no se lo cuentan a nadie. Por lo tanto, todas las iniciativas que sirvan para sensibilizar y para impulsar el debate social son básicas para luchar contra el silencio. Hablar del problema creemos que es el primer paso para prevenir.
1: Bueno, pues ayudados por expertos como Lucía Galán, que es pediatra especializada en salud mental de niños y adolescentes, y la psicóloga Patricia Ramírez, aportan claves y recomendaciones para promover valores como el respeto, la empatía y la convivencia para prevenir y detectar situaciones de acoso. Ellas más los testimonios de reconocidos deportistas.
0: Los deportistas son referentes muy potentes para niños, adolescentes y también para sus familias, y a través de sus historias se pueden transmitir valores como el respeto, el esfuerzo, la empatía, el compañerismo, fundamentales para prevenir el acoso escolar.
1: Ya podemos ver el primer capítulo de Entrenando contra el Bullying con el testimonio del futbolista del Barça y de la selección española Fermín López.
0: Durante los próximos meses iremos publicando nuevas entregas en las redes sociales de Fundación Colacao. Contaremos con deportistas como Alec Roca, Olga Carmona, Sofía del Prado, Denis González, que todos ellos compartirán sus experiencias, reflexiones alrededor del acoso escolar y nos ayudarán a sensibilizar sobre esta problemática.
1: Este proyecto ha nacido con vocación de continuidad. Va a durar todo este año y el año que viene, todo el 2027, para seguir generando conciencia social alrededor del acoso. Las redes sociales, que son muchas veces escenario de ese acoso, pues ahora, gracias a Entrenando contra el Bullying, también serán un canal importante de difusión para evitarlo.
0: También los contenidos están disponibles en la web de Fundación Colacao y además, precisamente en la web de la Fundación, pues las familias podrán encontrar otros recursos y otros materiales para seguir trabajando en la prevención del acoso escolar con sus hijos.
2: Miren, www.fundacioncolacao.org está toda la información sobre esta campaña contra el acoso escolar. Entrenando contra el Bullying. Bueno, hasta el lunes, Ro.
1: Hasta el lunes.
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2: Hola, Óscar Conde.
5: Hola, Pepa. ¿Qué tal? Muy buenas tardes. ¿Cómo estás?
2: Muy bien, ¿tú?
5: Yo estoy arrancando ya los motores, cómo rugen, cómo está, porque ya desde hace 14 minutos están en marcha los entrenamientos libres de ese Gran Premio de España en el circuito de Madrid, aquí en la capital, así que estamos muy, muy pendientes de todo lo que ocurre, ahora estamos allí. Pero mira, antes quiero que escuches, porque acaba de terminar la rueda de prensa de José Mourinho, que sabes que estaba afectada también un poquito por la Fórmula 1, que ha sido en el Santiago Bernabéu, en lugar de en el estadio de, en lugar de la ciudad deportiva de Valdebebas, que es donde, por cierto, sabes que Mourinho
2: iba a dar la rueda de prensa, ¿no?
5: No, digo que vive ¿ah? En Valdebebas. Hay días que se queda a dormir en Valdebebas. Sí, o sea, claro, todavía está, hay días que está fuera, días que está allí, está todavía ahí un poco aclimatándose.
2: ¿Y entonces ha hecho teletrabajo?
5: Claro, hoy se ha tenido que ir, ha tenido que volver. Y mira cómo le lo contaba hoy, que ha tenido que madrugar un poquito más José Mourinho.
6: Cuando no duermo en Valdebebas, yo salgo a las 7:15, hoy he salido a las 6:30. He perdido 45 minutos de sueño y sí tengo entrada, pero yo soy este tipo de bicho que si no gana no hay vida.
5: Así que como mañana el Real Madrid no gane al Rayo Vallecano, aunque tenga entrada, Mourinho no irá a la carrera del domingo. Ahora estoy con Alberto Fernández para que nos cuente más cosas de esa rueda de prensa del técnico portugués, pero lo primero es irnos hasta ese circuito de Madrid para que Rafa Fernández nos cuente cómo están por allí las cosas con esos entrenamientos libres ya en marcha. Hola, Rafa, buenas tardes.
7: Hola, ¿qué tal? ¿Cómo estáis? Sí, ya están los entrenamientos libres en marcha aquí desde esta sala de prensa de este circuito de McRing, donde podemos decir que ya tenemos de momento al piloto más rápido por ahora en el circuito de Madrid. En el circuito de McRing es Lewis Hamilton ahora mismo y el tiempo es 1:35.563, 1:35, 563 milésimas el tiempo que ha invertido en esa vuelta Lewis Hamilton, que está dominando una tabla de tiempos donde ya tenemos a los dos españoles, a Fernando Alonso y a Carlos Sainz, que ahora mismo son décimo segundo y décimo tercero. Eso no tiene ninguna trascendencia más que lo simbólico del arranque de este de este gran premio por primera vez con los coches rodando, los F1. Esta mañana han rodado los F2 y los F3. Ha habido un accidente, de hecho, en F2 que ha llevado a un monoplaza incluso a prender fuego. No ha habido ninguna consecuencia física, pero sí

0: Ha sido el primero de los sustos. Bueno, vamos a ver, esta tanda de entrenamientos libres va a durar hasta las 2:30, luego habrá otra entre las 5 y las 6. Poco a poco se va acercando gente a las gradas, ya se ve cómo el ambiente de la Fórmula 1 llega. Yo me he acercado en transporte público desde la Puerta del Sol, donde he estado esta mañana en un desayuno con el presidente de la Federación Internacional de Automovilismo, que por cierto ha dicho que va a intentar convencer a Fernando Alonso para que se mantenga un año más en la Fórmula 1, que va a hablar con él y quiere convencerle para que esté un año más pilotando en Fórmula 1. Recordemos que tiene 45 y que ayer dejaba esa duda de qué va a hacer en el futuro. Y también ha dicho, por supuesto, que espera que Madrid sea sede de la Fórmula 1 durante muchos años y que sea la capital de España, también una capital del motor. Bueno, vamos a ver cómo transcurre toda la jornada. Hoy hemos tenido también al jefe de Carlos Sainz, a Bols, que ha dado una conferencia un poco con medios españoles, en la que ha venido a decir que Carlos es como un ingeniero más, que es un piloto clave para el avance del equipo, de la estructura, del coche, que este año pues las cosas no van a ir muy allá, pero que esperan y confían que el año que viene, cuando lleguen aquí, tengan un coche mucho más competitivo que el que van a tener este fin de semana.
1: Te quería preguntar, Rafa, lógicamente imagino que esta tarde ya habrá algo más de ambiente y sobre todo ya mañana y pasado, el fin de semana, con más gente acercándose a ese gran premio, pero de momento temas de acceso y demás, todo sin ningún problema y todo funcionando con absoluta normalidad, ¿no?
0: Sí, lo que he podido percibir, ya te digo, o sea, fácil acceso llegando en metro desde Nuevos Ministerios. En mi caso venía desde Sol, he cogido un cercanía Sol, Nuevos Ministerios hasta Feria de Madrid, y allí sin ningún problema, hay mucho voluntario, mucha gente ayudando a intentar orientarte hacia qué puerta tienes que ir. Y bueno, la verdad es que en principio aparentemente todo parecía controlado, pero también hay que decir que la marea de gente va a llegar en los próximos días, sobre todo mañana y pasado, que va a ser cuando las gradas estén absolutamente abarrotadas, porque recordemos que no quedaban entradas.
1: Bueno, Rafa, te dejamos ahí disfrutando de esos primeros entrenamientos libres y que nos sigas contando a lo largo del fin de semana ese gran colorido y esa gran fiesta de la Fórmula 1 que va a ser durante todos estos próximos días ahí en ese circuito en IFEMA y en Valdebebas, ese circuito de Madrid, para disfrutar de este gran premio de España. Un abrazo, Rafa.
0: Un abrazo, ahí siguen dominando los
2: besos.
1: Hasta luego, chao.
2: Adiós.
1: Ahí se oyen de fondo, se oyen ahí de fondo. Sí, se oye tremendo cómo suenan esos monoplazas, esos Fórmula 1 en este gran premio. Bueno, vamos con el fútbol, vamos con el Real Madrid, con el Rayo Vallecano. Mañana ese partido a las 9 de la noche en el Santiago Bernabéu. Como ya escuchábamos al técnico madridista, José Mourinho acaba de terminar, nada, hace apenas unos minutos, la comparecencia del técnico blanco. Alberto Fernández, buenas tardes.
3: Hola, Óscar, Pepa, ¿qué tal? Muy buenas. Sí, pues casi media hora de rueda de prensa de José Mourinho. Ha durado un poco más que las últimas, que ya cada vez iba reduciendo el tiempo, y ha sido media hora aquí en esta sala de prensa del Estadio Santiago Bernabéu, antes del partido contra el Rayo. Ha hablado de nombres propios, importantes, pesos pesados del vestuario, por ejemplo, de Kylian Mbappé, sobre las críticas que está recibiendo el francés por lo que dijo el otro día. Él ha dicho que está de acuerdo con Kylian, que meter 40 goles para un equipo nunca puede ser negativo, y que de las críticas muchas vienen de gente que no entiende de fútbol en profundidad, y de los que sí entienden solo quieren sacar cosas malas y no las cosas buenas. También ha hablado de Thibaut Courtois. Ayer contábamos que había un acuerdo con Arda Güler para hacer una renovación por 3 años más, ampliación de contrato y mejora salarial. Bueno, hay dos nombres que están sobre la mesa para acometer una renovación también en las próximas fechas. Son Jude Bellingham y el otro es Thibaut Courtois. Thibaut Courtois acaba contrato este año. Bueno, pues José Mourinho ha dicho que hay total tranquilidad, que el club le quiere y saben que Thibaut quiere continuar. Así que para ser un portero, aunque tenga esa edad, que es un portero joven. Y luego el otro nombre propio, Oscar, Vinicius Junior. Bueno, ha hablado de los pitos el otro día sobre el brasileño en el Santiago Bernabéu en Champions. Ha dicho que él no quiere opinar sobre los pitos que tenga su afición hacia alguno de sus jugadores, pero que le pone triste, y que el otro día le puso triste ver cómo Vini se retiraba entre pitos, por eso él le aplaudía. Y fíjate cómo ha defendido a ultranza al brasileño, porque ha utilizado un proverbio portugués.
4: Tú solo tiras piedras a las árboles que tienen fruto. Tú no vas a tirar piedras a un árbol que no te da nada. Tienes un árbol que está con mucho fruto. ¿Y qué ha hecho Vini aquí en los últimos años? ¿Cuántas Champions ha ganado? ¿Cuántos goles ha metido? Es una árbol que tiene mucho fruto, y la gente tira piedras porque quiere frutos. No ha estado todavía ese Vinicius que ganaba partidos solo. En

0: momento está um Vinícius que trabalha mais que nunca. Já vai ligar.
1: Bueno, lo puramente deportivo, vamos a ver esa lista de convocados. Podría ser la primera convocatoria para Tchouaméni y Endrick en Liga. Volverían las bajas de Champions Bernardo Silva, Camavinga y Güler. Y ha tenido buenas palabras Mourinho hacia Beñat San José. Lo primero que ha querido es agradecerle las palabras del técnico del Rayo en el día de ayer, muy cariñoso. Y ya volviendo a la Fórmula 1, Óscar, el Madrid, que en Valdebebas ha puesto buena cartelería, buena decoración para que esos planos aéreos, tomas aéreas del circuito, vean bien grande el escudo del conjunto blanco.
2: Sí, señor, hay que aprovechar. Un abrazo, Alberto.
1: Otro para vosotros, chao.
2: Hasta luego.
3: Buen fin de chao.
2: Por cierto, Pepa, le han preguntado a Mourinho también por lo de la final del Mundial de 2030, ¿sabes? Después de ayer de las declaraciones en Marruecos y demás, diciendo que la final va a ser en Casablanca, bueno, que no está decidido todavía, evidentemente, ha tirado Mourinho para casa, claro, ha dicho que, hombre, que él siendo portugués, pues que sea en Lisboa. Así que aquí cada uno, como ves, mira lo suyo y tira un poquito para... Aunque luego ha reconocido que si tiene la posibilidad de jugar en un estadio histórico como es el Santiago Bernabéu, pues que también es importante y que esa final debería ser en el Coliseo Blanco. Bueno, el partido de mañana, ese Real Madrid-Rayo, que ya como nos contaba ayer Granado, el Rayo Vallecano tiene bajas importantes, la de los sancionados de Frutos y Fran Pérez. En ataque tampoco están los lesionados Isi y Enteca. Podría estrenarse Kumbula, el defensa cedido por la Roma, que ya está recuperado de sus problemas físicos. Así que vamos a ver qué tal se le da al Rayo ese encuentro de mañana en el Santiago Bernabéu. Conocimos ayer también, por cierto, Pepa, los límites salariales de la Liga. ¿Sabes? Lo que se puede gastar cada equipo en los salarios y los fichajes para confeccionar sus plantillas. Nuevo récord del Real Madrid, que se va hasta los 832 millones, sube 71. El Barça, que ya está en esa regla 1-1, sube hasta los 582. El Atlético de Madrid es tercero con 361 y el Rayo con 62 y Getafe con 56. Están ahí más o menos en la mitad de la tabla. Ha hablado hoy, por cierto, Jan Laporta, el presidente del Barça. Sabes que es festivo hoy en la ciudad condal y fíjate lo ambicioso que está Laporta, que lo quiere ganar todo este año.
4: Hay mucha calidad en la plantilla. Tenemos dos equipos muy competitivos. Juegue quien juegue, lo hace bien. Por lo tanto, todos tienen que estar muy alerta, teniendo presente que somos candidatos a ganar títulos. Este año nos hemos fijado como objetivo el ganar Liga, Copa, Supercopa y la Champions. Y vamos a trabajar duro para intentar ganarla.
2: Vamos, que quiere todo, el bueno de Jan Laporta. Ya veremos lo que depara la temporada para el Barça. Claro, esto ya sabes que nunca se sabe cómo puede terminar. Bueno, mañana ese Real Madrid-Rayo Vallecano, el domingo será el turno del Atlético de Madrid, que va a visitar a la Real Sociedad a las 9 de la noche. Gonzalo Palafox, buenas tardes.
5: Óscar, Pepa, ¿qué tal? Muy buenas.
2: ¿Cómo están los rojiblancos de cara a ese partido después de la derrota Champions?
5: Bueno, pues a ver, recuperándose, ¿no? Seguramente de la derrota, pero con buenas sensaciones. Yo creo que Atlético Madrid hizo unos muy buenos primeros 45 minutos, un poquito de trabajo regenerativo. Por ejemplo, Pablo Barrios ha quedado en el gimnasio. Es verdad que el centrocampista del conjunto rojiblanco acabó algo fatigado. Y luego con Grounding y Erzin de por medio. Seguramente que Pepa sabe de lo que hablo, esto de caminar descalzo sobre el césped, que dicen que ayuda a reducir el estrés, que fortalece los músculos de los pies. Lo que me ha sorprendido es que he visto a Kang, a Juliano, al Kut, a Coque, a Hasco, todos descalzos, y a Marco Llorente no, con deportivas, es un poco raro, ¿no? Así que bueno, con la única ausencia de Alexander Sornoz, que recuerdo, se lesionó el 12 de agosto, no ha jugado ni un solo partido, ni en Liga ni en Champions, estamos ya a día 11, en Atlético Madrid están preocupados con la situación de Alexander Sornoz, sobre todo porque después del derbi, el día 20, 4 y cuarto en el Metropolitano frente al Real Madrid, tenemos un parón de 3 semanas, así que veremos si llega antes o si no, evidentemente se va a quedar en la capital de España, no va a bajar con su selección, pero bueno, preocupante la situación de Sornoz, que de momento no ha jugado ni un solo minuto.
2: Bueno, pues sabes cuándo puede recuperarse el delantero nórdico. Gracias, Gonzalo, un abrazo.
5: Un beso, chao, chao.
3: Un beso, chao.
2: Juega también el Getafe el domingo, que va a recibir a una de las revelaciones de la Liga, el Deportivo de La Coruña, a las 6:30, con bajas también, sin Zahir Romero por sanción, ni Apcar ni Kiko Femenía por lesión. En segunda división el Leganés visitará el domingo también al Tenerife a las 9 de la noche y estamos muy contentos, Pepa, con el baloncesto y con la actuación de nuestra selección femenina en ese Mundial porque estamos ya en semifinales. David Camps, buenas tardes.
6: ¿Qué tal, Óscar? Muy buenas tardes y éxito absoluto del baloncesto femenino español, pase lo que pase, mañana sábado y el domingo en Berlín, porque después de un brillante acceso a las semifinales de la Copa del Mundo de Berlín, pasando por encima de Australia, que no se bajaba del podio desde el siglo pasado y a la que no habíamos ganado en partido oficial, 89-66, con Illana Martín 14 puntos, María Conde con 10, Megan Gustafsson 16 puntos y la mejor jugadora del encuentro, Alicia Flores, 10 puntos, 5 rebotes, 4 asistencias, 2 robos y terriblemente emocionada tras el choque.
3: Todos los equipos son batibles, yo creo, así que lo que tenemos que hacer es luchar, jugar y sobre todo pasárnoslo bien porque estamos en una semifinal de un mundial y nos lo merecemos también.
6: Y es que toca mañana a las 8 Estados Unidos, el Gran Coco en una semifinal para disfrutar y soñar, porque hace 20 años, Óscar, sí, que no pierden en partido oficial. Y hoy el Madrid juega tercer amistoso de la pretemporada ante el Tenerife en torneo Costa del Sol. Pedro Martínez, su técnico, satisfecho con el trabajo hasta ahora.
7: Estamos sentando las bases de lo que luego vamos a querer hacer en la competición, y la mentalidad de los jugadores me está pareciendo extraordinaria. Que todos los jugadores estén en la misma página, ¿no? Y confiar en que el trabajo que hacemos para que esas prioridades sean importantes nos sirvan en los partidos.
6: En esa página, Óscar, no está Eli Ndiaye, que se marcha cedido al Juventud Badalona.
2: Gracias, David.
6: Un abrazo.
2: Un abrazo, chao. Bueno, chao. Por cierto, ese partido, Pepa, ese encuentro entre el Real Madrid y el Tenerife, manda narices hoy, se juega en la localidad malagueña de San Pedro de Alcántara. El pabellón se llama Sergio Scariolo, que es el exentrenador del Real Madrid. Pero bueno, ahí va a jugar el conjunto blanco. Y que tenemos motos también. Gran Premio de San Marino. Los primeros libres ha dominado Marc Márquez. Tercero el madrileño Raúl Fernández. Ha sido octavo el piloto de Sanse Jorge Martín. Así que un fin de semana muy cargadito y muy divertido en todo lo que es la actualidad deportiva y sobre todo aquí en Madrid con la Fórmula 1. Pepa.
8: Pues sí, porque además bien lo contaba antes Rafa, ¿verdad, Óscar? Uh-huh. Que bueno, llegar es más sencillo de lo que parece, sí, lo comentaba sí. También Inma Sanz, es el único premio, gran premio de Fórmula 1 en el que puedes llegar en metro, que tienes el aeropuerto muy cerquita, que hay un montón de lanzaderas, hay mucho, mucho transporte público que uno puede utilizar para las casi 400.000 personas que se van a acercar este fin de semana a toda la zona de Valdebebas y de alguna manera también, bueno, pues intentar hacer uso de ese transporte público para no molestar más, si cabe, a los vecinos, que bastante tienen con lo que han estado soportando. Pero bueno. Bueno, que tengas un buen fin de semana. El lunes me cuentas todo lo que ha dado de sí el
2: Igualmente, final. Pepa. Hasta luego.
8: Y nosotros nos marchamos. Le recuerdo que hoy se ha celebrado la segunda jornada de ese debate sobre el estado de la región, que será, pues, el año que viene no habrá, porque según el reglamento no puede celebrarse en años en los que hay elecciones. Y una nota simplemente de Díaz Ayuso, que ha anunciado en esa contrarréplica a los grupos los partidos políticos de la oposición, ha anunciado alegaciones ante la Junta Electoral Central para garantizar que el gobierno no manipule el censo con el voto exterior y la ley de nietos. Le dejo con María Hernández, le dejo con Noticias Mediodía para que le cuente todo lo que está pasando en este viernes 11 de septiembre aquí, en Madrid, en España y en el mundo. Pase un feliz fin de semana y hasta el lunes.
9: Son las 2 de la tarde, la 1 en Canarias. Hoy es 11S. Hace 25 años que el mundo cambió. Los atentados que destrozaron las vidas de miles de personas en Estados Unidos dejaron una huella profunda que un cuarto de siglo después sigue presente en nuestro mundo. A partir de aquel 11 de septiembre cambiaron las prioridades, se adoptaron medidas extraordinarias en materia de inteligencia y de vigilancia, se alteraron las relaciones internacionales, se distorsionó la manera en la que empezamos a interpretar las amenazas, las fronteras y la identidad. Fue el precio a pagar para sentirnos más seguros ante la amenaza yihadista, a la que el mundo respondió con medidas antiterroristas que han violado en ocasiones derechos de grupos vulnerables, según relatores de la ONU, que han alimentado la impunidad, que han silenciado a disidentes, minorías o a migrantes. En nombre de la seguridad que los peores atentados de la historia nos arrebataron hace 25 años. Hoy es 11S, en Cataluña celebran su diada, con el independentismo resquebrajado, partido por la mitad, y con la irrupción de un partido islamófobo que aprovecha la grieta y la debilidad y saca pecho de su aversión al Islam, la Alianza Catalana de Silvia Urriols, ultra y racista, que se dispara en las encuestas. Hoy es 11S y 44 días después del asalto a Ceuta, consentido y orquestado por Marruecos, del que sí avisó el CNI a nuestro país, hay ya una víctima política de esta crisis. No es el delegado del gobierno de Ceuta, no es el ministro del Interior, Grande Marlaska, no es el presidente, Sánchez. Es el último peón, el jefe de gabinete del delegado del gobierno en la ciudad autónoma, que se come el marrón, si me permiten la expresión, y que se marcha acusando a su jefe de mentir. El pagano, la ficha más débil, un

0: simple jefe de gabinete como cabeza de turco, mientras Rabat se revuelve, no contra un gobierno en apuros al que tiende la mano y con el que se deshacen elogios, sino contra el Partido Popular, que le planta cara y le considera el amo del perro.
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0: ¿Qué tal? ¿Cómo están? Bienvenidas, bienvenidos a Noticias Mediodía. Gonzalo Sanz, jefe de gabinete, hasta hace unas horas del delegado del Gobierno, presenta su renuncia y acusa al delegado Miguel Ángel Pérez Triano de mentir sobre su versión. Sí conocía los avisos del asalto porque él mismo le dio traslado y le comunicó la llamada telefónica que mantuvo con un agente del CNI el día anterior al asalto, avisando de la posible avalancha en la frontera. El dimitido dice que sí se lo comunicó, parece lógico pensar que así fuera, dada la gravedad del aviso del agente del CNI, pero el delegado del Gobierno dijo que no, solo unas horas después de que el miércoles se desclasificaran esos documentos, ante la incredulidad manifiesta de los periodistas.
2: ¿Cómo puede ser que su jefe de gabinete no le alertara de esa conversación con el CNI y de esa llamada de 11 minutos?
3: Bueno, pues no tenía conocimiento de esa conversación con el CNI.
4: ¿Usted a día de hoy no sabe de qué ha hablado su cargo de confianza con el CNI el 29, 11 minutos?
3: Durante 11 minutos no lo desconozco.
4: ¿No se lo ha preguntado?
3: Lo he preguntado, pero no, los 11 minutos no los conozco y no voy a dar información que no tengo clara.
0: La versión que mantiene la delegación del Gobierno, que se remite hoy a esa comparecencia del día 9 horas después, con la incredulidad de los periodistas que comparte el presidente de Ceuta, Juan Jesús Vivas, que hoy ha confesado lo mucho que le cuesta creer que el delegado no conociera esa conversación.
5: Lo que no he entendido nunca es que, tratándose del momento en que estábamos viviendo y hablando de seguridad nacional, pues se diga que no tuvo conocimiento de esa información. Es muy poco probable. Y si eso es así, pues creo que algo falla cuando nadie sabe calibrar la importancia de las cosas que tiene entre manos.
0: El desastre en Ceuta que llevan viviendo los ceutíes 44 largos días se salda de momento con una única renuncia, un jefe de gabinete al que se quiere señalar como el único responsable de esta tragedia. A los informes desclasificados del CNI que han desbaratado la versión oficial del Gobierno, sumamos hoy uno más que no se ha desclasificado pero que ha publicado El Mundo y que termina de rematar la evidencia de que Marruecos consintió y planificó el asalto. Dos pinchazos a agentes marroquíes que alertan de la entrada masiva 3 días antes del 30 de julio. El aviso, que no se incluye en el dossier desclasificado por Moncloa y que implica directamente a Marruecos. El Gobierno mantiene lo indefendible pese al papel que dice lo contrario y calla tras el comunicado de Marruecos, elogiando los frutos de su relación con Sánchez y acusando a Feijóo de escalar la tensión. El PP sí ha respondido a esa nota de Rabat, acusando a Marruecos de ser por acción o por omisión responsable. Diagnóstico que comparte una ministra del Gobierno de Sánchez, la ministra de Sumar, Mónica García, hoy con La Torre en Más de Uno.
6: Que por activa o por pasiva, por acción u omisión, Marruecos hizo o no hizo en función de su responsabilidad, una responsabilidad que, por cierto, se la ha externalizado desde la Unión Europea, y en esa responsabilidad, bueno, pues tenía la llave de la puerta y o la ha abierto o la ha dejado abierta. Resumimos. Y claro que tiene una responsabilidad.
0: Resumimos ya el resto de las noticias del día, titulares con Marga Zavala y Mercedes Albelda.
7: Los médicos convocan una huelga indefinida a partir del 28 de octubre. Mónica García asegura en Onda Cero que no pueden pretender tener un estatuto marco por encima de las cenizas de las mejoras obtenidas por el resto de los profesionales.
8: ESIC convoca una concentración frente al Ministerio de Educación para el próximo martes 15 de septiembre. El sindicato de funcionarios denuncia que el informe PISA es el resultado de un problema estructural ante la falta de medios y de profesores.
7: El acoso escolar se cronifica, según la Fundación ANAR. Afecta al 14% de los alumnos tras subir casi un 2%. Una de cada 4 víctimas lo sufre de forma prolongada durante más de un año, tanto de forma presencial como online.
8: En la Audiencia Nacional, Ismael Moreno retoma las declaraciones por el caso Coldo con 2 empresarios imputados, Cueto y Rotaeche. Ambos se desvinculan de las operaciones de Aldama para lograr contratos de mascarillas.
7: La patronal de los centros de datos advierte al Gobierno que está poniendo en peligro inversiones por valor de 9.000 millones de euros. No descarta acudir a los tribunales para cambiar el proyecto de ley que pretende regular el sector.
8: La temperatura del agua marca un nuevo récord este verano. El día más caluroso fue el 5 de agosto a las 6 de la tarde, cuando en aguas de Mallorca alcanzaron los 33 grados. País Vasco y Galicia también superan su récord.
0: Hoy no tenemos avisos meteorológicos, sigue la tregua y el fin de semana recuperamos el calor, Marga.
8: Sí, tras la bajada de las temperaturas de las últimas horas, este fin de semana vuelve a subir el termómetro a niveles veraniegos, pero no sofocantes como los de comienzos de semana. Hoy tenemos máximas de 35, 36

0: 6 grados por Córdoba y Sevilla, pero lo cierto es que tanto en la mitad norte como en el Levante o en las islas no suben de los 30 grados. Las noches fresquitas. De cara a mañana sábado se repite el patrón también con los cielos despejados, aunque ya el domingo sí que vamos a notar que va a hacer más calor por todo el país, por encima de los 35 grados en Andalucía, pero también en Galicia o en Cataluña subirán también las mínimas. Avisamos que a la vuelta del fin de semana, el lunes, tendremos incluso más calor.
1: Vamos con el deporte. Ya está en marcha el Gran Premio de España de Fórmula 1 en el nuevo circuito de Madrid. Esther Rodríguez, ¿qué tal? Buenas tardes.
2: Buenas tardes. Un circuito sinuoso con 22 curvas y casi 5 kilómetros y medio de recorrido que los pilotos están descubriendo ahora en la primera tanda de entrenamientos libres. Rafa Fernández, buenas tardes.
3: Buenas tardes, Esther. 45 años después, Madrid vuelve a escuchar la Fórmula 1 y a vibrar con los monoplazas que ruedan ya por Madrid y vuelta a vuelta se acercan más a los muros buscando el límite de este espectacular trazado. De momento dominan los Ferraris con Hamilton y Leclerc, mandan por ahora, mientras Alonso y Sainz siguen acumulando kilómetros. Son los primeros entrenamientos libres y el ambiente va creciendo por momentos en las gradas.
2: El Gran Premio obligado a celebrar la rueda de prensa de Mourinho en el Bernabéu, lejos de Valdebebas. El Real Madrid recibe mañana al Rayo Vallecano. Su entrenador sigue en la defensa de Vinicius y Mbappé y del rendimiento del equipo.
4: Hay gente que sabe tanto de fútbol como yo, que también lo ha visto, pero no lo dicen. Dicen después que no hemos defendido bien y que podríamos haber sufrido 3 o 4 goles. Tampoco dice que podríamos haber metido 8. ¿Por qué no lo dice? ¿No está contento porque hemos ganado?
2: Un Real Madrid a la caza del Barcelona que el domingo visita el Levante y que se muestra intratable. Joan Laporta en la diada.
5: Este año nos hemos fijado como objetivo el ganar Liga, Copa, Supercopa y la Champions y vamos a trabajar duro para intentar ganarla.
2: En el otro extremo de la tabla está el Valencia para inaugurar la quinta jornada de Liga. El farolillo rojo que acumula hasta 9 bajas visita al Sevilla. Marruecos tensa la cuerda por el Mundial de 2030. El presidente de la Federación Marroquí, uno de los apoyos que conserva Gianni Infantino, deja caer que la final será en Casablanca y no en Madrid. La FIFA lo desmiente y responde el presidente de la Liga, Javier Tebas.
6: Yo creo que la final del Mundial será en España, porque de los desmentidos de FIFA no me creo nada yo. Es que no entra en mi razonamiento que España no vaya a ser la final por ahora.
2: Enric Mas sigue líder de la Vuelta tras la crono disputada ayer, aunque Roglic ha recortado distancias para afrontar hoy la etapa 19 con meta en Estepona y la montaña como protagonista. El director de la Vuelta, Javier Guillén, en Radio Estadio Noche.
7: Es un Enric Mas que no solo está liderando en la clasificación general, es como lo está haciendo, ¿no? Él está ganando al ataque. 1:37 en ciclismo puede ser mucho, puede pasar de todo y ese es el guión, ¿no? Que haya suspense hasta el final.
2: La selección femenina de baloncesto disputa mañana las semifinales del Mundial ante Estados Unidos, un equipo que no pierde un partido en este torneo desde hace 20 años y se disputa también el Gran Premio de Mónaco de GP San Marino.
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1: Un jefe de gabinete como único responsable hasta la fecha de la crisis de Ceuta, de la que se han cumplido 44 días y que sigue enquistada en la ciudad. Un jefe de gabinete, el del delegado del gobierno de Ceuta, ha dimitido esta mañana, se lo contábamos a primera hora, por las discrepancias con el delegado del gobierno. El dimitido sostiene que le avisó personalmente de la alerta que le hizo llegar un agente del CNI sobre lo que podía pasar en Ceuta, el asalto de miles de personas al día siguiente de esa comunicación. Y el delegado del gobierno mantiene que no, que su subordinado no le trasladó esta información, que no la conocía. Todo esto lo supimos el miércoles, cuando empezamos a leer los documentos que desclasificó el gobierno y que desbarataron la versión oficial del gobierno. En su carta de dimisión de hoy, el jefe de gabinete dimitido deja claro que personalmente avisó al delegado de la alerta que el CNI le hizo llegar a él. Ignacio Jarillo.
0: Así es, no ha tardado mucho delegación del gobierno en reaccionar a la dimisión de su jefe de gabinete, Gonzalo Sanz, y el propio PSOE de la Asamblea de Ceuta en desmentir al delegado. Pero vamos por partes. A primera hora de hoy dimite Gonzalo Sanz, jefe de gabinete del delegado del gobierno en Ceuta, porque este asegura de que no le avisó de la alerta del CNI de la avalancha. Y horas después, este delegado del gobierno, Miguel Ángel Pérez Triano, en otro comunicado de esta mañana, insiste en que no tuvo conocimiento antes del 30 de julio ni del contenido del mensaje de WhatsApp intercambiado entre su jefe de gabinete con un miembro del CNI, ni de la llamada telefónica de 11 minutos mantenida entre ambos, en la que avisaba del peligro de la convocatoria de avalancha por redes sociales. Pero según el vicepresidente de la Asamblea de Ceuta, el socialista Melchor León, el delegado del gobierno no solo fue informado por quien hoy dimite, es que estuvo presente, dice, en la llamada telefónica con el agente del CNI, pero lo niega por temor a los juzgados.
14: Estaba el jefe de gabinete y el delegado del gobierno estaba en esa conversación de que venía un grupo de 180.000 personas en redes sociales. El responsable aquí es el delegado del gobierno y quiere culpar al jefe de gabinete por el miedo que tiene a las consecuencias penales, porque no se nos puede olvidar que el delegado del gobierno también tiene a sus espaldas 145 muertos por no haber actuado en la frontera del Tarajal.
0: Palabras de Melchor León en La Sexta esta mañana que contradicen el comunicado del delegado ceutí empeñado en desmentir a su jefe de gabinete. El dimitido Gonzalo Sanz, por cierto, ha servido hasta hoy a 3 delegados del gobierno, todos con gobiernos de Pedro Sánchez.
1: Bueno, y el presidente de Ceuta ha confesado que le cuesta mucho trabajo creer la versión del delegado del gobierno, que es muy improbable pensar que no tuviera esa información que sí tenía su jefe de gabinete y que en todo caso no es de recibo que las responsabilidades se terminen aquí, es una pieza menor. El jefe de gabinete pide que se escale esa responsabilidad, José Ramón Arias.
18: Esta primera dimisión conocida es una muestra más de las cosas extrañas que están ocurriendo en Ceuta. El presidente de la ciudad autónoma no entiende que se esté poniendo en cuestión al Centro Nacional de Inteligencia. Juan Jesús Vivas señala que cada vez está más claro que las advertencias llegaron al gobierno central de Marruecos y no actuaron.
23: Bueno, yo creo que lo que está ocurriendo deja al gobierno en muy mal lugar y lo peor de todo es que esto tiene una repercusión también desde el punto de vista de la imagen de España en el exterior.
18: El presidente ceutí ha tirado de datos para rebatir la afirmación del ministro del Interior sobre la percepción subjetiva de la delincuencia que tienen los ceutíes. Vivas ha revelado que los expedientes abiertos por el 112 han pasado de 728 de 2025 a 5.300 del presente año, con un incremento exponencial en el capítulo de agresiones, allanamiento e intento de entrada en el puerto.
23: Y yo creo que el incremento de la inseguridad en Ceuta, con fundamento en datos, es incuestionable. Lo demás simplemente se trata de un intento de maquillar la realidad.
18: Vivas también ha contestado con cifras al presidente del gobierno, que esta semana ha dicho que Ceuta se tiene que acostumbrar a su situación estructural, recordando que actualmente, sumando cifras oficiales, hay en la ciudad autónoma 13.000 inmigrantes.
1: No cree posible, Vivas, que Marruecos no conociera la invasión de 80.000 personas, como dijo ayer el Ministerio de Exteriores en un comunicado, el Ministerio de Exteriores marroquí, en el que rechazaba las acusaciones por el asalto y en el que se negó a ser un chivo expiatorio de ajuste de cuentas políticas. Un comunicado en el que Rabat elogia los frutos de su relación con el gobierno de Sánchez y en el que lanzó sin nombrar a Feijóo una crítica velada al Partido Popular por contribuir a escalar la tensión. Corresponsal en Marruecos, Antonio Navarro.
24: Así es, más allá de las reivindicaciones del ministro de Justicia sobre la supuesta marroquinidad de Ceuta y Melilla, han tenido que pasar más de 40 días para que el gobierno de Marruecos, concretamente el Ministerio de Exteriores, rompa su silencio para referirse en un comunicado directo y contundente con varios mensajes al momento actual de las relaciones entre Marruecos y España. Después de destacar el buen momento que atraviesan esas relaciones y los resultados tangibles logrados por los dos países desde 2022, la Cancillería marroquí denuncia las acusaciones sobre la implicación de su país en la avalancha de los días 30 y 31 de julio, señalando directamente a ciertos sectores políticos y mediáticos españoles, y se pregunta por qué el gobierno de España no devuelve a Marruecos a los migrantes ilegales cuando el ejecutivo de Rabat, asegura la nota, se ha comprometido a readmitirlos. El comunicado va más allá en sus reproches y lamenta, en alusión velada a la aprobación ayer de la ley de los saharauis, que instituciones legislativas y judiciales honorables pequen por iniciativas desafortunadas. Por último, el Ministerio de Exteriores marroquí acusa, también sin nombrarlo, al Partido Popular de haber caído en la ciénaga de la escalada irracional y populista.
1: Marruecos, que se revuelve no contra Sánchez, sino contra el Partido Popular, que hoy responde con otro comunicado en el que se aclara que nada está por encima de la defensa de España, que lo de Ceuta ha sido una violación grave de la integridad territorial y que Marruecos es responsable de lo ocurrido por acción o por omisión. Le ha puesto voz Juan Bravo.
3: Estableciendo la responsabilidad de Marruecos por acción o por omisión. Y estableciendo también que debe haber una relación leal y de vecindad con Marruecos, pero amparada en la legalidad, en la transparencia, en la reciprocidad, en el compromiso, en ese trabajo conjunto. Nosotros no vamos a ceder, no vamos a dar ni un paso atrás y vamos a seguir reivindicando, lógicamente, algo tan básico

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13: 11S, diada en Cataluña, marcada por la división del independentismo y por el auge de la extrema derecha de Alianza Catalana, que según las encuestas se dispara hasta un segundo puesto, acaparando el espacio de las fuerzas independentistas. Marcada también esta jornada por la amnistía, a la espera de que el Supremo aplique la medida a los líderes independentistas y a la espera de que el Constitucional establezca su doctrina sobre la malversación, el delito de malversación. Después de la tensión de ayer, cuando coincidieron en las calles concentraciones de la CUP y de Alianza Catalana, esta mañana, tradicionales ofrendas en el monumento a Rafael Casanova y el acto de la ofrenda floral. Movilizaciones esta tarde. Siguiendo los actos ha estado Ricard Jiménez.
14: A pesar de su ausencia, Alianza Catalana ha sido la gran protagonista de la tradicional ofrenda floral al monumento de Rafael Casanova. Instituciones, partidos y entidades catalanistas han encontrado en los discursos islamófobos un enemigo común que también divide el independentismo, tal y como reflejó la tensión que se vivió ayer en Alfusa de las Mureras. Poco se ha hablado de amnistía y financiación, centrando todos los esfuerzos en discursos combativos contra los de Silvia Urriols, aunque sin mencionarlos. Silvia Paneque, consellera portaveu.
15: Ningún catalán se tiene que sentir menos que ningún otro. El odio y la confrontación no debe de tener cabida.
14: Y la amenaza de Alianza Catalana no solo está en las palabras, sino también en las encuestas. Según una publicada hoy mismo por El Mundo, los Urriols pasarían de 2 a entre 25 y 28 escaños, siendo la segunda fuerza en el Parlamento, solo por detrás del PSC y superando a Esquerra y Junts.
13: Mala noticia, los médicos van a la huelga el 28 de octubre. Los médicos y facultativos de todo el país convocan huelga indefinida. No deja de ser llamativo que el anuncio se produzca después de que la ministra de Sanidad asegurase en Onda Cero, en Más de Uno, con Rafa Latorre, que sí, que se va a estudiar la posibilidad de que los médicos tengan su propio estatuto marco, como estaban reclamando, pero sin pisar los derechos del resto de trabajadores sanitarios. El tono de Mónica García no ha parecido, en todo caso, muy conciliador.
16: He evitado e intentado evitar en todo momento esos paros. Hemos propuesto que se abra un intergrupo de trabajo para dar salida o dar respuesta a una de las reivindicaciones del comité de huelga, que es que los médicos tengan un estatuto propio. Y yo defiendo que se puede trabajar en una legislación propia siempre y cuando no se haga sobre las cenizas de las mejoras laborales del resto de los profesionales.
13: El órdago de los médicos que se avecina para el 28 de octubre. La sanidad como asunto pendiente y la educación tras el batacazo en PISA. Esta semana hemos escuchado muchos análisis sobre el informe. Hoy hemos oído a los profesores. Aseguran que lo que está ocurriendo es la consecuencia de que los centros educativos no tengan recursos, de que las plantillas sean inestables y de que, pese a ello, tengan que atender cada vez más a más alumnos con necesidades especiales. Se confiesan hartos y el martes que viene se van a manifestar frente al Ministerio de Educación. Sara Iturbide.
17: Y advierten de que habrá más protestas si no se mejoran las condiciones del profesorado y de la escuela pública. El curso ha comenzado con problemas informáticos, con alumnos con necesidades especiales sin personal de apoyo, aulas sin climatización y plazas que no se ocupan en muchos casos porque los docentes no pueden pagar la vivienda en el destino. El sindicato CESIF exige un pacto de Estado que dure al menos dos legislaturas. Mario Gutiérrez es el presidente de Educación.
18: Llamamos a que todo el mundo recapacite y tengamos una reforma estructural de nuestro sistema educativo, pero no a partir de otra ley con el gobierno entrante, sino con un pacto de Estado que estabilice el sistema a largo plazo.
17: Reclaman además

0: Refuerzos en Ceuta y Melilla en profesores, psicólogos, apoyo lingüístico y reducción de ratios donde estén recibiendo nuevo alumnado. Denuncian que el Ministerio pospone las negociaciones, que siguen sin estatuto docente y que los pocos acuerdos a los que se ha llegado tendrán efecto fuera de la legislatura y tendría que cumplirlos otro gobierno.
1: Preocupante también la situación de la justicia. El Colegio de la Abogacía de Madrid denuncia que hay un colapso en los juzgados de lo social que se dedican a resolver conflictos relacionados con despidos, accidentes laborales o con huelgas. Según sus datos, hay casi 80.000 asuntos pendientes a cierre del año pasado. Es la cifra más alta de toda la serie histórica. Madrid, Óscar Plaza.
2: Y por eso, además de presentar una queja formal ante el Defensor del Pueblo, han lanzado hoy una campaña de recogida de firmas. Juan Manuel Maillo, responsable de Justicia Gratuita y Turno de Oficio, ha explicado que se están señalando ya juicios para 2029 en casos de incapacidad permanente.
3: Con lo cual, durante estos tres años, el trabajador o trabajadora tiene dos opciones: o trabaja a riesgo de su salud y empeora. Incluso se ha dado caso de compañeros que ha muerto durante la tramitación el cliente, o no trabaja y se muere de hambre.
2: Pide por ello el Colegio de la Abogacía una reunión con todas las administraciones implicadas, también con el Consejo General del Poder Judicial, para acordar una respuesta conjunta al colapso. Creen que es urgente la cobertura de vacantes y bajas, refuerzos judiciales y de la oficina judicial, mejoras organizativas y también tecnológicas.
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1: A pesar de las diferencias del gobierno con la administración de Donald Trump, el rey, en un fuerte gesto simbólico, ha querido rendir homenaje hoy a las víctimas del 11S. Ha sido en la base de Rota, en Cádiz, junto, una vez más, a la ministra de Defensa, Francisco Paniagua.
14: Es la imagen del rey de España recordando a los casi 3.000 muertos de las Torres Gemelas y dentro de una base norteamericana, acompañado de la ministra Robles. Felipe VI ha realizado una ofrenda floral por todas las víctimas del 11S junto al embajador de Estados Unidos en España, Benjamin Lyon Jr., que ha agradecido el apoyo de nuestro país en estos 25 años.
15: Hoy nos unimos una vez más, unidos por la convicción de que el terrorismo puede causar un dolor y una pérdida inmensos, pero jamás podrá doblegar los valores que unen a las sociedades libres. 25 años después, nuestra responsabilidad no es solo recordar lo sucedido y las vidas que se perdieron, también recordar cómo nos ayudamos mutuamente aquel día.
14: El embajador norteamericano ha llamado a que España y Estados Unidos permanezcan unidos frente al terrorismo.
1: 25 años ya. En Estados Unidos es un día de recuerdo y homenaje dedicado este año a quienes murieron años después de los ataques por enfermedades relacionadas con la exposición a sustancias tóxicas. Aquellos atentados causaron 3.000 muertos y marcaron indeleblemente a todo el país, pero especialmente a los neoyorquinos. En Onda Cero hemos hablado con tres españoles que residían en Nueva York y sobrevivieron para contarlo. Historias que ha escuchado Asunción Salvador.
0: Para Jochi Jiménez era el primer día de trabajo. Cuando les pidieron desalojar la Torre 7 del World Trade Center, pensó que era un simulacro, hasta que ya en la calle presenció una escena marcada en la retina.
16: Veías a la gente saltar desde la torre y ese sí que es el impacto de aquí está pasando algo gordo porque la gente se está tirando.
0: Recuerda el caos, a los servicios de emergencia desbordados, a la gente como zombie por la calle. Él no sufrió pérdidas personales, pero sí piensa con frecuencia en un detalle que pudo cambiar su vida por completo.
16: Claro que soy, que era el primer día de colegio en Nueva York, le había dicho a mi mujer que cogiera a los niños y nos fuéramos los cuatro a las torres. Perdí la pelea y gracias a Dios siguen vivos.
12: Como sus hijos, muchos niños lo vivieron en el colegio. Marcos tenía 12 años.
17: Raro las memorias porque, bueno, a esa edad no se entiende de la gravedad de la situación. Y lo que sí me acuerdo es que mi profesora de ciencias estaba llorando. Mi madre, viendo las noticias, en shock.
12: De los meses siguientes destaca la solidaridad entre los neoyorquinos, que fue algo general. Nos cuenta la psicóloga Laura Rojas que la gente hacía cola en los hospitales exigiendo donar sangre. Para ella, el 11S todavía hoy es sinónimo de angustia.
18: Uno de los peores días de mi vida, de tanto sufrimiento. Yo no tuve noticias de mi padre hasta las 10:30 de la noche.
12: La mayoría de quienes lo vivieron, cree Laura, han podido superarlo sin olvidar. El reto ahora es que no lo olviden tampoco las nuevas generaciones.
1: 25 años del 11S. A pesar de todo, es viernes y nos vamos al cine, La Cartelera, con Javier Andión.
19: Nicole Kidman y Sandra Bullock vuelven de la mano de Prácticamente Magia 2, donde se enfrentarán a una maldición que mata a los hombres de los que se enamoran.
20: Somos mujeres, Owen. El amor es nuestra maldición. ¿No te parece que estás exagerando un poco?
19: Hoy se estrena Un Plan Perfecto, una película en la que la familia Ibáñez, a punto de ser desahuciada, tratará de robar un banco a través de un túnel que lo conecta con su casa.
21: El túnel ya está prácticamente hecho. Solo falta cavar unos metros, entrar en el banco, abrir la caja, coger el dinero.
19: Y para los amantes del thriller, El Nido. Una madre sobreprotectora mantendrá a toda su familia alejada del mundo exterior.
22: Nunca te quitaré esa cadena. Ni saldrás de esta casa. No me vuelvas a pedir que te libere delante del niño.
19: Y nos despedimos con la mítica canción de la primera película de Prácticamente Magia de 1998.
1: Pues con cine nos vamos, terminamos este rato de radio en la realización Gemma Esteban, en la producción Victoria Verdier. Gracias por acompañarnos. Volvemos a las 3 con el resumen del día en 3 minutos. Hasta luego.
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1: ¿Qué tal están? Muy buenas tardes. Cuando uno piensa en una Vespa, inevitablemente se pone un poco italiano, ¿no? Y, no sé, nos vamos a Roma con Audrey Hepburn agarrada a Gregory Peck, turisteando por cualquiera de las plazas de esa maravillosa ciudad. Pero ojo, porque aunque todos la relacionamos únicamente con Italia, la Vespa es muy chulapa. Muy chulapa, porque en septiembre de 1952, Moto Vespa instaló una fábrica en la calle Julián Camarillo y en febrero de 1953 salió de allí la primera Vespa fabricada íntegramente en España, una 125 verde con asiento para uno y el faro colocado sobre el guardabarros. Bueno, pues al principio hacían 8 motos al día. Poco a poco después ya eran 20 y aquellos 60 trabajadores iniciales se convirtieron en más de 400. En 1956 recibían más de 100 pedidos diarios. Y ojo, porque estas motos no eran precisamente baratas. Una Vespa podía costar entre 16.500 y 18.500 pesetas. Iba a decir euros. 16.500 pesetas y 18.500 cuando el sueldo medio rondaba

0: precio que están las casas. Bueno, aunque seguía quedando muy lejos de las 65.000 pesetas que costaba un Seat 600, sí, de aquella. Bueno, aquella fábrica de Julián Camarillo continuó produciendo durante décadas. Allí nació también en el 68 el Vespino, diseñado específicamente en España. Yo tuve uno. ¿Usted tuvo un Vespino? ¿Y Oscar?
1: Sí,
0: Oscar Plaza, ¿qué
2: no,
0: tal?
2: Yo no, yo no.
0: ¿No tuvisteis Vespino vosotros?
3: No, tuve la pandilla.
0: ¿No tuvisteis infancia? Sí.
2: Ni
0: por Dios.
2: Antes ni ahora he sido de
3: motos. No tuvo infancia.
0: No tuvisteis juventud. No, infancia no, juventud. Bueno, la planta terminó cerrando en el año 2000 y durante un tiempo, pues aquellas antiguas instalaciones donde se habían hecho miles de motos se fabricaron sillones de dentista, fijaros. Y ahora, pues cosas curiosamente, ahora hay una de las sedes del Ayuntamiento de Madrid donde, bueno, pues está el tráfico, se pagan las multas, todas estas cosas.
3: O sea, a ti que te las ponen todos los días.
0: Que las Vespas. ¿Usted habéis montado alguna Vespa, por lo menos, alguna vez?
2: Sí.
0: Tampoco.
2: Ah, bueno, de paquete, sí.
3: De paquete.
2: Sí. Conducción de la nave Vespino, sí, pero tuve una muy mala experiencia con una Vespino con 14 años y ya dije de adiós a las motos hasta hoy.
0: Sí, sí. No, a mí me dio
2: no, la...
0: Yo
2: moto.
0: Tengo que decir que a mí
2: me da mucha envidia la gente que va en moto y que lo disfruta porque yo voy incómodo, voy temeroso de caerme y al final te caes. Incluso cuando voy de paquete.
0: Hombre, si piensas que te vas a caer, te caes.
2: Por eso me dais mucha envidia a los que tenéis ese gusto de conducir en moto.
3: Los Vespinos eran muy tradicionales en las pandillas grandes, en los pueblos, para ir de pueblo en pueblo, de chatito en chatito, y pasarlo francamente bien. Un gran ejercicio de libertad.
0: Bueno, pues usted sabe que va a haber este fin de semana una concentración de Vespas muy importante en toda la comunidad.
3: Sí,
0: luego hablaremos de ella. Por ejemplo, con las Vespas, ¿sabéis qué ocurre con las Vespas? Que no nos comemos el atasco.
3: Bueno, depende.
0: Sí, no. Vas mucho más, no te comes el mismo atasco.
3: Un poco
0: atasco.
3: Menos.
0: No, ya se lo digo yo, no por ir en Vespa, ¿eh?
3: Pero pasa por donde no deben.
0: Bueno.
3: Muchas
0: no,
3: veces.
0: No todos.
2: Ay, todos.
3: Sois unos ceporros.
0: No,
3: al volante, no entra los de
0: ahí,
3: las dos ruedas.
0: No entra ahí, Gaby.
3: No entra ahí.
0: Apágale el micro. Nos vamos hasta, en primer lugar, vamos a ver cómo se circula dentro de la M30. Saludamos a Beatriz Gómez. Beatriz, ¿qué tal? Muy buenas tardes.
4: Muy buenas tardes, Nacho. Hora punta de viernes, mediodía ya muy complicada. Lo peor lo encontramos en la M30, donde hay retenciones en el este, en sentido sur, desde Pío 12 y también en el oeste, desde el Puente de los Franceses en dirección a la A5 y en las conexiones con la A6. Complicadas también las salidas por Avenida de Andalucía, la A5 y la A42, así como las entradas por la A1, Avenida de América y el Nudo Norte en sentido Paseo de la Castellana. Y ya en el centro destacamos los entornos de la Puerta de Alcalá, Atocha y la Glorieta del Doctor Gregorio Marañón.
0: Gracias, Beatriz. Nos vamos ahora hasta la Dirección General de Tráfico. Nos atiende allí José Antonio Pedrosa. José Antonio, buenas tardes.
5: ¿Qué tal, Nacho? Muy buenas tardes. Pues hasta ahora bastantes complicaciones ya en las entradas, principalmente a Madrid por la 1, en la zona de Alcobendas y Las Tablas, al igual también en la 2 en Alcalá de Henares y Torrejón de Ardós, y ya de salida por la A3 en Rivas, A4 Butarque y Pinto, A42 en Getafe, también por la A5 en Alcorcón y Arroyo Molinos, y especialmente densa también la A6 desde Aravaca prácticamente hasta Las Rozas. Tráfico bastante complicado también en la M40, ya en Hortaleza, Vicálvaro y Coslada, todo ello en sentido A3 en la zona de Mercamadrid, Villaverde en ambos sentidos, al igual que ya también la zona de Pozuelo, de Alarcón, Valdemarín y Ciudad de la Imagen, incorporación a la 5, y precaución también ya en la M50 con tráfico bastante intenso en las zonas de Majadahonda y Boadilla del Monte, todo ello sentido a 5.
0: Y antes de irnos a las noticias de lo más destacado en la Comunidad de Madrid este lunes, la noticia es que Gaby cumpleaños. Nuestra técnica, hay que felicitarla. Feliz cumpleaños, sí. Gaby.
3: Deja de ser joven.
0: Está a los controles. No, esto sigue siendo muy joven.
3: No, que deja de ser joven.
0: Ah, deja de ser joven.
3: Hombre,
0: no,
3: ya paga. Hombre, paga bono transporte ya caro. Sí, a 49 pavos. Venga, yo abrir la tele esta mañana.
0: Bueno, venga, vamos a contar que en la Asamblea de Madrid, Óscar, está teniendo lugar desde las 10 de la mañana la segunda y última jornada de un acalorado, como no, debate sobre el estado de la región.
2: Sí, se cumplen ya 4 horas y media de un debate que comenzaba con acusaciones de grueso calado por parte de Más Madrid y PSOE contra la presidenta Ayuso a cuenta del ático de Chamberí, como estas de Manuela Bergerot y Mar Espinar.
6: Usted es una corrupta.
7: De tanto vivir como Dios, se ha creído Dios. Y yo no sé si es que tanto ático también le ha dado mal de altura.
2: Ayuso en su réplica no ha eludido el tema.
8: Si yo quisiera una vivienda con uso residencial, para mí, que han mentido, y el presidente del gobierno, que es un gran mentiroso, ha mentido en sede parlamentaria y en todas las entrevistas jabón que le hacen, mentiroso, señor Sánchez, resulta que si eso fuera así, tendría derecho.
2: Y ha hecho luego un anuncio sobre la polémica ley de nietos que ha paralizado temporalmente el Supremo.
8: la Comunidad de

0: Madrid va a presentar alegaciones ante la Junta Electoral para que, en la elaboración de la instrucción que ha ordenado el Supremo, que está dirigida a las oficinas consulares, establezca que la determinación del municipio de inscripción de las personas que adquieren la nacionalidad española debe tener en cuenta exclusivamente los criterios que prevé nuestro Estado, nuestro Estatuto de Autonomía, artículo 7.3.
1: Con el objetivo, explicado Ayuso, de que se tenga en cuenta para poder votar la residencia aquí en la Comunidad de Madrid y no el arraigo. La intervención de Ayuso ha acabado a la 1:30 y ahí han comenzado las réplicas a su discurso de los grupos parlamentarios. Vamos a ver en qué punto están ahora mismo. Asamblea de Madrid, Marisa Menéndez, buenas tardes.
2: ¿Qué tal? Buenas tardes. Sí, contrarréplica que ha comenzado Manuela Bergerot acusando a Ayuso de atacar a todo el mundo porque no puede defender su gestión, para a continuación preguntarse por el ático de Chamberí si estaba bien comprado, dice, por qué lo han vendido. Ha vuelto además a pedirle que desclasifique los papeles y le ha acusado de no vivir ahí porque le han pillado.
3: Ha dicho aquí, nunca he querido vivir de lo público. Nunca he querido vivir de lo público. Lo dice la que lleva viviendo de lo público desde 2007, que no se le conoce un trabajo fuera de la política. Usted no está viviendo en el ático a costa de lo público porque la hemos pillado, ni más ni menos.
2: En la misma línea, Mar Espinar, que pide a Ayuso que dé la cara y diga qué hace con el dinero de todos los madrileños. No les tome por idiotas, ha dicho Espinar, y deje de pegarse la vida, padre, a costa del dinero de todos.
4: Gracias, Marisa. Y a 15 kilómetros de precisamente la Asamblea de Madrid, ahí en Vallecas, se está produciendo otra gran noticia del día en la región, y es que el circuito de Madryn en IFEMA y Valdebebas ha comenzado hoy el Gran Premio de España de Fórmula 1.
1: Eso, Oscar. Es, primera jornada de entrenamientos libres en este regreso del Mundial de Fórmula 1 a Madrid, 45 años después. Para garantizar la movilidad en transporte público han comenzado a funcionar hoy 5 lanzaderas gratuitas de la MT desde varios puntos de la capital, y en los picos de mayor demanda, Metro de Madrid va a reforzar el servicio hasta un 250% en las líneas 4, 5 y 8. Hoy Marta Morueco ha hecho el trayecto en metro hasta la estación de Campo de las Naciones y ha hablado con bastantes aficionados.
5: Me encanta, no soy forofa, soy de las que me levanto 5 de la mañana para la carrera.
6: Pues espero que lo disfrutemos mucho, el sonido fuerte para escuchar bien los coches y nada, y disfrutar luego de las fanzones.
7: Claro, es una oportunidad única que vivo cerca y yo digo, mira, pues sí que estoy embarazada desde 7 meses y me encuentro bien y es una oportunidad, vamos, una foto
1: conmigo. Añado además, Nacho, que la Comunidad de Madrid va a reforzar desde hoy en los alrededores del circuito de Madryn las labores de inspección sobre los vehículos de transporte con conductores, es decir, los VTC, con la realización prevista de cerca de 200 controles. ¿Para qué? Para garantizar el cumplimiento de la normativa autonómica y proteger a los usuarios ante posibles incrementos abusivos de los precios.
4: Pues gracias, Óscar. Un placer. Tengas un muy buen fin de semana.
1: El lunes nos vemos.
4: Me encanta el paso que nos ha propuesto hoy Óscar Conde para los deportes.
8: Sí, señor.
4: Dígalo usted, venga.
8: Cuidado con el torete, Óscar.
9: Hola, buenas tardes. Buenas, claro, tardes, que no vaya, Oscar, a ser que se le ocurra al Borrasca meterse por el circuito y la liemos parda, que hay que tener mucho cuidado.
8: El
9: ya
8: primero
9: está...
8: voy a salir.
9: Claro, claro.
8: En la pole position.
9: Se nos coloca ahí en la parrilla por delante de Alonso y de Sainz y la lía. Y, no,
4: y anda
9: no,
4: con un coche de estos sin carné.
9: Hay que tener mucho cuidado.
8: Perdona,
9: mucho
8: le saco
9: cuidadito.
8: Dos vueltas.
9: Va, por lo menos, no, escucha, no lo descartes, no lo descartes. Porque acaban de terminar los entrenamientos libres. El más rápido ha sido George Russell y Alonso ha sido 15º. Y Carlos Sainz, 17º. Así que los españoles ya sabíamos que estábamos todos muy ilusionados, lógicamente, con este Gran Premio de España en este circuito de Madryn. Pero sabemos que los españoles nos hagan disfrutar va a ser complicadísimo.
8: Que les den un par de vueltas
9: complicadísimo,
8: de ventaja.
9: Pero bueno, hay que disfrutarlo igual porque es un fin de semana maravilloso. Como decía antes Óscar Plaza, 45 años después regresa la Fórmula 1 a nuestra ciudad. Así que hay que vivir un fin de semana muy, muy bonito. Uh-huh. A las 5 de la tarde será la segunda sesión. Mañana la calificación a las 4, el domingo la gran carrera a las 3 de la tarde. Así que todos esos controles de transporte, todo eso que está ocurriendo, hoy ha ido todo bien, está yendo todo bien, pero el fin de semana va a ser la gran prueba de fuego.
4: Pasado, sí.
9: Claro, sobre todo mañana es sábado y el domingo la carrera es cuando todo eso tiene que funcionar bien. La Fórmula 1, que por cierto, ha echado hoy a Mourinho de su casa, y lo digo de forma literal.
8: Sí.
4: Del ruido, sí, por
9: no,
4: el
9: no,
4: ruido.
9: No, le han echado porque es que, sabéis que Mourinho hay días que duerme en Valdebebas, se queda a dormir en la ciudad deportiva del Real Madrid, y hoy no se ha podido quedar, así que ha tenido que madrugar un poquito más para llegar hasta Valdebebas. Lo ha reconocido él mismo en esa rueda de prensa, que no ha dado tampoco en la ciudad deportiva del Real Madrid, sino que lo ha hecho en el Estadio Santiago Bernabéu.
8: Había dejado el sofá cama.
9: Claro, rueda de prensa previa a ese Real Madrid-Rayo de mañana en el Estadio Blanco. Ha reconocido Mou que tiene entradas para la Fórmula 1, ¿eh? Pero ha dicho que si no ganan mañana no va a ir. Que él cuando no ganan no tiene cuerpo de hacer
4: no
9: nada.
4: No le queda cuerpo.
9: Entonces seguramente vamos a ver lo que ocurre. Ha defendido también a Vinicius y a Mbappé de las críticas recibidas y lo ha hecho usando un proverbio portugués que dice que solo se tiran piedras a los árboles que tienen fruto. Es decir, que solo se critica a aquellos que son buenos, como es el caso de Vinicius y de Mbappé. Mañana enfrente estará el Rayo, que no termina de arrancar. Llegan los de Beñat también con bajas importantes en ataque. Lesionados Isi y Enteca, sancionados de Frutos y Fran Pérez. El Atlético de Madrid juega el domingo, 9 de la noche, campo de la Real Sociedad. Sigue siendo baja Sorloth. En breve llega el parón de selecciones. Espera el Atlético que no se vaya con Noruega. Por cierto, que el miércoles vuelve el Atleti al Metropolitano. Aún no ha dicho nada Julián Álvarez, no ha pedido perdón. Veremos cómo le recibe el Metropolitano o si dice algo en estos días que queda hasta el miércoles. El mejor perdón, también te digo, es meterle 3 el domingo a la Real Sociedad, porque con los goles se olvida casi todo. Juega también el domingo el Getafe, que recibe una de las revelaciones de la Liga, al Deportivo de la Coruña, y en segunda también jugará el domingo el Leganés, que visita al Tenerife. Estamos muy contentos con esta selección española de baloncesto femenino, que está en las semifinales del Mundial, mañana ante Estados Unidos, que lleva sin perder 20 años en partido oficial, así que ya les toca, a ver si palman. Y en baloncesto, el Real Madrid juega hoy también en el torneo Costa del Sol, partido ante el Tenerife, que se va a jugar en la localidad malagueña de San Pedro de Alcántara, cuyo pabellón se llama Sergio Escariolo, que es el ex entrenador del Real Madrid, así que muy bonito. Y este fin de semana tenemos también, además de la Fórmula 1 aquí en Madrid, MotoGP en San Marino. Han acabado también ya los primeros libres, con Marc Márquez dominando, el madrileño Raúl Fernández tercero, el de Sanse Jorge Martín ha sido octavo, así que fin de semana a tope, chicos.
4: Me quedo con ese proverbio, con ese dicho. Solo se tiran piedras a los árboles que tienen fruta.
9: Es así.
4: ¿No?
9: Es así.
4: Oye, me gusta.
8: Muy bien, Mori.
9: Un refrán Oscar. De los de Borrascas. Claro, úndatelo.
4: Gracias, buen fin de semana.
9: Adiós, chao.
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1: Señor Borrascas, vamos a seguir disfrutando de este, de esta prórroga de verano que tenemos sin tanta, tanto calor, ¿no?
2: Of course, por supuesto. Mira, es además...
1: ¿Qué pronunciación
2: es tiene? Impresionante. O sea, es el último fin de semana con las piscinas abiertas en la Comunidad de Madrid. Y claro, venimos de unos días, 48 horas, donde entraba esa masa de aire frío que tiraba por tierra las temperaturas, sobre todo las mínimas. Pero mira, vamos a cerrar el verano como merece, con unas mínimas que son maravillosas, entre 16 y 18, para dormir francamente bien por la noche, y después en las horas centrales del día, unos 30 grados, para que toda la buena gente que va a acudir a ver a los toretes, a los coches en el Mad Ring, pueda disfrutar de un tiempo, de un tiempo acorde, porque vamos a tener unos 30 grados, y también con las Vespas de Alcalá, es decir, un tiempo muy bueno. Pero atención, aquí no va a acabar, porque llegaremos el lunes y volverá a ponerse de moda lo del pantaloncillo corto por las tardes y la manga corta, porque las temperaturas máximas van a crecer y lo van a hacer de forma exponencial, y ya les indico que nos vamos a quedar muy cerquita de los 35-36 grados en el sur de la Comunidad de Madrid y cerquita de los 34 en la capital de España, con un tiempo anticiclónico y un tiempo francamente estable. Ah, por cierto, a estas horas en la ciudad de Nueva York, 25 años después, cielos cubiertos y 27 grados. Y un beso al cielo.
1: ¿Ya ha guardado los pantaloncillos cortos?
2: No, todavía no.
1: ¿Y usted hasta dónde los lleva? ¿Enseña demasiado? ¿Hasta la rodilla? ¿Hasta dónde?
2: Tengo un lío absoluto de armario en estos momentos. Sí. Porque claro, se mezcla la ropa de verano, de otoño, de primavera. Hay un poquito de todo como en botica. Y los llevo por donde me da la gana.
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1: Pues a toda velocidad vamos a comenzar el abanico de propuestas por la Comunidad de Madrid. A rebufo del Gran Premio de España de Fórmula 1 en Paracuellos del Jarama. Marifé Martín López desde Onda Cero Coslada. Buenas tardes.
2: Buenas tardes. El Gran Premio de España de la Fórmula 1 llega a Paracuellos de Jarama con dos propuestas para calentar motores de cara a la competición que se desarrollará en la capital este domingo 13 de septiembre. Del viernes 11 al propio domingo, los vecinos podrán disfrutar de la exposición de un Fórmula 1430 en el Centro Joven La Terminal y de un simulador para vivir la experiencia sin salir del municipio.
1: Y vamos a tener un fin de semana de mucho rock and roll en con Frank Congosto, que se ha puesto hasta la chupa de cuero. Frank, ¿qué tal? Muy buenas tardes.
3: Buenas tardes, Nacho. El rock vuelve a la Plaza Mayor de la localidad serrana de Cerceda este sábado 12 de septiembre con el festival Vocemarrock. A partir de las 6:30 de la tarde se podrá escuchar a The Damas Cage, San Francisco Express y Nicotina. Y como colofón, el tributo musical a los míticos Queen por parte de Momo. Música en directo y además gratuita.
1: Pues vamos a seguir con buena música. Nicotina, ¿eh? En esta oportunidad desde Galapagar nos lo cuenta desde Onda Cero Sierra Mónica Rodríguez. Mónica, buenas tardes.
4: Hola Nacho, buenas tardes. En la Sierra nos quedamos en Galapagar porque ayer arrancaron sus fiestas y tenemos un montón de actividades y de conciertos por delante que pueden consultar en galapagar.es. Pero destaco el concierto de esta noche de Isabel Ayllón a las 10:30 en la Plaza de la Constitución. Mañana en el mismo lugar David Bustamante y el domingo a las 6 de la tarde Pica Pica y a partir de las 10 el concierto tributo a Extremo Duro y a Marea.
1: Pica Pica, como usted. Bueno, quien no está dispuesto a que termine el verano es Sergio Alberto Gama, que sigue de fiesta de en fiesta por nuestra región. Desde Onda Cero Sur, Sergio, ¿qué tal? Buenas tardes.
5: ¿Qué tal, Nacho? Buenas tardes. Este fin de semana las fiestas toman el sur de Madrid y empezamos en Móstoles, donde hoy tenemos a la Orquesta Panorama, mañana a Rosario Flores y Antonio Carmona y el domingo a Cepeda. En Fuenlabrada desde hoy vamos a tener conciertos de M-Clan, Los Delincuentes, Sanguijuelas del Guadiana, Joque, Juicy Bay, además de fuegos artificiales, actividades familiares y el tradicional desfile de peñas. Y en Cubas de la Sagra hoy se sube al escenario David Otero, mañana un tributo a M-Clan y el domingo Javier Ojeda.
1: Y terminamos hoy nuestra ronda de emisoras en Alcalá de Henares, donde ha tenido la buena iniciativa de abrir su inmenso patrimonio al público. Alejandro Domínguez, buenas tardes.
6: Buenas tardes, Nacho. Hoy y mañana Alcalá de Henares celebra las noches del patrimonio. La ciudad abrirá al público espacios patrimoniales y ofrecerá visitas guiadas, música, teatro, danza y artesanía en horarios ampliados hasta la medianoche, por ejemplo, en el Museo Arqueológico y Paleontológico de la Comunidad de Madrid. Música y artes escénicas en espacios históricos y arqueológicos. Algunas de las actividades programadas requieren, ténganlo en cuenta, inscripción previa. Alcalá participa así en las noches del patrimonio organizadas por las 15 ciudades Patrimonio de la Humanidad de España. Alcalá es una de ellas.
1: Gracias, Alejandro, y nos quedamos allí, si le parece a usted, en Alcalá de Henares, porque si antes hablábamos de aquellas Vespas que se fabricaban en Madrid, pues más de 60 años después siguen reuniendo a gente, bueno, a gente no, a mucha gente. Alcalá de Henares celebra la 11ª edición de Vespa Alcalá. Llegan aficionados, fíjese, desde Cuenca, Murcia, Valencia, Castellón, Cantabria y distintos puntos de Madrid. Es tal la cantidad de aficionados que la organización ha tenido que poner un límite, 200 motos. Mañana la Plaza de Cervantes se va a convertir durante unas horas en una especie de museo, desde además un museo icono de la movilidad. Y a las 11 esas 200 Vespas van a salir a recorrer unos 80 kilómetros por la Alcarria de Alcalá, pasando por Villalbilla, Nuevo Baztán, Olmeda de las Fuentes, Ambite, Villar del Olmo, Torres de la Alameda, antes de volver a regresar precisamente allí a Alcalá de Henares. Y este año coinciden con las Noches del Patrimonio, una ciudad histórica, 200 motos clásicas y por las calles de Cervantes, nada más y nada menos. ¿Qué mejor plan, sin duda, para este fin de semana si a uno le gusta la moto? ¿Usted le gustaba la Vespa?
7: Sí, mucho.
1: No sé qué tiene, ¿no? No sé qué tiene la Vespa para que alguien siga cruzándose media España simplemente para encontrarse con otros que tienen exactamente la misma moto. Vamos a preguntárselo. Antiguo, vamos como usted, sí. Claro, se lo vamos a preguntar a Alejandro Muñoz, presidente del Vespa Club Alcalá de Henares. Alejandro, ¿qué tal? Muy buenas tardes.
8: Hola, muy buenas tardes, Nacho.
1: Oye, ¿qué tiene precisamente eso? ¿Qué tiene una Vespa? Porque motos clásicas hay muchas, pero alrededor de esta parece haberse creado casi una pequeña religión, ¿no?
8: Sí, pues la verdad es que yo creo que lo que tiene es esa nota de sentimentalismo o de quizá de nostalgia, de que siempre si no hemos tenido una en casa, hemos conocido a gente que ha tenido unas abuelos, su tío. Es un poco, pues bueno, es algo ya más emocional que digamos de mecánica.
1: Hay tanta afición, Alejandro, que habéis tenido que poner el límite en 200. Si no, ¿cuántas podríais juntar un fin de semana?
8: Sí, pues hemos puesto el límite en 200, pero estamos convencidos de que mañana, el día de las inscripciones, podemos llegar a las 250 fácil. Entonces, bueno, es un poco poner un poco puertas al campo, pero entendemos que, bueno, que algunos habrá si mañana sin inscripción.
1: Bueno, el que mañana vaya a Alcalá o que circule por donde vais a circular el sábado y no entienda absolutamente nada de Vespas, ¿qué moto tiene que buscar entre esas 200? ¿Va a haber alguna joya?
8: Sí. Sin duda que habrá joyas, como comentabais al principio del programa, fabricadas en Madrid, en la calle Julián Camarillo. Seguramente que tendremos modelos de aquella época. Y sí que es verdad que cada año nos vamos superando en motos que vienen, que son auténticas reliquias, auténticas joyas, que sus dueños han conservado a la perfección. Y muchos de ellos tratan de conservarla incluso con la pátina original. Y es una auténtica maravilla verlas circular 70 años después.
1: Bueno, mañana pueden salir averías, anécdotas, pero lo que sí va a haber casi seguro es que es mucha solidaridad entre todos, ¿no? Quiero decir, ¿alguno se queda tirado en plena ruta? ¿Se suele quedar tirado o no?
8: Pues alguno que otro, pero bueno, eso es que ya forma parte un poco del cartel. Sí. Aquí lo que pasa es que, bueno, contamos con un servicio de un patrocinador nuestro, un taller aquí de Alcalá de Henares, que nos hace una labor encomiable porque nos va a hacer Ecos Escoba y cualquier moto que se quede tirada no se queda tirado durante todo el evento. O sea, al final viene con nosotros, aunque sea en cuatro ruedas.
1: Bueno, pues este fin de semana por las carreteras y en Alcalá vamos a ver muchas Vespas, porque sepan que es la quedada de Vespa Alcalá de este año 2026. Pues Alejandro, muchísimas gracias por habernos atendido y que salga todo bien.
8: Sí, confiemos en ello, va a hacer buen tiempo. Y
1: el
8: bueno,
1: Borrascas, pero... os ha puesto buen tiempo el Borrascas, o sea, yo creo que...
8: Sí, llevo toda la semana escuchándole y digo, a ver si, venga, voy a ver si le tengo que mandar alguna cosita, un regalo para que nos ponga el solecito. Así.
1: Bueno, pues muchas gracias, Alejandro, gracias.
8: Vale, vosotros, muchas gracias, un saludo.
1: Bueno, pues se viene. Yo Vespa no tengo ahora mismo, pero lo puedo llevar en la mía, si quiere, ahí en el portabultos.
7: Bueno, como sea.
1: Sí, lo del portabultos, ¿tiene? Hacía que no lo oía mucho. ¿Lleva, esto,
7: ¿tiene
1: ¿no?
7: casco? Sí, ¿no?
1: Hombre, bueno, por supuesto.
7: Hay que llevarlo tengo, siempre, tengo ¿eh?
1: ¿Sabes quién, ¿sabe usted quién tenía Vespa?
7: ¿Quién?
1: María Hernández.
7: Ah, María Hernández.
1: María Hernández tenía una Vespa, una mira Vespa que
7: aparece,
1: rosa.
7: Mira que se aparece mañana en Alcalá.
1: Y nos vamos. Que sean felices. Hasta el lunes.
9: Son las 3 de la tarde, las 2 en Canarias.
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9: Buenas tardes, 3 minutos a las 3 para resumir el día. 25 años han pasado ya del 11S. Los atentados que cambiaron el mundo. Es un día de homenajes en Estados Unidos. Acaba de empezar el acto en la zona cero de Nueva York, donde no está Donald Trump, que acudirá al acto del Pentágono. El emotivo acto, ceremonia, que está en marcha a esta hora en Nueva York. Campana, el sonido de las gaitas y la lectura de los nombres de cada una de las víctimas de la zona cero en la plaza del Memorial del 11S y ese sonido de las campanas coincidiendo con la hora a la que el primer avión chocó con las Torres Gemelas. Por primera vez se rendirá homenaje a todas las víctimas que perdieron la vida ayudando, las que respiraron el aire contaminado y fallecieron después. En nuestro país hoy primera dimisión por la crisis de Ceuta del jefe de gabinete del delegado del gobierno que sostiene que sí avisó del CNI, que se avisó a su responsable de la alerta del CNI al delegado del gobierno en Ceuta. Asegura en su carta de dimisión que él mismo en persona le hizo llegar esa información el día antes del asalto. Cuando el CNI se la comunicó a él, al presidente de Ceuta, le cuesta mucho creer que el delegado del gobierno no lo supiera.
10: Lo que no he entendido nunca es que, tratándose del momento en que estábamos viviendo y hablando de seguridad nacional, se diga que no tuvo conocimiento de esa información. Es muy poco probable. Y si eso es así, algo falla.
9: El Partido Popular ha respondido al comunicado de ayer de Marruecos en el que Rabat elogia su relación con Sánchez y carga sin nombrarlo contra el PP, al que acusa de escalar la tensión. El vicesecretario del PP es Juan Bravo.
11: Estableciendo la responsabilidad de Marruecos por acción o por omisión. Nosotros no vamos a ceder, no vamos a dar ni un paso atrás y vamos a seguir reivindicando, lógicamente, algo tan básico como la españolidad de Ceuta y Melilla.
9: En que Marruecos es responsable por acción o por omisión está de acuerdo una ministra del Gobierno, Mónica García, se lo decía a Rafa Latorre esta mañana en Más de Uno.
12: Con respecto a Marruecos, se puede ser diplomático y se puede ser contundente. Claro que hay una responsabilidad, pero vuelvo a insistir, más allá de que se tenga que investigar cuál es el alcance de la participación directa o indirecta. Pero hombre, claramente, quien tiene la llave de la puerta, se deja la puerta abierta.
9: Por cierto, que tiene la ministra de Sanidad sobre la mesa el anuncio de huelga de los médicos, huelga indefinida en toda España a partir del 28 de octubre. Cataluña celebra hoy su Diada Nacional, marcada por la tensión entre los independentistas ante el auge en las encuestas de Alianza Catalana y en medio de un clima preelectoral. Después del informe PISA, el sindicato CESIF exige estabilidad legislativa de la educación y un pacto de Estado que dure al menos dos legislaturas. Urge a la reformulación del sistema educativo con más inversión y más recursos. Y además, la Fundación Princesa de Asturias está alertando de casos de suplantación de identidad en las invitaciones para asistir a la ceremonia de entrega de los premios y a algunos de los actos con presencia de la familia real. Recuerda que no se exige ninguna aportación económica a cambio de las invitaciones. Las 3 y 3, las 2 y 3 en Canarias, volvemos a las 4, ahora por fin y Jaime Cantizano.
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1: Son las 2 de la tarde, 3 minutos. En las Islas Canarias se acabó la siesta.
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1: ¿Qué tal? Buenas tardes. Bienvenido, bienvenida a este Por fin. Ya había ganas de decirlo, por fin de viernes. Es decir, a esta hora es habitual que comience oficialmente el fin de semana en el día, hoy viernes, en el que Cataluña celebra su diada. 11 de septiembre. Han pasado 25 años. Estados Unidos sufría el mayor ataque terrorista llevado a cabo en su territorio. El impacto de los atentados provocó uno de los mayores cambios en el concepto de seguridad de nuestras democracias y ciudadanos. Cambios en décadas. Cambió también de manera profunda nuestra idea de la amenaza. Nuevas leyes, mayor vigilancia y control, registros, fronteras más estrictas, intervenciones militares. Pasamos de preguntarnos cuánta seguridad necesitábamos para proteger nuestra libertad a cuánta libertad deberíamos sacrificar para garantizar esa seguridad. Estoy seguro que nuestros dispares hoy también quieren reflexionar sobre los cambios provocados por aquel hecho histórico, de la misma manera que querrán hablar sobre Ceuta y cómo nos ha cambiado el paso a todo el mundo desde este pasado mes de agosto. Pero la tarde también va a ser para Jorge Freire, la semana que no fue, y la política de gestos, confundir, hacerse visible de cuerpo presente con resolver el problema. También será para Boris Izaguirre y ese gran fetiche que representa para muchos, también para mí, la televisión, o para la veterana actriz Petra Martínez, quien a pesar de la ausencia de su amigo, compañero, amor, Juan Margallo, sigue dispuesto a experimentar en el mundo de la interpretación. Y montados en la Cayoneta, una furgoneta, bueno, es una ambulancia transformada que recorre la España vaciada, llevando la podología a sus olvidados vecinos. Incluso pararemos en algunos de los bares españoles que se han situado entre los 100 mejores de Europa. Por ejemplo, seguro que le suena a los habitantes del lugar, el Café de las Horas, en Valencia. Pero claro, comenzando el fin de semana, información de la que necesitamos a esta hora. El sábado vuelven a subir las temperaturas. Se va a mantener una situación de estabilidad en la mayor parte del país, con predominio de cielos poco nubosos o despejados, sin precipitaciones. Únicamente se van a dar algunos intervalos nubosos en el Estrecho y en Melilla. El domingo, más calor, mucho más calor. En algunos puntos, como las vertientes atlánticas sur, se van a superar los 35 grados. Aquí, de momento, vamos templando. Hay mucho más hasta las 7, las 6 en Canarias. Hola Isabel.
14: Isabel Lobo, lo que te ha pasado en la mano derecha es de escribir de manera permanente, de evitar el móvil, el teclado.
15: A ver, yo te doy las buenas tardes como siempre, de luz y de color, pero sí he grapado más folios de los habituales y me he abierto la mano izquierda. Y como soy zurda y la zurdirectora, pues así me voy a quedar.
14: Te puedes dar de baja si quieres.
15: No, lo
14: eso
15: que
14: es
15: me
14: ha... accidente laboral. No. Si es una grapadora, es un accidente laboral.
15: No, me has fastidiado con lo de la manta. O sea, yo ya me había acostumbrado a la manta estos días, con el fresquito este por la noche.
14: No, pero que
15: yo estaba
14: no soy,
15: de un feliz.
14: Yo no soy responsable.
15: Ya, pero esa previsión hay que remontarla, pues, tenemos que hacer algo, ¿eh?
14: Es la verdad. La verdad.
15: Ya, pues la
14: tan
15: verdad
14: ausente
15: me está fastidiando
14: en estos tiempos que es la verdad.
15: Me doy de baja
14: que
15: de
14: marca
15: la
14: AM. Daniel Ramírez, ¿cómo estás?
16: Pues en Cantizano de estar aquí. Fíjate, ¿eh? Cuando estabais hablando de esto, pensaba.
14: ¿De qué?
16: Los dos únicos sitios que conozco donde el papel sigue jugando un papel, valga la redundancia, trascendental. Uno
14: mira
16: es la
14: mesa,
16: radio.
14: Mira la mesa.
16: Uno es la radio.
17: Y otro es el váter.
16: No, claro, y otro es...
14: ¿Por qué estropeas? Vamos a ver. ¿Por qué estropeas la reflexión sí. que quería hacer Rebeca Marín?
16: Sí, porque...
14: Termínala, procede.
16: No, bueno, gracias. Venga. Es que ricasco, Jaime. No, y el otro es el Congreso de los Diputados. Son dos lugares donde los intervinientes tienen tanto miedo a que en el directo les falle la tecnología que tiene que haber una gran cantidad de papel. Y probablemente la radio y el Congreso sean pues dos de los lugares, dos de las oficinas donde más papel sobrevive.
14: Fíjate, estoy pensando, nuestros presidentes no están habituados a utilizar, hay unos dispositivos transparentes que son como unos paneles que se colocan ante, en este caso, el presidente de los Estados Unidos, es muy frecuente, a un lado y a otro, y ahí es donde va el discurso. Aquí no, prefieren
16: no
14: recurrir a esos dispositivos.
16: Y te diré, el otro día en el Congreso vi por primera vez a una diputada, creo que era de Sumar, creo que era Aina Vidal, que hizo la intervención con un iPad, que ya sabéis que tiene una aplicación que puede ir sí. descendiendo el texto a una velocidad. Lo que pasa es que también he visto otra gente, no en el Congreso, que lo ha intentado y es un pifostio porque
14: no
16: le da a la velocidad, entonces va más rápido, más lento y se vuelven locos,
14: no
16: se empiezan a agitar el iPad para que sube.
14: Nada.
16: Para que
14: baje. Bueno, la que te boicotea,
16: sí.
14: Rebeca Marín.
17: Hola, muy buenas tardes.
14: Buenas tardes.
17: Hombre, yo insisto, añado un lugar más que es el servicio, donde el papel pues
14: el
17: cumple un papel
14: Estado,
17: muy importante, muy importante.
14: Servicio,
17: en los aseos, el papel es absolutamente importante, porque la ausencia de papel crea un problema muy grave y ahí lo dejo.
14: La ausencia de papel y más si el papel viene en el en un sobre lacrado.
17: Hombre,
14: que,
17: tú imagínate.
14: Que cuando yo escuché aquello,
17: yo cada vez que voy al baño me merecería un papel lacrado.
14: Ayer el delegado del gobierno de Ceuta que hablaba de ese tipo de información llega en un sobre lacrado.
17: No,
14: yo WhatsApp, yo pensaba y a caballo con un corcel, sí. un
17: qué maravilla, la verdad a mí me encantaría. Por otro lado, ¿no? Además que estuviera
14: que
17: en el caballo de melena rubia, como un poquito ensortijada.
14: Tú lo que
17: ojos
14: quieres
17: azules,
14: es un novio,
17: claro.
14: No un comunicado oficial.
17: No un comunicado, así, eso es verdad, así te lo digo.
14: Bueno, ya sé que es una pregunta. Enseguida voy con Ignacio Varela. ¿Tú no habías nacido el 11S?
17: Uy,
14: bueno, estamos hablando
17: sí,
14: del
17: no,
14: año
17: perfectamente.
14: 2001, tú no habías nacido.
16: Bueno, había nacido, pero esta mañana me lo han preguntado también. No tengo...
14: ¿Qué poco original
16: demasiados...
14: quieres decirme? ¿Qué poco
16: no,
14: original
16: no, no
14: soy
16: tengo,
14: yo?
16: No, no quiero decir que no tengo demasiados recuerdos. Solo tengo uno. Y es que en mi casa yo nunca vi a mis padres ver la televisión. No sé si pues no tenían tiempo, no les gustaba, pero nunca veían la televisión. Mm. Y recuerdo que ese día vieron muchísimo la televisión la enorme seriedad, que no era nada frecuente en una casa con cuatro niños. Entonces ese detalle de los padres viendo la televisión y tan serios es lo único que recuerdo de ese día, más allá de que fui al colegio y creo que todavía con pantalones cortos.
14: Todavía con pantalones cortos.
16: Septiembre, pues,
14: ayer mismo, Rebeca Marín.
17: Yo me acuerdo.
14: ¿Tú ya estabas de reportera? No,
17: yo era becaria. Era becaria durante la carrera en Canal Plus. Y tengo una historia bastante buena, porque Canal Plus estaba en la Torre Picasso.
14: Sí.
17: El caso es que, bueno, quiero decir, la primera torre es a primera hora de la mañana, pero luego ya cuando se empieza a saber que eso no es una avioneta y tal, son cuando yo entraba allí, como a las 3, 4 de la tarde. Y yo estaba entrando en el edificio y veía salir a gente, pero a por botones, por los tornos, ¿no? Yo decía, ¿pero qué es lo que ocurre? Subí arriba y, claro, en las pantallas grandes vi lo que estaba ocurriendo, que decían que había sido un atentado. Y evacuaban todo el edificio porque la Torre Picasso es del mismo
14: arquitecto japonés
17: que las Torres Gemelas.
14: Es un arquitecto
17: Entonces
14: japonés.
17: Pensaban que podría haber un atentado igual allí, y de manera pues preventiva nos estaban evacuando a todos. Y entonces al final me tuve que volver a casa, recuerdo, pues eso, como becaria en Canal Plus.
14: Bueno, tú, Isabel, tampoco habías nacido prácticamente. Yo estaba en Málaga, sí, recuerdo. Trabajaba en un proyecto, en un proyecto del grupo, ¿os acordáis de Localia Televisión?
15: Sí, claro.
14: Y me tocaba presentar los informativos de la tarde y de uno de la noche, y desde Málaga, y había una emisión nacional, y me tuve que venir corriendo, porque también en ese ámbito, en ese territorio de la red de televisiones locales, me tocó hablar de ello.
15: Claro.
14: ¿Tú qué recuerdas?
15: No, nosotros teníamos un profesor de inglés nativo que efectivamente a las pocas horas, pues como lo estáis diciendo, hacia la tarde, se enteró de que un hermano suyo pues estaba allí y lo había perdido y no lo encontraban, y al día siguiente en el colegio recuerdo haber hecho un minuto de silencio en el patio de las 11, pero sí, perdió a su hermano.
14: Bueno, las 3, acabamos de empezar y me falta saludar a alguien. Ignacio Varela, buenas tardes, ¿cómo estás?
18: Hola, buenas tardes, ¿cómo estáis?
14: Buenas tardes. ¿Quieres decir algo sobre cómo nos cambió, entre otras cosas, el concepto de seguridad? ¿Cambió el concepto de seguridad a las democracias, a nuestras democracias y para los ciudadanos?
18: Empezó el siglo XXI, realmente, en esa fecha.
14: Empezó el siglo XXI, yo también creo que fue el cambio, el 11 de septiembre del año 2001. Bueno, Ignacio, vamos con la actualidad, vamos con la escandalera. Claro, en el último mes, más de un mes, qué mayor escándalo que el que todos conocemos. Se acaba el verano, seguimos enredados con Marruecos, además en todos los frentes. De pronto ayer el presidente de la Federación de Fútbol de ese país aseguró que la final del Mundial del año 2030 será en Casablanca. Esta mañana, por ejemplo, la FIFA ha aclarado que la decisión se va a tomar a su debido tiempo, que no es aclarar mucho. Y todo esto enmaraña aún más las relaciones entre los países. Ignacio Varela quiere hacer, yo creo, su propio relato de esta crisis para, me dices, Ignacio, reivindicar la sagacidad política de nuestro presidente, que según tú ha movido los hilos hasta llegar al mismo lugar de siempre. Esto me parece que es un poco un relato de misterio que podría haber escrito Agatha Christie. Así que, por favor, procede y vamos a intentar descifrar qué es lo que nos quieres decir.
18: Bueno, pues para empezar con lo del Mundial, lo que me parece asombroso es que el momento para determinar dónde se jugará la final no sea precisamente cuando se embarca a tres países en una candidatura conjunta. Si esas cosas no se fijan desde el principio, pues el conflicto está asegurado. En este caso, ni siquiera puede saberse si en 2030 Infantino seguirá presidiendo la FIFA, quién gobernará en España, o si se darán las condiciones para que España y Marruecos organicen conjuntamente un evento de esa dimensión. Así que no se adivina muy bien cuál será el momento debido, como dice la FIFA, para decidir lo de la final. Llevamos 23 mundiales y es una novedad esto de montar un conflicto internacional por ese asunto. La organización del mundial de 2026 costó 12.000 millones de dólares y la final se jugó en Nueva York por la sencilla razón de que los Estados Unidos pagaron la mayor parte de ese dinero. Yo ignoro qué parte pagará España del de 2030, pero sospecho que la situación es parecida. Pero en fin, si queremos tener la fiesta en paz, yo defiendo firmemente la candidatura de Lisboa, que al parecer es donde está la única gente sensata de este quilombo. Volviendo
14: venga,
18: al presente.
14: Volvemos a la Ceuta, venga.
18: En la crisis de Ceuta, Pedro Sánchez ha dado un curso completo de su maestría adquirida durante los ya muchos años que lleva en el poder de su partido y del gobierno. Primero constató enfáticamente que esto ha sido un ataque a la integridad territorial de España, pero tuvo la precaución de ocultar el nombre del atacante. Es más, afirmó que podía ser cualquiera menos Marruecos. Así que nos planteó un bonito misterio veraniego. De repente habían aparecido en una ciudad española 70.000 personas procedentes de Marruecos, pero ni España ni Marruecos tenían nada que ver con el misterioso fenómeno, ni sus gobiernos sabían algo del asunto. Reconozco que el dilema es ingenioso. Una masa ingente de personas pasa dos veces la frontera entre un país y su vecino sin que se entere de la jugada ninguno de los dos gobiernos. Para hacer más intrincado el acertijo, el presidente organizó un curioso conflicto con Italia y logró que 22 países de la Unión Europea nos llamaran la atención por nuestra muy progresista política de inmigración. Luego se aseguró de que la embajadora de Marruecos estaba esos días fuera de España y la mandó llamar, por supuesto sin que nadie lo supiera. Al parecer, alguien del ministerio se tomó un café discreto con alguien de la embajada marroquí. Y eso le sirvió al presidente luego para contárselo a los diputados. Nos amenizó además el entreacto con una pelea de gallos entre el ministro del Interior y la de Defensa repartiendo los papeles. Ella contaría la verdad, él mentiría y el presidente respaldaría al mentiroso, que a la vez se dedicaba a hacer macartismo de juguete. Por cierto, dispares, no os he visto en la lista de, de Marlaska, o sea, no sois nadie.
17: Uy, yo estoy encantada, pues, congratulada.
16: Sí estoy, Varela, siento arruinar el comentario, pero sí estoy. Bueno, además,
18: entonces, entonces eres alguien.
17: Claro, entonces, pues yo no soy nadie, fíjate, yo soy un mojón por lo visto.
16: Que había hecho mucho deporte con la ilusión de estar en el catálogo de Ábalos en vez de en el de Interior.
1: Vaya, hombre.
16: Pero no he llegado a tiempo, en fin, no todo en la vida.
18: Bueno, pero está... Pero esta lista de Marlaska, el primer periodista al que menciona es Ábalos José Luis.
16: Sí, es verdad, en esa época...
17: Oye, pero yo tengo curiosidad, ¿y cuál es la descripción que hacen de ti, querido Dani?
16: Pues mira, moderado, con actitudes críticas hacia el gobierno.
17: Y demasiado joven, insultantemente joven, ponía, ¿no?
16: Lo que significa que incluso los moderados hemos acabado pues criticando en la mayoría de las ocasiones al gobierno, porque lo ponen siempre muy...
1: Luego, si queréis, hablamos de la lista, pero...
16: No quiero interrumpir nada.
17: Sí, sí, perdón.
18: Bueno, lo cierto es que el presidente, sí, esto lo he metido yo, por lo del macartismo, ¿no? Pero el presidente se hizo fuerte en una isla canaria, también reclamada por Marruecos, y de ahí no se movió durante todo el mes. En realidad fue un mensaje de firmeza patriótica que no supimos descifrar, porque es que este es un incomprendido, nuestro presidente. Pero los españoles seguíamos sin comprender. Así que el presidente ya comenzó a tirar de la manta. Primero se fue a su radio favorita y ahí desveló que quienes habían organizado la invasión de Ceuta fueron Israel y Rusia. Lógico, como Netanyahu y Putin andan escasos de problemas propios que resolver, decidieron montar un lío en Ceuta para molestar a Sánchez. Luego les dijo a los diputados: no se hagan lío, señorías, voy a difundir todos los documentos secretos de esta crisis y ahí encontrarán ustedes la historia verdadera. Como somos muy mal pensados, pues todos pensamos, ¿dónde estará el truco? Pero no había truco. Presentó un surtido de papeles oficiales que coinciden en demostrar que los gobiernos de España y Marruecos estuvieron avisados de todo y que el CNI, la Policía Nacional, la Guardia Civil, los jueces y la mayoría de los españoles, incluido el jefe del Estado, estuvieron en lo cierto desde el principio. Es una hermosa forma de reivindicar la seriedad de nuestro Estado, aun con cierto sacrificio propio. Suyo y de los ceutíes, a los que ya ha advertido de que más les vale acostumbrarse a que esto que tienen hoy, que él llama estructural, es lo que les espera en el futuro. ¿Sacrificio? Bueno, puede que no tanto, porque finalmente, por tan tortuoso camino, Sánchez obtuvo lo que quizá buscaba desde el principio, y resulta que el amigo marroquí ha comunicado oficialmente a los españoles que el asesino de este misterio, el verdadero y único culpable de esta historia de Agatha Christie, es Feijóo. Elemental, querido Watson. Y viendo las fechas, sospecho que si la final de 2030 se juega en Marruecos, también la culpa la tendrá Feijóo.
1: ¿Tú crees que la culpa también la tiene Feijóo, Rebeca Marín?
17: Hombre, no, de lo que ha pasado en Ceuta no, pero bueno, quiero decir que es corresponsable de algunas cositas que ocurren, sí, arengando determinados discursos y relatos de ultraderecha y aplaudiéndolos. Sí, sí creo que eso es una irresponsabilidad por su parte, pero no es el culpable, claro, en primer término. Yo quiero decir, o sea, un matiz, Varela, porque claro, es verdad que el señor presidente dijo y señaló a Trump y a Netanyahu, vamos, es que no son ningunos santos, es que esto, dicho por expertos, ha sido un ataque híbrido. Lo que pasa es que es verdad que curiosamente se le olvidó decir Marruecos, ¿no? Quiero decir que lo podía haber metido sobre todo en esa tarde, pero que creo que Rusia y Estados Unidos ahí algo tendrán que ver, según dicen los expertos.
18: Dijo Rusia e Israel.
17: Bueno, Rusia e Israel, efectivamente. Pues estos dos yo creo que tienen bastante que ver, según los expertos. O sea, que digamos que se le olvidó un tercer factor, pero ahí no estaba tan equivocado. La desclasificación de los papeles ha sido un despropósito. O sea, no ha sido lo más sagaz que ha hecho el gobierno entre las últimas torpezas, ¿no? Yo quiero decir una cosa, porque claro, estamos todo el rato en el debate, lo que se está debatiendo estos días es todo el rato dimes y diretes. Estamos en una batalla semántica, ¿no?, de escurrir el bulto, que a mí me pone la piel de gallina, y supongo que a los ciudadanos también, ¿no? Que si hubo suficientes, porque Margarita Robles dice que sí que se avisó, pero es que Marlaska dice que no hubo informes. Aquí ya está el primer matiz, ¿no? O sea, esto va de palabritas. No, es que no se hizo por el método que había que hacerse, porque tenía que ser un sobrelacrado, no, y entonces tenía que ser un WhatsApp. No, hombre, se sabía, pero no se sabía la dimensión. Es decir, estamos en una batalla absolutamente absurda y semántica cuando hay miles de personas viviendo en las calles, malviviendo. Es así, ¿no? Que son, bueno, miles de personas, digo, porque las cifras no se saben, ni siquiera las sabe el gobierno. Un montón de ciudadanos ceutíes viviendo una situación dramática en seguridad, y que además es que es una bomba de relojería lo que está pasando por allí, y nos estamos dedicando a decir quién es el culpable o no, que yo quiero que se depuren responsabilidades como en cualquier crisis. Pero, de nuevo, el problema lo tenemos ahí, y ahí es donde no veo acción ni soluciones. Y mientras tanto, y esto enlazo con lo que decía Varela, Marruecos está en un sofá haciendo puñetas así con los dedos, con una media sonrisa, mirando cómo. Qué bien. Pues ahí está España tirándose los trastos en la cabeza, ¿no? Oposición y gobierno, luego un ministerio con el otro, y ellos mirando ese escenario, diciendo, pues si es que yo, que se supone que, desde luego, no sé si ha sido por acción o por omisión, soy un protagonista de esto, pues estoy envalentonado y dando lecciones a España. Eso es lo que está ocurriendo.
14: Pero fíjate, no solo eso, hoy la ministra de Juventud e Infancia, Sira Rego, ha reprochado a Marruecos la falta de acción y respuesta, dice, para favorecer el regreso de los menores migrantes no acompañados, y ha confirmado la salida de los primeros 5 niñas de Ceuta que van a ser acogidas en Navarra. Es decir, Marruecos, pese a lo que he dicho, no tiene ningún interés.
17: Pero en ese comunicado lo niega. Él dice que sí que está facilitando todo eso. Claro, o sea, quiero decir, aquí hay un problema.
14: Pero la ministra es la que niega esta realidad. Marruecos no está interesado en solucionar el problema, porque no admite
17: porque
14: que
17: lo ha creado. Porque lo ha creado.
14: Ni siquiera esos niños con sus padres.
16: Bueno, sobre Marruecos, creo que se está abriendo un abismo entre el pensamiento generalizado de los ciudadanos y el mensaje que está exponiendo el gobierno. Y eso siempre es muy delicado para un gobierno democráticamente elegido, ¿no? Porque según la media de las últimas encuestas, hasta el 90% de los ciudadanos cree que Marruecos jugó algún tipo de papel en la invasión, y el gobierno dice que no. Y el gobierno sigue, ¿no? Lavando la cara a Marruecos todo lo que puede. Sobre la actuación del gobierno, si hacemos un análisis pormenorizado, hay un efecto dominó que se les está volviendo cada vez más peligroso, porque en un primer momento el gobierno lo que dijo es que no había ningún tipo de informe de inteligencia que permitiera intuir lo que iba a suceder. Después desclasifican esos informes y es un harakiri que nos deja a casi todos impresionados, porque esos informes precisamente lo que venían a decir es que sí hubo avisos de inteligencia y además muy contundentes. Hombre, no ponía que iban a el número de personas que iban a invadir Ceuta, claro, no lo sabemos todavía hoy. ¿Qué quería el gobierno? Que le dijera cómo iban vestidos y cómo se llamaban. Entonces, eso por un lado. Ahora la dimisión del jefe de gabinete, del delegado del gobierno en Ceuta, viene a confirmar que sí que hubo avisos serios de los centros de inteligencia y que el gobierno no hizo nada. Porque si dimite el jefe de gabinete, del delegado del gobierno, se confirma que hubo una negligencia en la persona que recabó esos mensajes de inteligencia. Si dimite el delegado es porque hubo un error muy grave en la correa de transmisión. Y si hubo un error muy grave en la correa de transmisión es que el gobierno no hizo su trabajo. Y si el gobierno no hizo su trabajo es que sí existió la posibilidad con esos informes de blindar la frontera como precaución. ¿Cuál hubiera sido el coste? Imaginemos que luego no hubiera habido una invasión de Ceuta. Bueno, habría habido una medida de blindaje de la frontera que nos habría permitido ensayar para futuras ocasiones, ¿no? Los mensajes de inteligencia son muy claros. Cualquier chaval de los exámenes de PISA de estos días que hubiera leído un mensaje así, de haber sido ministro del Interior, habría blindado la frontera, ¿no? Y ahora termino con lo que creo que vamos a ir sabiendo en los próximos días. El jefe de gabinete del delegado del gobierno ya ha dimitido, dice no solo que avisó a su jefe de los informes, sino que además se dio cuenta a distintos ministerios. Y esto enlaza con la revelación que hizo el otro día el presidente Ibas en una entrevista con El Español, diciendo que 3 días antes de la avalancha, cuando empiezan a ver cosas raras y un incremento de inmigrantes irregulares a nado, llama al presidente del gobierno, no se le pone por teléfono, le devuelve la llamada el jefe de gabinete del presidente del gobierno, Diego Rubio, y cuando escucha lo que le está refiriendo Ibas, dice Diego Rubio, bueno, no se preocupe, presidente, que vamos a dar cuenta también a los distintos ministerios. Por tanto, ya tenemos supuestas informaciones que llegan a distintos ministerios a la vez en días distintos y eso concluye en una inacción que es lo que va a investigar la jueza María Tardón con un montón de indicios sobre la mesa y veremos qué es lo que concluye la justicia.
17: ¿Sabes lo que pasa? Que quiero decir, es que a veces una cosa y la contraria son compatibles en un mismo relato. ¿Ha habido avisos? Sí, claro que los ha habido. ¿Por esos avisos se podía saber la dimensión de lo que iba a ocurrir? Pues no lo sé. Parece ser que sí, pero no lo sé. Lo que tengo claro es que hubo un aviso de las características que sea la inteligencia, también la policía tenía, el delegado del gobierno tenía, Inmigración y Fronteras tenían. Es decir, ha habido avisos a distintas instancias y yo creo que si tú juntas todos esos avisos de una manera, pues como haces un puzzle, creo que sí que puedes ser consciente de que ahí va a pasar algo y que se estaba manejando algo gordo. Insisto, no sé si los protocolos han sido los adecuados, si ha sido lo más ortodoxo o no mandar un WhatsApp o no, porque yo he escuchado en estos días versiones completamente distintas. Gente que dice que no, que tiene que ser el sobre lacrao, o no solamente el sobre lacrao, sino de una manera más oficial.
14: ¿Cómo va a ser eso del sobre lacrao? ¿Cómo va a ser un sobre...?
17: Estaba ironizando, no el sobre lacrao, digo, pero que hay otras maneras más ortodoxas que un WhatsApp, y otros que dicen que es que cuando la cosa es tan urgente y es tan inmediata, un WhatsApp o una llamada de 11 minutos, que eso creo que habrá que desvelarse qué pasó en esa llamada de 11 minutos, 11 minutos son muchos. Bueno, entonces, cuando tú juntas todas esas piezas del puzzle, creo que efectivamente tendrían que haber reaccionado. Y creo que confiaron de una manera, desde luego, no creo que malvada. O sea, vamos a empezar a pensar que un gobierno, y que me da igual, por mucho que sea Pedro Sánchez, a ese que insulta todos los días en la calle, esto no lo hace aposta. Pues por negligencia, por confianza en Marruecos, porque, insisto, también desde Europa se dice que es un socio prioritario y que hay que confiar en él. Entonces, por muchas razones, se confió y no debería haberse hecho. Estoy absolutamente de acuerdo. También os digo, y con esto expreso, tengo preocupación absoluta de que todas esas instancias tuvieran avisos y que esto haya pasado de cualquier forma. Algo está fallando muy gordo, ¿no? O sea, tendremos que tomar remedio a esto, o sea, ponerle remedio.
16: A mí me recuerda mucho el proceso y el efecto dominó a lo que sucedió en la Dana de Valencia. Cuando íbamos avanzando en los días y veíamos todas esas alertas, lo que había pasado y la actitud que mostraron sus dirigentes ante la catástrofe, la actitud infame de Mazón, es lo que estamos viendo ahora. Un efecto dominó, de repente todos sabían, nadie hizo nada y además el presidente fue a Ceuta y luego se fue 3 semanas de vacaciones a Canarias. Y el ministro del Interior fue a Ceuta, dijo que no se movería de Ceuta hasta que aquello quedara solucionado y se fue al poco tiempo, ¿no? Entonces, claro que yo no creo que Sánchez sea el doctor Jekyll y Mr. Hyde y dice, bueno, a mí me viene muy bien una invasión. Eso es absurdo, pero es que me preocupa más lo contrario, que es que sea tan incompetente como para que un gobierno en conjunto con todos estos mensajes no sea capaz de establecer un blindaje superior de la frontera cuando llegan avisos de este calibre.
14: Bueno, Ignacio, ¿alguna cosa más? Que sé que quieres dormir la siesta, que es viernes.
18: No, mientras, mientras hablabais estaba recordando, porque habéis empezado el programa hablando sobre el atentado del 11S, a mí no me has preguntado, yo entonces era un jovencito de 47 años.
14: 47 pero bueno, años. Te he preguntado sobre el hecho.
18: Pero bueno, estaba pensando que en ese atentado hubo un fallo escandaloso, clamoroso, de los servicios secretos de los Estados Unidos, de todos. Pero que si a la Casa Blanca lo sabe todo el mundo, quiero decir, esto está igual que cuando el asesinato de Kennedy, ¿no? Pero que si a la Casa Blanca o a cualquier miembro del gobierno, incluso yo diría a cualquier miembro del Congreso o del Senado, se le hubiera ocurrido decir en voz alta que la culpa de esto la tenía la negligencia de los servicios secretos, lo cuelgan, o O sea, es que es absolutamente irresponsable. Es decir, aunque fuera cierto, que además en este caso no lo es, pero es que aunque fuera cierto que aquí los servicios secretos, el CNI, y los servicios de información de la policía y tal, fallaron escandalosamente, lo último que hace un gobernante es desacreditar a sus propios servicios de información delante del mundo entero. O sea, es que hay que ser muy irresponsable para hacer eso.
14: Muy bien, Ignacio, ¿te interesa, además del fútbol, te interesa la Fórmula 1? ¿Este fin de semana tenemos Fórmula 1 en Madrid?
18: ¿O, pero si, o... yo no sé, si yo no sé explicar por qué anda un coche?
14: Si tú no sabes, carné de conducir si tienes.
18: Tú a mí,
14: ¿no?,
18: me pides, ahora mismo me viene un sobrinito, bueno, no tengo hijos, y me dice que le explique por qué anda un coche, no sabes explicar. Además no es que no he conseguido que nadie me
16: pero
18: lo
16: explique. Pero como te pregunte por la política de veces del gobierno.

0: lo tienes sí. tres horas ahí sentado.
1: Yo soy más de un caballo y un corcel también, y un sobre la crao, de un coche.
2: Bueno, querido Ignacio, no sé qué recomendarte este fin de semana.

0: me pasa como con la heroína, que no consigue.
1: Me pides que hable Fórmula 1 y me pasa como...
2: La ley de nietos tampoco consigue
1: engancharte. Ese tema sí.
0: Yo soy más de Fórmula Quinta, de Fórmula Quinta.
2: En las fiestas de pueblo de los fines de semana.
0: Claro, exacto. No sabe ni quiénes son, Dani, ahora mismo, Fórmula Quinta. ¿Lo ves? Que no, que no.
2: ¿Quiénes son?
3: Luego os canto algo en la publicidad.
2: Bueno, a ti la Fórmula 1 no te...
0: Pues no soy yo muy de... No. Pero yo entrevisté, y te lo digo, en sus mejores tiempos pensé a Fernando Alonso.
2: Ibas a aprovechar para atacar a Ayuso.
0: Hombre, yo solamente si se lo merece, si no, no, como a todo el mundo. Pero yo entrevisté a Fernando Alonso en su época así más...
2: ¿Y qué te pareció? ¿Qué te pareció? ¿Un hombre serio?
0: Yo te iba a decir soso. O sea, quiero decir, tú lo puedes edulcorar, pero como el gobierno hace muchas cosas... Pero es soso. Se le da bien lo de los coches, pero es soso.
2: Bueno, voy a hacer una pausa. ¿Queréis hablar un poco más de Ceuta o volvemos a recordar esa fecha, el 11 de septiembre?
3: Que nos preguntes, si vamos a hacer lo que tú quieras.
2: Ya lo sé, pero oye...
0: Yo voy a expresarte que prefiero el 11-S y no hagas como mi madre de... ¿Qué quieres, lentejas o judías? Digo, lentejas. Y dice, pues he hecho judías. Y digo, joder, mamá.
2: Porque también tengo el tema de la diada.
3: La diada, claro.
2: Y avance, ya que estamos hablando tanto del avance de la ultraderecha en Alemania, el avance en las encuestas de Alianza Catalana. ¿Os lo vais pensando?
0: Venga.
2: ¿Os parece? Venga, lo vais pensando y luego os diré de qué tenéis que hablar. Hacemos una pausa.
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5: Bueno, después de haberme reunido conmigo mismo, he decidido...
6: Eso decía Adolf Hitler en Nuremberg.
5: Conmigo mismo hemos decidido que, si os parece, vamos a pararnos un momento en la Diada Nacional de Cataluña, la situación que se vive ahora mismo en Cataluña, con unas encuestas que marcan claramente el avance, yo creo que podemos decir... sorprendente, ¿no?, porque llevan muchos meses adelantándolo, espectacular, de la ultraderecha nacionalista.
7: Bueno, es que segunda fuerza política en el Parlamento, ¿no? O sea, a mí me parece que es una barbaridad. Bueno, yo creo que es el ejemplo perfecto de lo que está ocurriendo en toda Europa. Mira lo que pasó el otro día en Sajonia, ¿no? Y de que el discurso de la inmigración, la xenofobia y el racismo funcionan hoy en día. O sea, quiero decir, es que es el mayor bastión que tiene ahora mismo la ultraderecha. Y es lo que diferencia de las, digamos, los grupos independientes o los partidos independientes más clásicos. A quien le están comiendo la merienda fundamentalmente es a Junts. Y yo creo que por varias razones. Primero, por ese relato, ¿no?, de los inmigrantes nos atacan, hay un problema de seguridad que está permeando y no nos tenemos que olvidar que es verdad que Cataluña tiene un porcentaje grande, ¿no?, de inmigración. Pero claro, RC es un partido que está a favor de que haya diversidad y de que haya mezcla. Creo que Junts es el más perjudicado precisamente por eso, porque les está comprando ahora muchos postulados, pero porque al final los votantes independentistas han sentido que esto del procés era una completa estafa. Y que al final, pues estos señores, esos 7 votos y la presión que están haciendo es para indultar a 4 suyos, para que un señor con mucho pelo que está en Bruselas vuelva y punto pelota. Y entonces dicen, ¿y a mí qué me queda de esto, no? Y luego, con respecto a RC, yo diría que es que RC hoy día es un partido de Estado. Bueno, o sea, quiero decir, es el mayor apoyo, uno de los mayores apoyos y socio y menos críticos en estas circunstancias con el gobierno, ¿no? Y además han sido los que han apoyado leyes, me parece, muy importantes en este país. Con lo cual, entiendo perfectamente el proceso, pero a mí me estremece por dentro, ¿no? Que al final postulados tan radicales, pero tan radicales como... Es que estos señores de Alianza Catalana dicen que, por supuesto, todo el mundo fuera, que no quieren nada con España, que hay que hacer que sacar las armas y los tanques a la calle. Es que esos argumentos, que hasta hace unos años nos parecían completamente imposibles, hoy se están comprando. Es lo que hablamos en la ventana de Overton. Es que hoy se normalizan. Y no solo eso, sino que hay gente que los vota.
8: Yo creo que Cataluña está siendo un laboratorio de lo que sucede en Europa, y en este momento Cataluña se parece mucho más a Europa de lo que se parece el resto de España.
7: Sí, sí.
8: Y lo explico. Las imágenes de enfrentamientos de la Diada entre los seguidores de Alianza Catalana, un partido de extrema derecha nacionalista e independentista, y los seguidores de la CUP, un partido de extrema izquierda también independentista, se parece mucho esa correlación de fuerza que tienen a lo que ha sucedido, por ejemplo, en las elecciones de Sajonia-Anhalt, donde ha habido un partido vencedor que ha sido AFD, que tiene posiciones muy parecidas a Alianza Catalana, pero donde se ha colado en el Parlamento una formación de extrema izquierda nacionalista. Solo hay una diferencia que es fundamental en el acercamiento luego de los partidos al poder, y es que en Cataluña esa extrema derecha nacionalista y esa extrema izquierda nacionalista están a golpes, con la policía interviniendo en medio, y en Alemania en vez de dejarse llevar por la ideología derecha-izquierda, lo que parece que les puede unir es el sentimiento anti-inmigración, porque los analistas allí en Alemania...
7: ¡Qué paradoja esto!
8: No, es curioso, ¿no? Pero sí, sí, los analistas allí lo que dicen
5: los extremos se tocan.
8: Claro, que la AfD puede gobernar gracias a una abstención de la extrema izquierda nacionalista, ¿no? Esto en Cataluña, que no va a pasar a tenor de lo que estamos viendo, pero con el número de votos podría suceder. Podría suceder si Alianza Catalana queda segunda fuerza en el Parlament y la CUP tiene unos pocos votos más, podría, todavía falta, pero podría producirse unos resultados un poco parecidos a los de este Land en Alemania, ¿no? Yo coincido con Rebeca en que Alianza Catalana se ha nutrido fundamentalmente del sentimiento anti-inmigración, pero también de todos esos votantes que apoyaron el procés y que se sintieron estafados con la República de los pocos segundos. Y en cambio, quienes, digamos, hicieron el razonamiento contrario y dijeron, bueno, yo me equivoqué apoyando el procés, esos se han ido al PSC. De ahí el descalabro, las dificultades que están teniendo Junts y Esquerra Republicana. Pero la diada de hoy es muy, muy representativa, sobre todo de lo que sucede en Europa.
7: Y qué miedo, ¿eh? A mí, sinceramente, me da mucho miedo. Igual que me parece que lo de Sajonia absolutamente estremecedor, ¿no? Quiero decir, esa zona de Alemania del Este, ¿no? Que vivieron ellos mismos y acunaron el mayor genocidio de la historia a manos de Hitler, sean precisamente los que están votando esto, ¿no? O sea, cómo... No sé, o sea, yo en un artículo que haré el lunes, ¿no? Precisamente hablaba de esto. Digo, pues que igual estamos mal en ciencias y en comprensión lectora, pero a mí me parece que la asignatura que suspendemos sobre todo es la de historia. No aprendemos absolutamente nada y cometemos los mismos errores.
5: Hablando de historia, he comenzado el programa recordando, hoy es 11S, han pasado 25 años, Estados Unidos sufría el mayor ataque en su territorio, ataque terrorista en su territorio, en su propia, en el lugar en el que se sentían seguros, fue el 11 de septiembre del año 2001, cuando todos nos sobrecogimos. Un total de 4 aviones, recuerdo, fueron secuestrados en aquel país. 2 de ellos impactaron directamente contra las Torres Gemelas, lo transmitía la televisión. La tercera aeronave se estrelló contra la fachada oeste del Pentágono, mientras que la cuarta se estrellaba en un bosque. Tras el levantamiento, la reacción de los pasajeros contra los terroristas que habían ocupado la cabina. Hay que recordar, hubo 2.977 muertes y muchas cosas cambiaron. Entre otras, la seguridad. ¿Cómo se entendía la seguridad? ¿Cómo lo entendían las democracias? La seguridad también para los ciudadanos y el concepto de la amenaza también cambió.
8: Sí, sobre todo porque quedan orilladas las organizaciones terroristas locales, nacionales, si es que se les puede llamar así, y empieza a construirse aparatos del Estado, servicios de inteligencia para combatir el terrorismo mundial, más en cooperación con otros países, ¿no? Porque el yihadismo que se estrena, el gran estreno mundial es el 11S, pero luego ha ido matando y matando y matando cada vez a más gente.
5: El 11M.
8: Claro, el 11M después, el 11M. ¿No?
7: Según Aznar no, pero bueno, según el resto del mundo sí, ¿vale?
8: Y cambió muchísimo la manera de pensar, ¿no? De los aparatos del Estado y de las fuerzas de seguridad, que creo que han hecho un gran trabajo, sobre todo en términos de formación. Es que la manera de perseguir al terrorista ya era totalmente distinta. Teníamos unos servicios de inteligencia que estaban muy habituados a la persecución de ETA y luego tuvieron que combinar durante muchos años los dos frentes y no ha sido nada fácil, ¿eh?
7: Yo, por poner así un poco lo malo, también que creo que nos ha traído, yo creo que, quiero decir, rompió un poco esa falsa idea de paz que había desde la Guerra Fría, ¿no? O sea, pensábamos que el mundo podía estar en paz y de repente se cambió ese monstruo que era el comunismo por el terrorismo islamista. Eso es lo que ocurrió. Y claro, y ahí cambiaron muchas cosas. Es que de repente, a partir de ahí, tú podías atacar a un país sin que te hubieran atacado primero. Y ahí está la prueba de Irak o Afganistán. O sea, quiero decir, grandes dirigentes del mundo pues pudieron utilizar la amenaza islamista como excusa para conseguir petróleo y hacer guerras ilegales. Esto ha ocurrido. Se nos ha hurtado la seguridad. O sea, una vigilancia extrema, ¿no? Una hipervigilancia. Es que yo recuerdo ir a los cómo cambió, ¿no? Los aeropuertos.
5: Claro.
7: ¿No? De repente entrar ahí y que te tenías que quitar, vamos, te tienes que quitar todo. Y entonces era, bueno, pues un lugar mucho menos hostil.
5: ¿Cómo entrábamos en Estados Unidos?
7: Claro.
5: ¿Cómo se entraba
7: Creo que también, por ejemplo, la población musulmana, desde entonces, pues la mirada del resto del mundo frente a ellos se ha radicalizado. O sea, quiero decir, claro, sí, la xenofobia ha aumentado en ese sentido. O sea, acordaros de Guantánamo también, quiero decir, cárceles ilegales. O sea, ha traído, efectivamente, nada bueno, pero cosas excesivamente malas y muchas excusas para grandes dirigentes hacer lo que les da la gana en el mundo, ¿eh?
8: Sí, y además... Es un episodio donde nuestras fuerzas de seguridad y nuestros servicios de inteligencia, digo nuestras, utilizando el primera persona del mundo occidental, han aprendido mucho, pero ellos también. Es decir, las organizaciones del terrorismo islámico, ¿os acordáis? Ahora ya de Al-Qaeda, luego se llamaba del ISIS. O sea, han ido naciendo y renaciendo y reinventándose y adquiriendo nuevos métodos para que fuera más fácil para ellos.
5: Fíjate, un experto en seguridad me decía hace algunos años que sepáis que los cuerpos de seguridad del Estado permanentemente viven en alerta yihadista y que hay muchas operaciones, intervenciones que se realizan que no terminan conociendo la opinión pública, pero que se está realizando, se está trabajando en este mismo momento.
7: Mira, en este sentido, no sé si habéis visto una serie británica, la BBC tiene series maravillosas, se llama The Capture, La Captura, que habla precisamente, bueno, habla también de las imágenes, de lo que es verdad o mentira y tal, pero habla precisamente de los servicios de inteligencia, ¿no? Y de cómo se trabaja de una manera silenciosa y silente todo el rato para abortar este tipo de acciones que evidentemente no trascienden a la población, porque si no viviríamos en un estado de alerta permanente que, bueno, en el que vivimos más o menos, también te lo digo.
8: Sí, y lo que pasa es que, claro, luego va pasando el tiempo, ¿no? Hemos tenido los atentados de Niza, hemos tenido los atentados de Cambrils, que por cierto sembraron, antes hablábamos del nacionalismo catalán, sembraron una teoría de la conspiración terrible, según la cual España habría dejado atentar en Cataluña, ¿no? Entonces, claro, todo esto genera un pensamiento, una sensación extendida de que puede volver a pasar, que es muy parecida a la de los años de ETA, ¿no? Todo el mundo sabía que podía volver a pasar. Y aunque la frecuencia no sea la misma, yo creo que todo el mundo tiene en algún lugar de su conciencia esa sensación de que puede volver a suceder, de que si hay un atentado islamista y lo vemos por la televisión, nos va a generar mucha impresión, nos va a generar mucho dolor, pero no nos va a generar una gran sorpresa, ¿no? Todos sabemos que hay una amenaza contra la manera de vivir occidental gestándose al otro lado del continente.
5: Fijaos, tiene que ver con lo que estamos hablando, porque la Guardia Civil ha detenido a una persona de origen marroquí con una condena por terrorismo yihadista y prohibición de entrada a España en Ceuta. El arresto, según fuentes de la propia Guardia Civil, se produjo durante la tarde de ayer, durante unos controles activados tras la entrada masiva de migrantes los días 30 y 31 de julio. La Guardia Civil estima que este arrestado, condenado por terrorismo, podría estar en la ciudad autónoma desde el día de la entrada masiva, desde que entraron 70.000 personas.
7: A ver, es que la situación ahora mismo que hay de descontrol, ¿no? Porque es así, no está controlada, yo creo que es a lo mejor el escenario perfecto para que tipos así puedan obrar, ¿no? De una manera más fácil sin que les vigilen, porque hay otras cosas que son más inmediatas, que es un problema de inseguridad y no subjetiva. Y la semántica es muy importante de nuevo. Estamos viendo por las noches incidentes, ¿no? O sea, incendios en coches, agresiones, por cierto. Y aquí quiero matizar que es muy fácil todo el rato señalar al inmigrante, al que viene de fuera, pues porque resulta que son los que invaden, pero también hay grupos radicales que están aprovechando esta situación para arengar y también quemar y provocar incidentes, y son los responsables. Entonces, bueno, a mí lo que me preocupa es que cada día que pasa es una bomba de relojería, ¿no? Y que estos dos factores están ahí, que la inseguridad existe, por supuesto, pero que también los grupos radicales de ultraderecha están aprovechando esto, ¿eh?
8: Claro, pero tiene una explicación muy sencilla, ¿no? Y es que en Ceuta está cundiendo una enorme sensación de abandono. y los sectores más radicales de las poblaciones que se sienten abandonadas por las instituciones son las que salen a la calle y se toman la justicia por su mano. Entonces, no estoy justificando y que no se vea ni la más mínima intención sobre eso, pero lo que quiero explicar es que todo lo que está haciendo el gobierno

0: en esa tardanza de aplicación de medidas, eso está teniendo un coste y está convirtiendo a Ceuta en un polvorín.
1: Sí, sí.
0: Y eso está haciendo que cada vez las personas más radicales, siempre existe una proporción de gente más radical en una sociedad, vaya y queme un asentamiento de inmigrantes porque cree que el gobierno lo ha abandonado y quiere tomar la justicia por su mano, ¿no? Y demasiado poco, creo que tenemos toda esa sensación que ha sucedido en Ceuta,
1: sí, sí,
0: para lo que estamos viviendo. De hecho, el único muerto ha habido dos muertos, uno un enfermo de diabetes, pero el otro muerto, digamos que se adscribía a una especie de disputa familiar que tenía, creo que, otros componentes, ¿no? Había una relación familiar, la mujer que mató a su primo parecía que tenía una grave enfermedad mental, es distinto. Pero ¿qué pasa si alguno de estos incendios o alguno de los ataques de los inmigrantes con piedras a la policía y la Guardia Civil provoca un muerto? Ceuta es un polvorín y el gobierno, que seguro que ya lo tiene en mente, tiene que tomar cartas en el asunto, porque no es normal que una democracia como España no consiga solucionar la crisis de Ceuta en 41 días.
2: Y aún así, está claro que hay que intervenir y controlar a los violentos, a los radicales, pero aún así yo creo que hay que reconocer que el ciudadano de Ceuta, la inmensa mayoría, está teniendo una paciencia infinita.
1: Vamos, yo es que creo que la mayoría son muy tolerantes.
2: Efectivamente, y el comportamiento es un comportamiento pacífico. Hablo de la inmensa mayoría. Luego están los violentos, que hay que controlar y hay que perseguir. Pero la inmensa mayoría de los ciudadanos ceutíes, con lo que están viviendo los 40 días que han pasado, están dando una muestra de civismo que no sé si podemos ver en otros lugares.
1: No, de hecho no, y creo que es por la idiosincrasia, ¿no?, que se da y las circunstancias que se dan en Ceuta, que están muy acostumbrados a convivir con otras religiones, con otras razas, y creo que eso que tiene mucho que ver, son mucho más tolerantes, ¿no?, porque no les queda más remedio, ¿no? O sea, eso es así. Lo que pasa es que igual que hay agresiones con piedras a cuerpos de seguridad del Estado, también el otro día un niño marroquí pues sufrió un perdigonazo por uno de estos animales. Yo lo único que digo es que entiendo, vamos, y de verdad, y soy absolutamente empática con lo que está viviendo el pueblo ceutí, pero que no se dejen manipular por discursos y relatos de gente que solamente quiere sacar provecho y radicales de este asunto, ¿no? Y entiendo que es duro, pero
2: bueno, fijaos qué hora es, se oyen muchas cosas, casi todas a la vez, que menudo barullo, ¿no? Por eso, en Por Fin, hay siempre un lobo al acecho de los decibelios de la actualidad que pasa inadvertida.
3: Aunque pueda parecer extraño, algo nos está dando con esto de robar, y sobre todo en los museos, queridos dispares. He acechado atentamente a las comunidades que urgen al ministro Urtasun una financiación extraordinaria ante la nueva ola de robos de museos, a las que el Ministerio de Cultura les dice que está prevista una reunión de seguimiento. Y resulta que hay otros ladrones que acechar que sí invitan a la sonrisa.
4: Me considero, mira qué pretenciosa, que conozco tan bien los resortes de la risa, que yo una vez le jugué una apuesta a un tipo. ¿Querés que el chiste mío ese, que es una bomba, no se ría nadie hoy? Sí. Y yo lo decía, no se ría nadie.
5: ¿Por qué?
4: Porque en vez de dejarlo caer, no tenés que decirle, ¡ay, buen chiste! ¡Ay, buen chiste! ¡Mire qué buen chiste que le estoy sirviendo!
5: Ahí no se ríe nadie.
4: No falla nunca.
3: La maravillosa y mítica actriz China Zorrilla, quien se acuerde de ella, bueno, era experta en robar amablemente instantes de risa. Era maestra, como decía, en los resortes de la risa. Tanto que si no quería que un chiste te hiciera gracia, lo conseguía. Te robaba también la atención de tal forma que al anticiparte la gracia te fastidiaba la carcajada. Fue una de las primeras voces en resistirse a tener teléfono móvil, que era lo único que podía a ella robarle lo que más apreciaba, su tiempo.
6: No tengo, pero te regalo uno.
7: Quiero estar sola.
6: Bueno, pero llévate un celular.
7: No, quiero estar sola sin celular.
6: Ah, no, entonces yo te voy a dar uno para que tengas un celular.
7: Y luego te ponen un compañero de ruta que no tenés ganas de tener. Y del otro lado puede estar el plomo que te llama y te localiza y que te plantea de golpe un problema que no puedes solucionar. Y te saca esa sensación de voluptuosidad que es estar solo.
3: Y ahí está. ¿Cuál es la reunión de seguimiento que hace usted a lo largo de la semana de todo lo que le roba tiempo para hacer lo que más le ilusiona del mundo?
2: Vamos a ver el lobo. Entonces, barruntas, supone, sospechas.
3: Atisbo. Hay un atisbo de autodesproteccionismo vital. Ya se hacen con el palabroto. Esto es que se protege poco a esos espacios en los que encontrarte, espacios de verdadero silencio y soledad que antes duraban más de 5 minutos seguidos sin interrupción, ¿verdad? Aullado de otra manera, de lo poco que se puede defender en el día a día, sacar momentos para vivencias sencillas y crear nuevos recuerdos, es de eso.

0: esos triunfos vitales que deseo de aquí al próximo lunes consigan.
1: Tú consigues pocos minutos de paz, ¿no? Tú tienes pocos minutos.
2: Estaba pensando, sí, es verdad. Yo no tengo muchos.
1: 5 minutos en silencio, sin
2: mira,
1: que nada te perturbe.
2: Hay dos lugares que me parecen, o sea, yo no hago yoga, medito, no hago esas cosas, no se me dan bien. Pero por eso me gusta tanto el mar y bucear y nadar y tal, porque abajo, de verdad, yo es el único sitio donde encuentro silencio.
1: Y nadie y te puede llamar al móvil.
2: Por eso nado, efectivamente. Eso,
0: o sea, cómo te robas, ¿no? Para sí, tener
2: eso me gusta.
0: Tiempo.
2: Y los túneles de lavado también me
1: los
2: dan mucha paz.
1: Los túneles de lavado, esa idea me gusta.
2: Me gusta mucho porque es como una especie de túnel del tiempo en el que la vida te obliga a estar ahí. Tú tienes que estar calmada.
1: Pero hay móvil. Pero hay móvil. Y Daniel, ¿tú consigues en algún lugar, en algún espacio? Esto se lo voy a preguntar a los oyentes. ¿Qué lugar, qué espacio tienen para vivir 5 minutos en silencio solo sin que nada les perturbe? ¿Tú
3: pues fíjate, como hombre de la transición, voy a buscar un punto de encuentro con mi dispar. Y es también la piscina nadando. Pero para mi congoja he vislumbrado dos cosas que se están extendiendo mucho. La primera es que mucha gente ya nada con auriculares.
1: Sí,
3: y digo, te metes ya en la piscina para desconectar y mucha gente se pone cosas porque necesita estar. Incluso llevan el reloj viendo si les están escribiendo o les están llamando. Y al mismo tiempo están poniendo, por falta de espacio, las piscinas donde se hacen ejercicios con música al lado de la piscina donde la gente nada. Entonces no hay manera ya
2: de
3: encontrar un
2: eso.
3: Lugar bajo el agua en silencio.
1: 620-621-991. 620-621-991. ¿En qué lugar y cómo consigues esos 5 minutos de paz de los que está hablando Isabel Lobo? Yo, por ejemplo, en casa es imposible. Ni siquiera en el baño me dejan nada. Lo digo totalmente en serio.
2: Es el sitio donde el papel es tan importante.
1: Ni siquiera. Llegan las noticias a la sintonía de Onda Cero.
4: Son las 4, las 3 en Canarias.
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4: Buenas tardes. Se han cumplido 25 años de los atentados del 11S. Los expresidentes Bill Clinton, George Bush, Barack Obama y Joe Biden, junto al alcalde de Nueva York, Zoran Mamdani, han asistido a la ceremonia en recuerdo de los atentados en la Gran Manzana. No ha estado Donald Trump, que ha elegido acudir esta tarde a un acto en el Pentágono. Corresponsal en Nueva York, Agustín Alcalá.
6: Han pasado ya 25 años y parece que fue ayer, ese martes 11 de septiembre del 2001, cuando Estados Unidos perdió su inocencia y se dio cuenta que ni el Atlántico ni el Pacífico protegían a sus ciudadanos del azote del terrorismo internacional. Al sonido de las dos campanas, coincidiendo con el momento del impacto de los dos aviones que se incrustaron en las torres, ha seguido la lectura de los nombres de las víctimas.
7: Sabir Ahmed.
8: Terence Andre Aiken.
7: Godwin O. Ajala.
6: La esposa de uno de ellos ha pedido a las autoridades que están asistiendo a la ceremonia, incluido el vicepresidente J.D. Vance, que no se olviden de que Arabia Saudí no ha pagado todavía por su responsabilidad en los ataques terroristas.
9: And my husband, Tom Strada.
6: Y mi marido, Tom Estrada, te echamos cada vez más de menos, pero ¿cómo es posible que 25 años después no haya habido justicia por el papel que Arabia Saudí jugó en tu asesinato? En el Pentágono, el presidente Donald Trump ha acudido a los actos en homenaje a las casi 200 personas que murieron en el Departamento de Defensa.
4: Emmanuel Macron va a realizar una visita oficial a España los días 29 y 30 de septiembre, en la que se va a reunir con el rey Felipe VI y con el presidente del gobierno, con Pedro Sánchez. Macron y su esposa serán recibidos por los reyes 8 años después del viaje oficial de los monarcas a París en 2018. Y en el País Vasco hay preocupación por los datos del informe PISA. El gobierno ha optado por reunir hoy a los directores de 900 centros educativos para intentar encontrar dónde está el problema. Onda Cero en Bilbao, Juan Carlos de Julián.
10: Los nefastos resultados de los alumnos vascos en el informe PISA han encendido todas las alarmas en Euskadi. El Foro de Expertos Educativos, junto a 600 directores de centros educativos, han analizado con la consejera de Educación, Begoña Pedrosa, la situación y las causas. Pide Pedrosa una hora diaria de lectura pausada para crear hábito. Además, pide revisar también los proyectos lingüísticos de los centros y establecer pautas concretas sobre el uso de pantallas en los colegios.
11: Queremos extender también las buenas prácticas que tenemos en comprensión lectora. Queremos revisar los proyectos lingüísticos de centro y también queremos hacer lo mismo con los recursos digitales.
10: Por su parte, los directores de centros educativos dicen que desde hace tiempo veían que la educación en Euskadi estaba sufriendo ya un declive. Creen que la falta de interés por la lectura es grave.
4: La princesa Astrid de Noruega, hermana del difunto rey Harald V, cuyo funeral se celebró el miércoles, ha fallecido este viernes a los 94 años, solo 2 días después de ese funeral de su hermano. Y ya está en Nueva Delhi el presidente ruso. Putin es uno de los participantes de la cumbre de los países emergentes, los BRICS, entre ellos

0: además de Rusia, China e Irán. Hay expectación ante una posible reunión mañana entre el presidente de China y el de la India, Diana Rodríguez.
1: Y es que después de 7 años sin encuentros, mañana podría producirse esa esperada reunión entre el presidente chino Xi Jinping y el primer ministro indio Narendra Modi para escenificar la reconstrucción de los lazos tras una larga etapa de tensiones en el Himalaya que mantiene congeladas sus relaciones diplomáticas. Entre los invitados a la 18ª cumbre de los BRICS no podía faltar el ruso Putin o el iraní Pezeshkian, que en este caso es su primera visita desde que asumió la presidencia. Eso sí, es posible que los conflictos en Irán o en Ucrania saquen a relucir las divisiones en una cumbre que tiene un gran ausente este año, el brasileño Lula da Silva, debido a sus compromisos electorales. Lo cierto es que Nueva Delhi ya se ha blindado desplegando 15.000 policías e instalando barricadas para velar por la seguridad de los líderes mundiales.
0: Verano récord en las temperaturas, no solo por el calor sofocante, también por el registro térmico en el mar. Javier Andión.
2: Todas las boyas de la cuenca Levantino-Balear, excepto la de Valencia, han batido sus propios récords de temperatura máxima. También se han registrado máximos en algunas boyas vascas y gallegas. Destaca la de Pasaya, donde se han alcanzado más de 28 grados, o la de Cabo Silleiro con más de 21. De esta última se tienen registros desde el año 2001. Y es que el verano de 2026 aparece entre los años más cálidos, con temperaturas superiores a la media climática durante prácticamente todos los meses del verano.
0: Vamos con los deportes, Esther Rodríguez.
3: El Gran Premio de España de Fórmula 1 vive hoy su primera jornada. Los pilotos ya han descubierto el trazado de McLaren. Rafa Fernández.
4: Terminada la primera sesión de entrenamientos libres del Gran Premio de España en Madrid, primeros tiempos de referencia, 45 años después del regreso de la Fórmula 1 a la capital, George Russell ha sido el más rápido por delante de Antonelli, con Mercedes ocupando las dos primeras posiciones por delante de los dos Ferraris de Leclerc y de Hamilton, que habían dominado buena parte de la sesión. Alonso ha terminado 15º y Carlos Sainz 17º. Poco a poco crece el ambiente en las gradas y a las 5 comienza la segunda sesión de libres, otra hora para seguir descubriendo este espectacular y exigente circuito de McLaren.
3: El presidente de la FIA, Mohamed Ben Sulayem, ha asegurado que hará todo lo posible para evitar la retirada de Fernando Alonso al final de esta temporada. Sevilla y Valencia abren la quinta jornada de Liga. El Real Madrid recibe mañana al Rayo en lo que será otro examen para Vinicius en el Bernabéu. José Mourinho.
5: Tú solo tiras piedras a los árboles que tienen fruto. ¿Y qué ha hecho Vini aquí? ¿Cuántas Champions ha ganado? ¿Cuántos goles ha metido? Es un árbol que tiene mucho fruto. No ha estado todavía ese Vinicius que ganaba partido solo. En ese momento está un Vinicius que trabaja más que nunca. Ya va a llegar.
3: También mañana se juegan los partidos Racing Alavés, Osasuna Español y Athletic Elche.
0: Volvemos con más noticias a las 5 de la tarde, las 4 en Canarias, ahora por fin con Jaime Cantizano.
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Estamos ya en la segunda hora de Por Fin de este viernes, es decir, fin de semana. Y claro, antes no me ha dado tiempo a explicar, he preguntado que, en qué lugar y cómo consigues esa paz calma, que nadie te moleste, por lo menos durante 5 minutos. He dicho en mi casa, ni siquiera en el baño. Aquí en la mesa algunos me han mirado un poco extrañados, pero ¿cómo dices eso? Bueno, pues estoy convencido que muchos de los oyentes porfineros y porfineras de este programa se sienten totalmente identificados conmigo. Aquello de, bueno, pues es mi momento, y se oye a lo lejos, ¿dónde está? Oye, ¿puedo? Te pregunto. Estoy convencido que muchos oyentes viven lo que yo vivo. Por eso, ¿cómo me gusta a mí encontrar la paz, el lugar y de qué manera? Es muy fácil. Cojo el coche, busco una carretera comarcal sin luz,

0: muy cercana, y conduzco por la noche durante 10-15 minutos y ahí tengo pues un momento de paz. Jorge Freire, ¿qué tal? ¿Cómo estás? Buenas tardes.
1: Muy buenas tardes, querido Jaime.
0: ¿Dónde encuentras? Es la pregunta para los oyentes, pero la pregunta para todos los que pasáis por aquí.
2: Sí, pero ¿dónde? Es buen truco, el tuyo es buen truco.
0: Sí, claro, pero tengo que salir de casa. Mira, por la noche, imagínate en invierno.
2: Coincidimos.
0: Bueno, ¿dónde encuentras tú la paz?
1: Lo has nombrado, yo la encuentro en el retrete.
0: Cinco en el baño.
1: Sí, yo además tengo la costumbre de escribir en el móvil. Yo, en fin, llevo 4 o 5 años que todos los artículos los hago en el móvil.
0: ¿Y nadie te molesta?
1: Sí, por supuesto, pero he hecho el pestillo. ¿Qué remedio? Luego de una novela de Aldous Huxley en que el protagonista se monta una biblioteca en el baño, y es lo que estoy pensando.
0: Estás
1: que ya
0: pensando.
1: Sería el siguiente paso, hacer mi habitación propia, como decía Virginia Woolf.
0: Y lo tendrías todo, además, en esa habitación, todo en uno.
2: Yo la busco fuera de casa, pero biblioteca con baño, es decir...
0: Porque, o sea, estás preparando...
2: Sí. No, pero da igual, o sea, el haberte robado 4 horas a la semana,
0: bueno,
2: para
0: ti... Una biblioteca no la tienes a mano, bueno, sí la tienes a mano, pero
2: claro,
0: tendrás
2: que
0: otro sitio.
2: Ese es el mejor. El cine es el más recurrente.
0: Momento, o sea, ¿no? A mí no me gusta ir al cine solo.
1: ¿Cuatro
0: nunca
1: horas?
0: He ido.
1: Yo no estoy tanto tiempo en el baño, ¿qué os creéis?
0: Nunca. Bueno, vamos... Vamos con la semana que no fue, esa visión que tiene Jorge Freire de cosas que pasan ante nuestros ojos, que pensamos que son de una determinada manera y luego no lo son. Hoy, de todas maneras, Jorge, te veo, no sé, has venido como gesticulante, como si vinieras, creo yo que vienes enfadado. No sé si has discutido por teléfono, en casa porque no te dejan en el baño, o simplemente has decidido explicar la actualidad con las manos, con el movimiento de las manos. Yo también muevo mucho las manos, pero llevas 5 minutos haciéndome ademanes como si fueras un director de orquesta al que se le está escapando la filarmónica completa.
1: Bueno, mira, cuando era pequeño mi madre siempre me decía que tenía que montar una gestoría de tantos gestos que yo hacía. No, en realidad esto viene motivado por la política de gestos, eso que se ha venido a llamar política de gestos y que es algo a lo que le estoy dando muchas vueltas, a cuento de Ceuta, cómo no, donde el problema, como se ha visto estas semanas, es mucho menos ideológico o político que administrativo. Sabemos que hay un embudo jurídico que saca expedientes a cuentagotas. Sabemos que para desatascarlo harían falta cosas muy poco fotogénicas, como instructores de asilo, como fiscales, como jueces, como intérpretes. Y, sin embargo, esta tarea, al final, que nunca abre un telediario, queda eclipsada por otras mucho más llamativas, ¿no? Yo creo que al final a nuestro ejecutivo, Jaime, le sucede que ha descubierto una cosa muy española, que es esto de ir a ver las crisis, ¿no? Como los jubilados que van a ver las obras con las manos a la espalda. Llega el político a una crisis, la dea a la cabeza, mira el problema con mucha gravedad, posa, por supuesto, para la fotografía y anuncia que seguirá de cerca la evolución de los acontecimientos. Esto es como si tú tienes la cocina inundada, llamas al fontanero y el hombre, en lugar de cerrar la llave de paso, contempla el charco, elogia la resiliencia de las cañerías y a continuación se larga, pero no sin antes prometer que llevará a cabo una comisión de seguimiento. Bueno, algo de eso ha ocurrido en Ceuta. Han pasado ministros, se han sucedido declaraciones, reuniones, anuncios de coordinación, política de gestos. Mientras buena parte de la solución sigue dependiendo de algo que no es muy épico.
0: Es que esto de la política de gestos sería pues una especie de tentación de confundir hacerse visible ante un problema con haberlo resuelto, ¿no? Y no es lo mismo llegar, reunirse, poner cara de circunstancia, serio, y esperar que la cosa... agitar la cabeza, ¿verdad?, sentir, y esperar que la cosa se solucione. Pero ¿cuándo aparece, Jorge, esa idea de política de gestos? ¿Es una cosa reciente o...?
1: Bueno, la expresión es relativamente reciente, la costumbre no tanto. La expresión viene de los años 60, el momento en que la teoría política se fija en que los gobiernos no solo administran dinero, recursos, sino también otras cosas impalpables, como pueden ser los miedos, las percepciones, las esperanzas, y lo cierto es que a veces basta con producir una señal visible de actividad, es decir, un discurso, el anuncio de algo, fundar un organismo, para que la población sienta que el problema está siendo atendido, aunque en realidad no haya cambiado, ¿no? Y ahí yo creo que está la clave, porque una política sustantiva suele dejar huella en presupuestos, en personal, en leyes que se aplican, en contratos, en servicios, mientras que una política de gestos le falta con la imagen. Ahora bien, no es una cosa reciente. Mucho antes de que los politólogos le pusieran nombre, ya existía el toque real. A mí esto me hace mucha gracia. Durante siglos, los reyes de Francia y de Inglaterra tocaban con las manos a los enfermos de escrófula, que era una forma de tuberculosis ganglionar, porque se creía que el monarca poseía la facultad de curarlos. Claro, tú imagínate la escena, ¿no? O sea, hay una enfermedad, aparece el rey y se pone a toquetear al enfermo. Pero eso es un antecedente, si lo pensamos bien, de la política de gestos. Todavía hoy, en buena medida, seguimos creyendo que los gestos curan.
0: O sea, que la política de gestos tiene, a ver, tiene algo de placebo institucional, ¿no? Quizá no es que nos cure, pero nos tranquiliza, porque ves al poder moverse, se presenta un plan, alguien comparece con rostro grave y uno piensa, bueno, pues están haciendo algo. El problema es cuando es

0: ese algo consiste únicamente en que lo hemos visto hacer algo. Poco. Y aún así tampoco vamos a despreciar los símbolos, hay que recordarlo, porque una bandera, una ceremonia, un gesto de duelo sí pueden tener valor por sí mismo. Supongo que la cuestión está en distinguir cuándo el decorado acompaña a la acción y cuándo pretende sustituirla.
1: Sí, tienes toda la razón. No hay que despreciar los símbolos. Hay un autor que a mí me gusta mucho, que es Walter Bagehot, pionero del periodismo, fundador del The Economist, y tiene un libro en el que divide las instituciones británicas en dos, que son las dignas y las eficientes. Es una distinción muy interesante, porque dice que las dignas son las que inspiran respeto, reverencia, emoción, la pompa, ¿no? Pues nos lo imaginamos en el caso inglés, ¿no? La corona, los carruajes, las ceremonias, toda esa cacharrería monárquica que los ingleses manejan mejor que nadie. Y luego estarían las instituciones eficientes, que son las que realmente gobiernan. El gabinete, el parlamento, la administración, el típico abogado de novela de Dickens encorvado sobre un legajo polvoriento con la levita y con el chaleco, ¿no? Y claro, Bagehot no decía que hubiera que mandar las carrozas al desguace precisamente porque comprendía que el decorado también tiene una función. De hecho, decía que las partes dignas podían levantar un ejército, pero claro, correspondía a las eficientes ganar la batalla. Es una distinción muy útil y el problema, yo creo, es cuando se piensa que basta con las partes dignas, encantadas de conocerse, y entonces podemos despedir a las eficientes y que se gane sola la batalla de Waterloo. Pues mire, no.
0: Porque tampoco vamos a descubrir ahora que la política tiene, vamos a ver, algo de teatro. Desde que existe el poder existen pues el uniforme, la tribuna, el saludo, la reverencia, la pompa. Supongo que un gobernante no solamente Jorge gobierna, sino que también tiene que parecer que lo hace, que gobierna, que está trabajando.
1: Bueno, es verdad, la política tiene mucho de teatro, tiene mucho de ceremonia. Verbo y gracia, la Revolución Francesa, ¿no? La recordamos, cómo no, por la guillotina, por el derramamiento de sangre. Pero es curioso que los revolucionarios no se conformaron con abolir privilegios, por así decirlo. Se pusieron a rebautizar calles, inventaron fiestas, destruyeron emblemas, hasta cambiaron el calendario, por cierto. Octubre pasó a ser Vendimier, el mes de la vendimia. Noviembre, Brumaire, el mes de las brumas. Diciembre, Frimaire, el de las escarchas. ¿Y por qué? Porque querían mostrar que habían roto por completo con el antiguo régimen, y eso tenía que traducirse en los símbolos y hasta la vida cotidiana. Por cierto, que también quisieron cambiar la semana por la Decat, que era una semana de 10 días, cosa bastante puñetera porque solo se descansaba uno. ¿Y por qué lo hicieron? Bueno, pues para romper con el pasado, para descristianizarla, es decir, que no hubiera ni sábado ni domingo, Día del Señor. Fíjate tú que hasta quisieron cambiar el día y lo dividieron en 10 horas cada una de 100 minutos. Tú imagínate el follón que se podía armar.
0: Claro, porque hay que recordar que el teatro es consustancial a la política y tampoco pasa nada, ¿no? Hace falta un escenario, hace falta un decorado, hacen falta los símbolos y de vez en cuando algún golpe de efecto. El problema es cuando el tramoyista, Jorge, se viene arriba, empieza a subir y bajar los telones y se pone a cambiar todo el decorado, lo cambia todo.
1: Sí, bueno, mira, por ir más a lo filosófico, yo te diría, Jaime, que efectivamente de fondo hay una superstición, y es pensar que basta con cambiar la tramoya para que cambie el mundo. Mira, he estado releyendo una novela que me entusiasma, que es El pasajero, de Alfredo Taján, que fue premio Café Gijón, y hay una escena muy divertida en que un artista monta una cena en su casa y coloca en la mesa un mantel de colores chillones. Y cuando sus amigos le preguntan la razón, ella explica que ha estudiado que esa coloración mitiga los excesos emocionales, de tal suerte que cuando empiecen con las copitas no se pondrán pesados. Bueno, el caso es que la segunda copa ya está todo el mundo diciendo barbaridades y metiéndose mano, pero aún así está puesto ahí el mantelito de verde loro y de amarillo pollito. Bueno, esto tiene mucha gracia porque hay quien piensa que extendiendo un mantel se arregla un problema, ¿no? Que es como pensar que creando una comisión desaparece aquello que la comisión estudia, o que encargando un informe de 200 páginas la cosa se arregla, quizá abrumada por esas 200 páginas, ¿no? O que nombrando un coordinador las cosas se coordinan por sí solas, ¿no? O una cosa muy habitual, que fundando un observatorio, el problema, a base de observarlo, quizá porque se siente intimidado al saberse observado, se arregla por sí solo.
0: Estaba pensando cuántos observatorios se han creado en los últimos años. Bueno, además el mantel yo creo que tiene una ventaja formidable para quien gobierna, ¿no? Es que el mantel, con que tenga un poco de color, se ve inmediatamente. Los colores lucen desde el primer día. La gestión, en cambio, ese trabajo, pues tiene un tono bastante más gris, ¿no? Un funcionario tramitando expedientes no tiene mucho, ¿cómo decirlo?, cromatismo fotográfico, televisivo. En cambio, una pancarta, un lema, 7 ministros juntos, yo qué sé, inaugurando una fábrica o concejales una rotonda, ofrecen una fotografía estupenda.
1: Eso luce de maravilla. Bueno, y esto nos hace volver a Ceuta, que es donde empezó esta conversación, porque allí se necesitaban cosas bastante pedestres y, reconozcámoslo, con poquito glamour, como administrativos, como trabajadores sociales. Y es curioso, porque fíjate, Vivas pidió desde

0: el principio un mando único. Y mientras aquello llegaba, Ceuta recibió una romería de ministros. 7. Se habló de coordinación, se coordinaron reuniones para mejorar la coordinación y faltó únicamente, y perdón por el juego de palabras, crear un coordinador encargado de coordinar a quienes coordinaban la coordinación. Bueno, fuera de bromas. La liturgia, si lo pensamos, funcionó desde el primer minuto con una puntualidad que la maquinaria administrativa tardó 4 semanas en alcanzar. Esto obliga a preguntarse por qué triunfa siempre la política de gestos, y yo creo que es porque resulta más fácil y más barata que arreglar las cosas. Por otro lado, gobernar bien muchas veces consiste en hacer cosas aburridísimas que jamás serán virales, que haya un médico cuando haga falta, que un juez disponga de medios, y nada de eso da por una fotografía memorable. Yo creo que la buena administración tiene el defecto propagandístico de que cuando algo funciona, no se nota. Es decir, tú abres el grifo y sale agua. Tú presentas un papel y alguien lo tramita, cosas discretas. Y a veces uno desearía que la política no se bastara en el símbolo y en la épica y que volviera a ser prosaica y aburrida y eficiente y con un poquito menos de tramoya.
1: Es que vivimos tiempos en los que los actores son muy malos y se les nota mucho, porque sobreactúan, Jorge, sobreactúan mucho.
0: Yo lo peor que llevo de eso, Jaime, no es tanto que los actores sean malos, que sin duda lo son, sino sobre todo la pretensión de convertirnos a los demás en coro griego, y que constantemente tengamos que estar hiperventilando, emocionándonos, indignándonos, y que no se tolere que nos mantengamos...
1: Yo llevo muy mal que nos traten como imbéciles, como tontos, lo llevo muy mal.
0: Signo de los tiempos, Jaime, así es.
1: Muy mal. ¿Qué estás leyendo, Jorge?
0: Bueno, estoy leyendo una novela fantástica, me quedan 10 páginas, la última de Ian McEwan, que salió ayer, Lo que podemos saber, que es una novela, fíjate, que cumple con algo que yo creo que es esencial. Es popular, es un autor que es un best-seller, vende muchísimo y al mismo tiempo es muy exigente, tiene varias capas de lectura, lo que demuestra que se puede elevar el nivel y al mismo tiempo llegar a todo el mundo.
1: Dices que salió ayer.
0: Sí.
1: ¿Y te quedan cuánto?
0: Es que soy un animal.
2: Sobre en el baño, desde el retrete.
0: Es el baño. No, sobre todo es que McEwan es un autor al que admiro, del que leo todo y nada más lo leo con unción, lo leo con mucho,
1: bueno,
0: mucho placer. Lo recomiendo vivamente. Editorial Anagrama.
1: Vuelve a casa y... haz lo que quieras, no voy a entrar en más detalles. Un abrazo grande, buen fin de semana.
0: Igualmente, creo.
1: Llega la España alucinante, tenemos unos ejemplos. Es que este país ofrece tal cantidad de personajes y de historias.
0: Lo es.
1: Es
0: un país que no te lo acabas.
1: Sí, lo somos. Este país no se acaba, es verdad.
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16: Tengo una curiosidad, Marta García. Ayer, ¿qué tal? ¿Cómo estás?
17: Mira, buenas tardes.
16: De la emoción de verte, me falla.
17: Ya, te quedas, tienes que tragar saliva antes de hacerme la pregunta que me ibas a hacer.
16: Es que tengo una curiosidad. No, estos días, digo, no puede ser. Marta debe de tener, serán trillizas o algo, porque apareces, de pronto te veo en espejo, de pronto te escucho con Rafa Latorre.
17: Te tengo rodeado.
16: De pronto estás aquí, digo, debe de tener una hermana, o se multiplica de alguna manera. ¿Tienes esa capacidad, ese poder?
17: Cundo mucho.
16: ¿Cundes?
17: Cundo mucho. Pero cada día a las 7 en la brújula como un clavo.
16: Bueno, actualidad pura y dura. Que
17: pues mira, continúa este...
16: El jefe de gabinete del delegado del gobierno.
17: O sea, han estado sacando los palitos a ver quién le tocaba el palito corto.
16: Y tú que eres el último mono, ¿no? Un poco.
17: Y le ha tocado al que pasaba por ahí, que era, no es ni siquiera el delegado del gobierno en Ceuta, sino el jefe de gabinete del delegado del gobierno. Fíjate que ahora hay que dimitir dimite el único que sabía lo que pasaba. O sea, sí, hay que dimitir por enterarse, no por y no
16: que parece
17: enterarse.
16: Parece ser que luego sí habló con el

0: delegado del gobierno y le transmitió la información.
1: Sí, sí, sí. Vamos a seguir contando qué pasa con lo de Marruecos, los dimes, los diretes, los desclasificadetes,
0: sí.
1: Porque aquí están pasando muchas cosas, pero como sabes, en la brújula hay mucho más que
0: sí, por
1: política.
0: Favor. Por favor.
1: Claro. Y además hoy es viernes. Y los viernes
0: los
1: la brújula
0: viernes?
1: Tiene...
0: Y el cuerpo lo sabe.
1: Un estreno. Es viernes, el cuerpo lo sabe y la brújula también. Y tenemos cada viernes, a eso de las 11 menos cuarto.
0: Que ya os relajáis un poco, ¿no?
1: Sí. Y llega Mapas. Abrimos un mapa. Cada noche abrimos un mapa.
0: Sí.
1: Y esta noche vamos a abrir un mapa en compañía de alguien muy especial.
0: Alguien muy especial.
1: Que es David Trueba.
0: ¿Qué me dices?
1: Sí, ha venido a La Brújula, ha venido a Mapas para hablar de lo inverosímil, que es un temazo, Jaime. Porque cada vez nos pasan más cosas que son inverosímiles. Fíjate, estamos en el 25 aniversario del 11S, también hablaremos de eso en La Brújula, sin duda. ¿Quién nos iba a decir, 25 años después del ataque a las Torres Gemelas, que iba a haber un alcalde musulmán en Nueva York y que el presidente de Estados Unidos no iría al homenaje a las víctimas porque no le dejan dar un discurso? Son cosas inverosímiles. Necesitamos un novelista que ponga un poco de orden porque desde la realidad es cada vez más difícil.
0: ¿Quién nos iba a decir que íbamos a estar no sé cuánto tiempo encerrados en casa, ¿verdad? Enfrentándonos a una pandemia, a un virus.
1: No han parado de pasar cosas inverosímiles. Ya te digo que hay que echar mano a los novelistas. Porque a veces desde la ficción se puede poner un poco más de orden en todo esto. ¿Quién nos iba a decir que cerca de 80.000 personas iban a saltar la valla de Ceuta y que nadie aparentemente se iba a enterar de nada?
0: Oye, estaba pensando, no tienes tiempo para escribir otro libro, ¿no?
1: Estoy deseándolo, pero ahora con tener tiempo de tomarme este café que me he traído aquí a por fin, yo me doy por satisfecha.
0: ¿Cómo vamos a coger el fin de semana, amiga?
1: Unas ganas.
0: ¿Cómo vamos a coger en el fin de...? Pero no te confíes mucho que llegará el lunes, pero vamos a aprovecharlo.
1: Pero mañana es sábado a estrenar, tenemos el sábado todavía.
0: Que te escuchamos con atención. A las 7 de la tarde, a las 6 en Canarias, yo tengo que contar... Bueno, ellos, los compañeros, tienen que contarme, tienen que demostrarme, lo hacen cada viernes, que vivimos en un país alucinante. Un país sin fin. Y tengo tres historias, así que me quedo
1: no
0: con
1: me
0: ellos.
1: Las pierdo.
0: No te,
1: la,
0: te las no, no te lo puedes
1: te
0: perder.
1: Te escucho mientras escribo el guión de... No, la
0: pues eso sí que no puedo yo. Eso, escuchar al mismo tiempo, ¡buah! La gente inteligente. Bueno, tenemos a Alejandra Carril. ¿Qué tal? Buenas tardes.
2: ¿Qué tal, Jaime? Buenas tardes. Me sumo a lo de las ganas del fin de semana que decía Marta. Pues muchas ganas también.
3: Anda que no.
0: Bueno,
3: anda que no.
0: Eva García, que está tomando posiciones. Eva García, ¿qué tal? Buenas
4: ¿Qué
0: tardes.
4: ¿Qué tal? Buenas tardes.
0: Bueno, y también tenemos con nosotros a Beltrán Jarillo, de los Jarillo de toda la vida. Beltrán, ¿qué tal? Buenas tardes.
5: ¿Qué tal, Jaime? Muy buenas tardes.
0: Que se incorpora esta temporada a este equipo. Ahora me vais a demostrar que este es un país sin fin. Y vamos a contar la primera historia. Le ha hecho mucha gracia, no sé a quién, si a Rebeca Marín. Es en esta España curiosa, vamos a hacer un viaje montados en un vehículo que tiene un nombre, bueno, lo vamos a explicar. Lo vamos
3: qué buenísimo,
0: a explicar,
3: qué buenísimo.
0: Que recorre la España rural, Eva García.
4: Claro, Jaime, hoy te quiero hablar, fíjate, de los pies y de la España rural. Y claro, vosotros diréis, ¿y qué tiene que ver una cosa con la otra?
0: Que hay que recorrerla andando, a lo mejor.
4: Pues efectivamente, porque aquí lo demostramos cada semana, Jaime, cuando nos ponemos las deportivas y nos echamos a andar por los pueblos de España. Eso sí, luego pasa lo que pasa, que llegan los callos, las durezas y los dolores plantares. ¿Vosotros sufrís alguno de estos problemas?
0: Yo tengo unos pies para lucirlos.
2: Maravilloso, como que, decir.
0: Yo tengo unos pies.
3: ¿Verdad?
0: Bueno, estoy esperando que me digáis.
2: No, que no, además, que no, que no. Que donde las cosquillas, a mí eso de que te toquen los pies cuando vas al podólogo, uff.
4: Te da cosita.
2: Me da risa.
4: Bueno, mira, os voy a decir una cosa, que sois todos unos afortunados porque a lo largo de la historia son muchos los personajes que han padecido estas dolencias y que además han dejado constancia de ello, Jaime. Charles Dickens, por ejemplo, se quejaba en sus cartas personales de fuertes dolores en los pies a los que se refería como tormentos del paseo. Greta Garbo escondía sus juanetes a la cámara y Ernest Hemingway hablaba de sus callos como quien presume de cicatrices. Y os diré más, que aunque España, fíjate, en España 7 de cada 10 personas tienen algún tipo de trastorno podológico, los pies siguen siendo los grandes olvidados. Los ignoramos, no les prestamos atención, hasta que caminar se convierte, claro, pues en un suplicio. Una situación que se agrava aún más cuando hablamos de la España rural.
0: Es que hay que pensar... Vamos a situarnos, pequeños pueblos, acceder a la atención de un podólogo. Si ya es difícil tener un médico de cabecera,
4: hombre,
0: ¿no? Un podólogo es casi un milagro. Las distancias, además, son largas, el transporte es escaso y la población, pues que cumple años.
4: Fíjate que, bueno, pues es que un simple callo puede convertirse en una barrera para salir a la plaza, oye, para cuidar el huerto o para mantener la autonomía, especialmente para...

0: una unidad móvil sanitaria.
1: Repítelo otra vez.
0: Cayoneta.
1: La Cayoneta.
0: Me encanta este nombre. Bueno, es una unidad móvil sanitaria a pie de pueblo. Al volante, pues va David Muñoz, un podólogo trotamundos que se ha propuesto acercar un servicio básico a los que lo tienen más lejos. Su llegada, os podéis imaginar lo que supone. Es todo un acontecimiento. El amarillo de su ambulancia se divisa a lo lejos por la carretera mientras unos cuantos pacientes esperan ansiosos a ser atendidos. Por fin, como este programa, sus pies tendrán quien los escuche. Una vez dentro, pacientes y doctor, pues comparten confidencias, conversaciones y alivio, claro, en los pies. Y al terminar, pues el motor de la Cayoneta arranca de nuevo en busca de su siguiente destino, Jaime. ¿Quieres que te presente?
1: Sí, por favor, y quiero saber cómo tiene los pies.
0: Y además es muy divertido.
1: Quiero saber cómo tiene David los pies.
0: Me he reído muchísimo con él. David Muñoz es el responsable del área de podología de HM Hospitales en León y también el fundador de A Pie de Campo. David, buenas tardes.
2: Buenas tardes, ¿qué tal? ¿Cómo estáis?
1: ¿Qué tal, David? ¿Cómo estás?
2: Buenas tardes, Jaime. Bueno, la verdad es que con la presentación que me ha hecho Eva, sí, es que hay que agradecérselo, pero es que es imposible no ir al podólogo con esta presentación.
1: Es imposible, o sea, no ir al...
2: Es increíble.
1: ¿Y de pies cómo andas? Nunca mejor dicho, ¿cómo son tus pies?
2: Yo ahora, bueno, ahora estoy sentado tranquilamente hablando contigo, encontrando mi momento de paz para intentar hablar contigo y no emocionarme al hablar de este proyecto. Y de pies... Yo creo que al final esto es como un poco lo que pasó en la pandemia, ¿no? Que todos jugábamos a ser podólogos, ser peluqueros,
1: sí,
2: a ser, digamos, personal no profesional, no cualificado, y al final pues pasa lo que pasa, que vienen los problemas.
1: Vienen los problemas, o sea que tú también tienes problemas. Pero venga, vamos a conocer tu historia, porque tú David, antes realizabas este servicio de podología, recorrías los pueblos de León en tu propio coche, ¿no? Y trabajabas con lo que tenían, con lo que tenías, con lo que te prestaban, ¿no? Los medios eran básicos, que un maletín, una camilla, a veces te prestaban un consultorio médico. Y un buen día, ¿por qué cambias de idea? ¿O por qué te paras en la ocurrencia, en la idea de una unidad móvil podológica?
2: Pues simplemente por hacer las cosas bien. O sea, al final yo estaba haciendo las cosas se pueden hacer mal, regular y bien. Yo las estaba haciendo regular. ¿Por qué? Porque, bueno, yo al final tengo mi título, estoy colegiado, soy podólogo, pero digamos que no cumplía unos requisitos sanitarios que son los que te pide, digamos, cualquier entidad para que tú puedas tener una clínica podológica. Entonces, pues digamos que para no tener esos problemas, para ser también independiente, para acercar lo que viene siendo la podología de una manera más profesional y dar un servicio digno, por así decirlo, pues decidimos embarcarnos en esta aventura.
1: Entonces, una aventura, pero ¿por pues dónde? Bueno, ¿cómo se empieza? Necesitas que una unidad móvil podológica, pero ¿cómo es una o cómo se hace, se construye, se prepara una unidad móvil de este tipo?
2: Bueno, en este caso era una ambulancia, era una UbiMóvil. Las ambulancias pues caducan a los 10 años y una vez que han caducado, digamos, pues las retiran, las venden, hay personas que las usan para camperizarlas, y yo en este caso lo que hice fue cambiar la homologación de ambulancia a unidad médica móvil. Claro, esto no se cambia así de la noche a la mañana, ni con un lápiz, ni con un papel, o sea, esto al final pues requiere unos procedimientos, requiere un proyecto de un ingeniero y requiere pues al final adecuarlo a que tú tengas una unidad médica móvil, más luego los procesos sanitarios que tiene que pasar, que son los que pasa cualquier clínica de podología que tú veas a pie, en cualquier sitio.
1: Estoy traduciéndote, necesitabas mucho dinero.
2: Bueno, eso lo traduces tú.
1: Pero me equivoco.
2: Yo lo traduzco en esfuerzo, en inversión, en buenos días, en malos días, en llegar y tener algún problema que solucionar. Bueno, cositas del día a día.
1: Pero vamos, que llegaste a pensar en ponerla a la venta en Wallapop, casi, ¿no?
0: Unas cuantas veces,
1: claro.
2: Sí, la verdad que unas 30 veces más o menos, poquitas. O sea,
1: unas no 30 veces.
2: Cada día es una aventura, cada día es una cosa nueva, cada día surge algo, cada día un imprevisto, cada día una manera, yo lo llamaba microcrisis o microinfartos. Pero bueno, la verdad es que al final todo se soluciona, incluso los problemas de los pies, o sea que no hay problema.
0: Pero ¿cómo es, David? Claro. ¿Cómo es esa cayoneta? ¿Cómo está equipada?

0: Porque claro, yo me intento imaginar cómo es, pero necesito que tú me la describas.
1: Mira, vamos a ver, es curioso porque yo al principio había muchas dudas, ¿no? De si esta cayoneta pues iba a funcionar, no iba a funcionar, cómo la cogería la gente. Entonces, de repente, pues me llamaron de las ambulancias cuando habían caducado una y decimos, tenemos una que te cuadra perfectamente. Yo cuando la vi, dije yo, madre mía, pues si es que es como, es una UBI móvil y es la típica UBI móvil de estas típicas americanas, así, cuadrada. Dije yo, no sé yo. Y dije, bueno, venga, si no me funciona, la camperizo y así tengo, pues por lo menos tengo una autocaravana. Y ya está, ya veo yo lo que hago con ella y ya está. No pasa nada. Entonces, a partir de ahí, empezamos a funcionar. ¿Cómo es por dentro? Cualquier clínica de podología adaptada a una unidad móvil, es decir, a una ambulancia. No es un espacio tampoco reducido, no es un espacio claustrofóbico, tiene luces, muchas luces, excepto las luces de la sirena que tiene cualquier ambulancia, porque eso era uno de los requisitos que me pedían para homologarla, es decir, que no tuviera ningún tipo de distintivo luminoso, ni sirenas, ni nada. Y luego pues tiene lo que todas las clínicas de podología deberían de tener para pasar esos estándares de sanidad. Es decir, tiene un acceso a minusválidos, tiene un sollón podológico, tiene un micromotor con aspiración, tiene un grifo con agua. Bueno, si habéis estado en el podólogo, que espero que sí, pues digamos que lo que te encuentras en tu clínica de podología, pues te lo puedes encontrar en este sitio. Tengo hasta hojas de reclamaciones, que la verdad que tengo la suerte.
0: Por si acaso.
1: Sí, tengo la suerte. Por si acaso, yo tengo el cartel, porque te lo pide Sanidad, de que tienes que tener hojas de reclamaciones.
2: Oye,
1: pero bueno,
2: David, cuéntanos, ¿cuál es tu ruta? ¿Por qué lugares pasas y qué tipo de pacientes atiendes?
1: Te puedo decir que todos, o sea, no hago ninguna distinción, es decir, en este verano, por ejemplo, he atendido muchos niños, o sea, porque muchas veces nosotros nos pensamos que la podología es algo totalmente de, digamos, de no digo la tercera edad, pero bueno, que pasando los 60 se empiezan a deteriorar los pies y son un poco las personas que se tienen que cuidar los pies. Pero nosotros también encontramos casos de niños, de adultos, luego también nos encontramos pues juanetes, o sea, es decir, nos encontramos todo tipo de pacientes. ¿Qué es lo que ocurre? Que las rutas, lógicamente, son aleatorias. Nosotros intentamos cubrir la mayor parte de la provincia de León y también, sobre todo, lo que hacemos es acudir a todos los sitios donde nos llaman, siempre y cuando haya un orden un poco de la ruta, es decir, no vamos a ir hacia el norte de la provincia y por la tarde intentar ir al sur de la provincia, porque al final también hay que intentar optimizar un poco esa ruta. Pero, sobre todo, dime...
0: Iba a decirte una cosa que, claro, estaba pensando yo, ¿y habrá lista de espera, como cuando vamos al centro de salud? ¿O tienes lista de espera o no?
1: Bueno, yo ahora estoy haciendo algo que en mi vida he hecho, que ha sido organizarme de mes en mes. O sea, eso era impensable para mí. Y ahora, de repente ya sé dónde voy a estar dentro de un mes. Entonces, a mí ya me preguntan pacientes o me llaman de los ayuntamientos de los pueblos. Oye, David, ¿cuándo vas a venir? Tengo que irme a mi planning y decir, vale, pues el día tal voy a pasar por ese pueblo. Y ya a partir de ahí dice, ah, vale, pues sacamos la lista. Entonces, pues me cogen y me ayudan con muy buena intención y ellos van apuntando los pacientes que quieren ir a su sesión podológica. Y entonces, pues al final, pues yo llego allí, necesito un enchufe. Enchufo, es lo único que muchas veces les pido a los ayuntamientos, un enchufe y a partir de ahí a funcionar.
2: Ay, David, no quiero ser malo porque sé que han sido muchas las anécdotas. Mira, te estás riendo, pero es verdad que alguna vez te encuentras algún paciente que lo único que hace es lavarse el pie, que quiere que le revises.
3: Ay, sí, no,
2: y no está dispuesto a enseñarte el otro pie. Claro, cuando uno va al podólogo tiene que enseñar los dos pies. ¿Eso te ha ocurrido a ti?
1: Yo tengo la fea manía de que cuando me dicen solo tengo el pie derecho, yo les respondo, no, descálzate de los dos porque te voy a cobrar por los dos. Entonces ya les voy viendo un poco la actitud que tienen. Si les veo así un poco como con miedo y tal, les digo yo, déjalo, déjame solo el pie que tienes mal. Pero ya en el momento en el que se descalzan de los dos, ya dicen, ah, vale, fenomenal. Entonces,
2: y se relaja.
1: Pero sí. Se relaja. Pero sí, en efecto, podría decirte que más de dos veces me he encontrado con ese caso. Ha sido bastante curioso

0: Y yo no sé a quién le ha dado más vergüenza, la verdad, si al paciente o a mí. El paciente yo creo que no. El paciente yo creo que no, porque ya lo tenía ya previsto y ya venía con ello planeado.
1: La historia, la historia de David Muñoz y la cayoneta, atendiendo a la España de interior. David, un abrazo muy grande.
0: Venga, otro para vosotros.
1: Un abrazo muy, muy grande. La España alucinante, ¿verdad? Gente con mucho talento. Gente que, ¿verdad, Alejandra? Que llega a decir, esto es lo mío, esto es lo que quiero hacer.
2: Sí, de las ruedas de la cayoneta nos vamos un poco a un oficio de altura que tiene mucho que ver con el arte. No sé si vosotros tenéis vértigo o podríais trabajar, no sé,
3: mucho
2: a 15, 20 metros
1: no,
2: de altura.
1: No, digo que no.
2: Difícil. No, directamente.
3: Yo no podría.
4: Sí, vamos.
2: Bueno, pues hoy vamos a conocer a una persona que sí, porque el arte pueden hacer en un estudio, está claro, sobre un lienzo, en una libreta de bocetos, pero hay artistas que llevan su creatividad más allá, hasta las fachadas de edificios o a enormes muros que transforman el paisaje urbano. No sé si os habéis fijado, pero en estos últimos años las paredes de los bloques de los pueblos, de las ciudades, que eran de un blanco impoluto, se han empezado a llenar de color, de imágenes, de figuras, formando un mural. Hay algunas tan comentadas como el que hicieron hace apenas unos meses de Rosalía en la ciudad de Palermo.
3: Son obras de arte, la verdad, es que es un trabajo estupendo.
2: Y aquí en España también las vemos, en Madrid, en Barcelona, en Sevilla. Hay un pueblo que se llama Román Gordo, en Extremadura, que también tiene grandes murales. Pero no todo el mundo es capaz de convertir estas grandes superficies en auténticas obras de arte. Marta La Peña es una de las que puede decir que esto es lo suyo. Es toda una experta que pincel en mano y subida a una grúa ha llevado su obra hasta las fachadas de países como Francia, Italia, Suecia, México. Esta artista plástica, podríamos decir que trabaja desde su taller en Madrid, aunque todo empezó en un pequeño pueblo de Soria llamado Olvega. Allí, aunque no tenía muchos referentes quizás en este ámbito, ya vio claro que lo suyo tenía que ver con el arte. Empezó estudiando diseño de interiores y al terminar descubrió que la pintura era su medio de expresión y lo hace pues utilizando todos los colores, pero uno en particular que es el amarillo. Como decía la cayoneta también, algunos tienen superstición, otros no. Podríamos decir que el amarillo, las alturas y el contraste de luces y sombras son su seña de identidad. Hoy la tenemos aquí a nuestro lado para que nos cuente cómo se lleva esto de pintar a 20 metros de altura. Marta La Peña, buenas tardes.
4: Buenas tardes, muchas gracias por la presentación.
1: Marta, ¿qué tal? ¿Cómo estás?
4: Muy bien, muchas gracias.
1: Tiene que ser muy difícil, no solamente por la altura, porque estás a la intemperie, en la calle, el viento, las inclemencias del tiempo, ¿no?
4: Efectivamente, tú lo has dicho y además eso es un condicionante pues a tener en cuenta, obviamente, ¿no? Porque pintar en la calle, trabajar en la calle, pues requiere de tener esas cosas en cuenta y a veces pues tienes que solucionar un trabajo un poco a contrarreloj y tienes que luchar un poquito con las inclemencias del tiempo.
1: Cuando hablamos de pintar en la calle, ¿de qué dimensiones los murales, de qué dimensiones son?
4: Pues mira, he hecho murales de todas las dimensiones y de todos los formatos, pero diría que el más grande en cuanto a altura y sí, en proporciones en general, pues un edificio de 7 plantas o algo así, las típicas medianeras que se quedan vacías al lado de un solar o algo así, ¿no? Que no tienen un diseño arquitectónico, esas paredes grises, entre comillas, que son las que pasamos los artistas urbanos a intervenir.
1: Tú primero empiezas a trabajar en papel, entiendo, en tu estudio, y luego todo eso hay que llevarlo a la pared de un edificio. Pero más importante que los colores es la grúa, porque trabajas siempre con grúa o casi siempre con grúa.
4: Efectivamente, y tanto que es importante la grúa, claro, al final es un trabajo en altura que tiene más que ver con la construcción que con la pintura, ¿no? y el arte. Entonces, bueno, he explorado también ahí una vertiente que no sabía que me iba a llevar hasta allí la pintura, ¿no? Pero sí, hay que tener en cuenta pues, que todo esté seguro y que se cumplan mínimos para poder realizar el trabajo.
1: Has trabajado en Madrid, en Francia, en Italia, en Suecia, en India, en México. ¿Y qué es lo que te piden plasmar en esos murales?
4: Normalmente y por suerte, pues me llaman por este estilo que estoy trabajando yo durante varios años, ¿no? Porque es un poco pues mi estilo, lo que me nace, lo que me inspira, lo que yo intento pues desarrollar de alguna manera. Y entonces si se trata de una entidad pues normalmente ligado a lo cultural o lo artístico, pues me llaman para que yo plasme mi idea. Y es verdad que yo suelo tener en cuenta pues a la hora de pintar en un espacio pues cosas como la arquitectura que le rodea, ¿no? Los colores o la vegetación. Incluso me gusta hacer referencia de vez en cuando a cosas culturales que pueden suceder en el entorno, ya sea a través de los objetos, porque es verdad que trabajo mucho el bodegón. Entonces, bueno, también me gusta hacer como guiños a lo que sucede alrededor.
2: Y los cuadros que pintas, alejados un poco quizá de esos murales, tienen mucho que ver con el amarillo, como decía.

0: Digamos, es un color que para muchos tiene que ver con la superstición. ¿Tú por qué lo utilizas tanto? ¿Qué tiene el amarillo?
1: Bueno, para mí tiene algo de instintivo, es un color que siempre me ha llamado la atención, pero también es que es un color muy luminoso, recoge toda la luz y además es un color que para mí supone un reto a la hora de representarlo en cuanto a sacar diferentes tonalidades, gamas, volúmenes en un mismo color, en este caso el amarillo, y creo que también transmite cosas que a mí me gusta representar, como son pues eso, la alegría, la luz, las cosas positivas, ¿no? Que creo que este color va un poco asociado y, aunque sea de una manera intuitiva, creo que también es por estas cosas que yo me declino un poco por este color.
2: Por este color. ¿Siempre llevas algo amarillo?
1: Pues ya se está convirtiendo en algo inevitable porque además la gente me asocia con el amarillo
2: con
1: y
2: el
1: me
2: amarillo.
1: Regalan cosas amarillas.
2: El reloj es la nota sí. de amarillo sí. que llevas hoy.
1: Sí, sí.
2: El trabajo más complejo, más difícil que has tenido que realizar en altura en una ciudad, ¿cuál ha sido?
1: Pues mira, fue el año pasado y fueron las estructuras, los pilares de un puente de que sostenían una autopista en Baracaldo, en Bilbao. Y eran dos pilares de 50 metros de altura y claro, no era una pared, sino que eran, pues tenían volumen, ¿no? Eran
2: claro.
1: cuatro caras, eran dos pilares. Entonces fue un trabajo volumétrico pues muy grande y desmesurado en lo que es a proporciones que yo suelo trabajar y me supuso un reto, la verdad.
2: ¿Cuánto tiempo estuviste?
1: Estuve...
2: Habitualmente, ¿cuánto tardas en completar, no sé, un muro de un edificio de 7 plantas?
1: Pues entre 5 y 7 días, yo diría. Sí, como aprovechando al máximo la jornada.
3: Nada más, ¿eh?
1: Pero sí, lo que
2: me
1: pasa
2: parece
1: que...
2: parece poco, ¿eh?
3: No, claro, es que 5 o 7 días, ¿verdad?
1: Sí. Hombre, es verdad que eso es la ejecución. Previamente, pues hacer el boceto, sí. pensar la idea ya es otra cosa. Pero lo que es pintar...
4: ¿Y la perspectiva? Porque
2: claro,
4: es que yo ahora mismo estoy pensando, fíjate, estás hablando de
3: mides,
4: unas dimensiones...
3: ¿Cómo?
4: Efectivamente, no es lo mismo pintar un cuadro de unas dimensiones pequeñas a un mural enorme de tantos metros. ¿Cómo lo haces?
2: ¿Cómo se hace, claro.
4: Exactamente, porque me parece muy complicado eso, ¿no? O sea, no puedes ir viendo cómo te va quedando en un cuadro que sea pequeñito, esto es demasiado grande.
1: Pues bueno, como cada cosa y cada disciplina, pues hay técnicas, ¿no?
2: Claro.
1: Para aprender. Y no sé si pues alguna vez habéis dibujado o pintado, pero la típica técnica de la cuadrícula, en la que tú pones una cuadrícula en tu boceto y esa cuadrícula la traspasas al lienzo o en este caso a la pared. Entonces lo que un cuadradito en el dibujo son 2 centímetros, en la pared son 3 metros.
4: Madre mía.
2: Entonces, a mí me parece dificilísimo.
0: Tenemos que ir un día a verte, Marta.
1: Sí.
2: Me parece dificilísimo, sí, sí. Marta, de verdad. Muchísimas gracias por contarnos tu historia tan alucinante, tu trabajo tan alucinante.
1: Muchas gracias a vosotros
2: gracias.
1: Por invitarme.
2: Y tenemos una tercera historia, Beltrán Jarillo, vamos a ver. Me has dicho que quieres ir a Cádiz. Tú sabes que yo soy de Jerez de la Frontera.
5: Sí, sí, lo sé.
3: Lo he imaginado.
2: Lo sabes. ¿Y por qué? ¿Te gusta a ti Cádiz?
5: A mí Cádiz me encanta. He veraneado mucha parte de mi vida en Tarifa y encima pues el tema del surf y el kitesurf, todos los deportes acuáticos, siempre me han gustado muchísimo y creo que por eso tengo tanto sentimiento de pertenencia hacia Cádiz.
2: ¿Y qué historia me quieres contar de Cádiz? Que
5: pues
2: yo no sepa.
5: Es más bien una historia, no es una historia, es un secreto bien guardado. ¿Sabías, Jaime, que en Rota... se desarrolla un arte milenario desde la época romana? Esta actividad de pesca, como la catalogan, la lleva a cabo pescadores y corraleros, que así se llaman, y mantienen los corrales marinos en las rocas de la costa gaditana.
2: Claro, yo, siendo de Jerez, he pasado mucho por ahí.
5: ¿Y los has visto?
2: Sí, y deberías explicar cómo son los corrales, qué son los corrales.
5: Vale, a ver, no son corrales realmente, pero son estructuras poligonales construidas con piedra natural en la franja intermareal, donde pues, muchos peces, crustáceos, sepias, pulpos y demás animalitos marinos quedan atrapados cuando baja la marea y ahí pues luego los corraleros pescan, ¿no? Se trata, según ellos, de un arte de pesca ancestral, artesanal y sostenible y romano, que ahora mismo pues, subsiste a las orillas del Atlántico en Rota y también cerca de Chipiona. No te lo pierdas, que fue declarado monumento natural en el año 2001.
2: Claro, y detrás de esto tiene que haber gente que mantiene estas piscinas naturales desde aquellos tiempos.
5: Sí, generaciones y generaciones. Hay varias personas, te desvelaré ahora el nombre de uno de ellos, pero antes déjame aclararte. Nuestro invitado es buzo, con más de 40 años de experiencia, es educador ambiental y defensor de los corrales de Rota. Además, divulga el arte milenario de la pesca tradicional en Cádiz y sigue trabajando en el mantenimiento y preservación de estos corrales y también, como si de Batman se tratase, se enfrenta a los pescadores furtivos que quieren hacer el mar en los corrales.
2: Pues a lo mejor hace años me crucé con él. Andrés Barba, ¿qué tal? Buenas tardes.
6: Hola, buenas tardes, Jaime. Buenas tardes, Bertrán. Y buenas tardes a todos los escuchantes, los oyentes.
2: Los porfineros, las porfineras. Oye, Andrés, Bertrán lo ha explicado muy bien, pero ¿cómo son exactamente estos corrales de Rota y por qué son una auténtica joya en la geografía andaluza?
6: Pues mira, Jaime, para que nos entendamos, los corrales de Rota simplemente es un arte de pesca. Se fueron concebidos y diseñados para pescar hacia... pues miles de años, ¿vale? No existen solamente en Rota, existen a lo largo de todo el mundo. Lo curioso y por la importancia que tenemos los corrales de Rota es que actualmente se siguen utilizando, siguiendo las mismas técnicas y utilizando los mismos, las mismas herramientas ancestrales que cuando fueron diseñados, que probablemente, como bien ha dicho Bertrand, fueran por los romanos, aunque no está claro del todo, Jaime, quién fueron, porque hay hipótesis incluso más antiguas.
2: Bueno, tú eres uno de los grandes defensores de estos espacios, los proteges con uñas y dientes. Además, yo quiero recordar que tú te haces viral en redes y saltas a los medios de comunicación, en Jara y Sedal, por ejemplo, por un vídeo en el que te enfrentas a un furtivo que estaba capturando pulpos fuera de temporada, ¿verdad?
6: Pues sí, ese fue uno de los muchos episodios que solemos tener en los corrales, pues con gente que no está muy por la labor de cumplir con las leyes y con las normas que existen sobre pesca.
2: ¿Y qué tipo de especies hay en estos corrales?
6: Pues mira, Jaime, básicamente todas las especies intermareales, quiero decir, todas las especies normal que se pueden encontrar en la línea de costa aquí en la costa noroeste de Cádiz, ¿no? Desde lubinas, chocos, doradas, la famosa urta, sargos y mariscos, pues erizos, ortiguillas, aunque he de decir que actualmente está prohibida su captura, pero pues cualquier especie de las que normalmente se suelen encontrar en la línea de costa en la zona de la bahía de Cádiz o del Golfo de Cádiz.
5: Andrés, yo quería preguntarte, ¿cómo pasas de ser un buzo local, claro, a convertirte en un fenómeno de divulgación ambiental, tanto en YouTube como en TikTok y en medios de comunicación? Te lo pregunto yo, que soy de la generación Z y me genera muchísima curiosidad.
6: Pues a mí, yo mismo me sorprendo. A ver, yo voy a los corrales, aunque soy bastante joven, solo tengo 61 años, pero voy a los corrales desde pequeño, desde que tenía 10 años. Hubo un periodo profesional en el que no me encontraba en Rota, estaba fuera de España y estaba por ahí trabajando. Y cuando volví, pues simplemente me reincorporé, una vez ya jubilado, retirado del trabajo, me reincorporé a la actividad del corral, del despesque de corral y del marisqueo, de la pesca, y un buen día se me ocurrió pues hacer un vídeo sobre lo que yo veía en el corral y subirlo pues a una red social, y mi sorpresa fue que eso empezó pues a tomar cada vez mayores seguidores, empezaron a seguirme y a pedirme hacer más vídeos. Realmente he de decir que eran unos vídeos de mala calidad en cuanto al sonido y la imagen. Y bueno, animado por esto y vi que tenía repercusión, sobre todo pues que la gente empezaba a conocer lo que era el monumento natural, los corrales de Rota, que era un gran desconocido, incluso aquí en Rota en algunas ocasiones hay gente que me preguntaba por qué era eso, pues un buen amigo que tiene bastantes conocimientos del tema este informático, imagen, sonido, me dijo, oye, ¿por qué no hacemos esto un poquito mejor? Y bueno, ahí tiramos de algún micrófono y alguna cámara un poco mejor y empezamos a editar un poco los vídeos. Y realmente mi sorpresa fue cuando me llaman de muchos sitios, sobre todo, no solamente me llaman, sino que cuando vamos a la playa, que viene muchísimo, ya sabéis que Rota es una localidad turística eminentemente, y viene gente de toda España y me dicen que son de Bilbao, de Zaragoza, de Huesca o de Teruel, y que ven mis vídeos allá donde viven. La verdad es que es una sorpresa también para mí. ¿Verdad?
2: Que te conocen, Andrés. Andrés Barba, el buzo de la Armada, que se encarga de custodiar esos monumentos naturales que son los corrales de Rota desde tiempos de los romanos. Andrés, un abrazo muy grande.
6: Pues un abrazo muy grande. Un abrazo muy grande desde esta maravillosa localidad de Rota, que enlaza Cádiz al cuello de la bahía.
2: Lo sé, que me vas a contar. Llegan las noticias a la sintonía de Onda Cero.
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14: Son las 5 de la tarde, las 4 en Canarias.
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14: Buenas tardes, 25 aniversario del 11S, del ataque a las Torres Gemelas y el Pentágono en Estados Unidos, y el presidente de esta nación, Donald Trump, acaba de leer un discurso en el Pentágono. Sus declaraciones han comenzado centrándose en las historias de las víctimas, tanto del vuelo 77, el que se estrelló en el Pentágono, como las que se encontraban dentro de este edificio. Y Trump ha vinculado explícitamente los ataques del 11 de septiembre con los combates que se desarrollan en la actualidad, aunque no ha mencionado directamente a Irán. Nos vamos hasta Estados Unidos, corresponsal Agustín Alcalá.
16: Donald Trump ha participado en los actos de homenaje a las 184 personas fallecidas en el Pentágono cuando el vuelo 77 de American Airlines chocó contra el edificio del Departamento de Defensa estadounidense. El 11 de septiembre nos recuerda el terrible poder que tiene el odio, y desde hace 25 años hemos demostrado el poder del espíritu norteamericano de levantarse y de ganar. Hoy nuestro país es más fuerte como jamás lo ha sido. El presidente hubiera querido dar este discurso en el que ha mencionado a la guerra de Irán en Nueva York, pero los encargados del homenaje a las víctimas en las Torres Gemelas no aceptan discursos políticos en este día. En Nueva York se han leído los nombres de las víctimas y este año, por vez primera, habrá un recuerdo especial a las casi 10.000 personas que han fallecido después de los ataques terroristas a consecuencia, mantienen sus familias, del aire tóxico que respiraron durante las labores de limpieza de la Zona Cero.
14: En nuestro país, en Ceuta, la dimisión de Gonzalo Sanz como jefe de gabinete de la delegación del gobierno en esta ciudad autónoma, en plena crisis abierta tras la desclasificación de los informes del CNI y las fuerzas de seguridad, ha sido una auténtica bomba informativa cuyas repercusiones aún las últimas desconocemos. El presidente de la ciudad, Juan Vivas, considera que al margen de dimisiones, lo grave de todo esto es la imagen que se está dando al exterior con estos cuestionamientos sobre informes, sobre servicios de información e inteligencia, y sobre todo hay que saber quién es el responsable último.
17: Para poder sacar elecciones tenemos que saber lo que ha pasado. Y por tanto creo que es absolutamente prioritario para el interés de Ceuta, para el interés de España y para el interés de Europa que se sepa la verdad. Y también creo que las responsabilidades en todo caso no pueden limitarse exclusivamente al delegado del gobierno, porque el delegado del gobierno tampoco tenía capacidades para poder actuar con la energía, con la contundencia y con la diligencia que el caso requería.
14: Mientras, la ministra de Juventud e Infancia, Sira Rego, ha acusado a Marruecos de mantener una falta de respuesta y falta de acción ante los procedimientos para facilitar el regreso de los menores, de los menas que entraron durante la invasión de Ceuta.
18: Que sí, que eso es lo deseable, y para eso trabajamos, para detectar cada caso individualizado y ver qué niños quieren retornar con sus familias. En este caso hablamos de una minoría de casos. No puedo dar la cifra exacta porque ahora mismo estamos con esa primera fase de entrevista y de detectar cada caso, pero tened en cuenta que ahora mismo estamos hablando de que en el sistema de acogida en Ceuta ya hay 2.000 menores.
14: Cambiamos de asunto. Los sindicatos médicos han acordado que el miércoles 28 de octubre será la fecha del inicio de la huelga indefinida en toda España. Una convocatoria conjunta de médicos y facultativos y también de enfermeros para mostrar el rechazo de la profesión a la reforma del Estatuto Marco impulsada por el Ministerio de Sanidad. Su titular, Mónica García, sigue escudándose en que ella lo ha intentado todo, algo que niegan los representantes de los médicos. Lo ha indicado aquí en Onda Cero, en Más de Uno, con Rafa Latorre.
8: He evitado e intentado evitar en todo momento esos paros. Hemos propuesto que se abra un intergrupo de trabajo para dar salida o dar respuesta a una de las reivindicaciones del comité de huelga, que es que los médicos tengan un estatuto propio. Y yo defiendo que se puede trabajar en una legislación propia siempre y cuando no se haga sobre las cenizas de las mejoras laborales del resto de los profesionales.
14: Y nos situamos en Navarra. Ha ingresado en prisión el principal sospechoso de la muerte de un varón cuyos restos descuartizados fueron encontrados el pasado mes de agosto en el embalse de Yesa. Según recoge la investigación, se inspiró en el caso de Daniel Sancho, que para cometer este crimen. Onda Cero Pamplona, Jorge Tirapu.
11: Los investigadores lo acusan de los delitos de asesinato, profanación y ocultación de cadáver, así como de sabotaje de equipos informáticos. Según se recoge en la investigación, compró una sierra de sable en un establecimiento próximo a su domicilio, donde se hallaron restos de sangre en el techo, así como evidencias de una limpieza con lejía. En el teléfono, además, se halló información sobre el crimen de Edward Arrieta en Tailandia, del que se inspiró. Las pesquisas se han realizado de forma coordinada entre Guardia Civil y Policía Foral y han sustentado un atestado policial que ha motivado que el sospechoso haya ingresado en prisión provisional.
14: 5:05 de la tarde, una hora menos en Canarias. 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

0: parece que fue ayer cuando empezamos este programa de viernes, parece que fue ayer a las 3 de la tarde, las 2 en Canarias. Aquí está Isabel, aquí está Begoña Gómez de la Fuente. ¿Qué tal, cómo estás?
1: Hola, ¿qué tal?
2: Oye.
0: ¿Qué es lo primero que vais a hacer cuando termine este programa? Lo primero.
1: Comer.
2: Olvidar cómo te llamas, yo también y todo lo demás.
1: Comer un poquito, sí. Pero me encanta, porque este nuevo horario me permite comer. Cenar, comer, merendar a las 7
0: pero
1: y algo.
0: ¿Me estás diciendo que te estamos quitando de comer en este nuevo horario?
1: Es que desayuno muy tarde. Antes desayunaba, ¿a qué hora desayunaba? Si salía de casa a las 6.
2: Pues, ¿te acuerdas?
1: Pues te puedes imaginar. Entonces, si ahora desayuno a las 9:30, pues yo llego aquí a la 1:30 y esto no tengo hambre.
0: ¿No tienes
1: hambre? Ninguna, no. Absolutamente. Entonces me espero a las 7.
0: Claro, vosotras sois mujeres de radio. Voy a saludar a Boris Izaguirre, claro. Sí. Y no me atrevo a preguntaros vuestra opinión sobre la televisión porque...
2: ¿Por qué?
0: Porque, claro, tenéis pinta de haber visto poca televisión. Tenéis pinta de haber visto...
2: A ver, mírame, Begoña.
1: De jóvenes, sí. Que se podía. Lo que te dejaban en casa.
0: Lo que dejaban
1: porque
0: en casa.
1: Porque en mi casa estaba prohibido poner la televisión por las mañanas.
0: Por las mañanas,
1: sí, eso lo entiendo. Tuvieras la edad que tuvieras. Por las mañanas no se
0: cristal,
1: ponía la televisión.
0: Era cristal lo que se emitía por la mañana, ya no recuerdo.
1: Ni idea.
0: La novela.
2: Yo he visto mucha tele, pero de oídas. Claro. Yo he visto mucha tele de oídas. O sea, no que me quedara yo. No recuerdo.
1: Por la mañana era la radio obligatoria en casa.
0: Mañana era, pues bueno, pero se escuchaba la radio, un poquito de tele.
1: No.
0: Es que
1: no,
0: hoy vamos a hablar de la televisión. Bueno, esta es una radio que tiene una hermana que se llama Antena 3 y otra que se llama la Sexta. Porque en Fetiches y Pastiches de Boris Izaguirre, ¿qué tal, cómo estás, querido?
3: Encantado y sentado aquí en Vitoria, precisamente, escuchándoos. Cuando dijiste lo de mujeres de la radio, yo pensé también en sumarme. Porque no ser yo también una mujer de la radio. Claro.
0: Somos cuatro pues mujeres sumaré. De la radio.
3: Claro, exacto. Somos, en cualquier caso, somos divas. De la radio y de la televisión, o sea que lo femenino está ahí.
0: Bueno, oye Boris, hoy en Fetiches y Pastiches evidentemente está la televisión, algo tan fundamental en tu vida, también en la mía, porque
3: claro,
0: es verdad que yo empiezo en la radio, luego llega la televisión, la explosión de la televisión, de la popularidad y he vuelto a la radio, pero tú querías dedicarle unos minutos a lo que representa la televisión.
3: Y sobre todo este festival, porque es el único
0: festival
3: con la TV en mayúscula, que es como han hecho un poco el logotipo del festival, que cumple 18 años en esta edición. Y yo tengo 18 años viniendo aquí, o sea que me he hecho mayor también en esto. Y que significa también lo prolongada que afortunadamente ha sido mi vida junto con la televisión, que es una de mis historias de amor tan larga casi como la de mi propio matrimonio, porque yo empecé escribiendo telenovelas con La Dama de Rosa en 1986.
0: Qué maravilla.
3: O sea que se cumplirían 40 años en ese momento. Y es verdad, yo tenía 21 años y ahora voy a cumplir el 29 de septiembre 61. Y es así. Pero la televisión, yo creo, y el festival celebran esta industria, que es una industria complicada, como muchas industrias, pero esta más porque envuelve muchos egos, envuelve mucho esa cosa que tienen los medios de comunicación, que también hay que reconocer, que es la facilidad hacia la manipulación, la polémica, la controversia, y que todo eso la televisión lo maneja de una manera muy especial. Lo hace más seductor que cualquier otra de los medios de comunicación tradicionales. Y también, como muchos medios de comunicación, está atravesando una crisis muy profunda, porque de repente se hace mayor y no se sabe si se va a hacer dinosaurio o se va a hacer una señora mayor respetable. Ninguna de las dos cosas se tiene claro. Y yo creo que eso viene bien, de repente, aprovechar estar aquí en el festival para comunicarlo y conversarlo un poquito.
2: Ojalá lo segundo, ¿no? O sea, bueno, a mí me gustaría. Es un medio muy bonito, la televisión también.
0: Muy complejo.
2: Muy complejo
3: porque es cruel. Su naturaleza es cruel y fagocitadora, que es verdad. Yo me di cuenta de eso muy temprano, viendo sobre todo los actores. Sabes que la mayoría de los actores tienen que esperar mucho. Y entonces de repente yo los veía
0: esperar. Te pagan por la espera.
3: Les pagan por la espera. Y tú también escribes un texto que ellos de alguna manera u otra o van a cambiar a lo largo de esa espera o se van a intentar aprendérselo bien. Y yo muchas veces tenía que estar allí, aunque no estaba autorizado, porque una de las cosas que prohibía era que los dialoguistas y guionistas no podían acercarse al lugar de grabación, al menos en las telenovelas venezolanas de mi época.
0: ¿Pero eso por qué? Eso no lo entiendo. ¿Por qué?
3: Sí, bueno, porque estabas allí dándote cuenta que te volvías tú mismo una especie como de Jonathan Harker Parker en el castillo de Drácula. O sea, algo muy apetecible, ¿entiendes? Claro, entonces estaban todos ellos en la espera y de repente decían, mira, ahí viene este, que es un jovencito nuevo y es así, medio loquita y tal, no sé qué, a este le vamos a sacar que tú ibas toda por la esa... sangre que podamos para que nos escriba más.
0: Este guapo, ¿entiendes? Este joven este... guapo que me escriba mejor el papel, ¿no?
3: Sí, yo soy más hombre maduro guapo que guapo de joven, no era nada guapo, pero era muy inquieto y estaba ahí y de repente me daba cuenta y decía, claro, estos me van a sacar la sangre, porque lo que quieren es que tú les escribas más. Y ahí es donde me di cuenta, claro, es que este lugar es caníbal de verdad, ¿verdad? Porque tiene muchos elementos para ser caníbal. O sea, es salvaje, porque la televisión es salvaje, pero también tiene esa cosa como de que de repente hay muchas cosas que puedes conseguir y proyectar en tu vida a través de este medio, ¿comprendes? Una de ellas, la más apetecible y la especie como el diamante bruto, es la fama. Pero la fama también conlleva una serie de cosas que son muy fagocitadoras, ¿entiendes? Y que van consumiéndote. Entonces, claro, a mí ese elemento siempre me ha llamado la atención. Creo que no ha habido una conferencia todavía sobre eso aquí en el Festival de Vitoria, pero lo voy a proponer.
0: Pero, Boris, una cosa, ¿tú no crees, porque eso lo he practicado yo, me ha pasado a mí, que en el momento en el que asumes que la televisión es especialmente cruel, ¿tú no crees que te da absolutamente, te da ya igual el juego que puedas tener en televisión, en el medio?
3: Te enseña muchísimo. Bueno, lo increíble es que yo esto lo vi muy claro desde el primer día. Entonces yo dije, si aquí nos convertimos en pasto permanente para esta inmensa vaca que está pasteando todo el tiempo, que es la televisión, y hay que verla así. Yo creo que sí, que te da fortaleza. Luego también te da mucha fortaleza cuando un día descubres que realmente no eres imprescindible, por más que te lo hagan creer muchas veces, ¿entiendes? Siempre hay alguien que te dice, no, es que sin ti esto no sería igual, porque tú aportas una luz, tienes una manera de pensar, eres de una manera determinada. Todo eso es mentira. O como dicen los norteamericanos, o como diría el presidente Trump, es bullshit, ¿entiendes? Y es verdad, porque nadie es imprescindible. Lo primero que hace la televisión es recordártelo a la primera de cambio, que te dice, oye, mira, ahora te voy a cambiar por otra persona porque estoy en mi proceso, este caníbal, y es lo que no importa. Y yo creo que eso también es fuerza en la televisión, y es, yo creo

0: que un aprendizaje que los que atravesamos esta industria nos los llevamos con nosotros y es muy importante. Mm. Sería divino que lo pudiéramos compartir pues con más personas, con presidentes, con políticos, ¿entiendes? Con una increíble variedad de personas. Pero en realidad lo hacemos un poco para nosotros, a veces para también taparnos nuestras heridas o para lamérnoslas, pero yo creo que es algo que la televisión te enseña mucho.
1: ¿Y qué divierte más hacer, la tele o la radio?
0: Bueno, las dos me han enseñado mucho y las dos han ido paralelas.
1: De divertirme
0: más, bueno, a mí lo que en realidad me divierte es escribir. Ajá. Porque aunque me cuesta a veces mucho llegar allí, me divierte muchísimo cuando sale bien, ¿entiendes? Sí. Y eso es verdad. Pero en la televisión y en la radio, pues yo he encontrado cosas como muy sorprendentes, que la verdad yo no me había preparado para... A mí nunca me gustó mi voz, y de repente, fíjate, en la radio...
2: Estoy
0: desde 1997, voy a cumplir 30 años el año que viene, usando mi voz, claro, a la que nunca le he tenido el más mínimo respeto, ni muchísimo menos admiración. Pero o sea, yo creo que en la televisión
2: no
0: abierto, tiene cosas...
2: No ha abierto, ¿no? Camino la voz de Boris, digo, ¿eh? En este país, en la radio, en la televisión...
3: Sí, el tono.
2: También.
3: El tono, ¿no?
0: Sí, cuando yo era pequeño en Caracas, yo tenía un amigo mío que vivía en Nueva York y iba a Caracas de visita y le encantaba quedarse en un hotel que todavía hacían esa cosa de que buscaban una persona con el teléfono fijo, que eso era una cosa del siglo pasado, ¿entiendes? Y entonces de repente yo lo oía que iban el botón eso, el camarero iba diciendo la señorita Boris. Y entonces, claro, y de repente yo un día le dije al señor, disculpe, es señora. Entonces, claro, porque yo de todas las cosas prefiero
3: Deje de ser señorita.
0: No me interesa nada, pero señora sí, mucho más. ¿Entiendes? Pero bueno, eso también, de repente, fíjate que en la televisión, yo no me di cuenta que yo me paraba delante de la cámara de Javier Sardá en Crónicas Marcianas, hasta que un día en un programa que vino invitada Ana Obregón, se abrió un baúl que teníamos de utilería y se dio cuenta que había dejado el baúl abierto exactamente en la cámara de Javier y se levantó de donde estaba sentada y cerró el baúl. Y yo ahí fue cuando me di cuenta, claro, pero si yo me paro justo donde está se va un siempre. O sea, entonces, te das cuenta que hay veces en la vida que la televisión te enseña cosas acerca de la vida y la conducta, ¿entiendes? Y este festival tiene unos premios muy especiales. Uno de ellos es el Joan Ramon Mainat, que yo fui el primero en entregarlo por decisión de Sardá y de Tony Cruz, que dijeron, no, mira, que lo haga Boris, porque como Boris va siempre a ese festival, que es verdad, yo vengo desde el primer día, desde el primer año, entonces, bueno, a mí me tocó hacerlo. Y yo estaba en Londres en esa época, un poco como intentando buscarme a mí mismo, y me viajaron perfecto desde Londres acá, y estaba en esa época vestido de una manera muy especial, y María Teresa fue lo único que se fijó. Pero
3: de una manera especial, ¿el color cuál es?
0: El color era, bueno, primero que todo eran unos pantalones muy pitillos, antes de que Mario Vaquerizos los hiciera más populares, que eran muy pitillos, que hacía una marca japonesa, que entonces era como algo muy como de Japón, muy lejos, y que ahora es Uniqlo, el mundo entero tiene un Uniqlo. Sí. Entonces, claro, yo tenía una colección, un Pantone de pantalones en todos los colores, y así vine a presentar.
3: Y le encantó a María Teresa Campos.
0: María Teresa le encantó. Vamos a escucharla, porque creo que lo tenemos.
2: A María Teresa Campos.
4: Ay. Alguien que te quiere mucho y que ha dicho, puedo, y le hemos dicho, por supuesto. ¡Boris Izaguirre!
5: Por ella las puestas de sol y las madrugadas, por ella los sueños de amor y las noches amargas.
0: Pero yo estoy saliendo, no es que soy yo el que...
6: No te vayas, perdóname, porque me has dicho, qué bonito vestido, yo no te he dicho nada de los zapatos. Que no me he dado cuenta hasta que estaba allí.
7: Ya está.
6: Te quiero.
7: Está muy guapa.
6: Muchas gracias.
0: Es muy increíble todo.
3: Pero no habla del pantalón, habla de tus zapatos y cómo eran los zapatos.
0: Yo creo que eran unos zapatos como muy, muy, muy coloristas que tenían verde, como los pantalones. Luego ella no solamente empieza hablando en vasco y el discurso es muy increíble porque de repente en un momento determinado ella habla pues un poco de toda ella y dice palabras muy increíbles sobre la relación que todos tenemos con la televisión, esta relación de amor-odio. Y este era un momento muy especial en la vida de María Teresa.
3: El año 2000.
0: 2000, supera, este premio exacto, fue 2000, el año 2000. 2000, 2009, 2010, yo creo que es así, 2011.
3: 2009.
0: Sí, 2009, que María Teresa había superado ese primer cáncer que la atacó en la garganta, no sé si lo recordás, que fue una cosa como muy tremenda. Por eso yo me esmeré tanto en decir estás muy guapa, porque realmente estaba muy guapa y porque estaba haciendo una cosa de supervivencia muy importante. También es cierto que en este festival recibimos la noticia de su muerte estando aquí en el festival, que fue muy, muy, muy potente y muy doloroso.
3: Y tú lo recibiste en el año 2020.
0: Yo lo recibí en el año
3: 2020. Mira, vamos a escuchar.
0: Plena pandemia.
3: No vas a presentar ese momento, lo voy a hacer yo. Vamos a ver qué es lo que dijiste.
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0: Hacen ese momento de música para que uno haga un paseillo, ¿entiendes?
3: Con lo que te gusta, tío, claro, un paseillo.
6: ¿Y cómo ibas también? ¿Ahí cómo ibas? Sí.
0: Fue un desastre.
3: ¿El paseillo o la indumentaria?
0: Es que el paseillo no fue tan malo, pero tanto el discurso de agradecimiento, fíjate tú que yo, lo que escucho tanto.
10: 4 días para mi cumpleaños y la verdad que ese es el mejor regalo de cumpleaños que me puedan dar y a compartirlo con todos vosotros. Le he prometido a Rubén que no voy a llorar y es verdad. Seguro que lo voy a conseguir.
0: Y ya me puse a llorar.
10: Porque
0: ya
10: te damos cuenta que realmente en el fondo es una putada ser el premiado porque el entregador puede hacer el paseillo. ¿Ves? Y que soy yo sin mi paseillo. Es decir, mi paseillo me ha llevado a tantos sitios. Y eso es en el fondo lo que quiero reconocer de este premio. Yo he tenido la carrera más improvisada y loca de todas las que están reunidas aquí, porque yo estoy seguro que muchos de vosotros
0: sí os preparasteis. Oírme me pone muy nervioso, pero
6: bueno, es muy bonito, Boris.
0: Gracias. No, y luego dije, yo creo en divertirme, que Joan Ramón me dijo, porque Javier me dijo, cuando Joan Ramón ya estaba pues despidiéndose de esta dimensión, Javier me dijo, tienes que llamarlo. Yo dije, ay, pero Javier, ¿cómo lo voy a llamar? Me dijo, no, Boris, lo tienes que llamar. Entonces yo lo llamé y él de repente se puso a hablar conmigo de un concierto de Robbie Williams que quería ir a ver, ¿entiendes? Esas cosas que nunca sabes que vas a hablar en una conversación que es final. Entonces en un momento determinado, en una pausa, me dijo, Boris, por favor, no permitas nunca que te hagan una persona seria. Y eso me encantó, porque yo pensé, claro, es verdad, o sea, yo creo que lo que él quería decir es no te tomes a ti mismo nunca en serio, que también pensé que era eso lo que me quería decir. Y yo intentaba hacer ambas cosas, y fue lo que dije en ese discurso. Pero volviéndolo al tema del vestuario, fue una locura, porque yo pensé que había puesto otras cosas en la maleta, y cuando la abrí, en la
6: sorpresa,
0: Victoria, no las había puesto.
3: Pero Boris, si la maleta no la haces tú, Boris Izaguirre.
6: Venga, ala, ¿qué ya dice?
0: En esa época la hacía yo, porque me decían, no, tu maleta hazla tú. Ahora las cosas afortunadamente han cambiado. Yo, fue a partir de esa noche, porque de repente cuando tuve que bajar disfrazado, mi marido se quedó mirando y me dijo,
6: y dijo la última vez que haces una maleta.
0: Se ha olvidado de la mitad de lo que se quería poner y ha hecho aquí una improvisación, como bien dije. Pero bueno, eso son cosas del festival. También se presentan novedades. Por ejemplo, nuestro grupo ha presentado Las hijas de la criada, que es la adaptación televisiva de la novela tan exitosa y premio Planeta de Sonsoles, Onega. Si quieres oímos un momento del tráiler, que también lo tenemos.
11: Los Valdés somos una familia respetable. Y nuestro servicio también debe serlo.
12: Me di cuenta de cómo me mira.
13: Soy Inés, la señora de este parque.
14: Ella no es como el resto de las señoras de Punta Domingo. Ya ves el resto.
3: Y dime que has coincidido con Paula Echevarría.
0: Anoche mismo.
3: Anoche mismo lo sabía, anoche que estabas mismo deseando. Si ya me lo anunciaste monísima la semana vestida pasada.
0: Sí, no. Monísima vestida de civil, que le dije, bueno, Paula, pero incluso en un momento así. Porque hay una. El Festival de Victoria, hay que reconocer que nos alojan a todos en el mismo lugar donde alojan a los deportistas, futbolistas que vienen invitados a jugar contra el Álava, por ejemplo.
3: Uy, eso te gusta.
0: Exacto. Entonces, bueno, me encantaría coincidir con los futbolistas que con mis compañeros de profesión, porque te quiero decir, pero lo increíble es el hotel, no es por nada. Es un hotel que yo siempre digo, es que pareciera como si siempre te hubieran metido en una cápsula del tiempo y hubieras aparecido en la Unión Soviética de Brezhnev. Sí. ¿Entiendes? O sea, en los 70 de la Unión Soviética.
3: Eres muy exagerado que yo he estado en ese hotel.
0: Has estado y a que es un poco así.
6: A que llevan cofia a las señoras de servicio y esas cosas, como antiguamente.
0: Lo puedes decir con... No, todo, tú no sabes. Bueno, ¿sí, no? Es verdad que no hay restricciones en la alimentación y tampoco en el papel higiénico, como te imaginarías en el comunismo de entonces. Pero la sensación de que cuando llegas a la calle misma del hotel, de que te vas a encontrar con Brezhnev y con este grupo, con Khrushchev, con todos los F, te los puedes encontrar allí, porque yo creo que están, o si no están ellos, sus espíritus
3: pasaron por ahí.
0: Reunidos. Pasaron por ahí.
3: El polímuro se reunió en ese hotel.
0: Y hay esa relación soviética vasca de Vitoria con el mundo, que también lo noto mucho en la ciudad. Uh-huh. Y que es una cosa, yo entiendo que me invitan de nuevo, porque yo creo que quieren saber si yo voy a tener el tupé de decir estas cosas públicamente, como lo estoy haciendo
3: pues
0: hoy
3: toma,
0: desde aquí.
3: Pues después toma. De toma. Pero oye, cuéntame algo de la conversación con Pablo Echevarría, ¿no me vas
0: bueno,
3: a...
0: pues maravillosa, porque también fue muy increíble.
3: No me digas maravillosa, cuéntame algo.
0: Bueno, la conversación fue precisamente lo que no se conversó, porque ella llegó, pero exactamente... 6 minutos, para no decirte un número impar, 6 minutos antes de que ella entrara al mismo lugar y a saludar a la misma persona, lo hizo su ex marido David Bustamante.
2: Uy,
0: y es algo muy increíble en la historia. Bueno, es que eso también es el festival, te quiero decir, y eso también es la televisión, y eso también es un poco nuestro sitio en la televisión. Entonces yo estaba con Poti, nuestro famoso coreógrafo Poti, que tanto tiene que ver con ellos dos, tanto con Paula como con Bustamante, desde el momento en que Poti era el coreógrafo oficial de Operación Triunfo desde siempre. Uh-huh. Entonces, claro, Poti y su esposa fueron muy amables y muy cariñosos también con David, como yo también, y David con nosotros, y luego de repente una compañera de Antena 3, de prensa de toda la vida, me dijo, uy, de verdad, cómo se encuentren aquí, sería algo increíble.
2: Pero y que
0: repente,
2: tienen un hijo en común, ¿no? También tienen
0: una hija en común, y claramente que hablan y que no habrá ningún problema. Claro. Que es un poco lo que me transmitió con la mirada Paula cuando luego la vi luego, no allí en el lobby, sino luego en el comedor, que ya no te quiero contar si el comedor, si el lobby, todo tiene una sensación Khrushchev 1977. El comedor, un poquito Disneyland, 1977,
3: qué maravilla.
0: Con lo cual te quiero decir que esa relación entre el capitalismo y el comunismo se encuentra en Vitoria como lo tiene.
3: Es una montaña rusa, Boris.
0: Es una maravilla.
3: ¿Y alguna novedad más, Boris Izaguirre, que me puedas?
0: ¿Alguna novedad más de todo esto? Bueno, yo he presentado hoy la segunda temporada de la docuserie Las Berrocal, con Las Berrocal, y entonces pensé que de repente, por esa misma razón, no era buena idea que fuera la fiesta de anoche, que es la mejor fiesta, que precisamente es la que ofrecía ya en Iberia dentro de Televisión Española. Y todo el mundo dice que esa es la mejor fiesta. No sé tanto si es por Shine o por Televisión Española, pero uno nunca sabe, porque tampoco es buen plan ir a una fiesta como invitado y estar viendo realmente cómo es el presupuesto de la fiesta, ¿entiendes? Yo creo que eso es de mala educación. Pero no fui porque dije, claro, es que si voy a esta fiesta, no sé si voy a estar lo sano para acompañar a mis amigas Las Berrocal. Y entonces por eso no fui, pero luego mi marido me retó mucho y me dijo, ¿tú no te das cuenta que eso es un festival? Y se supone que en un festival, pues uno viene también a trabajar.
2: Eso se tiene que decir, pero bueno.
0: Bueno, sí, bueno. No, pero que vienes un poco como que, pero también es muy de la televisión.
3: ¿Quieres decir relaciones públicas?
0: Claro. Exacto, que es muy de la televisión, es muy de la televisión. Pero uno siempre tiene como esa vergüenza de que se te vaya a ver en la frente escrito.
3: Que se te note mucho.
0: Que tampoco es verdad, yo no estoy totalmente desempleado, pero claro, que se te note un poco como, ¿este qué hace ahora aquí? ¿Entiendes? Pero bueno, la verdad que podría perfectamente excusar mi presencia allí porque me cae muy bien Macarena Rey y me cae muy bien María e Izaguirre, que es la gran anfitriona de esa fiesta.
3: Bueno, querido Boris, vamos a hacer una cosa, vamos a hacer una pausa y ¿sabes con quién vamos a hablar? ¿Sabéis con quién vamos a hablar? Que tengo muchas ganas.
2: Sorpresa.
3: Tengo muchísimas ganas porque la última vez que estuvo aquí la conversación fue deliciosa.
2: Y la queremos mucho.
3: Algunas cosas han cambiado, es verdad, pero ella sigue teniendo una energía, una fuerza. Petra Martínez en un momento, en Por Fin.
0: ¡Grande!
15: Cantizano en Por Fin.
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11: Yo no me creo mucho que sea la mejor actriz, pero de todos modos me lo estoy creyendo cada vez más, cada vez más, cada vez más, cada vez más, cada vez más, cada vez más. Entonces, lo siento por mis compañeras, porque a fin de cuentas son todas maravillosas, pero lo siento mucho, la mejor actriz soy yo.
12: Ole.
13: Ahora que no nos escucha, cómo nos gusta, claro, su bueno, sentido, el humor, la dulzura, sí, la dulzura que transmite.
12: Y lo bien que lo hace.
14: Es que es fantástica.
13: Son las palabras de Petra Martínez. En el año 2022, cuando recibió el premio Feroz a Mejor Actriz Protagonista por La Vida Era Eso, la misma película por la que a sus 77 años fue nominada por primera vez a los premios Goya. Su talento y su versatilidad han hecho que no se le resista a ninguna disciplina. Pionera del teatro independiente español, lleva más de 6 décadas moviéndose con absoluta libertad por las tablas, el cine, la televisión. Con 16 años, ella viaja a Londres y una representación de Oliver Twist cambió el rumbo de su vida. A su regreso a España, decide convertirse en actriz. Se formó en la escuela de William Layton. Allí conoció a Juan Margallo, el amor de su vida, y su compañero artístico, su amigo, con quien compartió el Premio Nacional de Teatro. Así nos lo contaron ellos mismos, durante una entrevista en Por Fin.
11: Es que es muy bonito, porque es a la trayectoria, a la coherencia, porque si te lo dan por una obra, pues es maravilloso, por una película. Ha sido muy bonito, ¿no, Juan?
15: Sí, pero lo que ocurre primero, la primera cosa mientes, porque se da a una obra del año. Lo que ocurre es que tienen en cuenta la trayectoria.
11: No, ¿qué dicen?
15: He sido yo que ha leído.
11: No, Juan. Yo he leído premio por su trayectoria.
15: Pero después. Pero tiene que haber una obra. Y si no hubiéramos hecho obra, no nos hubieran dado premio este año.
11: Pero no nos han dado el premio por la obra. La trayectoria.
15: Eso es importante.
11: Los guapos que son,
15: y que fuéramos tú y yo,
11: que son.
15: Y ya hemos escuchado incluso a uno del jurado que ha dicho, oye, porque no suelen dar robados.

0: Dice, dárselo a los dos, que como se lo dice a uno, el otro es capaz de renunciar.
1: Pero yo dije enseguida, yo desde luego no, de renunciar a un premio, no.
2: Bueno, pues juntos conquistaron la televisión, participaron en Barrio Sésamo y dieron vida al matrimonio formado por Ángela y Nisi, quienes regentaban el bar y el almacén del barrio. Por aquel entonces su popularidad fue tal que Petra juró que no volvería, vamos, que no volvería a la televisión y que lo que quería hacer era teatro. Lo que no sabía es que 30 años después su papel de Fina en La que se avecina volvería a cautivar a una nueva generación de espectadores. A pesar de las cosas que ocurren en la vida, ahora a sus 82 años, ella pone voz a la genio de la lámpara en su primera gran producción de animación. Petra está con nosotros. Petra, ¿qué tal? Buenas tardes.
3: Bueno, me estoy riendo mucho. A veces no te acuerdas de lo que has dicho. Cuando lo vuelves a oír al cabo de un tiempo, dices, qué cara dura.
2: ¿Cómo estás,
3: Eso
2: Petra?
3: Eso de la mejor actriz.
4: Pues muy bien hecho, claro que sí.
2: Por algo será, por algo será. ¿Cómo te encuentras, Petra?
3: Bien, bien, bien, bien. Estoy bastante bien, hombre. La amputación de que se te vaya tu marido después de 62 años es muy dura, porque realmente tu vida está ya, yo digo amputada, y es verdad, lo siento como una amputación, pero gracias al trabajo, pues para mí ha sido más suave que si yo hubiera estado ya jubilada.
2: Aquello del el trabajo me ha salvado, ¿no? Que se dice, se repite muchas veces.
3: Sí, ¿no? sí. A mí me ha salvado porque encima es un trabajo que tienes que estudiar, no es que vayas de 8 a 3, sino que te vas a tu casa y estudias. Entonces, pues para mí ha sido un... Yo cuando decidí seguir trabajando y decirle a mi representante, oye, lo que te digan, como sea, a mí me da igual, pero voy a hacer todo. Entonces ha sido estupendo porque pues he hecho cosas que a lo mejor no sé, yo ni me acuerdo ya, pero he ido a los premios, a entregar premios, he ido a dar un curso, todo lo que me decían lo hacía y me ha venido muy bien. O sea que yo lo, en situaciones que tu vida era un cambio tan rotundo como es volver a tu casa y no tener a nadie para cotillear, para hablar, para enfadarte, para amarle, para todo, pues es muy bueno tener la cabeza ocupada.
2: Bueno, y para eso te ha servido, ¿no?, este último trabajo, a los 82 años, participando como interpretando a una genio de una lámpara en tu primera gran producción de animación, aunque tú ya hiciste pinitos, tus primeros pinitos en el mundo del doblaje hace 50 años. ¿Cómo ha cambiado la cosa, verdad, Petra?
3: Pues, ¿sabes lo que pasa? Que además es muy distinto en aquella época que técnicamente, bueno, tú lo sabes mejor que yo porque estás muy metido en la técnica audiovisual, el cambio es bestial. O sea, es que yo me acuerdo cuando me doblaba a mí en una película, no me acuerdo cuál era. Entonces tenías que aprenderte el texto de memoria porque tenías que jugar con los labios de la imagen y que coincidiera. En este caso concreto ha sido maravilloso, por un lado, porque la genio pues no se le notaba la vocalización tan exactamente como si fuera una boca de una persona, era más fácil. Y otra cosa, porque es que el doblaje está completamente reforzado con la técnica. Yo me he quedado loca, porque es que hacen virguerías con las cosas grabadas. La persona que está en el ordenador, que solo tiene rayitas, yo me quedé loca.
2: Las rayitas verdes, ¿no? Las rayitas de colores. Sí, sí.
3: Pero es que es increíble, es que te quita, me llamaron, oye, vente otro día porque tenemos que ajustar una cosa, y cuando llego dice, no, ya la he ajustado, ahora tenemos otra cosa, pero eso ya la he ajustado, y lo veo, y es que lo he ajustado con una S que no tenía, con un plural que no estaba bien dicho, ¿sabes? Y de pronto lo han hecho en el ordenador. Yo me quedo asombrada. De verdad,
2: ¿eh? Oye, Petra, tengo una curiosidad. ¿A ti te gusta tu voz? Porque hay mucha gente que dice, mira, no me quiero escuchar. No me gusta mi voz. No estoy acostumbrada a mi voz.
3: Bueno, a mí antes no me gustaba, pero ahora me gusta más. ¿Sabes lo que pasa? Y cuando vas cumpliendo años, eso yo siempre lo digo. Bueno, hay distintas personalidades, pero en mi caso concreto y con amigas y amigos que yo conozco, de pronto

0: no es una cosa de vanidosa, no es una cosa de decir, no, te das cuenta que lo que tienes es lo que tienes, y te das mucho más cuenta cuando tienes ya a partir de los 70, que hasta que llegas a esa edad que empiezas como a jugar más con tu voz, y de eso no me gusta, eso sí me gusta, es que esto lo tendría. Entonces, a mi edad, yo lo hago, y que me digan si le gusta o no le gusta. Y yo cuando lo oigo digo, ¡y qué bien! Y, ¿sabes? Pero ¿por qué? Porque llega un momentito que empiezas a notar que es una tontería poner en tela de juicio las cosas que haces.
1: Claro. Y lo que eres,
0: mucho,
1: ¿no?
0: Mejor, claro, admitirlo y decir, ah, pues mira, qué bien, pues está bien. Uh-huh. Ah, pues la voz es un poquito así rasposa en momentos, pero muy, muy bien para este personaje. Uh-huh. Y es como si admitieras tu personalidad para mí, y para amigas que yo he trabajado con ellas cuando éramos jóvenes, y todas sí coincidimos un poco en eso, de que te vas como en vez de queriéndote separar de tu voz, de tu cuerpo, sí, de tu cabeza, de tu tal, pues lo que vas es diciendo, qué bien, pero, oye, pues para 82 años, mira, las piernas no las tengo mal, porque tengo arrugas, pero joder, qué bien, yo he visto a otra con 80 que está mucho peor que yo.
2: Mira.
1: Oye, con 82 años también estás con el rodaje de la serie La que se avecina, que te ha dado mucha popularidad, pero tú ya sabes lo que es la popularidad, porque quiero recordar, antes lo he dicho, ¿verdad? Quiero recordar que tu papel en Barrio Sésamo al final acabó... acabó absorbiéndote, pudo contigo ese momento de ser muy famosa, muy conocida.
0: Es que tú date cuenta que cuando yo hice la Barrio Sésamo, estaba la 1 y la UHF, que era por la tarde, que no la veía mucha gente, pero la 1 la veía todo el mundo. Esto era infantil y era a las 5:30 de la tarde cuando salían del colegio los niños. Y eran todos los niños, las mamás, los papás, que lo veían 8 millones de personas 5 días a la semana.
3: ¡Qué maravilla!
0: O sea, que yo salí a la calle y encima no había móvil, porque yo ahora cuando se quejan, digo, yo ahora estoy encantada con el móvil, pero feliz, porque es que no es molestia. A mí me encanta cuando me dicen una foto, digo, sí, sois mis productores, gracias a vosotros estoy trabajando, estoy encantada con vosotras, fotos, sí, y otra. Pero en aquella época un niño te da un trocito de papel que no tenía bolígrafo, buscaban, se juntaban a lo mejor 20 niños alrededor con un papelito, con un otro no tenía, me daba pena, y aquello para mí fue horroroso. No hacer la serie me divertí mucho, me gustó, sí, mucho, pero lo que ahora, por ejemplo, para mí no me molesta, en aquella época era muy incómodo, ¿sabes?
4: No podía salir a la calle.
1: Fíjate, Boris, qué visión del éxito en televisión tiene.
0: Juan y yo,
1: claro. Tiene Petra, ¿verdad, Boris?
3: Es que yo creo que Petra nos ha otorgado grandes temas en esta conversación. El que más me ha llamado la atención es precisamente esta relación estupenda con la edad, porque trabajamos en una industria y en un sentido del entretenimiento donde la edad a veces se vuelve enemiga, cuando es todo lo contrario. Por lo menos permite que también te reconcilies con tu voz, que te reconcilies con tu propia vida, con lo que has aprendido, y me parece que eso lo has dicho muy bien, y me gustaría preguntarte si lo refrendas totalmente, que la edad es lo mejor que nos puede pasar.
0: O sea, a mí la edad me da también una seguridad. O sea, yo he sido una chica joven y me acuerdo que cuando yo iba a rodar y tal, me ponía nerviosa, incluso en mediana edad también te ponía nerviosa, pero yo ahora, hombre, un poquillo nervioso siempre viene al cuerpo, no lo puedes remediar, pero de una forma muy agradable. O sea, claro, estás como muy, yo estoy más tranquila.
3: Claro, o sea, ¿sabes? Que tú crees que el tiempo es más agradable de lo que pensamos o de lo que nos hacen creer.
0: Sí, porque yo creo que es que la vejez está como devaluada de alguna forma. O sea, es como si a partir de una edad fueras bajando tu arte, tu conocimiento, tu todo, bajas, tu aspecto, bueno, bajas, pero van creándose otras cosas que son igual o más interesantes que las anteriores. Yo en este momento estoy bastante contenta conmigo misma.
4: Petra, Petra, se te quita la responsabilidad esa de decir, ay, qué más me da,

0: que piense la gente lo que quiera pensar, ¿no? Eso, claro, eso es una gozada.
1: Sí, pero y también, también sabes, dime, lo que pasa,
0: sí,
1: que yo mismo, uh-huh, yo misma, a mí me encanta, yo por ejemplo cuando veo gente en películas que ya tiene más de 70 años o de por lo menos de 60, sí, me gusta, digo, es que a veces sí que es una cosa terrible que pase una película entera, uh-huh, de una hora y media con una historia larguísima y que el mayor o la mayor sea de 60 años.
2: Uh-huh. Claro.
1: Cuando en la vida estamos de todas las edades.
0: Claro.
1: Me parece que sería una responsabilidad buena meternos en la cabeza que haya más gente mayor en las películas.
0: Más papeles para mayores.
2: Bueno, con 82 años, lo activa que está.
0: Y mujeres mayores.
2: Y también. Mujeres mayores, 82 años, estás en plena forma, Petra, estás guapísima, sí, tienes, ¿sí?, una voz, ay, qué rico, característica.
1: Qué rico.
2: Y tienes humor, sigues conservando ese humor, esa manera de enfocar, sí, la vida, a pesar de los golpes que pueda dar la vida. Muchísima,
1: sí,
2: suerte.
1: Es muy fuerte, ¿eh?
2: Sí, sí, sí, además que...
1: Es muy fuerte, o sea, una de las cosas también maravillosas para mí, es, digo, todo lo malo que tiene el que se vaya tu compañero de vida, el que has estado todo el tiempo juntos, el que estás de acuerdo y desacuerdo, pero estás igual de comunicado con la persona que se te vaya, es muy fuerte. Pero también, yo ahora, por ejemplo, tengo todo un... Yo quiero que Juan aparezca en mi vida, y entonces estoy pensando unas cosas maravillosas. Yo no soy creyente, pero estoy pensando unas cosas que digo, oye, es todo tan raro, uh-huh, y fíjate, no, bueno, es que me voy a liar, no me dejes la pena porque están... Pero no, que te quiero decir que yo ahora la muerte la tengo menos miedo, uh-huh, porque tengo una cosa de la técnica, de los inventos, de, sí, cómo se puede crear un niño en la tripa y salir con los ojos ya, todo eso, digo, no, tiene que haber otro mundo. No creo.
3: ¿Dónde encontraron?
2: Y si no, lo inventamos, Petra, lo inventamos para ti.
1: Perdona, yo lo estoy inventando.
3: Ya, pues, lo está haciendo.
1: Y ya casi me lo creo.
2: Pues sigue disfrutando de ese invento. Un beso muy grande, Petra, beso, de verdad.
1: Venga, un abrazo y muchísimas gracias. Un abrazo.
0: Un beso.
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2: Esta sintonía significa que ya está preparado Juan Diego Guerrero, a punto de entrar en este estudio, pero es verdad que nos hemos quedado con las palabras de Petra, ¿no? Lo que tú decías, uh-huh, cuando terminas aquí, si ya no está esa persona...
3: ¿A quién llamas?
2: ¿A quién llamas? ¿Con quién hablas?
3: ¿A quién le cuentas la jugada? A ver. Claro. Bueno, es un poco Oliver Twist, ¿eh? Ella empezó con Oliver Twist, pues está un poco en ese camino otra vez, ¿no? Esa extraña soledad en la búsqueda.
2: Bueno, la vida, ¿eh? La vida... Ya está por aquí, Juan Diego Guerrero, siéntate, anda, siéntate. ¿Qué tal, cómo estás?
12: Estoy estupendamente, siempre contigo.
2: Siempre contigo, por favor, espero que esta semana arregles lo de la semana anterior. Ya sabes que te aprecio, que estoy muy satisfecho, muy contento de que estés aquí con nosotros esta temporada. Te hemos echado mucho de menos,
12: sí,
2: pero espero que no sigas en la línea de la semana pasada. El dulce, el almíbar, la miel, el azucarillo...
12: Es que tú eres más de salado.
2: El pastel, claro, si soy de la provincia, si soy de Jerez, si soy de la provincia de Cádiz, el salado es lo que me va a mí. Así que Vamos a llevarnos bien, anda.
12: Vamos a llevarnos bien, Jaime, claro que sí. Todos la merecemos. Incluso algunos individuos de la peor ralea acaban dándosela. Hablamos de las segundas oportunidades. Todos merecemos una segunda oportunidad. Y lo sabes, no hace falta que te lo repita cantidad de veces. Los mozalbetes de la banda que escuchamos hoy tienen cierta tendencia repetitiva en el estribillo, pero la canción está tan bien armada y la banda que la toca...
2: Tú sabes que mozalbete es como del siglo XX.
12: Sí, muy antiguo.
2: Pero de la primera mitad del siglo XX, pero bueno.
12: Ya lo sabía. Ya. Sabía que me ibas a acabar.
2: Continúa, continúa.
12: Bueno, lo que te decía es que esta canción está tan bien construida y la banda que la toca te gusta tanto a ti, conductor del programa, que da igual la repetición. ¿Acaso estoy un poco pelota, Jaime Cantizano?
2: Puede ser. ¿Tampoco te pases de frenada?
12: Sí, bueno, la verdad es que
2: nunca
12: sí.
2: Me gustaron los pelotas, ¿eh?
12: Lo sé, hombre, un poco pelota no. Estoy cariñoso, pero por eso suena en...
13: Música Canti.
12: Este número musical que aparecía en el año 2012 dentro de un álbum recopilatorio de este cuarteto británico que por aquel entonces celebraba 50 años de carrera. O sea que actualmente llevan 64 años en activo, aunque el cuarteto... ha mutado en trío después del fallecimiento de Charlie Watts, pero siguen en pie Ronnie Wood, Keith Richards y Mick Jagger. Keith Richards compuso esta canción pensando en la forma de cantar de Mick Jagger y le dio una oportunidad más de demostrar su talento cuando Jagger contaba 68 años de edad. Ahora tiene 83 castañas, pero entrena y baila como un jovencito, sigue una dieta estricta y no consume las sustancias que engullía precisamente durante su juventud. Divino tesoro. La guitarra de Keith Richards es la que abre paso a esta petición de los Rolling Stones. Cariño, dame una oportunidad más. Baby, give me one more shot.

0: Has dicho 64 años, que llevan casi lo que yo llevo en esto.
1: Por
0: 64 años llevan estos mozalbetes.
1: 64 estos mozalbetes.
0: Y gran parte de ese tiempo, has hecho referencia, Mick Jagger se ha castigado el hígado, como mínimo, mucho. Sí. Yo creo que es un ser de otro planeta. O que tiene la resistencia de, y no lo digo como, de cucaracha, porque las cucarachas lo aguantan todo. Así que
1: yo creo que es sobrenatural.
0: Es sobrenatural y tiene un mérito enorme. Y también su música, hombre. También su música.

0: Pues una vez más nos veremos, si te parece, la próxima semana. Lo has medio arreglado.
1: Un poquito, ¿no?
0: Lo has medio arreglado. Tampoco me voy a fiar mucho porque te conozco muy bien.
1: Sí, sí.
0: Y la próxima semana me vas a venir con violines.
1: Y te la voy a clavar por detrás.
0: Claro. Y con un tul y con una seda. Y eso ya sabes que tampoco... Que es fin de semana, querido Juan Diego Guerrero. Disfrútalo. Te escuchamos con muchísima atención a las 7 de la mañana, el sábado y el domingo. Y a las 2 de la tarde.
1: Maravilla pura, qué bien.
0: Has visto que no se me ha olvidado.
1: Qué bien lo has contado.
0: Qué buena cabeza me queda todavía.
1: Qué arte tiene, Diego.

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6: Son las 6 de la tarde, a las 5 en Canarias.
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6: Buenas tardes. Nueva York ha recordado esta tarde a las cerca de 3.000 víctimas de los atentados del 11 de septiembre de 2001 con su tradicional ceremonia en la Zona Cero, centrada en la lectura de los nombres de los fallecidos y con solemnes momentos de silencio dedicados también a quienes murieron en los 25 años posteriores por enfermedades relacionadas con los ataques terroristas, con el humo que desató el desplome de las Torres Gemelas. Quien no ha estado es el presidente Donald Trump, al que los organizadores no han invitado para impedir que diera un mensaje político, algo que sí ha hecho, ha ido al Pentágono, recordando allí el vuelo 77 que se estrelló allí.
8: El 11 de septiembre nos recuerda el terrible poder que tiene el odio. Y desde hace 25 años hemos demostrado el poder del espíritu norteamericano de levantarse y de ganar. Hoy nuestro país es más fuerte como jamás lo ha sido.
6: Y seguimos en el exterior porque combatientes del movimiento Houthi respaldados por Irán han tomado el control de una isla clave en el Mar Rojo. La isla de Perín divide el estrecho de Bab el Mandeb, la puerta de entrada meridional a la ruta comercial que une Asia y Europa. Por ahora, ningún barco rumbo al viejo continente ha sido atacado, pero se teme que los incidentes se produzcan en breve. Los mercados están muy pendientes de las noticias que suceden en las proximidades de la península arábica, lo que no impide que hoy, eso sí, el IBEX 35, en el cierre, remonte posiciones, Manuel Pecino.
9: Consigue cerrar el viernes en positivo, pero esto solo sirve para suavizar la caída que arrastra en toda la semana. Es del 1,06% con respecto al viernes pasado. Y es que hoy sube un 0,91%, insuficiente para poder recuperar los 20.000 puntos. Se ha quedado en los 19.838. Solaria, Indra y Merlin Properties son las tres firmas que más avanzan, por encima del 2%, frente a Amadeus, Inditex, que no remonta, y Enagás, que son las que más caen. Hay optimismo entre los inversores, también en el resto de plazas europeas donde reina el verde gracias a la caída mínima del petróleo. Aún así, el Brent sigue por encima de los $100, cerca de los 105 se vende el barril. Todo mientras la inflación se estanca en Estados Unidos en el 3,4%, y eso presiona a la Fed para que vuelva a subir allí los tipos de interés la semana que viene. Ayer ya lo hizo aquí el Banco Central Europeo.
6: Y Cataluña celebra este viernes la diada del 11 de septiembre en un contexto político marcado por el ecuador del mandato del gobierno de Salvador Illa y con los partidos independentistas que continúan muy divididos respecto a su estrategia política y tensionados por el auge de Alianza Catalana, lo que se está reflejando esta división en las manifestaciones de esta tarde. Todo ello en un clima preelectoral con las municipales y generales en el horizonte y con la amnistía pendiente de aplicar en su totalidad. En Barcelona, el presidente del PNV, Aitor Esteban, ha urgido a aplicar la ley de amnistía a Carles Puigdemont.
10: No es de recibo que todavía haya representantes catalanes, personas que todavía no hayan podido volver a su país.
6: Y la Policía Nacional investiga dos posibles hurtos en dos iglesias del centro de Valladolid. Una talla de 65 centímetros de un ángel en un retablo de la Iglesia de la Veracruz y un cuadro del siglo XVIII en la de San Pablo. Según han confirmado este viernes la subdelegación de Gobierno de Valladolid, se han presentado sendas denuncias en dependencias policiales al percatarse de la sustracción al cierre de los respectivos templos. Y escuchamos ahora la pregunta que les estamos haciendo en nuestra página web ondacero.es.
11: ¿Considera que la dimisión del jefe de gabinete del delegado del gobierno en Ceuta es suficiente para zanjar la responsabilidad política?
6: Hasta el momento cree que no es suficiente el 98% de las personas que han participado en nuestra encuesta. ¿Cree que sí? Tan solo el 2% restante. Y vamos ahora con la información deportiva con Álvaro Martínez. Buenas tardes.
12: ¿Qué tal? Muy buenas tardes. Cerca de llegar a su fin el primer día de acción en el Madrid. Rafa Fernández, muy buenas.
13: Justo en este momento acaba de terminar aquí en Madrid la segunda sesión de entrenamientos libres. Escuchamos a los monoplazas que ya están llegando al pit lane para aparcar sus coches. Antonelli ha sido el más rápido con Leclerc a solo 113 milésimas y Hamilton tercero. Una sesión que ha tenido como imagen final el accidente de Lindblad a la salida de la Monumental. Afortunadamente sin consecuencias para el piloto británico. Día más complicado para los españoles. Carlos Sainz decimosexto y Fernando Alonso con problemas en su Aston Martin, que marcaba ahora el 17º registro. Mucho ambiente ya en el paddock y las gradas. Mañana continúa la acción a las 4 de la tarde. Llegará la clasificación. Antes habrá libres F3, F2 en un circuito urbano donde adelantar puede resultar especialmente complicado, por lo que mañana será muy importante clasificar bien.
12: Gracias, Rafa. En ciclismo, Dumbar levanta los brazos en Peñas Blancas y Enric Mas encara la penúltima etapa de mañana con una ventaja de 1 minuto 37 segundos sobre Primo Roglic. Y en fútbol, hoy arranca la quinta jornada con el Sevilla-Valencia a las 9 y en segunda con el Burgos-Ceuta a las 8:30.
6: Pues es todo. 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Sigan en Onda Cero, sigan escuchando Por Fin con Jaime Cantizano.
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0: Estamos en la hora traspapelada hasta las 7, las 6 en Canarias. Mirando ya, enfocando el fin de semana con, por ejemplo, el Ecoembes de la información, Fernando Eiras. ¿Cómo estás?
1: Pues aquí.
0: ¿Te estoy, gusta?
1: Estoy reciclando, tengo ya todo. Tengo las de deportes en un contenedor. Tengo las de política en otro contenedor.
0: Los anuncios.
1: Los famosos en el amarillo.
2: Entrenadores de fútbol.
1: Entrenadores de fútbol, lo tengo todo. Estoy ahí reciclando en la planta. Y nada, me están llegando ofertas.
0: Tú también utilizas una expresión. Soy el que recoge las migas de la mesa de la
1: autoridad. De la información, sí, exacto. Tú te lo comes, coméis toda la semana las cosas y sí,
0: pues, nos estamos atragantando, que lo sepas, amigo.
1: Con las mismas dos noticias siempre. Sí. Está últimamente la actualidad.
0: En que eso son te las, doy la razón.
1: Hay dos cosas y todos se copian. No, no hay bravura ahí. No informan uno de una cosa y otro de otra.
0: Bueno, para eso está la extra actualidad.
1: Bueno, hombre.
0: Claro. El reciclaje.
2: Que nos saques de aquí. Sí. Esa es una forma de pedir de auxilio.
1: Pues mira, soy el salvavidas de los oyentes de información.
0: Bueno, no me puedo olvidar de él, el ínclito Edu García. ¿Cómo estás?
3: ¿Qué tal, Jaime? ¿Qué tal, Lobo? ¿Qué tal, Eiras?
1: ¿Qué tal,
3: escuchando como un porfinero más, muy entretenida la tarde, sí, señor.
0: ¿Qué te parece?
3: No diréis que no tenéis temas, ¿eh? No vais caninos nunca.
0: Y se trabaja. Aquí no se para, Esto es un galope como el tuyo, sobre todo el fin de semana y también entre semana. Oye, vamos a ver, vamos a apuntar tres cosas, ¿no? Porque tú también quieres hablar de Ceuta, tú también quieres hablar de Marruecos, tú también vas a entrar, Edu García.
3: Bueno, nosotros fuimos primero, yo creo, ¿no? Porque como voy a rebobinar, fue en noviembre del año 2018, estaba recién investido presidente del Gobierno de España tras esa moción de censura. Como siempre, la primera visita rutinaria es al vecino del sur, que se nos olvida, pero cualquier primer ministro español, lo primero que hace como tal es bajarse
1: al moro.
3: Iba a decir otra frase, bajarse a Marruecos. a decir hola. Alguno dirá que a rendir pleitesía, a decir hola. Bueno, el caso es que España y Pedro Sánchez bajó a Marruecos en noviembre del 18, primero con el primer ministro y luego con el rey Mohamed VI. Y ese mundial que teníamos nosotros, esa candidatura que teníamos pergeñada con Portugal, pues Pedro Sánchez invitó a Marruecos.
0: Incorporó,
3: es verdad, que alguien le dijo, entre ellos el ahora abomina el señor Rubiales, que es muy difícil que diga una verdad aunque se equivoque, ahora abomina de aquella situación, pero fue el primero que le dijo, oye, me recomiendan desde FIFA que para que podamos neutralizar la candidatura Uruguay-Argentina, que cumple centenario en el año 2030 de aquel mundial uruguayo, pues sería bueno ampliar. Y bueno, pues efectivamente, viendo que a la FIFA y al señor Infantino le gustaba mucho la multisede, pues el gobierno español invitó al gobierno marroquí a la co-celebración, a la co-organización de ese mundial del año 2030. Y ahora el problema es pues que Marruecos es
0: Casa Blanca.
3: Claro, Marruecos, yo creo que Marruecos ha querido patrimonializar el mundial. Esta semana ha sido noticia porque el presidente de la federación ha dicho que la final va a ser en el año 2030. Tuvo que darse prisa a FIFA para sacar un comunicado para desmentir que eso no está decidido, ni mucho menos, y que así no son los protocolos, pero el tira y afloja existe. ¿Cuál es el miedo que tiene? Pues seguramente que la Federación Española de Fútbol y el gobierno español, pues el miedo que tienen es que el poderío que tiene Donald Trump, la influencia que tiene Donald Trump con Infantino es grandísima, y que el principal amigo, amigo barra pelota de Estados Unidos en el continente africano no deja de ser Marruecos.
0: Pero una cosa, Edu, ¿tú no crees que cuando el presidente de la Federación Marroquí de Fútbol se tira a la piscina y lo anuncia de esta manera, es que a lo mejor puede ser que no nos estén contando que lo tienen ya muy claro?
3: Quiero creer que no. Si no, te lo diría, Jaime, a todos los oyentes. Quiero creer que no, que el desahogo del presidente de Marruecos es que tienen un país hecho unos zorros. Yo se lo contaba a los oyentes, ya lo saben todos, pero a nivel deportivo es un desastre. Por eso tienen el drama humanitario que tienen. Es una democracia, tienen elecciones el día 23, es una democracia camuflada de régimen, y a nivel deportivo funcionan igual. Son sátrapas en todo. El presidente de Marruecos tiene una larga lista de cadáveres en su armario. Dicho lo cual, para que te dé más datos, hay elecciones en la FIFA el año que viene, el 18 de marzo del 27. ¿Sabes dónde va a ser elegido Infantino? En Rabat,
0: claro.
3: Ahí es donde se va a hacer el plenario. Por eso te digo que es verdad que el que diga, no, hombre, que no, que ya verás cómo no, que no va a pasar nada, que la final es en el Bernabéu o en el Camp Nou, no. Yo creo que...
0: Pues entonces me estás dando la razón, casi me estás dando la razón.
1: Lo ha dicho Rabat.
3: Pues a lo mejor es que me niego porque también voy a más. Sí, mira, sé, dos cosas rápidas.
1: Venga. Te voy a decir una cosa, si hay que ganar la final en Casablanca, se gana.
3: Creo que Feijóo se equivocó al decir prometo que la final será en España, porque no lo puede prometer.
0: Claro.
3: Creo que se equivocó. Y la segunda cosa, yo soy de los batalladores que piensa que si la FIFA nos micciona en la cara, no es lluvia, es que nos mea. Y entonces habrá un momento que decir, mire usted, si esto lo decide usted, yo me salgo y yo dejo de coorganizar el Mundial 2030. Yo abogo porque si a España la humillan de esa manera, España debería de dejar vacía su vacante como país, para mí, como país organizador.
1: Sobre todo, perdóname de una pregunta por ignorancia, porque el principal motor de este Mundial de tres países, el iniciador de todo, el instigador, fue nuestro país, ¿no? España.
3: Sí.
1: Claro, es que
2: la vacuna está destinada.
1: Déjate de patriotismo. Si es el instigador de todo esto.
0: Bueno, y una cuestión económica. También está la cuestión económica. Claro, ¿quién impulsa un mundial? ¿Quién soporta?
3: Un ejemplo más fácil.
0: Claro.
3: Nadie discute que la final del Mundial de Estados Unidos, Canadá y México fuera en Nueva York. Nadie discute porque el motor principal de la candidatura era Estados Unidos. Aquí pasa lo mismo. El motor principal de la candidatura Portugal, Marruecos, España es España. Quien tomó la iniciativa, quien ha hecho el mayor desembolso, quien tiene el mayor número de sedes. O sea, si te discuten una final, es que te están miccionando la cara.
0: Bueno, veremos cómo tiene la vejiga Infantino. Vamos a ver, final de la Vuelta Ciclista. Cada vez nos acercamos más a Granada, ¿no, Edu?
3: Sí, la verdad que sí, se cayó Tadej Pogačar, el esloveno, en la primera semana y dijimos, ahí va, y sí.
2: Y mira, lo ha
3: hecho muy bien. Lo que es la alegría de sentirte winner, el poderío de llevar el maillot rojo y Enric Mas, y no pasa nada raro, que esperemos que no, el próximo domingo, pues no va a llorar en Granada como Boabdil, sino que se va a reír y mucho. Que sepáis que el último nacional en ganar la ronda española fue Alberto Contador en el 2014, ha llovido ya un poquito y es verdad que tenía ahí un chaval que ya mayorcito, el amigo Primo Roglic, pero como no está fino y Enric sí lo ha hecho, el otro día fue la última contrarreloj que podía haberle recortado más distancia, tiene 1:37 de segunditos, pero sí, soy un poco crítico yo con lo de la vuelta porque sigo pensando que hemos nadado en la opulencia y todavía nos falta seguir trabajando con la cantera para que salgan a flote primeros espadas. Si miras la clasificación de la Vuelta 2026, solo nos encontramos a dos españoles entre los 10 primeros, ¿eh? Y para que el ciclismo vuelva a reverdecer en condiciones hace falta que se trabaje mucho y que haya ídolos, que por ahora no hay muchos, ¿eh?
0: Bueno, Edu, y Madrid que huele a rueda quemada, que ya huele, la Fórmula 1 que ya está en Madrid este fin de semana.
3: Bueno, está Madrid patas arriba, con mucha expectación, también con un nivel de indignación. Yo creo que hay que escuchar a todas las partes. Es muy difícil organizar un gran premio con un circuito semiurbano y que no haya molestias y que no haya vecinos. Sí, pues claro. Hay vecinos que les molesta el ruido y hay otros vecinos que sacan 10.000 euros por los tres días y están encantados de la vida. O sea que hay un poco para todo. Es muy difícil pescar sin mojarse un poquitito. Pero bueno, el caso es que desde junio del 81... no había un gran premio de Fórmula 1 en España, fue en el Jarama, que hay inversión, que hay retorno, que yo creo que se puede hacer bien, hay que consolidar este gran premio. Es verdad que hay un impacto socioeconómico que no van a esconder las administraciones y yo creo que lo vamos a ver, lo estamos viendo ya en este viernes de competición. Ahora se estaban celebrando los libres, mañana la quali es a las 4, la carrera el domingo a las 3. Aunque fíjate, hablando de la opulencia de la Fórmula 1, te quiero colar de rondón algo que me ha llamado mucho la atención. Porque si el deporte nos apasiona, no quiero que se nos vaya este rinconcito que me otorgas para hablar de Maika García, que es esa campeona olímpica de waterpolo, 32 años militando en el Club Natació Sabadell, y a la que esta semana, bueno, la semana pasada, la dijeron que no la renovaban su contrato después de haber sido mamá. A mí me indignó mucho la noticia, la conocíamos en el día de ayer, ya es jugadora del Club Natación San Andreu, va a seguir haciendo lo que es nadar, que es ser una grandísima waterpolista, pero que un club tan legendario como el Centro de Natación de Sabadell quiera conculcar la nueva ley del deporte profesional femenino que contempla esa prórroga automática para este tipo de casos, me llama mucho la atención. He intentado recabar la opinión del Sabadell, pero no me han contestado, no me han dicho razones de por qué hasta

0: artista que la ampara la ley no lo renueva.
1: Pues muy bien, Edu García. Sí. Qué ceguera, qué error, qué ceguera. Qué manera de no entender que el mundo ha cambiado y que hay una ley, como dices, hay una ley que cumplir, la ley del deporte.
0: Mira, y la última de Rondón. Esta semana también, la Real Federación Española de Fútbol presentaba un acuerdo pionero que ofrece apoyo en tratamientos de fertilidad a jugadoras y árbitras que lo deseen, que es una iniciativa de apoyo a la maternidad y a la conciliación y al acompañamiento de familias a las jugadoras que las propias jugadoras han pedido. Así que fíjate el Yin y el Yang, fíjate el Sabadell y fíjate qué pionera nuestra federación.
1: Bueno, y ha habido debate sobre esta cuestión, Edu. Te voy a dejar también, descansar también, porque tienes un fin de semana muy intenso. ¿Tú tienes un bar de cabecera? Es decir, un lugar al que vas, repites por lo menos una vez a la semana, dos veces a la semana. ¿Lo tienes?
0: Tengo, no un bar, pero es una cafetería, pastelería, porque soy muy goloso.
2: Mira que te lo deja ahí.
1: Mira que te lo veo. Goloso. Que te veo una cara de goloso, sí, sí. Anda, que tengas buen fin de semana.
0: Ya me has visto que soy adicto a las meriendas. Sí. ¿Me creerás?
1: Cuídate, anda.
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0: Tocando el fin de semana en esta hora, pues ¿de qué podemos hablar? ¿Qué temas podemos traer a esta mesa? Pues yo creo que podemos hablar de bares. Mira, con Fernando Eiras se puede hablar de muchos temas, de literatura, de poesía, se puede hablar de arte, se puede hablar de televisión, siempre lo recuerdo, prestigioso director de programas de éxito en la televisión.
1: Gracias.
0: Se puede hablar de... Pero hay un tema que domina, además cuando se lo ha anunciado me ha dicho, mira, esto no me lo tengo que preparar, el tema de los bares. El tema de los bares...
1: Es una cosa que me sale sola.
0: Te sale sola. Porque,
2: no que...
0: porque tú, ¿cuántos tienes así de cabecera? ¿Cuántos bares de cabecera? ¿Dos, mucho, tres?
1: Por barrios. Depende de dónde esté, siempre tengo uno que me gusta y me llaman Fernando.
0: Eso es lo importante, ¿verdad?
1: Yo, para mí es lo más importante.
0: Hola, Fernandito.
1: El bar es otra habitación de tu casa. Lo que pasa es que está compartida, pero es otra estancia. Puedes ir a olvidarte, a hablar o lo que sea. Entonces, si eres bien recibido, si eres parroquiano de alguna manera, pues yo, a mí me hace sentir mucho más... más confortable, más...
0: Y eres
1: más
0: de caña, agradable. Te tomas la cañita y...
1: Cañita, el vinito... Yo, una cañita no me tomo en mi vida.
0: Una, hablas de número, ¿no? Hablas de número.
1: Tampoco hay que llegar a 100, pero una cañita no me he tomado yo. Una cañita sola, yo no recuerdo el momento.
0: Oye, yo tengo una curiosidad, a ver qué os parece, a ver qué te parece a ti, Fernando. ¿Por qué dentro de poco nos van a presentar las Gildas en un estuche de joyería? ¿Por qué el precio de las Gildas está alcanzando?
2: ¿Pero qué pasa?
1: ¿Tú te acuerdas de cuando había que ser ingeniero agrónomo para entender un gin tonic, que empezaron a echarle hierbas? Pues la tontería del ser humano no tiene fin. Las Gildas a seis pavos, tío. O sea, hay un bar.
2: ¿Has encontrado?
1: Hay un bar. No, vamos, o sea, no es difícil que te cobren por una Gilda de 4,50 a 6. En un bar que hay en la calle Valencia, que es el Boquerón, tú te pides una cañita, te ponen un Boquerón de tapa y una aceituna. Eso por una caña.
0: A
1: si a eso le pones una cebolleta, un palillo,
0: ya,
1: un pimiento, te cobran 6 pavos. Dices, no, es que el Boquerón es buenísimo. Si a ver si te crees tú que el Boquerón o la anchoa de estos de la lata a 20 pavos son las que van a esas Gildas.
0: Bueno, ¿por qué estamos hablando de bares? Porque se ha conocido un año más la lista europea de los mejores bares. Ahí son 100 bares. Hay 6 españoles. A mí me parece muy poco. En un, pues es verdad,
2: raro, ¿eh?
0: En un país como el nuestro, me parece muy poco el número de 6. Vamos a hablar con dos de ellos, con los propietarios, los que gestionan dos de ellos. Por un lado, tenemos a Antonio Cantudo, que es propietario de Bohemia Jazz Café en Granada. Antonio, buenas tardes.
3: Hola, buenas tardes.
0: Y a Marc Insalagi, no sé si lo digo bien, cofundador de Café de las Horas en Valencia. Marc, ¿qué tal? ¿Cómo estás?
4: Muy buenas tardes a todos.
0: Buenas tardes. Bueno, vamos a ver, Antonio... ¿No te parece extraño que solamente, aunque hayas sido seleccionado, hayáis sido seleccionados, ¿no te parece extraño que solamente haya 6 bares en esta lista de 100?
4: La verdad que sí. Y yo pienso que si lo hubiera hecho hace 20 años, hubieran salido 40 o algo así.
0: Creo
4: que ahora solamente eso, y es porque, bueno, ahí estamos aguantando unos cuantos, con una idea.
0: Unos cuantos, una idea. Claro, en el caso de tu local, las paredes están llenas de libros, de discos. Tienes un piano y hacéis actuaciones de música en directo, ¿no?
4: Sí. Tenemos 5 pianos. Y uno que se toca, que tocan todos los días. Amenizan el local.
0: Pero...
4: distintos pianistas van a lo largo de la semana, de lunes a domingo. Cada día uno distinto. Gente que está aquí en Granada, claro.
0: Pero oye, una cosa, espérate. ¿Cómo que 5 pianos? Explícame.
4: Tenemos 5 pianos. Tenemos un piano de cola que es en el que te puedes tomar

0: pues sí. Bueno, en todo, pero en el de cola es que le gusta más a la gente, se sientan alrededor del piano y se toman un gin tonic, como acaba de decir Fernando, o bueno,
1: esos,
0: lo que sea.
1: De esos.
0: Un café, sí, lo que quieras, una tarta, y bueno, pues están escuchando el piano que está amenizando, o escuchando nuestra maravillosa música.
2: Vuestra maravillosa.
3: Ese concierto piano bar me encanta.
0: Si se llega a hacer bien, es algo, hombre, agradecidísimo.
2: Oye, y además de la música en directo, el fuerte de tu establecimiento, ¿en qué crees que se han fijado para colocar este local entre los 100 mejores de Europa?
0: Pues yo ahí lo dice el Marc, creo que se llama el que lleva eso. Yo lo compararía con, imagínate que te compras alguien se compra una guitarra, uh-huh, que le cuesta 10.000 euros y otro se compra una guitarra que le cuesta 30 euros y la guitarra de 30 euros logra tocar maravillosamente bien, la gente lo agradece y el de los 10.000 euros la tiene pero no
2: está tan afinada,
0: nadie,
2: ¿no?,
0: se fija en ella.
2: Claro.
0: Exacto.
2: No está tan afinada.
0: Algo podría ser así, ¿no?
2: Algo así, ¿no?
0: No sé cómo.
2: Pero en Granada hay mucha competencia, tenéis mucha competencia. Mira que hay bares, sí, en Granada.
0: Pero justamente lo que dice la guía, es todo lo mismo dentro de y es como, cuando van a Bohemia es como un oasis, algo distinto.
2: Bueno, y Mar.
0: Por ejemplo, sí. Tim Robbins, Benicio del Toro, lo pueden decir, estuvieron allí un par de veces y le encantó.
2: Venga, pues me voy a Valencia, el Café de las Horas. Voy a contar un poco la historia. Bienvenido. Hace 31 años, Marc lo abrió con unos amigos. Él, Marc, habías estudiado filología hispánica en Londres. ¿Y por qué te vuelves? ¿Qué es lo que querías hacer en Valencia?
4: Pues Jaime, la verdad es que el bar nunca fue la idea principal. El venir a España fue para completar un poco los estudios, la experiencia española, tocar todo lo que estudias, porque es una cosa leer a Lorca y es otra cosa pasear por Granada, ¿eh? Mm. Antonio, si me permites.
0: Exacto.
4: Uno viene a un panorama sin ideas, y muchas veces lo que hacemos son proyectos de pasión, porque yo no tengo formación en hostelería ni en negocios, pero fue una idea. Que luego una idea apasionada y nosotros nos lanzamos. No había un plan. El haber existido, haber sobrevivido 30 y pico años,
2: sí,
4: y habernos mantenido aquí como relevantes, eso fue el sueño. Pero eso fue el sueño como cuando hablas de que quiero volar sin alas, ¿no? Uh-huh. Un sueño de, ¿te imaginas ser una referencia algún día, ser el clásico de Valencia? Y así con la voz de, wow, ¿te imaginas? Como imposible. Y la verdad es que y me gusta decirlo porque es como de las pocas veces en mi vida, por lo menos, que puedo reconocer que los sueños se hacen realidad a base de mucho trabajo, a base de mucho esfuerzo, pero se pueden hacer. Y
2: Porque, Marc, ¿cómo es tu sueño? Es decir, ¿cómo es el local? ¿Qué idea teníais hace más de 30 años? ¿Qué queríais hacer en Valencia?
4: Vale, queríamos ofrecer algo diferente, obvio, que porque al venir del extranjero, unirme con los amigos de aquí, que ahí se crea una fusión de ideas y de inquietudes únicos, ¿vale? Única la fusión. Entonces queremos materializar esto y compartir esto con los amigos y con el resto del mundo, con los que tal vez sean afines a nosotros. Y lo que hicimos fue ese concepto de coctelería, pero muy arraigado en el concepto del bar tertuliano, que estoy viendo, sí, Antonio, porque mientras que estamos hablando estoy cotillando tu local, que me encanta, por cierto, enhorabuena. Y esa explosión de recuerdos, de vivencias, lo que tú has hecho es lo que también hemos intentado hacer, pues me atrevo, pero de compartir pedazos, trozos de nuestra personalidad y de la vida e invitar a gente a venir y compartir con nosotros. No sé qué. No sé si me callo ya.
2: No, porque lo explicas tan bien. Es un espacio cultural donde la especialidad.

0: Porque claro, se puede debatir, se puede hacer tertulia, donde vuestra especialidad, claro, es algo muy vinculado a Valencia, ¿no? Es el agua de Valencia.
1: Después tenemos

0: licor, un licor Café de las Horas para hacer Agro Valencia. Y este licor, la etiqueta está inspirada en la indumentaria valenciana, en los indianos que se utilizan para los chalecos de los hombres. Que, por ejemplo, ¿no? Que hay muchos guiños, que tenemos una clientela que nació con nosotros, voy a decir, en el 94, uh-huh. y siguen siendo amigos, aliados, pero también han crecido cada uno en su sector, que sea la moda, o la literatura, o el arte, la pintura, o la restauración de arte sacra, por ejemplo, y 30 años más tarde, y ellos forman parte de la identidad de mi local. Es decir, que como hemos crecido todos, y las ramas se han extendido, y el concepto, que es un sueño de tres chicos, al final es parte del tejido valenciano. Y eso es el privilegio, ¿no? Sí.
1: Mar, hablas con tanta pasión. Estabas hablando con tanta pasión, con tanta poesía, y de fondo se oye a Antonio decir, y se sufre mucho.
2: Es verdad.
1: Antonio, ¿cuánto se sufre, Antonio? Explícame.
3: Muchísimo. Se sufre muchísimo. Es muy, muy sacrificado. Nadie te quiere. Es decir, tienes una idea, estás ahí con un tesón, ahí con pom, pom, pom, machacando, y al cabo del tiempo, como bien dice, tienen que pasar 30 años para que de repente te saquen una guía, la gente crea en ti, de repente vayan. Pero claro, poner una poesía de Lorca no da concesiones con la música, sino poner música clásica, jazz, y que a la gente le encante. Todo eso, al final, acaban descubriendo a la gente que le gusta, pero con el tiempo.
1: Hay que insistir, tanto, insistir, que insistir y resistir. Sí, insistir y resistir es el secreto, al final.
3: ¿No? Eso lo decía muy bien.
0: Antonio,
3: sí.
0: si me permites, que cuando nosotros empezamos con lo de él y apostamos por la música clásica, en los 90, en Valencia, en los tiempos de la Ruta del Bacalao.
2: Vais a acabar hermanados vosotros dos aquí.
3: Pero la gente lo agradece al final.
0: Sí. Pues a otra gente, y también siempre la creencia mía, que no todos somos capaces de subir al podio, pero también necesitamos un momento de sosiego. Que,
3: sí.
1: Bueno, queridos entre los bares españoles, los bares europeos, 6 bares. Hemos hablado con los representantes de 2 de ellos. Hay que apuntarse, si uno va a Granada, el Bohemia Jazz Café, y si uno va a Valencia, el Café de las Horas. Muy pocos bares veo yo en esta lista de 100. Muy pocos, muy pocos. Con lo que han dado de sí los bares, los cafés en este país. Antonio y Marc, muchísimas gracias. Un abrazo muy grande.
0: Muchísimas gracias.
1: ¿Verdad, Fernando? De opciones de bares que hay en este país.
4: Yo lo que pasa es que no sé cuáles son los parámetros, lo estaba pensando, en torno a los cuales han tomado esta decisión. Pero vamos, cuando tú ves el Bohemia Jazz Café, el Café de las Horas, pues lo buscas, lo bicheas por internet y tal, yo no he estado en ninguno. Hay una parte que es lo delicado de la decoración, lo bonito, la solera, que parece ser muy importante. Entonces, cuando alguien tiene un bar de esas condiciones, probablemente el servicio también sea exquisito. Es un tipo de bar, pero quizás no sea el doméstico, aunque para mucha gente, como decía el valenciano, el británico valenciano, sí lo sea. Porque, claro, decía que tenía clientes que le acompañaban desde el 94. Sí. ¿Sabes?
2: ¿El tuyo? ¿Se has dicho?
1: El mío.
2: O el que para ti, sin decir nombres, el que es referencia para ti, que digas, este
1: claro,
2: para mí un bar...
1: La cosa que, como no vivo yo en el centro de la ciudad... Claro, eso
4: en la gasolinera, ¿no? En la tienda 24 horas de la gasolinera.
1: Eso cambia muchísimo. Y además a mí me gusta desayunar en casa. No me gusta nada. Hay gente que disfruta.
4: Eres poco andaluz ahí.
1: Ya, claro.
4: Eres poco andaluz.
1: La tostada...
4: Porque
1: hay gente
4: que tiene bares ahí que abren para el desayuno y ya está, y luego ya cierran.
1: Sí. Pero a mí me gusta desayunar en casa. Hay mucha gente que me está diciendo, claro, sobre todo gente que no vive en Madrid, que la Gilda 6 euros. Sí, señores.
4: Sí.
1: La Gilda 6 euros.
4: La Gilda 6 euros.
1: Te tienes que hipotecar para pagar 3, si te comes 3.
4: En lugares del mercado del rastro madrileño, que son tiendas, te puedes beber un vino en un vaso de cartón. ¿sabes? Y tal, te pueden cobrar 4,50.
1: Bueno, voy a hacer una pausa y enseguida vamos a... Él va a rebañar las migas de la actualidad, el Ecoembes de la actualidad...

0: Fernando
1: las antípodas Eidas, de las Gildas a 6 euros.
0: Antípodas de las Gildas enseguida en este programa. 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

0: También podría ser el tren escoba de la actualidad, sí, esta sección de Fernando Eiras.
1: Hoy hemos llegado a la conclusión de que era el Ecoembes.
0: El Ecoembes de la actualidad.
2: El camión.
0: El Ecoembes de las noticias, Fernando Eiras.
1: ¿Qué pasa? Ya cuando doy marcha atrás tengo que hacer...
2: Sí, sí.
0: Bueno, pues procede,
1: venga.
0: ¿Te parece?
1: Vale, venga, antes de comenzar, vamos con el aperitivo, como siempre. Que parece que han pasado ya 2 años desde que se terminaron las vacaciones, pero en las redes siguen brotando cosas que la gente se ha encontrado viajando, ¿no?, este pasado verano. Como, por ejemplo, un restaurante chino-vietnamita de París, al cual le han sacado bastantes fotos porque se llama así. Restaurante Tan Dao Bien. De comer, de lo otro. Nombre que vale para el restaurante chino, para la sauna de Choca o para que un gestor te diga cómo te ha salido la declaración de la renta. Este restaurante es un clásico de las redes, pero es que no hay verano sin que varios españoles que pasan por la calle donde está lo vuelvan a fotografiar y lo compartan. Que me imagino los propietarios del Tan Dao Bien viendo a turistas españoles fotografiando despollados en el letrero. Oye, pasad, pasad a comer. No vaya a ser.
2: Estará en el ranking.
1: Tan Dao Bien, por cierto, lo he buscado, es vietnamita, estará en el ranking.
0: Es vietnamita, me gusta.
1: Es vietnamita, Tan Dao Bien, y significa nuevo jardín de melocotones.
2: Hombre, por favor.
1: El chiste os lo deja botando.
0: No.
1: Si queréis lo remato yo.
0: No, por favor, no.
1: Y no acaban aquí los
0: deja
1: nombres.
0: Deja las piezas y nosotros no lo hacemos.
1: Esa reliquia del humor, ¿no?
2: Sí, el reliquia del humor.
1: Chiste malo, bueno. No acaban aquí los nombres de restaurantes asiáticos curiosos. Atentos a este de la calle Bolivia, en Barcelona, que se llama... Restaurante Ramen Caseros Me Han Dao. Pues si vienes del Tan Dao Bien y lo echas de menos, Tan Dao Bien Me Han Dao. Ya está, hasta aquí. Y abrimos la actualidad con una noticia más que esperada.
3: El País. Los alumnos españoles se hunden en matemáticas y lectura en el informe PISA y obtienen el peor resultado de su historia.
1: Lleváis toda la semana hablando de esto. Yo no voy a hablar de esto porque gente que sabe más que yo da su opinión. Yo solo vengo a traer un chiqui ejemplo.
0: Un chiqui ejemplo.
1: Se trata de una encuesta reciente del espacio en YouTube Supergeografía, yo soy muy fan. Está subido hace 4 días. Lo dejo claro porque la pregunta que vamos a escuchar no está hecha hace meses. Está hecha hace 4 días, ¿vale? A mediados de semana.
2: O sea, como el CIR del PISA, ¿no? Estás haciendo.
1: Dale, Gemma.
4: ¿Qué os preocupa a vosotras?
5: Ceuta.
4: ¿Sabrías situarla en un mapa?
5: Al lado de la Antártida.
4: ¿De la Antártida? ¿Lo has dicho de verdad?
5: Claro, claro.
4: ¿La Antártida?
5: Claro, está Ceuta, Melilla la y la Antártida.
6: La Antártida está arriba
5: ¡ah, no!
4: Perdón, ¿cómo va a estar Ceuta al lado de la Antártida?
5: A ver, yo sé que está Ceuta, Melilla y luego abajo hay otro continente.
4: A ver, ¿África?
5: No, África no es.
6: ¿Sí? ¿Que sí es África?
5: Una cima hace pequeño.
4: Me gusta porque me dice, no, África no es.
1: Ojalá los marroquíes tampoco supieran dónde está Ceuta, pero sí que lo saben, joder, sí que lo saben. Bueno, cambiamos de tema y nos centramos ahora en algo que cada vez se estila menos, para merma de esta sección, los certámenes de Misses.
3: Clarín, Miss Mundo, la candidata argentina sorprendió a todos en la final vestida de Messi.
1: Hay cosas, de verdad. Bueno, este certamen tuvo lugar en Vietnam.
0: Espérate, porque hay que repetir lo que siempre digo. Todas son noticias reales.
1: Sí, todas son
0: auténticas.
1: Sí, sí. La señorita se llama Alina Axelrad y representaba a Argentina en este certamen de belleza y salió a desfilar con una falda, así como almidonada, estampada con distintas caras de Leo Messi y un corsé inspirado en la camiseta de la selección. Ese adiós, buscadlo. Eso es un cuadro. Por muy guapa que fuera, no ganó, tampoco se rebotó como Messi, eso hay que decirlo, por no ganar. Y nada, esta señorita que llevaba, la ganadora del certamen, llevaba un vestido normal, bonito, podríamos decir, pues fue la Miss Dominicana Yoheiri Mola, que menos el nombre molaba más. Yoheiri, pero ¿qué les pasa? ¿Qué les pasa con esta intercalada? Yoheiri, es que no han leído un libro, es que ni lo han no saben cómo abrirlo. ¿O qué pasa? ¿Sabes? O sea, ¿pero qué está pasando aquí? Bueno, da igual.
0: Tampoco te pongas así,
1: ya,
0: chico.
1: Pues me he venido arriba.
0: Sí.
1: Y ya que hemos hablado de una Miss Argentina, voy a tomarme la libertad de citar a otra. Marilu Bonchini, Miss Argentina 1999, quien a la pregunta ¿a qué lugar te gustaría viajar y por qué? Respondió. A Roma. Porque es la tierra donde nació nuestro Señor Jesucristo.
2: Amén.
1: Como bien se cantan los villancicos. En el portal de Roma, ahí está ya Sol y Luna. A Roma pastores, a Roma chiquitos. Y sobre todo, con mi burrito sabanero, voy camino de Roma. Cambiamos de tema, de asunto. Y como ya pasó en su día con los Terians, hablamos de otra bobada. Farmear ahora.
3: Salamanca 24 horas. La policía disuelve la quedada para farmear aura de la Plaza Mayor de Salamanca.
1: A ver, no es que llegue tarde, esto va a pasar como lo de los Terians. A mí, pobres, los chavales no hacen mal a nadie.

0: Sí, me parece bien que hagan eso. Yo prefiero ver a gente bailando breakdance, ¿sabes? Pero claro, para eso hay que esforzarse. ¿Qué entiendes? Pero
1: eso vamos, fuimos de otra época.
0: Hombre, ya ha sido otra
2: época. Pero sí, chico, te has ido a los 80.
1: Las bueno, batallas.
0: Era, sí. Era una batalla en la calle.
1: La Plaza de Callao.
0: Y había que verlo eso, ¿me entiendes? No, y en el metro también.
1: En bueno, el metro. Y en el Retiro.
0: Sí, claro. Bueno, pues se trataba de la segunda quedada de este tipo en Salamanca y la policía local la disolvieron y se llevaron a cuatro personas por no haber pedido ningún tipo de permiso. También tú verás.
2: Disuélvanse.
0: Por favor, disuélvanse. Estaba haciendo así con los brazos, déjale, coño. Ya le vale a la policía local, pero vamos, ¿cómo van a pedir permiso para farmear ahora? Por favor. Si es súper importante farmear ahora, deberíamos estar agradecidos. Mira, esta noticia la traigo porque atentos a la reivindicación de este chaval, también argentino.
3: Y contame, ¿es tu primera batalla de Aura?
4: Sí, es mi primera batalla de Aura y la verdad que estoy re contento por haber quedado en segundo puesto, pero tengo un problema, que yo falté el trabajo para venir acá. Le dije a mi jefe que voy a venir acá a farmear Aura y ahora me quiere descontar el día. O sea, para mí está justificadísimo que haya faltado porque encima quedé en segundo puesto, me gané esta remera, o sea, ¿qué más querías? O sea, y me quiere descontar el sueldo de este día, pero si me llega a hacer eso, la verdad es que le voy a hacer tremendo juicio porque me parece que es una falta de respeto y no da. O sea, yo tranquilamente le podría haber metido una excusa como que no sé, que me siento mal, que me duele la vertical, pero claro. Yo le dije la posta, mira, voy a farmear Aura, o sea, está justificado.
0: Yo creo que si le mete un juicio lo gana, seguro, ¿no? Encima quedó segundo sí. Y le dieron de premio una remera, que es una camiseta que está, o sea...
1: Le vende arena en el desierto.
0: Ríete tú de la Copa del Mundo, de la medalla de oro cualquier disciplina, o de un millón para el mejor, ¿sabes? Que no, da igual. En fin, farmear ahora y lo importante que es para algunas personas. Y ahora una de esas...
2: Me voy a quedar con lo de me duele la vertical.
0: La vertical es la columna...
2: Sí, me voy a quedar con eso.
0: Sí, tiene sus cositas. Y ahora una de esas noticias que pasan desapercibidas, menos para mí.
5: ABC de Sevilla, una mujer que estuvo en coma hace aviso importante. No pongáis música, pasé un infierno porque mi madre me puso una semana el disco de los Gemeliers.
0: Kenia, una joven andaluza, nombres como yo, Henry Kenia, bueno, pues Kenia, insiste en que al contrario de lo que muchos piensan, las personas en estado de coma siguen escuchando. Ahí va, su madre, con la mejor de las intenciones, decidió comprar el disco Lo mejor está por venir de los Gemeliers, el grupo favorito de la joven en aquel entonces.
6: ¿Qué me vas a contar?
0: Esta es la canción, que tampoco, en principio no está mal, ¿no? Lo que ocurre es que la madre llevó una radio a la habitación y dejó la misma canción reproduciéndose, esta, en bucle, durante todo el mes que Kenia estuvo en coma. Claro, después de la experiencia, los Gemeliers ya no son sus artistas favoritos.
2: No.
0: Es curioso, porque tampoco son los míos. Ese coma que me he ahorrado. Bueno, fíjate que yo... Hay algo de los Gemeliers que sí...
2: No
0: que
2: quería ir hacia la luz.
0: No quería ir hacia la luz, Caroline.
2: No quería.
0: No lo escuchaba. Le llamaban a la luz, pero que tenía los Gemeliers todo el rato.
2: No quería.
0: Bueno, fíjate que hay algo de los Gemeliers que sí que me vería en bucle. Su participación en Pasapalabras, todo es un clásico, se puede buscar en internet. Porque recordemos uno de los momentos culturales más gloriosos de Jesús y Daniel. Pasapalabra. El enunciado de una pregunta para Jesús fue: con la P, parte cóncava de la mano hacia donde se doblan los dedos. Y Ibai respondió: puño. El que me estoy mordiendo. Tenía que haber dicho pisa. O aquella otra vez que les preguntaron, sitio con vegetación y con agua aislado en un desierto. Y respondió Daniel: isla. Porque Oasis era un grupo, que me temo que tampoco lo sabían. Pero bueno, y llega el repaso de los productos de segunda mano.
2: Venga,
0: de la red.
2: Mercadillo.
0: Y ya está, con este disco, que diréis, ¿todavía se venden discos? Pues al parecer, este no. Atentos. 5 euros. Disco Gemeliers, gracias. Se llama Gracias el disco. No os estoy dando las gracias. Pues de nada, que no te voy a comprar nada, digo. No, que te agradezca las gracias que no me has dado. Gracias. ¿Qué será los Gemeliers?
2: Pues alguna que otra noticia han dado en los últimos, en ¿sí? los últimos meses.
1: No, así.
2: No musicales, además.
0: No musicales, ¿verdad?
2: No musicales.
0: Voy a buscarlo a ver en qué punto está eso. Que tengo, oye, más intervenciones de pasapalabra.
2: Oye, ¿Te vas a cuidar la vertical esta noche?
0: Hoy me voy yo al nido.
1: Vámonos.
2: Te vas al nido, qué bonito.
0: Voy a hacer así con las plumillas.
2: Qué bonito. Que tengas buen fin de semana, amigo.
0: Y vosotros también inmejorables.
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2: Pasado el tiempo, llegamos al final. Ahora llega la brújula con Marta García Ayer, Es nuestra segunda semana, ¿verdad? Nuestra segunda semana. Y ahora lo que toca es el fin de semana. A todos y a todas a disfrutar. Y adiós, adiós, adiós, adiós, adiós.
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0: Son las 7, las 6 en Canarias. 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
1: Una pregunta. ¿Quién tiene más motivos para dimitir? ¿El que se enteró de lo que pasaba o los que alegan no haberse enterado de nada? ¿El que más responsabilidad tiene o el que menos? Pues en realidad da igual, porque las dimisiones dependen menos de los motivos que de los principios. Y el primero en dimitir hoy por el descontrol de la crisis de Ceuta no ha sido el ministro responsable de fronteras, ni mucho menos su jefe, ni siquiera el delegado del gobierno en Ceuta, sino el jefe de gabinete de este último, que aunque lleve lo de jefe en el cargo, en realidad es el menos jefe de todos. Gonzalo Sanz, el jefe del gabinete del delegado del gobierno en Ceuta, ha sido el primero en asumir responsabilidades y en renunciar a su cargo, y lo hace desafiando la versión oficial de su jefe, y del jefe de su jefe, y del jefe del jefe de su jefe. Un día antes de la entrada masiva en la que se alertaba del asalto, Sanz dice que trasladó esa información al gobierno. Dice que sí que informó a sus superiores del aviso del CNI. Y en delegación de gobierno no solo niegan que hubiera tal aviso y que, por supuesto, se enterasen de ello, puestos a negar, niegan incluso que esta sea una dimisión. Unas horas después de conocerse que Gonzalo Sanz renunciaba al cargo, en delegación de gobierno aseguran que no ha dimitido él, que si ha dimitido es porque se lo han pedido. Tras el cruce de versiones por la desclasificación de los documentos de Ceuta, llega el cruce de versiones de la única dimisión hasta el momento. Ignacio Jarillo, buenas tardes.
2: Buenas tardes, Marta. Así es, el hilo se ha roto por la parte más débil y en la delegación del gobierno de Ceuta ese hilo lo sostenía hasta hoy el jefe de gabinete Gonzalo Sanz. Lo deja, dice, en su despedida porque su jefe, el delegado del gobierno, miente cuando dice que él no le avisó del mensaje del CNI y de una llamada de teléfono de inteligencia alertando de la convocatoria que se estaba preparando en redes sociales marroquíes para el 30 y 31 de julio pasados. Después de leer la carta de dimisión del jefe del gabinete, el aludido, Miguel Ángel Pérez Triano, delegado del gobierno en Ceuta, lanzaba a los medios un comunicado en respuesta reiterando que no tuvo conocimiento antes del 30 de julio ni del contenido del mensaje del WhatsApp del CNI ni de la llamada telefónica del agente de campo que habló más de 10 minutos con el dimitido jefe de gabinete. Pero su subordinado, ya decimos, sostiene lo contrario, que sí le avisó con pelos y señales y va más allá. Insiste en que los documentos desclasificados el miércoles por Moncloa contienen la información, entre otras, que él transmitió a su delegado. Una carta de dimisión, Marta, que supone de antemano toda una declaración judicial si más adelante es llamado por la jueza María Tardón, que investiga la gestión de la avalancha.
1: Y como cada 11 de septiembre, Cataluña celebra su diada, este año marcada por el enfrentamiento entre independentistas y el auge de Alianza Catalana en las encuestas entre independentistas de izquierda, de extrema izquierda, independentistas de derechas y de extrema derecha. Si ayer se enfrentaron en el Fossar organizaciones del entorno de la CUP con los seguidores de Silvia Orriols, esta tarde se suceden en las calles de Barcelona distintas manifestaciones. La de la CUP, que inicia su propia manifestación desde Urquinaona, y la independentista de ANS, que a su vez tiene dos bloques que confluyen en la Plaza Cataluña, aunque la atención se la lleva sobre todo Silvia Orriols en el bloque de Alianza Catalana, con consignas contra Puigdemont, al que han acusado de traidor durante la manifestación. Nos lo cuenta desde Onda Cero Barcelona Ferran Cuixart. Ferran, buena tarde. ¿En qué manifestación te encuentras?
3: Buenas tardes. Nosotros hemos recorrido la manifestación de la columna que unía a los simpatizantes de Junts per Catalunya y Alianza Catalana, separados por escasos metros. La de este año, como dices, ha sido está siendo una diada marcada por la confrontación entre fuerzas y sectores independentistas. Ayer vivimos momentos de mucha tensión, hoy está siendo ya más relajada, salvo algún intercambio de insultos y proclamas entre seguidores de Silvia Orriols y jóvenes de izquierda. También hoy hemos conocido una nueva encuesta en la que dan nuevamente una fuerza sólida Alianza Catalana. Desde Junts per Catalunya quitan hierro al asunto, critican la gestión de Orriols a la vez que piden y aseguran que no le van a seguir el juego.
4: Nosotros no jugaremos a retroalimentar a ninguno, nosotros creiem.
3: Apunta su secretario general, Jordi Turull, que no le van a seguir el juego y que en lo que se tienen que centrar ellos es en hablar de los problemas de la gente. Por su parte, Esquerra Republicana va más lejos. Oriol Junqueras asegura que la mejor pàtria, dice, es la que acoge.
5: La millor manera de defensar la pàtria és incloure-hi a tothom que se'n vulgui sentir partícip.
3: Una movilización que ya está en su tramo final y que, por cierto, ha aglutinado a menos gente de lo habitual. No sabemos si porque el festivo ha caído en viernes o porque el movimiento ya está perdiendo cierta fuerza.
1: El president Salvador Illa hacía un discurso por la convivencia y decía esta mañana en la Diada que en Cataluña el odio no tiene cabida. Lo que dicen los sondeos es que los partidos que más suben son Aliança Catalana y Vox. El partido de Silvia Orriols podría situarse como primera fuerza independentista. Pasaría de 2 escaños en 2024 a 28. Si hubiera ahora elecciones, también sube Vox, que obtendría entre 13 y 15. La normalización en Cataluña, la normalización que prometió el presidente Illa para superar el procés, no está yendo según lo previsto.

0: Esto es La Brújula y aquí estamos, como cada tarde a esta hora y hasta las 11:30 de la noche, las 10:30 en Canarias, en Onda Cero, con toda la información y el análisis de lo que está pasando. Y lo que está pasando, lo que han pasado ya, son 25 años desde el ataque a las Torres Gemelas de Nueva York en 2001, el peor ataque terrorista de la historia de los Estados Unidos y uno que vimos retransmitir en directo. Un día para la memoria en Nueva York, presidido por el recuerdo a las víctimas y el primer alcalde musulmán que ha tenido la gran manzana. El que no ha acudido a Nueva York es el presidente Donald Trump. Nos lo cuenta desde Nueva York Agustín Alcalá.
1: El recuerdo de las 2.977 personas muertas en las Torres Gemelas, en el Pentágono y en Shankville, en Pensilvania, el 11 de septiembre, un día como ningún otro, han dominado los actos de homenaje en este 25 aniversario de los ataques terroristas que cambiaron a Estados Unidos y al mundo para siempre. Muchos de los familiares que han participado en la lectura de los nombres de las víctimas en la Zona Cero se han dirigido a sus padres, madres, hermanos e hijas, como ha hecho esta mujer en español, para recordar a su hermano, Leonardo López Pascual.
2: El 11 de septiembre es una fecha que nos recuerda que la vida nos puede cambiar en un instante. Aquel día el mundo fue testigo de una tragedia que dejó una profunda huella en muchas familias. Hoy no queremos recordarlo con tristeza, sino con gratitud por haber formado parte de nuestras vidas, porque el tiempo pasa y el amor por un hermano y los recuerdos que dejó permanecen para siempre en nuestros corazones.
1: En el Pentágono, el presidente Donald Trump ha hablado de que en este día todos los norteamericanos fueron neoyorquinos y su secretario de Defensa, Pete Hegseth, ha ensuciado la memoria de los caídos, presumiendo de la gran victoria militar norteamericana en Irán.
0: 25 años después de esos atentados de las Torres Gemelas, más de 100 millones de estadounidenses no pueden recordar dónde estaban ese día porque no habían nacido todavía.
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0: Repasamos otras noticias principales del día con Carlos Rodríguez y Guillermo Pérez.
4: First three rings represent the call to duty. The second three rings signify that their duty has been fulfilled.
0: También en la base estadounidense de Rota sonaba este ceremonioso The Last Alarm, la última alarma, con la que los bomberos recuerdan sus compañeros fallecidos en acto de servicio. Y así concluía este acto homenaje a las víctimas del 11S, presidido por el rey Felipe VI, a quien acompañaba la ministra de Defensa, Margarita Robles. Otra vez coincidían ambos tras la reunión el lunes en Zarzuela, junto a otros mandos del ejército, donde analizaron lo que está sucediendo en Ceuta.
5: Que se producía con la ministra, alejada de las tesis del gobierno sobre la actuación del CNI en la crisis en la ciudad autónoma. Tampoco el monarca había sido invitado a participar de las dos reuniones del Comité de Seguridad Nacional convocadas para abordar el asunto. Hoy vuelven a coincidir en la base naval de Estados Unidos, allí en Cádiz, recibidos por autoridades civiles y militares, además del embajador de Estados Unidos en España, Benjamin León, con un discurso agradecido a un país, España, que tres años después sufría el mayor atentado terrorista en Europa.
6: Los estadounidenses nunca olvidaremos que en aquellos días difíciles, España, que sufriría su propio atentado terrorista el 11 de marzo del 2004, permaneció a nuestro lado tras el 11 de septiembre. España estuvo presente desde el principio, respaldando la histórica invocación del artículo 5 de la OTAN y aportando fuerzas a las operaciones en el Mediterráneo y en Afganistán durante nuestra larga campaña contra el terrorismo.
0: Los que no han organizado actos

0: Ni gesto alguno por el golpe de Estado de 1973 en Chile, que también fue un 11 de septiembre, es el actual gobierno que preside José Antonio Kast. Ni siquiera se encuentra en Santiago y ha preferido continuar con su agenda sin conceder ninguna oficialidad para recordar a las víctimas de aquella asonada de Pinochet, a quien Kast reivindica abiertamente.
1: Una decisión que no ha gustado a los que creen que el recuerdo a las víctimas debía de continuar más allá de quien gobierna en La Moneda. Pero según el subsecretario de Interior, Máximo Pávez, las sensibilidades se viven distintas en el país y regresar al pasado no interesa en el actual gobierno.
2: El gobierno enfrenta esta fecha con profundo respeto, pero con una convicción muy clara. Nuestro deber es mirar los próximos 50 años y no tanto los 50 años que ya pasaron. Queremos reiterar nuestro compromiso con las urgencias de Chile y con una mirada hacia el futuro.
1: En cambio, sí ha habido homenaje en el Cementerio General de la capital, donde está enterrado Salvador Allende. Sacrificó su vida defendiendo la democracia, ha dicho otro expresidente, Gabriel Boric, que ha participado en una ceremonia junto a familiares de Allende, sin querer polemizar con el gobierno de Kast, su relevo en el poder tras caer en las presidenciales del año pasado.
0: El paro general de los médicos en España se veía venir y así será de manera indefinida a partir del 25 de octubre. Los sindicatos convocan esta huelga en todo el país descontentos con el estatuto marco aprobado la semana pasada en el Consejo de Ministros. Exigen negociar un convenio propio, aunque hay otras reivindicaciones que persiguen ligadas a las guardias, la jubilación anticipada o la clasificación profesional. La información es de Belén Gómez del Pino.
3: El órdago estaba sobre la mesa, las razones argumentadas y la presión en escalada tras 32 jornadas de huelga nacional en 15 meses. Faltaba por poner fecha al inicio de una movilización para la que están llamados los más de 177.000 médicos y facultativos del Sistema Nacional de Salud, que insisten en que el texto que Mónica García ha enviado al Parlamento con el marco profesional de todos los profesionales sanitarios ni les representa ni recoge su singularidad. La portavoz del Comité de Huelga, Ángela Hernández, habla de sobrecarga y de malestar.
4: Esto es un fracaso de todos, pero queremos transmitir a los pacientes que esto lo hacemos por y como pacientes. No queremos seguir asistiendo a cómo se degrada paulatinamente la asistencia.
3: La convocatoria llega justo el día en que la ministra Mónica García, aquí en Onda Cero, abría la posibilidad de desarrollar un estatuto médico propio dentro del general y negociado en ámbito parlamentario.
0: La compra del ático de 6,3 millones de euros por parte de la Comunidad de Madrid ha monopolizado la segunda sesión del debate del Estado en la comunidad. La oposición ha convertido el ático en el eje de su ofensiva contra Ayuso y aseguran que supondrá el final de su carrera política. Dicen además que son contradictorias las versiones que dan desde la comunidad ante la falta de explicaciones de la presidenta Ayuso y piden su dimisión. En respuesta, Ayuso ha argumentado que el piso no era para ella, pero que si fuera así, tiene derecho a ello como otros presidentes autonómicos. Redacción en Madrid, Pachi Linaza.
5: Supedita Díaz Ayuso su futuro político a su palabra ante las acusaciones constantes en esta segunda jornada, debate ya en sí, del estado de la región, prácticamente del ático. La madrileña defiende su derecho a una residencia oficial y niega que el inmueble fuera adquirido por la comunidad para su uso personal.
6: Nunca he vivido en un ático, mentirosos. He demostrado con documentos que yo me estoy pagando y me he buscado una casa antes de que saliera esa patraña de campaña que han montado ustedes y no dimite nadie por ello. Y es que es más, les puedo retar a que si yo he mentido, dimito. Y si han mentido ustedes, dimitan ustedes de una vez con el tema del ático. ¡Mentirosos!
5: Enmarca la presidenta esta polémica en que la izquierda quiere estirarla, convertida, dice, en acoso personal, mientras ha enumerado el crecimiento de las propiedades inmobiliarias de la izquierda, desde el chalet de Aravaca de Zapatero, pasando por el ático de Cerdán o los de Coldo en Benidorm.
0: Comienza el Gran Premio de la Fórmula 1 en Madrid, el esperado circuito Madrid. Ya ha recibido sus primeros espectadores y los coches han comenzado a rodar en la primera sesión del fin de semana. El evento espera 124.000 espectadores cada día y generar más de 450 millones de euros. Hace ya 45 años de la última carrera de Fórmula 1 en Madrid, cuando se celebraba en el mítico circuito del Jarama. El interés es tal que las entradas están agotadas. Allí ha estado nuestra compañera Marta Morueco. Buenas tardes.
7: Buenas tardes. Sin duda el día ha acompañado a un público que a esta hora sigue totalmente entregado. La fanzona abarrotada de gente, jóvenes, adultos, familias, extranjeros, nacionales. Imprescindible primero la foto en el circuito y el recorrido por las diferentes escuderías.
8: Me encanta, no, soy forofa, soy de las que me levanto a las 5 de la mañana para la carrera.
9: El sonido fuerte para escuchar bien los coches.
10: Y una oportunidad, vamos, una foto con mi hijo en la Fórmula 1 en Madrid, que no siempre lo tiene, así que genial.
11: Que es espectacular, escuchar los coches, el ruido, el rugido de los motores, eso.

0: No tiene precio verlo tan cerca y vivirlo así tan profundamente.
1: Yo a ver a Fernando Alonso, que es mi ídolo y mi piloto favorito, y ojalá pueda ganar.
2: Entrenamientos libres toda la mañana, el rugir de motores arropados por un ambiente festivo, es el arranque de un fin de semana que promete y mucho.
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17: Pues ya está aquí Félix José Casillas con alguna noticia deportiva que siempre nos lleva de viaje, siempre nos lleva a algún lugar. La primera parada la hacemos hoy en una comarca al sur de Alicante. Félix José Casillas, buenas tardes.
18: ¿Qué tal, Marta? Buenas tardes. Es una comarca que es famosa por el calzado y que se ha convertido en los últimos días en uno de los destinos más buscados por los aficionados al fútbol, pero también por las marcas. ¿Qué tiene Elda que no tenía hasta ahora? Pues la capital de la comarca del medio Vinalopó tiene un club de fútbol en el que se ha fijado Leo Messi. El argentino sigue con sus planes de futuro y ha visto en este equipo de segunda una oportunidad de futuro. Una ciudad de casi 60.000 habitantes, con una afición que siente los colores y con la posibilidad de seguir creciendo. Así que seguramente muchos aficionados al balón de fuera de nuestro país conozcan ya al Eldense y al Museo del Calzado de la localidad puedan llegar unas botas del considerado mejor jugador de. El Eldense es un equipo azulgrana, juega este domingo en Gijón y es que el fútbol rueda ya sin parar y estamos con una nueva jornada de liga que se abre con un Sevilla-Valencia, ciudad donde va a jugar el líder, el Barça, el domingo contra el Levante. Por cierto, y ya que habéis hablado sobre el 11S y los 25 años que han pasado, ese día, tras los atentados, sí hubo fútbol y el Real Madrid jugó Champions en Roma, también jugó el Mallorca. Y también, como has contado, han rodado los monoplazas en el circuito de Fórmula 1 de Madrid, que luce bonito en los planes televisivos, gracias al sol, al cielo azul del que hoy hemos disfrutado en Madrid. Hemos tenido la oportunidad a visitar el circuito. A los que somos de casa nos sorprende mucho ver lo que se ha montado en torno a este recinto ferial. Lo más comentado, eso sí, lo cerca que los pilotos llegan a los muros. El domingo, la carrera.
17: Oye, Félix, y lo que termina ya es el viaje de la vuelta, ¿no? Si Madrid se vende con la Fórmula 1, hay otra ciudad, hay otro lugar que lo hace con los ciclistas.
18: También el domingo va a terminar la ronda española, lo va a hacer, no es tradición, en Granada. Y el final no puede ser más bonito porque el pelotón va a subir hasta la Alhambra en varias ocasiones, así que muchos recordarán la famosa fotografía en el Mirador de San Nicolás. Reclamo más que suficiente para que Enric Mas pueda tener su foto, pero en este caso en lo alto del podio. También quiere podio la selección femenina de baloncesto que va a jugar mañana contra Estados Unidos en el Mundial. Va a ser a partir de las 8 de la tarde. Y también tenemos plato especial con Jorge Martín y con Mar Márquez, que van a buscar su podio en uno de los países más pequeños del mundo, que como bien sabes se llama San Marino.
17: Bueno, Félix, pues muchas gracias por llevarnos a tantos sitios y además contarnos tantos deportes. Que pases un excelente fin de semana deportivo.
18: Que disfrutemos todo de él. Un abrazo.
17: Se quedan 20 minutos con su emisora de Onda Cero más cercana.

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1: Buenas tardes, ¿cómo están? Sesión de alto voltaje hoy en la Asamblea de Madrid que cierra el debate sobre el estado de la región, con duros reproches entre Isabel Díaz Ayuso y la oposición y con un asunto copando ese cara a cara, el ático.
2: Si yo quisiera una vivienda con uso residencial, para mí, que han mentido y el presidente del gobierno, que es un gran mentiroso, ha mentido en sede parlamentaria y en todas las entrevistas, resulta que si eso fuera así, tendría derecho. He demostrado con documentos que yo me estoy pagando y me he buscado una casa antes de que saliera esa patraña de campaña que han montado ustedes. Les puedo retar a que si yo he mentido, dimito. Y si han mentido ustedes, dimitan ustedes de una vez con el tema del ático.
1: Defensa de la presidenta regional ante una polémica en la que Más Madrid y PSOE ven su fin, el de Ayuso, Manuela Bergerot, Mar Espinar.
3: Presidenta, usted intentó zanjar la polémica con una frase, chao pescado. Le faltó convicción. Señora Ayuso, el ático y el chao pescado van a ser el epitafio de su vida política.
4: Es un antes y un después. Se le acabó el chollo y se le acabó la carrera política. Este es su último debate sobre el estado de la región.
1: Mónica García se ha quedado sola para la consejera Fátima Matute respecto a la huelga de médicos. Lo advirtieron, hoy lo han confirmado, irán a esa huelga nacional indefinida a partir del 28 de octubre. Huelga contra el Estatuto Marco que ha impulsado Sanidad no solo no les representa, denuncia Ángela Hernández del sindicato AMITS, sino que resulta discriminatorio.
5: Nos hemos dado un sistema de nacional de salud complejo, pero que no puede seguir soportado por la sobrecarga y el malestar de médicos y facultativos.
1: Y ya está aquí la Fórmula 1, 45 años después. Se espera 340.000 personas. Se recomienda utilizar el transporte público este fin de semana, transporte que se ha reforzado. El ayuntamiento da por hechos los deberes. La movilidad está garantizada, dice Martínez Almeida, y con el ruido han hecho lo que han podido.
6: Nosotros hemos adoptado todas las medidas que creemos que son adecuadas para poder paliar, no digo evitar, paliar las molestias que se van a originar como consecuencia de un gran premio de Fórmula 1, igual que se originan como consecuencia de todo gran evento que hay en la ciudad de Madrid. Y creo que además tenemos todavía una serie de años por delante para poder seguir mejorando todo aquello que en este primer año veamos que es factible de mejorar.
1: El alcalde, que presume de datos de calidad del aire, la contaminación ha bajado a mínimos históricos y se abre a Almeida que los coches sin etiqueta sigan circulando en 2027 por Madrid. Son las 7 y 23, repasamos ahora tráfico y tiempo. Vamos hasta la DGT para conocer cómo están las carreteras a esta hora. Daniel González, buenas tardes.
7: ¿Qué tal? Muy buenas tardes. A esta hora encontrarán complicaciones en las salidas de Madrid por la 1 en el circuito del Jarama, 3 en Rivas va hacia Madrid, la A42 en los entornos de Torrejón de la Calzada, también a 5 en Arroyo Molinos y Navalcarnero, a 6 el Plantí y Las Rozas de Madrid, y encontrarán algo de densidad circulatoria en la M40 en Coslada sentido A2 y también el barrio de la Fortuna hacia la autovía 6.
1: Tenemos por delante un fin de semana de sol y de calor. Suben un poco los termómetros, las mínimas y también las máximas, que van a llegar a los 32-33 grados.
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4: Tal y como se esperaba, la polémica compraventa del ático de Chamberí ha monopolizado este viernes el debate en la Asamblea. Se defendía Ayuso de las mentiras, decía, de la izquierda. El ático nunca ha sido para ella, mientras la oposición apretaba, auguran Más Madrid y PSOE, que esto a Ayuso lo va a tener que pagar en las urnas. Marisa Menéndez.
5: Segundo día del debate en el que el ático de Chamberí ha vuelto a ser el hilo conductor de las intervenciones de los grupos de la izquierda. Desde Más Madrid, Manuela Bergerot pide a Ayuso que sea valiente y desclasifique los papeles y la ha acusado de corrupta. La socialista Mar Espinar acusa a Ayuso de vivir a todo trapo a costa del dinero de todos los madrileños.
6: Es la demostración definitiva de que usted es una corrupta. Se lo digo a la cara lo que está deseando decirle toda España. Usted es una corrupta.
7: De tanto vivir como Dios, se ha creído Dios. Y yo no sé si es que tanto ático también le ha dado mal de altura. Se ha emborrachado de poder y ha cometido un error: tomar a los madrileños por idiota.
5: Vox ya lo había avisado, ellos no iban a centrar el debate en el ático, pero sí lo han hecho en la inmigración. Pérez Moñino advierte de que Madrid no puede ser una aspiradora humana infinita.
8: Madrid ni puede ni debe seguir creciendo indefinidamente. En Madrid no cabe nadie más.
5: Para la portavoz de Vox, los grandes problemas de los madrileños se deben a una inmigración masiva y descontrolada.
4: Y si después de los 100 anuncios de ayer parecía que no iba a haber más, Ayuso suma hoy otros dos: retribución extra para profesores y recurso contra la ley de nietos. La comunidad va a pedir que solo puedan incorporarse al censo quienes acrediten haber residido en la región. Pachi Linaza.
9: Quiere la comunidad que la Junta Electoral instruya a los consulados que elimine el concepto de arraigo y lo sustituya por residencia acreditada en la región, que el censo solo pueda ampliarse con votantes que puedan demostrar documentalmente que su último lugar donde vivieron antes de partir al extranjero, en este caso, fuera Madrid. Isabel Díaz Ayuso avanza alegaciones.
10: Solo se podrán incorporar al censo como votantes desde el exterior en las elecciones a la Asamblea de Madrid aquellas personas cuya última residencia acreditada documentalmente sea un municipio de la región.
9: El otro anuncio de la presidenta, hilado con la carrera profesional de los docentes adelantada ayer, complementos salariales de hasta 350 euros mensuales establecidos en 6 grados y condicionados a méritos y experiencia. La concreción de la medida deberá ahora debatirse en la mesa sectorial de educación.
4: La familia de Diana, que fue asesinada hace 2 años en Usera a manos de su expareja, va a reclamar al Estado una indemnización por no haberla protegido. Diana había denunciado hasta en 3 ocasiones a su pareja y él había sido condenado por amenazas y agresiones. Además, la policía había concedido a su caso una situación de máxima alerta. Hoy ha comenzado el juicio a su expareja y presunto asesino en la Audiencia Provincial de Madrid. Recuerden que el 016 es el teléfono de atención a las víctimas de violencia. Violencia machista es gratuito, está disponible las 24 horas y no deja rastro en la factura, aunque sí hay que borrarlo del listado de llamadas del teléfono. Llegó llegó el día. Se lo contaba hace unos minutos, los monoplazas de la Fórmula 1 han empezado a rodar

0: Ya hoy por Madrid, entrenamientos antes de la carrera del Gran Premio de España, que es el domingo. Los aficionados no se quieren perder nada y ya se ha visto a muchos de ellos por este circuito. Vamos allá hasta IFEMA, hasta el Madrid. Marta Morueco, buenas tardes.
1: ¿Qué tal? Buenas tardes. Jornada de entrenamientos libres y prueba de fuego en el transporte público superada con éxito. Goteo continuo de público, llegada de toda España y del extranjero buscando una experiencia, nos dicen, única.
2: Pues espero que lo disfrutemos mucho, el sonido fuerte para escuchar bien los coches y nada, y disfrutar luego de las fanzones.
3: Dicen que es una pasada, súper rápido, súper difícil y a ver, claro, dicen que incluso puede ser bueno para Aston Martin, que no va a ganar.
4: Lo que se vive en este evento, que la verdad que es espectacular. Escuchar los coches, el ruido, el rugido de los motores, eso no tiene precio, verlo tan cerca y vivirlo así tan profundamente, claro.
1: Está siendo un día repleto de fotos en el circuito y también en la fanzone con los coches de carreras, con los antiguos y un sinfín de actividades relacionadas con el Gran Premio. Sin duda, el fin de semana promete.
0: Gracias, Marta. 2.000 agentes entre Policía Nacional y Municipal se asegurarán de que la seguridad está garantizada este fin de semana en el Madrid. Como cada viernes, les traemos un plan para el fin de semana. Lugar Arganzuela, y nos lo cuenta Belén Gómez del Pino. Buenas tardes, Belén.
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0: Estamos a punto de llegar a las 8 menos 25 y Álvaro Martínez nos trae los deportes. Buenas tardes, Álvaro.
18: Muy buenas tardes, Elena.
0: Empezando con esto que suena, que es la Fórmula 1, que llevamos mucho tiempo hablando de ella.

0: y ya está aquí, llegó el fin de semana.
1: Llegó el fin de semana, llegaron ya los primeros entrenamientos libres, hemos empezado ya a ver las primeras colas de madrileños y gente de fuera que buscaba cómo volver a sus casas o a sus hoteles y estamos viendo

0: han aprovechado para rodar todo lo posible y seguir conociendo un circuito completamente nuevo. Para todos, las estimaciones para hoy estaban por encima de los 80.000 espectadores. Falta la cifra oficial, mañana se esperan más de 125.000 y llegará uno de los grandes momentos del fin de semana, la clasificación a las 4 de la tarde.
1: Una Fórmula 1 que ha molestado mucho a José Mourinho esta mañana para ir a la rueda de prensa previa al partido del Rayo Vallecano. Alberto Fernández, muy buenas.
2: Hola Álvaro, ¿qué tal? Muy buenas. Pues sí, ha hablado José Mourinho hoy en la previa del partido contra el Rayo. Ha hablado de nombres propios, porque ha defendido a capa y espada a Mbappé, a Vini. Ha hablado de lo importante que es Thibaut Courtois para este equipo después del gran partido que hizo el otro día. Y sobre su renovación me ha dicho una única palabra: tranquilidad. Un Real Madrid que recibe al Rayo Vallecano el último partido en el próximo mes, en el Santiago Bernabéu, porque hasta el 10 de octubre no jugará delante de su afición. Vuelven después de perderse la Champions League Bernardo Silva, Arda Güler y Eduardo Camavinga. Entran por primera vez en una convocatoria liguera cuatro futbolistas: Thiago Pitarch, Raúl Asencio, Aurelien Tchouaméni y Endrick.
1: Un partido del Real Madrid que se jugará contra el Rayo Vallecano a las 9 el sábado. La comunidad ha insistido, ha repetido, y la Liga lo ha confirmado, que el próximo partido del Rayo tampoco lo van a poder jugar en Vallecas. Veremos si en un principio en Butarque o si se va a utilizar la opción del planteo, que sigue ahí estando. Y el otro equipo madrileño, el Atleti, prepara su visita a Noeta. Gonzalo Palafox, muy buenas tardes.
3: Hola Álvaro, ¿qué tal? Buenas tardes. Pues hoy penúltima sesión del Atlético Madrid de cara al partido del domingo en Anoeta frente a la Real Sociedad, con trabajo regenerativo para los jugadores que fueron titulares en Anfield ante el Liverpool. Eso sí, Pablo Barrios es el único al que no hemos visto, se ha quedado en el gimnasio, pero nos comentan desde el club que no tiene nada importante, y de nuevo con la ausencia de Alexander Sørloth, el noruego que se lesionó el pasado 12 de agosto y que a día 11 de septiembre de momento no ha disputado ni un solo minuto con el Atlético de Madrid.
1: Y terminar, Elena, recordando que para este fin de semana la selección femenina de baloncesto disputa la semifinal mañana del Mundial contra Estados Unidos, y si clasifica, la final la jugarán el domingo.
4: Bueno, pues fin de semana muy completo.
1: Muy completo, y hay MotoGP, el final de la vuelta y mucho deporte para este fin de semana.
4: Gracias Álvaro, buen fin de.
1: Buen fin de, Elena, un abrazo.
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Con las entradas agotadas para los 4 días, Aitana aterriza esta noche en el Movistar Arena. Primero de esos 4 conciertos que van a seguir mañana, el lunes y el martes, con pleno, les decía, de sold out. La artista catalana está inmersa en su gira internacional por su último disco, Cuarto Azul, del que han salido temazos como ese Superestrella, que tanto ha sonado este verano y que acompañó a nuestra selección en la conquista del Mundial.

0: En la realización me acompaña Pedro Manjón. Nosotros volvemos el lunes. Ahora sigue La Brújula con Marta García Ayer. Buen fin de semana a todos.
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1: Y hoy nos vamos hasta Italia con Darío Menor. Darío, muy buenas tardes.
2: ¿Qué tal, Marta? Muy buenas tardes.
1: Hoy nos quieres hablar, Darío, de cómo es ir al médico en Italia. ¿Cómo es? No sé si tú has tenido que pasar, espero que no, recientemente por la experiencia de ir a un hospital italiano, pero si tuvieras que ir, ¿cómo te lo llevarías?
2: Pues mira, después, recientemente no, pero bueno, casi 20 años llevo aquí viviendo en Roma y bueno, como te puedes imaginar, alguna experiencia he tenido ya tratando con la sanidad italiana, tanto personal como familiar. Y bueno, si te parece, yo quería comenzar hablándote de una anécdota personal con la que creo que nos podemos reír, pero también tener una idea de cómo están aquí las cosas y luego hablarte de un estudio reciente sobre el estado de salud de la sanidad pública italiana que ya te adelanto que no es nada bueno.
1: Bueno, espero que no fuera grave. Si nos das permiso para reírnos, entonces ya me relajo. ¿Qué te pasó? ¿Qué te pasó, Darío?
2: Sí, relájate. Pues a ver, todo empieza con una rotura de tobillo en un fin de semana. Así que nada, primero pues me llevaron los amigos a la guardia médica, que es de alguna forma como el servicio de urgencias que tienen algunos centros de salud en España. No depende de los hospitales, sino de los centros de salud. Pues allí me recibió un médico muy sonriente, me vio el tobillo hinchado y me dijo: mire, como parece que está roto, yo aquí no le puedo ayudar, así que tendría que irse al servicio de emergencias de un hospital. Así que mientras, quédese aquí esperando. Bueno, pues mientras esperaba allí con otras personas, el médico me escuchó hablar el italiano y dijo: pero usted tiene acento español, ¿verdad? Digo, sí. Dice: yo le podría pedir un favor. Digo, bueno, depende de qué. Yo aquí estaba con unos dolores terribles. Dice: mire, ¿usted me haría una traducción? Digo, ¿cómo? ¿Una traducción? Dice, sí, sí, es un texto corto. Y entonces me enseñó una carta de amor que le había escrito una señora con la que este señor quería tener una relación.
1: Ay, los italianos, el cliché.
2: Se cumplió completamente. Entonces, claro, luego ya me enseñó que la carta iba acompañada por una fotografía y ya cuando vi la foto, digamos, con la postura que tenía esta señora en esa foto que le había enviado, esta foto privada a este médico, dije: doctor, digo, creo que hacía falta poca traducción y que tiene usted el camino bastante expedito para seguir adelante en esta relación. Eso mientras yo rabiaba de dolor y con el tobillo como una pelota de baloncesto. En estas llega mi mujer a urgencias de este guardia médica y me ve de risas con el médico. Dice: pero bueno, pero tú no estabas que te había roto el tobillo. Yo, bueno, ya te contaré. Así que bueno, esta fue la primera parte de la aventura. La segunda no fue tan divertida y es porque ya fui al servicio de urgencias de un hospital muy importante de aquí en Roma. Éramos decenas de personas los que estuvimos esperando durante horas a que nos atendieran.
1: Vaya.
2: Y lo curioso es que, bueno, era un fin de semana, la máquina de comida, no había nada de comida, no había ni siquiera agua, solo podíamos beber, en el grifo del baño. Y uno de los amigos con los que al principio de aquel domingo aciago me había roto el tobillo y me había acompañado, me llamó por la noche: Darío, ¿cómo estás? Digo, pues mira, aquí sigo y todavía no me han atendido. Y dije, pues dijo, me dijo: mira, pues ¿sabes lo que voy a hacer? Le conté la situación esta, que no teníamos ni comida ni agua, y vino a mitad de la noche al servicio de urgencias del hospital con cajas de pizza y botellas de agua para mí y para el resto de pacientes que acabaron aplaudiéndole.
1: Madre
2: Así
1: mía.
2: Que bueno, es una, te dice un poco del problema estructural que tiene este país,
1: sí.
2: Pero bueno, también el punto de humanidad, de improvisación.
1: Bueno, eso es muy mediterráneo, ¿no?
2: Pues sí,
1: eso es muy mediterráneo.
2: Que te encuentras con las personas.
1: ¿Y qué decía, Darío, ese estudio del que nos hablamos? ¿Qué dice el estudio de la sanidad pública italiana?
2: Pues lo vas a adivinar rápido, Marta. Pues que financiación insuficiente. Este estudio del que te hablo lo ha realizado Gimbe, que es una fundación independiente, y lo que dice es que, bueno, que Italia está en el último lugar de los países del G7 en inversión en sanidad pública, también en el furgón de cola de la Unión Europea. Lo llamativo aquí, si nos vamos, es que en el 2025, el gasto en la sanidad pública italiana fue del 6,2% del PIB frente al 7,1% de la media europea. En España, para que tengamos también una forma de compararnos con lo que hacen nuestros primos o hermanos italianos, en España es del 6,4%, un poquito más alta, bueno, también por debajo de la media europea. Y aquí, digamos, lo más sangrante de Italia es que hasta 2011 estaba en la línea con la media europea, pero desde entonces, con las sucesivas crisis, pues registra cada vez un déficit mayor, que ha alcanzado hoy los 36.000 millones de euros. Vamos a escuchar ahora cómo explica este problema Nino Cartavellotta, que es el presidente de la Fundación Gimbe, que ha hecho este estudio.
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0: 15 años de financiación insuficiente han debilitado el Servicio de Sanidad Nacional. Los ciudadanos esto lo viven en su propia piel con las listas de espera, la carencia de médicos de familia, la desigualdad territorial, la movilidad sanitaria y el aumento de la sanidad privada, así como la renuncia a las prestaciones médicas.
1: Entonces, a ver, Darío, ¿cómo es esto? En Italia puedes elegir si ir de manera pública o privada con el mismo médico y en la misma consulta del hospital.
0: Sí, sí, esto es una realidad que aquí ya te acostumbras, pero cuando lo cuentas en España te echas las manos a la cabeza. Y es que cuando tú llamas al servicio de reservas de visitas a estas centralitas telefónicas con tu número de receta que te ha dado tu médico de familia, tu médico de cabecera, pues te dicen que puedes hacer la visita de manera pública, igual te toca esperar 9 o 10 meses para hacer esa visita o esa prueba, pero que si la pagas te reciben la semana que viene y además en el mismo centro médico con el mismo médico. Y eso, Marta, que aquí en Italia rige el copago, por eso al final lo cierto es que no notas mucha diferencia en el bolsillo entre ir de manera pública o privada al médico, pero claro, cada vez la fractura va siendo mayor.
1: Espero, Darío, que te recuperarás bien del tobillo.
0: Pues sí, acabó bien, aunque bueno, fue una experiencia que ahora la recuerdo con cariño y pues nos echamos unas risas.
1: Arrivederci.
0: Un abrazo. 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
1: Por el filo de una espada se pase. Pues estamos a viernes y la brújula lo sabe. La mejor manera de saberlo es que ya está entrando por aquí Almudena Ábalos.
8: Hola, Marta.
1: ¿Qué tal, Almudena? Muy bien. Bienvenida a la brújula, a esta tu sección Pueblos y Barrios. Si el viernes pasado teníamos a Sergio del Molino hablándonos de un pueblo, hoy vienes tú a hablarnos de un barrio. ¿Y a qué barrio nos vas a llevar hoy?
8: Pues vamos a ir a los alrededores del Mercado de Abasto de Santiago de Compostela.
1: ¡Anda, mira qué bien!
8: Pero para explicar este barrio, yo creo que lo mejor es que abra este bote de mermelada que he traído.
1: ¡Ay, me encanta! Es que ha traído a Almudena, siempre va con un bote de mermelada bajo el brazo.
8: Espero que se haya escuchado, que está recién abierto, porque todo se explica mejor cuando hay algo rico de por medio. Puedes probarlo, Marta.
1: Ahora mismo,
8: y porque además esta mermelada cuenta mucho de este barrio. Mira, la receta está buena, ¿eh?
1: Mermelada de naranja amarga, buenísima. Sí.
8: La receta es de Evelyn Stern, que es la socia y mujer de David Chipperfield, que es uno de los arquitectos más importantes del mundo, que juntos se enamoraron de Galicia hace unos 20 años, se compraron una casa en Corrubedo, una casa espectacular que ha salido en todas las revistas que existen.
1: Le vi yo este verano a Chippy.
8: Bueno, porque se compró, además, le gustaba tanto el pueblo
1: ¿en
8: que
1: Corrubedo?
8: Se compró el bar del pueblo que estaba cerrado y dijo, pues mira, estoy tan ilusionado con este lugar que me compro el bar, lo restauro, se come increíblemente bien, pero no solo eso, sino que estaba tan emocionado y le gustaba tanto a Galicia que dijo, pues bueno, ¿por qué no voy a abrir aquí mi estudio de arquitectura? Tenía en Berlín, en Londres, en Milán, en Shanghai, y dijo, pues al lado del Mercado de Abasto de Santiago de Compostela abro mi estudio. Entonces allí tiene un estudio, un antiguo sanitario, con una fundación que se llama la Fundación Casarría, con una residencia, con una sala de exposiciones, y es que en la sala de exposiciones se habla de esta mermelada que te he traído hoy.
1: Y eso es lo que tiene que ver la mermelada de naranja amarga con Santiago de Compostela.
8: Eso es. Iban ellos un día, Evelyn y David, de camino a Corrubedo, desde Santiago de Compostela, empezaron a ver la cantidad de naranjas amargas que había a los lados de la carretera, pues de estas que los vecinos no recogen, y dijo ella, uy, pues yo tengo una receta, ¿por qué no lío a todos los vecinos? ¿Por qué no vamos a una asociación?
1: Que son muy de mermelada de naranja amarga los ingleses, ¿eh?
8: Hombre,
1: porque tu producto que asocias a Santiago de Compostela, el que te viene a la mente, no es.
8: No.

0: No es una mermelada de naranja, efectivamente. Pero convenció con una asociación que se dedica a proporcionar instalaciones profesionales para hacer pequeñas producciones y que puedan acceder al mercado con ciertas garantías sanitarias, pues deslió a todos para que los vecinos pudieran hacer una mermelada. Una mermelada que es lo que te digo, que es la que ahora también se puede comprar en la Fundación Ría, en Casa Ría, Santiago de Compostela. O sea, tú imagínate que vas a ver una exposición y al final te puedes comprar algo de comer. No sé, para mí es como la tienda de museo soñada en
1: Desde
0: el mundo.
1: Luego.
0: O sea, no se me ocurre ningún plan mejor. Ojalá en todos los museos y en todas las exposiciones luego te pudieras comprar algo de comer.
1: Y qué bueno que arquitectos de fama mundial apuesten por un barrio, por un sitio como Santiago de Compostela y como por un pequeño pueblo como Corrubedo.
0: Es que eso es increíble, porque es que, o sea, es que es de mirar qué es todo lo que hay alrededor, qué es lo que se puede hacer con todos los productos, y esto de Vichy Perfil lo tiene, o sea, clarísimo. Y entonces apostar por un lugar para hacer esto, pues es lo que tú dices, un lugar como Santiago de Compostela, no sé.
1: Una vez más se cumple esto de que tiene que venir alguien de fuera a que veas el valor que tiene eso que llevamos dentro.
0: Eso es. Pero bueno, está al lado del mercado, que hemos venido aquí a ver del mercado de abastos.
1: Tú nos ibas a llevar a un barrio.
0: Yo os iba a llevar al barrio y voy a llevar. Y son los alrededores del mercado, porque para mí el corazón de este barrio es el mercado. Porque es un lugar donde están los productos de temporada, donde hay todavía paisanas que llevan allí sus productos, que van a hacer la compra. Y alrededor del mercado, aparte de estar la Fundación Ría, pues hay unos proyectos muy interesantes, como por ejemplo de Lucía Freitas, que es una cocinera que tiene su restaurante con estrella Michelin, que se llama Atafona, que tiene un proyecto precioso llamado Amas da Terra, donde da voz a todas las productoras que gracias a ella, pues ella elabora su cocina. Entonces, pues es un proyecto audiovisual que saca, pues desde luego, están las pescateras, por ejemplo, que luego te encuentras en las paradas del mercado de abastos. Y dentro del mercado también es donde hay otro proyecto que me flipa, que es el de Iago Pazos, que hace 20 años abrió un bar dentro de un mercado. Esto que ahora nos parece súper normal. Bueno, el bar del mercado siempre existió, pero un bar donde se coma increíblemente bien.
1: Con los productos de ese mercado.
0: Con los productos del mercado, pues eso hace 20 años era, o sea, hace 16 años era impensable y Iago lo hizo.
1: Oye, entonces, ¿no te has traído nada de Atafona?
0: No me he traído nada.
1: Porque va siendo la hora un poco.
0: Ya, pues vamos a tener que ir.
1: Vamos a tener
0: Santiago.
1: Que, no va a haber más. No veo más remedio que ir hasta allá. Pero bueno, hay otras muchas cosas en este barrio al que nos llevas que podemos ver, ¿no?
0: Bueno, es que Iago, el que te decía que había abierto este bar, en los alrededores del barrio ha abierto una cafetería, ha abierto una sala de exposiciones, ha abierto un laboratorio donde hace kombuchas, bebidas nuevas de investigación. Ha hecho un proyecto barrio que me encantaría que él pudiera entrar ahora. Le vamos a llamar para que...
1: Bueno,
0: para
1: si tenemos
0: que
1: nos, suerte y nos lo cuenta.
0: Para que nos pueda contar un poco, porque ahora que todos los barrios históricos se están convirtiendo en decorados, ¿no? Iago, creo que estás por aquí, ¿no?
2: Sí, ¿cómo estáis? Hola.
0: Muy buena, Iago. Pues ya que yo me quedé fascinada cuando estuve contigo la última vez y me explicaste tu barrio, me encantaría que contaras qué es lo que está sucediendo, qué es lo que sucede en este barrio de Santiago.
2: Bueno, para nosotros sí que pasan cosas en el barrio del mercado. Siempre pensamos en la oferta para el local, y sí que, como bien decís, ¿no?, que parece que cualquier casco histórico en la actualidad de cualquier ciudad europea parecen un poco decorados, ya que es los cascos viejos, cada vez parece que vive menos gente. En este barrio, las propias gentes que lo habitamos somos nuestros propios clientes, ¿no?
0: Claro, porque tienes una cafetería que se puede decir, perdona, de especialidad, pero a la que va la gente del barrio, ¿no? Que va la gente que tiene las paradas en el mercado.
2: Sí, pues hay una imagen, ¿no?, que es muy, muy bonita en este pequeño café donde conviven justamente, ¿no?, nuestros proveedores habituales, el carnicero, el de los huevos, el de la leche, que desayunan cada mañana y piden un café con leite, pero a la par pues entra ese visitante, que muchas veces con ese decorado que hablabas, y pide un flat white, y convive con el estudiante de la Facultad de Historia que de repente pregunta por el origen del café, del espresso de esta semana, ¿no? Me parece como algo que es una imagen muy, muy chula y muy, muy de barrio, ¿no?, en este momento, en la actualidad donde vivimos.
0: Pues,
2: a mí sí que me gustaría así comentaros que hay algo realmente bonito, que es algo que nos gusta, es que una idea simple de generar riqueza y empoderar en esta idea de la gobernanza local, ¿no? Generar riqueza alrededor de donde vivimos, y que nuestros principales clientes son justamente nuestros proveedores y nosotros somos sus embajadores, ¿no? Entonces esto para mí creo que es los visitantes a nuestros lugares, a nuestros locales, son nuestros

0: nuestros propios proveedores, que son nuestros mejores clientes. Esto pues, me fascina mucho esto.
1: Pues muchísimas gracias, Yago. Te voy a tener que dejar porque es que tengo que recomendar un montón de cosas y...
2: Te dejamos, Yago, pero iremos a verte.
1: Sin duda.
0: Venga, no te quepa duda. Os esperamos en el barrio.
1: ¿Vale? Semana que viene.
0: Un abrazo.
1: Chao.
2: Adiós.
1: No quería saltarme una casa de comidas, porque yo creo que las casas de comidas explican muy bien los barrios. Y está Pampín, que está en el barrio de San Pedro, en una calle un poco escondida, y es el típico lugar al que van los cocineros. Y cuando un cocinero te dice que va a otro restaurante, es el que hay que apuntar.
2: Tú sabes todos los rincones de todas las partes, y no solo en los sitios a los que hay que ir, sino qué pedir. ¿Tú qué te pides aquí?
1: Bueno, pues yo aquí me pediría un arroz. O una empanada, porque va cambiando las empanadas. O los escabeches. Hace unos escabeches al Entarrío increíbles. Sus padres tenían una casa de comidas. Él creció en la casa de comidas de sus padres y dijo, pues bueno, voy a hacer una casa de comidas de hoy en día. Entonces...
2: ¿Y de postre?
1: Bueno, el postre tiene un culán de tarta de Santiago.
2: ¡Ay, madre mía! A esta hora tú no puedes venir aquí a La Brújula los viernes.
1: Te quita el sentido.
2: Que muy rica la mermelada, pero somos muchos aquí en La Brújula.
1: Pero es que luego muy cerquita, aparte de tomarte el postre de al Entarrío en Pampín, te puedes pasar por la heladería Searte, que es una de las mejores heladerías artesanas que hay en España y que también hace un helado de tarta de Santiago.
2: ¿Y todo en el mismo barrio?
1: Y todo en el mismo barrio. En el mismo barrio está quien produce, quien compra, quien cocina, quien investiga, quien conserva las tradiciones, quien quiere inventar cosas para un barrio nuevo. No sé, a mí es un barrio que me fascina.
2: Y no supongo que lo único que se puede hacer en este barrio no es comer y beber, que también habrá que bajar lo que se va ingiriendo. ¿Cómo?
1: Claro, pues es que no dejamos de estar en Santiago de Compostela y en esta parte tú levantas la vista y está la arquitectura del Centro Galego de Arte Contemporánea de Álvaro Siza. Está el Bonaval, que Siza lo trabajó con la arquitecta y paisajista gallega Isabel Aguirre. Y luego hay pequeños espacios imprescindibles, combativos, que siguen siendo súper necesarios en los barrios, como es la Escuela Unitaria, que es un espacio donde hay talleres de danza, de fotografía, exhibiciones, un sitio party por el barrio. Es decir, no sé, aquí empiezas por las mermeladas y puedes acabar hablando de arquitectura, de cocina, de cultura, de gente que está haciendo cosas, no sé, bueno...
2: Almudena Ábalos, jefa de gastronomía del país y gran embajadora de esos rincones que todo el mundo querría conocer. No todos tienen la suerte de poderte mandar un WhatsApp para preguntarte los trucos, pero sí poderte escuchar cada viernes en La Brújula, trayéndonos a pueblos y barrios cuál es el barrio del día. ¿Y sabes que Sergio del Molino la semana pasada nos habló de Cedeiros?
1: ¡Anda!
2: Nos llevó a Coruña.
1: Toma ya.
2: Parece que os habéis puesto de acuerdo.
1: Ya, es verdad. Hablaré con él para el siguiente.
2: Elegid provincia juntos.
1: Por eso.
2: Muchísimas gracias.
1: Gracias a ti, Marta.

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0: Son las 8, las 7 en Canarias. 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
9: Déjame que te cuente de dónde viene la expresión el último mono, porque hoy es muy necesaria en la crónica política. El último mono

0: viene de imaginar cómo cruzaría un grupo de monos un río profundo. La idea es que uno de ellos se agarraría a la rama más cercana a la orilla y el siguiente se agarraría a ese mono y el siguiente al otro, así como haciendo una cadena que les permitiera ir tomando impulso para lanzarse. Y así, uno a uno podrían ir cruzando a la otra orilla ayudados por el impulso de los demás. Todos reciben impulso, claro, todos menos el último mono, que al quedarse solo en la rama ya no hay ningún otro mono que le ayude a balancearse y no podría impulsarse para cruzar al otro lado del río. De ahí que se llame el último mono al menos importante. Sin embargo, en la crisis de Ceuta, el último mono ha sido el primero en saltar, en dimitir, después de llevar semanas diciendo que no hubo avisos del CNI y comprobar que sí que los hubo esta semana tras la desclasificación de los documentos en propia meta que se ha hecho el gobierno, ya ha dimitido el primer responsable político, el que menos responsabilidad tenía de todos, el único que reconoce haber recibido el aviso del CNI y haberlo transmitido. No el delegado del gobierno de Ceuta, ni el jefe del delegado del gobierno, ni el ministro, ni el jefe del ministro. Claro, estos siguen diciendo que ellos no sabían nada, como si no saber fuera lo que les excusa en vez de lo que les condena. El que ha dimitido es el jefe del gabinete del delegado del gobierno, que aunque lleve lo de jefe en el cargo, en realidad es el menos jefe de todos. Gonzalo Sanz, jefe del gabinete del delegado del gobierno en Ceuta, ha sido el primero y el único en asumir responsabilidades y renunciar a su cargo. Y lo hace desafiando la versión oficial de su jefe, y del jefe de su jefe, y del jefe del jefe de su jefe. Un día antes de la entrada masiva en Ceuta, en la que se alertaba del asalto, Sanz dice que trasladó la información, el aviso del CNI, que avisó al gobierno. Dice que sí que informó a sus superiores del aviso del CNI. En delegación de gobierno no solo niegan que hubiera tal aviso y que por supuesto se enterasen de él, puestos a negar, niegan incluso que esto sea una dimisión. Unas horas después de conocerse que Gonzalo Sanz renunciaba al cargo, en delegación de gobierno aseguran que no ha dimitido él, que si ha dimitido es porque se lo han pedido. El jefe de gabinete de delegación de gobierno no es el único que afirma que se ignoraron sus advertencias. También el presidente de Ceuta, Juan Jesús Vivas, ha desvelado hoy que el gobierno central ignoró sus advertencias y que no fueron pocas.
1: Llamamos a Moncloa, el presidente del gobierno no tuvo a bien atenderme. Me pasó al jefe de gabinete, con el jefe de gabinete hablé, me dijo que estaba en contacto con los distintos ministerios y que estuviera tranquilo. Como persistíamos también en el ámbito de Moncloa, ya nos llegó a decir que no llamáramos más, que nos estábamos poniendo muy pesados y que, por tanto, el delegado del gobierno era el que aquí tenía toda la información.
0: Así que 6 semanas después de la llegada sin precedentes de entre 70.000 y 8.000 personas a Ceuta, 48 horas después de que se desclasificaran los documentos que prueban que sí que hubo alertas de que algo grave estaba a punto de pasar, el único que ha asumido responsabilidades por la mala gestión es el último mono. El resto siguen sujetándose unos a otros enganchados en una cadena de negaciones a uno y otro lado de la frontera. Frontera a la que saltar de un lado a otro costó la vida a más de 140 personas de cuya vida nadie quiere hacerse responsable.

0: Esto es La Brújula de Onda Cero y estoy encantada de acompañarte como cada día a esta hora y hasta las 11:30 de la noche, las 10:30 en Canarias. Tiempo tendremos en La Brújula para hablar de mucho más que de política. Hablaremos de dónde estábamos ese fatídico 11 de septiembre de 2001 y dónde no está hoy el presidente de Estados Unidos, Donald Trump, que no ha querido estar en Nueva York en el homenaje a las víctimas del 11S porque no le iban a dejar dar un discurso, así que lo ha dado en el Pentágono.
1: El 11 de septiembre nos recuerda el terrible poder que tiene el odio. Y desde hace 25 años hemos demostrado el poder del espíritu norteamericano de levantarse y de ganar. Hoy nuestro país es más fuerte como jamás lo ha sido.
0: Los protagonistas del 11S, Día para la Memoria, son las víctimas. Memoria que cada vez es más necesario refrescar porque uno de cada tres estadounidenses ni siquiera había nacido el 11S.

0: ese. Y como cada 11 de septiembre, Cataluña celebra su Diada Nacional, este año marcada por el enfrentamiento entre independentistas y el auge de Alianza Catalana en las encuestas. Ayer se enfrentaron en el Fossar organizaciones del entorno de la CUP con los seguidores de Silvia Orriols, de Alianza Catalana, que aprovechó la víspera para calentar la Diada. Hace unos minutos ha tenido que ser protegida por los Mossos d'Esquadra.
1: Sempre hi ha intolerants que no respecten el lliure pensament i que intenten impedir mitjançant actes violents.
0: Siempre hay intolerantes que no respetan el libre pensamiento e intentan impedir con actos violentos que los demás opinemos con libertad. Pero gracias a Dios los Mossos los contuvieron y pudimos celebrar los actos previstos, ha dicho Orriols. Y esta tarde se han sucedido en las calles de Barcelona distintas manifestaciones. Las de la CUP, que inició su propia manifestación desde Urquinaona, y la independentista de ANC.
2: ¡Socialismo y feminismo! ¡Independencia!
3: ¡Socialismo y feminismo!
0: En el bloque de Alianza Catalana, sin embargo, coreaban consignas contra Puigdemont, al que acusan de traidor. Y lejos quedan aquellas diadas que mostraban unidad en el independentismo. El secretario general de Junts, Jordi Turull, reconoce que hay mucha gente enfadada.
4: Nosotros no jugaremos a retroalimentarnos.
5: No vamos a jugar a retroalimentarnos. Creemos que si sube la extrema derecha es justamente porque hay mucha gente enfadada que no ve horizonte, que no ve soluciones, y lo que tenemos que hacer los partidos es concentrarnos en aquello que haga que la gente vea que tiene horizonte, que tiene esperanza.
0: Más explícito ha sido Junqueras en sus críticas a la extrema derecha, cargando contra Silvia Orriols, advirtiendo de que la identidad catalana no puede convertirse, dice Junqueras, en un búnker cada vez más pequeño y aislado.
6: Aquest element que alimenta l'autoritarisme és la por, la desesperança, la sensació de que el futur será pitjor que el present o que el passat.
0: Lo que alimenta el miedo es el autoritarismo, la desesperanza y la sensación de que el futuro será mejor que el presente o el pasado. Eso decía Junqueras, que esperaba que el búnker se hiciera cada vez más pequeño, pero lejos de más pequeño, el partido de la extrema derecha de Orriols cada vez crece más en las encuestas y podría situarse como primera fuerza independentista. Pasaría de 2 escaños en 2024 a 28 si hubiera elecciones, y también sube Vox, que obtendría entre 13 y 15 escaños. Esta misma mañana, en su discurso en la Diada, el presidente Illa hablaba de convivencia y decía que el odio en Cataluña no tiene cabida. Los sondeos, sin embargo, dicen que los partidos que más suben son precisamente los partidos anti-inmigración, que no están haciendo precisamente campaña por la convivencia, sino por la expulsión de los inmigrantes. Así que la normalización en Cataluña que prometía el presidente Illa cuando llegó al cargo, esa normalización para superar el procés, no está yendo según lo previsto.
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6: Nuevo revés para el relato que quiere imponer el gobierno sobre la inexistencia de advertencias previas del asalto a Ceuta. Hoy ha dimitido el jefe de gabinete, el delegado del gobierno en la ciudad autónoma, como veníamos comentando. Gonzalo Sanz fue el interlocutor del agente del CNI que avisó el 29 de julio de las convocatorias para cruzar la frontera que estaban siguiendo 180.000 personas en las redes sociales. En la carta de dimisión acusa a su jefe de mentir cuando dice que los servicios de inteligencia no avisaron y asegura que prueba de que sí lo hicieron. Es la alerta que se trasladó a diferentes ministerios desde la delegación de gobierno. Ignacio Jarillo, buenas tardes.
7: ¿Qué tal, Marta? De nuevo, sí, algunos relatos empiezan a quebrarse al compás de los que no pueden más y dejan su cargo viendo que nadie lo hace. Y es el caso de Gonzalo Sanz, jefe de gabinete del delegado del gobierno en Ceuta, que hoy por carta comunicaba su dimisión. Dice que lo hace porque su jefe, el delegado Pérez Triano, miente cuando dice que nadie le avisó de que se preparaba una avalancha organizada al otro lado de la frontera. Dice que él mismo habló con el delegado, que le trasladó la información que un agente del CNI le comunicó y que le contó el contenido de la llamada de 11 minutos que tuvo con dicho agente por teléfono. Su versión, corregida y aumentada, la confirmaba poco después un socialista y vicepresidente de la Asamblea de Ceuta, Melchor León, que asegura incluso que le consta que el delegado estuvo presente cuando el agente del CNI hablaba con su jefe de gabinete.
8: Estaba el jefe de gabinete y el delegado del gobierno estaba en esa conversación de que venía un grupo de 180.000 personas en redes sociales. El responsable aquí es el delegado del gobierno y quiere culpar al jefe de gabinete por el miedo que tiene a las consecuencias penales.
7: Palabras de Melchor León en La Sexta esta mañana, pero el delegado del gobierno, poco después de esta dimisión, sacaba un comunicado en el que insistía que no fue advertido de la inminencia ni relevancia de la avalancha y que en todo caso el CNI no realizó en ningún momento una estimación del número de personas que finalmente cruzaron a nado la frontera.
6: Otro jefe de gabinete que está siendo cuestionado es el de Pedro Sánchez. Crece la presión sobre Diego Rubio tras el fiasco que ha supuesto la desclasificación de los documentos secretos, ya que lejos de dar la razón al gobierno, confirman la existencia de avisos sobre lo que podría ocurrir y de hecho terminó ocurriendo el 30 de julio. Hoy el presidente de Ceuta, Juan Jesús Vivas, ha desvelado que cuando llamó a Moncloa para advertir de lo que se le venía encima a la ciudad, le terminaron diciendo que era un pesado y que no llamara más. José Ramón Arias.
9: En Moncloa también le dijeron que todo lo tenía controlado el delegado del gobierno en Ceuta y que estaba exagerando con su preocupación. A esto se une la primera dimisión conocida hoy, lo que hace aumentar la extrañeza, según Juan Jesús Vivas, por todo lo que ha ocurrido y está ocurriendo. Porque según el presidente ceutí, no solo es inentendible que se pretenda dejar en mal lugar al CNI, sino que hoy haya quedado más claro que tanto el gobierno central como el gobierno de Marruecos estaban avisados.
10: Bueno, yo creo que lo que está ocurriendo deja al gobierno en muy mal lugar.
9: El presidente ceutí ha echado mano de los datos para responder al ministro Marlaska y su acusación de apreciación subjetiva de la inseguridad. Vivas ha revelado que el número de expedientes de incidentes abiertos por el 112 ha pasado de 728 en agosto de 2025 a los más de 5.300 del mismo mes del presente año.
10: El incremento de la inseguridad en Ceuta es incuestionable. Lo demás simplemente se trata de un intento de maquillar la realidad.
9: El presidente de la ciudad autónoma ha reprochado a Pedro Sánchez que por frivolidad o por desconocimiento dijera que Ceuta debe acostumbrarse a una cuota estructural de acogida de inmigrantes por su situación geográfica.
6: A los médicos se les ha acabado la paciencia. Los sindicatos han anunciado una huelga indefinida en todo el país desde el 28 de octubre en contra del proyecto de ley del Estatuto Marco para el Personal Sanitario aprobado hace 10 días por el Consejo de Ministros. Reclaman un acuerdo laboral propio acorde a su formación.

0: y responsabilidad y un estatuto médico que contemple cuestiones como el establecimiento de la jornada de 35 horas, el reconocimiento y compensación del exceso de horas, las guardias voluntarias y cambios en el modelo de jubilación, informa Belén Gómez del Pino.
1: La decisión de la huelga estaba tomada y el comité que la convoca fijó anoche la fecha, el 28 de octubre, aunque lo han hecho público esta mañana, un par de horas después de que la ministra Mónica García abriera aquí en Onda Cero una rendija en el muro que les separa.
2: Intenta evitar en todo momento esos paros. Hemos propuesto que se abra un intergrupo de trabajo para dar salida o dar respuesta a una de las reivindicaciones del comité de huelga, que es que los médicos tengan un estatuto propio.
1: Palabras que siguen sin convencer a los sindicatos médicos, que enconan más su postura y llaman a esa huelga indefinida tras 32 jornadas de paro en un año y tres meses. No quieren ser partícipes, defiende la portavoz del comité de huelga, Ángela Hernández, de cómo se degrada paulatinamente la asistencia.
3: Nos hemos dado un sistema nacional de salud complejo, pero que no puede seguir soportado por la sobrecarga y el malestar de médicos y facultativos.
1: Están llamados a la huelga los más de 170.000 médicos y facultativos que trabajan en el Sistema Nacional de Salud, paros indefinidos a partir del 28 de octubre.
0: La polémica del ático ha protagonizado la segunda jornada del debate sobre el estado de la región en la Asamblea de Madrid. Las intervenciones de los portavoces de la oposición se han centrado en el inmueble de lujo que compró el gobierno de Isabel Díaz Ayuso y que, tras destaparse su adquisición, enseguida pusieron en venta sin mucha explicación. Más Madrid y Partido Socialista acusan a la presidenta madrileña de haber intentado comprarse el ático con dinero público para su uso personal. Y Díaz Ayuso insiste en que ha dado todas las explicaciones, que todo es una engañifa de la izquierda. Redacción en Madrid, Pachi Linaza.
4: Contraataca Díaz Ayuso enumerando el crecimiento de las propiedades inmobiliarias de la izquierda. Chalés de lujo de Zapatero, de su testaferro, los pisos y ático de Koldo y Cerdán y hasta pisos, Franco dice, de fontaneros del PSOE, y compromete su palabra.
5: Nunca he vivido en un ático. Mentirosos. He demostrado con documentos que yo me estoy pagando y me he buscado una casa antes de que saliera esa patraña de campaña que han montado ustedes. Y no dimite nadie por ello. Y es que, es más, les puedo retar a que si yo he mentido, dimito. Y si han mentido ustedes, dimitan ustedes de una vez con el tema del ático. ¡Mentirosos!
4: Y subraya, el ático de la calle Martínez Campos no era para ella, aunque tuviera derecho a tener una vivienda como otros presidentes autonómicos.
0: Diada en Cataluña marcada por la división y el enfrentamiento entre los partidos independentistas. Diferentes manifestaciones han tenido lugar esta tarde en Barcelona, incluidas las convocatorias de extrema derecha y extrema izquierda, que han obligado a actuar a los Mossos de Escuadra. De un lado ha estado la convocatoria de la ANC y Òmnium Cultural, que ha terminado en Plaza de Cataluña, y de otro la izquierda independentista, que ha preferido el escenario de la Plaza Urquinaona. A la espera de cifras sobre la participación, lo que queda claro es que el espíritu independentista ha caído notablemente y está dividido. Onda Cero Barcelona, Ferran Cruzat, buenas tardes.
6: Buenas tardes, sí, una diada que ya ha llegado a su punto final y que ha estado marcada por la confrontación entre fuerzas y sectores independentistas, sobre todo contra el sector de Alianza Catalana de Silvia Urriol. Si bien la tensión ha sido menor que la que vivimos ayer en Alfusa de las Mureras, sí que es cierto que han habido ciertos momentos de intercambio de insultos y proclamas entre seguidores de Silvia Urriol y jóvenes de izquierda. También hoy, precisamente, que hemos conocido una nueva encuesta en la que dan nuevamente una fuerza sólida Alianza Catalana. Desde Junts per Catalunya quitan hierro al asunto y piden que no le van a seguir el juego.
7: Nosaltres no jugarem a retroalimentar ningú. Nosaltres creiem...
6: Apunta su secretario general Jordi Turull que no le van a seguir el juego y que en lo que se tienen que centrar ellos es en hablar de los problemas de la gente. Por su parte, Esquerra Republicana va más lejos. Oriol Junqueras asegura que la mejor patria, dice, es la que acoge.
8: La millor manera de defensar la patria es incloure a tothom que se'n vulgui sentir partícip.
6: Una movilización que, como decimos, ya ha terminado con una participación floja de unos 45.000 asistentes según la Guardia Urbana de Barcelona, por tanto que se queda lejos de las cifras de años anteriores. No sabemos si porque el festivo ha caído en viernes o porque el movimiento ya está perdiendo cierta fuerza, una fuerza de hecho que tanto Junts como Esquerra han pedido recuperar.
0: Hoy se cumplen 25 años de los atentados del 11S. El mundo se paralizó cuando un grupo de 19 terroristas secuestraron 4 aviones. 2.977 personas murieron en aquellos ataques. Y hoy se han vivido emocionantes encuentros para recordar y para pedir justicia por las víctimas. Donald Trump

0: ha decidido asistir a los homenajes en el Pentágono mientras todos los expresidentes han estado en Nueva York. 25 años después, el mundo convive todavía con las consecuencias de una tragedia que transformó el mundo, transformó la seguridad internacional, la política y la lucha contra el terrorismo. Corresponsal en Nueva York, Agustín Alcalá.
1: El sonido de las campanas y la lectura de los nombres de las víctimas del 11 de septiembre traen a la memoria muchos recuerdos que 25 años no han borrado.
2: Rena Sam Danu.
3: Anthony Dionisio.
1: Otro acto de homenaje a las 2.977 personas de todo el mundo muertas demasiado pronto en las Torres Gemelas, en Shankville, en Pensilvania, y en el Pentágono, donde Donald Trump ha recordado a su ciudad natal.
4: We were all New Yorkers that day.
1: Fuimos todos neoyorquinos ese día, todos nosotros, y también norteamericanos, familia, patriotas. El enemigo puede destruir lo que construimos con nuestras manos, pero no puede tocar el espíritu de lucha y de amor que llevamos en nuestro gran corazón.
4: And the love. In our great American hearts.
1: Por vez primera este año ha habido un minuto de silencio por las más de 10.000 personas que han fallecido desde ese fatídico día de cáncer y de otras enfermedades y que participaron en las labores de limpieza de la Zona Cero, que preside un bajo Manhattan lleno de vida, vibrante, caro y repleto de atractivos lugares para los neoyorquinos y los visitantes.
0: Los que mejor pueden describir lo que fue aquel día son los que estuvieron allí, en Nueva York, en la considerada Zona Cero. Allí se sumaron la mayoría de los fallecidos y allí las nubes de humo y la incertidumbre se apoderaron de todos los que tenían seres queridos en las Torres Gemelas. Las horas previas y las horas posteriores fueron clave para muchos de los afectados y las historias personales son las que mejor explican lo ocurrido. Con algunas de las personas que estaban allí ha estado Asunción Salvador.
5: Para Jochi Jiménez, aquel 11 de septiembre era su primer día de trabajo en la ciudad cuando les pidieron desalojar la Torre 7 del World Trade Center. Pensó que era un simulacro. Bajó 45 pisos por las escaleras y al llegar a la calle...
6: Veías a la gente saltar de la torre y ese sí que es el impacto de... Aquí está pasando algo gordo porque la gente se está tirando.
5: Jochi no perdió a ningún familiar, pero aquel día estuvo a punto de llevar a sus hijos a las Torres Gemelas.
6: Le había dicho a mi mujer que cogiera a los niños y nos fuéramos los cuatro a las torres. Perdí la pelea. Y gracias a Dios... siguen vivos.
5: Nueva York quedó paralizada, pero también reaccionó con una enorme ola de solidaridad. La psicóloga Laura Rojas Marcos recuerda las colas en los hospitales para donar sangre y también las horas en las que no tuvo noticia de su padre que dirigía los hospitales públicos de la ciudad.
7: Algunas personas pues que lo vivimos más de cerca, que perdimos a seres queridos, pues ha dejado una huella.
5: Pero 25 años después, dice, la mayoría ha conseguido seguir adelante sin olvidar.

A principios del mes de septiembre de hace 25 años, ocupaba el número uno en las listas musicales Jennifer López, con una canción que se llamaba I'm Real. Por entonces, hace 25 años, se estrenaba la película Destino de Caballero, una película de aventuras sobre los caballeros andantes. Y uno de los libros más leídos era Las correcciones, del estadounidense Jonathan Franzen. Ocurre que en septiembre de hace 25 años, tal día como hoy, sucedió algo que cambió el mundo. Un atentado terrorista atroz, impactante, que transformó nuestra vida y transformó nuestra manera de ver las cosas, que cambió el mundo. El 11 de septiembre de 2001, lo que sucedió ese día y lo que pasó después, nos lo cuenta en este reportaje Pablo Albella.

0: Freedom itself was attacked this morning by a faceless coward, and freedom will be defended. Make no mistake, the United States will hunt down and punish those responsible for these cowardly acts. That we will do whatever is necessary to protect America and Americans.
1: El presidente George Bush cumplía su primer año de mandato cuando tuvieron lugar los atentados del 11 de septiembre de 2001. Fueron una serie de cuatro ataques terroristas suicidas de corte yihadista coordinados cometidos en los Estados Unidos durante aquella mañana, reivindicados por el grupo terrorista Al-Qaeda. Hasta hoy ostentan el dudoso honor de ser considerados los atentados terroristas más mortíferos de la historia, que dejaron 2.996 muertos y alrededor de 25.000 heridos. Fueron exactamente 19 terroristas los que aquel día, hace 25 años, secuestraron cuatro aviones comerciales. Estrellaron dos de ellos contra las Torres Gemelas del World Trade Center en la ciudad de Nueva York y uno contra el Pentágono en Washington. Un cuarto avión se estrelló en un bosque del estado de Pensilvania después de que los pasajeros y la tripulación trataran de reducir a los terroristas. Como resultado, miles de personas inocentes procedentes de más de 80 países perdieron la vida aquel día.
2: Of course, the major concern is human loss. I mean, do you know if there were many people in the building?
3: Oh, another one just hit. Something else just hit. A very large plane just flew directly over my building, and there's been another collision. Can you see it? I can see it on the shot.
2: Oh my!
3: Something else has
4: just. You know what?
3: We just saw
4: a plane circling the building.
5: It is in the other building.
4: We just saw a plane circling the building.
1: La imagen de las Torres Gemelas recibiendo el impacto de los aviones de pasajeros o la imagen de los 110 pisos de las mismas desplomándose, las que llevaron en directo el horror a millones de hogares en todo el mundo. Aún no lo sabíamos, pero ese día la historia estaba dando un brusco volantazo, abandonaba la autopista y se internaba en una siniestra carretera secundaria que nadie sabía a dónde llevaba.

0: Algunos periódicos ya pronosticaban al día siguiente lo que estaba por venir. El mundo en vela a la espera de las represalias de Bush, titulaba el diario El País. El británico The Guardian hablaba en su portada de una declaración de guerra. O el terror suicida paraliza el mundo, era el titular del brasileño O Globo. Y no se equivocaban, el 11S inauguró una época de atentados masivos en los que se buscaba causar el mayor número de muertos en lugares como Madrid, Londres, Bombay o París. Y además se puso en marcha una guerra contra el terror liderada por Estados Unidos que derivó en campañas militares y de contraterrorismo en todo el mundo, entre las que destacan las invasiones de Irak y Afganistán. Las causas de los ataques del 11S nos llevan a la radicalización islamista, con motivaciones que incluyeron el rechazo a la presencia militar estadounidense en Oriente Medio o el apoyo a Israel. Pronto se identificó al principal ideólogo en la planificación de los ataques, Khalid Sheikh Mohammed, un ingeniero pakistaní que estudió en Estados Unidos, pero sobre todo se identificó a un líder, el enemigo público número uno y la imagen viva del terrorismo internacional.
1: Tonight. I can report to the American people and to the world that the United States has conducted an operation that killed Osama bin Laden, the leader of Al-Qaeda, and a terrorist who's responsible for the murder of thousands of innocent men, women, and children.

Exactamente 9 años, 7 meses y 21 días después, otro presidente estadounidense, Barack Obama, anunciaba el asesinato de Osama Bin Laden, líder de la red terrorista Al-Qaeda, en una operación secreta en Pakistán, donde fue abatido por un comando de élite de los Navy SEALs. Pero el terrorismo no se acabó, ni mucho menos. La erupción del Estado Islámico o la figura de los lobos solitarios dieron fe de ello, aunque sí cambiaron muchas cosas en el mundo. Por ejemplo, Estados Unidos y otros países abrazaron la tortura como método de interrogatorio sistemático y el camino más corto para obtener resultados contra las células terroristas. Los ciudadanos de a pie vimos cómo, por ejemplo, la manera de viajar en avión cambiaba radicalmente y el mundo en general giró en un escenario más inestable, inseguro y temeroso. Tampoco parece que los terroristas vieran beneficiadas las causas que aseguraban defender. Curiosamente, los países más golpeados por el terrorismo después del 11S fueron países islámicos y la gran mayoría de las víctimas fueron musulmanas. Pero el mundo en definitiva cambió súbita y radicalmente, aunque el 11S no es ninguna excepción. En 1914, un grupo de nacionalistas serbios asesinaron al heredero del trono austrohúngaro, el archiduque Francisco Fernando, desencadenando poco después la Primera Guerra Mundial. Más recientemente, la masacre del 7 de octubre en Israel por parte de Hamas en 2023 dio lugar a una brutal respuesta militar a gran escala por parte del ejército hebreo que aún hoy está llevando a la reconfiguración del mapa en Oriente Próximo. De hecho, podemos decir que el 11 de septiembre de 2001 y el 7 de octubre de 2023 tienen ciertas similitudes. Por ejemplo, ambos revelaron serias lagunas de los servicios de inteligencia de los países que sufrieron los ataques terroristas. Y también, en ambos casos, se dio por finalizada una era de cierta invulnerabilidad y se abrió una nueva etapa de respuesta militar a gran escala por parte de los países atacados.

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18: Son las 8:40, las 7:40 en Canarias y ya está aquí la brújula del Radio Estadio. Ya está aquí Aitor Gómez. ¿Cómo estás, Aitor?
19: Hola, Marta, ¿qué tal? ¿Cómo estás?
18: Pues
19: bien.
18: Encantada de tenerte aquí porque sé que nadie mejor que tú ahora mismo para contarme qué está pasando con la selección femenina de baloncesto.
19: Es muy curioso, te lo conté la semana pasada que empezaba y íbamos a debutar en un mundial después de haber faltado al anterior porque no nos clasificamos. Y una semana después te cuento que mañana esta selección va a jugar por meterse en la final. Es decir, de no clasificarnos para la anterior a igual, quizá, ojalá, jugar la final de este. Jugamos mañana a las 8 de la tarde contra Estados Unidos. Es que no es una selección cualquiera. Desde el 53, Marta, se han jugado entre mundiales y Juegos Olímpicos, he echado la cuenta, 26 torneos. Las americanas han sido oro en 21. La última vez que palmaron en un mundial fue hace 20 años en el mundial de 2006. Es difícil para la selección española, pero oye, no es imposible. Así que mañana desde las 8, a por la final, que se disputará el domingo. Suerte para las nuestras y ahora te cuento más.
18: A dos partidos de las mejores del mundo.
19: A dos, sí, de no clasificarnos al último, a poder ser, a dos partidos de ser las mejores del
18: mundo. Bueno, Aitor, te escucho ahora.

0: a la brújula del Radio Estadio y me terminas de contar.
1: Vamos a ello.
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1: Sí, ahora vamos a mirar a lo del fútbol, que viene con fuerza, pero antes dejadme que miremos a Madrid. Hoy se ha estrenado aquí el Gran Premio de España, que es de Madrid, es de todos. Se ha estrenado Madring, que es la leche tener otro circuito en el Mundial de Fórmula 1. Lástima que lo deportivo no acompaña. Que nos cuente qué ha pasado hoy en el primer día de verdad. Hola, Rafa Fernández, muy buenas.
3: Saludos, Aitor, buenas noches. Ya desde este paddock todavía aquí de Madring, donde poco a poco se va vaciando, la gente ya empieza a abandonarlo, algunos se tendrán que quedar todavía a trasnochar un rato. Después de este primer día de Fórmula 1 en Madrid, 45 años después, y estreno con muchísimo ambiente en las gradas. Las estimaciones estaban por encima de los 80.000 espectadores, no ha habido cifras oficiales, tampoco se han visto repletas. Sí se espera que mañana haya muchísimo más público. Por el paddock también han pasado nombres como David Beckham, Courtois u Oblak. En pista, dominio de los Mercedes, Russell fue el más rápido por la mañana y Antonelli cerró el día al frente de la segunda sesión por delante de Leclerc y de Hamilton, de los dos Ferraris. En cuanto a los nuestros, Alonso y Sainz han sufrido más de lo esperado, 17º y 16º, y hemos tenido también la primera imagen fuerte de la Fórmula 1 en este circuito con el accidente de Limblad a la salida de la Monumental, sin consecuencias para el piloto. Mañana sube la temperatura, últimos libres a las 12:30, a las 4 la clasificación, probablemente uno de los momentos clave del fin de semana, con alrededor de 125.000 espectadores esperados en las gradas. Y esta mañana el presidente de la FIA, Mohamed Ben Sulayem, también hablaba de Fernando Alonso y de su futuro. Dice que va a interceder.
4: Comparto las preocupaciones. El coche no rinde y, como he dicho, ayer me reuní con el propietario y con Lawrence Stroll y voy a introducir los cambios necesarios. Además, hablaré con él para intentar que cambie de opinión.
1: Pues ya le puedo dar un coche bueno, a ver si el presidente media. Por cierto, que el circuito de Madrid está cerquísima de la ciudad deportiva del Real Madrid, de Valdebebas. Por eso Mourinho, en la previa del partido de mañana contra el Rayo, ha hablado en el Bernabéu. Es que ni él se escapa a lo del tráfico.
5: Cuando no duermo en Valdebebas, yo salgo a las 7:15. Hoy he salido a las 6:30. He perdido 45 minutos de sueño y sí tengo entrada. Pero yo soy este tipo de bicho que, si no gana, no hay vida.
1: O sea, que irá mañana al circuito si gana al Rayo en Madrid, y si no, pues no. Arranca la jornada a las 9 con el Sevilla-Valencia. Ojo al drama que puede crecer en Valencia esta noche. A ver qué pasa. Desde las 9:30 está en juego el partido de segunda división entre Burgos y Ceuta. Sigue el lío de la final del Mundial 2030. Marruecos aseguraba ayer que va a ser en Casablanca. Louzán ha repetido, el presidente de la federación, que será en España, que lo decide la FIFA, que esto no está decidido, y que el que lo ha dicho de Marruecos, que es que está en campaña electoral. Veremos. Y el domingo acaba la vuelta en Granada. Enric Mas está más cerca de ganar. Hoy ha ganado Dunbar, pero las diferencias se mantienen entre Mas y Roglic. Suerte para Enric. Y ahora sí, vamos al lío, venga. Hay lo del drama, y estamos muy pronto para empezar a hablar de dramas, pero bueno, esta noche a las 9, dentro de nada, en menos de 20 minutos, una nueva jornada de liga en el Pizjuán, Sevilla-Valencia, el Sevilla que está bien, puede dar un estocadón hoy al Valencia de Corberán, o el Valencia a venirse arriba. A ver qué sale. Hola, Carlos Hidalgo, muy buenas.
6: ¿Qué tal? Muy buenas desde la Bombonera de Nervión, donde en unos minutos efectivamente se juega este partido que hace unos años era de nivel entre dos equipos que peleaban arriba y ahora ha cambiado la película. Eso sí, como decías, el Sevilla ha empezado bien, 7 puntos de 12, el Valencia muy mal, colista, con 9 goles en contra y solo uno a favor, con el entrenador más que cuestionado. Eso también hay que reseñarlo. En el equipo local, 2 bajas, Vargas y Sanganté. Hoy sale García Plaza con un 4-4-1-1 con 3 novedades. La primera, titularidad para los nuevos, los últimos en llegar, Fofaná, Correia y Lucas Estasán. El Valencia con muchas bajas, hasta 7, 3 cambios con respecto al 11 del día del Barça. Entran Gallá, Sato y Tárrega. Pita Busquets Ferrer en el bar del Cerro Grande, 33 grados de temperatura, Sevilla-Valencia.
1: Gracias, Carlos. Partido de altos vuelos. Suerte para el Sevilla, suerte para el Valencia. No falta de nada en Madrid este fin de semana, o por si estáis aquí de visita, o por si vivís aquí. A la Fórmula 1 hay que sumarle que mañana a las 9 en el Bernabéu hay un Real Madrid-Rayo Vallecano. Ha hablado hoy de muchas cosas, además

0: de la Fórmula 1, Mourinho, y de varios jugadores. Alberto Fernández, muy buenas.
1: Hola, Aitor, ¿qué tal? Muy buenas. Sí, ha hablado José Mourinho, que ha tenido que ver desplazado su rueda de prensa a la sala del Santiago Bernabéu por todo el tránsito que había en Valdebebas. Y en la media hora que ha durado esa conferencia le hemos visto más tranquilo, más sereno que el otro día después del partido contra el Inter. Ha hablado de nombres propios, por ejemplo, de Kylian Mbappé. Ha dicho que está de acuerdo con él sobre que tener un futbolista que te marque 40 goles nunca puede ser algo negativo, sino siempre va a ser positivo. Ha defendido a Kylian ante las críticas, al igual que lo ha hecho con Vinicius Junior. No le gustaron a Mourinho el otro día los pitos cuando retiró a Vini ante el Inter, y de esta manera tan curiosa le ha defendido con un proverbio portugués.
2: Tú solo tiras piedras a las árboles que tienen fruto. ¿Y qué ha hecho Vini aquí? ¿Cuántas Champions ha ganado? ¿Cuántos goles ha metido? Es una árbol que tiene mucho fruto. No ha estado todavía ese Vinicius que ganaba partido solo. En ese momento está un Vinicius que trabaja más que nunca. Ya va a llegar.
1: En lo puramente deportivo han entrado Endrick, Tchouaméni, Pitarch y Asensio por primera vez en una convocatoria de Liga, y recupera a los tres hombres que no estuvieron en Champions, a Bernardo Silva, Camavinga y Arda Güler. Y por cierto, palabras cariñosas de Mourinho hacia Beñat San José, por lo que dijo ayer el técnico del Rayo hacia él, un conjunto franjirrojo, Aitor, que no va a poder contar para este partido ni con Fran Pérez ni con Jorge de Frutos sancionado.
0: Gracias, Albert. A ver qué es capaz de hacer el Rayito mañana en el Bernabéu. Recuerdo que mañana a las 2 hay un Racing Alavés, el Alavés que es segundo e invicto todavía en la Liga. A las 4 y cuarto Osasuna Español y a las 6 y media Athletic Elche. El Barça jugará el domingo contra el Levante. Hoy es fiesta también en Cataluña y Laporta ha aprovechado para sacar la ambición a pasear. Hola, Alfredo, muy buenas.
3: Buenas tardes, Aitor. El Barcelona no para porque inmediatamente tiene el compromiso liguero del próximo domingo frente al Levante, en el que el técnico del Barcelona, Hansi Flick, recuperará a Eric García y en el que a buen seguro hará algunas rotaciones con respecto al equipo que venció y convenció el pasado jueves miércoles frente al Feyenoord de Holanda. Hoy, en la Diada Nacional de Cataluña, el presidente Joan Laporta ha acudido al acto presidiendo la expedición en la que estaba, entre otros, Fermín López, y en la que ha destacado que el Barcelona busca todos los objetivos de la temporada. Ilusiona a este equipo y, evidentemente, quieren ganar la Champions, pero no descartan ningún título.
4: Hay mucha calidad en la plantilla. Tenemos dos equipos muy competitivos. Juegue quien juegue, lo hace bien. Por lo tanto, todos tienen que estar muy alerta, teniendo presente que somos candidatos a ganar títulos. Este año nos hemos fijado como objetivo el ganar Liga, Copa, Supercopa y la Champions. Y vamos a trabajar duro para intentar ganarla.
3: Esa ambición y esa lucha por todos los trofeos va a caracterizar una plantilla en la que Hamza Abdelkarim, el egipcio, seguirá más años. Hoy ha renovado con el conjunto azulgrana, ha blindado al egipcio, tenía una cláusula de 15 millones de euros. Pues bien, tiene contrato ya hasta el 2030 y multiplica por 10 esa cláusula, hasta los 150 millones. Mañana, sesión preparatoria y viaje a Valencia para seguir con el pleno de victorias.
0: Esto será el domingo. El domingo va a ser un día grande en el deporte. Os recuerdo las citas a las 8, mañana, esto será mañana. Ojalá el domingo tengamos otra cita para las chicas en el Mundial de Baloncesto. Mañana a las 8 jugamos contra Estados Unidos por esa final. Mañana Enric Mas puede dejar ya sentenciada la vuelta, que la tiene en su mano. 12 años hace que no la gana un español. El último fue en 2014, Alberto Contador. Y además de la Fórmula 1, también hay motos en el circuito de Misano, en San Marino. Pero ahora vienen muchos más compañeros de Onda Cero para contaros lo más cercano. Menos 10.
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0: Ahora vuelvo al fútbol, pero hoy que ya se ha puesto a funcionar, como contábamos al principio, Mattring, el circuito de Fórmula 1 de la capital, ya estamos en pleno Gran Premio. Quería preguntarle a Jacobo Vega qué opinión le merece o qué le está pareciendo. ¿Es tan bueno y bonito como dicen? ¿Funciona todo bien? Bueno, lo que tú digas, Jacobo, muy buenas.
6: Hola, Aitor. Bueno, si hablamos del circuito en el aspecto de lo que es la instalación, de lo que es la construcción, creo que es impresionante, ¿no?, que tan pocos meses hayan levantado esto aquí en Madrid. Creo que merece mucha admiración. Es un circuito que, bajo mi punto de vista, está muy orientado al espectador, ¿no? Con las gradas muy cerca de la pista, puedes ver los coches casi al lado de ti, con muchas áreas de descanso, áreas de recreo. Yo creo que es un circuito que está pensado para que la gente se lo pase bien. En el aspecto deportivo, es un circuito difícil, con muchos cambios de rasante, muchas curvas en apoyo, esa monumental, ¿no?, que es el banking, la curva peraltada, que es impresionante. Vamos a ver, seguramente mañana la sesión cronometrada va a ser muy divertida. velocidad, porque es un circuito muy difícil para los pilotos, en el que van a tener que exprimirse al máximo, ¿no? Es un circuito

0: como digo, complicado, incluso hasta peligroso en algunos sitios. Vamos a ver interrupciones, banderas rojas seguramente, y luego para la carrera yo creo que vamos a ver menos espectáculo, ¿no? Porque la gente, si espera adelantamientos, aquí vamos a ver pocos adelantamientos y va a ser una carrera muy trabada. Pero bueno, lo que digo, muy interesante para el público y veremos qué nos ofrece.
1: Gracias, Jacobo. Ahora sí, vuelvo al fútbol. Al Atlético de Madrid le toca redimirse de lo de Liverpool este fin de semana en San Sebastián, en la novena contra la Real. Es curioso lo del Atlético porque llevamos todo el verano hablando de uno de sus delanteros y ahora que este se ha quedado y ya está más o menos zanjado el asunto, ahora en el Atleti se preocupan por el otro delantero. Hola, Gonzalo Palafox, muy buenas.
2: Hola, Aitor, ¿qué tal? Buenas tardes. No se trata de Julián Álvarez, sino de Alexander Sørloth, el delantero noruego que se lesionaba el pasado 12 de agosto, una lesión en la pantorrilla, y que a día 11 de septiembre, de momento, no ha disputado ni un solo minuto en lo que llevamos de temporada con la camiseta del Atlético de Madrid. Hay cierta preocupación con la lesión y con la recuperación de Sørloth. Me comentan desde el club que es muy complicado que reaparezca antes del parón. Lo que tienen claro en Atlético de Madrid es que Sørloth no se va a marchar 3 semanas con Noruega, así que tendrá tiempo el delantero para recuperarse. Más allá de Sørloth, hoy un día de trabajo regenerativo para los que fueron titulares en Anfield, en Liverpool el miércoles. No hemos visto a Pablo Barrios, que solamente ha realizado trabajo en el gimnasio. Y para cerrar, te cuento, una de estas cosas que a ti te gustan, hemos visto a los titulares el otro día realizar un poquito de grounding, de earthing, esto que está de moda, ¿no? Lo de caminar descalzo sobre el césped, que dicen que ayuda a reducir el estrés, que fortalece los músculos de los pies. Hemos visto a Kangin, a Juliano, al Cuti. No a Llorente, que ha utilizado deportivos. Bueno, es raro en Marcos Llorente, pero bueno, una de estas cosas que llama la atención, ¿no?
1: Me voy a sumar yo a esto del grounding, a ver si me ha dado bien. Gracias, Gonzalo. Oye, como en Madrid cabe todo el mundo y hay gente de todos los equipos, para que estéis informados de lo que va a pasar, mañana a 2 de la tarde en el Sardinero juega el Racing 13º contra el Alavés 2º e invicto el equipo de Vitoria. Hola, Fran Díez, muy buenas.
3: Buenas tardes, Aitor. El Racing quiere hacerse fuerte en casa tras un arranque liguero con mejores sensaciones que puntos, y el Alavés llega eufórico, invicto y segundo en la clasificación al Sardinero. José Alberto, el técnico de los santandrinos, quiere seguir teniendo potencia ofensiva, pero con más control.
4: Tenemos que saber administrar muchísimo mejor esas ventajas, ser un equipo que tenga más control en los partidos, pero creo que el equipo es reconocible, sigue siendo jugando con una identidad muy clara, y yo estoy tranquilo y contento con lo que veo.
3: José Alberto hará cambios en defensa. El Racing ha encajado 8 goles en 4 encuentros. El Alavés, de Quique Sánchez Flores, solamente 3. El Sardinero buscaba su 10º lleno de la temporada, pero se va a quedar a las puertas al haber sido declarado partido de alto riesgo y no venderse entradas el sábado. La hora a las 2 tampoco ayuda, pero habrá más de 20.000 espectadores.
1: Que no pase nada. Gracias, Fran. A las 4:15, Osasuna 8º contra el Español 12º. Hola, Sara Legui, muy buenas.
5: Hola, Héctor. Se enfrentan 15º contra 12º en ese ranking que es el salarial, no el de la clasificación, y donde están ambos equipos en el grupo de los pobres, dicho sea esto con bastantes comillas, lo de los pobres. Osasuna viene de encajar una dolorosa goleada 5-2 contra el Alavés, que sin embargo no va a hacer a Ramis tomar decisiones por ese partido y sus errores.
6: Yo no castigo el error, castigo el no atrevimiento. Y esto lo tenemos, o sea que...
5: Tiene 4 bajas importantes el técnico rojillo: Rosier, Aymar Oroz, Errando, y se ha sumado Moy Gómez tras este último partido. Y el Español de Manolo González tiene también fuera de combate a 2 hombres de ataque: Quique García y Javi Puado, todavía sin recuperarse del todo de esa rotura de ligamento, y Gorosabel aún está sin ritmo de competición. El Español no está pasando demasiados apuros en este inicio de temporada, pero tampoco saca los partidos con demasiada solvencia. Veremos qué da de sí este duelo entre ambos mañana a las 4:15.
1: Gracias, Javi. Me queda lo de las 6:30 en San Mamés. Mucho Athletic sale aquí en la capital, además. 10º contra 10º, el Elche. Gorka Citores, muy buenas.
7: Hola, Aitor. Busca el Athletic su tercera victoria consecutiva tras las logradas ante Atlético de Madrid y Celta, que confirman el buen momento de los de Dinterzic. El técnico alemán no va a poder contar con los lesionados Vivian Canales y Guruceta, por lo que Iñaki Williams seguirá en la punta de ataque. Un Iñaki Williams que hoy ha anunciado que deja la selección de Ghana, con la que debutó hace 4 años y con la que ha disputado los 2 últimos mundiales. Volviendo al partido de mañana ante el Elche, los ilicitanos son uno de los peores equipos de este arranque de temporada, y está su técnico Martín Anselmi cuestionado por la grada, al margen de otros jugadores como el portero de Ituro, que seguirá en la portería en el 11 inicial en San Mamés, según ha dicho su entrenador. Un punto ha sumado el Elche gracias a su empate en la primera jornada, después de derrotas en las últimas 3. Anselmi mantiene para mañana las bajas de Iago Santiago y Adam Boayar, lesionados, y podría dar la titularidad a jugadores como Osorio y Lemar para reactivar el ataque en San Mamés.
1: Gracias, Gorka. Por cierto, estamos pendientes de lo que está ocurriendo en Ceuta. El deporte no es ajeno, hay un club de primera que quiere echar una mano. Es el Betis. José Manuel Jiménez, muy buenas.
8: Hola, Aitor, muy buenas. Sí, el Betis quiere mantener el ritmo competitivo y de paso echar una mano en Ceuta. Ya organizó un acto de apoyo a la ciudad autónoma en la previa del partido ante el Real Madrid, y ahora ha confirmado ese amistoso que va a disputar el jueves

0: 1 de octubre a las 8 de la tarde ante la Agrupación Deportiva Ceuta en el Estadio de la Cartuja, un encuentro con carácter solidario. Los beneficios obtenidos por la venta de entradas van a ser destinados a Cáritas de Ceuta. Le va a servir también a Pellegrini para rodar en el parón a alguna de esas piezas que todavía no ha usado: los Chelso, Ceballos, Diego Conde, Abde, que solo ha disputado 16 minutos en este arranque liguero. Y bueno, el lunes partido ante el Villarreal, veremos si Ceballos debuta por fin de nuevo con la camiseta verdiblanca 9 años después.
1: Y por si no es suficiente lo que va a pasar en España, va a haber mucho fútbol internacional fuera este fin de semana, que no tenemos que perdernos. Mario Gago, muy buenas.
2: ¿Qué tal, Aitor? Buenos partidos este fin de semana, el penúltimo fin de antes de la primera fecha FIFA de la temporada. En Premier League, el plato fuerte es el derbi de Manchester en Old Trafford, el domingo a las 5:30, con el Manchester City buscando el pleno de puntos. Además, el Arsenal juega el sábado a las 9 de la noche en el estadio del Sunderland. Los de Arteta han vencido los 5 duelos oficiales que llevan hasta ahora, con 10 goles a favor y solo uno en contra. De destacar también el Chelsea-Hull City el sábado a las 4 de la tarde. En Italia, el partido más destacado es mañana en el Olímpico de Roma, Lazio-Milan a las 6 de la tarde. Para el domingo quedan Napoli-Bolonia también a las 6 y el Sassuolo-Juventus a las 20:45. Los duelos de Roma e Inter pasan al lunes. En Bundesliga, el sábado, el Borussia Dortmund recibe al recién ascendido Paderborn, mientras que el domingo el debutante en la categoría, el Elversberg, recibe al campeón, al Bayern Múnich. Cerramos con la Ligue 1, donde el Paris Saint-Germain solo lleva 2 puntos de 9 posibles y juega el domingo en casa del Brest a las 20:45. El líder, el Mónaco de Felipe Luis, juega mañana en casa del Estrasburgo a las 5:15.
1: Gracias, y citas para el fin de semana, la grande lo tiene en la mano, lo decíamos, Enric, más la Vuelta Ciclista a España. Adri Gil, muy buenas.
3: Buenas tardes. Eddy Dammar se llevó la victoria en la 19ª etapa de la Vuelta a España, con final en Peñas Blancas, pero nos centramos, por supuesto, en la clasificación general, donde Enric Mas se ha vuelto a mostrar una vez más muy sólido hoy ante el ataque de Primoz Roglic. El ciclista español del Movistar mantiene ese minuto 37 segundos de ventaja sobre el esloveno, no, a falta de 2 jornadas para concluir esta Vuelta a España.
4: Es verdad que está cerca, pero a la vez lejos. Queda una...
1: Dale, Enric, dale, que lo tienes en la mano. Y lo del Mundial Femenino, que mañana buscamos el pase a la final. No va a ser fácil, ¿eh? Hola, David Camps, muy buenas.
5: Buenas tardes, Aitor. El futuro del baloncesto femenino español ya está aquí. Presente, exitoso, con el regreso a una semifinal de un Mundial 12 años después y para buscar, quizás, un milagro o algo muy cercano, que sería derrotar a Estados Unidos, que ejerce su tiranía en el baloncesto femenino desde hace 20 años. 4 mundiales consecutivos, 8 oros olímpicos y 73 partidos sin mácula de las norteamericanas. ¿Quién sabe si hasta mañana, en torno a las 10 de la noche, España lucha por las medallas y no se conforma con la presea de bronce? Casi es una apuesta de todo o nada, con Alicia Flores, María Conde, Aguafam, Raquel Carrera y Jana Martín queriendo hacer historia. Pase lo que pase, es un éxito absoluto, ya sea luchar el domingo a las 8 por el oro o el domingo a las 4:30 por el bronce, contra quien resulte de la otra semifinal entre Francia y Alemania. Hay, Aitor, licencia para soñar.
1: Gracias, David. Suerte para las nuestras. Pues todo esto y más lo contamos a partir de las 11:30 en el Radio Estadio Noche, que, por cierto, hoy es viernes y viene un amigo de... En este caso de Aitor, y viene un amigo de los viernes. Esta noche, Antoni Daimiel en el Radio Estadio de Noche. Hasta entonces, Marta García, ayer con su brújula. Un placer. Hasta luego. Adiós.

0: De la economía, que como sabéis, no es lo que parece, es mejor, porque aquí hablamos de economía sin que se note. Y hoy vamos a hacerlo con Ingrid Gutiérrez. ¿Qué tal, Ingrid? Buenas noches.
1: ¿Qué tal? Muy buenas noches.
0: Qué mejor sitio para un viernes, ¿verdad?
1: Que por
0: aquí,
1: supuesto.
0: En La Brújula.
1: A gusto y entre amigos.
0: Bea Triguero, buenas noches.
2: Hola, Marta. Pues tú lo has dicho, qué mejor sitio para un viernes noche que La Brújula de la Economía.
0: Bueno, hemos sacado a José Carlos Díez de la Fórmula 1, que no es fácil, porque que no quería perdérselo.
3: Que no, que hoy acabo pronto, mañana más tarde.
0: Mañana más tarde. Pero aquí sabes que mejor sitio que este un viernes a las 9 de la noche no vas a encontrar.
3: Si hubiera habido fiesta yo habría venido, por supuesto, no hay otro plan como La Brújula.
0: Y antes de entrar en los asuntos económicos de la jornada, antes de saber cuáles son esas noticias financieras que no podemos pasar por alto, porque oye, uno nunca sabe qué conversaciones va a tener el fin de semana y es mejor llegar informado, vamos a ver qué nos traéis de eso que no se ha fijado todo el mundo. Bea, ¿cuál es esa noticia que tienes ahí escondida para nosotros?
2: Pues mira, Marta, hay una historia empresarial que me parece increíble porque la protagoniza una marca que siempre nos ha parecido prácticamente intocable. Os voy a hablar de lo que está pasando con Nike.
0: ¡Ay, es un temazo!
2: Es un temazo, ¿verdad?
0: Sí, sí, sí, sí, sí.
2: Bueno, pues para quien no lo sepa, vamos a contarlo bien. El próximo 21 de septiembre, Nike va a salir del S&P 100, el índice que reúne a 100 de las grandes compañías de Estados Unidos, y llevaba allí casi 18 años. Y esta salida es el reflejo, o el resumen, de lo que le ha ocurrido a la empresa en los últimos 5 años. Fijaos en las cifras. A finales de 2021, Nike valía en bolsa unos 264.000 millones de dólares. La acción cotizaba a cerca de $170. Ahora vale alrededor de 54.000 millones con la acción en $36. Es decir, por el camino ha perdido el 80% de su valor.
0: Ostras, diréis, ¿en cuánto tiempo?
2: En 5 años. El 80%. Y diréis, ¿y cómo se explica esto? En una de las marcas pues más poderosas del planeta, asociada además a los grandes patrocinios deportivos, sí. Que eso no ha cambiado, ¿no? Pues hay varios factores detrás. Por un lado, hace años Nike decidió reducir su dependencia de grandes distribuidores y vender mucho más directamente por sus propias tiendas y por internet para controlar al cliente y quedarse con más margen. Pero la estrategia salió mal porque otras marcas más recientes, pues como On o Hoka, aprovecharon el hueco y eso le hizo perder mercado. De hecho, Nike se ha apoyado mucho en modelos clásicos, por ejemplo, las famosas Jordan, que todos tenemos en la mente, mientras algunos de estos competidores pues innovaban en running o en zapatillas deportivas específicas. Y luego se suma la situación particular de China, que como sabéis es uno de los principales mercados de Nike, y en el último trimestre las ventas cayeron un 17%. Allí está sufriendo especialmente la competencia de las marcas locales y la propia debilidad del consumo en el país asiático, que hemos comentado mucho aquí en La Brújula de la Economía. ¿Y quién creéis que va a entrar cuando salga Nike del S&P 100 el próximo lunes 21 de septiembre?
0: Claro, porque sale uno, como tienen que ser 100, sale uno, entra otro. ¿A quién le toca?
2: Pues una tecnológica, evidentemente. Concretamente, Palo Alto Networks, una de las grandes compañías estadounidenses de ciberseguridad. De hecho, también entran otras tres tecnológicas a sustituir a tres empresas que salen. Entran Dell, Arista Networks y SanDisk. Entonces, bueno.
0: Todas tecnológicas.
2: Todas tecnológicas. Aunque Nike sigue siendo un gigante y seguirá dentro del S&P 500, que esto hay que recalcarlo y aclararlo bien, pues pierde un sello importante fruto de sus años difíciles y del fuerte avance de las tecnológicas.
0: Y de las malas decisiones.
2: Efectivamente.
0: Es muy interesante cómo las grandes marcas, que parece que van a serlo siempre, en algún momento llegan generaciones a las que no les convence cómo hacen las cosas y nos envejecen a todos los demás.
2: Eso es.
0: Porque eso también es un marcador generacional, el de las marcas que nos parecen cool. ¿Y las que has dicho? ¿Cuáles has dicho que les estaban sustituyendo?
2: On y Hoka. Son dos marcas que están creciendo muchísimo pues en running.
1: Hoka en running está creciendo una barbaridad. Y no tenía apenas presencia, por ejemplo, en España. Y se ha disparado la demanda.
2: Sí, eso es.
0: Ves, si es que no estoy a la última. Menos mal que venís a La Brújula de la Economía a contarnos lo que se lleva. Pues si no, no nos enteramos. Ingrid, cuéntanos de qué no estamos hablando lo suficiente.
1: Bueno, pues estaba leyendo hoy en Cinemanía que la preventa de La Bola Negra, la película de los Javis, supera ya un 40% la de La Odisea de Nolan y están solo a un 34% por debajo de Torrente Presidente. Dicen que ya con estas cifras va a ser uno de los estrenos del año porque La Bola Negra se va a estrenar en 98 salas, son las que han puesto entradas a la venta, que son un 11% de las que proyectaron La Odisea y un 37% menos de las que estrenaron Torrente Presidente. A raíz de esto, del fenómeno de la preventa, claro, estamos ya... pasa a formar parte de un negocio a gran escala. Se está viendo en todo el mundo que vaya más allá de la venta anticipada, que es el concepto también de las experiencias. Esto de la preventa es interesante porque se ha convertido en sí en un modelo de negocio que permite a los operadores capturar valor, generar valor en distintos procesos. Con la venta en sí, con un acceso prioritario, porque se está monetizando anticiparse y la probabilidad de conseguir una entrada.
0: O sea, como cuando vas a volar, cuando te van cobrando distinto o tienes que pedir un acceso prioritario justo para ir más cómodo en el avión, ¿no?
1: Por ejemplo, se está generando también negocio a través de los precios dinámicos en muchos casos, porque los precios pueden ir cambiando para este tipo de preventas. No en el cine, pero sí en el concepto preventa a nivel de otros grandes espectáculos.
2: Y en el cine, Ingrid, yo creo que se estaba probando también el precio dinámico en algunos, creo que eran Cinesa, si no recuerdo.
0: Pues va a haber días que le sale a devolver.
1: Claro, con el tipo de butaca incluso en el que puedes sentarte, por ejemplo. Y luego también con la reventa autorizada, digamos, la que se hace a través de los canales oficiales, que también está suponiendo otro punto de ingreso para las compañías. Entonces, a partir de la preventa en sí, se ha creado todo un modelo de negocio con distintas escalas en las que las empresas pueden monetizar ese hecho o que... ya digamos esa entrada o lo que quiera que sea.
0: O sea que Lorca va ganando a Nolan. Sí. Lorca versus 40% Homero más. Y versus Torrente, y pero versus Torrente sigue en cabeza.
1: Sí, es como son las dos Españas un poco, ¿no?
0: Sí.
1: Entonces, pues veremos a ver.
0: Bueno, José Carlos, tú decías que venías de la Fórmula 1, de este circuito urbano que de repente tiene Madrid después de no sé cuántos años sin haber aquí un premio de Fórmula 1. Cuéntanos.
3: Sí, pero te voy a contar una historia especial, porque luego Ignacio dará los números y los grandes números macro.
1: Tú nos traes el salseo.
3: Bueno, voy a contar mi experiencia, que ha sido muy, muy casual. El miércoles salí de un evento, me invitaron a otro evento que estaba allí, no nos pudimos ver, en el Club Forbes, que sí vi a Andrés Rodríguez, a nuestro compañero.
0: Espera, porque el otro día estuviste en un evento en el que también estaba Ingrid.
3: Ah, bueno, también ayer estuve con Ingrid.
0: Que, claro, o sea que no para, José Carlos.
3: Estoy, es que es lo que...
0: Que me, yo aquí me, en la brújula me, estamos muy informados de todo lo que se cuece con todos los analistas.
3: Pero bueno, no venía a hablar de eso. No, iba a contar, yo llegué allí casualmente, yo vivo justo enfrente del circuito y lo voy a ver desde mi casa, que se ve muy bien, ¿no? Tengo varios huecos del circuito que me han dejado viéndolo, pero bueno, me invitaron hoy a ir y una entrada solo hoy, el viernes, ¿no? Que es un día más flojito, hoy son entrenamientos libres, pero claro, he ido a dentro del circuito, que hay un montón de precios y un montón de asientos, está el Club 91, que es el sitio exclusivo, y dentro del Club 91 está donde ido yo, que es los palcos, hay solo 6 palcos, son hiper exclusivos, ¿no? Y ¿qué tipo de bichos me encontraba allí? Que eso, yo como soy el economista observador me he puesto a observar y a hablar con la gente. Vienen los grandes millonarios del planeta. ¿Y qué tipo de perfil de millonarios son? Pues normalmente dos perfiles, o financieros, normalmente del mundo del private equity, o empresarios, gente que ha hecho fortuna y que también se dedica. Yo no tengo fortuna, pero vivo yo mejor que ellos, porque esto tienen más preocupaciones, yo no tengo preocupaciones.
0: ¿Eh? Pero no se les veía mal tampoco a los ultra ricos que estaban luego en el palco, ¿no? ¿Tú les veías sufrir?
3: Bueno, no sé, porque como están siempre con las empresas ahí agobiados, yo creo que de verdad...
0: ¿Tú les veías agobiados?
3: Sí. Yo creo que soy yo más rico que ellos, te lo digo.
0: O es así como nos consolamos.
3: Hoy no, hoy están relajados. Claro, yo, estos vienen a hoteles 5 estrellas, hoy en el evento, o sea, dentro del Club 91 estaba Quique da Costa, 3 estrellas Michelin, he estado con Iván Cerdeño del Cigarral del Ángel en Toledo, 2 estrellas Michelin, o sea, muchísimo nivel, van a los mejores hoteles, ¿no? Hoy hay fiesta de Ferrari en el Metrópoli, o sea, aparte de todo lo que cuenta Ignacio y de toda la pasta que mueven y el empleo que generan y los salarios que pagan, que a mí me parece bien, mi reflexión, y la suelto aquí, Hombre, si tienes estos bichos aquí, ¿por qué no hacemos algo para que inviertan aquí y creen fábricas y creen empleos permanentes todo el año, ¿no? O sea, yo creo que ese sería el gran éxito del circuito, ¿no? Si consigues que esa gente... A ver, España les va a gustar porque tenemos la mejor gastronomía del mundo. Yo he ido a eventos de estos por todos los sitios y de verdad, es que no hay color. O sea, nos han sacado hoy una chuleta, unos tíos que han venido allí, que parecía aquello el País Vasco, ¿no? De llorar. Yo decía, es que estos que vienen, ¿no?, de Estados Unidos...
0: De llorar de bien, quieres decir, ¿no?
3: Bueno, no voy a hablar mal, pero bazofia pura. Es que en Estados Unidos no se come bien, ¿verdad? Entonces vienen aquí, les pones el quique que ha hecho no sé qué, el otro... Claro, los tíos flipan, el jamón de los Pedroches, que estaba Ignacio de llorar. Tú que has llevado jamones, Ignacio...
4: Yo me he dedicado a eso de los jamones.
3: Nuestra gastronomía, como dice Luis Suárez de Lezo, es lo que de verdad da marca España, ¿no? Eso te diferencia. Pero están encantados aquí. Puedo poner en valor, ¿no?, ya que está el Pedro Sánchez ahí obsesionado, a nuestra policía, ¿no? ¿Qué nivel de seguridad tenemos en España organizando estos eventos? De verdad, es que es un nivel, ¿no? O sea, ¿qué cachas están los antidisturbios, macho? Yo es que veo un antidisturbio y me da seguridad. Digo, es que aquí no te va a pasar nada, ni terroristas ni leche, ¿no? Aquí no hay cosas de estas raras, ¿no? Bueno, oye, todo está súper bien organizado. Pero bueno, mi reflexión, y la suelto, a ver si alguien nos escucha, a ver si traemos inversión de capital, ¿no?, de ocio, que está muy bien.
0: A ti los 400 millones de euros que se calculan que va a dejar el premio de Fórmula 1 en Madrid, ¿no te parece bastante?
3: Bueno, 400 de
0: el,
3: gasto.
0: El impacto, sí, pero en si el me consumo parece, me de parece, todo esto, de los ver, taxis, los hoteles, los restaurantes.
3: Yo me voy esta noche a una fiesta, que yo estoy encantado.
0: Tú vas a contribuir, ¿no?, a los 400. O vas de gañote todo el rato.
3: Yo,
0: o sea,
3: de gañote.
0: Tú no contribuyes pero, nada a los 450.
3: No, a mí me invitan, yo no voy de... Pero
0: ¿qué vas
3: yo,
0: a hacer?
3: Mi reflexión es, si les gusta el país y lo haces tan atractivo, de verdad, porque estaba muy bien... Es el primer evento, o sea, que el año que viene irá mejor y cada año supongo que será mejor, ¿no? O sea, que pero es que traer ese capital aquí, es que ese capital es muy pequeño, o sea, hay muy pocos que van a estos... Estos organizan palcos en todos los circuitos de Fórmula 1, ¿eh? O sea, es la misma empresa. Son los que organizan, que estaba hoy el de la NFL, que van a montar el evento en el Bernabéu. O sea, quiero decir que estos se llevan a los ricos por todo el mundo. Entonces, coño, cuando lo vienes de aquí, están encantados que inviertan aquí.
0: Son los babysitters de los ricos.
3: Sí, es una empresa
0: que se... sacan a pasear. Para que se entretengan.
3: Que se dedica a eso. Es Paradis y es una empresa de Miami súper potente y se dedican a eso. O sea, los ricos saben que ellos organizan estas cosas, las hacen bien y entonces, claro, es que les llevan como babysitter. Es que vienen en chofer hasta la puerta del circuito, le llevan al hotel, lo llevan a cenar ¿no? Claro, es que van a los Estrellas Michelin de Madrid. Claro, se lo ponen fácil, pero... Que inviertan, que traigan fábricas, por Dios.
0: Bueno, pues como estás por alusiones del jamón
4: de los
0: Ignacio
4: Pedroches.
0: Rodríguez Burgos. Hablan de pata negra y es Ignacio Rodríguez Burgos.
4: Antes de contar noticias, yo estuve contando jamones. La vida es así, te lleva por caminos muy extraños, por el Valle de los Pedroches o por Montánchez o por el de Jabúa. Pero bueno, la vida es así. España, y vamos ya con las noticias del día. Solamente deciros...
0: Córtala finito. Así finito.
4: Como el sistema de financiación autonómica, decía Felipe González que había que... Eso, había que cortarlo finito, que pronto se llega al hueso. Pues bueno... Ahí, finito. Mira, una reflexión. España perdió la primera revolución industrial, la del carbón, se la dejamos a los ingleses. Llegamos tarde, con retraso, a la segunda, la del petróleo y el motor de combustión. En la revolución digital fuimos de paquete al rebufo de los grandes. Prácticamente hemos sido como usuarios, ¿eh? Y en la actual revolución industrial, que es la de la inteligencia artificial y la de los datos... Intentamos abrirnos un hueco por el lado de la arquitectura, ya que no controlamos los microchips, por lo menos ya que sabemos hacer lo del ladrillo, se nos da bien, pues vamos a ver si por el lado de la arquitectura entramos. Es decir, la infraestructura de los centros de datos, aprovechando nuestra competitividad, de que esto sabe mucho José Carlos, nuestra competitividad en energías renovables. Pues bien, sobre la mesa hay proyectos para centros de datos en España por valor de 67.000 millones de euros, que ya es dinerito. ¿Eh? Pero con el nuevo Real Decreto que prepara el Gobierno, pues están en riesgo ya, así de entrada, 9.000 millones de inversión, según la patronal del sector Spain de Sea. Su directora general es Begoña Villacís, que considera que la nueva regulación que prepara el Ejecutivo en realidad es una prohibición.
5: La suma de las restricciones equivalen a una prohibición de facto, equivalen a un veto del sector de datos, porque, y esto les tiene que quedar muy claro,

0: son de imposible cumplimiento.
1: El gobierno lo niega. Dice que ha habilitado hasta 12 gigavatios nuevos para el desarrollo de la electrificación y precisamente de los centros de datos en España. Pero también exige que el 80% de la energía que consuman estos centros, ahora, provenga de energías renovables. Eva Val, consejera de Economía de Aragón, cree que el gobierno genera inseguridad jurídica.
2: Establecen exigencias que son de extremadamente difícil o casi imposible cumplimiento con la tecnología disponible y con la configuración actual del sistema eléctrico español. Y por tanto resultan en una restricción material cuasi plena al establecimiento y a la ampliación de todo un sector, del sector en este caso de centro de datos, no solo en Aragón, sino en el conjunto del país.
1: La cuestión más Marta es que, al igual que ocurrió con las primas de las renovables, esto de los centros de datos, y aquí está el peligro, también podría judicializarse. Incluso ya se está hablando de reclamar multimillonarias indemnizaciones al Estado. Y yo solo recuerdo que con los de las primas las subvenciones que hubo a las renovables, pues no nos ha ido bien. Hemos perdido prácticamente todos los juicios y nos piden 2.000 millones de euros por ahí.
3: Bueno, todas estas empresas que nos prometen el futuro tendrán también que adaptarse a las energías del futuro, a ver si son capaces. Pero bueno,
1: ya veremos,
3: desde luego,
1: a ver cómo,
3: Ignacio,
1: termina la cosa.
3: Hemos dado en el clavo esta semana en la brújula de la economía, porque llevamos hablando desde el lunes de que esto era un asunto central y mira, no para la actualidad de darnos.
1: Bueno, yo sé que la gente de los centros de datos y todo el mundo está muy bien informado por la brújula de economía, porque llevamos desde el lunes con esto
3: dando la matraca y también con todo lo que está pasando en el mundo digital, en el mundo de la energía, y menuda matraca estamos dando con el petróleo, que hoy ha vuelto a superar un nuevo récord, los $109. ¿Algo estará pasando en el Mar Rojo?
1: Pues mira, lo que está pasando en el Mar Rojo, y lo diré, Mar Rojo, es que las fuerzas hutíes han conquistado el puerto de Moka, donde, por cierto, se originó uno de los mejores cafés del mundo, el puerto de Moka, y han invadido la isla de Mayún. Y me diréis, ¿y dónde está eso? Pues justo en el centro del estrecho que da paso al Mar Rojo, que
3: oye,
1: se llama Bab-el-Mandeb.
3: ¿Cómo?
1: Bab-el-Mandeb.
3: Bab-el-Mandeb, esa me la voy a apuntar.
1: Cuesta un poquito pronunciarlo, por eso en Occidente se dice el Mandeb.
3: Bab-el-Mandeb. A mí me sigue resultando más difícil
1: Leipzig. Por supuesto, para eso hay que llamar a Pedro Pablo.
3: Oye, pero las bolsas, a todo esto, sigue subiendo el petróleo y las bolsas no se inmutan.
1: Impasibles como Buster Keaton, así están las bolsas. Fíjate, hoy han subido un 0,9% la española, la semana, con todo lo que ha pasado, solamente ha retrocedido un 1%. La inflación americana se estabiliza en el 3,4%, así que ya veremos a ver qué pasa el miércoles que viene con la Reserva Federal de los Estados Unidos. Y aquí estamos muy pendientes a Fitch y a Standard & Poor's, que no es que sean los hermanos gemelos, pero son dos de las agencias que controlan y revisan y ponen nota con esto de las deuda pública, así que ya veremos a ver. Sí, decían que esta noche a partir de las 10.
4: No van a cambiar nada, ¿no? ¿O qué?
1: No creo. No. Bastante ya lío ahí con la deuda pública como para que encima vengan a restregarte y a tocarte un poco de las narices.
3: Oye, Ignacio, otro de los números del día, que estamos dando muchos números en la economía, es el 25, los 25 años que han pasado desde el 11 de septiembre, y que en estos 25 años, claro, han cambiado muchas cosas en los mercados.
1: Pues fíjate, he mirado para atrás y digo, bueno, vamos a ver cómo está la cosa. Y fíjate, el índice, el Standard & Poor's, se ha revalorizado alrededor de 600 puntos. Después del 11S, cayó por debajo de los 1.000 puntos. Ahora está en los 7.000 y pico y subiendo, un 600%. Pero fijaros, aquí donde se notan los cambios es en los protagonistas. La mayor empresa de Estados Unidos en aquella época era General Electric, todo el mundo sabe, la creó un señor que se llamaba Thomas Edison. Alba Edison.
3: Muy del siglo XX.
1: Venía del XIX, se forró en el 20. Al 20, y ahora mismo ya no está entre las 10 primeras, entre las 10 grandes. No está. Solo queda una empresa hoy entre las 10 grandes que estaba en el 2001. ¿Sabéis cuál es?
3: ¿Cuál?
1: Microsoft. La única, la única. Y ahora las 10 grandes empresas, pues son todas, pues fíjate, la más grande del mundo, que es Nvidia, se creó 8 años antes del atentado de las Torres Gemelas.
3: Bueno, nos decía Bea hace un momento que Nike empieza a tener...

0: El problema, vete a saber cuántas de las que hay ahora siguen ahí dentro de 25 años.
1: Sí, pero para que veas cómo cambia, 25 años y ha cambiado totalmente el panorama de lo que es la gran presentación del capitalismo mundial, que son las 10 grandes de Standard & Poor's.
0: Y hablando de capitalismo, vámonos a publicidad.

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14: Pues está José Carlos Díez opinándose encima de los centros de datos. Nos ha dado Ignacio Rodríguez Burgos las claves, pero tú quieres ahí, tú quieres pelea.
15: No, a ver, yo es que no entiendo nada, de verdad. O sea, han dicho que iban a cambiar todas las políticas de la Comisión Europea, ¿no? Que ya no se vamos a centrar en la competitividad, y es todo mentira. O sea, pero es que Europa es la gran mentira. O sea,
14: pero José Carlos, ayúdanos a entender. ¿No? A lo ver, que no te parece bien es la regulación, mira, que el gobierno impone, que el 80% de la energía que utilizan estos centros de datos
15: no,
14: sean energías renovables y que sean capaces de generarla ellos mismos, o lo que te parece mal es el extensivo consumo de agua de los centros de datos y cómo gestionan el empleo.
15: Yo creo que hay varias cosas que hay que hablar, ¿no? Primero, es muy probable que hay una burbuja en centros de datos y que hay sobredemanda por el tema de red y que eso te genera un problema al gobierno y que hay que gestionarlo, y el gobierno está para eso. Yo ahí entiendo al gobierno, ¿no? Segundo, un dato que han dado esta semana que alguien lo tendrá que explicar, ¿no? El gobierno

0: El gobierno dice que los centros de datos han solicitado más o menos un consumo de unos 15 gigavatios y la asociación que lleva Begoña Villacís ha dicho que 5. Joder, no sé, yo que no sé de esto, ¿sabes? Yo desde el colegio, desde GB, no he estudiado lo de los gigavatios y tal, pero coño, de sumar, ¿no? Entonces, alguien tendrá que aclarar, ¿no? Dos, el gobierno tiene un problema que debería ser honesto y decir la verdad. No puede autorizar centros de datos porque no hay conexión para conectarlos a la red de alta tensión.
1: Claro, de ahí la polémica, ¿vale?, con la energía. Claro, me la veo entonces, a Ingrid que dice...
0: Vale, pero eso sí es una restricción real, ¿no? Porque es que no puedes enchufar. Pero es que, vamos, ¿no? Voy a dar algunos datos nada más, pero este es el drama de este país, ¿no? El gran drama. Estuve el otro día con una empresa que ha sacado una patente para reducir el consumo energético en climatización. Hay una euforia ahora con las olas de calor de ponerles aire acondicionado a los niños, que ya está bien, o sea, ya era hora, ¿no? No se puede poner aires acondicionados a los niños en los colegios de España porque el gobierno de España y Red Eléctrica no han hecho red de alta tensión y no hay puntos de conexión para conectar los colegios con la red. Ese es el drama de este país. Entonces, claro, si metes un centro de datos que tiene una potencia enorme, pues claro, te genera un problema adicional. Entonces, ese es un problema. Pero claro, eso implicaría que el gobierno dijera la verdad a los ciudadanos, que alguien dijera quién ha fallado, que dimitiera la presidenta de Red Eléctrica, que cambiaran el consejo y que empezaran a ejecutar bien. Eso, claro, no, eso no va a pasar, ¿no?
2: No pasó con el apagón.
0: Puede dimitir el jefe de gabinete como en Ceuta, pero Beatriz Corredor no va a dimitir, ya lo sabemos, ¿no? El medio millón, Beatriz, te lo llevas crudo. Vale. Dos, ¿no? ¿Qué es eso de que el 80% de la energía tiene que ser renovable, ¿no?
3: No, pero aquí la clave, perdona, este dato es importante. No solamente es que tenga que ser renovable, sino que tiene que ser ad hoc. Vale. Y además, hora a hora. Es decir, tú no puedes hacer compensaciones, claro, de una hora a otra.
0: Ese es el drama, porque ha habido un montón de greenwashing, ¿no? De los ayuntamientos, las comunidades autónomas, el gobierno verde, diciendo todo mi consumo de energía es renovable. Eso es imposible. Es imposible. O sea, tú primero no sabes qué electrón te llega. O sea, la energía entra en la red, ¿no? Y los electrones, bueno, esto lo explico Einstein, ¿sabes? No lo voy a explicar yo, van libres, ¿no? A su libre albedrío. Entonces tú no sabes qué. Entonces,
1: lo que sí que sabemos, José Carlos, por escuchar a Ingrid, que quería también hablar de este tema.
0: Ya acabo con esto, pero tú lo que sí sabes es que hay un consumo de generación renovable a lo largo del año y a los ayuntamientos se les vende ese consumo y se le puede decir que ese consumo es renovable, pero no en cada hora, como dice Ignacio, ¿no? Si tú a eso, que tienes un problema en España de exceso de fotovoltaica, donde los precios están hundidos y donde van a quebrar todas las fotovoltaicas, ninguna va a pagar la deuda, todas están en quiebra técnica porque están vendiendo la electricidad muy por debajo de los costes de la inversión. Entonces, no va a salir, ¿vale? Entonces, si metes los centros de datos y tiran de esa demanda en horas de sol y las fotovoltaicas pueden vender en vez de a 0 euros a 40 o a 50 euros y entran en rentabilidad y el resto de horas usas el resto de energías que acabas de ampliar, por ejemplo, la nuclear de Alcaraz, que el gobierno de Almaraz que la acaba de ampliar, pero...
1: Por no mezclar los temas, José Carlos, espera, déjamelo ahí. O sea, déjamelo ahí porque ya tengo a la audiencia que está ahora mismo escuchando La Brújula de la Economía indignada con que no parezca prioritario que el aire acondicionado esté en los colegios, pero las oficinas sí. ¿Y qué pasa con los profesores? No. Espera, José Carlos, espera, porque te están echando rapapolvo los oyentes, yo te lo tengo que transmitir, que... ¿Qué pasa con los chavales que también pasan calor y los profesores que le dan clase? Ahí es donde entra el problema fundamental que tiene el incremento de coste de la factura eléctrica, que estabas hablando efectivamente de que no hay energía para todos y que ya estamos viendo, lo hemos comentado toda la semana en La Brújula de la Economía, tanto en Estados Unidos como en Irlanda, en sitios donde la falta... que el consumo intensivo de energía que hacen los centros de datos está suponiendo un problema para las poblaciones. Ingrid, no sé qué querías tú añadir de esto, que te veía ahí como pidiendo
4: paso.
1: Sí,
4: porque, a ver, al final el consumo de los centros de datos está creciendo a un ritmo sin precedentes históricos. Es verdad que en volumen toda la industria electrointensiva tradicional, la industria pesada, sigue consumiendo más, pero el ritmo de crecimiento de los centros de datos, claro, es tan fuerte, generado por el boom de la IA, que choca con unas limitaciones físicas, ¿no?, que son de las que estaba hablando José Carlos. Pero yo sí que creo que hay que ver el modo en cómo los centros de datos, que al final están generando un impacto energético y ambiental, pagan ese coste sin que se esté expulsando inversión o del mercado.

0: mercado, sin que la inversión desaparezca de España. Si no asumen ese coste, al final los estamos subvencionando y lo estamos haciendo en detrimento de otro tipo de industrias. Ahora aquí, ¿es adecuado que el gobierno les cambie las reglas de juego ya con el partido empezado y cuando se han comprometido, se han comprado terrenos, se han comprometido inversiones, se ha hablado ya de puestos de trabajo que se va a generar? Pues eso evidentemente no. Ya hemos hablado en otras ocasiones de que en otros sectores esto lo que ha generado es pues criterios económicos impredecibles que al final acaban expulsando y tenemos mercados muy competitivos cerca que pueden quedarse con esa demanda. Es el caso de Portugal, es el caso de Francia, pero claro, es que al final estamos hablando de qué precio estamos dispuestos a pagar y quiénes estamos dispuestos que lo paguen por un consumo que ahora mismo la red tal cual está no es capaz de suministrar.
1: Sí, es que tú lo has dicho muy bien, Ingrid. Estamos cambiando las reglas del juego o estableciéndolas, porque el problema es que no las había,
0: tal cual.
1: Con el partido empezado, aunque esté arrancando, pero empezado, ¿no? Y resulta lógico que tengamos que poner una solución a esto, a lo que posiblemente sea un gran problema, que es el incremento del precio de la electricidad como consecuencia de este boom de centros de datos, que además se concentran mucho en Aragón, pero se están expandiendo por España rápidamente, sobre todo por la España vaciada. O sea, estamos viendo cómo grandes multinacionales que todos conocemos y otras no tan grandes están invirtiendo en Castilla-La Mancha, en Castilla y León,
2: en Extremadura,
1: En
2: aunque
1: Asturias,
2: de momento es Madrid, ¿no?, la que más centros de datos tiene.
1: Sí, pero bueno, que estamos viendo cómo España se inunda de esa inversión que es multimillonaria, como decía Ignacio, 67.000 millones de euros, ¿no? Entonces, entiendo que es muy difícil hacer una balanza entre regular eso y evitar que tengamos un problema energético y a la vez evitar que esas inversiones se vayan, y no solo eso, sino que podemos enfrentarnos a indemnizaciones multimillonarias. Al margen de eso, me parece también muy llamativo, fijaos la paradoja o la contradicción, si queréis, del gobierno, porque ya está poniendo en marcha 719 millones de euros de dinero público para que España pueda albergar una gran gigafactoría de inteligencia artificial cofinanciada con la Comisión Europea, mientras prepara esta regulación que a la vez compromete esa inversión, porque no sabemos si esa gigafactoría va a cumplir esos estándares. Entendemos que sí, pero ya nos compromete también en ese sentido y nos pone piedras en el camino para conseguir ese proyecto por el que compiten los Estados miembros de la Unión Europea y que el propio sector dice que puede comprometer la inversión, ¿no? Yo creo que ahora mismo estamos en ese momento de, complejo, muy difícil de intentar conseguir todo, y no sé si va a ser exitoso.
3: Hay un problema grave, y es que, unido a lo de los centros de datos, y es sencillamente que no estamos hablando de inteligencia artificial. Esto no es solo la inteligencia artificial. La inteligencia artificial está empezando y está en pañales comparado con el coste real con lo que trabajan realmente los centros de datos, que es sencillamente con todos los datos que están digitalizados. Es decir, lo que lleváis en los bolsillos, por ejemplo, la tarjeta de crédito o sencillamente las cuentas bancarias. Eso está todo. La mayoría de las empresas trabajan ya en la nube. Eso está en los centros de datos. Hay un problema, pero es un problema que los centros de datos, lo que ha ocurrido es que han, puesto sobre el tapete el problema grave de infraestructuras eléctricas que tiene este país, que viene arrastrándose desde hace años y que tenemos problemas, por ejemplo, en el tren. Cada 2x3 tenemos problemas de suministro eléctrico. Es decir, no siempre se paran los trenes porque haya problemas en la vía, sencillamente porque no llega la electricidad. El 80% de los nodos eléctricos en este país están saturados. El 80%. Hay urbanizaciones, para construir urbanizaciones de pisos que no se terminan de arrancar porque no garantizan la electricidad a esa nueva, a ese nuevo barrio, a las promociones. A mí eso me parece una vergüenza. Una vergüenza, teniendo en cuenta que la vivienda es el principal problema para la mayoría de las familias.
2: ¿Y eso no ha cambiado legislativamente también hace poco con
3: no, porque,
2: lo por que mucho ha sacado el gobierno precisamente para que se le dé prioridad?
3: Claro,
2: se le dé prioridad.
4: No, han subido el límite de inversión.
3: Han subido el límite de inversión, pero aún
2: para
3: así sigue siendo
2: a los
3: bajo.
2: Núcleos habitacionales.
3: Sigue siendo bajo.
2: De todas maneras, totalmente.

De acuerdo, lo estaba además comentando José Carlos, el problema que tenemos de red y de suministro energético, pero el problema con los centros de datos no solo lo tiene España, que lo estamos viendo en todos los países porque no estaba previsto.

0: Mucho, pero no, no hay tiempo.
1: Oye, que tenemos aquí a Juan Dillon, además, pidiendo paso. ¿Qué tal, Juan? No, ¿a ti también te invitan a todas las comidas?
0: Sí, algunas sí, algunas sí.
1: Porque
0: sí,
1: esta comida de la que nos iba a hablar José Carlos...
0: No, no me lo crucé todavía, que le invitaron, pero seguramente también. Evento, sí.
2: Pues fue en un argentino, de carne, vale, espectacular, sí, espectacular.
0: No me hago cargo yo.
2: Bueno, estuvo... Era un dos amigos promotores inmobiliarios y la conclusión de la comida, Ignacio, fue que hay dos problemas en el retraso de... Sobre todo en el desarrollo de suelo, ¿no? Que es lo que más está tardando y la mayor necesidad de escasez de vivienda. Uno, ¿no? La conexión eléctrica, o sea, se retrasa enormemente la licencia para que las viviendas se conecten. Y dos, el tema del todo el desarrollo regulatorio por temas de sostenibilidad y la declaración de impacto ambiental, que tiene que ver con esta nueva regulación que acaba de sacar el Ministerio para los centros de datos, que me da igual, para los centros de datos, me da igual. Sí, el problema es que Mario Draghi y el informe Draghi y la Comisión Europea y el Gobierno ha dicho que va a eliminar la burocracia y va a ayudar a la competitividad. Es mentira. O sea, esta medida va en contra de la competitividad. Todas las medidas de sostenibilidad que aprueba este gobierno van en contra de la competitividad. Y lo dice uno que lleva coche eléctrico y que hoy se ha puesto malo con el ruido de los coches de combustión. O sea, yo gastan 50 litros a los 100 kilómetros. Entonces yo iba con mi coche eléctrico y digo, yo aquí encantado, no hace ruido, no contamina. O sea, yo no soy sospechoso de estar en contra de la sostenibilidad. Yo lo que digo es que estamos en 2026, 3 años después del informe Draghi, ¿no?, de prepararlo, y el coste del derecho de emisión para una fábrica en Europa y toda esta peña que está regulando sobre sostenibilidad es 7 veces el de una fábrica en China. Pero 7 veces. Entonces, ¿vale ya de regular la sostenibilidad? O sea, si acabas de ampliar una nuclear tú mismo, contigo mismo, ¿por qué no pueden usar la nuclear los centros de datos? ¿Me lo puedes explicar?
3: En Finlandia, o sea, han firmado un acuerdo.
2: ¿Me lo puedes explicar? Utilizarla. Si la nuclear las ha aprobado tú, Pedro. O sea, ha aprobado el gobierno la prórroga de la nuclear, no la ha aprobado la brújula de Onda Cero. Entonces, ¿por qué apruebas una prórroga de una nuclear un miércoles y el jueves prohíbes usar los centros de datos solo si no es energía sostenible? Pedro, aclárate, aparte que Teresa Rivera ha dicho que la nuclear es sostenible, ¿no? O sea, es que es un disparate tan absoluto Europa. O sea, es que de verdad, la gente dice que hay una crisis en Europa. No es verdad. Deberíamos estar mucho peor. O sea, estamos bien para lo que hacemos. O sea, no hay crisis, o sea, deberíamos estar mucho peor.
4: Bueno. Pero Europa al final es que tiene intereses absolutamente contrarios entre sus principales socios, y el caso que acabas de poner, la evidencia mayor es la de Alemania y la industria del automóvil, y cómo no puede, es incapaz de competir y está lastrando al resto de la economía del país porque no tiene unos costes energéticos con los que esas industrias, esas empresas que han sido gigantes hasta hace no mucho, puedan competir con los coches asiáticos. Entonces, si es que esto no es solo de los centros de datos, evidentemente, pero yo sí que creo, y por eso insistía antes, en que estamos ante una demanda que está creciendo como no se había visto nunca, y esto, de alguna forma, este tipo, los centros de datos tienen que asumir también parte de ese coste que va a suponer ampliar la red, y lo tienen de alguna manera, porque si no lo hacen, ¿quién va a asumir ese coste?
0: No te enojes.
2: Bueno, yo voy a tirar una sentencia aquí y una previsión, una profecía, ¿no? Van a quebrar, van a quebrar muchas plantas fotovoltaicas, muchas, y es culpa de este gobierno. Que solo tiene relatos y amo las renovables. Si ama las renovables, déjales poner consumo.
1: Bueno, ahora hay que hablar de las renovables, José Carlos. Venga, déjame que recuerde, porque tenemos que... Sí, es para que respires hondo.
0: Es
1: que
0: es viernes.
1: Consuélale, Dillon, consuélale.
0: No vas a llegar al próximo, la próxima invitación.
1: Si no ha pasado mal rato. Estamos necesitando ya las explicaciones innecesarias de Dillon, pero antes, dejadme que os diga que cuenta el Financial Times, que en la brújula de la economía somos muy del Financial Times, que Arabia Saudí acaba de cerrar el oleoducto este-oeste. Estaba diciéndonos...
5: El del Mar Rojo con la zona de petrolera del Pérsico.
1: Rodríguez Burgos, que teníamos que prestar mucha atención, y que esto, después de los ataques que estabas comentando, Ignacio, lo que va a hacer es que suban todavía más los precios, porque está hablando ya la prensa saudí que el Ministerio de Energía va a detener todas las operaciones del oleoducto como una medida de precaución por esos ataques, y también como una medida medida de presión a los mercados. O sea que muy pendientes de qué pasa con las renovables, muy pendientes también

0: de lo que hacen los UTIs, porque de ellos depende cuánto nos va a seguir costando llenar el coche, los que no tenemos la suerte de tener uno eléctrico como tiene. ¿Cómo decís en la Argentina a la
1: bien popular? ¿Cómo? Cargar nafta.
0: Nafta, eso era. Yo sabía que era otra manera y digo, ¿cómo era?
1: Nafta. Nafta y diésel, ¿no? O gasoil para el diésel, ¿no?
0: El diésel es lo que en España llamamos
1: el diésel, normal, ¿no? Claro, normal. Y el gasoil es el diésel.
0: Y el diésel es el diésel.
1: Diez, claro, para nosotros diésel. Somos raros, sí, somos
0: hasta
1: raros.
0: Hasta aquí las explicaciones necesarias de Dillon, porque ahora llegan las innecesarias. Y con las explicaciones
1: innecesarias... Tengo que ser así, ¿no? Ya para el viernes, ¿no? Como para agitar un poquito todos. Ahí está. ¿Cómo les va? Bienvenidos a este espacio amable, de lúdico de la radiofonía española.
0: Toda la semana, Dillon deseando este momento, que solo los afortunados que estén conectados en YouTube podrán estar viendo.
1: Sí, ahí hay una persona que está conectada y me dice que me parezco a Marlon Brando en una película, El tranvía, no sé cuánto, por la ropa que tengo puesta.
0: No vale inventarse oyentes que le dicen a uno que está muy guapo.
1: No, sé por qué me lo dice, pero bueno. Usted tiene una pregunta para hacerme, entonces yo poder responder a este...
0: Yo tengo tantas preguntas que hacerte, Dillon. Así a priori me pones en un compromiso, pero por ejemplo...
1: A ver.
0: ¿Cuánto dinero necesita una pareja para seguir enamorada?
1: A ver.
2: No se puede vivir del amor.
1: Ahí está.
2: No se puede.
1: Escuchamos un poquito.
0: ¿A Calamaro siempre?
1: Sí, así es.
2: Un soldado romano, adiós. No se puede.
1: Bueno, la pregunta que tenemos para hoy, y yo necesito saber si los tertulianos están casados, juntados, divorciados, porque es un dato importante para esta compulsa, ¿no? Periodística, investigativa, que todos los viernes nos proponemos. ¿Están casados José Luis, ¿no?
0: José Carlos. No le enfades.
1: No, claro. Porque me lo cambian, yo era Jessica para mí, que era Jesús en realidad, pero ahora José Luis y dije... ¿Casado? No. Ingrid, tampoco. Ve así, porque le veo.
3: La única.
1: Sí, o te pueden tener novio.
0: De momento.
1: También, ¿no?
4: Yo sí.
1: Gómez está, sí, Gómez casado. Sí. José Pablo también.
0: Hacen gestos como. Depende de a quién le preguntes.
1: Los nombres lo más difícil de todo. Después, bueno, Dios dirá. Bueno. Exacto, Marta. A ver, todos conocemos aquello de contigo pan y cebolla. Ya, sería cebolla.
0: Cebolla.
1: Bueno, pero bueno, nada. Que es muy romántico, pero cuando sube el pan, cuando sube la cebolla, cuando sube el alquiler, la hipoteca, la pregunta es: ¿cuánto dinero necesitamos realmente para, bueno, saber si el amor sobrevive? ¿Te estamos de acuerdo? ¿Ustedes qué piensan a priori?
0: Sale más caro cuando el amor no sobrevive que cuando sobrevive, también te digo.
1: Sí, claro, bueno.
0: O sea, lo realmente caro es cuando se acaba el amor.
1: El divorcio es mucho más caro. Pero bueno, usted siempre me pide toda la semana que yo traiga datos.
0: Por favor, nos encantan los datos.
1: Para ver si sobrevive el amor o no sin dinero, ¿no? Y si es cierto esto de que se puede vivir con vos, con pan y cebolla. Bueno, el primer estudio que habla con respecto a una necesidad, que es juntar el dinero. Uh-huh. Juntar el dinero. No voy a dar todos los datos. Yo tengo la documentación. Si me llaman por teléfono, yo les doy los documentos.
0: Oye, tú no nos has dicho tu estado civil.
1: No, yo estoy, mira. Acá te puedo mostrar a cámara uno que están viendo. Estoy hace 20 años y soy casado.
0: Felizmente casado.
1: Bueno, estamos. Ahí vamos. Ahí estamos. Bueno, el primero es la pregunta esta entonces de este estudio, que es de sobre 39.000 personas. Que habla básicamente, para explicarlo, qué pasa con la utilización y la administración del dinero. Uh-huh. Entonces lo que dice es, en principio, que este estudio demostró que cuando el dinero se maneja de manera conjunta, repito, conjunta y no por separado,
0: ¿sí?
1: Hay en principio más posibilidades de...
0: De amor.
1: De seguir adelante a pesar de las dificultades económicas.
0: Ya.
1: Correcto. El primero de los estudios. Entonces, hay que tener el dinero un poco, no amarrocarlo, Ignacio, todo para uno. Esto es mío, esto está en mi cuenta de este banco y la otra está en la otra

0: cuenta del otro banco y tener un fondo común. Es como la cajita que el otro día decía Vicente Vallés que
1: estaba. Y este diciendo. Estudio especifica si en esa caja común tienen que aportar los dos o si funciona también cuando solo aporta uno.
0: No. Bueno, vaya de a poco, vaya de a poco. En principio hay que tener una base común. No, Bea, ¿estamos de acuerdo con esto? Bea, sí. Ignacio, ¿estamos de acuerdo?
2: Sí,
0: José supuesto. Luis, ¿estamos de acuerdo, no?
3: Sí, Jessica.
0: Sí, o sea, ahí está. Es que yo tengo que repetir para fijar. Bueno, el segundo estudio... yo quería que... Yo vengo para que se rían la gente, ¿no? Del otro lado.
1: Como le diga llamando José Luis,
0: no. Yo les tengo que explicar que tengo otra parte seria. Yo hago periodismo de internacionales, pero, digamos, pero... Digo para que la gente entienda. Bueno, el segundo estudio, y me pongo serio, es cuánto... es cuánto discutís.
1: Ajá.
0: Entonces acá, básicamente, para hacerlo cortito y no hacerlo largo, es las discusiones por dinero... son predictor especialmente de la separación. Se puede hablar de dinero, de dinero, sí, es de hecho hay que hablar de dinero, pero no se puede discutir por dinero. Esto digo, esto
1: es como el canario en la mina, ¿no? Cuando dicen, cuando empiezas, si discutes por quién ha hecho la cama, eso no pasa nada, pero por dinero ya es una...
0: Se puede hablar, es más, hay que hablar de dinero, no hay que esconder o tapar. Ignacio, yo le uso de fronting. Ignacio, no hay que dejar de hablar de dinero.
1: Está muy callado,
2: me acabo
1: Ignacio.
2: De dar cuenta.
0: Acérquese, por favor, nunca, acérquese. Sí, nunca, sí, por favor, porque cuantos más somos, más lo debatimos.
3: Que nunca esto me nunca discutido.
1: Pero llámale.
0: José Pablo.
3: Vas acertando.
1: No todos se llaman José, no todos.
0: Ya me están mandando mensajes y me pone nervioso el señor Vallés, que no sé qué está, debe estar en el informativo. Me voy, entonces. Otro tema es la ecuación de la... Bueno, hay una ecuación de la marca, no la vamos a hacer porque es muy difícil, pero el otro gran punto es la sensación de injusticia. Esto es, ajá, no es que no tengamos dinero, es que yo pongo más, Ingrid.
1: Ahí hay un problema. Ya sabía yo que se iba a ser un problema.
0: O Marta ahorra, yo no sé si tiene pareja, y la pareja gasta, consume. Eso es otro de los problemas. Marta, tenga cuidado. voy a dejar la ecuación del amor porque es muy largo y si no Carlos me va a echar también, Charlie. Cuarto estudio. ¿Y el acuerdo prenupcial? Vio que se usa mucho ahora.
1: ¿Tú lo firmaste?
0: No tenía nada para...
1: Pues es cuando compensa.
0: No teníamos...
1: Pero dilo,
0: ahora tenemos hipoteca.
1: Pero ahí es cuando compensa. Cuando tienes que firmarnos, cuando tú no tienes nada. Sí. Incluso Pedro Pablo.
0: Pedro Pablo. Bueno, no, pero esto es serio, dice. El estudio dice, porque esto es un estudio, no estamos hablando de estudios, dice que quienes tienen prenupcial mostraban en general menor estabilidad matrimonial percibida. Me van siguiendo, ¿no? El que tenía prenupcial uno pensaba, y claro, tras desconfiado, ¿no? Como vos con las fotovoltaicas, Pedro Sánchez. Y en el fondo es complicado, ¿no?
1: Pero entiendo lo del acuerdo prenupcial, eso explícame lo mejor. Son las parejas que firman, es causa o consecuencia.
0: El psicólogo me dice, no ramifiques el test psicólogo. Uno.
1: No proyectes. No proyecto. ¿Cuántos psicólogos tienes?
0: A mí me dice, dos tengo ahora en este momento.
1: Un día te los traes y hacemos una apuesta en común.
3: Es lo que firmó J-Lo con Ben Affleck, ¿no?
0: Bueno,
3: lo de hacer seis veces el amor al día, firmaron en el acuerdo prematrimonial.
1: Pero en el acuerdo, si firmas un acuerdo prenupcial...
0: Hay confianza, ¿viste? Porque
1: pero lo hay desde el principio. Entonces,
0: claro, entonces dicen que en principio hay más rollo, exactamente. Ahora, entre las parejas que hay buena comunicación y fuerte compromiso, no hay, digamos, el estudio dice, son todos estudios, digo, de verdad, haya rompimiento. Pero ahora vamos directamente al manual, por favor, al...
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0: ¿Tenemos la cortina del manual o no? ¿No? Al director general le decimos, porque esto es radio en vivo, a ver si la encontramos, si no, no importa, ¿eh? Ahí está.
1: Se están riendo mucho en control.
0: Ahí está.
1: Porque esta es nuestra... Has hecho unas preguntas clave, porque están ahora mismo Ana Aguado y Gómez partiéndose de
0: risa. Ana me tiene una paciencia, pobre Ana. Bueno, este es nuestro manual que hacemos finalmente, porque lo que le queremos dar a la gente, más allá de esta simpática participación nuestra aquí, es algunas reglas.
1: Las claves.
0: Las claves, exactamente, de este manual que vamos a vender a fin de año. Lo va a también publicar la gente del Confidencial. Al señor Nacho Cardero le vamos a pedir y a José Luis también le vamos a pedir. Bueno, primera regla es juntar algo. No digo todo, no digo todo.
1: Algo común.
0: Algo poquito.
1: Una, arrimarse un poco los ahorros.
0: Tenemos el Banco de Bilbao, el Banco... No, no es... El Banco de Santander, ¿no? Por decir, no digo, no, digo de lugares. Ponga uno en el otro banco, en el del medio. Un poquito cada uno.
1: Sí. Muy bien. Arrimarse un poco, ¿no? Un roce. Un roce de los
3: entre Bilbao y Santander está Castrurdiales.
0: Bueno, pongamos un poquito.
3: O Laredo.
1: Y la isla.
0: Porque esto es la idea de somos un equipo. Regla número 2. Discutir de dinero, lo decíamos. Sí, discutir de dinero. ¿Qué vamos a hacer? ¿Cómo pagar las cuentas? ¿Qué hacemos con las deudas? ¿Cuánto gastar? Consultarle al otro sí es importante. Ahora, no discutir por dinero. Es la regla número 2. La regla número 3 es esto del cuidado con la injusticia, que significa obviamente que traten todos de aportar lo mismo y gastar lo mismo. No. Si el otro no tiene menos trabajo, pero no se gaste todo lo que tiene, porque esto va a traer una dinámica de finalmente de separación. Y la 4, hay más, pero la 4, si solamente alcanza pan y cebolla, que es nuestra pregunta de inicio, acuerden quién va a aportar y comprar el pan y quién va a comprar la cebolla. Porque el amor, dice la frase finalmente, puede sobrevivir con poco dinero. Lo que lleva bastante peor es llevar mal las cuentas. Esto de las cuentas claras conservan la amistad. Bueno, el matrimonio, dicen los estudios también, que conversar y llevar las cuentas claras y tener este fondo común, bueno, hacen que el matrimonio sobreviva incluso en dificultades económicas. ¿Todos conmovidos?
3: ¿Puedo dar una ayuda, Marta, a Jessica? Para...
1: Sí, claro.
3: Cuando pongan el pan con cebolla, mi consejo, echen un poquito de pimentón, que está buenísimo, y un chorrito de aceite por
0: tal
3: encima.
0: Tal cual. Bueno, quedan ustedes debidamente explicados, ¿eh?
1: Sí, pero no sé si hacía falta tanto paper para esto. Yo creo
0: las
1: que
0: reglas.
1: Esto lo decían las abuelas ya, lo bueno, de las cuentas claras y el chocolate espeso.
0: No, bueno, no, pero le expliqué.
1: Las cuentas normalmente las llevaban las abuelas.
0: Yo le dije, la regla 1, tenga algo en común.
2: La hipoteca.
0: Después hay que hablar de dinero, ¿no? Muchas veces llega el problema en casa y no se habla, se discute. No, sino que hablemos de cuestiones de dinero.
1: Nos tenemos que ir con José Luis, no, ¿cómo era? Pedro Pablo. Nos tienes que contar, si quieres, tu estado civil y de paso los titulares de la prensa económica.
5: Casado y te cuento la prensa, incluso con un diario nuevo, así nos da tiempo. Rápidamente, vamos a hablar de automóvil, porque el economista lleva SEAT pedirá más modelos a Volkswagen y autonomía de gestión. Hay un artículo del director que dice que la culpa del fin de SEAT no es de Volkswagen, es, como decía José Carlos, de la regulación europea. Saltamos a China, el South China Morning Post. Mira que lleva plan quinquenal, ¿para quién? Para la industria automotriz china. Se ha aprobado objetivo 2030, impulsar venta nacional e internacional y sobre todo, nada de competencia desordenada, todo controlado.
1: Y dime que has traído algo del SECO.
5: Le secó lleva también hablando de automóvil porque se han cabreado en París. Se han cabreado porque la empresa nacional EDF da ayudas. Si te compras un coche eléctrico chino, a BYD, y ha pedido el gobierno que lo cancele automáticamente porque es competencia directa de Renault y de Stellantis. Y nos vamos a ir a Rusia. Ha costado, pero he conseguido.
1: El Pravda.
5: El Kommersant económico. Hombre, aquí hablamos de economía. Habrá representación del Kremlin el lunes en el G20... de Houston. No le gustó a Alemania lo de los ministros financieros, pues toma, no quiere chocolate, 2 tazas. Reunión ministerial de energía para asegurar, dice la Casa Blanca y le cita al Kommersant, la cantidad y la resiliencia energética global. Vamos, como si fuese un acuerdo con los amigos de Vladimir.
1: ¿Y el último, Pedro Pablo?
5: Y el último, fíjate, lo lleva a la BBC, es muy curioso, hoy el 11S. Las normas de seguridad previas al 11S van a regresar. En Estados Unidos, en algunos aeropuertos, van a permitir sin billete que puedas acompañar a tu hijo, a tu pareja, a tu mujer o a tu marido hasta las puertas del avión a despedirlo como se hacía antes.
1: Muchas gracias, Pedro Pablo, que sabes que todos somos contingentes, pero tú eres necesario. Así que a los demás, José Carlos, tendrás que ir corriendo a algún sitio, seguro que te han invitado a cenar.
3: A toda velocidad.
1: Pero vete corriendo. Dylan, un placer.
0: José Carlos.
1: Ingrid, Bea, que paséis.
6: Gracias, Marta.
1: Un viernes increíble.
3: Buen fin de semana.

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0: Son las 10, las 9 en Canarias y sigue siendo viernes, recta final de la brújula de esta semana, una semana en la que la crisis de Ceuta se ha cobrado su segunda víctima política. El día del asalto a Ceuta fue cesada la responsable de las redes sociales del Departamento de Seguridad Nacional de Moncloa por publicar que habían cruzado la frontera 49.000 personas y todavía se quedó corta. Y hoy ha dimitido el jefe de gabinete del delegado del gobierno en Ceuta. Gonzalo Sanz fue la persona que un día antes del asalto habló con un agente del CNI que le advirtió de las convocatorias multitudinarias para cruzar la frontera. Sanz asegura que trasladó esa información, que avisó a los ministerios concernidos y que su jefe, Miguel Ángel Pérez Triano, el delegado de gobierno en Ceuta, miente al negar las advertencias de los servicios de inteligencia. El delegado del gobierno, a su vez, ha insistido en un comunicado en que él no fue avisado de nada y que ha sido él el que ha pedido la dimisión de su jefe de gabinete. Cese o dimisión, aquí solo pagan con su cargo los que han hecho su trabajo, los que estaban informados, los que no se dieron por enterados de la que se venía encima, se dedican a buscar culpables y siguen diciendo que no se habían enterado de nada, como el presidente de Ceuta, al que Óscar Puente acusa de permanente deslealtad. Juan Jesús Vivas ha desvelado hoy en Moncloa que le pidieron que dejara de llamar el 29 de julio.
1: Llamamos a Moncloa, el presidente del gobierno no tuvo a bien atenderme, me pasó al jefe de gabinete, con el jefe de gabinete hablé, me dijo que estaba en contacto con los distintos ministerios y que estuviera tranquilo. Como persistíamos también en el ámbito de Moncloa, ya nos llegó a decir que no llamáramos más, que nos estábamos poniendo muy pesados y que, por tanto, el delegado del gobierno era el que aquí tenía toda la información.
0: Y otro de los sonidos del día, este 11 de septiembre, nos viene de Cataluña, que ha celebrado su diada, aunque con mucho menos fervor independentista que en años anteriores. La Guardia Urbana cifra en 45.000 personas las que se han echado esta tarde a la calle para participar en alguna de las manifestaciones convocadas, porque han sido varias. Muy lejos de los cientos de miles de manifestantes que no hace mucho pedían la independencia de España con una sola voz, ahora esos partidos, a izquierda y derecha, buscan votos a cuenta de la inmigración y se siguen dividiendo. Y la que le ha dado la vuelta a las encuestas es Silvia Orriols, de Alianza Catalana, que hoy ha tenido que volver a ser protegida por los Mossos d'Esquadra, y eso a pesar del clima de paz y amor que invoca el presidente Salvador Illa.
2: Som a les portes d'una nova diada, la nostra festa nacional. Un motiu de celebració compartida i de merescuda alegria. Un gran dia per sentir-nos orgullosos de qui som i d'on venim. Però sobretot...
0: Y el 11S es fecha también, fecha que desde hace 25 años es imborrable en la historia de Estados Unidos y en la historia del mundo entero. Los atentados contra las Torres Gemelas, el Pentágono y el avión que se estrelló en Pensilvania se cobraron la vida de casi 3.000 personas y hoy, como cada año, han sido recordadas en diferentes homenajes. Donald Trump no ha ido a Nueva York. En el acto celebrado allí sí que ha estado el alcalde de la ciudad, Zoran Mamdani, a pesar de la campaña de recogida de firmas que hubo contra él. Hasta 100.000 personas firmaron para que no asistiera por ser musulmán.
3: 25 años después tenemos una obligación sagrada con aquellos que nos fueron arrebatados. Hay que cuidarse unos a otros como cuidaban a los desconocidos. Vivir vidas dignas de los sacrificios que se hicieron y construir una ciudad digna de valentía. Una ciudad donde nos apoyemos unos a otros. Así es como recordamos.
0: Bueno, por ser musulmán y también por su apoyo a Palestina. Era una de las razones que aducían los familiares de algunas de las víctimas del 11S, que no querían que estuviera allí el alcalde de Nueva York. Y entre los que pidieron que el alcalde no participase en los actos de recuerdo del 11S, estaba también su predecesor, el que fuera alcalde durante el 11S, en 2001, Rudolf Giuliani, que no ha tenido más remedio que saludar a Mamdani. Hoy hay en Estados Unidos 100 millones de norteamericanos que todavía no habían nacido en aquel día, uno de cada tres. Mi primera pregunta para los tertulianos de hoy, que estoy deseando presentaros, es: ¿dónde estabais el 11S de hace 25 años? Y voy a empezar a mi vera Marisa Cruz, que tengo mucha ilusión de saludarte, que todavía no te había visto. ¿Cómo estás, Marisa?
4: Muy bien, encantada de estar aquí empezando el curso.
0: Y saludo también, ya que estamos, a José Antonio Vera.
5: Muy buenas noches, Marta.
0: Buenas noches, Vera, y a José Manuel González.
6: Muy buenas noches.
0: Creo que los tres, bueno, los cuatro...
4: Habíamos nacido.
0: Habíamos nacido y
6: algo más.
0: Y a José Miguel Azpiroz, que le estoy viendo aquí, no me cabe duda que también es mal. Le voy a invitar a que se sume a la tertulia porque estuviste en Nueva York.
7: Estaba en Nueva York, sí. Bueno, llegué el día 12.
0: ¿Hace 25 años?
7: Sí, llegué el día 12. A esta hora estaba cruzando a pie la frontera de México con Estados Unidos. Y el día 12 llegué a Nueva York, sí, sí.
0: ¿Y qué te encontraste en Nueva York el 12
7: bueno,
0: ese?
7: Pues mira, era una... Llegué de noche, además. Y fue fácil orientarme porque todavía... Había llamas. Llegué con un coche, llegué a Filadelfia y alquilé un coche en Filadelfia y llegué en coche y fue fácil orientarme. En aquella época no teníamos GPS o no tenía GPS

0: y me orienté por las llamas que todavía había en Manhattan, en la zona cero. Me encontré una ciudad que olía a muerte, que olía a quemado. Me encontré una ciudad absolutamente deprimida. En todos los rincones de Manhattan había vigilias con gente con velas, llorando, rezando.
1: Mucha estupefacción, claro.
0: Muchísima. Y me encontré pues detalles que se te quedan grabados en la memoria. Me encontré coches de policía que ya tenían pegados en las ventanillas carteles de "Se busca" con la foto de Bin Laden. Esto al día siguiente. Y allí estuve, pasé casi un mes allí y Nueva York no tardó, o sea, no pudo recuperarse todavía en ese tiempo. Fue una ciudad que quedó absolutamente derrotada, hundida. Recuerdo la imagen de un hombre que iba por la calle con un perro, un golden, estos perros tan agradables de acariciar, con un cartel que ponía: "Siéntase un poco mejor, abrace a este perro". La gente se paraba y abrazaba al perrillo y es que la gente necesitaba cariño. Iban por la calle llorando los neoyorquinos. Y hasta que se dieron cuenta de lo que había pasado, todavía pues tuvieron que pasar varias semanas, ¿no?
1: Pero estábamos nosotros en shock a miles de kilómetros de allí, como no ibais a estar en shock los que estabais en Nueva York en ese momento.
0: Absolutamente terrible, absolutamente terrible. Además, se desató una campaña, no sé si recordáis, que llegaban sobres con polvos extraños.
1: Antrax, y eso fue del antrax.
2: ¿Fue antes, ¿no? antes o después?
0: Yo creo que coincidió después.
2: No fue como antes, me parece a mí, ¿no?
0: Era una ciudad obsesionada con el terrorismo, con alertas por todas partes. Naturalmente, claro, con lo que había ocurrido.
1: Era una sensación de vulnerabilidad que Estados Unidos absoluta, no había vivido nunca en
0: nunca,
1: su territorio.
0: Nunca, es como el que le entran a robar en su casa por primera vez, que siente que le violan su intimidad más absoluta, ¿no? Pues ellos
2: no, y además,
0: así se sintieron,
2: claro,
0: vulnerables.
2: Estados Unidos era la única potencia, porque la Unión Soviética se había destruido, se había autodestruido, por como el que dice, China todavía no había emergido y era la potencia. O sea, que eso pasara en la única potencia que había en aquel momento del mundo, claro, daba una sensación de extraña, de vulnerabilidad, porque no te podías imaginar que eso se pudiera hacer en un sitio como las Torres Gemelas. Yo había estado en una de esas torres, en la planta última, que siempre comentabas, porque se subían, el elevador te pasaba de 10 en 10 y te entraba el típico mareo, ¿no?, cuando te metes en un elevador de este tipo. Yo ese día estaba en Maite Comodore, lo digo el nombre porque me parece que ya no existe ese restaurante, ¿no?
3: Bueno, lo reabrieron, ha ido cambiando de propietario.
2: Sí. Ah, bueno, pues lo mismo da.
3: Bueno, es un restaurante aquí de Madrid.
2: Sí, que está en la Plaza del Cine. Yo era director de La Razón en aquel entonces y estaba con un colega. Yo creo que tú estabas en La Razón
3: también.
2: No,
3: yo estaba en el Ministerio ya.
2: Ah, estabas en el Ministerio.
3: En el Gobierno.
2: Estabas en el Interior, ¿no?
3: No, estaba en Ministerio de Trabajo, Seguridad Social y Asuntos Sociales.
2: Es verdad. Y sí, efectivamente, hoy es la típica cosa, alrededor de las 3 de la tarde, que no te puedes creer de ninguna manera, ¿no? Entonces allí los que estábamos nos levantamos todos para ver la televisión y, claro, vimos en directo el segundo de los impactos, ¿no? Y, claro, pues ni comida ni nada, ¿no? Te vas directamente al periódico a hacer una edición.
4: Es que no es solamente el tema de que fuera atacada la primera potencia, como dices, sino que lo vimos.
1: Lo vimos en directo.
4: Yo recuerdo perfectamente que estaba comiendo, mi hijo era muy pequeñito en la cunita al lado, comiendo, y esto que te atragantas, ¿no? De repente ver cómo el avión se estampa contra las torres y a continuación las torres se desploman, ¿no? Yo fui mes y medio después con Aznar, que entonces éramos súper aliados, ¿no? ¿Os acordáis? Fuimos con Aznar de viaje, la zona estaba restringida para el público totalmente, pero insisto, como éramos los mejores amigos.
1: Después de las Azores, ¿no?
4: Sí, sí, de Washington en ese momento. No, después de las Azores, no, esto al mes.
1: Enseguida.
3: Sí, no,
4: en noviembre, a principios de noviembre, viajamos allí. Yo creo que venía Julián Cabrera. Julián Cabrera
2: venía en ese viaje.
4: Y efectivamente tuvimos un permiso especial para entrar a la zona, ¿no? Y aquello era, te entraban escalofríos. Estaba todavía esa montaña enorme de escombros. La tendréis todos en

0: la cabeza, porque se han replicado las imágenes miles de veces, ¿no? Y visitamos toda aquella zona, era absolutamente impactante, absolutamente impactante.
1: Sí, la verdad es que fue impresionante. Son de estas cosas que efectivamente te acuerdas. Yo estaba en el Ministerio de Trabajo entonces y estaba viendo la tele, la 1, Ana Blanco, y de repente empezaron a conectar y efectivamente vimos el segundo avión que chocó contra la torre. Llamé al ministro, al equipo, bueno, todo el gobierno estaba, no sabíamos nada, claro, qué estaba pasando, y bueno, la gente empezó a hacerse preguntas, a contactar con sus fuentes respectivas, con gente de Estados Unidos, con la embajada, etcétera, para intentar, no sé, dar algún tipo de explicación a lo que era inexplicable en aquel momento, ¿no?
2: Ahora que estamos tan acostumbrados a ver imágenes de todo, a que pueda retransmitirse las cosas en directo, y lo que no se ha retransmitido en directo siempre aparecen imágenes grabadas por móviles de otros, seguramente a los que no vivieron aquello, que cada vez son más, estaba antes recordando el dato de que uno de cada tres estadounidenses no habían nacido, la gente que tiene ahora 30 años y está llevando a los niños al cole no había nacido, apenas tenía uso de razón cuando esto sucedió, y esa generación a lo mejor no tiene tan presente lo inaudito que era ver la retransmisión en directo del mayor evento de la historia que íbamos a ver en nuestras vidas.
1: No, y sobre todo
3: el comienzo, que
2: entender que era un atentado, porque el primer avión podía haber sido un accidente, y no sabíamos que se iban a desplomar las torres tampoco, pero el segundo hizo obvio que aquello era otra cosa.
1: Sí, había dudas si la torre podía aguantar el impacto, pero el segundo
2: se resolvieron rápido las dudas.
1: El segundo impacto creo que tardaron media hora algo. Sí,
2: yo recuerdo perfectamente a Matías Prats en aquella retransmisión en Antena 3, mientras comía, y es verdad que esas imágenes a los que las vivimos.
1: Claro, la sensación de que un suicida coge un avión, incluso con pasajeros, ¿no? Como pasó, como hubo tres atentados distintos en el mismo país, que fuera capaz de atentar contra el símbolo de ese poder que representaba Estados Unidos en aquel momento, pues era impactante, y efectivamente eso supuso un cambio radical del mundo en el que vivimos hoy.
3: Sí, porque fue el comienzo de este tipo de guerras diferentes, que llámele guerra contra el terrorismo o guerras híbridas, ¿no? Que es una forma de guerra, pero que no es la tradicional que habíamos.
1: Ahora está con los drones, ahora.
3: Efectivamente, sí.
2: Bueno, y guerras que cambiaron el mundo también, no solo lo cambió el 11S, tampoco la gente joven sabe que lo de la manera de chequear el equipaje en el aeropuerto y los líquidos fue a raíz del 11S, sí, lo damos por hecho los que estamos aquí, pero mucha gente no sabe que no siempre fue así, que los aeropuertos...
0: En la era de la psicosis.
2: Claro, y luego...
1: Y el control de los pasaportes también.
2: Todo
1: yo, por ejemplo, que estuve en Siria, tuve la suerte de estar en Siria justo antes de la guerra, yo no he podido viajar a Estados Unidos durante mucho tiempo.
3: Sí, por eso en algunos casos hay gente de determinados ámbitos que tenía dos pasaportes.
0: Yo he tenido
3: dos pasaportes. Que es algo legal.
2: La gente importante habéis tenido.
3: La gente importante.
0: Que
3: tienes uno para ir a Siria...
0: Tenías el que te habías hecho en Madrid y el que te habías hecho en el consulado con números diferentes.
3: Claro, porque si no, si ibas a Siria no podías ir a Israel y por tanto tampoco a Estados Unidos. Y en fin.
2: Pues me vais a dejar que vuelva a darle la palabra a nuestro testigo del 12S, a José Miguel Lapiro, para que termine de completarnos las noticias y los sonidos del día.
4: Pues del 11S nos queda aquí en España otra imagen de Margarita Robles con Su Majestad el Rey, esta vez en la base norteamericana de Rota, acompañando al embajador de Estados Unidos en España, Benjamín León, que ha recordado las buenas relaciones entre los dos países a pesar de Trump y de Sánchez.
5: Los estadounidenses nunca olvidaremos que en aquellos días difíciles, España, que sufriría su propio atentado terrorista el 11 de marzo del 2004, permaneció a nuestro lado tras el 11 de septiembre. España estuvo presente desde el principio, respaldando la histórica invocación del artículo 5 de la OTAN y aportando fuerzas a las operaciones en el Mediterráneo y en Afganistán durante nuestra larga campaña contra el terrorismo.
4: 11S, que por primera vez no se ha celebrado en Chile. Allí se recordaba siempre el golpe de Estado de Pinochet contra Salvador Allende. Este año, con el presidente José Antonio Kast, pues ya no, lo justificaban así en el Ministerio del Interior.
6: Nuestro deber es mirar los próximos 50 años y no tanto los 50 años que ya pasaron. Queremos reiterar nuestro compromiso con las urgencias de Chile y con una mirada hacia el futuro.

0: Aquí en casa, sobre Ceuta, además de lo que has contado, Marta, tenemos a la ministra de Infancia y Juventud, Sira Rego, acusando a Marruecos de no permitir la repatriación de menores a pesar de lo que dice en público. Y en el caso de las niñas, pues casi mejor, porque muchas huyen de sus familias, de los matrimonios forzosos o de los abusos. Lo mejor, los traslados a la península.
1: Desde ya se podría estar con el procedimiento de tal manera que en 3 semanas, en 1 mes como máximo de plazo, tendríamos a estas niñas trasladadas en recursos en todo el territorio, recursos de 20-30 niñas con un programa de acompañamiento y todo financiado por el Gobierno de España.
0: Y termina el debate sobre el estado de la región en Madrid. Hoy la oposición atacando a Isabel Díaz Ayuso con la polémica del ático de lujo que compró la comunidad y que, después de conocerse la operación, ahora vende.
2: Presidenta, usted intentó zanjar la polémica con una frase chao pescado. Le faltó convicción. Señora Ayuso, el ático y el chao pescado van a ser el epitafio de su vida política.
3: Es un antes y un después. Se le acabó el chollo y se le acabó la carrera política. Este es su último debate sobre el estado de la región.
4: Si yo quisiera una vivienda con uso residencial, para mí, que han mentido, y el presidente del gobierno, que es un gran mentiroso, ha mentido en sede parlamentaria y en todas las entrevistas, jabón que le hacen, mentiroso, señor Sánchez, resulta que si eso fuera así, tendría derecho.
0: Pues dice Ayuso que si demuestran que ha mentido con lo del ático, que dimite, pero que si mienten, dimiten ellos.
5: Pues no sé si consideráis que Ayuso ha dado ya todas las explicaciones oportunas, como ella afirmaba hoy en la Asamblea, de ese ático que compró con dinero público, Planifica Madrid. Entendemos que para que fuera una oficina, no lo han terminado de explicar, lo que sabemos es que no tenía licencia para ser oficina. Sabemos también que la presidenta dice que no era para vivir ella, entonces para uso residencial no debía de serlo tampoco. Nada más publicarse en El País la noticia de que ese dinero se había gastado, 6 millones y pico de euros, en un ático en Chamberí, la Comunidad de Madrid lo puso a la venta al día siguiente. Y entre medias, Ayuso ha afirmado desconocer los movimientos inmobiliarios de Planifica Madrid, ha negado que fuera una residencia oficial y luego ha reivindicado el derecho de, como presidenta de la Comunidad de Madrid, a tener una residencia, aunque asegura que no es el caso. A mí no me ha terminado de quedar claro, no sé a vosotros.
6: No, a mí tampoco, me parece que es un asunto absolutamente indescriptible y descabellado, ¿no? Para empezar, es que no sabemos realmente para qué se quería el ático. No sabemos.
5: No lo han explicado.
6: Porque nos han dicho que no, que era para uso de oficinas, pero vamos a ver si Planifica Madrid tiene que saber lo que está comprando, ¿no? Y cuál es el uso que se puede dar a lo que está comprando. Es un poquito raro que en un ático en el centro de Madrid se vayan a instalar oficinas de la Comunidad de Madrid. Pero si fuera una primera planta, pues oye, pues...
5: Si es que no tenían licencias para la oficina.
6: Quiero decir, pero es que en principio, cuando tú compras eso y le vas a querer dar ese uso, tienes que enterarte de si efectivamente puedes dar el uso que pretendes, ¿no? Por supuesto que no hay explicaciones y ya es totalmente chusco que primero lo compren por 6,3 millones, después lo quieran vender por no sé cuánto, no sé si al final le van a sacar una plusvalía o van a perder, o vamos a perder dinero, ¿eh? Porque estamos hablando de dinero de los madrileños. Entonces, no, explicaciones desde luego ninguna. Ahora bien, dicho esto, no va a dimitir nadie, ni ella, ni las otras que las portavoces de los grupos parlamentarios, ni si una miente o no miente, ninguna va a dimitir. Y el asunto, pues, en fin, yo creo que le pasará factura, pero no tanta como para que sea su tumba política.
5: ¿No veis que sea un antes y un después, como dice la oposición?
7: No lo creo. Yo creo que no va a tener desgaste por esto. Ahora, me parece un error de libro. O sea, no sé a quién se le ocurrió, no sé quién fue la persona que decidió tomar esa decisión, pero es inexplicable. No se puede utilizar el dinero público en comprar un ático para una utilización privada, porque ellos sabían que eso no se puede utilizar como una oficina, por mucho que digan que había reformas en la Puerta del Sol, y anda que no hay espacio público de la Comunidad de Madrid, oficina de la Comunidad de Madrid, como para durante un tiempo poder utilizar ese espacio para hacerlo como ella pensaba. Es cierto que la presidenta de la Comunidad de Madrid ya lo ha dicho en algún debate, yo creo incluso lo dijo en el primer debate del Estado de la Región, que ella no veía mal que la Comunidad de Madrid tuviera un edificio para que el presidente o la presidenta estuviera alojada, como ocurre en otras comunidades autónomas. Ese es un debate que ya puede

0: puede abrir, y me parece legítimo, pero lo que es inexplicable es que la Comunidad de Madrid compre un ático para una utilización privada.
1: Sobre todo, sí. El otro de los datos, perdona Vera, que no dejan de sorprender, es que coincide con el momento, unos días antes, unos días después, depende de a quién le preguntes, cuando la presidenta de la Comunidad de Madrid estaba a punto de cerrar un contrato de alquiler para una vivienda particular,
0: sí,
1: que conocimos después.
0: Y sobre todo, Marta, porque era el mismo barrio. Es el mismo barrio de Chamberí, curiosamente, cerca de donde vive su madre. Es decir, que hay una serie de circunstancias que parece que iba destinado a su vivienda particular.
2: Bueno, sí, no sé. Yo creo que algún día, me imagino, como en otros casos, como en el caso de Ceuta, conoceremos, no sé, el trayecto completo de qué es lo que ha pasado aquí, que efectivamente creo que hay cosas que no sabemos y probablemente hay alguien que tomó decisiones, yo qué sé, no sé si compartidas o no. Uso privado no era, porque era para una persona, si es, aunque fuera. Imaginemos que era para, ella ha dicho que como residencia nunca. Bueno, si eso estuvo en la cabeza de Ayuso o de su entorno, al final se terminará sabiendo, porque estas cosas se terminan sabiendo. Yo entiendo que si ella dijo que nunca era para residencia, nunca era para residencia. Puedes decir si era como oficina, para despacho, dado que iba a haber esas obras, no lo sé. En cualquier caso es que no está aclarado y sí que es verdad que cuando hay algo que no se aclara debidamente desde principio a fin, pues las especulaciones circulan. Y cuando circulan las especulaciones puede llegar todo. Ahora, no va a dimitir nadie, ni los de la oposición, ni ella, y tampoco creo que le vaya a pasar ningún tipo, ¿sabes? No creo que vaya a tener ella ningún, no sé, revés gordo desde el punto de vista electoral por esta cuestión, lo cual no quiere decir que es un asunto que no se ha manejado bien.
1: No va a dimitir, vaya.
2: Yo creo
1: no,
2: que no va a dimitir.
1: Aquí el único que
3: ha... Aquí no dimite nadie.
1: Sí, hombre, ha dimitido Gonzalo Sanz.
3: Perdona, un currito.
1: Es la dimisión, la única dimisión que tenemos de estas semanas es la del jefe de gabinete del delegado de gobierno de Ceuta, que pasaba por ahí, que aunque lleve lo de jefe en el nombre, muy jefe, no parece que sea en la cadena de mando, o sea, desde arriba hasta abajo.
3: Perdona, con la que está cayendo.
0: Bueno, de hecho, su jefe, el delegado de gobierno, dijo que era un cargo menor.
3: Claro.
0: Si lo que, dijo durante la prensa.
3: Pero vamos a ver, si es que con la que está cayendo es normal que la gente se pregunte, oiga, aquí no dimite nadie, ningún ministro, ningún presidente, ningún alto, aquí no dimite nadie. Y de repente, no, hombre, sí, ha dimitido el jefe de gabinete del delegado del gobierno de Ceuta. Con eso ya tienen ustedes bastante. Hombre, ¿cuánto piden ustedes dimisiones?
1: Bueno,
3: aquí,
1: pero es que no le han dejado ni dimitir porque le han dicho que no dimitió.
3: Que no dimitió, que le han hecho, que le han mandado dimitir. A puñetas. Vaya.
2: No, pero este hombre ha dimitido. Y además me parece muy bien, que es algo que en ocasiones, en democracia, es bueno que se haga. Aquí no estamos acostumbrados, porque hace mucho tiempo, no sé, creo que el último que dimitió así gordo, importante, fue Antonio Asunción, y lo hizo muy bien, porque tenía que dimitir. Pero aquí, ¿dimitir? ¿Quién dimite? A ver, este señor dice, un cargo lejano. ¿Cómo un cargo lejano? El jefe de gabinete es tu mano derecha y a veces tu mano izquierda.
3: Hombre.
2: Y todo lo que el jefe de gabinete de un alto cargo sabe, se lo comenta al minuto a su jefe. Pero al minuto. Ahora, es que el señor vicepresidente de la Asamblea de Ceuta, que es Melchor, ¿cómo se llama? Bueno, este diputado...
1: Melchor León.
2: Sí, Melchor León, diputado.
3: El socialista.
2: Socialista muy crítico.
1: Mira, vamos a escucharle.
4: Me acaba de informar a mí hace un rato de que el jefe de gabinete de delegación del gobierno ha dimitido.
5: ¿Ah, sí?
4: Porque no está de acuerdo con las declaraciones que ha dado el delegado del gobierno, porque el delegado del gobierno era consciente de todo lo que estaba pasando y ha intentado echarle las culpas al jefe de gabinete para cubrirse él judicialmente. El delegado del gobierno le echa las culpas a cualquier persona, menos a quien la tiene, que es el que podía actuar, el jefe de gabinete de delegación del gobierno, como bien dijo él, es un cargo menor que está solamente para asesorarle a él, no está para actuar ni para tomar decisiones, para eso está el delegado del gobierno.
1: Es Melchor León, el vicepresidente de la Asamblea en Ceuta por el PSOE, en la Sexta esta tarde. Y el otro que también tenía claro que esto de que aquí nadie tenía conocimiento, menos el último mono de delegación, es el presidente de Ceuta, es Vivas.
6: Lo que no he entendido nunca es que, tratándose del momento en que estábamos viviendo, pues se diga que no tuvo conocimiento de esa información. Es muy poco probable. Y si eso es así, pues creo que algo falla cuando nadie sabe calibrar la importancia de las cosas que tiene entre manos.
1: ¿Qué falla?
2: Bueno, es que es tremendamente grave. No sé...

0: Llegas todo, a pensar que aquí hay una falla del Estado brutal, porque ya sabemos, con el asunto de la desclasificación de los documentos, que por cierto no son todos los documentos, hay documentos que no se han desclasificado y que también aportan bastante información, y todas van en el mismo sentido. Es decir, sí que había mucha información de lo que se estaba preparando, porque se veían las aglomeraciones, algunos eran inmigrantes y otros no lo eran. Eran gente pues que parece que habían llevado allí para organizar, para ir de cabeza de puente, para lo que fuere. Bueno, esto se ha visto. Lo ha visto el CNI, lo ha visto la inteligencia militar, lo vio la policía y todos lo han comentado. Y resulta que cuando el señor Vivas llama al presidente del gobierno, oye, lo mínimo que puede hacer el presidente del gobierno, si te llama un... En este caso, no es un presidente de comunidad autónoma, pero es una ciudad autónoma estratégica e importantísima para España. Es que te pongas al teléfono. O que le digas, mira, dentro de media hora hablamos. No, se pone su jefe de gabinete y le dice al final que eres un pesado. Dice, oye, es que no te pongas pesado, que ya sabemos. Claro, ¿cómo no iban a saber? Si resultas Melchor León, una de las cosas que ha comentado también es que en la conversación en la que se da esa información del CNI al jefe de gabinete, estaba también él. Lo que pasa es que él no intervino 11 minutos y en esa conversación estaba él. Por tanto, lo sabía de principio a fin. Por tanto, si lo sabías y no hizo nada, es porque no se quiso hacer nada.
1: Bueno, y esto es curioso porque no olvidemos que hay una investigación de la Audiencia Nacional, de la juez Tardón, que va a analizar estos temas y estas llamadas y estos avisos. Y a lo mejor toma algún tipo de decisión en su proceso judicial, ¿no? Es decir, bueno, que esto no pues es gratuito.
0: El jefe de gabinete,
1: lo que está pasando.
0: El jefe de gabinete tendrá que declarar.
1: Claro.
0: Y el propio delegado del gobierno.
1: Incluso, como ha dicho, pues el jefe de gabinete de Pedro Sánchez también tendrá que
2: sí,
1: declarar.
2: Sí, porque le ha dicho que se informó a varios ministerios.
1: Entonces, ahí, sacando de ese hilo tan sencillo en el que el delegado del gobierno se ha querido quitar de encima, pues a lo mejor tiene un problema.
2: Pero vamos a ver si es que desde días antes la prensa marroquí estaba...
1: El faro de Ceuta.
2: La prensa ceutí estaba informando de que había entradas anormales y muy superiores a las de años anteriores. No solamente la Policía Nacional, la Guardia Civil, el CNI pasaron estos avisos que los que ha desclasificado el gobierno y los que no ha desclasificado, que efectivamente hay más que no se han desclasificado. Sino que además... Vamos a ver, en Marruecos no se mueve un lapicero sin que lo sepa el régimen.
3: Y no estamos hablando, Marisa, ¿verdad?, de un lapicero, sino de 70.000 personas.
2: O sea, 70.000 personas se van a la playa de Castillejos y se supone que van de excursión.
3: Y que nadie los se da cuenta.
2: Por favor, y nadie se da cuenta. Pero si incluso los informes que se han desclasificado, hay uno de ellos, yo los leí todos y ya no me acuerdo exactamente cuál, que decía que la autopista o la autovía que va hacia Castillejos estaba colapsada.
3: Hombre, es que 70.000 personas
1: estaba colapsada. Si es que hay que ponerla en comparación, es que hay 80.000 ceutís.
2: Es que
1: es la misma población que se ve duplicada
2: en un momento. ¿No? Eso es milagro demográfico.
1: Entonces,
3: ¿sabéis qué hora es? Son las 10:30 de la noche, las 9:30 en Canarias. Es la hora en la que en La Brújula cada día conectamos con la firma de la noche. Y como es viernes, que no lo repetimos lo suficiente, que es viernes, la firma de esta noche es la de Pedro Narváez. Buenas noches, Pedro.
4: Hola, buenas noches, Marta. ¿Qué tal estáis?
3: Pues bien, encantados, ¿no?, de tenerte aquí y muy expectantes a dónde nos quieres llevar hoy.
4: A ver, oye, primero felicitaros por la selección musical. No sé si ya lo hacéis en redes, pero estaría bien que sepamos de qué canciones se trata, ¿eh?
3: Te quieres copiar, ¿eh?
4: Una sugerencia.
0: Cosa de esto, ¿vale?, es de Marta directamente.
3: Esto, bueno, si os portáis bien, Gómez y yo, hacemos una lista de las canciones.
4: Si lo hace Marta, pues oye, muy bien, pues ya me pasarás tú bien, me hacemos unos enlaces ahí para escuchar las canciones.
3: Hay que escuchar La Brújula para escuchar las canciones.
4: Claro. Mira, hoy vamos a hacer un corte al pie al debate sobre la inteligencia artificial. Vera, que está por ahí, ha escrito mucho sobre esto y seguro que tiene algo que decir. Y arranco. Esta semana la prensa ha puesto el foco en esta industria porque ha sido capaz de conseguir lo que ningún matemático había logrado: resolver uno de los problemas del milenio. No pidáis que os lo explique al detalle, porque para eso ya está el cerebrito Aparici y tiene su espacio. Pero responde a cómo se mueve un fluido, el agua, por ejemplo. Además de esto, que es una noticia positiva, la prensa ha puesto el foco en otra noticia, pero negativa. Se trata de la predicción de un ex trabajador de Anthropic que nos advierte de que la IA puede aniquilarnos a todos, y antes de 2030. Lo podemos tomar a broma y fingir que no hemos leído nada, seguir con este tono de adormecimiento general por el que este siglo se llamará la edad del opio. También nos podemos poner apocalípticos y gritar por la calle como una

0: abuelas a las que les han robado el bolso. O pararnos un momento a analizar el asunto. Estamos todo el día debatiendo sobre hechos raditas viejunas, ¿no? Que si Colacao, Nesquik, que si García o Almodóvar. Es hora de que debatamos de algo que marca ya nuestras vidas, ¿no te parece? Y se han escrito muchos artículos sobre si se haría realidad esta predicción, el fin de la humanidad en 2030. En el Wall Street Journal, al menos, nos aclaran que, a ver, que no nos imaginemos por las calles a una legión de robots como si fueran Terminator disparándonos a todos. En 2030 la población mundial ascenderá a más de 8.000 millones de personas. Y en Asia además saben artes marciales y dar patadas voladoras, así que no lo veo factible, la verdad. Pero basta con provocar una gran guerra entre las potencias para que nos acerquemos a un desastre global muchísimo peor que el del 11S del que habéis estado hablando. Y bueno, aquí va una conclusión sencilla. La inteligencia artificial será lo que las personas que la controlan quieran. Y sabiendo, como sabemos, el historial del ser humano, de las corporaciones y de algunos gobiernos, pues nos podemos dar por jodidos. Y vamos a dar, para terminar, un corte al vías al asunto. A ver si estáis de acuerdo. Se debate y se legisla sobre el uso de las redes sociales entre los más jóvenes. Lo hemos visto pues, en estos meses en Francia, en España, en muchos sitios. Mientras crece ante nuestras narices, algo mucho peor, porque los supuestos amigos ya no son cuentas de personas desconocidas. Ahora es una persona concreta. La persona que autoconstruye la inteligencia artificial cuando habla contigo y te dice siempre y exactamente lo que quieres oír. O sea, siempre te da like. Y de eso nadie hablará hasta dentro de 5 o 10 años, como ha pasado con las redes sociales. Y entonces será tarde también. En fin, esperemos estar aquí para contarlo, Marta.
1: Pues esperemos que sí, Narváez. Aquí los pesimistas, si tienen razón, no va a quedar nadie para darles la razón.
0: para dar cuenta de ello, claro que sí.
1: Pues Buenas noches. Nos vemos el próximo viernes y te recojo el guante, Narváez. El lunes le pedimos a Alberto Aparici en la brújula de la ciencia que nos desvele el enigma matemático.
0: Venga. Hasta luego.

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0: Buenas noches. El número premiado en el sorteo del cuponazo celebrado hoy ha sido
1: 94.543-94543, serie 113.

0: Ya está aquí Marta García Bruno, más conocida como Bruno, para contarnos qué dice la prensa. Buenas noches, Bruno.
1: Tenemos un variado de titulares sobre la diada en los periódicos, como era de esperar. Portada del periódico, una diada por la convivencia, el govern y los partidos catalanistas cierran filas en favor de la inclusión y la pluralidad ante el auge de la extrema derecha. Un independentismo a la defensiva no levanta cabeza en una diada marcada por el auge de Alianza. Diada con la vista puesta en la extrema derecha, titula también La Vanguardia, que publica El Español, acaba con la quema de una bandera de España. ¿Seguimos con el 11S?
0: No, porque esto de la diada me parece interesantísimo de comentar. Hemos hablado de hace 25 años, pues si hablamos de hace 10, ¿quién nos iba a decir que iba a estar a la gresca? Junts con Esquerra, Esquerra con Alianza Catalana, un nuevo partido que hace apenas 2 años tenía solo 2 escaños en el Parlamento de Cataluña y que ahora parece que va a ser el partido más votado en el independentismo según las encuestas, Alianza Catalana.
2: Totalmente dividido, y no solo dividido, sino disperso, ¿no? Porque es curioso que sean partidos de izquierda, de derecha, derecha moderada y de extrema derecha, defendiendo independentismo. Y tú decías a la gresca, en Alianza Catalana no está en el Congreso de los Diputados, pero Esquerra y Junts sí que lo están. Y yo vivo prácticamente en el Congreso de los Diputados, y no es a la gresca, es a tiros. O sea, a tiros, irreconciliables. No hay ahora mismo. Es que ríete tú de cómo se llevan el PSOE y el PP. O sea, ríete de eso comparándolo con cómo se llevan Esquerra y Junts. No hay nada en lo que coincidan. Nada, absolutamente
3: bueno,
2: nada.
3: Coincidieron durante un tiempo
2: y
3: en que tenían que llegar al asunto de la independencia. En realidad no coincidían en nada. Y ahora, aunque hay una apariencia de tranquilidad, en realidad no lo hay. En Cataluña es muy difícil que haya ninguna tranquilidad. Claro, lo que pasa es que el escenario ha cambiado tanto porque están a la greña, o sea, en pelea pura y total dentro del independentismo, porque Alianza Catalana, que parece que va segunda ya en los sondeos, que puede quedar segunda, y vete a saber.
0: Está por delante de Junts.
3: Está por delante de Junts. Eso es una tragedia para Junts, que ha considerado el señor Puigdemont, que por cierto va a venir probablemente por eso. Va a volver ahora en octubre.
0: Coreaban en la manifestación que lideraba Alianza Catalana, Puigdemont traidor.
3: Claro.
4: Sí, es que tiene que ver mucho con el tema de las personas, ¿no? Yo lo vinculo con la figura de Puigdemont, que efectivamente quieren que vuelva para celebrar el 1 de octubre, ¿no?, del 17, y Junqueras. Uno estuvo en la cárcel y otro exiliado.
2: Esto no
4: es lo mismo. Y claro, internamente en cada partido lo ven de otra manera. Y luego hay que ver cómo Alianza Catalana se come la tarta y en dónde queda Junts. La cuestión aquí es dónde va a quedar Junts en las próximas elecciones en Cataluña. Puede quedar en la casi nada.
0: Pues nos va a contar Bruno qué más dicen los periódicos de hoy y qué más van a decir la semana que viene. No sé si de Puigdemont hablaremos la semana que viene, pues estamos todos ahí en un aire a ver cuándo viene.
1: De momento vamos a centrarnos ahora en el hoy, en el New York Times, el 11S, el otro gran tema de hoy, que destaca cómo la CIA publicó información de inteligencia enviada a la Casa Blanca antes del 11 de septiembre, en los que se detallaban esos documentos lo que se sabía sobre Al-Qaeda. En el país, la ausencia de Trump en Nueva York marca el 25 aniversario del 11S. La Vanguardia, Trump aprovecha el acto de recuerdo a las víctimas del 11S para justificar su guerra en Irán. Sobre la crisis en Ceuta, como no, nuevas discrepancias sobre si hubo o no avisos, ahora en la delegación del gobierno. Asegura El Mundo en su portada de mañana que existen informes que demuestran los avisos y alertas desde delegación a los ministerios. El jefe de gabinete presentó su renuncia acusando de mentiroso a su jefe. Y es que Defensa movilizó al ejército en Ceuta 3 días antes del asalto, publica este periódico. Las unidades pusieron a punto los vehículos y municionaron armas para salir de inmediato del cuartel si era necesario. El GEMAT propuso a Robles a mediodía del día 30 sacar a los soldados, pero Moncloa no lo autorizó hasta las 7:30.
0: Bruno, vamos a seguir hablando de Ceuta la semana que viene, seguro, pero ¿de qué más vamos a hablar la semana que viene?
1: Pues la semana que viene vamos a dar primera parada, vamos a centrarnos en el lunes, que vamos a desayunar con los resultados de las elecciones suecas, que van a revelar si la extrema derecha puede entrar por primera vez en el gobierno. En esa segunda parada, efectivamente, atención al Congreso de los Diputados, porque la inmigración y Marruecos van a seguir siendo uno de los focos de la semana. Vox va a llevar al Pleno el martes la petición de la reforma de la Ley de la Defensa Nacional. Van a pedir que las Fuerzas Armadas puedan actuar contra la inmigración ilegal. Además, van a exigir al

0: gobierno que aplique el acuerdo con Marruecos para el retorno de menores no acompañados llegados desde el país vecino firmado en el año 2007. Y en el pleno del miércoles, pues las preguntas sobre la situación en Ceuta van a dominar buena parte del examen semanal al presidente. Y el tercer foco va a estar en Estrasburgo, donde la presidenta de la Comisión Europea, Ursula von der Leyen, va a pronunciar su discurso sobre el estado de la Unión Europea, es decir, en qué nos vamos a gastar el dinero en Europa, cómo vamos a actuar ante los retos y los peligros de la inteligencia artificial, que tanto hemos hablado esta semana, y sobre ese volátil entorno geopolítico actual que incluye esa recién anunciada subida de tipos de interés.
1: Y hablando de subir, no paran de subir también los precios del petróleo. Vamos a estar muy pendientes a lo que pasa en el Estrecho de Ormuz, seguro.
0: Pero bueno, en nada, aquí cada uno se va a ir a su casa y lo mismo vais al cine. No sé si hoy o mañana, porque hoy lo mismo es un poco tarde, pero los planes están en los estrenos de viernes hoy.
2: No hay magia más fuerte que la de la relación entre hermanas, forjada por el destino e inquebrantable.
0: Esta es la gran apuesta comercial que se estrena hoy, que reúne a Sandra Bullock y Nicole Kidman 32 años después. Lo mismo, esta apuesta es un poco arriesgada. No sé si recordáis esa primera película del año 98, Prácticamente Magia. Esta es la segunda parte, sobre las hermanas Owen.
1: A mí ya me pilló mayor, ¿eh? Pues a los que nos acordamos bien del 11S, es que eso ya nos pilló mayor.
0: Que ni era para jóvenes ni era para adultos.
3: Sí, rara,
0: una
3: cosa
0: muy rara. No sé. Y bueno, ha estrenado su secuela, pero bueno, podría convertirse en una película de culto.
1: No sé si me convence esta recomendación de fin de semana.
0: Esta te va a gustar más, documental de Oasis.
1: Posiblemente
0: van a venir a España en otoño. Lo sabremos la semana que viene.
1: Bueno, pues mira de cuántas cosas se va a hablar
0: la semana que viene.
1: Y de cuántas cosas hemos hablado hoy, porque están las semanas muy cargaditas, Marisa.
4: Y lo que nos espera
1: en el Congreso, tú atenta a todo, que tienes que venir a contárnoslo luego, lo que se habla, que el presidente está ahí haciendo ronda de entrevistas.
4: Sí.
1: Algo va a ir al intermedio a la Sexta. Sí. Eso es que está preparando ya la pre-campaña.
3: Está preparando cosas.
5: Y el presunto viaje del rey.
1: Ah, bueno, también.
5: Está cerca, porque se nota que se está acercando la fecha.
1: Pues José Antonio Vera, José Manuel González, Marisa Cruz.
4: Oye, y atentos a las elecciones legislativas en Marruecos.
5: Hombre, sí, el día 23.
1: Le Trois Assemblées, que es nuestro nuevo periódico de cabecera. No vamos a olvidarnos de él, ¿verdad, Bruno?
0: Estaremos muy pendientes.
1: Oye, que tengáis buen fin de semana y os invito a que os quedéis, porque ahora vamos a mapas. Vamos a abrir un mapa. Vamos a ir a perdernos, porque estos mapas son para perderse un rato. Qué mejor plan para un viernes noche. Con David Trueba. Que viene a la brújula a hablarnos de cómo el mundo se está poniendo tan inverosímil que a lo mejor resulta que la ficción va a ser más necesaria para interpretarlo que lo que intentamos hacer aquí todos los días con los titulares.
4: Muy probable.
1: Así que abrimos juntos un mapa, si queréis. Buenas noches.
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1: Pues es viernes, viernes noche, qué mejor hora de abrir un mapa. Un mapa para esta brújula, una brújula para este mapa. En tiempos de incertidumbre, y estos lo son, vaya si lo son, necesitamos guiarnos para buscar alguna salida, y este es justo el mapa que necesitabas, porque hoy vamos a abrir el mapa de lo inverosímil. No encontrarás ninguna certeza en él, o sí, vete a saber, esto también es incierto. Pero va a ser un mapa para buscar la salida. Y lo que vamos a encontrar no te lo puedo asegurar. ¿Qué mejor aventura le podemos pedir a un mapa que perdernos juntos un ratito? Y hoy nos vamos a perder buscando lo inverosímil. Lo inverosímil es la capa de insensatez que desde hace un tiempo impregna la realidad. Así que para darle sentido a lo que nos pasa, o para contarnos un poco mejor, hemos traído un novelista experto en la realidad, o un periodista que hace novelas, un columnista, director de cine, un actor que escribe guiones, no sé, esto es incierto también, porque últimamente la única manera verosímil de contar la realidad es a través de la ficción, como si no nos la íbamos a creer. Nos pasa cada cosa últimamente, que si no, no hay quien se la crea. Enseguida lo hablamos con David Trueba. No se me ocurre nadie mejor para hablar de esto. Hola, David.
2: Hola, ¿qué tal?
1: Pero antes te voy a contar una historia. Es la historia del guano. El guano, una palabra de origen quechua que significa estiércol, abono, viene del excremento de las aves marinas, que es el que interesaba y mucho a los cazadores de las islas del guano. El guano, en Perú, llegó a ser tan valioso que en el siglo XIX se vendía casi como oro y dio nombre a una ley, la Ley de las Islas del Guano, de 1856. Podría haberse llamado la Ley de las Cacas de Pájaro. Es que es muy fuerte lo de esta ley.

0: Cuando quiera que un ciudadano de Estados Unidos descubra un depósito de guano en una isla que no esté bajo la jurisdicción de otro gobierno y tome posesión pacífica, la isla Roca o Cayo puede considerarse como perteneciente a Estados Unidos. Eso dice la ley del guano. Y cuenta el geógrafo Alistair Bonnet que esta ley propició la conquista de al menos un centenar de islas. El más increíble de todos es el atolón Johnston, formado por 4 islotes en el Pacífico. Llegó a albergar hasta 1000 personas. Ahí, en los años 60, se hacían pruebas nucleares y quedó llena de vertederos de materiales tóxicos que habían usado en la Guerra del Vietnam. Y hace apenas 20 años, en 2006, porque de 2006 hace 20 años, Estados Unidos la puso en venta anunciándola como un destino vacacional para ecoturistas. Al final no coló. Y te cuento esto porque creemos que los mapas son una fuente de certezas y en realidad también están llenos de historias inverosímiles. Y por si esto fuera poco, la ley de las Islas del Guano sigue vigente. Puede parecer muy loco que los americanos se crean con derecho a reclamar como suya cualquier isla con cagadas de pájaro, así era en el siglo XIX, pero más inverosímil todavía es que los estadounidenses tengan ahora un presidente que se cree con derecho a reclamar Groenlandia, Canadá e incluso Islandia. Islandia es su última incorporación al mapa mundi que anda Trump dibujando a su antojo. Y la ley de las Islas del Guano puede parecer obsoleta y arbitraria, pero mira, al menos se regía por un criterio, había una certeza, la de las cacas de pájaro. La geopolítica actual, la verdad es que carece hasta de esto. En el mundo de hoy, David, ha desaparecido el umbral de lo inverosímil.
1: Bueno,
0: no sé si nos vamos al guano.
1: Sí, no hay que desesperar, como tú bien has explicado. Esto es algo que viene repitiéndose constantemente, ¿no? O sea, es decir, el absurdo y el... Y la prepotencia y la soberbia lo surreal no es de nuestra época. O sea, es decir, nosotros somos un episodio más en una serie infinita de dislates.
0: ¿No tienes la sensación de que vivimos unos tiempos en los que esto, el disparate, se acelera? Yo sé que tú eres muy de hacer recortes de periódico para luego sacar historias para tus novelas y tus películas. Sí. ¿Tienes que tener ya una cantidad de carpetas?
1: Yo lo saco todo, sí. Porque además es que me parece que es el sitio donde hay que sacarlo, ¿no? Es donde está la verdad y donde está la contradicción, la complejidad, es en la vida real. Es verdad que es raro que el presidente de los Estados Unidos, que es el país más importante o poderoso del mundo, se haya dado, digamos, a un presidente que tiene más perfil de lo que antes llamábamos una república bananera, ¿no? Es decir, es un perfil que hemos visto en muchos presidentes de autoritarios o dictaduras o incluso a veces democracias populistas en países un poco indeterminados, que no tienen un gran poder, pero que de pronto ese perfil, digamos, ocupe la Casa Blanca, es lo que es muy perturbador, sí. Pero bueno, también quizá algún día nos reiremos de todo esto, ¿no?
0: Ojalá sí, podamos reírnos de esto, porque es verdad que un personaje como Trump sería difícil de convertir en drama, aunque dé lugar a muchas situaciones dramáticas, es carne de comedia.
1: Sí, él además yo creo que utiliza muchísimo el humor como una válvula, digamos, de despresurización sobre lo que está haciendo, ¿no? Y le sale bien. Es un humor además que ha cambiado, yo creo, el humor del mundo, porque al final, claro, Estados Unidos tiene esa potencia de cambiarlo todo, ¿no? Es un humor hecho desde arriba contra los de abajo, y entonces es un humor muy, muy soberbio y que sí, a mí me llama la atención, pero hay humor.
0: Tiene mucho que ver.
1: Tiene mucho humor. Él es una persona con sentido del humor, ¿eh? Y quizás sea su rasgo más interesante, porque es un chico abusado un poco por el padre, entonces es una persona que ha sabido crecer encontrando un refugio en el humor, y eso le dura incluso ahora que es el hombre más poderoso del mundo. Pero no deja de estar, y yo creo que además un psicoanalista lo vería muy claramente, no deja de ser una persona muy acomplejada en un lugar muy poderoso. Acomplejada en el sentido de que es una persona que constantemente tiene que decirse a sí mismo cosas buenas. Las personas que no tienen complejos son personas que no se elogian a sí mismo en público, que no dicen esto que he hecho es fantástico, ni mi última...
0: ¡Huge!
1: Exacto, ¿no? Huge, awesome, tal, no sé qué. No, porque es una persona que está más o menos...

0: bien colocada en el mundo. Pero una persona complejada es una persona que necesita mucha autoestimulación y mucha, obviamente, claro, encontrar de los demás un refrendo en lo que hace, en lo que dice, encontrar que su poder es ejecutado, que la gente le tiene miedo, que cambia de opinión constantemente para salir de los conflictos y tal. Y es interesante de mirar, o sea, yo no reconozco que no soy una persona pesimista, porque si lo fuera seguramente estaría debajo de una piedra. Y entonces solo más bien mirar el lado ridículo un poco del mundo que vivimos. Y es realmente llamativo que el presidente de un país tan importante como Estados Unidos se comporte como el presidente de un país ridículo.
1: Es verdad que el humor en Donald Trump juega un papel fundamental para empujar el umbral de lo inverosímil, porque él empezó a bromear con presentarse a las elecciones en 2028, cosa que no le permite la Constitución de Estados Unidos, como un jiji y un jaja, pero ya empezaba a regalar las gorras típicas de Trump, de Make America Great Again, con Trump para las próximas elecciones.
0: Bueno, él empezó, hay que recordar que él empezó también a postularse como presidente de los Estados Unidos antes de serlo, que ahora parece ya como muy creíble que sea presidente, pero cuando era totalmente inaudito que él pudiera llegarlo a ser, porque no era el perfil ni el camino, no pertenecía al partido.
1: Era un chiste.
0: Sí. Y él ya llegó un poco como eso que has dicho tú, como un poco jiji, jajaja, me voy a presentar, voy a ser presidente, tal, y nadie se lo tomó en serio.
1: Maneja muy bien los dos combustibles fundamentales de los algoritmos, que es el odio y el humor. Es lo que más rápido viraliza las cosas y le hemos seguido todos el juego escandalizándonos mucho. Pero a los islandeses, hablando de mapas, no les ha hecho ninguna gracia que haya tuiteado un mapa en el que pinta con la bandera de Estados Unidos, pues de México a Canadá y llega hasta Islandia, que han tenido hasta que llamar al embajador de Estados Unidos en Islandia diciendo, esto de qué va, porque bromeamos de eso. Pero claro, hay preocupaciones políticas.
0: Bueno, es que tiene ese perfil. En los mapas yo no le daría mucha importancia a lo que hacen los mapas, porque no sabe lo que hay. Es decir, no sabe situar un país en el mapa. O sea, es decir, a duras penas sitúa Estados Unidos y no creo que pudiera dibujarlo de manera precisa en un mapa mudo las fronteras tanto del norte como del sur. O sea, estoy seguro que se equivocaría. O sea, no es una persona a la que le doy mucha importancia cuando dibuja en un mapa. Él dibuja en un mapa como un niño al que le das unas ceras y se pone a hacer el tonto y entonces llama a los golfos de otra manera. Lo increíble, y quizá ahí sí tendríamos que preocuparnos, lo increíble es que le sigue el juego todo un partido poderosísimo y que representa el establishment económico, armamentístico, petrolífero del mundo y que le sigue en el juego mientras le resulte rentable, ¿no?
1: Tú has retratado en tus obras a hombres muy poderosos, a veces desde la sátira. Estoy acordándome ahora de un documental que vi hace poco sobre Jordi Pujol, La Sagrada Familia, qué título más bueno, David, de verdad, La Sagrada Familia, no sé si fue en Movistar o en HBO, que lo vi, y también hay bueno, es un documental, es digamos periodístico, es realidad y no hay ficción, pero hay cosas difíciles de creer que fueran así. Es un viaje al poder, a las entrañas del poder en la Cataluña de los años 80 y hasta 90, que hace falta verlo ahora para jurar que esto pasó.
0: Sí, mucha la parte joven del equipo siempre me decía, pero esto...
1: ¿Esto pasó?
0: Esto era así, o sea, se hacía así tan. Digo, sí, bueno, es que claro, vosotros... Y sabe, gente ya del 2000, ¿no? Y yo les decía, es que claro, vosotros no sabéis, pero la política, digamos, no era exactamente como es ahora, ¿no? Es decir, se transgredían muchísimos más límites. También en España, por nuestras condiciones particulares, había como un poco que inventar, ¿no? En qué consistía la política, porque hasta entonces, en el siglo XX, habíamos tenido como un paternalismo, ¿no? Que había sido la dictadura, donde todo era posible en función de que lo dictara, digamos, el Estado, ¿no?
1: Y esa figura paternalista, autoritaria,
0: claro,
1: entonces, del hombre que encarnaba todo.
0: Eso es, el país necesita, y ahora se ve muy claramente también, por ejemplo, estos días estamos viendo en los países, digamos, del este, de los países que fueron de la órbita soviética, incluida la Alemania, que fue de la órbita soviética, es muy difícil reeducar,

0: tan poco tiempo como 40, 50 años a una población que ha crecido bajo una especie de bota paternal. Entonces, cuando le quitas, digamos, el autoritarismo de encima, lo van buscando. Y entonces, nada se parece más a un autoritarismo que otro autoritarismo. Entonces, es muy difícil que tú salgas de un autoritarismo y tiendas a la democracia, ¿no? A la libertad. Tiendes a buscar la protección del papá. Es un poco como los niños maltratadores que reproducen el maltrato en sus matrimonios, ¿no? Niños que han vivido, en una situación de maltrato entre su padre y su madre, y resulta que lo suelen reproducir. Es que no sabemos inventar. Por eso tú has planteado muy bien el asunto. Lo inverosímil surge de lo verosímil. Es decir, de hasta dónde llega el límite por el cual, haciendo algo, puede parecer que ese algo tiene una lógica. Y romper eso es muy difícil.
1: Y es a veces más difícil de creer la realidad que la ficción. Si no me hubieras enseñado en el documental de La Sagrada Familia, que retrata también a los Puyol, lo austeras que eran las cenas del hombre más poderoso de Cataluña y uno de los más poderosos de España, como fue Jordi Puyol, presidente de la Generalitat durante, ¿cuánto?, 30 años por lo menos. Que cenasen como si fueran una familia, ya no digo de clase media, sino de clase baja, en el que había que coger el pan duro del día anterior, no me lo hubiera creído.
0: Bueno, no, porque también, claro, pertenecían a una generación y a una... Son políticos, además, que yo creo que no les importaba mucho cosas que luego han importado mucho de la sociedad. Eran padres un poco de la patria y le habían dado a la política toda su magnitud. Bueno, estamos hablando de...
1: A la política sí, a la agencia tributaria no.
0: Bueno, porque luego,
1: todos esos millones que tenía.
0: No, pero no. Digamos que él vivía un poco ajeno a todo eso, ¿eh? O sea,
1: qué ordinariedad, ¿no? El dinero.
0: Es un caso de, claro. Sí, de cerrar los ojos a una parte, digamos, de tu realidad, porque tú no estás en esa... Esto ha pasado muchas veces, ¿no? La gente vive obsesionada por lo laboral, ¿no? En este caso un político, pero yo lo he visto, gente por la literatura, por el cine, y que de pronto suceden cosas en su casa que dices, pero como una persona tan inteligente no se puede dar cuenta de lo que está pasando en su casa, pues porque no está en casa.
1: ¿Cómo puede no saber que tiene millón y pico en joyas, ¿no? En su despacho?
0: Sí, pero a mí me ha pasado siempre también que, por ejemplo, yo me acuerdo, yo hice una novela que se llamaba Saber Perder, y cuando la publiqué todo el mundo estaba empeñado en saber si el protagonista, que era uno de los protagonistas, era un futbolista argentino, era Messi o era Agüero. Y entonces discutían mucho sobre si me había basado en uno o en otro, que entonces eran los futbolistas, digamos, que podían ser más claramente el perfil que tú habías retratado.
1: Queríamos saber cuáles eran los recortes que tenías en la carpeta.
0: Y yo, claro, yo les decía, no, hombre, pero una novela se empieza 8 o 9 años antes, entonces eran otros, y yo me basaba también en experiencias con otros y tal, y al final vas generando un personaje universal. Luego, años después, hice una novela que se llamaba, la última que publiqué, hace ya mucho, hace 6 o 7 años, que se llamaba Queridos Niños, y también me preguntaban si era Miguel Ángel Rodríguez.
1: Te lo iba a preguntar ahora mismo.
0: Y yo les decía, pero ¿por qué tenéis este empeño en creer que es mejor para un novelista ceñirse a un personaje que existe, si no será mucho más posible para un novelista dar cabida a ese personaje y a otros más, y por lo tanto universalizar el personaje, ¿no?
1: Sí, pero Basilio, que es el personaje de Queridos Niños, hablando del paternalismo que hablabas antes, que puede ser más paternalista que llamar a los votantes queridos niños, como hace el personaje, es digamos un jefe de campaña, un spin doctor, como Iván Redondo o como Miguel Ángel Rodríguez, solo que el personaje de tu novela tiene a una presidenta.
0: Sí.
1: Es el jefe de campaña de una...
0: De una presidenta nacional.
1: De una presidenta nacional. Le hace los discursos y el partido...
0: Sí, es un poco el verso libre, porque, ojo, tenemos ya estructuras de poder tan diversificadas y tan, como te diría, profesionalizadas, que un candidato, digamos, a presidente o un presidente ya no tiene una persona sola. Lo que tiene es todo un equipo bien formado y que trabajan en... Pues unos se ocupan más de las redes, otros más de la prensa oficial, otros más de la relación con el resto de colaboradores, con el partido y tal. Pero suelen querer tener siempre lo que se llama un verso libre dentro de su organización, que es una persona que pulula en una posición, digamos, como donde se puede permitir opinar de todos y surtir de una visión.

0: un poco desprejuiciada de incluso su propio equipo, y son figuras muy importantes porque son como una especie de asesor libre que ni siquiera acaba de ser ni del partido ni de nada, o sea, porque no responde a nada más que a que resulta ser imprescindible para la persona que está en ese momento en la lucha electoral, ¿no? Y había un caso, a mí me gustaba mucho el personaje que se acercó mucho a Boris Johnson en su ascenso, porque fue un ascenso muy... Ahora fíjate dónde queda Boris Johnson en la historia, ¿no?, del Reino Unido.
1: Qué inverosímil.
0: Ya está superado, ¿no? Pero en un momento dado era el hombre que lo iba a solucionar todo, ¿no? Y entonces este hombre también había tenido un asesor muy, muy libre, y una persona que trabajaba, digamos, como un poco un Steve Bannon para Donald Trump, sin ataduras, le podía decir lo que quería. Y a los 2 o 3 meses, no recuerdo exactamente cuánto tiempo pasó de estar Boris Johnson en el 10 de Downing Street, este hombre salió con unas cajas, despedido.
1: Cunningham, ¿no?, se llamaba, ¿no? ¿Cómo era?
0: No, era Dominic, sí. No me acuerdo el apellido ya.
1: Sí, era el ideólogo del Brexit. Sí.
0: Ideólogo del Brexit, exacto. Pues, y estos personajes a mí me encantaban, ¿no? Porque al final no dejan de ser un poco como en el western se llamaban gun for hire, ¿no? Que es una pistola en alquiler. Es decir, tú eres un pistolero muy rápido y te contrata pues un señor para que lleves unas vacas a un sitio, otro para que protejas la casa del sheriff, otro para que guardes la seguridad en el tal. Pero tú vas pululando por el mundo con tu pistola, simplemente lo único que tienes es que desenfundas rápido y sin escrúpulos, ¿no?
1: Pues fíjate, ahora cuando hemos conocido la noticia del ático de la presidenta de la Comunidad, ¿sí?, de Madrid, del ático de Ayuso, que Ayuso dice que no es suyo, qué ático.
0: que además el que lo compre lo amortizará mucho, invitando a sus amigos y diciendo, mira, aquí,
1: el ático
0: aquí
1: de Ayuso.
0: Hubiera estado Ayuso.
1: Aquí Ayuso dijo que no tendría una oficina, ¿no?
0: Eso es.
1: Sí. Por 6 millones y pico, se estaba subastando ahora. Pues yo me acordaba de Basilio, que...
0: Sí.
1: Yo me acordaba de ese personaje, porque claro, creo que tu libro dio en el clavo en un momento en el que tuvimos varios procesos electorales seguidos y la política española estaba especialmente revuelta. No sé si la publicaste en 2020, 2000...
0: Sí, 2020 la acabé, yo creo que salió en 2021.
1: Después de la pandemia. Pues sí. Y pensaba, madre mía, yo quiero ver este episodio a través de este personaje, porque
0: no, pero fíjate, es aún el más otro día, el otro día un amigo italiano, porque la novela se publicó también en italiano, se llamaba Cari Bambini. Y un amigo italiano me escribe y me dice, me he acordado mucho de tu novela porque resulta que ellos ahora tienen un candidato a la derecha de Meloni, que parecía también imposible que se encontrara algo a la derecha de Meloni, pero ya lo tienen. Y es un general retirado. Y en la novela, el candidato, digamos, de lo que sería en nosotros la derecha a la derecha del PP, igual que se habla a la izquierda del PSOE, pues la derecha al PP, en la novela era un general cojo. Que había tenido un accidente, digamos, laboral en Bosnia. Y entonces este general jubilado, o en la reserva, ejercía de líder, digamos, de ese partido. Y me escribe este amigo italiano y me dice, oye, me he acordado de tu novela porque tenemos un general que está desafiando a Meloni desde su derecha. Va. Lo bueno que tiene la ficción, cuando no la construyes para parecerse a lo que ya existe, sino para eso que te decíamos antes, para intentar ampliarlo y universalizarlo, es que la realidad acaba pareciéndose a tu novela si tú no intentas que tu novela sea idéntica a la realidad.
1: Sobre todo porque un novelista, corrígeme si me equivoco, no se atrevería a llegar tan lejos. ¿Cómo haces verosímil todo esto? ¿Cómo va una presidenta a pensar que puede comprarse un ático en el barrio de su madre y salir indemne de ello por este pastizal?
0: Sí, bueno, claro, es imposible.
1: ¿Cómo va a pensar, no, que el presidente de Estados Unidos puede de repente amenazar con invadir Groenlandia?
0: Lo maravilloso es exactamente
1: eso. ¿Cómo te vas a atrever a eso?
0: Que tú no puedes nunca pensar que tú vas a imaginar algo más fuerte que lo que la propia realidad va a crear.
1: Bueno, y en una de tus últimas películas también, en A este lado del mundo,
0: sí,
1: precisamente transcurre en Melilla.
0: Sí, y hace más años todavía.
1: Y la estuve volviendo a ver hace poco porque me acordaba, digo, no, si es que al final David, a través de la ficción, está dando muchas de las claves de las cosas que nos pasan, pero en esas ficciones no te atrevías a llegar tan lejos porque entiendo la verosimilitud interna del relato se habría desmoronado si de repente tienes a 70.000 personas
0: eso
1: cruzando
0: es.
1: La valla.
0: Te iba a decir, Marta, que lo que no podía era pagar 80.000 figurantes para que desbordara
1: bueno,
0: la valla.
1: Tunos.
0: Solo podía, pero estaban por allí. O sea, los incorporé porque los encontré allí, pero no puedes, o por lo menos

0: No, yo con mis presupuestos no puedo pagar 70.000, 80.000 figurantes.
1: Pero hubiera
0: entonces,
1: resultado menos
0: intentas
1: email.
0: Hacerlo con uno, pero intentas contar lo que ves, ¿no? Lo que ves en una ciudad. Yo había viajado a Melilla ya varias veces y conocía un poco el este y me fascinaba mucho cómo desde España se ignoraba y se sigue ignorando, porque se habla mucho de Ceuta, pero la gente no tiene ni pajolera idea de qué es Ceuta. De hecho, hoy o estos días empieza a salir muchísimas informaciones de que hay gente ceutí a la que insultan por la calle los ceutís creyendo que no es ceutí. Entonces, ¿qué contiene Ceuta y Melilla para que algunos crean que esos otros que son de allí de toda la vida, de 20 generaciones, no son de allí?
1: Para empezar, un 50%
0: eso
1: de población
0: es
1: musulmana.
0: Un desconocimiento total de qué compone tu digamos, tu epicentro.
1: Tan españoles como todos los demás.
0: Claro, es difícil. Entonces, sí, cuando ves esos sitios siempre dices, hay que contarlo, ¿no?, al resto del mundo y al resto de España. Y sí, sí, me adelanté a contarlo porque me parecía fascinante la situación y va a seguir siendo fascinante en los próximos años.
1: Sí, la mirada del protagonista que llega como un ingeniero
0: eso es.
1: A la ciudad, el cuerpo extraño que trata de entender las claves de un mundo que resulta de su país, pero no lo reconoce como extraño. Claro.
0: No, y sobre todo del encargo de que no venga nadie, ¿no?, que nos quedemos los que estamos.
1: Bueno,
0: es que ese es un engaño. Ahora se puede hablar del drama de la inmigración desde muchos aspectos, desde el que migra hasta el que recibe al emigrante, ¿no? Pero hay uno desde el que no se habla, que es de en qué consiste o en qué ha consistido la emigración a lo largo de los tiempos, ¿no? Porque no es de ahora. Entonces, quizá falta un poco de perspectiva también porque la gente ya no lee y no lee las novelas, pero los lugares no se componen de los que ya estaban. Es decir, la cueva de Atapuerca, que es el precedente, digamos, de la península ibérica que conocemos más antiguo, es una cueva de migrantes. Si no, no estaríamos los demás aquí. Entonces es muy difícil frenar esos flujos, porque forman parte del ser humano, ¿no? El ir mejorando las condiciones de vida, no de ellos, sino de los que te suceden. Es decir, una vez que se inventa el vínculo familiar, que es el gran vínculo que nunca ha sabido destruir nadie, ni Platón, que lo ideó cómo destruirlo, ni los soviéticos que pensaron cómo desactivarlo, no fueron capaces de dirigirse a la familia, ¿no? Ese vínculo familiar, que es fortísimo, es un vínculo muy potente, porque sale de una madre que ha tenido 9 meses dentro a un niño y por lo tanto ya no es un extraño, ¿no? Es alguien que se ha formado dentro de ti y los padres hasta ahora han vivido muy ajenos a eso, pero en el futuro cada vez están más apegados, ¿no? Eso es muy difícil que alguien no quiera algo mejor para ellos de lo que tiene.
1: Al final las historias se cuentan siempre desde un punto de vista, ¿no? Por eso dicen que quienes leen más novelas desarrollan más empatía, porque
0: claro,
1: aprenden a
0: sí.
1: meterse en la piel de otras vidas posibles.
0: Eso es.
1: Y creo que por eso es tan importante la palabra migrante. Teníamos uh-huh. estos días una discusión sobre si migrante aporta algo cuando ya tenemos inmigrante el que viene y emigrante el que va. Y claro, migrar es lo que hacen las personas que se cambian de sitio. Lo otro ya es
0: imponerle
1: un punto de vista.
0: Bueno, es muy curioso porque nosotros no usábamos la expresión migrante, ¿no? No se usaba en castellano, no usábamos migrante. Salvo para las aves migratorias. Era en lo único en que usábamos la expresión migrante.
1: Porque las vemos en tránsito.
0: Eso es. Porque nosotros sabíamos lo que era un emigrante y sabíamos lo que era un inmigrante.
1: Sí.
0: Y a las personas no ahora se usa porque es una palabra un poco coqueta, que la gente siempre va buscando un poco, es como los locutores de fútbol, ¿no? Hay un momento en que se cansan ya de la pelota, la pelota, la pelota, la pelota, y dicen, bueno, voy a decir el esférico, que parezco más culto, ¿no? Y hacen ese tipo de invención totalmente estúpida y tal. No invención, sino de recurso. Pues migrante surge así, un poco como vamos a hacer más coqueta, o como dirían los americanos, más cool.
1: ¿Crees que tiene,
0: palabra?
1: Yo, más allá de la carga eufemística que pueda tener migrante, creo que tiene una carga de significado necesaria. La gente que se ahoga en el Mediterráneo, no podemos llamarlas inmigrantes,
0: claro,
1: porque no han llegado a ningún
0: llegan,
1: sitio.
0: No llegan,
1: ¿no?
0: Eso es.
1: Que en su familia, para su familia emigraron y para nosotros hubieran
0: no
1: sido
0: ser,
1: inmigrantes.
0: No
1: y los que están en Ceuta queriendo llegar a Alemania, ¿cómo los llamamos? El punto de vista es fundamental. En su familia en Sudán
0: sí,
1: seguro que
0: están
1: los considera inmigrantes.
0: En un proceso, y además el proceso, que no se equivoque nadie, el proceso, aunque largo, es de ida y vuelta, ¿eh?

0: Es decir, los españoles lo saben, aunque no, lo quieren olvidar, pero durante un tiempo éramos un país de donde salía la gente a buscar un futuro mejor fuera y volvía, digamos, una vez que se había los famosos indianos, que la gente asturiana conoce muy bien, porque ve casas todavía levantadas allí y dice, oye, esta casa, ¿por cómo es tan imponente?, ¿no? Y entonces un abuelo le dice, hombre, eso es lo que llamamos una casa de indiano, que es alguien que se ha ido y ha vuelto y ha construido algo mucho mejor de lo que teníamos los de aquí, porque ha hecho dinero en Cuba, ha hecho dinero en Estados Unidos, en Argentina. Entonces nosotros sabemos que es de ida y vuelta. Es decir, que esto que está pasando ahora no se va a quedar así. Es decir, los que ahora se vienen, se irán, y los que ahora estamos, nos tendremos que ir. Nos ha tocado esta generación, pero sería más honesto si nosotros nos juzgáramos a nosotros mismos en 200 o 300 años por delante y por detrás, porque creo que obtendríamos un retrato mucho más acertado de lo que somos.
1: Mira, David, quien acaba de llegar a Mapas para hablarnos también de lo inverosímil es Karina Sáenz Borgo, que tiene pues unas cuantas recomendaciones que hacernos sobre el mundo inverosímil. Karina, ¿cómo estás? Bienvenida a Mapas.
2: Muy buenas noches, Marta, muy buenas noches a David Trueba también, qué gusto escucharlos hablar, además, un gustazo, la verdad.
1: ¿Dónde nos quieres llevar entrando en materia de lo inverosímil?
2: El repertorio de lo inverosímil, Marta, es ilimitado, de alguna manera, y creo que tenemos muchos elementos para darle una vuelta a esta palabra que es muy tramposa. No sé si te viene a la cabeza o hay algún sonido que tú puedas asociar o que sea recurrente, que aparece mucho, suele aparecer en determinadas películas, además. Y a lo mejor en este momento empieza a aparecer y os da una idea. No sé si la habrán escuchado, que es una sintonía que aparece en la mayoría de las películas de Woody Allen, que convierte en un elemento recurrente en sus películas. Que además una de las cosas que tiene realmente Woody Allen es que consigue aterrizar lo inverosímil de las maneras más curiosas. A ver si reconocéis este ejemplo canónico de lo inverosímil como posible.
1: A Trueba se le han iluminado ya los ojos, ¿eh?
0: Hombre, claro, esto es un estándar, ¿no? Lo que llaman los americanos un estándar, que es aquella canción que se ha convertido en un tema recurrente.
1: Una marca de la casa.
3: Hay algo que no va.
4: Este también, he cambiado el objetivo.
3: ¿Pero qué dices? Sí. Está fuera de foco.
4: No sé qué problema puede haber.
3: Pues comprueba el centro. Está desenfocado.
4: He comprobado todos los objetivos. No pueden estar todos mal.
5: Prisa, se está haciendo tarde.
3: Intento enfocar a ver en el visor y no hay manera.
4: ¿Qué?
3: Sí.
5: ¿Dónde coño alquilas los objetivos?
4: Los objetivos están bien. Me cago en la leche, está desenfocado.
3: Lo que yo te he dicho, genio, que está desenfocado.
4: No me refiero al objetivo, me refiero a Mel.
3: Déjame.
1: Qué gran película, Karina.
2: Sin duda alguna, Marta, aquí realmente en Desmontando a Harry, como se traduce al español en Deconstructing Harry de Woody Allen, tenemos este episodio de Mel, interpretado por Robbie Williams, que es un actor que durante un rodaje descubre que él mismo se ha desenfocado, ¿no? Primero creen que el problema está en la lente de la cámara y no. Después comprueban que no, que Mel está literalmente borroso. Y cuando vuelve a su casa, su familia también lo ve desenfocado. Entonces, en uno de estos vericuetos y estos giros que hace Woody Allen para utilizar justamente lo desopilante, le sugieren a las personas que están a su alrededor que utilicen unas gafas para poder verlo. Pero esa no es la única idea inquietante sobre lo inverosímil. Es decir, una cosa que es inverosímil es aquello que no parece verdadero, creíble o posible, pero, Marta, no quiere decir que no pueda suceder o que no pueda ocurrir. Hay muchas versiones y, digamos, posibilidades, ¿no? Tenemos, tocando con Woody Allen, en tocar evidentemente ese universo renacentista donde todo es posible, desde la risa, el chiste, la película, cómo acabar de una vez con todas con la cultura, pero quizás hay una versión más canónica de lo inverosímil o quizás más elaborada que, a ver qué tal, a ver qué os suena, a ver qué os parece esto, a ver si lo reconocéis.
6: La metamorfosis, de Franz Kafka.
1: Hombre, un poco spoiler nos ha hecho el título.
2: Nos ha hecho spoiler, pero tú no te preocupes, Marta, que aquí estamos y aquí lo resolvemos. Sin duda alguna. Dime una cosa, tú piensa en las novelas de Franz Kafka. ¿Qué ocurre? Piensa. Gregor Samsa despierta convertido en insecto y de verdad que lo primero que piensa es cómo va a llegar al trabajo, ¿no? Luego ocurre lo mismo en el proceso. Joseph K. es detenido sin saber qué delito ha cometido, pero inmediatamente comienza a aprender cómo funciona el procedimiento. En el propio castillo como tal, Marta, existe una idea de este personaje por intentar avanzar en un entorno que le es hostil. Lo inverosímil verosímil también es un espejo de aquellas circunstancias extremas, ¿no? que nos permiten de alguna manera identificar o proyectar aquellas cosas que nos resultan hasta cierto punto inexplicables o que crearíamos que no pueden ocurrir. De hecho, sabes que a la luz de lo que estabais conversando muy enjundiosamente, Philip Roth decía que había una dificultad de escribir ficción de la realidad estadounidense, porque él decía, bueno, una idea que yo creo que era extraordinaria, la realidad norteamericana puede resultar tan exagerada que pone continuamente a prueba la capacidad del novelista para hacerla creíble. También es cierto que esto es de un libro publicado en 1961, claramente, que era Writing American Fiction. En aquel momento, el siglo XX nos había dado muestras de desvaríos importantes, pero quizás no tan elocuentes o no a la manera del nuestro, ¿no? Evidentemente os suena familiar, viene a vuestra cabeza, por supuesto, el personaje que más glosamos, nuestro coronel del siglo XXI, el comandante Trump, me gusta a mí llamarlo, porque sin duda alguna, como bien decía David, hay un elemento quizás inverosímil en el hecho de que Trump sea el presidente del imperio probable, o el que concebíamos como el imperio más poderoso, un imperio evidentemente en decadencia. Pero ¿os habéis fijado que el universo populista Marvel que desplegó el trumpismo es impresionante, ¿no? Pensemos, el Capitolio de Estados Unidos se asaltó dos veces en su historia. La primera, durante la guerra de 1812 contra Inglaterra, y la segunda, el 6 de enero del 2021. Un sujeto vestido con piel de bisonte, sin camiseta y el rostro pintado, se subió a la presidencia de la Cámara con un puño en alto, azuzado justamente por Donald Trump. Es decir, no era una secuencia del Batman de Nolan, ni tampoco era un desvarío de Sorkin, como si se hubiese puesto a beber lejía, ¿sabes?, mientras escribía The West Wing. Es decir, el repertorio, de alguna manera, Marta, del inverosímil, y David, yo no sé si me acompañáis en ello, tiene distintas y muy, muy diferentes tonalidades. Yo no sé si tengo tiempo, Marta, para una muestra más de algo que podría resultarnos curioso y cromático en lo inverosímil.
1: Pues es que tenemos tantas ganas, Karina, de comentar todas las cosas que nos has ido dejando aquí, que mi miedo me da pedirte que nos pongas algo más.
7: ¡Mira! ¡Dumbo! ¡Estás volando! ¡Estás volando!
2: Bueno, Marta, lo que nunca vi ni espero ver a un elefante volar. Bueno, en este caso no es Dumbo, nuestro hermosa fuente de ansiedad y desasosiego infantil.
1: ¿Cuál es tu recomendación, entonces?
2: Sin duda alguna, es porque lo rosado, extraño y lo inverosímil también nos puede llevar a lugares poéticos. Y creo que hay una cosa inverosímil que yo os invito a leer en el fin de semana, El varón rampante, de Italo Calvino, que es un niño que se sube a un árbol y decide no volver a pisar el suelo durante toda su vida. La premisa es hermosa, es inverosímil, y Calvino la convierte en un sistema filosófico y político completo. ¿Es necesario separarse de la sociedad para verla verdaderamente? Sin duda, yo creo que sí. No hace falta ser Dumbo, ni volar, ni ser un elefante volador, pero se puede.
1: Muchísimas gracias, Karina, por todas estas recomendaciones que las que nos quedamos para el fin de semana y para comentarlas ahora al terminar de perdernos en este mapa.
2: Muchas gracias a vosotros.
0: Un abrazo.
1: Es verdad lo que decía Karina, es inverosímil pensar que podemos estar desenfocados como estaba desenfocado el personaje de Woody Allen, no aparecer convertidos en un insecto como Gregor Samsa, pero realmente son tan universales, sí, esas ficciones, sí, sí, porque nos identificamos con ellas.
0: Sí, bueno, el humor siempre ha tenido esa capacidad, ¿no?, de distanciarse mínimamente de lo sagrado, de lo poderoso, para burlarse de ello, y yo creo que es necesario para sobrevivir, ¿no? Entonces, en cuanto tú te separas de una crisis importante, incluso de una crisis personal, y la miras un poco con objetividad y con un poco de perspectiva, comienzas a ver el elemento ridículo que tiene, ¿no? Y esto pasa mucho, antes lo hemos comentado, pero pasa mucho, los dictadores resultan muy ridículos cuando se ven pasados unos años de su poder, cuando han perdido el poder, pero dan mucho miedo cuando lo están ejerciendo. Por eso, por ejemplo, cuando Chaplin hizo El gran dictador, los distribuidores americanos, los de los grandes estudios, no querían poner la película porque no querían enfadar a Hitler, no querían que una persona tan poderosa como Hitler se sintiera burlado por una parodia, ¿no?, sobre él. Y sin embargo, ese miedo, digamos, de los poderosos que tenían contra él, quedó desarmado una vez que perdió el poder y que murió, digamos, o se suicidó en su búnker y perdió y hundió a su país, ¿no?, durante una batalla increíble. Y entonces quedó la película, ¿no? Y quedó la película, y la gente nos educamos viendo la película y diciendo, ¿cómo es posible que un personaje tan ridículo sedujera durante una década a sus conciudadanos como la solución a sus pequeños problemas de miseria diaria, ¿no? Y es porque la resolución

0: Solución Miserable es muy, muy atractiva.
1: Hace bien poco nos hubiera parecido inverosímil que Alemania volviera a votar un partido de la extrema derecha, y es otra de esas cosas a las que nos vamos habituando en esta década.
0: Sí,
1: no paran de pasar,
0: hombre,
1: cosas que...
0: Espero que no nos habituemos.
1: Hombre.
0: Es decir, no hacen más que formar parte de la repetición inacabable de los errores humanos.
1: Sí, sí, pero es una de esas noticias, ¿verdad? Que estábamos viendo que hace poco nos hubiera parecido difícil de creer, y ahora que ya vemos en las portadas de los periódicos y no en las obras de ficción. No es una distopía, no es Philip Roth novelando
0: pero
1: sobre
0: si
1: los riesgos
0: dice,
1: del
0: es como
1: fascismo.
0: Si tú levantas ahora a mi abuelo, que era un hombre analfabeto de tierra de campos, una persona que no había podido ir a la escuela, que era un agricultor ahí de un pueblo muy pequeño, etcétera, etcétera. Le levantas ahora y le dices que los estudiantes del instituto son más incultos que él, y te dirá, hombre, eso no es posible, ¿cómo es posible que hayáis ido tan hacia atrás? Y le dirás, bueno, pues es que se puede leer y ser un ignorante. O sea, se puede saber leer o se puede saber la tabla de multiplicar y ser un ignorante. Se puede tener mucho dinero y ser pobre. Y eso lo sabían nuestros abuelos, o en mi caso, pero yo soy mucho mayor y además de un padre muy mayor, pero en el tuyo tus bisabuelos o tus tatarabuelos.
1: Venimos del siglo
0: claro
1: XX.
0: Que lo, eso es, claro que lo sabían, ¿no? Y lo saben. Y nos educaron así para decir, no le tengas miedo a esto, esta persona no es mejor que tú porque tiene esto. Esta persona es mejor que tú cuando es mejor que tú.
1: Pues ha sido una maravilla abrir este mapa contigo, David. No sé si hemos aportado alguna certeza, pero espero que las dudas hayan sido las pertinentes.
0: Que sean nutritivas las dudas, y muchas gracias por invitarme y suerte con el programa.
1: Gracias por venir a La Brújula.
0: Encantado.

0: ¿Quién es el amigo de los viernes que nos visita esta noche para charlar de qué sé yo, de lo que salga? Os cuento lo que hay que saber del día de hoy y os lo digo. Si está en redes sociales ya está, pero bueno, ahora os lo digo. Buenas noches, bienvenidos a este Radio Estadio Noche en Onda Cero este viernes, que vamos a empezar enseguida en Sevilla, en el Ramón Sánchez Pizjuán, porque ahí ha empezado la jornada 5 en Primera División con el Sevilla 1, Valencia 0. De la primera parte, mejor ni hablamos. Ponemos un tupido velo y ya está. Y luego en la segunda, es que el Sevilla es el que ha ido buscando la victoria. El Valencia es que ha ido aguantando como podía. Cerca del final, Otorbi ha pegado un larguerazo terrible que hubiera sido el 0-1. Pero es que cuando la cosa está de que no, un minuto o dos después, falta de Cocholasvili, la pone Juan Iglesias de cabeza para adentro y se agranda todavía más el viacrucis del Valencia, que lleva un punto de 15, solo un gol a favor y no sé con qué perspectiva por delante, porque es que es un equipo que ves que se deshace como un azucarillo en el café. Y no sé si tiene solución. Supongo que la tendrá, que la temporada es larga y estamos solo en el partido número 5. Pero entiendo el sufrimiento de la gente de Valencia. ¿Quién no lo va a entender? Ahora vamos a Sevilla, a ver qué se dice por allí. O por si hay urgencias, antes de nada. Hola, Carlos Hidalgo, Sevilla, muy buenas. Hola, Aitor, ¿qué tal? Muy buenas. Ahora vamos para allá. Y arreglamos el pitido ese horrible, que Carlos Hidalgo tiene una voz mucho más bonita que el pitido ese, donde va a parar. Mañana, Diego, hay 4 partidos más en Primera División. A las 2, el Racing Alavés, el Alavés que es segundo y está invicto. A las 4 y cuarto, Osasuna Español. Y a las 6 y media, Athletic Elche. Y queda el de las 9, el Real Madrid-Rayo Vallecano. A ver qué partido sale en el Bernabéu. Donde, por cierto, ha hablado hoy en la previa José Mourinho. ¿Por qué en el Bernabéu? Pues porque el circuito de Fórmula 1 que estamos estrenando este fin de semana está pegadito a Valdebebas. Y le ha tocado madrugar a Mourinho porque ni siquiera él se libra del tráfico y todo este rollo.
1: Cuando no duermo en Valdebebas, yo salgo a las 7:15. Hoy he salido a las 6:30. He perdido 45 minutos de sueño y sí tengo entrada. Pero yo soy este tipo de bicho que si no gana, no hay vida.
0: Si no gana, no hay vida. Pues si gana el Madrid, irá a ver la Fórmula 1 y si no, pues se quedará en Valdebebas, que con que abra la ventana ya lo va a escuchar. Luego escuchamos más que ha hablado Mourinho sobre un renovado y otro que va a renovar, Vinicius y Courtois respectivamente. No estamos muy lejos tampoco desde este estudio central de Onda Cero de Madrid, o de Madrid, o como lo queráis decir, pero no se escuchaban hoy los coches desde aquí. Pero este fin de semana, aunque ningún español va a ganar la carrera, sería, vamos, el milagro de los panes y los peces multiplicado por 7, miramos a la Fórmula 1 porque Madrid ha estrenado su circuito. Un circuito, dicen, peligroso en algunos tramos y espectacular en otros. Y en el que hoy hemos tenido los entrenamientos libres. Antonelli ha sido el más rápido, Alonso 13º mejor tiempo, 16º mejor para Sainz. Y eso, definitivamente, la cosa está, deportivamente digo, la cosa está como está. Pero España ya tiene otro circuito en el Mundial. Ahora os contamos interioridades de todo esto. Por contar todo del fútbol, partido de segunda, Burgos 3, Ceuta 1. Y seguimos a vueltas con lo de la final del Mundial 2030. Sabéis que el presidente de la Federación, Louzán, ha insistido hoy, a todo el que le ha preguntado, en que lo que dice la Federación de Marruecos y el que anunció a bombo y platillo ayer que la final va a ser en Casablanca, que está en proceso electoral, que por eso lo dice, para ganar votos, pero que todo esto está sin decidir todavía, pero que va a ser España. Esto dice Louzán, muy convencido. Yo cada vez lo veo más negro, pero esto es una sensación mía. Ciclismo, Enric Mas, que ha aguantado bien, está a 2 etapas de ganar la Vuelta Ciclista a España el domingo. Hoy ha ganado Dunbar, Mas mantiene las diferencias con Roglic. Por cierto, en Quebec, os invito a que busquéis porque la imagen está por ahí, pero es dura, ¿eh? En Quebec, en Canadá, estaba corriendo hoy Juan Ayuso, que ha tenido una caída en el sprint final, caída muy dura, se dolía de la rodilla. A ver qué pasa con él, porque junto con Enric Mas está llamado a ser el líder del equipo español para el Mundial que se disputa dentro de poco. Mañana 8 de la tarde, semifinal del Mundial Femenino de Básquet, España-Estados Unidos. No pierden las americanas en un Mundial desde hace 20 años. ¿Quién dijo miedo? Soy español o española, ¿qué quieres que te gane? Y hay motos en San Marino, mañana la carrera de sprint de MotoGP. Y creo que no me dejo nada, salvo cumplir la promesa y anunciaros que el amigo de los viernes hoy es Antoni Daimiel, que si todo va bien y el tráfico se lo permite, que a estas horas espero que sí, estará aquí dentro de un ratito para charlar de lo que se tercie. Hola, Lorena González, buenas noches.
2: Hola, ¿qué tal? Muy buenas noches.
0: Hola, Alberto López Frau, buenas noches.
3: Hola, muy buenas noches.
0: Hola, Cristina Bea, buenas noches o lo que sea hoy para los valencianistas ahí en Valencia.
4: Lo que sea, tú lo has dicho.
0: Lo que sea o como sea. Ahora voy con Hidalgo para que me cuente en Sevilla. Antes, mirad, una muestra. Pepelu, jugador del Valencia, decía esto después del partido.
5: Nada, explicación. A estas alturas la gente está cansada de explicaciones. No valen explicaciones. La gente se cansa cuando ve la realidad. La única explicación que hay es el martes salir a, en Vitoria e intentar ganar. Como te digo, a la gente hay que decirle poco porque ellos siempre nos dan. Entiendo que estén cansados de la situación, no hay que engañarles, es la realidad. Yo creo que las palabras ya no valen porque podemos hablar, pero no sirve de nada si dentro del campo no sacamos resultados. Y como te digo, la mejor manera de sacarlo es ganando partidos.
0: Es que a la gente ya poco le vas a poder decir en Valencia. Así es que, bueno, en fin, ahora hablamos de Valencia y de todo esto. Hay que hablar bien del Sevilla, que se llevan 3 puntos. Creo que Carlos Hidalgo está con alguien ahí en el Pizjuán. Hola, Carlos, buenas noches, ahora sí.
2: ¿Qué tal? Buenas noches, sí, aquí estamos en la zona mixta del Estadio Ramón Sánchez Pizjuán con los jugadores del Sevilla, con una sonrisa, porque han conseguido una victoria, yo creo que justa, aunque sufrida, pero justa. Estoy con el capitán, con Gaby Suazo, ¿qué tal? Buenas noches.
3: Buenas noches, todo bien.
2: Bueno, el primer tiempo es verdad que ha sido igualado, no han pasado muchas cosas, 0 tiros entre los 3 palos para los 2 equipos. El segundo tiempo ha sido completamente del Sevilla.
3: Sí, al final eso es competir, creo yo. Al final hay momentos mejores y peores dentro del mismo partido y nosotros tenemos que estar dispuestos a todos los momentos que nos toque pasar. Lo he estado repitiendo en reiteradas ocasiones que nuestra base es la actitud, nuestra base es entregar todo, es dejar el máximo dentro del campo, ganando, perdiendo, y creo que gracias a eso podemos conseguir cosas importantes. Yendo partido a partido con equilibrio la derrota, con equilibrio la victoria como hoy, y pensando en cada partido en entregar todo.
2: Ha habido ocasiones, un tiro al palo, evidentemente el Valencia venía además muy necesitado, ¿no? Y se le notaba con ansiedad, pero el Sevilla ha sido superior, la victoria se puede considerar completamente justa.
3: Sí, sí, a ver, creo que ellos no vienen con un momento agradable, es muy difícil, a nosotros también nos ha tocado vivir una situación así. Les deseo de verdad todo el éxito, espero que puedan remontar. Y nosotros hicimos nuestro partido como lo habíamos planteado en la semana, por más que

Ellos sabíamos que intentaban jugar, que incluso en el primer tiempo intentaban jugar mucho y en algunas ocasiones mantuvieron la posición del balón, pero nosotros sin salirnos del plan del juego, de la idea de poder estar juntos, compactos.

0: Ellos han dicho, el objetivo es no sufrir, para no cogerse los dedos, digamos, pero las cosas están yendo bien. ¿Se puede pensar en algo más?
1: Se verá más futuro, sinceramente. Nosotros hoy pensamos totalmente en partido a partido, en entregarnos el máximo en cada partido, ir a competir como lo hemos estado haciendo hasta ahora, y luego a futuro se verá realmente para qué estamos. Hoy la posición que dormimos es satisfactoria, no te voy a mentir. Nos vamos a dormir con una sonrisa, con una felicidad, y ya mañana de inmediato a pensar en el siguiente partido, que va a ser muy difícil fuera de casa.
0: Gracias, Gaby, enhorabuena.
1: Muchas gracias, que vaya bien.
0: Bueno, pues el chileno Gabriel Suazo, el capitán, como digo, después de esta sufrida victoria del Sevilla, el primer tiempo fue bastante malo, pero en el segundo, bueno, una ocasión de Quique y otra de Fofaná, las dos con paradas de Dimitrovic, el tiro al palo de Lucas Estasán. Es verdad que Otorbi tuvo un trayazo tremendo a la madera, pero bueno, en el minuto 80 llegó ese gol, esa falta lateral en tres cuartos que sacó Cocho y cabeceó Juan Iglesias al fondo de la red. Hoy 40.000 espectadores que han cantado, que han animado lo más grande. Cuando dicen los jugadores lo de la afición del Sánchez Pizjuán, pues no sé si gana puntos y marca goles, pero casi. Así que, ya digo, victoria que pone al Sevilla con 10 puntos. Y fíjate la situación del Valencia, ¿no? Colista y con su entrenador más que cuestionado.
2: Gracias, Carlitos. Si hay algo más y pasa algo más en esa zona mixta, donde, por cierto, ya se ha avisado de que los jugadores del Valencia no comparecen esta noche, con lo cual, lo que habéis escuchado de Pepelu es lo que hay. Si hubiera cualquier cosa, volvemos para allá. Y del Valencia, Cris, empiezo contigo por cercanía. ¿Del Valencia qué? ¿Qué?
3: Pues del Valencia que hablan los números, Aitor. Al final es un punto de 15 posibles, un gol a favor, 10 en contra, teniendo que vérselas antes del parón con el Alavés en Mendizorroza en casa contra la Real Sociedad, y pueden ser un punto de 21. Es que me parece una situación catastrófica. Fíjate que la temporada pasada hubo momentos complicados, también la anterior cuando llega Corberán, pero yo tengo la sensación, sinceramente, de que se ha tocado fondo, de que este proyecto, por H o por B, porque hay una desafección importante a nivel de vestuario con el técnico, porque faltan refuerzos. El Valencia ha invertido 9 millones de euros este verano. Es que luego nos llevamos las manos a la cabeza con el Depor. Es que el Depor, más allá de cesiones, ha invertido 26. Es que cuando tú quieres hacer un proyecto deportivo que funcione y que mire hacia arriba, como realmente supuestamente es el objetivo, que se habla de Europa y de un Valencia competitivo, tienes que plasmarlo con llegadas, con refuerzos.
2: Cris, pero perdóname, tú lo conoces más porque estás ahí, o igual se me ha escapado algo a mí, ¿eh? Pero eso que del objetivo Europa o un Valencia grande, eso, ¿quién lo dice? O sea, ¿es el club el que vende?
3: Pues con la boca pequeña en parte, el CEO del Valencia, Rungarle, habla de mirar hacia arriba. No se habla de el Valencia tiene que entrar en Europa. Aquí todo se supedita al nuevo Mestalla, porque aquí el Valencia es más una empresa, una cuestión económica, que un proyecto deportivo.
2: Que tiene una grada mágica, unos polvos mágicos.
3: Claro, no, y pues que va a tener una explotación que se supone que va a traer un dinero, etcétera, etcétera. Porque al final lo que llevamos 7 años, hoy casualmente, la vida es así, el guionista del fútbol y de la vida, hoy hace 7 años de la destitución de Marcelino. Y lo que ha habido desde aquella última temporada, cuando el Valencia, recordemos, gana la Copa del Rey y es semifinalista de la Europa League y se clasifica por segunda temporada consecutiva para la Champions, es un equipo que no ha vuelto a pisar Europa, que no ha vuelto a clasificarse para competición europea, que con la llegada de Peter Lim por allá por 2014-2015, en ese año y el siguiente se invirtieron casi 200 millones de euros. Y ahora estamos hablando de 9. Hay una inanición deportiva y económica que ha llevado al Valencia a tener 7 entrenadores, si sumamos además otras 2 interinidades de Boro, en este periodo, en el que no hay una mínima estabilidad y en el que el Valencia va con el gancho tratando de salvar temporada tras temporada.
2: Mira, lo que está pasando ahora en los exteriores del Pizjuán, que el Pizjuán tenía hoy una buena entrada y creo que había 100 y pico aficionados del Valencia que tenían una cara a los pobres, que en fin. Sí. ¿Qué está pasando en los exteriores del Pizjuán, Carlitos?
0: Pues mira, hay aquí como, no sé, 20 o 25... Mira, escucha.
4: ¡De la cara! ¡Ven aquí a hablar, coño! ¡Ven! ¡Ven a hablar, coño! ¡Gordo,
2: puta! Bueno, igual con los insultos tampoco es la mejor manera.
0: No. O sea, como unos 20.

0: 25-30 aficionados del Valencia, muy cerquita están las vallas, pero muy cerquita del autobús del conjunto Che. Han cantado Carlos, vete ya, y están bastante enfadados con los jugadores y con el entrenador, ¿eh?
1: Esto ya pasó la temporada pasada, después de un partido contra el Getafe en Madrid. Ya se viene repitiendo, porque la sensación es la misma, la de que el Valencia pues no juega nada, casi nada. Él ya lo dijo después de los partidos, el empate contra el Celta, que es el único punto, un 0-0 en Mestalla, y de caer 0-1 contra el Betis, era de, bueno, no tiene que ser que el hecho de tratar de defender mejor nos impida atacar mejor. Es que el Valencia ha tenido la de Otorbi, sí, pero han sido tres disparos. Es que no hay un juego, no hay una claridad, no hay una personalidad. Hablaba Hidalgo de, no, el Valencia se le nota ansioso. A mí me encantaría notarlos ansiosos. Sí, ansioso, me encantaría. Es que por momentos ni eso. Dime, Albert, ni eso.
2: Dímelo, no, me lo has quitado, Cris. Yo creo que en el Valencia moderno, digamos, en el Valencia de Peter Lim, hay un antes y un después de la marcha del club de Marcelino y de Mateo Alemany.
1: Y de Mateo Alemany, no nos olvidemos.
2: Y de Mateo Alemany, no, claro. Y de Mateo Alemany. Ese proyecto coronó con la final de Copa del Villamarín del 2019, en la que se impone al Barça. Y era un Valencia que era un muy buen equipo, muy bien entrenado y por lo menos dentro de que la propiedad era la de Peter Lim, que para mí es lo más catastrófico que le ha pasado al Valencia en su historia, pero dentro de eso era un proyecto deportivo liderado por gente de fútbol y que sabía de fútbol y que conocía el mercado y que podía fichar jugadores de nivel. Hoy, con todo el respeto, pues ves la plantilla del Valencia y yo creo que el problema va mucho más allá de Carlos Corberán. Yo no digo que lo esté haciendo bien Carlos Corberán, pero yo de verdad creo que hay que hacer un milagro para mantener a este Valencia en primera división.
3: También va un poco de expectativa. Quiero decir, tú tienes esto, oye, olvidémonos,
2: hablando de mantenerte en primera.
3: Olvidémonos de lo que hemos sido y las expectativas son.
2: Eso por supuesto.
3: Vamos a salvarnos. Ya, pero claro, está diciendo, fíjate lo que dice Cristina, no es que el CEO del Valencia dice, habla de Europa.
4: Claro, es que está ya desde ahí, está mal parido. O sea, todo, si tu objetivo todo sigue siendo Europa, es que estás engañando a la gente y la realidad te va a pasar por arriba. El año pasado, por ejemplo, salía Monchi o salía gente del Sevilla, directivos del Sevilla, hablando también de Europa. Cuando se demostraba por la plantilla que tienes que no has podido fichar y bien lo ha explicado Cristina que no han invertido ni 10 millones de euros este verano, la realidad es la que es. O sea, al final la clasificación te va a marcar. Entonces, mal parido por el objetivo marcado, mal parido. A mí me parece insólito lo del entrenador. Yo sé que no es el único culpable, obviamente, pero a mí me parece, no sé si poca dignidad. Pero cuando todo tu estadio el año pasado, durante muchos partidos, te está pidiendo la dimisión, el otro día otra vez, y lo que sale de ti es renovar, yo no lo entiendo. Yo no he visto un entrenador en los últimos años que haga eso.
3: Al final es cuestión de parte.
2: También está muy marcado porque es un hombre de
4: méritos, ¿no? Y además, ¿no? Y además, o sea, cuando
1: y
4: sabes,
1: se le ha dado el poder casi de ser el director deportivo, claro, un poco el director general o llamémoslo como queramos, la mano derecha del CEO y la persona encargada de hablar con el club de los fichajes,
4: porque está calentando está amarrado a la silla, calentando la silla a muerte y además sabiendo que el vestuario no está con él, por lo menos los capitanes.
2: Pero ¿qué recursos económicos reales tiene Corberán para reforzar la plantilla del Valencia?
4: Pero por un tema, o sea, por un tema ya de dignidad profesional.
2: Sí, sí, sí. O sea, es que yo no estoy diciendo que él como entrenador...
4: Tienes el equipo hundido. Ves que tus jugadores no están
2: está
4: por
2: claro,
4: la labor.
2: Los jugadores no están con él.
4: No están
2: sí,
4: con
2: eso
4: él.
2: Es evidente, pero es que este Valencia tiene tantas carencias. Tantas carencias. Sobre todo arriba en ataque. Y arriba en ataque...
4: Pero si por lo menos...
2: Es
4: no,
2: un
4: no,
2: equipo
4: no,
2: romo, o sea, pobre...
4: Es que Javi Guerra parece otro futbolista hace 3 años.
2: Y no es el mejor jugador del Valencia. Otra cosa es que no sea regular.
3: Hace no mucho Javi Guerra estaba cogiendo las maletas para venirse al Atlético de Madrid.
4: Sí,
3: no,
4: sí, pero
2: Javi Guerra me parece un gran jugador.
1: Es
4: que son otros jugadores.
3: Claro.
4: O sea, le está sacando el peor rendimiento a los jugadores. O sea, ya como un entrenador, yo creo que ya más allá de los resultados, cuando sacas el peor rendimiento a tu plantilla, es que eso no habla muy bien de ti.
1: Una imagen hoy, Lorena, perdona, que ha crispado mucho el ambiente entre el valencianismo, que es una imagen de Dani Raba y de Hugo Duro riéndose en el banquillo. Al final, cualquier gesto ya está cogido con pinzas.
3: Eso sí duele más.
1: Lo hemos escuchado.
3: Eso sí duele más que las palabras de Rodri esta semana.
4: Pero, claro, pero
1: eso es lo que le duele al Valencia.
4: Pero porque está roto, porque es un equipo roto, es un vestuario roto, es una directiva rota. Y para el domingo próximo, el próximo partido en casa contra la Real Sociedad, está organizada, también está programada una manifestación para volver a pedir la dimisión del entrenador y de sus directivos, de su presidente.
1: Sí, se está movilizando un vaciado de Mestalla, sí, se han hecho muchísimas cosas en los últimos años. Recordemos que ya hubo un Valencia-Celta que se vació. El problema es que el valencianismo lleva muchos años ya levantando la voz, porque lo decimos, son 7 años de una debacle deportiva que ha llevado al Valencia hasta este punto, a rozar el descenso, a que la temporada pasada, por lo extraña que fue la Liga, que estabas a 3 puntos de Europa o del descenso, por momentos el Valencia pensó que se podía clasificar para Europa. Y eso cambió un poco la mentalidad de la gente, que enseguida quiso soñar con volver a ser el Valencia de antes, aunque solo fuera de rebote absoluto. Pero no es la realidad de este equipo, porque no es la realidad del proyecto deportivo ni económico que atraviesa el Valencia. Y si a eso le sumas que es ya la tercera temporada, la segunda entera, con Corberán desde el principio, con esos problemas de vestuario, sumado a, es que has marcado un gol. Es que has marcado un gol en 5 partidos, es que te han metido 10, es que el Valencia, si solo juega a que no pasen cosas, pues pasa lo que el día del Betis, que Pablo García en el 83 te marca un gol, o hoy en el 81 Juan Iglesias hace lo propio, y con un 1-0 o 0-1 estás igual.
4: Yo, no, es que si no marcas un gol, no ganas
1: claro,
4: un partido.
1: Claro, sumas un 0-0 contra el Celta, ¿y por qué? Porque no, ellos tampoco han tenido el día, porque Chris, Valencia no propone, no crea.
4: Yo no sé quién se podría hacer cargo de este Valencia, si hay para pagarle a Corberán, para traer a otro entrenador, pero yo estoy convencida que cualquier entrenador que traigas ahora con un poquito de savia nueva, los jugadores por lo menos, que no va a arreglar todos los déficits futbolísticos que hay, pero por lo menos los 2 siguientes partidos cambias un poquito la dinámica, porque estás en el hoyo.
1: Yo sostengo que no hay tan mal equipo.
2: Yo insisto, el drama de la de Valencia para mí es la propiedad. Es la propiedad del Valencia.
3: Sí, pero eso es inamovible.
2: Claro,
3: esa es una variable.
2: Pero ese es el verdadero drama que están descomponiendo el club en los últimos 7 años.
3: Pero a partir de ahí, y sabiendo que eso es inamovible, yo entiendo de verdad que le duela a la gente. Que yo he tenido en el mío a Peterman, o sea, que quiero decir que
2: sí, que saber de lo que habla.
3: Que sé de lo que hay. Que yo lo entiendo, pero que yo no tenía ese problema porque el Alavés nunca ha estado en esa posición, pero el Valencia, yo entiendo que es muy duro para la gente de Valencia, pero lo primero que hay que hacer es bajarse las expectativas y decir, joder, no, porque si yo soy un club ya, pero te lo están haciendo así. Y como es suyo, pues es que, como que si mañana quiere despedazar Mestalla y venderlo a trozo, pues es que es suyo, que te duele.
1: El problema es que dentro, Aitor, de la misma propiedad, claro, pero llegó para otra cosa. Al valencianismo se le vendió evidentemente otra cosa.
3: Acuérdate y la alfombra roja para Peter.
1: Por supuesto, para que llegara con Amadeo Salvo, llegada a Mestalla, etcétera, etcétera. Pero es lo que te digo, es que al principio hubo una inversión. Es que al principio parecía que... Es que el Valencia se clasifica para Europa con Nuno. Recordemos que cuando llega Peter Lim, la primera decisión es que no sigue Pizzi y pone a Nuno, y con Nuno se va a Europa, con Paco Alcácer, que esto parece prehistoria. Pero fue así al principio y hubo una inversión. Y aquello parecía que podía funcionar, porque el problema aquí, se habla muchas veces que si Singapur, no Singapur, vivimos en un mundo global, da igual de dónde sea el propietario, entiéndaseme, lo que cualquier entidad quiere, lo que cualquier club quiere es que se le respete, porque se haga un proyecto deportivo acorde a lo que cada entidad merece. Y el Valencia al final es un club histórico, que es lo que ve su afición, que es lo que estos chavales que tendrán 20, 23 años, desde su adolescencia no han visto al Valencia en Europa. Y les han hablado de Kempes, y les han hablado del Piojo, y les han hablado de Mendieta, y eso es otra vida.
3: Pero Cristina, esto es lo que ve el aficionado desde fuera. Mi equipo, mi escudo, la afición que somos, dónde hemos llevado, lo que significamos, lo que significa esto para mí, otra mi padre, mi abuelo, etcétera. Y otra cosa es lo que ve Peter Lim o el empresario de turno. Esto, un negocio. Y si mi negocio es, me compro esto, y si lo despedazo y hago así, gano dinero y hago lo que sea, es que me da igual. Y si ya vivo aquí, vivo en otro lado.
2: En España, salvo honrosas excepciones, cada vez que ha llegado una inversión potente de capital extranjero a un equipo, no ha terminado bien.
3: Ha salido regular.
4: Mira, el Español.
2: Tú has puesto el ejemplo de Peterman.
4: El Español en segunda división.
2: El Español en segunda división. El Racing, acordaros, que estuvo a punto de desaparecer.
4: Poniendo a un tipo que no tenía ni idea de fútbol, claro, y lo único que quería era venderlo.
2: Si lo que dice Chris es verdad, si aquí no es un tema de porque la propiedad sea en Singapur, en Kuala Lumpur, en Berlín o en Lima. No voy por ahí. Pero que la propiedad, si quiere de verdad que en este caso el Valencia Club de Fútbol
3: es que no
2: sea un equipo, claro,
3: es que no quiere.
2: Entonces delega un proyecto deportivo en gente capaz, y luego que esa gente capaz te diga qué recursos económicos hacen falta y qué hay que hacer. Eso lo tenía con Mateo Alemany y lo tenía con Marcelino. De eso han pasado 7 años. Desde entonces son palos de ciego.
3: Dicho lo cual, la afición del Valencia es soberana, ellos saben muy bien lo que tienen que hacer. Lo que hemos escuchado, que no refleja la afición del Valencia, y es el cabreo de 20 y tantas personas, como nos contaba Hidalgo, pues evidentemente tampoco es el camino, el insulto, etcétera, etcétera. Las palabras, también lo decía Pepe Lu, las palabras ya valen de poco. Aquí lo que vale, jornada 5, tienes un punto,
2: El problema es que proliferan los cafres en situaciones así.
3: Efectivamente.
2: Claro, y eso hay que tener mucho cuidado también.
3: Pero que tampoco vale escudarse en la decepción que tengo encima. Ya, bueno, la decepción que tienes encima, vas a tu casa, te pones la almohada en la cabeza y gritas ahí lo que tengas que gritar. Pero así,
1: no, que luego se quiere que otros pidan perdón cuando no han insultado, cuando han reflejado una realidad.
3: Por ejemplo, que fíjate, reflexionando esta semana, bueno, lo hablé ayer con Chris, que estuvimos tomando un café, dije, igual Valencia es el sitio en el que menos se ha hablado de las palabras de Rodri esta semana.
1: Pero sin duda. Mira, a mí me ha llamado la atención. Esta mañana la portada de Superdeporte, ¿sabéis? Periódico Deportivo Valenciano, era demostrad que no sois malísimos. Era la portada con Corberán subiendo el avión para viajar a Sevilla. Es que la sensación mayoritaria en Valencia es que Rodri se mostró
4: que tenía razón,
1: indignado, pero no fue una mofa, no se le vio riéndose. Yo os digo que la risa de Hugo Duro y de Raba va a traer mucho más cola que las palabras de Rodri para la mayoría del valencianismo, porque es la sensación, la percepción de la grada de Mestalla y del aficionado del Valencia, que también se pregunta por qué su equipo no pasa del mediocampo, que también entiende que Rodri diga cómo quedaron el año pasado para que este sea el Valencia de inicio de liga, que piense, pues si no hay refuerzos, pero si, ¿dónde están los buenos jugadores? ¿Qué le pasa a este equipo? Que en la cabeza de Rodri era campeón de Copa y semifinalista de la Europa League y se clasificó para la Champions. Es que al valencianista, de verdad, en su gran mayoría, no le ha sabido mal lo que hizo Rodri. Y claro que le aplaudió cuando se fue del campo. Y claro que entiende que fue una conversación privada. ¿Que se le leyó los labios, que no se puso la toalla antes de tiempo? Pues una lástima para él. ¿Que le honra también salir a pedir disculpas? Sí. ¿Que yo creo que no eran del todo necesarias? Pues sinceramente, yo creo que no siento que Rodri haya cometido un error. Creo que estaba con su mirada, con su gesto, reflejando una realidad que se palpa en Mestalla o en casa de los valencianistas o de los oyentes de Onda Cero con cada partido del Valencia, porque es así.
3: Pues
1: porque es lo que se ve, y ya digo, la portada del periódico, demostrar que no sois malísimos.
4: O sea, yo creo que los aficionados, para mí es un error que comete Rodri, y bien lo sabe, porque hoy en día hay muchas cámaras y no queda bien con tus compañeros de profesión, pero yo creo que los aficionados del Valencia están diciendo, pues es que tiene razón este hombre lo que está diciendo, si es que lo pensamos todos, por eso no se lo toman a mal.
3: Pero que no es, o sea, no ve el vídeo, que por cierto, no sé quién, a través de qué lo desconozco, pero que el vídeo haya desaparecido, desconozco el porqué. A ver si es que alguien se ha inventado algo, los periodistas han hecho algo mal, que captaron ese vídeo. Está ahí, pero ha desaparecido. Pues creo que mal hecho.
4: La Liga protege mucho a algunos
3: equipos.
4: Pues
3: la Liga ya es que no nos puede cercenar más
4: algún equipo, a
3: los periodistas, es que no nos puede cercenar más ya el asunto. O la plataforma, lo desconozco, es que no sé cómo ha sido la historia. Pero que no
1: por
3: se
1: compañeros
3: ve,
1: de prensa no se aquí ve en Valencia, lo que se comenta aquí es que fue el Barça el que habría pedido que se retirara el vídeo. Que el Valencia no fue.
3: No lo sé, pero que
2: estoy convencido de ello.
3: Yo puede haber estado más acertado o no. Seguramente Rodri, ahora viendo lo que ha dicho, pues me ahorro esto y ¿en qué momento? Pero que yo no aprecié maldad en
2: no, pero elegante pero tampoco estuvo. No,
3: posiblemente se equivocó.
2: Un estadio Rodri, que te acaba de ovacionar, que te acaba además de dar un reconocimiento.
3: Pero que yo creo que
2: es evidente la situación del Valencia.
3: Si mañana hay otro Barça-Valencia, yo creo que mañana aplauden a Rodri otra vez.
1: Se le aplaude,
3: Valencia,
1: pero 100%.
3: Yo creo,
1: 100%,
3: creo,
1: pues 100%.
2: No, yo creo que se lo podía haber ahorrado, pero bueno.
3: Ha pedido disculpas, pues capítulo cerrado.
2: Eso le honra.
3: Cosa, efectivamente. Son casi las 12 de la noche. Vamos a seguir hablando de fútbol, que hay muchas cosas de las que hablar, y viene Daimiel dentro de un rato. Vamos a asomarnos a lo nuevo, a ver cómo huele lo nuevo.
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8: Esta es la música con la que presentaron esta historia hace un año, año y pico, debió ser cuando lo presentaron. Podemos hablar de Fórmula 1 o podríamos hacer incluso la previa del partido del Madrid de allí también, porque he visto a la mitad de la plantilla del Madrid hasta hoy en el circuito de Fórmula 1. ¿Habéis estado en Madrid? ¿Os habéis acercado o no?
4: No.
8: ¿Tú, Cristina, doy por hecho que no? No.
4: Pero si me quieren invitar, voy.
8: Sí, pues es que no sé si hay
4: porque
8: sitio ya.
4: Me han dicho
8: ya.
4: Que hay muy buen catering. Todo gratis,
8: hay una
4: buen ambiente.
8: Noria, hay pistas
4: de padre. Ha estado David, ha estado Beckham.
8: Qué
4: hoy,
8: guapo este.
4: Que hablaban,
8: es
4: hablaban ayer del aura de Fernando Alonso, creo que lo ha matado hoy cuando ha aparecido.
9: Un poquito más fresquito podía ir, ¿no?
8: Qué asco, perdón, entiéndase.
4: No,
8: ¿cómo
4: puede ser que
8: qué guapo es, tío?
4: Que todo le quede bien. Y también increíble. Está por ahí Miguel Ángel Silvestre.
8: Hasta el chándal.
4: Y Fernando Torres batiendo récord con puñetazos.
8: Es verdad, sí, ha pegado una castaña. Sí. Pues ha arrancado el Gran Premio de España en el circuito de Madrid con los entrenamientos libres hoy. Mañana habrá historia por ser la primera carrera, el sprint, el domingo la primera carrera, que no va a ganar ningún español, salvo que se junten 80 o 90 milagros. Pero ya han testado el circuito y lo que rodea y lo que se vive allí dentro Rafa Fernández y Jacobo Vega. Hola Rafa, buenas noches.
10: Hola, ¿qué tal? ¿Cómo estáis?
8: Muy buenas noches. Hola Jacobo, buenas noches.
11: ¿Qué tal? Buenas noches.
8: Rafa, ¿te has cruzado con David?
10: Sí, me he cruzado con David. Mañana, si me vuelvo a cruzar, me acordaré
8: de mí.
4: Transmítele nuestros comentarios.
10: ¿El teléfono?
4: El teléfono, si quieres, sí, no, claro.
8: Pero es que es muy guapo. Es que había un montón de gente. Es que eso es una pasarela de VIPs, esto de los circuitos de Fórmula 1.
10: Sí, por ejemplo, el Atlético de Madrid tiene un acuerdo con el Gran Premio, han pasado por aquí pues, jugadores, Oblak, Hanco, el Real Madrid, Rodrigo, Courtois, ayer estuvieron Iker y Raúl, también jugando al pádel.
8: Pero hay pistas de pádel también allí.
10: Como Silva, sí, ¿eh?
8: Sí. Hay pistas de pádel también allí.
10: Sí, sí. Han puesto también pádel para que el que se aburra pues pueda pegar unos raquetazos.
4: Es que es como ganaron Fernando Llorente y Pastore.
10: Los muros, igual se ha ido a pegar unos raquetazos al pádel. A saber, no lo sabemos. Pero
8: es vamos. Como un parque temático ya de todos. O sea, sí, pues sí. Echar el día allí, pues eso, jugando al pádel, la noria. Hay una noria, ¿no? Para verla.
10: Luego pasamos a lo de la noria. Jacobo creo que se quiere subir mañana a la noria. Así que. Bueno.
8: ¿Pero solo para los Jacobo o se puede subir vosotros?
11: No, no, la noria está en la zona comercial donde puede ir todo el mundo.
8: Donde te puedes dejar la pasta ahí.
11: Sí, exactamente. Puedes pagar lo que quieras. Es una cosa ahora que está siendo muy típica, ¿no? En casi todos los eventos, porque he visto en conciertos también que hay la típica noria y eso. Bueno, yo no, aunque Rafa diga que me quiero subir, no soy yo muy fan de las norias.
8: Pero entonces, ahora que hemos visto, porque estos días hemos venido hablando de lo que va a pasar, lo que va a pasar. Vale, ya está. Ya estamos en el circuito, ya está estrenado. Hoy los entrenamientos libres, mañana ya lo serio y el domingo ya lo más serio todavía. Rafa, a prueba. ¿Es tan bonito, tan bueno, tan maravilloso, tan espectacular como se dice? ¿Tú que lo has visto, lo has vivido desde dentro ya hoy?
10: Bueno, yo creo que es un circuito con características muy propias. Vamos a ver, yo creo que hoy ha sido simplemente una toma de contacto y a partir de mañana vamos a saber la realidad, ¿no? Me parece complejo para adelantar, me parece complejo para... veremos... para que no haya banderas rojas. Creo que va a ser un circuito en el que la carrera se pueda alargar y en el que vamos a tener safety cars, y vamos a ver qué tal todas las zonas de escapatorias para que sean rápidas, para que no tengamos, bueno, pues que si hay accidentes, primero que no haya disgustos, eso es lo primero, y segundo que se pueda reanudar la carrera cuanto antes. No va a ser una carrera típica, y yo creo que, bueno, yo creo que podemos ver un buen espectáculo, pero es todavía una incógnita. Para mí hoy los pilotos han ido probando un poquito, poco a poco, los límites, y el que ha bautizado, como decía antes, el muro ha sido Lindblad.
8: Ya ha habido el primer leñazo ya. Perdonar por las palabras técnicas.
4: Como no se ha hecho nada, pues podemos hablar así.
8: A mí piñazo me parece una palabra muy, muy técnica.
4: Oye, Rafa, ¿y la curva, la monumental, es tan complicada como dicen?
10: Pues cuando ya se han puesto a hacer la monumental, yo creo que es, a mí me parece, cuando la he caminado y he estado allí, me parece que es un buen peraltado, 24%, 500 metros, yo creo que la van a solventar con bastante facilidad. El accidente de Lindblad ha sido justo posteriormente a esa curva, hay que ser muy, muy precisos, evidentemente estamos hablando con los 22 mejores pilotos del mundo, pues lo son, ¿no? Y yo creo que al final van a conseguir solventarlo con una facilidad que igual le quita un poquito de aura, ¿no? Como se dice ahora, pues a la curva de la Monumental, pero bonita es, y más, impresiona más cuando la ves en directo.
8: Hay que decir es que aprendí el otro día lo que era farmear aura. Que pensé que me estaban vacilando y resulta que es verdad. Bueno. Corramos un tupido velo rápido y ya está. Jacob, ¿a ti te ha gustado? ¿A ti te gusta todo lo que te habían vendido, lo que nos habían vendido? ¿Tú lo ves reflejado en el circuito?
11: Sí, a ver, es un circuito que yo creo que está hecho muy de cara al público, ¿no? Pese a que he visto algunas quejas de algunos espectadores, ¿no? Que dicen que su tribuna no se veía nada y tal, pero bueno, es un circuito yo creo que está hecho muy para el público, en el que la grada está muy cerca de la pista, en el que puedes sentir muy cerca los coches, que como comentabais antes, ¿no? Hay muchas actividades, hay zonas de recreo, zonas de descanso, y yo creo que va a ser una experiencia bonita para el público.
8: Pero esto, Jacobo, perdona, pero esto en todos los Gran Premios, o sea, esto se desmonta aquí y se monta en 15 días en San Marino, o sea, todas las pistas de pádel, la Noria, lo otro tal, o esto es de...
11: Bueno, no, porque eso cada uno lo que quiera, ¿no? Lo que va de un gran premio a otro con matices son las cosas que transporta la federación, las cosas reglamentarias y tal, los motorhomes de los equipos, los camiones de los equipos, obviamente los coches, los boxes...
8: Los adornos y las zonas VIP y todo eso cada uno ya... Vale.
11: Nada, eso cada circuito tiene la suya, yo que sé, aquí son todas las cosas técnicas, las cámaras, los sensores, las pantallas de las banderas de dirección de carrera, etcétera, ¿no? Y luego, a ver, deportivamente es un circuito que es súper complicado, es muy, muy difícil porque es un circuito urbano, pero luego es un circuito urbano que tiene muchos cambios de muchos desniveles, tiene muchas frenadas en apoyo, ¿no? Que es cuando el coche tienes que frenarlo cuando todavía está girando un poco o cuando no están las cuatro ruedas bien posadas en el suelo, tiene muchas compresiones, descompresiones. La monumental que comentabais, que más que una curva difícil, pues es una curva muy emblemática porque tiene un peralte muy, muy grande y es muy rápida, ¿no? Pero es un circuito que es complicado y esto... casi todos los pilotos les ha gustado. Ha habido algunos que dicen, bueno, es que a mí los circuitos urbanos no me gustan mucho, pero bueno, sí que está bien, como decía Verstappen. Checo Pérez, por ejemplo, que es medio madrileño, aunque sea totalmente mexicano, pero ha vivido algún tiempo en Madrid, pues decía que se va a convertir en la mejor carrera de Europa. En general, el circuito a los pilotos les ha gustado, saben que es peligroso, o en el sentido que hay que estar muy, muy, muy concentrado, porque no te deja ni un respiro, ni siquiera la gran recta que hay, y es un circuito que yo
12: entiendo que mañana nos va a brindar una sesión de clasificación emocionante en la que seguramente saldrá alguna bandera roja y hay que estar muy atento y hay que tener una vuelta muy rápida en cuanto puedas para no meterte en líos, y que luego en carrera va a ser complicado que veamos adelantamientos, ¿no? Es un circuito que no ofrece posibilidades de adelantamiento, menos ahora mismo que está el asfalto muy nuevo, aunque hoy comentaban los pilotos que tenía muchísimo agarre, ¿no? Que les ha sorprendido que un circuito tan nuevo, con un asfalto tan nuevo, tuviese tanto agarre. Entonces, bueno,

0: va a ser una carrera estratégica, una carrera de aguantar y una carrera, como decía Fernando, que igual solo con llegar a meta es suficiente, ¿no? Porque es fácil o digamos es menos complicado que en otros circuitos el poder irte contra el muro.
1: Ahí voy yo, una vez repasado todo lo del circuito, algo que yo, vosotros tenéis más memoria, os dedicáis a esto, y Rafa sabrá más. Rafa ha estado esta mañana, has estado, Rafa, con el presidente de la FIA. Yo no recuerdo en la Fórmula 1, que igual ha pasado más veces, que un presidente reconozca así de abiertamente que va a hablar con un piloto para ver si sigue.
2: Bueno, pues como si mañana Infantino habla con Messi, ¿no? Para que, claro, para que siga. Estamos ante esa situación, con la diferencia de, bueno, que aquí son 22 pilotos, que hay mucha influencia de la FIA y les interesa tanto a ellos como a la FON, como a la Fórmula 1, que pilotos como Fernando estén en la parrilla, cuanto más tiempo mejor, por todo lo que movilizan. Y bueno, es mejor escuchar lo que decía, ¿no? El presidente de la Federación Internacional de Automovilismo, Ben Suyalem.
3: Comparto las preocupaciones. El coche no rinde y, como he dicho, ayer me reuní con el propietario y con Lawrence Stroll y voy a introducir los cambios necesarios. Además, hablaré con él para intentar que cambie de opinión.
1: Que pues después de esto, los cambios necesarios para ponérselo todo bien a Fernando, que siga. Dime, Rafa, perdón.
2: Habló con, por ejemplo, bueno, los compañeros de... Nuestros compañeros de La Sexta pudieron hablar en el circuito con el presidente de la FIA y les dijo que ya había hablado con Fernando Alonso y que Fernando le había dicho que iba a aguantar un año más. Bueno, vamos a ver si se cumple.
1: Ojalá.
2: Pero eso les ha dicho, o sea, así que vamos a ver si finalmente el presidente se acercó, es verdad, y ha hablado con Fernando, él ha dicho eso, y que Fernando le ha asegurado que va a seguir un año más.
1: Ojalá sea verdad, o no, yo qué sé, si Fernando ya caga lo que...
2: Sí, sí.
1: ¿Tú, Jacobo, tienes alguna información? ¿Has escuchado algo? ¿Te han dicho algo? Nada, ¿no? Es que lo lleva muy en secreto esto Fernando, tampoco...
0: Sí, sabéis que además ellos son muy
1: muy suyo.
0: Que muy discretos, ¿no? Nunca sabes. Acordaos, cuando firmó por Aston Martin, de repente nadie sabía nada y anunciaron que fichaban por Aston Martin. Cuando decidió volver a la Fórmula 1, que volvió con el equipo Alpine, pues lo mismo, ¿no? Nadie sabía nada y de repente pues saltó la noticia, ¿no? Cuando corrió las 500 millas de Indianapolis por primera vez, pues tampoco nadie sabía nada. Entonces son muy discretos. Yo no sé si él tiene tomada la decisión o no. Y lo que comentaba Rafa, ¿no? A nadie le interesa que Fernando no esté el año que viene en la Fórmula 1. No le interesa a los promotores, ¿no? A Liberty Media, no le interesa a la federación, no le interesa a su equipo, no le interesa a Honda, no le interesa a los medios de comunicación. A nadie le interesa que Fernando no esté. Lo que pasa es que Fernando lo que quiere es tener un buen sabor de boca con el coche, ¿no? El coche salió muy mal, ahora parece que están remontando un poco, pero siguen estando muy atrás. Ahí lo veis, ¿no? Que carrera tras carrera siguen estando en los puestos de atrás, ¿no? No los últimos, pero sí que no pueden progresar. Entonces esto Fernando, pues siendo él sabe que está próximo el fin de su carrera, él lo que quiere es poder luchar por estar delante, ¿no? Y poder exprimir bien el coche. Entonces, bueno, tampoco le interesa a nadie que Honda se vaya de la Fórmula 1, y esta es otra cosa que Ben Sulayen tiene que mirar, ¿no? Y tiene que procurar que Honda no se vaya de la Fórmula 1. Es verdad que la han fastidiado ellos solos, que nadie les ha provocado el que hicieran un motor malo, pero tienen que intentar echarles una mano, ¿no? Y que puedan estar, seguir en la Fórmula 1, que Honda siga en la Fórmula 1 contenta y que también Fernando Alonso, que es un activo muy importante de la Fórmula 1, pues pueda seguir. Vamos a ver si llegan a un acuerdo, vamos a ver qué pasa con el reglamento, si les dejan, porque Honda quiere explotar una serie de cosas que no están previstas por el reglamento y que ellos entienden que es lo que les ha hecho estar tan atrás en el desarrollo del motor. Y bueno, vamos a ver si todo el mundo se pone de acuerdo para que pueda suceder, ¿no? Ojalá que Fernando siga.
1: Parece el Arsenal de la Fórmula 1, que siempre parece
0: sí.
1: el Arsenal de estos años atrás. Ahora ya no,
4: ha habido un momento en el que le han pedido, los aficionados le estaban gritando cuando él estaba encima del escenario, un año más, Alonso.
1: Sí, sí.
4: Y ha puesto carita, una media sonrisa, que ya es difícil que saque una media sonrisa, y a mí me da la sensación que ha hecho como un pequeño sí.
5: Bueno, puede ser, lo que pasa es que con lo competitivo sí, que él ha sido siempre, le tiene que hacerle daño tantos años.
1: Seguro,
5: teniendo tan difícil ya no luchar por el Mundial, puntuar en los grandes premios. No,
4: y siempre con el tirito, ¿no? Del coche.

0: por ejemplo, ha ganado un juego de Lego o algo así.
1: Supercampeón, sí, como ha sido él.
0: Y le han preguntado, dice, bueno, ¿has ganado el jueguito este del Lego? Y dice, hombre, es que con un... Lo ha dicho en italiano, ¿no? Pero ha dicho, con un buen coche se gana.
2: Sí, claro. Sí, sí. Por no decirlo de otra manera, más castiza, que todos sabemos.
3: Es que son 45 Correcto. Años, ¿eh? Que nos sigue pareciendo el chaval que despuntaba y que veíamos ahí subirse.
2: Pero 45,
3: a plaza, ¿eh?
2: Muy bien llevados, ¿eh? Tú hay que
3: Hombre,
2: decirlo. Muy bien llevados. ¿Cuántos tiene David?
0: Y el bebé yo creo que la rejuveneció también, que hoy apareció en el carrito con su pareja.
2: Por lo general...
3: Beckham 51, Aitor.
2: 51.
1: ¿Por qué iba tan abrigado Beckham hoy? ¿Hacía frío en Madrid?
2: Porque le queda bien todo. Le queda bien
3: hasta bueno, pero...
1: A ver si porque uno sea guapo hay que lavarle todo.
2: Sí.
1: No.
0: No, pero la tela, todo era muy casual, era perfecto.
1: La tela era muy casual. A 33 grados a la sombra, venga, por favor.
2: A disfrutar los que vayáis a acercar a Madrid. Nada, a disfrutar este fin de semana. Tenemos otro gran premio y esto es, oye, me estaba recordando Cristina, cuidado que la Fórmula 1 en Valencia dejó 300 millones de deuda. Bueno, en Madrid parece que va todo bien y que está todo bastante mejor. Rafa, Jacobo, un abrazo muy grande. Disfrutad mañana, ¿eh? Hablamos.
4: Mañana que la gente se anime al transporte público, a las 12:30 los últimos libres, a las 4 de la tarde la clasificación que seguramente va a ser clave para lo que ocurra el fin de semana. Se esperan en torno a 125.000 personas ya mañana.
2: Uy. Casi nada.
0: Bueno, y si no se puede ir al Metropolitano, ¿no? Y hay lanzaderas.
2: Sí, pues sí.
4: Bueno, hay lanzaderas desde varios sitios, puntos sí. También, desde varias zonas, incluso desde los propios metros, creo que también zonas de paradas de metros.
0: ¿En coche
4: pero
0: no?
4: Pero bueno, es coche, una no. Otra de las opciones.
2: En coche no. Si Mourinho, coche ni no. Siquiera Mourinho...
3: No parece recomendable, no.
2: Rafa, un abrazo muy grande. Adiós, Jacobo.
5: Adiós.
4: Hasta luego.
2: Hasta ahora.
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7: Y esto es el Radio Estadio Noche de los Viernes. ¿Os dais cuenta lo buenos que sois y lo bien que lo hacéis? La cantidad de anunciantes que quieren salir aquí para que la gente se fíe de lo que cuentan y de lo que dicen. ¿Os dais cuenta?
8: Sí, sí. Si nos quieren patrocinar también a nosotros mismos como,
7: sí, había camisetas
8: como entes,
7: con,
8: ¿no? Sí, sí.
7: Había muchas de publicidad de Prica aquí, tal, esas camisetas de pagador.
9: Tanto hablar de Beckham, todos hemos dormido. Se nos está yendo, ¿eh?
7: Y ahora bajamos a lo más mundano, pues a dormir con las camisetas de publicidad, pues a lo más mundano que hay, claro que sí. Hola, Alberto Fernández, buenas noches.
10: Hola, Aitor, ¿qué tal? Buenas noches a todos.
7: Que mira, ligado a lo de la Fórmula 1, lo contabas esta mañana, que ha puesto el Madrid en Valdebebas un montón de globos y escudos así bien grandes para que desde el helicóptero tal, a lo mejor en un par de planos, a lo mejor le regala, ¿no? A la Ciudad Deportiva, a lo mejor, ¿o no?
10: Sí, claro, hombre, se va a ver seguro, está al lado. Han puesto, bueno, globos que están con el escudo bien grande, también cartelería para que se vea que, bueno, que es toda esa zona que está ahí al lado del circuito, es la Ciudad Deportiva del Real Madrid, que se vea bien clarito el escudo, porque ya sabes que en la Fórmula 1 hay muchas tomas de televisión de planos aéreos y todo este tipo de recursos que siempre gustan, porque se ve lo que no puede ver desde el suelo.
7: De lo de mañana dependerá, de lo de mañana a partir de las 9, lo que pasa en el Bernabéu, dependerá que Mourinho vaya el domingo a la carrera de Fórmula 1 o no. Que es otra oportunidad que va a tener mañana el Bernabéu para expresar sus diversas opiniones sobre varios asuntos. Asuntos variopintos a los que hoy Mourinho ha puesto nombre y cara y nombre. Uno, sobre todo, Vini, Albert.
10: Sí. Bueno, es amigo de Stefano Domenicali, ya lo ha dicho. Se ha decantado mucho por Ferrari, José Mourinho. Y que si gana mañana el Real Madrid estará. Porque ya lo ha dicho, si no hay victoria no hay vida. Así que si el Madrid no gana contra el Rayos, se meterá a la cueva el domingo. Pero bueno, sí, bromas aparte, es verdad que el partido de mañana es muy importante, no solo por lo del resultado, sino también porque, bueno, va a ser el último partido del Madrid en casi un mes en el Santiago Bernabéu. Hasta el 10 de octubre contra el Villarreal no van a volver a jugar ahí los chicos de Mourinho, pero bueno, ya lo estamos viendo en este inicio de temporada, Aitor, la gente se toma cada partido casi como un plebiscito. Siguen mostrando su descontento o su admiración por según qué cuestiones. Este verano han pasado muchas cosas, fichajes que nos han hecho, otros que sí y que a lo mejor no han gustado, la renovación de Vini, que bueno, pues es una realidad que a buena parte del madridismo pues no le convencía, ¿no? Pues todo eso se va mostrando cuando las cosas no salen bien, y venimos de dos partidos donde el juego del Real Madrid ha dejado que desear y ha mostrado, bueno, pues después del Inter de Milán vimos ese cierto descontento con Vinicius y en menor medida, pero también con Mbappé cuando fueron sustituidos. Bueno, pues Mourinho les ha defendido a los dos. Con Mbappé también ha habido cierta crítica por su rueda de prensa previa al partido de Champions. Mourinho ha dicho que está con él, que cree que tiene razón, que bueno, pues un jugador que hace 40 goles al año nunca puede ser algo que resta al equipo, ¿no? Que él tiene que sumar, y que de Mbappé habla mucha gente que no tiene conocimiento de fútbol, y que los que hablan y sí tienen conocimiento del fútbol no quieren sacar las cosas buenas. Ha lanzado muchos mensajes indirectos José Mourinho, pero esa defensa de Mbappé se ha visto luego casi multiplicada por dos con la que ha hecho con Vinicius. No le gustó nada el otro día que le pitasen cuando fue sustituido, pero mejor vamos a escuchar a José Mourinho, porque ha estado curioso, ha sido anecdótico cuando, para defender al brasileño, ha utilizado un proverbio portugués.
11: Tú solo tiras piedras a las árboles que tienen fruto. Tú no vas a tirar piedras a un árbol que no te da nada. Tiras un árbol que

0: cosecha con mucho fruto. Y que ha hecho Vini aquí en los últimos años, cuántas Champions ha ganado, cuántos goles ha metido. Es una árbol que tiene mucho fruto y la gente tira piedras porque quiere frutos. No ha estado todavía ese Vinicius que ganaba partidos solo. En ese momento está un Vinicius que trabaja más que nunca. Ya va a llegar.
1: Creo, decime si me equivoco, ¿eh?, pero creo que en la explicación y en el refrán de Mourinho está precisamente la desafección de alguna gente del Madrid o del Bernabéu con el jugador. Es decir, que en el Madrid creo que lo que hiciste vale poco.
2: Es un cúmulo de cosas.
1: El
2: tema con Vinicius es que hay un porcentaje grande de la afición del Real Madrid, de los socios, que no le perdonan lo que pasó la temporada pasada, que a raíz de aquel incidente en aquel Madrid-Barça, cuando le cambia a Xabi Alonso, se descompone el equipo. Eso es una realidad, un dato objetivo. Hay gente del Madrid, socios también, que no les gustó nada lo que sucedió cuando el Balón de Oro. Que yo creo que ahí el club ayudó a confundirse a Vinicius. Que el Madrid no se presentara a aquella gala del Balón de Oro que ganó Rodri, creo que no le hizo ningún bien a Vinicius, absolutamente ninguno. Hay gente que está incómoda con los últimos 2 años y medio con la gestión del Real Madrid. Con la gestión, con la obra del estadio, con las decisiones que se han ido tomando, cómo se ha empoderado a ciertos jugadores en detrimento de los entrenadores. Bueno, es un cúmulo de cosas. Cuando la gente pita, no está pitando el inicio del proyecto. Está pitando una serie de acontecimientos acumulados que vienen pasando desde hace unos años que no están de acuerdo, y además se reflejó en las elecciones con un 35% del voto que no fue favorable a Florentino Pérez.
3: Y lo dejó claro en aquel partido, el posterior a la marcha de, bueno, al despido de Xabi Alonso. El Bernabéu fue muy claro a quién apuntó. Creo que ahí se marcó también a los futbolistas y sobre todo al palco. Bueno, ha salido al rescate de Vini y de Mbappé, sobre todo lo que es el trabajo, lo que tienen que hacer. A mí no me gustaron para nada las declaraciones de Mbappé el otro día. Es un entrenador, sí que lo puede decir, pero señalar a los compañeros no me parece grato por su parte. Cuando decía, bueno, no tengo que ser yo el único que tiene que correr, que aquí están también Vinicius y los otros. No sé, no me gustó. Eso que lo digo Mourinho, de acuerdo. Pero sí, o sea, destacar, por ejemplo, que trabaja más que el resto, que está, bueno, pues mejorando mucho las recuperaciones en velocidad por parte de Vinicius. Y de Mbappé, pues recordar que dice, ¿no?, algo así como que el partido del Inter lo acaba defendiendo como extremo izquierdo. Aún así, a Vini le falta mucho trabajo, y a Mbappé también.
4: Yo creo que está siendo muy listo Mourinho con el tema de Vinicius. Entiendo que está haciendo lo que debe hacer, que es protegerlo, pero al mismo tiempo apretarle. Porque habla del árbol y de los frutos, habla de que sus números en los entrenamientos ya están llegando a lo que era, que está mejorando, que está muy cerca. Creo que indirectamente le está presionando. Creo que le está defendiendo, pero a la vez le está diciendo que ya llega tu momento.
3: Como motivando, ¿no? Si eres muy bueno, o sea, si te pitan porque eres muy bueno.
4: Sí, pero es muy bueno, y al mismo tiempo, indirectamente, para que Vinicius diga, pues es que el míster ya dice que ya estoy ahí, ya es mi momento. Es que si no, también me va a tener que señalar él. O puede pasar.
1: Que no lo ha hecho hasta ahora, pero
4: que no lo ha hecho hasta ahora.
1: Un momento llegue y diga, mira, 1260.
4: Me parece inteligente, Aitor, porque ahora de momento, al inicio, después de lo que pasó la temporada pasada, coincido con Alberto en que hay mucha gente que no le pareció bien y que de ahí gran parte de los pitos, pero yo creo que hay mucha otra parte del Bernabéu a la que le pareció fenomenal que no se fuera al Balón de Oro, a la que le pareció fenomenal que se pusiera Vinicius por delante de Xabi Alonso, y que seguro que buena parte de esos aficionados ahora, con el tema de la renovación, han dicho, nos tocas el dinero, fuerzas una renovación, hay mucho dinero de por medio, pero ahora lo demuestras. Entonces creo que se suman los pitos de uno con los pitos de otros, y que es verdad que el rendimiento de Vinicius está lejos, ¿no?, de lo que se espera de él, y que se suma todo pues a 2 años sin ligas, a años sin Champions, que todo eso pesa. Mbappé, en el fondo, claro, sus más de 40 goles parece que le validan para todo, pero a mí me gustaría recordar que su última temporada en el PSG son sus mejores números, 44 goles y 10 asistencias, y hay que preguntarle a Luis Enrique si un jugador resta o no resta.
2: No, el problema es que el Madrid tiene un problema futbolístico que va para el tercer año, en el que los 3 jugadores de arriba tienen un difícil encaje colectivo: Bellingham, Vinicius y Mbappé. Entonces, mantenerlos en el 11, no cambiarlos prácticamente nunca, con las carencias que tiene el equipo en otras zonas del terreno de juego, pues provoca muchas veces que el Madrid sea un equipo que se descose, descompensado, con problemas para la elaboración, con problemas para el repliegue defensivo, y eso no

0: hay milagros, no se arregla de un día para otro y solución fácil no tiene.
1: Lo que está claro es que Mourinho...
2: Decís ahora, creo que eras tú, Lorena, hablaba de Mbappé, que no te gustaron sus declaraciones. Ha seguido un poco en esa línea, porque ahora está con el tour, y nunca mejor dicho, de entrevistas del Balón dentro de lo que es la campaña del Balón de Oro. El otro día...
3: No se está notando mucho. No.
2: Ahora ha tenido una directamente con France Football. Claro, y es que ha dejado también alguna frase bastante llamativa, bastante potente. Ha dicho que él considera que fue el mejor jugador de la pasada temporada, que él cree que inspira.
1: Se lo dieron a Lamine, no sé si se ha enterado. De la
2: sí,
1: Liga.
2: Bueno, y a todos, a cualquier rival que pueda tener, porque a mucha
1: y no
2: gente
1: ha ganado
2: sitúa
1: el Mundial.
2: Por el Mundial mejor actuación individual a Leo Messi, por ejemplo, pero él se considera el que ha sido mejor.
1: Y se guardó para el Mundial, Liga, se perdió en media temporada.
4: Champions y Pichichi del Mundial, esto tampoco lo olvidemos.
2: Sí, y le han preguntado, ¿te inspiran algunos jugadores? Ha dicho, yo creo que también inspiro a otros jugadores. ¿Te ves jugando hasta los 40 años? Hasta los 100 años. ¿Te consideras egocéntrico? No, solo me considero obsesionado con el gol, que es mi trabajo. Es decir, él está muy focalizado en el Mbappé
3: Club de Fútbol
2: ahora mismo, porque es el último mes de cara al Balón de Oro y es donde tiene que meter todas las manzanas en esa cesta ahora mismo.
1: Para mí un buen líder no debe señalar a sus compañeros y en esa rueda de prensa lo hizo y debo decir que me cae muy bien Mbappé. Lo que decía antes de Mourinho, creo que ha elegido muy en el momento para defender a Vinicius, que es el peor partido, que fue el otro día contra el Betis, y después de haber recibido pitos en el Bernabéu en el martes ante el Inter de Milán.
0: Lo que sí es verdad, y Alberto está en todas las ruedas de prensa, que estamos viendo el Mourinho que más habla de fútbol que yo recuerdo. Y eso es... Para mí es de agradecer. Eso sí es cierto, porque no todo es... A mí me parece...
3: Creo que el histrionismo está ya desaparecido. De momento.
0: A mí me parece el entrenador más divisorio de la historia del Real Madrid.
2: El otro día tuvo un amago.
0: Pero por su primera etapa.
3: Sí, hubo un amago.
0: No por lo que...
3: Pero se quedó en un amago.
2: Hoy ha estado bastante más tranquilo.
4: Y también decíamos que no hablaba de los árbitros y en la hora ya volvió a hablar. Claro.
0: Sí, pero está hablando de fútbol. Cuando le preguntan por qué pone a Güler 60 minutos, te lo argumenta. Cuando le pregunta por qué pone a Güler partiendo una banda, te lo argumenta. Cuando le preguntas si ha mejorado Hausen, te lo explica. Cuando te pregunta dónde tiene que jugar, le preguntas dónde tiene que jugar Bellingham, te lo dice. Yo eso lo agradezco.
3: Es que ha pasado mucho tiempo.
2: Que a él le incomoda un poco que si va a jugar o no Diomandé. Incluso el otro día dijo, bueno, me estáis preguntando todos los días por Diomandé. Vamos a tener calma porque necesita una adaptación. Tiene 19 años.
0: Cual.
2: Que eso no es una excusa, pero él considera que si la necesita. Mañana puede ser un día para ver a Diomandé más minutos, porque es verdad que lo que ha jugado el Bernabéu tiene más ganas de verle, pero bueno, incluso en ese tipo de preguntas que a él le molestan un poco, las está contestando. Es verdad que hoy ha durado media hora, ha sido un poquito más que las últimas, que ya estábamos en 20 y pico y van bajando cada vez más la duración. Bueno, hoy ha subido otra vez a media hora, porque eso sí, Aitor, sigue extendiéndose mucho en sus respuestas.
1: Por cierto, hablando del tiempo de adaptación, que tan importante es, hoy el amigo Mastantuono ha metido un hat-trick en Italia.
3: Ah, sí, mira,
1: dos golazos de fuera del área con la zurda.
3: Hace poco y hat-trick en el primer partido con el nuevo entrenador, que le cambiaron allí en Italia. Digo que tranquilos, que ha pasado mucho tiempo desde que se fue Mourinho, se fue en 2013. O sea, han pasado 13 años. Acordémonos de cómo era. Es que aquello era rueda de prensa y manos a la cabeza.
1: Sí, que sí.
0: El último año fue terrible.
1: El último año
0: terminó mal con todos los pesos pesados del vestuario.
4: Hablábamos de la edad, que también son 63 años, que algo le tiene que valer un poquito para bajar revoluciones. Que no deje un titular muy de Mourinho en cada rueda de prensa, pues ya está bien.
3: No. Y escuche, es que yo lo agradezco. Que estamos,
4: un poquito.
3: ¿Qué día es? 11S, claro.
1: Es muy exagerado, Albert.
3: 12 de septiembre.
1: Con Arbeloa no acabó mal. Con Diego López tampoco.
0: En fin.
1: Váyatela.
3: Bueno.
1: No, que dice que acabó mal con todo el vestuario.
0: Los pesos pesados del vestuario.
1: Ya.
3: Bueno,
1: sí.
3: Por cierto, hablando de pesos pesados, ha desvelado algo que es un secreto a voz, porque Courtois va a seguir, ¿no, Albert?
2: Sí, bueno, hay tres jugadores con los que ahora mismo el Real Madrid quiere acometer, mejor dicho, está empezando a acometer ya las negociaciones para renovar. Ayer se llegó a un acuerdo con Arda Güler para tres temporadas más, una mejora salarial casi del doble, porque Güler estaba en 3,1, 3,2 netos, pues va a ser casi el doble lo que va a cobrar ahora. Así es un refuerzo de confianza de 2029 a 2032. Se quiere también empezar cuanto antes la ampliación de contrato con Jude Bellingham, y otro que es un deber es con Thibaut Courtois, capitán, absoluta figura imprescindible dentro de ese vestuario, que estamos en su último año de contrato, porque él ya por edad va a ir 1+1, pero bueno, ha dicho la palabra tranquilidad José Mourinho, vamos a escucharle.
5: Él no está preocupado, el club no está preocupado, existe gran

0: de empatía, él sabe que el club lo quiere, el club también sabe que Thibaut quiere. Para portero es joven y además pues ha decidido esta temporada de, ¿cómo se llama? Liga de Naciones, ¿no? De Liga de Naciones, pues no estar con su selección, lo que le permite de estar todavía más centrado en el Madrid, tener su tiempo de reposo en las fechas de UEFA o de FIFA. Aquí está, gran partidazo, ¿verdad?
1: La noticia sería que el Madrid no quisiera a Courtois, pero vamos,
2: sin
1: no,
2: duda.
1: No va a pasar. Y Courtois quiere seguir en el Madrid y ya está. ¿Ninguno da nada de... ¿No hay ninguna chance al Rayo mañana de liarla en el Bernabéu? ¿Ninguna? ¿Nada? ¿Cero?
3: El Rayo ha empezado la temporada pasándolo mal. No, ninguna. Nunca se puede saber, ¿no? Yo creo que la forma de jugar del Rayo, además, le va bien al Madrid. Porque probablemente vamos a ver un partido en el que el Madrid pueda desplegar. Si el Rayo es fiel a sí mismo, vamos a ver un Madrid que pueda correr un poco más, y si el Madrid corre te puede hacer más daño.
1: Bueno, y luego hay que meterlas también, ¿eh?
3: No, claro.
2: Y no hizo tan mal partido el Rayo en el Camp Nou, por ejemplo, ¿eh?
1: No.
2: Pasa que es verdad que le acaban cayendo cinco.
3: Pero por eso lo digo, Cris, por lo valiente que es, claro.
4: Que aguanta, hay una primera parte que puede aguantar, una primera media hora, pero luego te empieza a dejar espacios y...
1: Te arrolla.
4: Pero bueno, confiemos en Sergio Camello, que está...
1: Está de pichichi con Rafinha, ¿no? Después del otro día yo creo que ya Rafinha está en solitario. Rafinha lleva ocho,
4: sí.
1: Sí, pero Camello está...
4: Y Lucas Boye lleva cuatro, Budimir también lleva cuatro.
1: Sí. En Vitoria estamos que no salimos. Oye, mañana juega el segundo de la Liga, acordaos. El Racing, contra el Racing. A las 2 de la tarde juega el Alavés, insisto, segundo de la Liga. Albert, ¿alguna cosa más que nos dejemos por el camino?
5: Bueno, nada, que primera convocatoria liguera para cuatro futbolistas. Tchouaméni, Endrick y Pitarch, que ya entraron el otro día en Champions, recuperados de sus lesiones. Y en esta, además, ha entrado Raúl Asencio, que ayer volvió a entrenar con el grupo. Vamos a ver cómo es el debut esta temporada de Raúl Asencio y la relación con José Mourinho. Ya lo escuchamos la semana pasada, está siendo más protagonista por lo que ocurre fuera del campo. A ver si deja de ser así y juega algunos minutos, que yo creo que van a ser pocos. Pero esas son las cuatro novedades en una convocatoria para el partido contra el mañana del Rayo.
4: Tengo curiosidad a ver cómo lo recibe el Bernabéu, Asencio.
1: Sí juega. Bueno,
4: sí, juega.
1: Ya veremos.
4: O que caliente, que lo nombren, ¿no?
1: Va a ser complicado. Puede ser un día complicado mañana para mucha gente. Albert, un abrazo. Mañana te escuchamos.
5: Otro para todos.
1: Adiós, amigo. Chao.
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13: 12:39, hora menos en Canarias. Lo explico rápido otra vez por si alguien, que no creo, pero por si alguien no nos escuchó el viernes pasado. Vamos a intentar todos los viernes guardarnos un espacio para invitar a un amigo o una amiga de alguien y tener aquí un rato de conversación. La semana pasada estuvo aquí el jefazo de la agencia YouFirst, el representante de futbolistas Álvaro Torres, y hoy viene otro amigo de... Voy a decir que es amigo mío y ya está. Si tiene que corregirme, que me corrija luego. Que, por cierto, este amigo suena así.
14: Ha pasado el viento.
13: Compañero desde hace muchos años, con los que generas ese tipo de amistad de que no te ves todo lo que quisieras, te ves más bien poco, pero de que te alegras cuando las cosas le van bien, te preocupas cuando las cosas no van bien. Seguramente muchos y muchas lo consideráis también amigo porque habéis compartido muchas horas de televisión, de deporte, de retransmisión, viéndole, escuchándole y aprendiendo con él y riéndoos mucho también con él. Y de los que dicen que sí también cuando les pides que se venga a echar un rato como estos. Hola, Antoni Daimiel, buenas noches.
15: ¿Qué tal? Muy buenas noches.
13: Qué ganas de verte tenía yo.
15: Bueno, yo también encantado de regresar aquí, a los estudios de Onda Cero.
13: Y hacía, ya no te acuerdas ni de la puerta por la que se entraba.
15: ¿Eh? Exacto, trataba de entrar por una que ya no debe estar inactiva hace mucho tiempo.
13: ¿Vienes de un concierto? ¿Es eso?
15: Bueno, al final...
13: Se canceló, no ha podido ser.
15: No se ha cancelado el concierto, he cancelado yo porque las dos amigos con los que iba a ir, pues ellos... fallaron y no iba a ir solo porque iba a ese concierto por ellos.
13: ¿No ha sido un concierto nunca solo?
15: A un concierto solo, alguna vez he debido ir, ¿eh? No soy muy de ir a ni al cine, ni a bares yo solo, ¿eh? Pero a un concierto es posible que haya ido solo, sí.
13: A bares yo creo que según van pasando los años la gente desanima, dice.
16: Yo todos los días voy sola. Bueno, voy con mi perro,
13: pero vale,
16: no me da conversación. Vale.
13: Este que está sonando es Silvio.
15: Sí, Silvio, voy a ir.
13: Que toca en Madrid dentro de poco.
15: Toca en Madrid, sí.
13: Yo te lo iba a decir como si no lo supieras tú.
15: Sold out ya, claro. Tiene ahora dos en Bilbao, tiene en Sevilla, Murcia, Valencia y acaba en,
13: te ha repasado por
15: en Madrid. Sea, sí, por si acaso había opción de ir a algún otro más. Pero bueno, sí, voy a ir el día 4, creo.
13: Oye, gracias por aceptar la invitación. Una vez más. La última vez que nos vimos fue en un restaurante cubano.
15: Sí.
13: Grabando el capítulo de Pasos Atrás, el podcast que hacía y con el que me lo pasaba tan bien. ¿Te acuerdas que aquel podcast empezaba siempre con una, para empezar la conversación, una pregunta aleatoria de los estudiantes de aquellas de un sí. máster que tenía yo? Esta vez esto es una cadena. Esto es el invitado de la semana pasada deja una pregunta con la que empieza la charla del siguiente. Y la verdad es que la semana pasada dije, joder, pues no sé qué encaje tiene. Y según he ido pensando, digo, pues igual es una pregunta pertinente.
15: Seguro que sí.
13: La pregunta que nos dejó Álvaro Torres fue preguntarle al siguiente, y no sabía que eras tú, ¿qué opinión tiene de los representantes de futbolistas? O de los representantes en general.
15: Pues mira,
13: que digo, igual a ti te vendría bien ahora.
15: Conozco más a los representantes del mundo del baloncesto.
13: Me imagino, sí.
15: Que del fútbol, pero se deben llevar poco. yo... escuché ya hace años en Estados Unidos, se decía que si caía una bomba atómica morían todas las especies salvo las cucarachas, y entonces pasados unos años un periodista dijo, bueno, ya ha evolucionado tanto la energía atómica que también morirían las cucarachas pero se salvarían los representantes de deportistas. y la verdad es que, bueno, cumplen su papel, hay de todo, no hay por qué, bueno, utilizar el tópico de manera absoluta, hay de todo. Pero, por ejemplo, en el mundo del baloncesto han mandado más de la cuenta. No sé en el fútbol, pero en el baloncesto... En el fútbol ha habido alguno en épocas que ha mandado mucho, o dependiendo de los clubes, pero en baloncesto han dominado, para mí, para mi gusto, demasiado.
13: ¿Te han ofrecido alguna vez tener representante?
15: Sí.
13: ¿O tienes, a lo mejor, y no lo descubres?
15: No, mira, no tengo. Tengo gente que conozco de agencias o algo así, o a alguien si le pido un favor para que... ejerza un poco el papel de negociador malo, que a mí se me da muy mal, pero cuando, no cuando empecé, pero muy al principio de mi carrera, hubo un periodista al que Canal Plus,

0: entonces quiso fichar y estaban dispuestos a ficharlo. Y entonces, cuando lo iban a fichar, dijo el periodista, bueno, te paso el número de teléfono de mi representante. Y eso sentó fatal al director en aquel momento y desechó la opción de ficharlo por eso. Y entonces ya como que le hice caso a mi director, como que no veía apropiado que para un periodista hiciera falta un representante.
1: Nos hemos vuelto un poco tontos con el paso del tiempo. Nos ha dado de tontería, ¿no?
0: Sí, los tiempos yo creo que han ayudado. Y fíjate ahora las redes sociales y todo eso, pues cuando de repente hubo una época, yo recuerdo hace, no sé, 8 o 10 años, que se pagaba mucho por poner cosas escritas en Twitter a periodistas.
2: Sí, sí, sí.
0: Bueno, se pagaba muchísimo.
3: Ojo con eso, eres consciente que estás teniendo un problema gordo con eso.
0: He tenido 10 días horribles.
3: Que sí. Lo vi el otro día y dije, joder, mira, Antonio está
0: vendiendo ordenadores
3: a muy buen precio.
0: Sí,
3: y
0: sabes,
3: luego ya vi que te habías hackeado.
2: El tuit que has puesto hoy, no pensaba que tanta gente me creyera capaz de vender ordenadores.
0: No, pero es que he alucinado, os lo digo en serio.
3: Que le han hackeado la cuenta. Y
0: sí, me hackearon la cuenta, empezaron a vender ordenadores. Parece que yo no podía entrar, claro, pero me decía la gente muy barato.
3: 600 pavos,
0: te lo digo. Y decían que además, porque eran muy buenos ordenadores.
3: Muy buenos.
0: Y que el dinero era para una acción benéfica,
3: ¿sí?,
0: o algo así.
3: Correcto.
0: Bueno.
3: Concretamente la del que los vendía.
0: Claro, cuando recupero la cuenta, el hacker, a mí no me puede mandar mensajes directos a quien yo no sigo.
3: Sí.
0: Pero el hacker abrió eso, lógicamente, para vender. Y entonces, cuando entro en la cuenta, tenía... No exagero, fácilmente 90, 100 mensajes directos.
1: Oye, pues aprovechar.
0: De gente bien intencionada diciéndome, oye, ¿cómo contacto contigo? ¿Cómo te pago? Revolut, no sé qué. PayPal. Digo, pero, ¿cómo la gente, sabes? Vivimos a una velocidad que nos vale ya cualquier... Todo es creíble hoy en día.
3: Dicho,
0: que Anthony Daimiel pueda vender ordenadores así de repente.
1: Pero además ahora podrías, ahora tienes tiempo,
0: sí,
1: o nos vamos a quedar sin tiempo. Te vamos a ver pronto.
3: Pero,
0: bueno,
3: vendiendo
0: ordenadores
3: partes,
0: no.
3: Vamos a ir por partes.
1: Venga, sí.
3: ¿Cómo estás ahora?
0: Muy bien, estoy bien, la verdad.
3: Yo, si hay
0: estoy tranquilo y...
3: ¿Es la primera vez que te encuentras en,
0: sí,
3: en esta situación?
0: Yo empecé... Como becario con 20 años, estuve un año de becario, luego me hicieron un contrato en Canal Plus de ayudante de redacción, que era máximo 2 años, luego de redactor, y luego ya toda mi carrera, 36 años en Canal Plus, Movistar Plus, con otras colaboraciones, pero así de quedarme sin el sustento principal nunca me había pasado. Y nada, pues es una situación extraña, pero ha habido dos cosas que creo que son muy importantes. Una... la reacción de la gente cuando yo lo comunico, que son más de 2 millones de visualizaciones en X, 1 millón en LinkedIn, que es tremendo, y todo el mundo con muestras de cariño. Eso es un baño, es un spa, no sé, un Blue Lagoon de ese que hay en Islandia de ego.
3: Estás farmeando ahora fuerte.
0: Sí,
3: tú,
0: sí, claro. Sí. O sea, me ha hecho... Eso es imposible resistirse, te hace sentir muy bien, ¿no? Y luego, os lo comentaba antes de empezar, mucha gente llamando, algunos con algunas propuestas de trabajo interesantes, otras menos interesantes, pero con toda la buena voluntad, y otra gente que me llama, oye, tomamos un café y tal, pero que yo creo que todavía no saben ni qué ofrecerme, pero les gustaría hacer algo conmigo.
3: Esta sensación que estás viviendo ahora es que es lo que vive mucha gente, que
0: sí,
3: está,
0: sí,
3: en
0: claro,
3: esa situación. Es... Claro, después de tanto tiempo y a estas alturas de la vida, ¿cuántos años tienes? Nunca te lo pregunto.
0: 56.
3: 56. Uh-huh. ¿Qué te genera? ¿Te genera cuando...? Mucha gente me ha preguntado, cuando sabían que venías,
0: sí,
3: que lo he escondido, pero gente del entorno me ha preguntado, ¿pero se ha ido o le han echado? Y yo, pues la verdad es que
0: esto es un tema... No, mira, la extinción de mi relación laboral con Movistar Plus ha sido técnicamente de mutuo acuerdo. Creo que era lo que tenía que pasar. Y el día que firmé, aunque yo sabía ya con antelación que iba a pasar, el día que firmé, después de firmar, de vuelta a casa, sentí como un, no sé, como un vacío, ¿no? Como estar en el borde de un precipicio, una sensación rara porque, insisto, yo entré con 20 años y creo, tengo el recuerdo de que yo con 20 años, en cuanto a maduración, era todavía más joven. O sea, entré en una selva pues siendo un imberbe y sabiendo muy poco y tuve que forjarme como hombre y como profesional ahí. Entonces me entró un vacío, pero dormí ese día, bueno, ese día

0: contándoselo a mi familia, tal. Dormí y al día siguiente me sentía bien, me sentía bien. Me sentía que, bueno, que había pasado un poco lo que tenía que pasar.
1: O sea, no tienes, más allá de la sensación de tristeza, supongo, cuando cruzas la puerta de salida y dices, ostras, pues 36 años después, aquí ya se acabó. La sensación de, no sé si de esa, de agobio, no. Cuando piensas en, hostia, pues ahora a ver qué...
0: No, agobio no he sentido.
1: Porque, mira, me he quitado, igual no estaba a gusto, creo que te he escuchado estos días decir, mira, que yo ya no estaba muy a gusto.
0: Bueno, es obvio, a ver, yo no... ¿Sabes lo que pasa? Que yo, viendo las reacciones de la gente... Me he dado cuenta que yo doy una imagen hacia afuera de ser un tío tranquilo, que trato siempre de estar en paz, de buen rollo, de buen humor. Entonces no quiero dar tampoco una sensación de alguien herido o rencoroso. Nada. Es que es una etapa nueva. Yo relativizo mucho y la vida es así y todo ha sido un privilegio estar 36 años vinculado a una empresa como esa y se ha acabado y oye, muy bien, fue todo fantástico. Obviamente quien conoce pues los detalles de esta profesión o quien más o menos, no hace falta conocer por dentro esta profesión, pero conoce las dinámicas de trabajo, de empresas y eso, pues sabe que si un tío lleva 36 años y de repente eso se rompe por mutuo acuerdo, pues es que algo se habrá torcido, ¿no? De parte de unos y de otros, obvio, es algo normal, pero yo quiero quedarme en paz y con el buen recuerdo y la buena sensación de todo lo vivido allí.
2: ¿Sientes como un privilegio haber sido uno de esos periodistas que han contado las cosas de una forma diferente? O sea que ha habido mucha gente, yo soy uno de ellos, que... crecimos siempre queriendo trabajar en Canal Plus. O sea, cuando empezamos en la profesión, en lo que el ojo no ve, sí. El día después, una nueva forma de los partidos, el baloncesto, cuando empezabais a viajar a finales de la NBA, ¿sientes eso como un privilegio?
0: Sí, a ver, aunque pueda parecer vanidoso, esa fue una época tremenda para mí. Yo lo viví siendo muy joven, como una esponja, asimilando, aprendiendo todo. Me daba cuenta con 21 años, con 22 años, que las locuras que hacíamos... funcionaban y que había otras cadenas, no había tanto como ahora, pero había otras cadenas que trataban de hacer lo que hacíamos nosotros y que eso ha salido una gran cantera de allí, ¿no? Y eso ha quedado como una referencia. El otro día estuve además comiendo con el que fue mi jefe, con Alfredo Relaño, y recordamos cosas de la época. Y sí, un privilegio haber formado parte de aquello, porque aprendí mucho y muy rápido. Y tengo un gran recuerdo de... Siempre los medios que empiezan son grandes aventuras. Cuando empieza un medio, si estás ahí, lo vas a disfrutar. Porque hay mucha, digamos, un espacio de libertad mayor, también de improvisación, de crear, ¿no? Y luego, bueno, pues ha habido, claro, 36 años ha habido momentos
1: ¿Qué, de ¿qué todo. Es de lo que, si echas un poco la mirada atrás, sí. Que supongo que lo habrás hecho muchos estos días, ¿de qué es de lo que más orgulloso estás? O sea, que dijera, esto fue... ¡Buah!
0: Bueno, mira, orgulloso de resistir y de la longevidad en una empresa, que no es algo habitual. Hay otra cosa que, bueno, no sé si es tanto mérito mío, pero estar haciendo lo mismo, comentar NBA en la televisión que tiene los derechos en exclusiva, 30 años, el mismo tío, pues es algo casi... anormal, porque no suele pasar, salvo Jordi Hurtado, que digo yo siempre, no hay muchos casos, ¿no? Entonces eso, algo habré hecho bien. Pero yo, respondiendo concretamente a eso, Aitor, yo tuve un reto, que en el momento a lo mejor no eres tan consciente, eres un poco consciente, yo tuve un reto, que era con Andrés Montes, que era un torbellino, un tsunami de la comunicación, y que además se jugaba mucho, porque él era de la radio toda la vida y hacía televisión, le llegó con 39, 40 años la oportunidad, pues yo estaba a su lado ahí, a hacer NBA, y yo no era nadie. O sea, yo tenía 25 años, era un... no había sido ni jugador, ni entrenador, era un total desconocido, y entonces ahí me jugué mucho y tuve que aprovechar la oportunidad, ¿no? Como el suplente que sale para la última media hora en un partido.
1: Luego, has conseguido, esto yo creo que lo hablamos en la conversación, creo que te lo dije en privado, es que te lo puedo repetir las veces que haga falta. Que yo creo que eres de los pocos periodistas, es que no sé si quedará otro, de los periodistas deportivos en este país que genera como un consenso positivo en una profesión que está estamos como estamos.
0: Vivimos tiempos difíciles.

0: Y tú, yo creo que eres de los pocos que genera ese, pues eso, que te pasa esto y lo único que recibes es cariño y cariño y cariño.
1: Sí, nos, es verdad que, o sea, soy consciente de que no he tenido que bloquear tanto en redes, no ha habido tanto hate, ni insultos, ni nada de eso. También he estado haciendo NBA, ¿no? Si hubiera estado más metido en fútbol, ahí estás en riesgo, ¿no? Hagas lo que hagas, digas lo que digas, ¿no? Estás mucho más en riesgo. Pero bueno, lo agradezco. Yo no sé a qué se debe, la verdad. Supongo que para mí ha habido una cosa primordial, que es tratar de ser siempre, me fuera mejor o peor, bastante transparente. O sea, como yo soy como persona, serlo en el trabajo y en la comunicación. Pensaba que de esa manera me iba a poder defender mejor. Y yo creo que la gente agradece bastante la transparencia, ¿no? Que se te vean las arrugas, los defectos, la emoción cuando toca, la sensibilidad, todo eso.
0: ¿Te gusta, igual quiero decir, el camino que te imagines ahora, que no sé si te imaginas algo o no te imaginas nada, pero el camino es el mismo? O está, es que te vi el otro día una cosa que pusiste, porque creo que ahora, no sé si estás más libre o más tal, pero digo, ahora Anthony
1: está más, juguetón, ¿no?
0: Está más juguetón. Como no tenías Twitter, digo, pues el Instagram es lo que está aprovechando. Y tenía algo de, no sé, era un trozo de una radio, una tertulia, no me acuerdo lo que era. Y decías algo así como, a la gente ya no nos gusta escuchar. O sea, ya no estamos acostumbrados a...
1: Sí.
0: Y dije, bueno, no sé si estás un poco desengañado.
1: Eso lo dije antes de que saliera el informe PISA, ¿no?
0: Por ejemplo.
1: Sí, no, vamos.
0: Pero si te gustaría seguir este camino, estás quizá ya un poco desenganchado de lo que te pueda tocar. Sales de una burbuja donde eras un tótem absoluto. Entonces, pues igual este mundo ya del periodismo, de este mundo...
1: Sí, que puede dar pereza, fuera, ¿no? Salir ahí a batallas que ya has vivido, que has visto y que no...
0: Y donde la gente ya ve eso, no está acostumbrada.
2: Algo habrá que no has hecho que te da mejor. Sí. Antes has comentado, hay gente que quiere tomar un café conmigo y que quiere hacer algo conmigo, no sé el qué. ¿A ti qué te gustaría hacer? Contigo mismo.
0: Vivir.
1: No, mira, yo tengo... digamos un cruce de pensamiento, de idea, de caminos. Por un lado, a mí me hubiera encantado prejubilarme, que es que
0: te, mira el otro.
1: Claro, que te garantizan el sustento y te dan todavía posibilidad de hacer alguna cosa, ¿no? De las que te gustan, sin necesidad de que sea mejor, peor pagada y todo eso. Una vez que no se consigue eso, yo tengo un niño que cumple ahora 8 años. Es decir, todavía voy a tener que generar para sacarlo adelante. Entonces voy a tener que trabajar, pero yo creo que estoy en condiciones de ponerme unos mínimos, no económicos, sino de cosas que me vayan a llenar, que me vayan a gustar, porque si hago algo un poco forzado, se me va a notar también, que ya no es como antes y que no estoy a gusto.
0: ¿No te da para jubilarte ya?
1: No. Con un niño de 8 años...
0: Has echado las cuentas.
1: Que es muy, muy, muy inquieto.
0: Has echado las cuentas.
2: También requiere tiempo.
1: También requiere tiempo. Claro. Que es algo...
0: ¿Se lo has tenido que explicar?
1: Bueno, le dije... Sí. No se lo dije el día que firmé ni nada. Pero luego le dije, no, es que ya no sigo en Movistar. Y se quedó así con una cara un poco rara. Pero ya no... Ah, porque mira, estuvimos en Nueva York y fuimos a un partido de NBA femenina. A ver a las Indiana Fever contra Liberty en Nueva York. Y entonces, a través de una amistad, conseguimos ir a un palquito. A ver, era un palco que no te daban ni catering. Pero bueno, los asientos eran un poco mejores, no estabas mezclado.
0: Era pintón.
1: Sí, era pintón. Y entonces él, claro, el niño tiene 7, casi 8, se empieza a dar cuenta de esas cosas. Y él hizo la reflexión. Estamos aquí gracias a ti, papá, lo que tú eres y todo eso, ¿no? Que yo nunca le digo, ni él tampoco me ha visto demasiado en televisión. Entonces, coincidiendo con eso, pero ya no vas a seguir en la tele y eso. Y sí, se lo expliqué, pero bueno, él tiene otras prioridades, otras preocupaciones.
2: Pero quiere seguir yendo al palco, ¿eh?
1: Sí, esos palcos sí, Chris, le gustan, sí.
0: Chris.
3: Sí, que estaba pensando, Anthony, que hablas de trabajo, de a futuro, de lo económico, pero entiendo que más allá de hacer algo meramente transaccional, a mí hay una cosa que me gustó especialmente en tu comunicado, que más allá de decir que no había un duelo como tal, decías que se había acabado la chispa. ¿Cuánto se te ha acabado, no, esa chispa respecto a la profesión? Después de haberlo hecho todo, después de haber vivido en estos 36 años todo lo que has vivido en Movistar, con la NBA, con el baloncesto, ¿cómo... ¿A qué porcentaje está esa chispa para mirar hacia adelante, más allá de por tener un niño de 8 años que necesita seguir comiendo y yendo a los palcos?
1: Mira, es una muy buena reflexión porque...

0: Yo, pero no ahora, ¿eh? Ya desde hace años. Yo las chispas que tengo son muy selectivas. En cuanto a que de repente hay cosas de la profesión que me motivan y me gustan mucho, y ahí ya no miro nada más. Estoy a gusto y me da igual casi con quién esté, cuánta gente me esté viendo u oyendo. Y en cambio hay otras que pueden parecer muy importantes y que efectivamente pues ya no te motivan igual, ¿no? Yo siempre he tenido una amplitud de miras fuera de la profesión, fuera del deporte y fuera incluso de la profesión. Pues si me hubiera prejubilado, igual me hubiera matriculado en alguna graduación universitaria de otro tipo, me hubiera interesado por cosas que me llaman, o sea, me generan curiosidad y que no tengo nunca tiempo. Pero bueno, ahora tengo que vivir en ese tránsito, ¿no? De tener que buscar algún trabajo que me guste, que me lo pase bien y poder tener algo de tiempo libre por el tema de, por supuesto, de la familia y para mí también.
1: Profesionalmente, en contexto NBA, ¿la canasta de Jordan en Utah, la del sexto anillo, es lo más emocionante que has vivido en directo?
0: Sí, es verdad que mucha gente se
2: Cuidado lo que
0: queda
2: dices,
0: con.
2: porque es posible que se sepa tu carrera mejor que tú, ¿eh?
0: Sí, lo sé,
2: Cuidado
0: lo
2: con
0: sé.
2: Alberto que.
0: Lo sé. Digamos que esa canasta, que ha sido muy, muy vista y muy escuchada la locución, sobre todo de Andrés Montes.
1: Incluso en la promo de los partidos, ¿sabes?
0: Sí,
1: Durante
0: exacto.
1: años.
0: Es verdad que es un momento muy concreto, pero yo diría que no tanto el partido entero, pero los 3 o 4 últimos minutos de ese partido, por lo que era la serie final, sí, es uno de los momentos, ¿no? Luego, cuando ves The Last Dance, dices, joder, yo estuve allí, ¿sabes?
1: Pero sí,
0: Te sirve
1: justo
0: para darle
1: lo
0: todavía
1: pensaba por
0: más
1: eso,
0: importancia.
1: justo.
0: Pero bueno, he vivido con NBA, he vivido momentos tremendos, ¿no? La victoria de Cleveland 4-3 en las finales, allí en San Francisco contra los Warriors, el All-Star de los hermanos Gasol, o los anillos de Pau,
2: Ahí estuve yo.
0: y el de, sí,
2: Ahí estuve
0: y
2: yo.
0: el de Marc. Bueno, y también con la selección española de baloncesto, ¿no? Estuve en el Mundial en 2019. Bueno, yo empecé en Onda Cero en 2006, justo con el Mundial, el primer Mundial, el de Japón, pues
1: Japón.
0: empecé justo ahí cuando España ganó.
2: Vas
3: ¿Te acuerdas de
2: a.
3: Andrés Montes? Perdona, Aitor. ¿Qué te habría dicho, Anthony, ante este adiós, ante esta despedida?
1: Muy buena.
2: Esa es buena, sí.
0: Pues mira, voy a desvelar una cosa. Cuando yo estaba en Onda Cero ya. Yo empiezo en Onda Cero poco después de que Montes se va a la Sexta. Es decir, yo empiezo en Onda Cero cuando ya Montes ha hecho el Mundial de Fútbol de Alemania y el de Japón de baloncesto. Y empiezo en Onda Cero. Y estoy un año en Onda Cero y justo al año, año y pico de estar en Onda Cero, yo pido no hacer NBA en Movistar, porque era Canal Plus entonces o Digital Plus. Pasaba una crisis ahí de identidad, de que profesionalmente no había evolucionado como yo quería, y pedí no hacer NBA y me lo concedieron y empecé a hacer Informe Robinson, ¿no? Y entonces ahí Montes me decía. Te equivocas, Daimiel, te equivocas. En Onda Cero te van a echar. Si no sales en la tele, en Onda Cero ya no vas a interesar. Y yo decía que no, joder, Andrés, que llevo un año y pico en Onda Cero, estoy muy a gusto, me tratan bien. Pero él tenía esas, digamos, esas pautas un poco de la profesión anterior, de que la tele era muy superior. Y yo creo que eso se ha ido diluyendo. Y ahora, ¿qué me diría? ¿Qué vas a hacer a estas alturas, Daimiel? Claro, él era bastante escéptico, todavía más que yo, con la profesión, un poco con los laberintos y los senderos que no sabes dónde van. Y bueno, pues lo estaría pasando mal por mí, a lo mejor peor que yo.
4: ¿Qué es lo que más echas de menos de Andrés?
0: Bueno, muchas cosas. Fíjate que él ya hace 17 años que falleció. Entonces, a mí me hubiera gustado durante estos 17 años ir comentando con él todo. No solo de
2: La
0: deportes,
2: vida.
0: la vida,
4: La
0: la
4: vida.
0: vida, todo.
2: Está la vida para pa comentarla.
0: Y fíjate cómo está todo ahora. O sea,
1: Madre mía.
0: él.
1: Andrés era consciente de lo famoso que llegó a ser, porque Andrés, mucha gente no lo recordará, Andrés como narrador de baloncesto en radio era una cosa espectacular en aquella Antena 3 Radio. Pero la repercusión de verdad le llegó con la
0: Con la
1: tele,
0: tele,
1: claro.
0: sí.
1: Entonces, él llegó a ser consciente de lo querido y de lo idolatrado que llegó a ser en
2: Yo
1: la
2: creo que
1: tele.
2: la respuesta va a ser como tú, que vas a decir que no. Y yo creo que ni tú eres también consciente de lo que
0: Ya.
2: tú mismo representas.
0: Bueno, él fue bastante curioso. En la última etapa conmigo, con la NBA, Él quería reivindicarse, pero

0: Con respecto a la gente de Canal Plus, de que pensaba que no le valoraban lo suficiente, y entonces él repetía mucho que teníamos ya una consideración entre colegas, entre otros medios, que a lo mejor no eran conscientes en Canal Plus. Cuando él, claro, le hacen una oferta de La Sexta muy buena, que le triplican el salario que tenía en el Plus, y él sale, bueno, se expande al mundo del fútbol y ahí disfruta de lo bueno y de lo malo. Él ganaba mucho dinero en la tele, ganaba muchísimo en publicidad, pero él me llegó a reconocer en el último año suyo de vida que no era tan feliz como cuando estaba haciendo la NBA en el Plus, porque bueno, otra prueba más de que el dinero no lo es todo, ¿no?, a la hora de relacionarlo con la felicidad.
1: Me pasa siempre contigo, me va a pasar hoy, o sea, llevamos casi más de media hora aquí, dale que te pego, ¿sí? Sí, te lo juro, y parece que llevamos 5 minutos. ¿Vas a volver a ver NBA? ¿Vas a seguir viendo NBA?
0: Sí, voy a ver. El año pasado, porque bueno, participo en un podcast que me obliga un poco profesionalmente
2: a seguir, ¿no?
0: Pero a mí me gusta la NBA, es decir, yo he estado viendo, no tanto como cuando la hacía, pero veo bastante y la sigo, sí, me gusta.
3: ¿Y fútbol?
0: Y fútbol veo fútbol también. Veo, bueno, he estado viendo hoy al Sevilla y al Valencia un poquito.
1: Joder, pues has elegido latino.
0: No, me gusta.
4: Te gusta mucho el fútbol, porque hoy ha sido duro.
1: Era mejor ir al concierto solo.
4: ¿Hay algún día que te acuestes a las 11, 12 de la noche?
0: No, eso...
4: ¿Cuántos años hace que no te...?
0: Creo que no voy a poder ya, en mi vida ya.
1: Pues muy mal hecho, porque cuando presentaste el libro, ya lo decías, que estabas harto y presentaste el libro hace...
4: O sea, ¿hoy a qué hora más o menos crees que te vas a dormir?
0: Hoy...
4: Un día tranquilo.
1: ¿En cuánto me dejéis?
0: No sé, yo creo que firmaría 3:30.
4: Joder, o sea, a las 5.
1: Cuando dejaste, claro, has estado un año que no, cuando dejaste la NBA, creo que alguien te preguntó y dijiste, me han sorprendido sobre todo mensajes, creo que dijiste Scariolo y... no me acuerdo.
2: Pauno.
1: No, fue Scariolo
0: y Yasike Vicius.
1: Y Yasike Vicius, correcto.
0: Yasike Vicius desde Turquía.
1: Desde Turquía, eso es.
0: Sí.
1: ¿Te ha llegado alguno ahora, estos días, con el que hayas alucinado fuerte?
0: Sí, vamos, gente a la que no conozco, pero gente famosa por el mundo de la música o de...
1: Sí, ¿eh?
0: Sí, en Instagram me han comentado y me han escrito en directo mucha gente que no conozco personalmente. Y bueno, pues es otra señal. En realidad yo, en el caso de Scariolo y Yasike Vicius, me llamó la atención porque ellos tienen mucha plancha ya con lo suyo y conocen a mucha gente. Entonces dedicar, aunque sea un ratito, a un tío que, bueno, que ha estado 30 años haciendo la NBA y la deja de... Me llamó la atención. Pero hago un esfuerzo por no darle más importancia a un cantante famoso, un actor que me haya escrito porque he dejado Movistar... Le trato de darle la misma importancia que a un desconocido.
1: Pero tú eres duro de roer. Y no sé si has visto algún mensaje que, joder, solo en casa, tal, que ahí cada uno se puede permitir lo que quiera. Algún mensaje que no, igual es de un completo desconocido que digas, joder, pues este me ha tocado la patata.
0: Muchos. Y los que... Bueno, el primer día fue tremendo porque estuve 7 horas u 8 dando likes, contestando, pero paré media hora para comer y seguí y era una locura. Pero luego trato, los que me tocan la fibra sensible, que no sé muy bien ni por qué, pero saben llegar, trato de contestarles, siempre.
1: Pues todo hay que digerirlo, tienes que aprender a digerir el cariño este también.
0: Sí, yo estoy muy agradecido, la verdad. Es que la gente es muy, muy cariñosa, por la calle también. Fui en Nueva York a ver a los Yankees y... Y me levanté, porque claro, allí si no tomas algo, eres un bicho raro.
1: Eres raro, sí.
0: Entonces estábamos ahí sentados bajo el sol, los tres, y dice el niño, claro, veía a todo el mundo bebiendo, comiendo. Dice, papá, cómprame algo y tal. Entonces me levanto, voy subiendo las escaleras de la grada y oigo a un tío con acento latino, ¡ay, Miguel! ¿Qué haces aquí? No sé qué. Pero joder, ni aquí me puedo esconder, ¿no? Y luego hoy también coincidiendo, ahora lo he pensado, digo, me van a preguntar, hoy me ha pasado una cosa que no me había pasado en la vida.
1: ¡Ostras!
0: Que es que he ido a cortarme el pelo. Me ha cortado el pelo un chico libanés que lleva menos de 2 años en España. Y me ha hundido. Porque me ha dicho... ¿Ya jubilado o dentro de poco? Digo, joder, esto no me lo han dicho nunca. Lo de señor, cuando te dicen señor por primera vez, eso duele.
1: Eso jode.
0: Me quedan 9 años oficialmente.
1: Oye, esto como hemos empezado contigo, esto es un círculo. No

0: te voy a decir, creo que lo sabemos, Lorena, lo sabemos, ¿no? El invitado de la semana que viene, lo sabemos. ¿Lo sabemos?
1: Sí, sí, no, sí, nos, sí, falla.
0: El amigo de la semana que viene, lo sabemos, esperemos que no,
1: si
0: falle.
1: Si es tan fiel como de miel.
0: Espero. Déjanos una para comenzar con él o con ella, la conversación el próximo viernes.
2: Sí, le quiero preguntar si tiene miedo de la inteligencia artificial, realmente.
1: ¡Guau! Temazo. Está, pues mira, bien. Le viene bien.
0: Le viene, sí, porque en el mundo en el que se mueve. Bueno, sí. Puede estar bien. Puede estar bien, sí. ¿Hay algo que quieras aprovechar? Mira, aprovecha, me quedan dos minutos. ¿Quieres aprovechar para decir algo a la gente, algo a alguien, dar las gracias a alguien? ¿Qué sé yo? Lo que tú quieras.
2: Pues. El otro día vi una película.
0: Sí.
2: Que es del 2006, que es justamente de cuando empecé a trabajar aquí en Onda Cero, y que se llama Idiocracia. Es una película que yo le aconsejo que la busque la gente y la vea, pero yo me quedé alucinado, porque es una película de 2006, porque te haces una idea de lo que parecía en el 2006, que no hace tanto. Parecía una locura, de hecho luego he leído que los creadores no la quisieron distribuir mucho, en Estados Unidos especialmente, por miedo a las represalias y eso. Y ahora mismo está a punto de convertirse en un documental, la película.
0: Idiocracia,
2: 2006, sí, os la recomiendo.
0: O sea, te digo si quieres dar las gracias y tú dices, pues bueno, recomiendo una película, la veis,
2: sí,
0: y pasáis un buen rato.
2: Claro, sí, siempre un servicio al oyente.
0: Te lo digo de verdad, es que siempre me pasa. Vente otro día.
2: Vengo otro día.
0: Te digo la
2: prometido.
0: Verdad. Te digo la verdad.
2: Dime.
0: Yo te iba a invitar igualmente, para el viernes, vale, que fuera. O sea, me daba igual.
2: Si
0: pasó
2: quieres...
0: esto. Y pasó esto y dije, voy a hacerlo ya. Digo, no voy a hacer que lo fiche alguien el lunes que viene. Y me fastidie.
1: Venga,
0: y ya no puedo. Claro, y ya no pueda venir. Digo, cuanto antes mejor. Pero que esta es tu casa para que vengas cuando quieras.
2: Si las cosas que haga o no haga me lo permiten, pues vengo otro viernes. Yo encantado. Y ya sabré entrar por la puerta.
0: Vamos a darnos la mano, que se graba esto. Anthony, gracias. Es siempre un placer. Y sabes,
3: gracias,
0: que me alegraré siempre por lo bueno que te, por lo bueno que te pase. Un placer, Anthony. Gracias por la visita. Lorena, gracias.
1: Gracias.
0: Hasta vosotros. El viernes que viene. Adiós, Albert.
3: Hasta luego.
0: Adiós,
3: gracias.
0: Cristina. Un beso.
1: Un besazo.
0: Seguimos aquí con más cosas. Para

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7: Tengo fresco, he cogido fresco. Un día menos, como tú dices. Es otra etapa muy dura, que creo que todo el mundo se la conoce y nada, por ello. Es verdad que está cerca, pero a la vez lejos. Queda una etapa muy dura, muy larga y tenemos que ser conscientes de que puede pasar de todo. Ya habéis visto hoy que mucha gente lo ha probado, así que bueno. Pero bueno. Creo que va a ser un todo contra todos. Y
8: lo que no, se le ha dado a este tipo, a algunas críticas seguramente con razón, otras seguro desmesuradas en estos últimos años y que habrán dolido mucho, le habrán dolido mucho durante estos años. Y ahora está a 2 etapas de la gloria. Enric Mas tiene en su mano romper ese maleficio que dura ya 12 años desde que en 2014 fuera Alberto Contador el último español en ganar la Vuelta Ciclista a España. Hola, Adri Gil, muy buenas.
9: Muy buenas noches.
8: Además, es verdad que estaba hablando contigo esta tarde y me recordabas que Contador, que pilló ahí cuando uno terminaba y el otro parecía que salía, que Contador dijo, este va a ser mi sucesor. Y no sé si aquello le vino muy bien a Enric Mas, pero oye, que 12 años después ahí está, a 2 días de la gloria.
9: Sí, es verdad que hasta físicamente no nos recordaba con esa dentadura, con ese gesto encima de la bici, ¿no? Enric Mas a Alberto Contador. Lo que tú dices, es verdad que esa presión quizás ha podido jugar en su contra en muchos momentos y que también ha coincidido con auténticos dominadores de una forma tremenda, ¿no? De las grandes vueltas, ha coincidido con Pogacar, con Vingegaard, etcétera. Pero hay que decir que es un corredor muy regular, que ha ido acabando en el podio, superado pues eso, por Roglic, por Remco Evenepoel, y ahora le parece que le va a llegar esa oportunidad. El ciclismo nunca se puede dar nada 100%, pero es verdad que la etapa de hoy, sobre todo la parte final, cuando ha arrancado Roglic, entre que da la sensación de que no hay demasiadas fuerzas en el pelotón y que de que si hay fuerzas las tiene Enric, porque ha dominado muy sólido, como se está acostumbrando en la montaña, y ha defendido ese maillot rojo de una forma sensacional. Decía él, un día menos, quedan 2.
8: Exacto, quedan 2 por, bueno, y la etapa de la última es la de ir con el champán en la mano, pero bueno, que ahí también te puedes caer, irte a casa y te quedas a las puertas, que eso, bueno, es que no lo vamos ni a pensar. Queda la etapa de mañana, que cualquiera diría, bueno, mañana si estamos todos dentro en la crono, lo de mañana será un paseíto. Bueno, mañana es un paseíto relativo, que pueden pasar cosas también. Bueno, es la última oportunidad de Roglic si es que quiere intentar la machada.
9: la última oportunidad para hacer cosas e intentarlo de lejos. Por cierto, en línea, en la meta de hoy, Richard Carapaz ha insistido en que lo va a intentar todo y que le da igual perder posiciones, que va a echar todo por lo menos entrar en ese podium. Es una etapa muy dura, son 187 kilómetros y una vez que se llega a ese entorno, se sale de la Calahorra y una vez que se llega a ese entorno, digamos, de Sierra Nevada, no va a haber descanso. Dos ascensiones al Purche, luego el puerto del Duque y el final en Collado Alguacil, que ya digo, va a ser una etapa dura, exigente, sin apenas descansos entre puertos, así que veremos si alguien trata de plantear desde lejos, que yo creo que es de la forma, yo creo que en el tú a tú, frente a Enric, ha demostrado que el español tiene una solidez y que tiene esa fuerza, ¿no?, de su lado. Así que si alguien quiere intentar algo respecto a Enric, respecto al podio, creo que es un día para intentarlo de lejos y atacar y hacer la jornada muy entretenida y muy dura.
8: ¿Sabes lo que estaba pensando? Que mucha gente dirá, sí, bueno, va a ganar la vuelta porque no está Pogacar. Digo, bueno, esto también forma parte del deporte, chico. No se para una vuelta porque alguien abandone. Hay que estar ahí, aguantar los 21 días y llegar el primero. Y en este caso es Enric Mas. Pero yo que estos días, con la posibilidad de que Enric lo tiene tan cerca y puede ganar la vuelta, digo, esto ya sería redondo si la historia del ciclismo español, le regalara algo bueno y bonito a Mikel Landa, que yo creo que Enric Mas y Mikel Landa son a los que más se les ha atizado, no sé si con razón a veces seguramente y otras veces muchas sin razón y con críticas muy dolorosas, pero es a los que más se les ha criticado en los últimos años de largo.
9: Sí, es verdad que Mikel viene quizás en otro estado de forma, que lo ha dicho él, que desde el principio que no se encontraba, que ha sido un año, incluso llega a decir que quizás el peor de su carrera deportiva, pero bueno, parece difícil pensar en que Mikel mañana pudiera conseguir algo bonito, ¿no?, que sería su última oportunidad, pero a partir del año que viene vendrá un año muy bonito porque va a correr en Euskaltel Euskadi, va a correr en casa, buscando también participar en la Vuelta, que sea otro de los equipos invitados, el equipo Euskadi, así que quizás pensando más en el futuro, sería muy bonito, ¿no?, ver levantar, pues soñando, no soñábamos con esta vuelta y parece que la tenemos, así que ¿por qué no soñar, como tú dices, con tener ese a Mikel Landa vestido de naranja con el Euskaltel Euskadi levantando los brazos?
8: De momento el gran protagonista es Enric Mas, que está a dos días de la gloria de enfundarse la roja y llevársela para casa allí en Granada. Mañana hablamos, Adri, un abrazo grande.
9: Un abrazo.
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8: Y una última llamada, que no menos importante, para hablar de motos, porque parece que solo huele a gasolina este fin de semana aquí en Madrid, pero no, en San Marino también. ¿Qué pasa, Chechu Lázaro? Buenas noches.
10: ¿Qué tal, Aitor? Muy buenas noches.
8: ¿Cómo estás, hombre? ¿Qué tal te va la vida? ¿Bien?
10: Me trata bien, de verdad. Bien, viendo hombre. Muchas carreras mola mucho.
8: Ah, me sí, mucho. Me gusta, sí me gusta. Oye, se ha montado tal, porque Marc Márquez siempre ha dicho que no quería hablar de su brazo, pero luego él mismo colgó una foto el otro día de su brazo, esta misma semana, y entonces ha vuelto a hablar de su brazo lesionado. Y creo que de eso se habla en este Gran Premio, más incluso que de las carreras.
10: Efectivamente, sobre todo ayer, ¿eh? Además, fue un poco estrategia transparencia, que lo dijo Marc Márquez, porque tú lo has dicho, nació de él. Él no quería que se hablase de su brazo, pero ¿qué ha dicho? Pues para evitar o para cortar todo tipo de rumores, lo que vamos a hacer es, vamos a mostrar la realidad, ¿cómo está mi brazo? Y publicó una foto, que seguramente casi todos la habrán visto porque se convirtió en viral, en la que había una clara diferencia entre el brazo izquierdo y ese brazo derecho, en el que recordemos hay 7 operaciones, la morfología ha cambiado, no solo la musculatura, y después además pues se acompañó con una entrevista al que es su cirujano de confianza, Samuel Antuña, que hizo nuestro compañero del periódico Emilio Pérez de Rozas, en la que él mismo explicaba que bueno, que cualquier, para cualquier ser humano prácticamente una lesión así le hubiese retirado, no podría hacer vida normal, pero es que Marc Márquez está fuera de lo común. Se habló ayer, ya te digo, sobre todo de ese tema. Lo que quiso hacer Márquez con esto es zanjar cualquier tipo de rumores y ha dicho, a partir de ahora, todo el que me pregunte por el brazo, le remitiré a lo que dije el jueves en San Marino y a lo que dijo mi cirujano y ya no se habla más. ¿Qué se ha hecho hoy? Lo primero, pues hacer la gracia de ¿qué tal el brazo, Marc? Bueno, todo de coña, evidentemente. O sea, así se lo ha tomado también Marc Márquez, que luego en pista pues ha demostrado que las limitaciones físicas pues las suple con mucho talento, con sacrificio y con sobre todo velocidad en la Ducati. Aquí sí que te aviso, Aitor, hay duelo, porque en Misano Marc Márquez es muy rápido, es el circuito de derecha donde más ha ganado, tiene 6 victorias aquí, pero se ha encontrado con un Marco Bezzecchi con la Aprilia, que está también muy fuerte. Hoy entre ambos se han repartido las dos sesiones, ha sido por la mañana más rápido Marc, por la tarde ha sido Bezzecchi, pero es verdad que Márquez se ha guardado un juego de neumático blando, no lo ha utilizado al final de la sesión, pero bueno, aquí el duelo parece entre Márquez, Ducati y Bezzecchi Aprilia, con ese tercer elemento que parece un Alex Márquez, que hoy ha sido también tercero y que parece que está un pasito por detrás. Aquí hay que tener muy en cuenta los pilotos italianos, que se conocen la pista de Misano a las mil maravillas, y luego a ver qué puede hacer un Pedro Acosta, que puede hacer Pol Espargaró, lo ha hecho muy bien, y sobre todo hay que ver a Jorge Martín, líder del Mundial, sigue siendo el líder, pero que se le ve un paso por detrás tanto de Marc como de Bezzecchi. Hoy ha sido décimo, es verdad que ha logrado el objetivo de estar mañana en la Q2 directo, pero tiene que dar un paso adelante el piloto de San Sebastián de los Reyes, porque le están recortando puntos. Ahora Marc está a 19, Bezzecchi a 24, y vamos a ver si después de este Gran Premio de San Marino sigue Jorge Martín al frente de la tabla.
8: Te digo yo que el brazo malo de Márquez ya lo querían como bueno muchos, ya lo queríamos, sí, como querríamos como bueno muchos. Pero bueno, mañana la sprint, ¿a qué hora es?
10: A las 3, como siempre, antes la quali, las quali, primero MotoGP, luego Moto2, Moto3, y se explica a partir de las 3 de la tarde.
8: Y luego por la noche hablamos de todo lo que haya pasado, del brazo de Marc, de la cabeza del otro y del pie del de más allá. Querido, un abrazo muy grande, cuídate mucho.
10: Otro, hasta luego.
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5: Vamos, no viene Edu García en chándal a hacer un Radio Estadio, vamos, ni aunque le pagues. Ni aunque le pagues. Bueno, este solo por fastidiar, igual mañana se presenta así. No se puede, no me diréis que no se puede aprovechar mejor el tiempo. Hemos hablado del partido de hoy, hemos hablado de lo de mañana, hemos hablado de Fórmula 1, hemos hablado de ciclismo, hemos hablado de moto, hemos hablado de todo y hemos tenido la visita de Anthony Daimiel, que amenaza con volver y espero que vuelva. Como nos estamos conociendo todavía, esta temporada, que casi acaba de comenzar, los viernes Álvaro Martínez termina esto con la historia de alguno o alguna de esos muchos, muchas deportistas que son enormes, que consiguen gestas tremendas, pero que seguramente no tienen, bueno, seguramente no, que no tienen la luz que se merecieran por los esfuerzos y los logros que consiguen. Así que esta temporada, cada viernes nos hemos propuesto contaros una historia, la historia de algunos de estos deportistas en tres minutos. Esta es la historia de hoy en esos tres minutos.
6: La historia que vengo hoy a contar, Aitor, es la de un deporte, el waterpolo, que como el baloncesto y el fútbol ha sido víctima de la actual necesidad de dinamismo y rapidez de los espectadores. No vengo a opinar sobre ello, pero sí a destacar que en el primer torneo de waterpolo 4x4 que se ha disputado, la selección femenina logró colgarse la plata y la masculina el oro con un gran Max Casabellas.
7: Al final todo el trabajo puesto día a día en la piscina, en el gimnasio, salir y acabar el verano con esta sensación de que ha valido la pena, pues es muy buena la verdad.
6: Aunque no deja de ser el mismo deporte, este cambio de formato hace que cada persona lo interprete de una forma diferente y encuentre distintas formas de conseguir la ventaja, siendo un verdadero reto tanto para entrenadores como jugadores.
7: Hemos jugado contra equipos asiáticos, en este caso Japón y Hong Kong, unos equipos muy activos, que se mueven mucho. Entonces, pues adaptarnos a eso con un 3 contra 3, pues lo trabajas de una manera. De otro lado, pues equipos serbios, georgianos, que son un poquito así más duros físicamente, ¿no? Pues dices, ostras, ¿cómo van a jugar esta gente, no?
6: Aquí ya entramos en el dilema que ha surgido en muchos otros deportes. ¿Es suficientemente atractivo como para perdurar y poder parecerse al 3x3 del baloncesto que ha terminado como deporte olímpico? ¿O se va a quedar como el balonmano playa que se estancó en un deporte de verano? La opinión del público no la tenemos, pero sí la de Max.
7: Al final, este formato es un formato muy rápido, muy de pensar, pero a la vez tampoco te deja pensar, ¿sabes? Porque, ostras, estás haciendo una cosa, pero estás pensando en la siguiente y porque no hay pausas. Después de gol no se para el partido, se reinicia automáticamente, ¿no? Y no te da tiempo ni de celebrar, ni de disfrutar de los goles.
6: Sin nada más que el tiempo como único juez para dar el veredicto sobre esta nueva idea, disfrutémoslo y veamos cómo el deporte avanza y crea nuevas historias.

0: Y así con la tontería, pues ya es sábado, le hemos comido una hora y 28 minutos ya este sábado. Nos vamos a marchar mañana desde las 3 y media. Hay más deporte aquí en la sintonía de Onda Cero, mañana desde las 3 y media y en Radio Estadio. Si os apetece, nos encontramos a las 11 de la noche para hablar de todo lo que pase un poco.
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0: Y hasta entonces ya sabéis que la radio Onda Cero está siempre a vuestro servicio. Como siempre ha sido un verdadero placer, ¿eh? Hasta mañana. Adiós.
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0: tenemos por delante un programa conmemorativo, 50 años de un acontecimiento, 25 de otro, muy diferentes entre sí, pero en ambos casos sometidos al criterio guionista de Javi Ramia. Es decir, Guillermo Altares, ¿qué tal?
1: Hola, ¿qué tal? Buenas noches.
0: Sergio del Molino, ¿cómo estás?
2: Muy bien, ¿cómo estás tú, Rubén Mamón?
0: Rosa Belmonte, ¿qué tal?
3: Muy bien.
0: Isabel Vázquez, ¿qué tal?
4: Bien, muy bien.
0: He de decir que tiene algo de experimento sociológico, porque como quiera que el primer acontecimiento conmemorativo son los 50 años del Desencanto, ya sabéis la película de Jaime Chavarri que produjo Elías Guergueta, y que trata sobre los paneros, digamos que es una inmersión en un mundo, si no estás familiarizado con él te puede producir algún efecto chocante. Entonces pensé, no deleguemos esta materia en nadie, sino en un joven guionista y que se enfrente así, a cara descubierta, a este fenómeno.
2: Sin contexto y sin nada. O sea, le hemos enchufado ahí la película y ya está.
0: Eso es. Por eso digo que tiene algo de experimento sociológico. Veo que tenéis aquí unos libros que van a acompañar, a arropar, como tú dices, Sergio, ¿no? El contenido de...
2: Ya empezamos. Ya tan pronto. Ya tan pronto.
0: Pero el resultado veremos qué ha quedado, porque yo voy a leer textualmente su guión. Y a partir del propio guión vamos a ver cómo ha reaccionado el espíritu y el alma de Javier Ramia.
5: María José me estaba mirando muy seria justo antes de empezar de nuevo, porque yo le estoy haciendo recordar muchas cosas, entre otras su infancia. Y me contaba que ha sido una infancia dura porque ha tenido una relación muy mala con su madre. Vamos, no ha tenido una madre, es lo que me ha dicho. Tiene dos hermanos, ¿verdad?
6: Con los
5: Tengo
6: cuatro.
5: Cuatro hermanos, con los que no tienes ningún trato. Cosas que a uno me imagino que le duelen.
0: Durante años esto fue una tarde cualquiera en una televisión española, una hija hablando de su madre, hermanos que llevaban años sin verse, matrimonios rotos, secretos guardados durante décadas y cuentas pendientes que en lugar de resolverse en el salón de una casa acababan delante de una cámara. Cinco años antes de que empezara el diario de Patricia, una familia española ya hizo algo parecido, aunque sin presentador y público, solo una cámara, una madre y tres hijos. El director Jaime Chavarri no empezó queriendo hacer esta película, quería meter una cámara en un psiquiátrico, en la España franquista, aquello no era precisamente fácil, y por medio de Elías Guergueta apareció una alternativa bastante cercana.
7: Los Panero.
0: ¿De qué te ríes, Sergio?
2: No,
0: de... por favor.
2: No, que me gusta el guión, me gusta.
0: El testimonio humano.
2: Estoy disfrutando el guión.
0: Que ha tenido que subir con esa, con una experiencia muy dura. Sigo con el guión.

0: La idea era muy pequeña, la idea inicial, un cortometraje y una premisa, la muerte de un padre, el poeta Leopoldo Panero, contada por su viuda y por sus hijos, nada más. Bueno, a menos, ¿eh? Esto es una acotación mía, perdón, Javi. Chávarri preparaba temas, conversaba con ellos y luego dejaba la cámara funcionando. Él mismo insiste en que aquello era más una película que un documental, incluso con giros de un guión que no existía. Y con cuatro personas delante de la cámara que sabían perfectamente que estaban siendo filmadas y que traían consigo un personaje. La primera es, también tiene gracia el nombre, Felicidad.
1: La provincia representaba Madame Bovary leída en la terraza de mi casa durante la guerra, con las balas cayendo a mi alrededor. Los relatos de Azorín, Baroja, en la canónica. La provincia era el silencio, la tranquilidad. Una casa grande.
0: Después aparece Juan Luis, el mayor, también poeta, teatral y encantado de construir su propia mitología.
2: Entonces, todos los fetiches míos personales, está por ejemplo esta cruz, que es una cruz de Calatrava española que me regaló mi madre a Navidad del 67, no olvidaré nunca. Pero que en el fondo es una cruz bizantina, y yo adoro el bizantinismo, como se podrá ver a lo largo de esta película. Luego suelo viajar con este cuchillo automático que me ha salvado el pellejo dos veces. Lo compré en París, en 1900. No fue en París, fue en Ginebra. En París fue la segunda vez cuando le cambié el muelle. En 1960. Me ha salvado dos veces el pellejo.
0: El pequeño Michi parece darse cuenta antes que nadie de que aquello es también un espectáculo y que puede sacarle provecho.
3: La situación para un chico de 23 años, encima huérfano como soy yo, y muy mono, para trabajar o para vivir directamente, es muy difícil. Para empezar, porque es un país muy aburrido y yo espero no serlo. Entonces, yo empecé una serie de carreras, empecé filosofía, empecé políticas y luego empecé cine, no terminé ninguna, ni siquiera me examiné en algunas. Después de eso, trabajé dos años en el Instituto de Cultura Hispánica.
0: Y falta el mediano, Leopoldo María, aunque se habla de él desde el principio, tarda en aparecer y cuando lo hace, da la vuelta a la película.
4: La leyenda épica de nuestra familia, que es lo que me figuro que se habrá contado en esta película, pues debe ser muy bonita, romántica y lacrimosa, pero la verdad es una experiencia bastante, en fin, deprimente. O sea, empezando por un padre brutal, siguiendo por tus cobardías que con ocasión de un intento de suicidio mío que fue de opereta, en el que cuando tenía yo las pastillas puestas encima de la cama, entró una andaluza fisgona de la pensión y dijo: pero es que va usted a hacer lo mismo que Marilyn Monroe.
0: Y Chávarri dice que Leopoldo María de alguna manera le roba la película, entra tarde y desmonta lo que llevamos casi una hora escuchando. Hasta entonces los Panero han ido construyendo el recuerdo de su padre, de la infancia, de la casa. Leopoldo María llega y pone una duda en el relato entero. Una cosa es la leyenda épica de la familia, otra dice es la historia. Y tampoco significa que Leopoldo María tenga la verdad. También él sabe que hay una cámara y construye su personaje. Pero obliga a mirar otra vez todo lo que acabamos de escuchar. La infancia ya no es tan feliz. La elegancia de Felicidad empieza a tener grietas. El padre Muerte adquiere otra presencia. El desencanto había empezado a rodarse con Franco todavía vivo y se estrenó en 1976. La comparación apareció casi sola. Un padre alrededor del cual se había organizado durante años una familia que ha muerto. Los hijos empiezan a hablar, revisan el pasado, discuten el relato recibido, se contradicen y se acusan. Y fuera de la pantalla, un país acababa de quedarse también sin la figura que había ocupado el centro durante casi 40 años. La familia Panero empezó a verse como una pequeña España, la muerte del padre como la muerte de Franco, la descomposición familiar como la descomposición de un mundo construido durante la dictadura. La lectura funcionaba tan bien que parecía buscada, pero Chávarri dice que no. Que mientras rodaba no estaba pensando en Franco ni intentando convertir a los Panero en una alegoría política. Y seguramente ahí está parte de su fuerza. No hizo una película sobre España utilizando una familia, hizo una película sobre una familia. Hoy esa comparación quizá ya no entre de la misma manera. lo dice el propio guionista porque tiene sus distancias culturales. Hoy, esa comparación, digo, no entra de la misma manera, Franco queda mucho más lejos, la transición ha acumulado sus propios relatos, revisiones y discusiones.

0: parece bien que traiga como testimonio humano a Javi Ramia.
1: Claro.
0: Cuya voz nunca hemos escuchado en este programa.
2: Bueno, sí, a través de sus palabras,
0: ¿no? Sí, claro, de forma delegada, pero ahora lo tenemos en persona y yo creo que se incorpora al programa.
2: Oye, qué envidia me da Javi Ramírez.
1: Sí, ver el desencanto.
2: Porque ver el desencanto por primera vez me parece maravilloso.
1: Y sin información, porque claro, nosotros, por lo menos yo cuando vi el desencanto, sabía mucho del desencanto, entonces tienes una predisposición a ver la película ya contaminada por todo lo que te han contado.
2: Sí. ¿Podemos entrevistar a Javi entonces?
0: Sí, pero se lo he traído. Sí,
2: no, pero le podemos asetear a la pregunta.
3: Claro, pero el problema es que cuando tú ves una película así ahora, has visto muchas películas así ahora, sí, diferentes, claro. Pero has visto muchas. Claro. En el año 76 no habías visto esas películas.
4: Claro. No, claro, la crítica del País, que es de Jesús Fernández Santos, que lo he contado mil veces, contrataron a Jesús Fernández Santos porque Cebrián dijo contratar a Fernández Santos para hacer cine y en vez de Ángel contrataron a Jesús que era un novelista realista maravilloso que no sabía mucho de cine y entonces claro la crítica de Jesús Fernández Santos describe la peli mientras alucina, claro. Y acaba diciendo es original e insólita película, claro. Y ahora hay mil documentales así en Netflix, claro. Pero entonces no había nada parecido,
1: por lo que decía Javi en el arranque, sobre todo porque yo pensaba, fíjate, era una tontería, pero por ponerlo en la tradición nacional, el desencanto es el anti-Bernarda Alba, o sea, es de una impudicia, que era lo que él destacaba al principio, que ya en engancha con lo que va a ser la era reality del nuevo milenio, y se adelanta 25 años, porque es una familia de pijos abriéndose en canal.
2: Es una impudicia que sentó fatal. En el estreno se levantó gente indignada. Los mayores reproches que se le hicieron en ese momento fue cómo está esta gente enmierdando la vida de su padre, lavando los trapos, exhibiendo pues todas sus miserias.
1: Y algo
2: profundamente indecoroso en la tradición española y costó mucho que se entendiera al principio. Las críticas fueron por ahí.
0: Bueno, y a ver, Javi, tu experiencia cuando se te encarga esta misión y se te somete al cenopático de los paneros.
5: Bueno, yo lo primero que hice fue preguntarle a mi abuela, que estaba con ella, tiene 94 años, y le dije, oye, esto de los paneros, ¿quiénes son? Y un poco me contó así por encima. Pero vamos, no me esperaba luego lo que vi. O sea, eso me ha impactado mucho.
2: ¿Te gustó?
5: Me ha gustado mucho, sí, me ha encantado. O sea, me parece que son unos personajes increíbles.
1: Bueno, y que la película es buenísima.
5: Sí.
1: O sea, más allá de la fascinación que uno pueda sentir por los paneros, que es indudable, porque es impresionante, es fascinante, pero es que la película, en términos cinematográficos, es un portento.
2: Desde el principio, en el que aparece ese plano de la estatua del padre de Leopoldo Panero,
1: envuelta
2: en plástico, ¿no? Ahí
1: en la plaza. Parece un loco atado, o parece una persona que se le está negando ver. Es como, esto no lo vas a ver, esto se te está negando porque has sido una vez muerto, y al mismo tiempo parece un loco con camisa de
3: fuerza. Cuando bajan la caja de muertos y la mano va o sea, al muerto en la casa de Astorga y la mano va fuera, va dando porrazo en la escalera mientras baja. O sea,
1: esa impudicia que tienen los protagonistas es justo la que no tiene Chavarri. Chavarri hace una película súper respetuosa, cero invasiva, que está todo el rato intentando interpretar y al mismo tiempo observar, y que monta la película, se la encuentra en montaje, como él dice. Yo la historia la encuentro en montaje cuando veo cómo esto va encajando, pero es profundamente pudorosa para lo impúdico que son ellos. O sea, claro, él lo único que está haciendo es observar y dejarles hablar.
3: Hoy te encuentras a Julian Barnes en todos los periódicos haciendo entrevistas y uno de los titulares es «Solo un idiota compartiría sus pensamientos íntimos en Internet». Justo después de volver a ver el desencanto y dices, madre de mi vida, Internet.
2: Hay cosas impresionantes de la película. O sea, una de las cosas que yo creo que más llamaba la atención, aparte de la intervención de Leopoldo, que efectivamente irrumpe en la segunda parte de la película y la cambia completamente, pasa de comedia a tragedia la película en cuanto aparece Leopoldo, pero la constante es Felicidad Blanc, ¿no? Desde el principio. Y Felicidad Blanc se preparaba sus intervenciones, las tenía escritas, claro. Y parte de esos tarjetones que ella escribía para luego declamarlos ante la cámara, son la base de sus memorias, luego Espejo de Sombras, que escribió justo después, con el éxito, aprovechando el rebufo de la película, dijo, esta es la mía, ahora yo voy a salir también.
3: ¿Qué dictó? Que dictó.
2: ¿Las
3: porque
2: dictó?
3: Son memorias de una dictadora.
2: Son memorias dictadas, sí, porque ella no se veía ni siquiera con capacidad de ordenarlas, ¿no? Pero las intervenciones las tenía, las memorizaba

0: y las daba en la cámara. Y controla todo el discurso hasta que aparece Leopoldo Panero. Claro. La película tiene dos partes clarísimas y con dos escenarios distintos. El primero transcurre en Astorga, transcurre en la casa señorial de los Panero, ¿no? Esa casa vieja que se le ven los desconchones, que se le ve que necesitan más de una manita de pintura, que el tiempo no ha pasado bien por esa casa, y donde están los dos hijos, ¿no? Juan Luis y Michi con Felicidad Blanc. Y la segunda parte, en la que aparece ya Leopoldo, transcurre en el Liceo Italiano de Madrid, donde ellos iban, es otro escenario, y ahí están Michi, ahí desaparece Juan Luis, y están Michi y Leopoldo María hablando con Felicidad Blanc. No, y en esa segunda parte, que es la tragedia y la que destroza por completo Leopoldo María, es donde Felicidad Blanc pierde un poco el control de lo que está contando. Sobre todo cuando Leopoldo
1: Michi
0: María...
1: Michi cambia de bando.
0: No, Michi cambia de bando, pero es una cosa. Porque Leopoldo María le acusa de... De haberle metido en el manicomio, ¿no? Dice tú, en cuanto viste que había un problema, que yo tenía un intento de suicidio, ¿qué tal? Te lo quitaste de encima internándome y jodiéndome la vida, ¿no? Y sí, se lo dice claramente a la cara, y ahí es donde ves que Felicidad Blanc flojea. Ahí es donde ves que ya no controla lo que quiere decir, y está a punto de enfadarse.
2: La podemos entender.
0: No, claro.
2: No, pero luego a ver.
0: Pero no pierde los papeles tampoco,
3: Es que lo habría metido a todo en el manicomio.
2: A ver, habláis como si Chavarri no fuera consciente del material que tiene ni cómo lo organiza.
1: No, todo lo contrario.
0: Me parece una
2: virguería. Él juega a crear una expectativa para luego reventarla, ¿no?
3: Vamos a ver, es que Chavarri... es un pijo retratando a otros pijos. Es decir,
4: claro, él pertenece,
3: es un pijo de la élite, del franquismo, es decir, siendo hijo de Marichu de la Mora, nieto de Coni, pero sobre todo hijo de Marichu de la Mora, y está retratando a otra élite del franquismo desmoronándose de la imagen. ¿Eh? También es verdad que el poeta falangista y todo lo que quieras, que él también lo detuvieron por ayudar a Socorro Rojo, es decir, que no todo el mundo era falangista al 100%, ¿no? Hombre, amigo de Cernuda, ella según ella, se tiró a Cernuda. Le dijo,
1: qué grande ella, qué grande ella.
0: Eso presume.
1: Qué grande ella. Yo, es verdad que esto que dices, Chavarri dice que él no quería hacer la película cuando Querejeta se lo propone, porque él conocía a Michi de los bares y que le caía fatal. Dice, ¿yo de este? No. Y quien le convence a él de hacer la película es Felicidad Blanc. Dice, vete a hablar con este. Dice, me encontré con una señora guapísima y me sedujo. De alguna manera, no en esos términos, sino que le convenció de que, no ella diciéndole tienes que hacer la peli, sino que al conocerla... La curiosidad le pudo y dijo, venga, me voy a meter aquí.
2: ¿Qué te ha sorprendido a ti más?
5: Yo me quedo con Juan Luis. O sea, me parece el contrapunto perfecto a toda esa locura. Sí, me quedo con Juan Luis. Y eligiendo cortes, es que no sabía cuál poner.
3: Y es el mejor poeta.
5: El gigoló.
0: Sí. Fíjate.
5: El de que cuando le confunden con el gigoló de su madre, que le excita sexualmente.
0: Que le excita sexualmente.
5: O la escena de la bañera, que no tiene audio y no la podía poner, pero sale de repente con botas de cowboy y un sombrero y unas pistolas de una bañera. O sea, tiene como unas cosas y todo idea suya, ¿no? Que al final... Como...
4: Fíjate, ¿qué te pareció?
5: Michi. Bueno, yo creo que iba drogado, ¿no? Toda la película.
1: Claro,
5: se nota que va. Pero muy curioso, la verdad. El personaje creo que es el más consciente, ¿no? De que al final, pues, de ahí puede sacar algo. Y eso, y se ve también pues en el cambio de bando, ¿no? Que hace en la segunda parte.
4: Sí, yo soy el único que conocí en la noche madrileña alguna vez, que yo qué sé, iba a todas las presentaciones, iba con mi padre a alguna presentación, lo que sea, era un personaje eterno que no sabías muy bien qué hacía ahí, pero un personaje muy importante de la noche madrileña.
0: Escribía una columna de Tele sin tener tele también.
1: Sí, también.
2: ¿No escribía en Diario 16?
1: No, en El País también, ¿eh? Estuvo escribiendo en El País también.
2: Y en Diario 16
0: yo recuerdo en Diario 16.
1: Ahí, te das cuenta de lo buena que es El Desencanto, viendo después de tantos años la película de Ricardo Franco, que fue la segunda parte, que Michi, que siempre intentó sacar rédito de aquello y que no lo rentabilizó, eso también lo cuenta Chavarri, dice que él era un vago, le dice perezoso, pero era un vago. Sí, y entonces cuando le empiezan a salir cosas y no tenía talento literario, y él está todo el rato, después de tantos años, reprochándole a los hermanos, ya destrozado, ya envejecido, o sea, no tiene 50 años y parece un señor de 90 mal llevados. está para, casi paralítico, nada, destrozado por dentro, yogures, nada, está, vive en un cama, en un cutre, o sea, en un cuchitril con un camastro y tal, y él está todo el rato reprochándole a los hermanos que le han jodido la vida con la literatura. Pero la realidad es que él no es capaz de aprovechar nada, como dice Chavarri, porque fue muy vago. Y cuenta, en un clip que compartíais el otro día vosotros, también ahora Chavarri, que tiene una cabeza portentosa, la verdad, que él le dejó de hablar durante un tiempo, de justo después del Desencanto, porque le reprochaba a él que a él no le hubieran surgido más curros o más oportunidades a partir de la película, lo cual solamente dependía de él. Y es que, sin embargo, con el tiempo, sobre todo en sus últimos años y después de tantos años, la película de Ricardo Franco, la segunda parte, le llamaba mucho por teléfono y decía... no te llamo para darte la chapa, te llamo porque eres el único que me coge el teléfono, claro. Porque ya se ha destrozado. Pero vamos, por finalizarlo, la parte de Ricardo Franco, la película de Ricardo Franco, que es muy interesante, une más esta historia, no tanto a los testimonios del diario de Patricia, sino a Sálvame. O sea, lo que ya hacen directamente es lo que hacen los famosos en Sálvame, es necesito... dinerito y te lo voy a contar todo. Entonces, claro, una vez muerta Felicidad Blanc, lo que hace es volver a reunirse, y sin embargo la película de Ricardo Franco, que es muy interesante, comparada con El Desencanto, solamente es una familia fascinante contando sus mierdas, que no son poco, ¿eh?
3: Pero el caso de Felicidad Blanc está muy por encima de todos los demás como personaje cinematográfico, como mentira. Como mentira, decir, cuando dicta sus memorias, Natividad Massenet, que es la que las transcribe, de hecho, aporta cosas que no ha dicho ella, sí, para hacerla más feminista y tal, y ella misma, o sea, y la describe como una persona muy narcisista. Es decir, cuando cuenta eso que le pregunta a Panero si le ha sido infiel, el otro le dice que sí, dice, y ella le dice, yo también, con Luis Cernuda. Y luego me hace mucha gracia cuando en la entrevista aquella de Panorama tan famosa de Diana Spencer, cuando dijo en mi matrimonio éramos tres, ella en la película dice que Luis Rosales estaba siempre ahí, siempre. Que era el tercero.
0: Dice, él me quería mucho, yo era un poquito menos.
3: No, pero la aparición de la película en el 76, es verdad que ha habido películas documentales, yo qué sé, pues desde aquella del 66 que hace Juguetes Rotos, que hace Manolo Sumer, que en realidad son retratos de personajes marginales, sale Paulín Uzcudu, sale Nicanor Villalta y tal, es decir, que sí que hace unas descripciones de personas en los márgenes, y luego posteriormente Queridísimos Verdugos y tal, es decir, que hay documentales, pero la irrupción del Desencanto tiene el mismo impacto que una película en esa época,
1: claro.
3: Es decir, como de cosa insólita, ¿no? Es decir, sea mejor o peor.
2: ¿Y cómo se fuerza la alegoría del franquismo partir de la figura del patriarca muerto, claro, ¿no? Claro.
0: Que es por la fecha.
2: Sí, pero que es muy interesante, claro, rescatarla sin esas referencias, ¿no?
1: Sí, claro.
2: Porque en esa España del 76, como para no hacer analogía,
0: pero,
2: ¿no?
0: Pero ahí vuelves, es que entonces a la visión original de Chavarri, sí, por que eso. No estaba pensando.
1: Sí, pero las películas, claro, no son solo lo que el autor intenta. O sea, claro, las películas son inevitablemente, y sobre todo una película como esta, y volviendo a la comparación.
0: Pero ya no la vemos,
1: perdona,
0: así,
1: volviendo,
0: Isabel,
1: a la comparación,
0: no
1: la con. Volvando, yo la veo. No, por eso queríamos
2: la visión virginal de Javi.
1: Yo, en parte sí.
4: Yo me preguntaba,
3: virgen de Pipi, como dirían en la chica Gilmore, virgen de Pipi.
0: Yo creo que es una historia muchísimo más universal.
4: Yo recuerdo que la vi muy pronto.
1: Perdona, una cosa no quita la otra. Es una historia, sí, universal, y al mismo tiempo retrata ese derrumbe de una clase. Es el fin del privilegio, y es gente que se está forrando mundo que no existe.
4: Yo la vi pronto sin entenderla mucho, luego la volví a ver y ahora la he vuelto a ver. Y claro, lo que más me preguntaba es por qué es una peli tan importante. O sea, primero, es verdad que es un momento fundacional del cine español, cuando hizo Babel y la cosa esta de las 100 mejores, de las 50 mejores pelis, El Desencanto es la séptima, pero piensas que en aquella época es Querejeta, está Almodóvar haciendo los primeros cortos, sí, o sea, es un momento en que se crea todo. Sí.
0: Es única, aún así, no se parece a nada.
4: Claro, pero aún así, porque una peli que no se parece a nada, que si ahora no resulta marciana, o sea, cuando eres la crítica del País, o sea, te imaginas a Jesús Fernández Santos diciendo esto, ¿qué cojones?
0: Pero había gente...
4: Pero ¿por qué tuvo...? Bueno, pero ¿por qué tuvo tantísimo impacto? Y realmente no tengo una respuesta clara.
0: Por,
4: es verdad que
0: por el impudor.
4: El impudor. Sí, sí. O sea, un lado es el impudor. Sí, sí, sí.
0: Pero porque en España no hay tradición.
4: Otro es la descomposición del régimen de y poder entrar. De repente ves que hay un mito del régimen, como era el poeta Panero, uno de los grandes poemas, se puede desguazar. O sea, tenía algo... No diría del mismo gamberrismo.
1: Es el, que Pepe el regodeo de la caída de los poderosos. Ver, o sea, tiene, hay algo sí. que hay, o sea, hay algo. Y sobre todo.
4: Y luego, y dejadme terminar, yo creo que la novedad radical. O sea, de repente claro. haces algo que una no sorpresa. Se parece a nada claro. y la gente va al cine y dice, o sea,
0: eso es.
4: Me esperaba ver cualquier cosa menos esto, pero no, por muy locos que estén todos, no puedo parar de verlo.
0: Son muchísimos
4: factores. Pero es súper interesante.

0: que todos esos factores la convierten en una película que, vista muchos años después, sigue siendo una película alucinante. Porque te preguntas cómo a Chávarri se le pudo ocurrir eso.
1: Es de una brutalidad tremenda, que todavía yo la he visto muchas veces. Y la he visto antes de Joaquín Reyes, que yo la vi desde chavalín, cuando no esté. Y luego, claro, verla después de Chanante y de Moisés Anhui, el personaje de Juan Luis es totalmente Chanante.
2: Sí,
1: es
2: que
3: pero a ver, Sergio, acabas de decir que es una película universal y ahora ya la relaciones con
1: Laura Chanante.
3: Con
1: Laura Chanante, ¿no? Es, claro,
2: pero tiene todo el sentido del mundo. Estoy completamente de acuerdo.
1: Siempre fascina. Yo siempre que la veo y la he visto muchísimas veces, siempre me quedo con algo y además sabiendo de memoria muchas de las historias y sigue incomodándome.
4: Nos gusta muchísimo la caja de zapatos.
1: A mí me incomoda, bueno, y me divierte muchísimo un momento de Felicidad Blanc. Creo que los mejores momentos los tiene Felicidad Blanc humorísticamente.
2: Cuando ella se ríe con lo de los perros, les entra la risita, es siniestra.
1: Para mí hay un momento mejor cuando ella cuenta que le gusta mucho hablar con la gente del pueblo y le dice Michi, pero estaba siempre hablando con el enterrador. Dice, sí, yo voy a la tumba de tu padre, me siento ahí, saludo al enterrador y un día me dijo que se jubilaba. Le dije, hombre, Braulio, qué pena, a mí me hacía ilusión que usted me enterrase. Y dice, entonces vino otro señor gordito y me dijo, Braulio, no se preocupe, señora, que este es mi sustituto, que con mucho gusto también le enterrará. Y esas historias...
3: Pero una cosa, ¿cuánto creéis en los dos extremos? Porque claro, hay una pretensión de parecer una familia normal, ¿no? Edulcorada, un poco así, construida. Después,
2: sí, es lo que insiste Michi.
3: Y después queda totalmente descoyuntada por el extremo contrario, que es la locura, ¿no?
2: No solamente la locura
1: diagnosticada.
2: Sí, la locura diagnosticada. Y hay otro...
1: deberían estar en el manicomio todos. No yo.
2: Lo que decía Rosa hace, yo los mandaba a todos y fuera Felicidad. Hay dos cosas. Una es la locura diagnosticada, otra la locura no diagnosticada, y otro es esto que llaman los anglosajones el entitlement, ¿no? Esa manera de hablar que tienen todos ellos de que algo se me debe, que es un privilegio de clase, es un privilegio de quien está educado toda la vida, claro, de decir, porque además a ellos se le une, porque nosotros identificamos a una persona de pasta o privilegio tradicional, sobre todo en la época del régimen, pero esta gente tiene un nivel de educación, una elocuencia y una formación atípica incluso para ese entorno. O sea, quiero decir, dentro de que todos son educados en familias bien, en buenos colegios y tienen que aprender inglés, francés y todas estas tal, es que esta gente estaba aturullada de literatura. O sea, estaba como... Y se exigía un nivel de formación que probablemente fuera impuesto por el padre, que todos, como dice Michi, sufren. Entonces, claro, cuando les oyes hablar entre la insolencia que tienen de... Yo te estoy mirando a ti, te miro por encima del hombro, igual que lo hago en los bares, que por eso a Chávarri le caía tan mal este tío. Pero al mismo tiempo se junta con que hablan muy bien y se explican muy bien, que era lo que decía Chávarri.
1: ¿Sabes quién lo vio bien eso en el estreno? Porque es verdad que chocó mucho y mucha gente no entendía qué estaba viendo en la película, y esa fue una reacción bastante generalizada después del estreno, pero hubo mucha gente que también entendió muy bien la película desde el principio, y Enrique Vilamatas escribió una reseña en Triunfo donde comprendía muy bien la película y además daba una clave que a mí me parece muy interesante, que tiene que ver con lo que tú decías. Como la ligan al principio con el cinema verité, ese cine o este cine lo que busca es hacer transmitir una sensación de verdad usando la ficción. Dice, estos hacen lo contrario. Estos cogen la verdad y la convierten en ficción al hablar, ¿no? Y están convirtiéndose ellos en ficciones.
4: Pero lo que decimos de que los documentales son ficción, es decir, toda la vida lo hemos dicho. Pero es verdad.
0: Justamente esto tiene gracia porque no es ficción.
1: Los paneros están interpretando.
4: Y el filón es tan grande una vez que se hace la película, que bueno, que se hacen las memorias de Felicidad, que las hace Mario Lacruz en Arcos Vergara en el 77, y luego
1: hay reedición recientísima en Cátedra.
4: Sí, y luego Lalo Azcona, que es una de las personas más importantes en la televisión de la transición, que se retiró de todo para su negocio, en el 77 entrevista a Felicidad Blanc en cosa que se llamaba A Cuerpo Limpio, es decir, que era un personaje fascinante en aquella época y que salía en la tele, es decir, y tú lo oyes cuando